0: Santi González, de medio giro Lazo. Lazo no estaba para explotar en una media vuelta de gol, ¿no? Rebotó para González, González para Moreno. Centro, la peinó. Oviedo, salió el arquero. Duda. Alfaro también, Rodríguez la sacó. Alfaro, que de pelota se armaron. Entre Meriano, el ruso salía, Meriano no la sacaba, el ruso dudó, no había nadie de Tigre para atacar la zona, después la revolvió Alfaro. Tigre, por la duda existencial de los defensores y el arquero del ruso Rodríguez, tuvo el empate.
1: Lo digo o no lo digo, lo digo. Los quilombos por momentos que tiene Banfield para sacar la pelota, ellos mismos se complican. Tigre merece el empate, pero si no, Banfield parece querer ayudarlo.
0: 42 ya.
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0: Siempre gana la batalla, tranquilo, que gana a la corta, a la larga, la batalla la vas a ganar, la tranquilo. Pelota de Martín Garay, el 8 de Tigre, la pone frontal, arriba Russo, devuelve el flaco Meriano que sacó todo hasta acá. Pelota de Santi González, después no le piden, pídanle que cabecee, después no le pidan sutileza, Meriano, boom, devolviendo todo. La trae Garay, colaborando con Bruno Leyes. De 10 la cambia a la derecha. La iba a buscar por aquel costado Oviedo, el Oviedo de Tigre. Pase por bajo, Santi González. Triangulación, bajaba esa la ley y pide una mano y se la dieron. Pide una mano, se la dieron. Una mano en el camino. Está reclamando Amarilla, Chavarría le dice a la ley. Y así junta los dedos como diciendo, la rompa. Tiro libre en posición de 8 adelantado. ¿Por qué no para un zurdo? Lindo tiro libre para Tigre.
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0: En este tiro libre puede estar el empate, Coli.
1: Y creo que lo merece Tigre.
0: Va el cordobés Federico Álvarez, porque es el único zurdo que tiene en cancha. Tigre es el marcador de punta, que se cruza buena parte del terreno a lo ancho para darle. Hacete la película. El remate es a unos 32 metros, 33 a lo sumo, casi en forma recta, poquito volcado, apenas a la derecha para que le pegue un zurdo. Va Federico Álvarez, el marcapunta, el cordobés, el otro jugador del Pirata y del Cerveceiro. Va Federico Álvarez, una de las últimas, 44. ¡Álvarez! ¡Pegó en el palo! Se la llevó por delante Bruno Leyes y se la encontró el ruso Rodríguez. Qué tarro que tiene el ruso. Pegó en el palo, un remate delicioso con Roca, la vio pasar el ruso, pegó en el palo y después se la encontró.
1: Increíble, impresionante, impactante, todo eso es la suerte que tiene el ruso Rodríguez. Un travesaño, un palo, una en la línea, dos que se fueron cerquita. Magistral remate de Federico Álvarez. Hizo vista el ruso. Hasta en el rebote no ligó Tigre. Sí, lo ligó el ruso. Merece empatarlo larguísimamente Tigre. Pero estamos en el minuto 90 y gana Banfield.
0: Y gana Banfield. Tal cual empezamos a jugar el adicional.
1: Cinco más.
0: De Alfaro. Peina Tomás Rodríguez. Cinco más. Y salimos rajas. Devuelve la solidaria. Le rebotó a Manuel Fernández, recupera Alfaro para Tomás Fernández, el hijo de Leo. Va hasta el fondo, barre Federico Álvarez. Después chocó en Alfaro, lateral de tiro, no puede más con su alma Federico Álvarez, como diciendo, pero ¿cómo no se le dio un tiro libre? Extraordinario el cordobés, ¿eh?
1: Pero, Beto Alonso, ¿quién pateaba si el Beto Alonso? ¿Alguien de eso?
0: Bueno, el ruso, escúchame, que viene de la lesión.
1: ¡Con la zurdita!
0: Bueno, una vez tiene que ligar el ruso.
1: Pero se comió un travesaño, se comió un palo, se come todo, Tigre.
0: Pelota por la derecha que viene jugada de Moreno. Moreno para Alfio Oviedo. Oviedo mete el centro. Era Fernández en realidad, de puntero derecho, rebotó en Abraham. Rosan Fernández, lateral de Banfield. Ya en el primer minuto consumido de los cinco agregados.
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0: Pero además, después el rebate del palo, queda en el área chica Leyes, se la lleva por delante con un arquero vencido. Y se la quedó finalmente el ruso. Pelota de Jave por derecha para Moreno. Se entró arriba Meriano. Segunda jugada, Barrio Nuevo de aire. La calzó y la tiró a la terraza de la vecina. La hundió en la popu de Banfield. Saque de meta que le va a corresponder entonces al ruso. Un minuto y medio de los cinco agregados que ya se consumieron.
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0: posición de Brandon Oviedo. Mirá, Brandon Oviedo, el puntero derecho que hace por ahí. Lo marcó con dureza Villalba. La visto cobró falta, O lateral para Banfield, que se aleja del ruso para sostener la diferencia.
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0: Lateral para Costa, que no la puede sostener. Devuelve Barrio Nuevo. Tirado atrás Alfio Oviedo. Oviedo para Fernández. Fernández por la derecha para Moreno. Se pasaba de largo. Moreno de medio giro. Lo pone a galopar a Russo. La pone contra la tribuna. Devolvió a Dorian, que está jugando también de zaguero. Desde la platea de Tigre. Le devuelven rápido la pelota a Valentín Moreno. 47-45. Queda un minuto y Monedita. ¿Está bien? ¿Está bien? Que gane Banfield o demasiado premio.
2: Para nada, demasiado premio. Aguantó como pudo, ligó mucho más de lo que aguantó el equipo de Trolio, pero faltan segundos. 120 y se llevan los tres puntitos para el sur.
0: Va Jeremías, capa Costa por la derecha, va. Se la lleva hasta el fondo de la cancha para sostenerla, hasta que se la arrebata. Muy bien, Alan Barrio Nuevo. El saque de meta entonces será para Zenobio. Miro el reloj, 48 y Monedita. Se queda sin tiempo Tigre. Pelota de Lazo. Lazo por la derecha para que la venga a buscar Valentín Moreno. A ver, Moreno soltando al medio. Moreno combina con Jave. Jave para Moreno. Mitad de cancha. Banfield a broquelado. En retroceso. Rodeando su área. Protegiendo al ruso. Pelota de Bruno Lillo, que puede meter la pelota cruzada. Ya se viene Anelo. Pelota de Santi González, mete al área cuchareándola para Manuel Fernández, devuelve al faro, complementa después Brandon Oviedo. Queda un minuto y moneda para que Banfield gane en victoria.
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0: Se tira un sombrero, de ella se escapa Tomás Fernández, igual devolvió el hijo de Leo, recupera Barrio Nuevo. Hoy la verdad que se le dio todo al revés a Tigre, que mereció por lo menos empatarlo, tal como lo marca Jonathan Kolinsky, para ir cerrando conceptualmente lo suyo. Se termina el partido, queda una más para Tigre. Moreno gira, el cuatro adelantado, toca el medio, va para Santi González, de una para Jave, los trabó Abraham, la pelota derivó en el ruso y se va a terminar el partido. Cole,
2: y lo va a ganar Banfield porque ligó, porque lo tuvo al ruso y porque la figura de la cancha termina siendo el autor de un golazo, el número 20 de Banfield, Tomás a Dorian. No solo el golazo, sino el desempeño. Va a ganar Banfield, parece.
0: Levantan de la derecha al centro para Oviedo. Oviedo descarga para Jave. Jave de puntero derecho, marca de Meriano. La mandó por un costado y tiene un lateral en ataque Tigre. A ver, 8 segundos, 7, 6, 5, 4, 3, 2, 1. Mete el centro que se termina. Mira el reloj, Chavarría le da una más a Tigre. Centro Saralegui, rechazo de Brandon Oviedo hacia un costado. Se lleva el silbato a la boca el árbitro. Complementa Abraham. Se va a terminar y se terminó. Ganó Banfield. Con dos golazos. Uno de Balboa. El otro de Adorian. Ganó Banfield 2-1 sobre Tigre. Gracias, Coli, querido. Gracias por tanto.
3: A vos, Pola.
0: Lo mismo, Juanpi.
4: Abrazo grande.
0: Chau, caramelo querido.
1: Abrazo, Pola.
0: A partir de este momento de victoria, derecho viejo al Monumental, Anelo, Ciola y gran elenco, juega River después de tanto tiempo en el Supermite de Fierro.

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0: otra vez ustedes y nosotros aquí en el aire de Radio Mitre. Renovamos el saludo en el Estadio Monumental. Poca gente, está frío, está para escuchar la radio en casa. Juega River con la ilusión de crecer con el peor equipo del fútbol argentino. Que me perdone la gente de Río Cuarto, pero los números marcan eso. De hecho, si hoy pierde Estudiantes de Río Cuarto, desciende de categoría. Y en ese contexto, juega River hoy en un monumental mojado al cual le siguen echando agua. River, después de este descanso obligatorio de más de 20 días sin jugar, obligatoriamente está obligado a cambiar la historia. Muchos lo hemos planteado en la semana. River está obligado a ganar todo lo que aquí queda, con Boca jugando y peleando cuatro torneos. River solamente tiene uno, el que depende de River, los playoffs. Tratar de ganar todo para tratar de meterse en la pelea de la general, y no tiene mucho más. En ese contexto, Poncio y sus muchachos deberán cambiar la cara de este pobretón River para terminar un fin de año con una sonrisa. River está obligado. River, por el plantel que tiene, no tiene margen. Ahora el tema es si realmente lo concedirá Santino.
1: Hola Gaby, abrazo grande, buenas noches. El plantel más costoso contra el más económico se enfrentan esta noche en el Monumental. Obviamente las obligaciones son distintas, vos lo decías, que no se enoje la gente de Río Cuarto, pero en un formato serio de fútbol argentino probablemente este equipo no estaría jugando en primera. Un año muy malo que lo tiene prácticamente condenado al descenso, y enfrenta un River que este tiempo habrá que ver si le sirvió a los jugadores, como Poncio dijo, para descansar un poco la cabeza, que tiene que mejorar, que no lo tiene Almada, que lo va a tener a Pereira, para mí con una merecida chance en el once titular. El campo de juego está lindo. River con la obligación absoluta de ganar. Si River gana 3-4-0 jugando bien, vamos a decir, bueno, es lo que tenía que pasar. De ahí para arriba, para abajo, no puede apuntar. Tiene que ganar para meterse entre los ocho, porque todavía está fuera, aunque debe el partido que postergó, y porque tiene que entrar en las copas. Hoy la Libertadores queda lejos, pero tiene que sumar. Es un River obligado a ganar absolutamente todo en el plano local.
0: Como marcaba Santino Sciola, lejos de una pequeña pretemporada, descomprimió Poncio. Le sacó cargas, le sacó días de trabajo, le sacó presión a la cabeza. Y la gran pregunta será, ¿cómo reaccionará este River? Bueno, lo empezaremos a ver hoy y entre semana, el miércoles, frente a Sarmiento de Junín. Hola, Gianluca Saraceni en el vestuario de River, ¿cómo va, Gian?
2: Hola, Gaby, abrazo grande para vos, para todos, para Paulo Filippini también, el enorme placer de saludarlos. River está obligado.
0: ¿Dónde está el gordo?
2: Lo decías vos, lo decía Santino, lo sabe todo el mundo River. Es ganar, ganar y ganar de aquí en adelante, después de estos 21 días sin jugar, donde la buena noticia es que recupera soldados, porque Thiago Almada, si bien no va a estar dentro de los titulares, está disponible después del desgarro que sufrió en el último partido contra Huracán, porque Tobias Andrada entrenó un puñadito de días con la selección argentina, pero fue liberado después para el partido, los partidos que tuvo Argentina, los amistosos. Hoy también está disponible y será de la partida, porque vuelve Aníbal Moreno a estar dentro de los convocados y estará en el banco de los suplentes, y porque Sebastián Driussi, que hubo versiones de que estaba lesionado en la semana, reguló porque tenía los isquios cargados, pero no se lesionó y hoy también será titular. Allí las buenas noticias para el equipo de Leo Poncio, las buenas noticias. Un equipo obligado a ganar. Cuando quieran repasamos los 11.
0: Bueno, igual cuando hay ruido en torno a Driussi, después llega el desgarro, ¿no? Digo, lamentablemente para Driussi, para River, es el delantero más preponderante, pero todas las etapas de su vuelta a River ha tenido 3-4 partidos y lesiones. Gianluca.
2: Sí, lamentablemente es el ciclo de Driussi desde que regresó a River en enero del año pasado desde el Austin. Juega 3-4 partidos bien, cuando agarra ritmo y empieza a hacer goles, lamentablemente suele lesionarse.
0: Dame River, a ver.
2: 41 para el arquero Santiago Beltrán, 29 Gonzalo Montiel, 28 Lucas Martínez Cuarta, el 30 Nicolás Otamendi, el 21 Marcos Acuña, el 15 Fausto Vera, 50 para Tobías Andrada, 26 para Tomás Galván, 25 para el chico Lautaro Pereira, 10 para Angelito Correa y el 9 para Sebastián Driussi.
0: Cancha rápida para Driussi, ¿no? Tuvo una cancha rápida porque llovió, porque cayó agua y encima los grifos la regaron mucho, Santino.
1: Sí, y después de mucho tiempo vemos el campo de juego del Monumental en buen estado, pero es cierto que va a estar rápida por la lluvia y porque la estuvieron regando hasta recién.
0: Hola, Nico Sánchez en el vestuario de Estudiantes de Río Cuarto.
2: Hola Gaby, buenas noches para todos, el placer de saludarte. Un equipo cordobés que llega muy complicado con el descenso, como lo marcaste recién, está obligado a sumar para seguir con vida en la primera división del fútbol argentino. La derrota de Aldo Civi, su competidor, por rebajar a la segunda categoría, le dio una vida extra y esta noche se tiene que abrazar sí o sí a sumar un punto para tirar, aunque sea un poco más, la agonía, porque lo cierto es que debe ganar los 5 partidos que le quedan si quiere soñar con quedarse un año más en la primera división. Un equipo que no gana desde la primera fecha y que ganó 2 de los 27 partidos que jugó este año en primera. En ese contexto, Jair Forestello ya confirmó los 11 que van a enfrentar a River esta noche. Al arco con el 38 Lautaro Herrera, los del fondo 6 Juan Antonini, 2 Gonzalo Maffini, 30 Sergio Ojeda, 29 Agustín Quiroga, 23 Fernando Rodríguez, en la mitad de la cancha con el 5 Alejandro Cabrera, 10 Tomás González, 17 Gabriel Alaniz, 77 y el 22, Mauro Valiente.
0: Y el señor, ¿quién va a ser el árbitro, Jean?
2: Nazareno Araza, acompañado de Miguel Saborani, de Federico Cano y en el VAR, Andrés Merlos.
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0: Alejandro Lichetti esperando por River y por Estudiantes. ¿Qué pasa y cómo queda River con una posible victoria aquí en el Monumental? Hola, Lichetti.
4: Hola, Gabriel, renovamos el saludo para todos los fanáticos del fútbol a través del Super Mitre Deportivo. Como ganó Barraca Central con 2 goles de Norberto Briasco, 2-0, River, si gana, no entra en esta fecha entre los 8 de su zona. Además, Central Córdoba y Estudiantes, 2-2, Monsalve y Edwin Cetré para el Pincha, Sequeira y Michael Santos para Central Córdoba. Banfield le ganó 2-1 a Tigre, Adrián Balboa y Tomás Adorian, y los goles del taladro, Jerónimo domina el tanto de Tigre.
0: Decime, Alejandro, ¿qué pasa si River gana? ¿Cómo queda en la zona de copas?
4: Bueno, no, está ingresando en Copa Sudamericana, sí, sí gana, pero no para los 8 primeros. River tiene 42, ganando se va a 45. Si gana, entra en zona de copas, pero si gana, no entra entre los 8 de su zona.
0: Bien, bien. ¿Y a cuánto queda Libertadores ganando River hoy, Ale?
4: 45, está a 5 de Argentinos, que es el tercero. Independiente Rivadavia, Boca y Argentinos. Si gana hoy, queda a 5 de la Libertadores.
0: Perfecto. ¿Y a cuánto queda de Independiente Rivadavia en la tabla general, Ale?
4: Entonces quedaría a 7 de Independiente Rivadavia si River gana.
0: Señores, a la cancha River, a la cancha Estudiantes de Río Cuarto. Los equipos caminan de la manga al círculo central. Falta mucha gente aquí en el estadio, teniendo en cuenta el clima, la lluvia, lo fresco de un sábado tan tarde a la noche, ¿no, Gianluca?
2: Sí, a ver, la realidad es que el partido y el clima no son lo mejor en un River que no viene de buena manera.
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5: Obligado a atacar, obligado a lastimar. Y obligado a doblegar un equipo que se vino a defender al Monumental, Santino River.
1: Absolutamente, siempre está obligado cuando es local, pero mucho más cuando enfrente tiene un equipo que quizás esté despojado de la presión porque está prácticamente descendido, pero que no tiene mucha técnica individual. Se suele defender con un 5-3-2. River es local y sabe que tiene sus obligaciones.
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5: Bueno, unánime insulto al presidente de la Asociación del Fútbol Argentino, Gianluca, ¿no?
2: Sí, algo que ya es habitual aquí en el Estadio Monumental. Lo escuchamos incluso en el partido de la selección argentina.
5: No es un insulto, sos hijo de Boca, sos hincha de Boca.
1: Claro, sí,
5: sos
1: en esta
5: hincha de Boca, ¿no?
1: Lo cambian, pero siempre es, claro, es un ritual ante los partidos, sí, sí, a cantarlo. Claro.
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5: Me repasar River, Jean.
2: Beltrán el arquero, Montiel Martínez cuarto, también Villacunia, Vera Andrada, Galván Pereira, Correa y Driussi.
5: Me repasás Estudiantes de Río Cuarto, Nico.
2: Herrera, Antonini, Bafini, Ojeda, Quiroga y Rodríguez, Cabrera, González, Alaniz, Gestar y Valiente.
5: Bueno, venimos de la victoria de Banfield frente a Tigre en Victoria. Hunde el momento de Dabove. Creo que son 4 o 5 derrotas consecutivas, Lichetti, ¿no?
4: Sí, sí, efectivamente, hoy que no jugó mal, igual cayó derrotado. Sí, así es, Gabriel.
5: Los números más importantes en España, ¿qué pasó con Barcelona, con Atlético y Real Madrid?
4: Y Barcelona, lo que pasa siempre, gana 3-0 a Getafe, Atlético Madrid, gol del triunfo del Cuti Romero, 2-1 al Alavés y el Real Madrid con Diomandé, le ganó 1-0 a Villarreal, Barcelona 24, el Atlético 19 y el Real 18.
5: ¿Quién está en el banco de los suplentes de River, Jean?
2: Centurión, Tobías Ramírez, Rivero, Giovanni, Facundo González, Silva, Aníbal Moreno, Rambarri, Thiago Almada, Juan Cruz Mesa, Beltrán y Urre.
5: ¿Está para jugar Thiago algunos minutos? ¿Jean? ¿Está para jugar Thiago?
2: Sí, está como para jugar algunos minutos, por eso está en el banco de los suplentes.
5: Bueno, se demora el arranque del partido por la visibilidad, claro, hay mucho viento, se hace un remolino, se ve poco. A las 10 arranca las Chivas de Guadalajara, ¿no, querido Lichetti?
4: Sí, efectivamente, a las 10, visitando a Atlas, ya perdió Toluca, mañana juega América, hoy las Chivas tienen la ocasión de ponerse arriba hasta que juegue América.
5: ¿Ve cómo se para River de arranque para salir a atacar, Santino?
1: 4 jugadores, Acuña, Driussi, Galván y Pereira, todos contra la izquierda del círculo central.
5: Señores, da la orden el árbitro, arrancar antes el partido. Por eso también se demoraba el comienzo. River para el Diego de la Plata. A la orden, Araza. La pelota viene atrás para Beltrán. Beltrán mete un zurdazo larguísimo al punto del penal. La pelota viene para Driussi. Salta arriba, termina ganando. Mafini, Mafini la tira a la mitad de la cancha. Presiona River, la recupera Fausto Vera. Fausto Vera pierde. La pelota queda en el medio, es el rodeo. Juegan con la pelota a la mitad de la cancha para salir jugando Valiente, dando una mano defensiva. defensiva y una falta que marca Nazareno Araza el pito. Tiro libre y salida para el conjunto cordobés en el arranque del juego, primeros 30 segundos.
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5: Ya estuvo el polaco Caimi con Jonathan Kolinski. Victoria de Banfield, el rival de Boca en las semifinales de la Copa Argentina. Le ganó el taladro 2-1 al de Victoria.
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5: Una noticia de último momento, Alejandro, está relacionado, hablando de Boca y las semifinales, que lo que la justicia ayer revalidó bajo la gama, jugar en el Maracaná, hoy dio marcha atrás, no tiene estadio la revancha de la semifinal de la Sudamericana, Ale.
4: No tiene. Sueli López Magaláes, la vicepresidenta del Tribunal de Justicia de Río, rechazó la decisión del juez Ibrahim Antonio y revocó el fallo que obligaba al consorcio, que hoy había emitido un comunicado, o ayer, a ceder el Maracaná para las semifinales de la Copa Sudamericana. No hay definición a esta hora.
5: El tema es que Vasco da Gama, por lo que tenía entendido, tenía hasta hoy para informar, ¿no?
4: A las 18, pero todavía no hemos tenido ninguna noticia al respecto.
5: La pelota viene por el costado derecho, falta contra Andada. Falta contra Andada de Valiente. Parece que se ha amonestado. Correcto, Nazareno Araza. Lo voltearon a Andrada en una buena pared que armaba River. Es tiro libre que corresponde al conjunto millonario en la puerta del área. Fue Facundo Rodríguez el amonestado, me parece, Nico, ¿no?
2: Exactamente, sí, con el número 23, Fernando Rodríguez.
5: Bueno, hay tiro libre para River. Es en la puerta del área, volcado por el costado derecho, buscando el primer tanto del partido. River en el comienzo, Santino.
1: Se desprendió muy bien Andrada, desde la derecha al centro. Está bien amonestado porque justo se metía en el área. Hay movimientos interesantes de Correa también.
5: Bueno, hay tiro libre, señores, para River. El partido está igualado 0-0. ¿Quién va, Jean?
2: Acuña de zurda, Correa de derecha.
5: Hay tiro libre para River. Viene el centro contra el área, se desvía la barrera, queda de punto el penal. La sacaron de cabeza. Queda otra vez por el remate. Ay, arriba del travesaño. Quedó en el techo del arco. La quiso acomodar el jugador de River. Pide córner, se lo da. El señor, la córner del árbitro. Tiro de esquina para River, Santino.
1: Está bien, River en el arranque. Se para en campo rival. Vera está de 5, Andrada por derecha. Galván por izquierda, Pereira de enganche. Correa juega suelto, Diruzzi de 9.
5: A Correa con el córner, tiro de esquina para River. En el arco queda el Río de la Plata.
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5: Córner corto para Andrada, Andrada, Correa. Correa por la derecha, mete el centro a la media luna, la sacaron del área, la pelota la viene a buscar, la domina por el costado izquierdo, la tiene Pereira, Pereira con el balón, la pone debajo de la suera, este es Pereira, Pereira va a entregar atrás a Acuña, Acuña con la pelota, vuelve Acuña atrás, entrega para Fausto Vera, todo en campo cordobés, la pelota viene por el medio, largo pelotazo aquí a la izquierda, para que venga Galván, la domina Galván, después de un mal despeje del jugador cordobés, tiene que tocar atrás para Acuña, Acuña domina, es uno, mete el centro, viene pasando el segundo palo, la termina bajando con los justos, llegamos Tamendi. Se termina yendo por la raya final. Había quedado Tamendi después de la pelota parada. Es salida de meta en el fondo que corresponde para Estudiantes de Río Cuarto, Santino.
1: Dudó Herrera, el arquero de Estudiantes de Río Cuarto. El centro de Acuña había sido bueno, pasado al segundo palo. El arquero dio un paso adelante, otro atrás, pero Otamendi no llegó a engancharla.
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5: Como arrancó Poncio, Gianluca.
2: De pie, ahora habla algo con el juez de línea, pocas indicaciones por ahora para el técnico de River.
5: Como arrancó Jackie Forestelo.
2: Manos en el bolsillo y pocas palabras para Jackie en estos primeros minutos.
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5: 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Primero 5 minutos, River 0, Estudiantes 0.
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5: Sale Tomás, la tiene Andrada, atrás para Martínez Cuarta y este para Otamendi. Otamendi que la pelota. Domina Otamendi, Otamendi saliendo del fondo como segundo central para Acuña. Acuña, izquierda, largo, viene a la mitad de la cancha. Domina y termina devolviendo la pelota por el medio, ya la recupera Drussi. Domina Drussi, Drussi abriendo por la derecha, pelota para Montiel. Ataca Montiel, se viene River 0-0, buscando River de primero. Toca Montiel, Montiel a la derecha, al centro, viene el rastrero, el área. ¡Oh! Correa, Acuña tocarla con la punta del botín, el centro vino de la derecha, abierto, falló toda la defensa de Estudiantes de Río Cuarto para que Acuña en el corazón del área, esforzándose, llegando y estirándose a punto de desgarrarse, le alcanzó a tocar con la punta del botín. Todos fallaron, falló primero Bafini, Ojeda y Quiroga, los tres centrales en línea, el centro de Correa, la pelota le quedó a Acuña abajo del arco y River abre el partido a los 6 minutos con una diferencia abismal, ya en cancha, parado nomás, de Correa abriendo la jugada para Acuña, Acuña abajo del arco, gana River 1-0 de temprano en el Monumental. La madrugada es de River para decirle adiós a Estudiantes de Río Cuarto, que con esta derrota por ahora vuelve a su categoría de origen, la Primera Nacional.
1: Hay una diferencia importante en la técnica individual de los jugadores. Primero Antonini, el lateral por derecha, la quiere controlar, le rebota 3 metros. Bussi la abre muy bien para Correa, un centro venenoso. Hay un central de Estudiantes de Río Cuarto que no llega a rechazar, y Acuña, que había hecho una diagonal perfecta, nadie lo detectó, nadie lo marcó. Entró por el segundo palo, la empujó con el arco vacío, y en 5 minutos River empieza a resolver el partido.
5: Se gana River 1-0, lo festejó Poncio, Jan.
2: Sí, lo festejó Poncio, tercer gol del huevo Acuña con la camiseta de River, le había convertido a Barracas y a San Lorenzo.
5: Bueno, le duró poco el planteo defensivo, Nico, al Jagi Forestello, ¿no?
2: Sí, le duró poco al Jagi, un equipo que cada vez ve más lejana la posibilidad de quedarse en la Primera División.
5: Pelota la tiene Herrera, sale con el pie, el arquero de Estudiantes a la mitad de la cancha, devuelve Herrera, arriba Fausto Vera. La pelota es anticipada, gana Mafini. Mafini domina, toca la mitad de la cancha. La pelota de Estudiantes de Río Cuarto, la abrieron para Antonini, se va fuera por el costado. El lateral para River en la posición de Acuña, de 3 con el partido, 1-0 a favor de River.
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5: 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Arrancamos a las 2 de la tarde después de Juan Carlos del Misier. Primero con San Lorenzo Riestra. Allí estaremos con Marcelo Espina. Después será el turno de José Gabriel Carvajal, Platense y Argentino Junior. Volvemos con Esteban Edul desde la cancha de Racing. Doblete hacemos mañana para la Academia con Belgrano. Cierra Gávez porque se viene Talleres Independiente en Córdoba. Y aquí se viene River. La pelota fuera del área de Zurda. ¡Qué rebote! Y tiene a Galván, Galván contra el área, se junta con Drucci. Toca otra vez contra la media luna, viene Pereira, Pereira con la pelota, lo tenía atrás a Galván. Otra vez llegó River y una buena atajada, dio rebote largo Herrera, pero un remate que le vivoreó de larga distancia al arquero. Pudo haber terminado en el segundo gol de River.
1: Esta vez quedó Pereira por izquierda, Galván centralizado, ni lo dudó. Había tanta gente que buscó el remate, le pegó bien, buen rebote para afuera del arquero.
5: Que Galván tiene buen remate de larga distancia. Es más, lo más cerca de los goles y lo que ha convertido Galván es siempre en larga distancia.
1: Bueno, me acuerdo el gol a Independiente Rivadavia afuera del área, tiene buena pegada. Hoy es un partido para que se animen los chicos.
5: La tiene Andrada, Andrada domina, la tiró por un lado, ganó por el otro, va contra el área Andrada, va hasta el fondo, quiere meter el centro termina rebotando, le queda Montiel, Montiel por la derecha, ataca River, quiere segundo, arma una pared con Andrada, Andrada la tira larga, viene Drucci, Drucci con Correa, se junta, no pudieron entregar la pelota y era una devolución a la mitad de la cancha. Anticipa el jugador Estudiantes de Río Cuarto, la viene a buscar por el medio, la aguanta, pero hay una falta, sí señor, le marcaron falta a Montiel, tiro libre señores y salida para Estudiantes de Río Cuarto con River ganando 1-0.
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5: Una definición diferente la del gol de Acuña para que gane River 1-0.
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5: 10 minutos con la mano Beltrán. En la Primera Nacional, lo más importante, Alejandro, no pudo Tristán Suárez hoy y le deja la llave abierta a Temperley mañana para que, ganando en el Beranger con público de Chicago, se sume junto a Tristán Suárez a la cima del torneo, ¿no?
4: Es así, hoy Tristán empató con Colegiales en Munro 0-0 y la otra noticia es la derrota de Chacarita, la victoria de Almagro 2-1 en Villarrafo.
5: Muy complicado Chacarita, ¿no?
4: Muy complicado, pero todavía depende de sí. Quedan 9 puntos.
5: Tiene Acuña, Drusi, tocando primera para Pereira. Viene la pelota a la mitad de la cancha. Anticipa Fausto Vera. Toca para Drusi por el medio, entregando a la izquierda para Acuña, el autor del único gol del partido, con el que gana River 1-0.
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5: A Montiel toca la pelota por el medio, Martínez Cuarta, Sotamendi, otra vez por la izquierda. Ir a buscarla, Galván, un poquito más retrasado Galván, para tratar de hacer el trabajo. Galván y Pereira rotan, pero más Galván de lo que hace Thiago Almada, ¿no?
1: Sí, y también se tira la banda porque está muy cerrado el equipo cordobés, son muchas camisetas celestes en pocos metros.
5: Recupera y se viene para la contra, arriba del remate, larga y tacha, tapó el arquero. Le quemó las manos, tapó el arquero. Un remate fortísimo, no fuera del área, para el antebrazo del arquero, tremenda atajada. La segunda otra vez con un remate de larga distancia, tapó Herrera. Era gol de River, el remate fortísimo, creo que fue entrada, ¿no?
1: Para mí fue Pereira, que está haciendo un buen partido, buena conducción, un remate seco.
5: La tiene Drusi a colocar, la agarró mordida. La agarró mordida, mirá cómo la hace, los brazos Correa, le dice dámela, que venía profundo. El remate de Pereira, lo tapó Herrera. Después quedó la pelota Galván, perdón. Fue Galván el primero y después fue el segundo. Pereira ahora lo termina perdiendo. Abajo del arco River otra vez. Está cerca del tercero más que el segundo River.
1: Sí, te digo que esa pelota buscaba ángulos. Se estiró muy bien Herrera. La conducción de Pereira fue buena y el remate también, seco y violento.
5: Monólogo de River. En 12 minutos gana 1-0 con Acuña.
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5: A Cabrera la tira larga, la pelota viene para Valiente. Hace rebotar Acuña, ese rebote lo favorece a Beltrán, el arquero de River. En 13 se queda con la pelota.
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5: Cheque bien que resolvió Pereira recién. 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
5: Otamendi se le va larga. Mauro Valiente lo presiona, se va fuera por el lateral. El lateral para River, que tiene la pelota, que maneja los tiempos del partido y que gana 1-0 con gol de Acuña, Santino.
1: Y lo gana bien, si el partido transita su curso normal, va a seguir estando cómodo, prácticamente no lo presionan y lo dejan dominar la pelota.
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5: A la Acuña toca la mitad de la cancha. Tiene Acuña por el medio. De primera entrega para Drusi. Drusi con Galván, Pereira. A un toque River en campo de Estudiantes de Río Cuarto, que se defiende, aunque pierde 1-0. La pelota viene por la derecha. Ataca y se viene Andrada. Le va a pegar de afuera. Prefirió tocar a la derecha para que vaya al fondo Montiel, el centro atrás. La pelota queda bollando. Tiene que salir el arquero. En bolsa se queda con la pelota. Va a devolver Herrera. De día a poquito se empieza a transformar en figura el arquero de Estudiantes. Porque solamente River gana 1-0 gracias al arquero.
1: A mí me llama la atención cómo González de un lado y Alaní del otro dejan que suban tanto. Recién Andrada controló y tiene muchos metros para ir para adelante, Alex Vélez.
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5: ¿Qué hace Poncio Jean?
2: Ahora con las manos en los bolsillos. Hablabas de la media distancia de Galván. Dos goles tiene en este torneo fuera del área. Uno contra Independiente Rivadavia y uno contra Huracán.
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5: ¿Qué hace Forestelo, Nico?
2: Recién hablaba con su ayudante de campo y ahora sigue mirando el partido, pero tranquilo, no daba muchas indicaciones el técnico de Río Cuarto.
5: Venimos del relato del polaco Caim en victoria. No, Banfield de visitante lo hundió al equipo de Davom y lo ganó 2-1.
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5: Está sentido Montiel, se agarró la cabeza Cabrera. Cuando fue a trabar, Montiel quedó golpeado, sentido. Le pidió disculpas Cabrera. Se agarró la cabeza de una manera que parecía hasta que era para expulsión, Santino.
1: Y sí, porque él va en disputa de la pelota, pero desliza el pie, se le resbala, le termina pisando el tobillo de lleno a Montiel, por eso se agarra la cabeza. Yo entiendo que fue sin intención, pero fue una falta fuerte.
5: Cabrera molestado, ¿no? El segundo.
2: Exactamente, el segundo se suma Fernando Rodríguez.
5: Segunda amarilla, rápido, dos amonestados tiene Estudiantes, que pierde con River por un tanto contra cero aquí en el Monumental.
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5: Habla Poncho con Pereira, con Andrada y también se acerca Drusi ya, ¿no?
2: Sí, sí, desde el banco se pararon a pedir roja. Creo que vieron la repetición en la tablet y se pararon a pedirle roja al asistente. Mientras tanto, Poncio da indicaciones.
5: En el bar está Andrés Merlo, ¿no?
2: Correcto, sí, Andrés Merlo.
1: Sí, ¿eh? No, para mí lo tiene que llamar, para mí lo tiene que llamar. Para mí debería llamarlo.
5: Pero parece que el VAR no va a llamar. Se reanuda el juego. Montiel ya se puso de pie. 17 minutos, gana River 1-0 con la cuña.
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5: Ya que arde el Estadio Monumental, todos pidiendo la expulsión de Cabrera, que no entendió así el cuarteto arbitral y el VAR.
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5: Mañana a las 2 de la tarde, San Lorenzo Riestra, José Gabriel Carvajal para Platense Argentinos. Volvemos con Edul para la presentación de Racing con Belgrano, Sierra Gávez y Lucho Castañares, y más ni menos que para Talleres Independiente. ¿Cuánta historia tiene ese partido en Córdoba?
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5: Centro que viene al área de River, devuelve Otamendi. Después un gran cruce de Montini a correr. Se viene la contra y viene River por el segundo. Pelota diagonal por la derecha. Se viene el segundo, centro al medio. Está que sigue, que sigue. Se lo perdió. Se lo perdió, bajó del arco. Increíble réplica de River a toda velocidad. Se lo pierde atrás, abajo del arco. Llegó forzado, es verdad, cayéndose. La agarró muy abajo, la tiró muy arriba. Salió River con una contra bárbara. Rápido, en velocidad vertical. Bueno, increíble lo que perdió River. Explícalo vos, todos se quedaron pidiendo. Una falta en salida de Martínez Cuarta, que para mí no existió, porque llegó limpito a la pelota y después termina chocando con el jugador de Río Cuarto. La abrieron a la derecha. Estaba en offside igualmente, creo. Un paso adelante, Andrada no iba a valer, pero es increíble el gol que perdió Santino.
1: Sí, estaba un paso adelante, pero la contra fue genial. Primero recuperando desde el piso, Correa la gestionó. Excelente, un pase al vacío muy bueno para Pereira. Hizo lo que tenía que hacer, centro al segundo palo. Llegó tan a la carrera Andrada que creo que se quiso tirar al piso para empujarla. Ahí la agarró de abajo, la tiró por arriba del arco. Era el segundo de River, pero estaba un pasito adelantado.
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5: Lateral para Estudiantes de Río Cuarto, por el costado izquierdo. Lo va a tomar Rodríguez frente al área que defiende Beltrán.
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5: Lateral que viene al área, la peina Gésar. Va afuera, sí señor. Se queda de venta para arriba, lo va a tomar Beltrán.
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5: Para River 1-0 con la cuña. Aquí tiene la pelota después del pase de Otamendi, la tira larga. La viene a buscar Galván. Galván no llega. Queda la pelota otra vez en la mitad de la cancha. Lucha y termina ganando Pereira. Pereira toca para Galván. Galván por el medio. Falta, no, que se levante, dice el árbitro. Corre de Lucha a presionar. Le hacen el 2-1. Sale con la pelota por derecha González. Este Tomás González. Toca otra vez al medio. Buen anticipo de Fausto Vera. Sale con Drusi. Drusi otra vez entregando aquí abajo para Andrada. La pelota se equivocó también y la entregó muy mal. Vuelve en el relevo. Fausto Vera gana. Se arma River en la mitad de la cancha con Correa. Correa Montiel. Montiel otra vez al medio para Fausto Vera. Lo vienen a comer de atrás. Sale bien Fausto Vera. Toca para Correa. Correa lo ve a Montiel. Se viene Montiel por la derecha. Buena de River. La diagonal de hace Drusi. Toca al medio para Pereira. Con mucha movilidad. Pereira afuera. Entregó para Andrada. Andrada por el costado izquierdo. Domina Andrada, el ex Vélez, con la pelota por afuera para Acuña. Pica el huevo y cuando pica el huevo, y peligro a favor de River, el autor del único gol del partido. La tira Acuña. Está agrandado. El huevo domina. Tiene que retroceder demasiado. Se va a apoyar atrás el Otamendi, pero todo el campo de Estudiantes de Río Cuarto.
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4: Con el Inter Miami.
5: Dale.
4: El segundo, otra vez Luis Suárez, otra vez asistencia de Berterame. Inter le gana 2-0 al DC United.
5: La diferencia es grande. En el marcador solamente 1-0. O gana River con Mondacuña 21.
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5: A Pereira, Pereira pegó de afuera. Bueno. Bueno, Pereira haciendo un gran partido. Pereira haciendo un gran partido. Pegó de afuera al lado del palo. Volaba Herrera, no llegaba. Pero estuvo y está cerca River del segundo, Santino.
1: Está muy bien Pereira. Siempre piensa en el arco. En esta recibió un pase entre línea muy bueno. Giró y directamente miró el arco de Herrera. Le pegó cerca, picó. Era bueno el remate y es bueno el partido del chico de River.
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5: Pasa rápido el tiempo, pasa rápido el partido y gana River 1-0.
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5: Con algunas pinceladas también Pereira muestra que es un jugador diferente.
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5: La Poncho con la mano que se adelante pide permanentemente el técnico de River, ¿no, Jean?
2: Tal cual, como marca Justi, que se adelante el equipo. Pereira tiene un gol con la camiseta de River, un gol en primera división contra Bragantino en Copa Sudamericana aquí en el Monumental.
5: ¿Qué resultado tuvimos ayer en la primera división del fútbol argentino, Lichetti?
4: Aldo Civi 1, Sarmiento 3, Gimnasia 1, Atlético Tucumán 1, Instituto 2, Boca 2, Unión 0, Defensa y Justicia 2.
5: ¿Quién lidera la zona A con estos resultados hasta aquí, Ale?
4: En la zona A es Instituto, el que está liderando con 26.
5: Atiene Acuña, Acuña por afuera, entrega para Galván. Galván por el medio para Pereira, toca Pereira. Primera para Driussi, que sale y viene a pivotear. Toca Driussi, Driussi para Andrada, vuelve a la derecha, abrió la cancha. Bien abierto por la derecha, se junta Correa. La pone contra el área, viene Driussi. Cuando buscaba Correa, a Montiel, los encontraron. La diagonal en la de Driussi, se la mandaron al lateral en ataque para River.
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5: Falta River profundidad por el medio, por el lado de Driussi, ¿no, Santino?
1: Sí, están muy movedizos igual todos, activos, aparecen en distintos lugares.
5: Pelota larga para Correa, viene contra el área Correa, le quedó para la zurda, aunque está muy abierto. No mira Correa, Correa con la pelota, atrás se apoya a Acuña, el autor del único gol del partido. Le marca el pase Pereira, toca otra vez para Correa, Correa con el balón. Nueva diagonal de Correa, Correa atrás, la deja para Galván, Galván para Acuña. Si no la toca Acuña, parece que no vale. Viene a la media luna, el pase de Acuña. Lo buscaba Fausto Vera, no llegó. Corrige, se queda con la pelota. Dominando la Valiente, Valiente. Sale jugando, mete un pelotazo largo, lo busca a César. Se va fuera, no, la pelota no salió. Toca de primera entrada. Viene para el medio, para Fausto Vera. Este toca al medio. Para que venga el remate de afuera, rebotó su compañero. Era Correa que se fastidia. Pero va a evitar el córner de Herrera. No, no lo evitó, dice el línea que es córner. Estilo de esquina para River, Santino 25.
1: Hay algo claro que busca River, que es apenas un futbolista está cerca de la media luna y de frente al arco, el remate directamente donde está parado Herrera. Hay un buen partido de Fausto Vera.
5: Hay córner, va Correa.
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5: Arco del Río de la Plata, va rápido, Correa a ejecutar el tiro de esquina.
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5: También quiere de cabeza. Martínez Cuarta también. Tiene el córner al primer de cabeza. Le queda Fausto Vera. Fausto Vera entregando otra vez a la derecha. Y la pelota viene para Correa. Va Correa, otro centro. Viene el primer palo. Con centro metió Correa. Picante al primer palo. Pero se metió Quiroga dentro de todo y la terminó sacando lateral. Lateral en el ataque para el River por la derecha.
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5: Su monólogo de River. Maneja de pie a pal partido,
1: Y Correa está cómodo en esa zona. Se vuelca a la derecha, de ahí tiró el centro del gol y el otro que tiró recién que fue bueno también.
5: Se viene Correa, Correa, entrega atrás. La pelota pasaba por el medio. La viene a buscar Pereira, al centro de Acuña. Viene contra el área, la sacaron de cabeza. Le queda Pereira, le quedó para la zurda. ¡Está! Arriba del travesaño, arriba y afuera. Arriba del travesaño y arriba y afuera. Le tomó el gustito a Pereira. A patear de afuera del área. Lo tuvo River otra vez en los pies de Pereira, Santino.
1: Tercer remate en 25 minutos. Este se fue un poquito más desviado que los otros dos, pero siempre con la misma característica Pereira. Pensando en el arco rival, le había quedado para la zurda. Está jugando un buen partido.
5: Somos Mitre, somos el fútbol más escuchado en la Argentina, aquí en el Monumental. 26 con gol de Acuña, gana River 1-0.
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5: La punta de la zona B, Alejandro, ¿quién la tiene?
4: La tiene Argentino Juniors con 21.
5: Una jugada diferente, la resolvió bárbara recién Pereira con un remate arriba del travesaño.
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4: ¿Con el Inter?
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5: Cuando quería nadie, Acuña la mandó al córner. El 27, tiro de esquina, primera pelota. Parada seria para Estudiantes de Río Cuarto. Tiro de esquina contra el arco de Figueroa Alcorta.
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5: Creo que es el propio Alanís, el encargado de ejecutar de zurda. Viene centro, se quedó el arquero. La sacó de cabeza Otamendi, salió mal Beltrán. Bien que estaba atrás Otamendi, sacó de cabeza. Lo que era una pelota fácil, terminó siendo difícil. Viene otra vez el balón contra la media luna. A salir Acuña, se quedó estancado mirando la pelota, cómo le pasaba por delante Beltrán, Santino.
1: Sí, dudó, nunca supo qué hacer, estaba clavado, cabeció solo Otamendi, no había ningún delantero de Estudiantes de Río Cuarto cerca.
5: Tercero del Inter, Ale.
4: Sí, ahora asistencia de Suárez, que tiene un gran partido, gol de Messi. 3-0 el Inter Miami a DC United.
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5: Nos imaginamos un Messi convirtiendo y definiendo con cabeza fría en el momento justo, Fede.
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5: Mañana con Espina, tempranito, 2:00 p.m, San Lorenzo Riestra. Mañana José Gabriel Carvajal, con Santino Ciola, Platense Argentinos. Mañana hay otro partidazo, Racing Belgrano. Allí estaremos con Edul. Y mientras tanto, se viene Correa, va Correa. Correa le va a picar de afuera, está desviado. Desviado, River no entra al área. Correa se fastidia. Le quedó de frente a la media luna, sacó el remate, la tiró arriba del travesaño. Todo de afuera, River prueba, pero no concreta, no aumenta la diferencia, Ciola.
1: Son todos remates de media distancia porque se cierra el equipo cordobés. En esta contra había quedado algo abierto, pero claramente hay o una indicación de Poncio o una búsqueda de los futbolistas de patear de afuera.
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5: Decía, mañana José Gabriel, Santino Ciola estarán para Platense Argentinos. Después volvemos con Edul para Racing y Belgrano. Cierra Leo Gávez con Lucho Castañares en la presentación. Y más ni menos, desde Talleres en Córdoba, frente a Independiente. Duelo de necesitados. Se confirmó el desgarro grado 2. De Leandro Paredes en Boca, una muy mala noticia para Boca, más allá del empate de anoche, Lichetti, ¿no?
4: Sí, efectivamente, y si todo va bien y tiene mucho viento a favor, estaría el 1 de noviembre, 3 de la tarde, frente a River.
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5: Está que arde la gente de Boca con el Vasco. ¿Por qué lo puso? ¿Por qué lo puso? La situación está que arde, Fede.
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5: A Pereira, Pereira, Montiel. Entregó la puerta del área. La tiene Andrada, Andrada otra vez por afuera para Correa. Ganó la cuerda. Hasta el fondo, se le muestra a Montiel. Viene a toda velocidad. Ganó los rayas de fondo. Mete el centro. Quiere el córner. La pelota no termina saliendo. Le queda otra vez a River. Dominando la puerta del área. Pura campeta, se viene de Correa. Una buena pared. Correa tiene el segundo. Está acento al medio. Viene el córner. Al córner, casi autogol. Casi se mete con pelota y todo Mafini. Tiro de esquina para River. Le digo que ya River merece el tercero, el cuarto antes que el segundo, Santino.
1: Encuentra una dupla en Correa y Pereira que se están entendiendo bien. Desactivó todo. Correa entre tres giró. Pereira solamente la tocó de primera para adelante. Tuvo el segundo River.
5: Al córner, Vacuña, el autor del único gol del partido. Demasiado corta la ventaja para lo que River está haciendo futbolísticamente contra un rival que no está a la altura de la primera división. Viene el córner, arriba de cabeza, quedó el rebote, está el segundo, viene, tapó el arquero enorme, Herrera Pereira, se agarra la cabeza todo River, otra vez Herrera tapa el gol, River insisto, concretó muy poco de lo que generó Santino.
1: Este fue un atajadón porque le había quedado picando a Pereira en el área, fue un derechazo a quemarropa, buena respuesta de Herrera.
5: Otro lateral, la cuña, cuña atrás para Pereira, enorme partido Pereira. Las situaciones más claras de gol de River, más allá que el único gol hizo Cuña. Martínez cuarta, Montiel, Montiel lo busca Correa. Tiene que volver atrás para Martínez cuarta, 32-1-0 gana River.
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5: Va Galván, Galván, Pereira, Pereira de Bordo, va hasta el fondo, mete el centro, saca de cabeza, Ojeda. Lo escuchó al arquero Herrera, lateral para River, otra vez frente al área de Estudiantes.
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5: Viene Acuña, Acuña, Martínez cuarta. Domina River, todo, todo es que maneja River en el partido, Santino.
1: Sí, Estudiante, recuerdo, está parado sobre su propio campo, le deja la pelota. Pereira está aprovechando su chance por la lesión de Almada.
5: Cito, Pereira está demostrando que es distinto en el partido, es diferente.
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5: Pasa rápido el partido por Radio Mitre. Está ganando 1-0 River con la cuña.
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5: Responde Antonini, Antonini la cambia de frente, el remate viene de Quesar. Bueno, llegó Estudiante, remató, la tiró arriba del travesaño, fuera, saque de meta para River. Primera alerta para River, Santino.
1: Sí, primera vez que merodeó el área, la bajó bien de pecho César, un pelotazo que venía de derecha a izquierda, después no la agarró bien, pero tiene que estar atento River en estas jugadas.
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5: Quedan 12, la tiene Acuña, gana River 1-0. Sacó una diferencia muy corta River hasta aquí, por lo que ha hecho en los primeros 45 minutos.
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5: También Martínez cuarta. Empieza a estar impreciso River. La tiene Montiel, Montiel al medio. Entrega para Fausto Vera, Fausto Vera atrás para Otamendi. Otamendi cruza la mitad de la cancha, volcado a la izquierda, Cuña, el autor del único gol de este partido con el que gana River 1-0.
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5: Pelota por el medio, rompe, se viene Correa, busca su gol, Correa, Correa por afuera. Entregó muy bien para Galván, Galván cruzado el arquero, rebote y otra vez para sacar Rojeda. Y otra vez Herrera por enésima vez, lo salva Estudiantes de Río Cuarto.
1: Claramente River ya merece el segundo. Hay un pase genial de Andrada para romper líneas, el giro de Correa y el remate de Galván que tapó Herrera.
5: La tiene Galván, Galván por el medio, toca Pereira, Pereira, Andrada, Andrada por afuera. toca para Montiel. Insisto que si no es por Herrera estaría goleando River ya en 35.
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5: Más allá del dominio de River y la superioridad, se lo ve enérgico a Poncio. Gianluca, ¿no?
2: Sí, pide que mueva más la pelota y se lamenta cada vez que River erra un gol.
5: La tiene Acuña, Acuña ganó la cuerda. Gran desborde a mitad de camino, quedó Antonini. Corner. Corner, porque el centro de Acuña terminó desviándose Mafini. Corner que corresponde a River desde la izquierda, arco del Río de la Plata.
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5: Va Correa con el corner, lo hace el corto. Tocó para Galván, Galván, Correa. Otra vez para Galván. Galván se para en la media luna, toca atrás para Acuña. Le va a pegar de zurda, no, mete el centro, segundo palo, está el segundo de River. Le bajaron al punto, el penal, la sacó a Lanín como pudo. Y después la revientan para que se venga la contra. Y a correr ahora, va Valiente. Valiente cruza la mitad de la cancha, corre velocidad. Lo quiere cerrar Acuña. Acuña con Valiente, ya se le puso adelante, se acomodó River. La pelota vuelve a la mitad de la cancha. El 5, Cabrera la tira larga. La cubre Pautomera. De frente sale Beltrán, la manda fuera, laterales en ataque. Lateral para Estudiantes de Río Cuarto.
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5: Pero empieza a salir Estudiantes de Río Cuarto. Estudiantes de Río Cuarto, cuando el ataque a River lo va a lastimar, porque River defensivamente es endeble. El tema es qué pasa con los espacios. Los...

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1: Si ya sale.
2: Ahora la asistencia de De Paul y el gol de Messi. Inter le gana 4-0 al DC United.
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1: Preparate los resultados de la Primera Nacional. Más allá de la derrota de Chacarita, el empate de Tristan Suárez. Los partidos que se jugaron hoy, se viene Martínez Cuarta, cruzó la mitad de la cancha, derrotó a Adriussi, participó poco Rusi, Santino, ¿eh?
4: Sí, porque no le llega la pelota al área, por eso tiene que salir a buscarla y a River le cuesta por ahí.
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1: César en el piso, lateral para River, resultados de la Primera Nacional, Dicetti.
2: Restaba Quilmes 0, Agropecuario 1 y Midland 4, Atlético Rafaela 0.
1: ¿Y todo lo demás?
2: Colegiales Tristan Suárez 0-0 y Almagro 2-1 a Chacarita, estos 4 por hoy.
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1: Arrancaron las Chivas ya con Atlas, ¿no? De
2: visitante. Sí, arrancaron y en el equipo de Crespo están jugando Valenzuela, Adoni Frías, Kevin Zenón y Florian Monzón. Para Atlas 0, Chivas 0, 5 minutos primer tiempo.
1: Pelota larga para Pereira, se cruza y la manda al córner, es cierto, Antonini. Tiro de esquina, desde la izquierda para River, es un espanto, Estudiantes de Río Cuarto.
4: Y tiene muchas falencias, insisto en que River tiene que...

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1: Cara de pocos amigos del Shaggy Forestelo, que vino a buscar el empate al Monumental y a los 6 minutos ya perdía 1-0. ¿No, Nico?
2: Exactamente, sí, está dirigiendo su partido número 12 en el Ciudad de Río Cuarto y solo ganó uno, que fue en la primera fecha, 1-0 ante Tigre.
1: La pelota la tiene Montiel, Montiel, entrega para Correa, va Correa, Correa de primera para Andrada, Andrada para Montiel, el despeje del cierre de Rodríguez, rebotó Montiel, se va por raya final, saque de meta para Estudiantes de Río Cuarto, en los sentidos Montiel por el pelotazo, ya se mueven los suplentes de River, lo mandó Poncio a correr, ¿no?
2: Sí, señor, ya desde hace algunos minutos. Con respecto a lo que decía Ciola, River en el ciclo Poncio, 3-2 con Banfield, 3-1 con Independiente Rivadavia, 2-1 con Atlético Tucumán y perdió 2-1 contra Huracán. Siempre le hicieron goles.
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1: Es que la superioridad es grande, pero lo ha tenido enorme Herrera, el arquero Estudiantes. Por eso solamente River gana 1-0.
3: Es un partido que tranquilamente podría estar 2 y con viento a favor para River hasta 3-0. Casi que no cruza la mitad de cancha el equipo del Shaggy Forestelo. Pero bueno, la realidad marca que va solamente 1-0.
1: Tiene Fausto Vera de frente al círculo central. Fausto Vera de primera. La pelota viene por el medio para Correa, Correa por afuera. Otra vez abriendo el costado izquierdo de la cancha para Cuña, Cuña. Descarga de primera para Driussi. Driussi queda de frente al arco, pegó de afuera. ¡Ah! Arriba del travesaño, cómo cayó ese bombazo de Driussi. Parecía que se iba muy alto, le cayó de golpe a Herrera, que no podía hacer nada, si iba al arco, que fue arriba del travesaño, saque de meta para Estudiantes.
3: Otro remate de media distancia, tomó un efecto interesante porque parecía que si iba arriba, fue bajando, pero bajó tarde la pelota. Driussi se puso de frente al arco y remató como hicieron todos los futbolistas de River en la noche.
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1: 41 y medio. Pues salió Vasco da Gama hoy, que iba empatando, Ale.
4: Y empató 0-0 con el equipo de Remo. Estuvieron jugando Colirio y Lescano. Y en el segundo tiempo ingresaron Sosa y Spinelli. Estoy viendo el golazo que hizo Messi, el cuarto, mami. Mamma mía.
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1: Martínez cuarta, tocó para Correa, Correa por la derecha para Montiel, Montiel para Andrada. Andrada hasta el fondo. Tiene que aparecer más Andrada para darle más claridad de tres cuartos de campo en el ataque a River, ¿no?
3: Sí, porque lo que mejor hizo fueron esos pases entre líneas desde atrás, pero cuando le tocó pisar el último cuarto de cancha no estuvo muy fino.
1: A ver, Otamendi, Otamendi para Cuña, Cuña, el autor del único gol del partido con el que gana River 1-0 en 42.
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1: La tiene Andrada, Andrada Montiel, ¿dónde está Poncio? A Montiel, Montiel al medio, impreciso, pierde arriba la pelota, la recupera Tomás González, le comete falta, no dice el árbitro, le queda Driussi, Driussi cara por el medio como número 10, descarga de primera para Galván, Galván a la izquierda para Acuña, Acuña es el jugador más peligroso de River, se convirtió el gol, le queda otra vez Andrada, Andrada adentro, Driussi gira, falta para mí de Driussi. El señor lo terminó tocando Driussi al jugador de Estudiantes de Río Cuarto, sin fracción, dentro del área para el equipo cordobés.
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1: Es increíble, pero arriba te falta claridad dentro del área. Por eso la mayoría de las situaciones de gol que tuvo fueron remates de larga distancia, Santino.
3: Mira, contando fácil, 3 remates de Pereira, el de Driussi hace un ratito, el de Correa de antes, ya así salen 5 como si nada.
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1: Andrada, Andrada hizo una de más, perdió la mitad de la cancha, recupera Alanis. Alanis tocando por el medio la pelota para César. Tiene que apoyarse atrás en Cabrera, número 5. La abrieron al costado derecho, no llega. El número 10, Tomás González, en la posición de Acuña, lateral para River, que gana 1-0.
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1: Se va al primer tiempo por Radio Mitre y aquí en el Monumental. River 1, Estudiantes de Río Cuarto, 0, 44 minutos.

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1: Lateral de Acuña, participa Nadriucci, se va afuera por el costado. Luego lateral de River, lo va a tomar Acuña. Insisto, el partido está ganándolo River 1-0. Parece que ya regula River esperando el final del primer tiempo, Santino.
2: Sí, hace un par de minutos que puso el freno de mano, insisto, con lo limitado que es el equipo cordobés.
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1: Martínez cuarta, toca para Montiel, Montiel por el medio, quiere armar una pared con Correa, queda sentido Correa, falta, ¿no? Lo terminó el árbitro, lo terminó el árbitro antes de los 45, faltaban 5 segundos, se llevó el silbato a la boca, Nazareno Laza, la gente no se dio cuenta porque se quedaron esperando a ver si había falta o no contra Correa. Lo termina Nazareno Araza, señores, antes de tiempo.
2: Sí, es llamativo, no había llegado ni a los 45 y lo terminó.
1: Se terminó, señores, el primer tiempo con gol de Acuña. Lo gana River 1-0, así, con un tinte de amistoso. Lo gana River y se terminó la primera parte.
3: Ya comienza el partido.
4: Sin amonestados por parte del conjunto de Leo Poncio, esperan en el banco de los suplentes Centurión, Tobías Ramírez, Rivero, Giovanni González, Facundo González, Silva, Moreno, Arambarri, Almada, Mesa, Beltrán y Borré.
5: Jugadores de Estudiantes de Río Cuarto que a poco abandonan el terreno de juego con dos amonestados, Fernando Rodríguez y Alejandro Cabrera en este primer tiempo. Esperan en el banco de los suplentes Gualtieri, Baños, Cobos, González, Valenti, Rosané, Ferreira, Moreno, Rivero, Garnerone, Bajamich y Chalá, un equipo que en este momento está descendiendo a la segunda división.
2: El partido está solamente 1-0 a favor de River, pero porque tuvo poca efectividad, porque hubo buenas respuestas del arquero de Estudiantes de Río Cuarto, Lautaro Herrera, pero tranquilamente esto podría estar 2-3-0. River tiene la pelota, maneja el partido, las situaciones son la mayoría por remate de media distancia, le cuesta la claridad en los metros finales, pero enfrente tiene un equipo muy limitado.
1: Antes de la tanda, Alejandro Lichetti, repasamos cómo arrancó esta fecha, los resultados del viernes, de hoy, lo que viene mañana, cómo termina el lunes. Después una tanda para que comente Santino Siola, el entretiempo de River 1, Estudiantes de Río Cuarto 0. Todo tuyo, Alejandro.
6: Vamos con eso entonces. Ayer Aldo Civi 1, Sarmiento 3, Gimnasia 1, Atlético Tucumán 1, Instituto 2, Boca 2, Unión 0, Defensa y Justicia 2. Hoy Barraca Central, los dos goles de Briasco, 2-0 a Huracán. Central Córdoba en Santiago del Estero, 2-2 con Estudiantes. Banfield con Balboa y Adorián, le ganó 2-1 a Tigre. Y River, con el gol de Acuña, está triunfando 1-0 ante Estudiantes de Río Cuarto, que está perdiendo la categoría en este momento. 14:45 para mañana, Bruno Amiconi con San Lorenzo Deportivo Riestra. A las 17, otro gran partido, grandísimo partido, Rosario Central Independiente Rivadavia con Facundo Otello. Igual que Platense Argentinos, Nicolás Ramírez. 19:15, Racing Belgrano con Yael Falcón Pérez. 21:30, Talleres Independiente en Córdoba, Sebastián Zunino. Y termina esta fecha el próximo lunes, 16:00, Lanús Vélez con Sebastián Martínez. Y 18:30 en Mendoza, Gimnasia y Newell's, con el debut del árbitro Juan Cruz Robledo. Debut en Primera División.

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0: Se quedaron los jugadores de River haciendo un regenerativo en el campo de juego. Gana River 1-0. Casi que no hubo partido con la diferencia abismal entre River y Estudiantes de Río Cuarto, que por Radio Mitre lo explica, lo comenta y lo analiza el señor Santino Sciola.
1: La diferencia más grande entre el plantel de River y el de Estudiantes de Río Cuarto está en la técnica. Eso se nota a partir de cada minuto que pasa del encuentro. Entendíamos que los cordobeses se iban a meter atrás y había que descifrar cuánto tiempo River iba a estar para romper esa barrera, que lo hizo bastante rápido. De hecho, en el primer ataque serio que pudo armar, ya lo desarmó justamente al equipo de Forestello, que es muy limitado, que es probable que si no desciende hoy, descienda la semana que viene, y también sería merecido porque solo en un formato así, un equipo con estas limitaciones y falencias puede jugar en la primera. River lo durmió Drussi a Antonini, que la perdió, la abrió el 9, que fue de lo poco que participó en el primer tiempo porque prácticamente no la tocó. Correa se volcó a la derecha, estuvo libre todo el primer tiempo, se volcó, encaró un futbolista casi tirando la pelota para adelante y no mucho más, y un gran centro al segundo palo que terminó empujando a Acuña, que se desprendió y llegó de manera solitaria. Pensábamos que ahí se rompía definitivamente todo, que River con facilidad podía marcar uno o dos goles más, porque a los cinco minutos ya ponerse 1-0 con un equipo que te cede el campo y que te regala la pelota es algo muy bueno. Pero sí hay que decir que le costó esa parte, otra vez, la de la efectividad. Este River tenía dos problemas: no era efectivo y en la defensa mostraba falencias. Hoy esa segunda parte no la podemos detectar porque el equipo de Forestello no cruza la mitad de la cancha y no lo ataca, pero sí podemos marcar que no está siendo efectivo, que tiene claridad para llevar la pelota hasta tres cuartos. Le cuestan los metros finales porque no pudo generar situaciones de gol. Sí tuvo mucho remate de media distancia, porque hay un buen partido de Pereira, que está activo y que está suelto en la mitad de la cancha, y tuvo tres remates: uno que Herrera descolgó del ángulo, el otro que picó y pasó cerca del palo, y uno que se fue un poquito más desviado. Pero creo que el chico de River está aprovechando esta chance que le da que Almada esté lesionado. Tuvo otro remate de Correa de media distancia en una contra que también giró muy bien y le pegó, pero no pasó muy cerca. Y una de Drussi sobre el final del primer tiempo contra la media luna en un buen giro. No sé si es una indicación de Poncio o una búsqueda que detectaron los futbolistas de River, pero apenas reciben la pelota quieren girar y ponerse de frente al arco para rematar. Esas búsquedas de media distancia no han funcionado. Y tampoco jugadas aisladas de peligro, con algún cabezazo de Otamendi, con un córner que le quedó vivo y picando a Pereira, que remató a quemarropa y atajó Herrera. Lo mejor de River para mí, Fausto Vera en la recuperación y Pereira en la elaboración, pero todavía le falta efectividad. Es un partido para que River esté ganando tranquilo 2-0 y Poncio no esté preocupado en el entretiempo, no por lo que le pueda generar el Estudiante de Río Cuarto, sino porque alguna jugada aislada le puede empatar el partido. Lo decía en algún momento del primer tiempo, lo repito ahora para cerrar este comentario: River tiene el desafío de no repetir la película que vivió en veces anteriores, donde hace un buen primer tiempo, donde genera situaciones de gol y no concreta, y en una jugada aislada le empatan. El desafío de River será lo más rápido posible ponerse 2-0 arriba para no sufrir con un equipo que está prácticamente condenado a descender.
0: Señoras y señores, por Radio Mitre, lo comentó, lo explicó y lo analizó el señor Santino Sciola. ¿Se quedaron en el campo de juego los jugadores de River, Jean?
2: Sí, señor, sí, realizando algunos movimientos precompetitivos. Veremos si hay variantes. Yo creo que de entrada no, pero veremos si hay variantes con el correr de los minutos.
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3: ¿Quiénes son los suplentes de River, Jean?
2: Centurión, Ramírez, Rivero, Giovanni, Facundo González, Silva, Moreno, Arambarri, Thiago Almada, Juan Cruz Mesa, Beltrán y Rafael Borré.
3: ¿Cómo la pasó Forestelo, Nico?
5: Forestelo no se fue para nada conforme al entretiempo con un equipo que está descendiendo en este momento y esperan en el banco de los suplentes Gualtieri, Baños, Cobo, González, Valenti, Rosané, Ferreira, Moreno, Rivero, Garnerone, Bajamich y Chalá.
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3: Ale, ¿qué está pasando entre Crespo, Hernán Crespo y Diego Milito con Atlas, Chivas de Guadalajara, México?
6: Están 0-0, se juegan 26 minutos del primer tiempo y reiteramos que en Atlas juegan Adonis Frías, el ex Defensa y Justicia, Kevin Zenón y Florian Monzón. Y en el banco está Capazo más Valenzuela, que está jugando 26 minutos. Es amonestado en este momento Sánchez del equipo de Atlas, 0-0 en 26.
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3: Bueno, recién asoma River Jean, ¿no?
2: Recién ahora aparece, por eso los aplausos de la gente, casi a la par también los jugadores de Estudiantes de Río Cuarto.
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3: Bueno, despacito, tomando nota, se fue Valiente, vino el 11 a la cancha, que ya me vas a decir quién es. Me parece que se fue también el 23, Facundo Rodríguez, ¿no? Valiente, Rodríguez y uno más, se fue de la cancha, Nico.
2: Se fue Rodríguez, se fue César
5: y se fue Valiente.
3: Bueno, perfecto. Vamos a presentar de los tres el primer cambio en Estudiantes de Río Cuarto.
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5: Se retiró con el número 23 el amonestado Fernando Rodríguez para que ingrese en su lugar con el 31 Matías Valenti.
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5: Ya dejó la cancha con el 77 Ibrahim Gesar para que ingrese con el 16 Jason Moreno.
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5: El último cambio de la tanda. Se fue el 22 Mauro Valiente para que ingrese con el 11 Martín Garnerone.
3: Bueno, reacomoda pieza por pieza y River viene al ataque, subime el ambiente, Gus. La pelota viene a la media luna, buena combinación contra el área. La pelota la venía a buscar Pereira. Pereira contra Banderita, el corre, la tira Cuña. Cuña va contra el arco de Figueroa, el corta, ganó la cuarta, su buen rodeo Cuña. Domina, tiene que retroceder, toca para Pereira. Pereira con la pelota, ataca River en el comienzo del segundo tiempo, se la lleva Pereira, gana la cuerda, va en el mano a mano Antonini, viene el cierre, viene el centro, la bajó Driussi de cabeza como un defensor para atrás, despejó Driussi, pero la pelota la vuelve a recuperar Correa. El árbitro marca una falta. Tiro libre, salida para Estudiantes de Río Cuarto. Al minuto River otra vez sale a atacarlo el equipo cordobés.
1: Ahora Valenti, que entró por Rodríguez, va como central en la línea de 5, quedó de 3 o de carrilero por izquierda Quiroga. Moreno y Garnerone están sueltos arriba.
3: ¿Cómo me dijiste el 11, Nico?
5: El 11, Martín Garnerone.
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3: La pelota la tiene Beltrán, largo pelotazo, arriba Driussi, viene de cuerpo a cuerpo, gana Driussi. La pelota queda a la mitad de la cancha, la devuelve Ojeda con un puntazo, largo de Ojeda, arriba viene Cuña, gana Cuña. Fausto Vera en la mitad de la cancha, mete a Lanín, pierde la pelota Fausto Vera, le queda Cuña. Cuña, el autor del único gol del partido, por afuera, ¡upa! Dura falta y tarjeta. Una falta y tarjeta. Me parece que eso queda al 30, ¿no? Mafini. Le perdonaron la vida igual, me parece, ¿no? Mafini.
5: Sí, le perdonó la vida al número 2.
3: Contra Pereira, la falta de tarjeta. Protesta Poncio. Contra el asistente número 1, con razón, me parece, ¿eh?
1: Era clara amarilla. Pereira la tocó por un lado, la fue a buscar por el otro con mucha categoría. El central lo fue a cortar directamente y lo tenía que haber amonestado.
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3: Bueno, sigue Gianluca Poncio protestando, ¿no? Está que arde Poncio, porque no la molestaron a Mafini en la jugada anterior, en la falta contra Pereira.
5: Y el otro que se para, además de lo de Poncio, es Marcelo Escudero, que ya había pedido la roja en la jugada del primer tiempo por la falta contra Montiel, y ahora como loco pidiendo amarilla.
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3: Vaya, en el pase Fausto Vera, después a Jason Moreno. Le tiene que cometer infracción cuando intentaba Tomás González. A él lo derribó en la mitad de la cancha del lado de River. Tiro libre para Estudiantes de Río Cuarto en la mitad de la cancha. En 3 minutos del segundo tiempo con River ganando 1-0.
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3: Tiro libre en la mitad de la cancha. Estudiantes de Río Cuarto va a meter una pelota en el punto del penal de Beltrán. Y estas son las chances más claras que tiene el equipo cordobés. Otamendi devuelve de cabeza, queda en la puerta del área. La tiene Tomás González, viene por derecha, la tiró por un lado, armó una pared, tiene que salir Beltrán. Abajo se queda Beltrán con la pelota, chocó con Otamendi. También con el jugador de Estudiantes de Río Cuarto que llegaba. Quedó sentido Otamendi, quedó sentido Beltrán. Chocaron, creo que en el defensor de River, junto con Beltrán. El que llevó la menos parte más complicada, menos complicada, es el número 10 de Estudiantes de Río Cuarto, que es el que empujó a Otamendi, ¿no?
1: El que lo carga por la espalda, fuerte con el antebrazo, lo tira para chocarlo a Otamendi para que termine en el piso y sigue dolorido.
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3: Rápido se pone de pie Beltrán y sale el arquero de River.
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3: 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Ternado para los Martín Fierro. El 21 Radio Mitre, la radio AM Master Nada, para los Martín Fierro. Así que muchísimas gracias, Aptera. La pelota la viene a buscar Otamendi. Otamendi domina, toca Otamendi. Otamendi toca atrás para Martínez Cuarta, largo de Martínez Cuarta para Correa, bien habilitado por derecha Correa, va como wing derecho, la tiene Correa, Correa, esperaba atrás Andrada, prefiere para Fausto Vera de primera, viene a buscar a Galván, Galván se apoya atrás en Otamendi, Otamendi campo, Cordobés la tiene Otamendi, Otamendi, abriendo aquí a la derecha, al bajo de la cabina para Correa, domina Correa, Correa con la pelota, espera que le salgan, todo replegado defensivamente Estudiantes de Río Cuarto, que pierde 1-0 pero no sale Santino.
1: No, sigue metido atrás y lo va a hacer así todo el partido, estará en River, desarmar esa defensa.
3: Otamendi, Acuña, Acuña, Fausto Vera, 5 minutos 20 segundos, gana River 1-0 con de Acuña en el primer tiempo, en el arranque nomás.
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3: La pelota contra el área, la viene a buscar por el medio, pero no llegaba. El hombre de River, que era Galván, que intentaba también Correa. Ahora viene abierto por izquierda, el balón contra el área. Domina Pereira, Pereira en cortada. Lo buscaba, pero no llegaba el pase para Acuña. Queda otra vez en la puerta del área. Buena maniobra, buena pared, la tiene Pereira. Está a colocar Galván. Pide una mano, córner. Galván ganó la cuerda, sacó el remate, córner, una linda pared de River. Quedó mano a mano con el arquero y antes se cruzaron para el cierre Mafini y Ojeda al córner.
1: A dos toques y en espacios reducidos de Galván para Correa. La soltó rápido otra vez para Galván. Sigue pidiendo el penal el hombre de River, pero remató con la marca encima. No, no está.
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3: ¿Quién va, Jean?
5: Le va a pegar Acuña.
3: Acuña con el córner, arco de Figueroa, corta. Viene Acuña con el córner arriba. Sacaron de cabeza, complementa. Y la devuelve González a la mitad de la cancha. Sigue Fausto Vera. Fausto Vera otra vez abriendo para Acuña. Se viene Acuña, Acuña mide el centro. Pero se le paró adelante Cabrera. La mandó lateral, lateral para River en ataque por izquierda.
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3: 7 minutos del segundo tiempo. Abrió el partido River con este hombre. Es Acuña que va a tomar el lateral, gana 1-0 desde el primer tiempo.
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3: Cuando la pelota venía para Galván, le cometieron falta al costadito del área, tiro libre para River, que tiene esta pelota parada y va a buscar de cabeza el segundo.
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3: Acomoda Acuña, la va a tirar contra el área, creo que Galván también está al lado, ¿no?
5: Correa, pero ahora se va, lo deja Acuña.
3: Acuña, se fue Correa, hay tiro libre para River, va a caer la pelota contra el área, arco de Figueroa corta, algunas advertencias de Nazareno Araza. Viene Acuña con el centro, viene al área, la pelota queda bollando, pero el remate de afuera, no, la mete picada Pereira, mano, mano en la puerta del área, da la ni, tiro libre para River. Que no lo deja salir Estudiantes de Río Cuarto, pero tampoco puede convertir Santino.
1: Se dio vuelta a Nalí cuando venía al centro, la pelota claramente le pegó en la mano. El tiro libre de antes fue para un centro que estuvo bien tirado. Este claramente es para un remate directo al arco.
3: Me parece que va Driussi, es el que acomoda Driussi. Se acerca también para el remate Galván. Está Acuña. 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
3: Un tiro libre diferente de River para poder ponerse en ventaja y aumentar el marcador.
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3: Adriussi, esta cuña. Creo que igual no se la saca nadie. Adriussi, arriba del travesaño. Fuera, se quedó en el medio del arco, buscó el ángulo izquierdo de Herrera, se quedó estático Herrera, había puesto la barrera ahí, no se movió, se fue arriba del travesaño, saque de meta para Estudiantes de Río Cuarto.
1: Intentó Driussi que tomara un efecto parecido al que tomó el remate en el primer tiempo, la pelota nunca terminó bajando, pasó por arriba de la barrera y por arriba del travesaño.
3: ¿Qué hace Poncho abajo, Jean?
5: Ahora manos en los bolsillos, los suplentes siguen moviéndose.
3: Bueno, resolvió viendo, parece que viene Alanís, Alanís para el empate, viene Alanís, centro al medio, punto del penal, la saca como puede, metiéndose entre los centrales. Montiel, bueno, estos son los momentos de River, donde lagunea y le puede complicar el partido, viene el centro al área. Liga. La pelota queda por la derecha, se viene Antonini. Antonini con la pelota, es el momento de Estudiantes de Río Cuarto. River quedó desconcertado en esta. La recupera y sale jugando por la mitad de la cancha Fausto Vera. Fausto Vera de primera con Correa. Otra vez al medio, la tiene Galván. Galván a correr por el costado izquierdo. Se viene el River para liquidarlo. Cruce el punto del penal. Cruce el punto del penal. A ver cómo lo termina Pereira. Viene contra la media luna. Buena pared. Correa está. Viene contra el área. Llegó hasta el fondo. Centro. Corner. Corner. Tiro de esquina para River. Que estuvieron a punto de empatárselo y de contra. No lo puede terminar de liquidar con Correa y Pereira. Tiro de esquina Millonario.
1: No hay que dejar pasar ese llamado de atención de Estudiantes de Río Cuarto en la jugada anterior, pero hay que destacar el partido de Pereira, que controló una pelota alta muy buena, hizo una pared con Correa, no la dio por perdida y ganó este córner.
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3: La gente de River se levanta, viene el córner, arriba de cabeza, otra vez el córner lo manda Tomás González. Otro tiro de esquina para River.
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3: 11 tenemos del segundo tiempo, gana River 1-0.
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3: Viene el centro contra el área, saltó el arquero, queda la pelota Boyanto. Llegaba al piso Martínez Cuarta y arriba se queda Herrera, que en esta falló. Lo tuvo seguro Herrera, pero el segundo tiempo se quedó con la pelota, va a devolver el arquero de Estudiantes.
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3: Ahora parece mentira, Santino, que en 11 minutos del segundo tiempo, con todo lo que generó River, Estudiantes de Río Cuarto todavía está con vida.
1: Todavía está en partido, todavía está con vida. Casi que no ataca, pero recién hizo una jugada aislada que fue buena.
3: La pelota viene por la izquierda. Ataca River con Pereira. Lo mejorcito que ha puesto en cancha River hoy Pereira.
1: Para mí el que más está aprovechando su chance.
3: La pelota por el medio, la domina Pereira, toca para Correa, Correa a la media luna. Pelota abierta por la derecha, llega hasta el fondo, Andrada, punto del penal. Cruce de primero la mano del arquero. Cruce en el punto del penal de primero la mano del arquero. Lo aplaude Montiel por el centro desde la derecha, llegando con Andrada la mano del arquero. La tiene Herrera, se salvó también ese estudiante de Río Cuarto.
1: Y esta la fabricó bien, la fue tejiendo de izquierda a derecha. Correa para Andrada, picó Montiel, tiró un centro muy bueno al punto penal. Driussi se la cedió al arquero.
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3: Sigue ganando 4-0 Inter de Miami, Ale.
6: En este momento te iba a llamar porque ha terminado el partido. 2 para Suárez, 2 para Messi. 4-0, Messi, 934 goles con los dos de hoy.
3: México, seguimos empatando, Ale.
6: 0-0 en 42 minutos, te amonestaron a Ledesma y a Aguirre, 0-0.
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3: Autovera, Martínez Cuarta, Andrada. Andrada con la pelota, no gravitó demasiado Andrada, me parece, ¿no?
1: No, no, como te dije en el primer tiempo, creo que lo mejor es cuando está jugando atrás. Cuando pisó el último cuarto le falta efectividad.
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3: Mirá la Montiel acá abajo solo. Desde hoy levantando los brazos, como diciendo, estoy solo acá, démela. No lo vieron a Montiel, casi un minuto levantando los brazos. La saca Andrada, Andrada para Montiel, Montiel por la derecha. Toca Montiel al medio. La pelota viene para Galván, Galván otra vez para Andrada. Andrada con la pelota, Fausto Vera. En posición de número 5, al costado del círculo central. Toca atrás para Otamendi. Se larga Otamendi, gana River 1-0. Con Acuña, otra vez abierto por la izquierda. Otamendi precisamente para Acuña, Acuña con la pelota. Se abroquela tanto hasta las Estudiantes de Río Cuarto que por momento River no cuenta espacio para pasar la pelota entre líneas.
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3: Se viene Andrada, Andrada para Montiel, Montiel va hasta el fondo. Toca corto para Galván, Galván, un centro al área, se pasa a Driussi. La sacaron de cabeza, la pelota queda en la media luna y un hombre de River caído aquí en el piso. ¿Quién es ese jugador de River que quedó caído? Me parece Andrada, ¿no?
5: Sí, Andrada.
3: Le queda otra vez a Correa, Correa por el medio, la perdió Correa. Es una de más, porque Andrada quedó sentido, me parece que lo pisaron. No puede apoyar el pie, se viene Pereira. Ataca Pereira, entregó otra vez afuera para Acuña. Acuña ganó la cuerda, llegó hasta el fondo, viene el centro para Driussi, vino pasado y al córner. Las limitaciones que tiene en el fondo Estudiantes de Río Cuarto. La mandó el córner en el cierre Quiroga. tiro de esquina para River desde la derecha en 15.
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3: Menos que un equipo de Primera Nacional es Estudiantes de Río Cuarto, ¿eh?
1: Es que solo con este formato se explica que un equipo así esté en primera. Es de lo peor, no de este torneo, sino de los últimos años.
3: ¿Quién es que va en el córner? Correa, ¿no?
5: Angelito.
3: Le va a pegar Correa. Arco de Figueroa, el corta, pie derecha, viene el córner de Correa, Otamendi, saltó, ganó. El rebote queda para Pereira. Pereira está en el área, no se animó a rematar. Va Pereira mano a mano con la marca de Cabrera al córner. Al córner otra vez, pero del otro lado, de la izquierda para River.
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3: La gente alienta, River domina, pero el segundo no llega, Santino.
1: Y es un buen momento para que llegue porque River lo tiene acorralado, aunque no patea el arco.
3: De la izquierda va Acuña. 15 minutos, el autor del único gol viene el centro, la cuña arriba Otamendi, tomaba carrera, la sacaron del área. La pelota queda en la media luna, la viene a recuperar Andrada, mete Andrada, no llega, ahora sí, traba Andrada, gana. La pelota venía para Garnerone, le queda otra vez por el costado izquierdo, buena cuña, pasó el ataque, le pegó cruzado. Afuera, una pared con Pereira que lo aplaude, salía de meta. Para Estudiantes de Río Cuarto, llegó otra vez River, Santino.
1: Quedó pasado Driussi en ese centro que tiró Acuña. Buena conexión con Pereira, que da todo rápido. Y de primera no llegó Montiel tampoco en el segundo palo.
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3: Alejandro, mañana corre con la Pinto en Singapur.
6: Sí, desde la posición 15. Sale mañana en el callejero de Marina Bay. Un sábado fatal para Colapinto, perdió potencia a su alfín, quedó detenido, no pudo mejorar su tiempo. Larga 15 mañana en Singapur. La pole para Verstappen, después
3: Leclerc. Corta, se viene Galván Pereira. Corta y la tiene Cabrera, decime Ale.
6: Sí, después te decía Leclerc y Hamilton. Después, cuando tengas un instante, te acoto algo y te confirmo que es el peor equipo de la historia en primera división, el Río Cuartense.
3: Bueno, va a tener que ser rápido con la Pinto mañana para tener una buena carrera, Fede.
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3: A Montiel con la pelota, lo trabaron y perdió. No hubo falta, ¿eh? Para mí no hubo falta de Quiroga. La fabricó Montiel, la compró Araza. Montiel queda en el piso, tiro libre para River. La tiene Acuña por izquierda. Domina Acuña con la pelota, abriendo por el costado izquierdo para que se venga Pereira. Va Pereira por afuera, ganó la cuerda. Llegó Pereira al fondo, córner. Córner, tiro de esquina. Dicen que es arco, sí señor, Araza dice que es arco. El último en tocarla es el jugador de River, le salía de meta para Herrera.
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3: Es muy difícil de llevar el partido, Estudiantes de Río Cuarto no puede, no le da. Como dijo Alejandro Lichetti en números, es el peor equipo de la historia del fútbol de primera división en la Argentina. No hace falta números para ver lo espantoso que es Estudiantes de Río Cuarto. Ahora, dicho esto, River tampoco puede. A River no le sobra nada, Santino, ¿eh?
1: No, estaba mucho más enérgico y con situaciones en el primer tiempo. Ahora en el segundo se vino abajo River, ¿eh? Son 18 minutos donde tampoco es que lo está pasando por encima.
3: Yo no sé si River está desmotivado como yo porque el partido no se enciende o porque River no puede superarlo y no puede lastimar a un equipo que le gana 1-0 del arranque del partido y que ahora le da la chance de seguir con vida más allá de las limitaciones.
1: Bueno, pero no puede ser una excusa para los futbolistas de River que no estén motivados. Pero es verdad que no es el River del primer tiempo, que tampoco brillaba. Pero ahora no, hace rato que no le patea al arco Herrera.
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3: Fausto Vera, pelotazo largo por izquierda. Se viene Galván para el segundo. Encaró Galván mano a mano, pero tirá la atrás, Galván. Tirá la atrás, Galván. Corrió, picó por el medio, se la pedían todos. Era Correa el que buscaba la posición de la pelota. Terminó perdiendo Correa en un pique rápido. En esta fue egoísta, Correa quiere su gol, llegaba mucha gente de arriba.
1: En el punto penal estaba parado Andrada, que había llegado con todo el campo visual y solo para definir. Driussi estaba en el segundo palo, tampoco remató al arco Correa, quiso encarar, la perdió, era clara esta para River.
3: Todos lo miran a Correa y le dicen, dale viejo, porque River tenía chances posibles de poder convertir el primero, el segundo, el primero de Correa y empezar a cerrarlo.
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3: La pelota la tiene Martínez Cuarta. Domina Martínez Cuarta. Tira la pelota por derecha a las espaldas de Quiroga. Devuelve Quiroga, le queda a Drussi. Drussi va por el costado derecho, lo agarra de arriba. Drussi tira un taco. Pierde la posición de la pelota. Atrás termina cerrando. Valenti, Quiroga se va al lateral. Lateral que corresponde a River en ataque por derecha frente al arco de Herrera.
1: Entiendo que Borré y Beltrán no están a la altura hoy, pero Drussi hizo un partido como para salir ya,
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3: Mira Andrada, Martínez Cuarta para Otamendi, Otamendi para Acuña, el autor del único gol del partido con el que gana River 1-0. Afuera entrega la pelota, de primera para Pereira, va contra la media luna, pegó de afuera. Arriba del travesaño, desviado. Mirá a Montiel otra vez con las manos abiertas diciendo, muchachos, siempre estoy solo por derecha abierto.
1: Porque Quiroga, que es el que lo marca, se cierra demasiado. Entonces Montiel trepa y queda solo. Otra vez un remate de media distancia de Pereira, pero esta vez muy desviado.
3: Está que arde Montiel porque no le da la pelota a él.
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3: Para River 1-0, gol de Acuña en el primer tiempo.
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3: Otamendi salta, gana, toca para Galván para Fausto Vera. De primera para Correa para Drussi, lo anticipan a Drussi. Lo dice Santino Ciola, ha tenido un partido magro Drussi, que ahora viene a presionar. Gana Correa. Domina la pelota por derecha, ataca Angelito. Se viene River, que gana solamente 1-0. Lo pone a correr a Montiel, el pase malo. Traba Correa, gana, lucha, se quiere meter contra el área. La pisó y ganó un córner. Se la pisó a la niña, se la mandó el córner. Correa está más empecinado en hacer su gol, su partido, que para que sume River. Tiro de esquina millonario.
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1: El córner este lo ganó de guapo nada más y por ser buen jugador, pero en las últimas dos, tres que tocó decidió mal.
3: Se viene Tiaguito, ¿no? Se viene Thiago Almada.
5: Ya está el cartel por levantarse. Veremos si es antes o después de la pelota parada, pero se va a venir Thiago Almada. Es ahora.
3: A venir el córner. Pero antes el cambio, presentámelo en River.
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5: Se va Lautaro Pereira para que ingrese con el número 23, Thiago Almada, que tuvo un desgarro en el cuádriceps en el último partido contra Huracán. Entrenó con la selección y también con River y hoy vuelve.
3: Para mí se va la figura de River, Santino.
1: Para mí si había uno que no tenía que salir era Pereira.
3: Viene el córner, al primer palo, Otamendi de cabeza arriba, afuera. Pero reclaman córner, sí, porque rebotó la pelota en Ojeda. El tiro de esquina otra vez por la derecha para River.
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3: Otra vez Correa, ¿no?
5: Otra vez Ángel.
3: Angelito Correa, arco de Figueroa, corta, viene el córner de Correa. Queda apoyando la pelota a la puerta del área, la saca Alanis. Alanis la tira larga, mano a mano con Acuña, le ganó la posición. Se viene la contra, Estudiantes de Río Cuarto, lo barre en Alanis. Se la mandan afuera por el costado. Reclama lateral para River, pero el árbitro dice que es para Estudiantes de Río Cuarto.
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3: Montiel, el que se cruzó la cancha para el otro lado, terminó en los bancos de los suplentes, cerrando por la izquierda en la mitad de la cancha.
1: Porque está desesperado por tocar las pelotas, Montiel, eso se nota.
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3: Se levanta el público de River, quiere sacudir la modorra. El partido lo gana solamente 1-0. El tiempo pasa rápido y todavía sigue estando abierto.
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3: Entró Tiaguito Almada, que es un jugador diferente para River.
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3: Mañana, después de Juanca del Vizier, 2 de la tarde, estamos con Marcelo Espina, juega San Lorenzo de Almagro, con Riestra, después viene José Gabriel Carvajal. por Radio Mitre, Platense, Argentino Junior. Volvemos con Edul en la cancha de Racing, para Racing y Belgrano. Sierra Gávez con Lucho Castañares, porque va a jugar el último turno Talleres recibiendo Independiente. Va Martínez cuarta, cruza la mitad de la cancha, abre a la derecha para Montiel, se viene Montiel, Montiel toca al medio para Thiago, Thiago, buena pared con Andrada, se la rompieron la pared, vuelve otra vez la pelota a la mitad de la cancha, barre, Martínez cuarta, pero está descompensado River, la pelota la viene a buscar Jenson Moreno, la tiene Jenson Moreno, no sale, que le cobraron, falta o mano, a Jenson Moreno,
5: falta,
3: estilo libre para River en la mitad de la cancha, y un hombre Estudiantes de Río Cuarto en el piso, Nico, no.
5: El número 5, el amonestado Alejandro Cabrera, se toma la cadera.
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3: Es verdad que River gana, es verdad que River es superior. Creo que se va a venir a la cancha Borré ahora. Ahora, es preocupante el partido de River, ¿eh?
1: Sí, porque decir que es superior a este equipo, la verdad que no es mucho, un partido bastante ordinario de River.
3: Presentame el cambio en River.
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5: Ya se fue Sebastián Riusi para que ingrese con el número 19, Rafael Santos Borré. Me llama la atención que haya quemado dos ventanas en 3 minutos.
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3: O le queda una ventana para 3 cambios, ¿no?
5: Claro, pero además fueron con la diferencia de 2 o 3 minutos nada más las otras 2 ventanas.
1: Y Driussi estaba para salir antes también, no es que ahora se dio cuenta. Veremos cómo entra Borré, que por ahora jugó casi todos sus partidos mal en River, pero la defensa del equipo cordobés es tan débil que una puede tener.
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3: Seguimos empatados en México, Ale.
6: Sí, al término del primer tiempo, 0-0.
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3: Martínez cuarta, mete un pelotazo largo, la viene a buscar Correa. Correa va a la segunda pelota, queda en la mitad de la cancha. Domina por el medio, se queda con la pelota Quiroga, queda en el círculo central. La abrieron toda por el costado derecho, la viene a buscar Antonini, a ver si llega Antonini. La tira larga, lo busca Lanís. Sin contexto, Estudiantes de Río Cuarto ataca, la tira para River, a ver si la agarra uno de celeste, ¿no, Santino?
1: Es literalmente eso, revolean para arriba. River nada más no lo está sufriendo porque tiene enfrente a este equipo que juega muy mal. Almada entró como enganche.
3: Jason Moreno, tiro libre, lo hace Thiago Almada. Thiago Almada tocando al medio. River y la pelota con Galván Acuña, autor del único y primer gol del partido. A los 6 minutos del primer tiempo, con el que gana River solamente 1-0. La viene a buscar Galván, Thiago. Este es Thiago Almada. Lo viene la pelota, Thiago tiene que volver atrás. No cuenta los espacios River, no puede jugar, no está cómodo en el partido. Uno no quiere y el otro no puede. La tiene Otamendi, Otamendi en el círculo central, 28. Este segundo tiempo, gana River 1-0 nada más. La pelota la tiene Martínez cuarta para Borré. Borré aquí en la mitad de la cancha, debajo de la cabina. Otra vez al medio, se arma River, manejando la pelota y rotando con Andrada, Fausto Vera. Toca otra vez la pelota para atrás. Bueno, es increíble, River jugando para atrás, Santino.
1: Sí, porque no encuentra los espacios, le está costando, junta pases, suma confianza, pero no genera situaciones de gol.
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3: Falta Correa cuando quiso acelerar, tiro libre para River. En la mitad de la cancha, 28 y medio.
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3: Hielo Adriusi en el posterior, ¿no?
5: Sí, ahora estoy averiguando si es por una cuestión de prevención o si sintió alguna molestia.
3: Con lo único que nos quedamos en el partido, lo bien que resolvió Cuña. Cabeza fría en el momento justo para que gane River 1-0.
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3: La pelota viene para Rafael Santos Borré, la tiene Borré respalda. Recibe, toca atrás para Cuña. Cuña debe ser el jugador de River que más veces tocó la pelota.
1: Sí, participativo, pero por ahora poco de River, poco.
3: La tiene Thiago, Thiago Cuña. casi media hora del segundo tiempo por Radio Mitre, el fútbol más escuchado de la Argentina, nominado Don Martín Fierro. La pelota vuelve otra vez para la mitad de la cancha, sale Fausto Vera para Andrada. Andrada lo tiene abierto Montiel, viene Montiel, contra la Rachi por derecha, domina Montiel, ataca River, de primera toca la puerta del área para Correa, ganó la cuerda, va contra la media luna, es buena, Correa le va a pegar de zurda de afuera, le pegó, termina rebotando la pelota en el número 11, de Garnerón, se va a ir al lateral, no, llega primero Cuña, ahora dejó salir, la tiene Cuña, otra vez atrás a la puerta del área, buena, Thiago, Correa, ganchó, le va a pegar, va por un lado, va para el otro, ¿por qué no le pega Correa? ¿Por qué hace tanto firulete Correa y no remata el arco? Hace fastidiar ya la gente Correa, que lo murmura cuando le queda el balón cerquita del área.
1: Está empecinado con hacer el gol de su vida. Recién tenía remate de derecha, su pierna hábil, quiso enganchar para la zurda entre tres jugadores y por eso la terminó perdiendo.
3: Es que le vengo diciendo que Correa está más ávido de hacer un gol él que haga un gol River para terminar el partido y ponerse 2-0.
1: Sí, se está equivocando en los metros finales. Así todo es el único delantero de River que toca la pelota, porque el resto ni aparece.
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3: Más allá del frío abajo, la gente está con una calentura, con una bronca, sentada, no cantan, no hablan, salvo los borrachos del tablón, que son los que se escuchan de fondo. Santino, ¿no? La pelota bien abierta por derecha para Montiel. Montiel va. Los laterales de River, lo más peligroso, lo barren a Montiel afuera, lateral. El cierre había sido de Quiroga, lateral para River, el ataque por derecha, decía Jan.
2: Que la gente está enojada porque el contexto ya de por sí no es el mejor. El partido no está liquidado y encima con el gol rápido uno pensaba que a esta altura iba a estar más tranquilo todo.
3: Que River no puede ganarle a este limitado equipo solamente 1-0.
1: Estaba una contra de que esto termine en un papelón mayúsculo.
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3: Alta atrás a Galván, tiro libre para River. Una pelota que toma Cuña atrás para Otamendi. Los centrales de River jugando en campo cordobés. Al medio para Andrada jugando a la derecha. Entrega la pelota en primera Andrada. Andrada mete el centro, listo contra el área, pelota, la bajó con la mano. La bajó con la mano cuando hacía la diagonal Correa. Quería su gol Correa, pero bajó la pelota con la mano. Era Galván, creo. Y que hacía la diagonal, Correa estaba en la media luna. Mano de Galván, tiro libre y salida en el fondo que corresponde a Estudiantes.
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3: ¿Qué hace Poncio todo esto, Jan?
2: Ahora da muchísimas indicaciones el técnico de River, ¿eh? Está como loco, nervioso, con las manos en los bolsillos, pero no para de hablar.
3: Es que sabe que puede pasar lo que dice Scioli. Está una jugada, un error de que le empaten el partido. Más allá de que Estudiantes de Río Cuarto juegue lejos del área de Beltrán, un córner, una pelota parada, una contra, un error, tenés un papelón y un dolor de cabeza. La tiene Thiago, a la media luna, jugó Correa para Borré, no pasa. La abrieron por la izquierda para Cuña, corre a Cuña, no va a llegar, me parece. Saque de meta para Estudiantes de Río Cuarto, Santino.
1: Olvidable este segundo tiempo de River, que no le pudo generar situaciones de gol a un equipo que ya podemos decir que está prácticamente descendido y que flotó en la cancha, casi que no participó ninguno de los futbolistas.
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3: Se vienen dos cambios en Estudiantes de Río Cuarto, uno es el 8, ¿no?
2: Sí, se preparan con el 8, Ciro Rosanei, con el 32, Mateo Bajamich.
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3: Mirá que la pelota viene por el costado izquierdo, va Galván, cruzado, afuera, llegó Galván, con una pelota larga por izquierda, ganó la diagonal, le pegó cruzado Galván pisando el área, el remate se fue ancho, saque de meta para Estudiantes, Santino.
1: Ahí tiene que atacar River, el sector derecho de Estudiantes de Río Cuarto flaquea mucho con Antonini, buena conducción de Almada, que la tiró en el momento justo, zurdazo cruzado de Galván, pasó cerca del palo.
3: Bueno, presentame los dos cambios el Estudiantes de Río Cuarto.
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5: Se retiró con el número 6, Juan Antonini, para que ingrese en su lugar con el 32, Mateo Bajamich.
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5: Ya dejó la cancha con el número 10, Tomás González, para que ingrese en su lugar con el 8, Ciro Rosané.
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3: Va a salir la pelota Andrada cuando lo presionaba Lani, lateral para River. Mitad de la cancha, sector derecho, 35, quedan 10. Gana River 1-0. A medida que pasan los minutos, me parece que River también se empieza a conformar con esta diferencia en el resultado.
1: Fíjate, Gaby, algo más ambicioso el equipo de Forestelo. Rompe la línea de 5 para armar una línea de 4. Pone a Bajamich, que es delantero, a Rosané, mitad de cancha, y saca un defensor. Claro. Entiende que puede ir a buscarlo.
3: Es que Forestelo sabe que una pelota bombeada en el punto del penal, una pelota parada en el corazón del área, le puede hacer empatar el partido.
1: Sí, y que para el equipo cordobés sería absolutamente histórico, pero ahora queda armada la línea de 4 en vez de 5.
3: A Rosané, la pelota viene por afuera para Quiroga. Quiroga se arma en ataque para Estudiantes de Río Cuarto. Corta Montiel, diga que tiene unas limitaciones Estudiantes de Río Cuarto. Le parecería difícil llegar al arco de Beltrán. La pelota la toca de primera, bien Diego Armada. La pone para Borré, va Borré contra el área. El pase fue de Montiel, va Borré por la... Ah, Borré, en el mano a mano quiso desbordar y la perdió. Hace el rodeo, se la manda afuera en el cierre. Valenti, lateral que corresponde a River en ataque por derecha por intermedio de Montiel.
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3: En cualquier otro momento, con cualquier otro rival, River estaría poniendo en duda su victoria.
1: Solamente no sufre porque enfrente tiene a Estudiantes de Río Cuarto.
3: La tiene Correa, Correa después del pase de Thiago Almada, mal. Recupera Jason Moreno, pelotazo largo a la mitad de la cancha. Intentaba Bocanich, no llegó. La revienta Otamendi de punta para arriba. La pelota se pierde en el cielo en la noche de Núñez. Otra vez Jason Moreno. Cierra.

0: para River, sin generar situaciones de gol en el segundo tiempo. Erró muchísimo en el primer tiempo. Es verdad que River gana 1-0. Es verdad que mucha gente tendrá ganas de escuchar y que levantemos a River porque está ganando 1-0. La gente está callada, está sentada. Es verdad, hay una baja temperatura, pero no contagia a nadie este River.
1: Eso, la gente está contagiada de lo que pasa dentro de la cancha. No levanta al público este fútbol. Muy pobre lo de River en la segunda parte.
0: Creo que los únicos que gritan son los borrachos del Tablón en la cabecera, allí en la Sibori, porque después no hay un hincha de River en otro sector de la cancha que estén gritando, Gianluca.
2: Es que es tal cual lo que marcan, ¿eh? Más allá del paladar negro de la historia de River, de la necesidad de jugar bien además de ganar, esto está muy por debajo, pero muy debajo.
0: Pero esto es peor que una derrota, ¿eh? Porque ponele que River después gane 2-0, que gritemos dos goles de River más, ahora es un papelón jugando con el peor equipo de la historia de la primera división del fútbol argentino, en el segundo tiempo rematando dos tiros al arco de afuera del área.
2: Sí, y es la acumulación, ¿eh? Lo que le molesta también al hincha de River en un año donde, por ejemplo, quedaste afuera de Copa Argentina contra el Dosivi, que hasta ahí había ganado un solo partido y había sido justamente en Copa Argentina.
0: Apareció el gordo Filippini.
1: Está, me mandó un mensaje, está enojado.
0: Está vivo el gordo. En paz descanse, Filippini, como es terrible, es un papelón esto de River.
1: Lo queremos.
0: Es un papelón esto de River. Yo creo que debe ser el peor partido de la era Poncio, este de River, Debe ser el peor partido de la era Poncio.
1: Sí, coincido. Más allá de la victoria que queda en un segundo plano por cómo jugó River el partido contra uno de los peores equipos del fútbol argentino.
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0: Sale Acuña, corre Acuña, el autor del gol y el gladiador del River de hoy. Va hasta el fondo Acuña, llegó al final de la cancha, mete el centro. La pelota queda rebote en la media luna, está el segundo, viene a ver, está arriba. Arriba Galván, arriba del travesaño, la agarró Galván. Le pegó de afuera del área, arriba del travesaño, saque de meta para Herrera.
1: Hay que destacar el mérito de Acuña en esta jugada, que luchó, que primero se quedó sin piernas para tirar ese centro, que después recuperó, lo dejó a Galván solo en la media luna, tenía tiempo para acomodarse, pero le pegó mal.
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0: Resolvió bien Acuña, cabeza fría en el momento justo.
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0: Bueno, se van a venir, creo que dos cambios en River. Dos o tres cambios en River para ver si lo despierta Poncio a River en estos cinco minutos finales o terminará siendo este miserable 1-0 que le permite solo a River ganar, pero no ilusionar a nadie, Ciola.
1: Sí, tiene que hacer cambios. Entiendo que uno González quizás lo ve muy cansado a Acuña, que creo que en líneas generales hizo un partido rescatable y hay uno más que se mueve ahí cerca también.
0: Porque Ortega no está, ¿no? Está lesionado.
2: Correcto, Ortega no está, por eso Facundo González es uno de los que va a entrar con la 31 y el otro es Juan Cruz Mesa con la 24.
0: Pasa rápido el tiempo y se va el partido, por suerte para River.
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0: Fausto Vera a la derecha, entrega para el ataque de River, a ver qué pasa con esta. Va por el medio, lo tiene Andrada, le pegó, tapó el arquero en el medio, el remate de Andrada, no le pudo Tobías dar dirección, apareció poco, Tobías Andrada en el medio del arco, lo tapó Herrera.
1: Pasaron muchos minutos para que River pudiera rematar así, de lleno al arco, bien Almada, parecía que la giraba a la derecha, la tiró a la izquierda, entró Andrada, remató seco donde estaba parado el arquero.
0: Devuelvo Otamendi de cabeza, dramático final, bueno, la barra, ahora diciéndole a los que no gritan, que griten, que no ha contagiado River. Ha hecho un mal partido, la gente se levanta, quieren tratar que a los empujones River, es una buena imagen, esto no va a ser, gana 1-0 y nada más, con un estudiante de Río Cuarto que hoy se va a la B, hoy pierde la categoría estudiante de Río Cuarto, la tiene Thiago Almada, regulando Thiago Almada también,
1: Sí, poquito, juega en puntita de pie en este segundo tiempo, pero se contagió de todo River también, la gente, los jugadores, es un partido malo en líneas generales.

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1: Sale Fausto Vera, Fausto Vera para Montiel, se le muestra Andrada. Este Montiel, Montiel con la pelota, también se mostraba Correa. Falta contra Montiel de Quiroga, el árbitro deja seguir. La pelota en la mitad de la cancha para Thiago. La tiene Thiago Almada, tiene que volver atrás. River, Fausto Vera, Otamendi. Otamendi con la pelota. Domingo Otamendi, Otamendi la tira larga, cruzada aquí a la derecha. Para Tobias Andrada, la devuelve de cabeza aquí en Alaní, no llega. Primero Montiel, Montiel toca el medio. Se arma River con Fausto Vera para Montiel. Montiel de primera, se junta con Correa, Correa con Andrada, Andrada atrás para... Tommy Andrada, la tiene Tommy, Tommy con la pelota, domina Thiago, Thiago, otra vez afuera, de primero Otamendi, sensacional para Acuña, Acuña se le fue larga, extenuado Acuña también, ¿no? No le dan las piernas, ya se Acuña, la pelota la tiene Thiago, Thiago la media luna, va Correa, Correa, fuera para Eco, Borré, Borré, se queda corto en el pase para Correa, después hay falta, tiro libre en salida, contra Ojeda para Estudiantes de Río Cuarto, lo de Borré. Algún día alguien, espero que sea honesto y me explique quién carajo fue a buscar a Borré, que parece ser más un exfutbolista que un futbolista profesional. Bueno, me parece que se viene González por Acuña, por eso la ovación al autor del único gol de River. Presentame los dos cambios en River.
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2: El que se fue fue Marcos Acuña, el primero de los que salió, para que ingresara entonces con el número 31 Facundo González.
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2: Ya se fue Galván para que ingrese con el 24 Juan Cruz Mesa.
1: La pelota viene de Herrera, Herrera. Casi se la roba Borré. Bueno, salvó Rosané. Y Rosané la tira larga. Y se viene Estudiantes de Río Cuarto para el milagro. Salió y quedó a mitad de camino Beltrán y se lo perdió. Se lo perdió Estudiantes de Río Cuarto en una mala salida de Beltrán, que terminó chocando de milagro con el jugador de River, que se jugó la vida, que se queda con los brazos abiertos en el piso pidiendo una falta y el árbitro da córner. Todos se quedaron mirando si había falta contra Bojanic, creo que no, Santino.
3: No me pareció falta, lo decíamos, River estaba una contra de un papelón mayúsculo. Pasó cerca, casi le regala un gol el equipo cordobés que River desaprovechó. Y en la contra lo tuvo Bajamich, clarísima esto.
1: Hay córner, le va a pegar Carnerone. Arco de Figueroa al corta, el VAR revisa la jugada, no hay nada. A ver, si es córner, no hay penal. 45 minutos, en el área pasa de todo. Nazareno Araza, enérgico, veremos cuánto adiciona. Hay córner para Estudiantes de Río Cuarto, que sueña con el milagro. Viene el córner, viene el segundo palo de cabeza. Tiene la pelota hecha en el área, la va a terminar sacando y la revienta. ¿Cómo puede Correa? River aguantando los trapos, lo tiene acorralado Estudiantes de Río Cuarto en los últimos minutos.
3: Esta imagen de recién grafica perfecto el partido. Todos los hombres de Estudiantes de Río Cuarto en el área y Correa de punta para arriba sacándola al hombre de los 15 millones. Es muy triste la imagen de River en este final de partido.
1: Tres más, chicos, ¿no?
2: Hasta los 48.
1: La tiene Rosané. Presiona River en salida. Viene Rosané. Rosané para Ojeda. Ojeda la tira larga, arriba Otamendi, devuelve Otamendi, queda la pelota a la mitad de la cancha, Cabrera con el pecho y Estudiantes de Río Cuarto va, la pelota viene para Bocanilla, atrás para el arquero, la devuelve primero Montiel, Montiel para Beltrán, Beltrán con el pie, la domina Rafael Santos, Borré y se va, a ver si no le queda River, va Borré, Borré de la derecha al medio, toca Borré, le queda Correa, Correa toda por afuera, se viene Thiago, a ver, Thiago Almada al segundo palo, fuera, fuera, fuera, fuera, nada, nada, nada, saque de meta para los cordobeses.
3: Casi sobrando la situación, Almada quiso enganchar y pensó que dándole así nomás la clavaba en un ángulo, bien Borré en esta, también Correa con un pase cerebral, la desperdició Almada.
1: Bueno, se va la gente de River, pero se van en manada, ¿eh?
2: Ay, sí, agradezcan. Si se van, que se vayan tranquilos, porque la verdad, lo del equipo no contagia nada.
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4: Gol de Atlas.
1: 47, gol de Atlas. Pierde la Chivas de Milito, gana el equipo de Crespo, ¿no?
4: Kevin Zenón. El gol del equipo de Crespo, 1-0.
1: Bueno, después quedó la pelota en la mitad de la cancha. Un pelotazo largo con Correa en el piso. También Correa está extenuado por lo que corrió Santino, ¿no?
3: Sí, quedó fusilado físicamente. Pero mirá cómo Estudiantes Río Cuarto gana metros. La imagen que deja River es que el peor equipo del fútbol argentino se le animó en los últimos minutos.
1: Sí, y si se animaba antes, por ahí se lo empataba, ¿eh?
3: Quizás sí.
1: Lateral que va a tomar Montiel. Quedan 30 segundos para que River gane de milagro su partido sin sobrarle demasiado. En un segundo tiempo para el olvido. Toma Montiel el lateral, la tira larga, arriba viene Borré. Borré no llega, ahora sí. Queda la pelota en el medio. La va a recuperar Ojeda. Ojeda la tira a la olla. Largo de Ojeda, viene Otamendi, devuelve con Martínez Cuarta. Queda la pelota por la izquierda. Y ataca Rosané, va Rosané. Se anima Estudiantes de Río Cuarta, la última. Bueno, se quieren dar un pase al metro y le erran, ¿no? A un metro se quisieron dar un pase y le erraron.
3: Ahí está la explicación de por qué un equipo así acaba de descender.
1: Y lo terminó Nazareno Araza. Lo terminó Nazareno Araza, ganó River. La gente se va cantando. Se va eufórica, se va rápidamente del estadio. Ha ganado River solamente 1-0, casi rozando el papelón. Final del partido.
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2: Bueno, los jugadores que se reúnen en la mitad de la cancha, la gente que se va sabiendo que el triunfo prácticamente era un hecho desde antes de jugar el partido, pero el equipo no dejó nada más. Y eso creo los jugadores lo sienten por la forma en la que se van rumbo al vestuario. Un equipo de River que volverá a jugar el miércoles a las 7 de la tarde por el pendiente de la fecha 11 contra Sarmiento en Junín. Luego volverá a jugar como visitante el próximo domingo ante Belgrano en Córdoba. Reunidos en la mitad de la cancha los jugadores de Estudiantes de Río Cuarto, que acaba de consumar su descenso a la Primera Nacional. Allí jugará en la temporada del 2027. Cosechó 11 puntos en 28 partidos en su paso por la Primera División. Le quedan 4 partidos por jugar. El próximo será el domingo 18, desde las 18 horas de local ante Aldo Civi.
3: Es tan cierto que River ganó como que es el peor partido en la era Poncio. Sumamente olvidable, ordinario, contra un equipo que acaba de descender a la segunda categoría y lo tiene merecido en algún punto, porque ganó solamente 2 partidos en toda la temporada, pero River no pudo generarle situaciones de gol en la segunda parte, deambuló y transitó en la cancha sin generarle peligro a un equipo con muchas falencias, e incluso el equipo de Forestello, el técnico lo detectó en los últimos minutos, metió un delantero y sacó un defensor porque se le animó. Esa es la imagen que deja River, uno de los peores equipos del campeonato. Tomó aire y fue a buscarlo en los minutos finales, porque River, que gastó muchos millones de dólares y mucha más plata que el equipo cordobés que tenía enfrente, no supo qué hacer en el segundo tiempo. River ganó, pero desde el trámite, desde el juego, es un paso atrás, es una derrota.
1: Ganado River 1-0. Rápidamente Alejandro Lichetti, como quedan los números, es lo único reconfortante para River después de este mal partido, pero buena victoria. Lichetti, números, como lo ponen a River de cara a las copas y para tratar de pelear algún campeonato. Lichetti.
6: Bueno, el grupo B, River todavía está afuera con 16 puntos. El que le sigue inmediatamente para arriba es Barracas, que tiene 18, e Independiente Rivadavia, que juega mañana. En las copas, River está en Sudamericana con 45, está en la posición 8, a 5 de ingresar en Libertadores, y estaría a 7 de quien se lleva hoy la tabla anual, Independiente Rivadavia.
1: Bueno, creo, Jean, que habla Pereira, que insisto, más allá de que Pereira ingresó en la posición de Thiago Almada y Thiago Almada después lo reemplazó, para mí fue extraña la salida de Pereira, el mejor jugador de River.
3: Estaba Galván mucho más para salir que Pereira.
1: Bueno, está hablando Pereira, a ver.
7: Bueno, estamos con la figura de la cancha, Lautaro Pereira. ¿Es la primera vez que te elegimos figura de la cancha?
8: Sí, la verdad, primera vez. La verdad que muy contento por el grupo y por el partido que hice.
7: Bueno, ¿cómo lo viste a River esta noche? Les costó bastante terminar de cerrar el partido, ¿no? Porque hubo tensión hasta el último minuto.
8: Sí, la verdad que sí, después de 21 días costó, la verdad, pero el grupo bien. En la semana estuvimos muy bien y creo que sí, nos faltó cerrar lo último, pero bueno, el grupo esfuerzo, un gran esfuerzo.
7: Bueno, si te pido una descripción de cómo sos como futbolista, ¿qué me decís?
8: Nada, uno encarador que tiene velocidad y en la mano a mano le gusta.
7: ¿A quiénes tenés como referentes en tu puesto?
8: Nada, la verdad, Neymar, la verdad que sí, a él, la tengo a él.
7: ¿Y de acá de River alguno en especial, no?
8: No, la verdad no, no.
7: Neymar.
8: Neymar, sí, la verdad.
7: Muchas gracias.
8: No, gracias a vos.
3: Bueno, hoy hizo un buen partido en líneas generales, fue sorpresivo que haya salido. Yo creo que más allá de esta imagen que deja River, que es floja, Pereyra aprovechó su chance.
1: Está hablando Mafini ahora, Gonzalo Mafini, el número 2 de Estudiantes de Río Cuarto. Recordemos que es el primer descendido, Alejandro.
6: Sí.
1: Repasamos un poco números del descenso, porque Estudiantes de Río Cuarto, último en los promedios y en la tabla de puntos, sale.
6: Claro, está descendiendo y estará por verse ahora quién es el segundo equipo que desciende. Hasta el momento es Aldo Civi, pero cuidado que mañana tenés un partido muy interesante, el del Deportivo Riestra, porque faltan 12 puntos. Riestra le lleva 6 a Aldo Civi, van a quedar 9. Y si Riestra tiene un buen desempeño ante San Lorenzo, ya Aldo Civi tendrá poca vida también en Primera División.
3: Vamos con Gonzalo Mafini, el capitán de Estudiantes Río Cuarto, a escucharlo, a ver qué dice después del descenso del equipo cordobés.
9: Dio lo que ninguno de ustedes quería, lo que ningún hincha quería, perdieron la categoría, imagino que te inunda la tristeza.
10: Sí, buenas noches. Sí, bueno, era lo que, por lo que peleamos todo el año, la verdad que nunca, a lo largo del año nunca pudimos hacer pie, creo yo. Hicimos una buena pretemporada a mitad de año, pues nos ilusionamos con eso. Pero bueno, errores nuestros, por ahí mala suerte y demás, nos trae esta cancha, un rival súper difícil que no, bueno, nos superó, bueno, nos ganó y bueno, nos pasó lo que no queríamos.
9: Termina siendo un año pobre desde lo futbolístico, solo 2 victorias a lo largo de este 2026. ¿El máximo problema fue que no pudieron hacerse fuertes en condición de local en su casa?
10: Sí, sí, lógicamente era uno de los objetivos, pero bueno, como te dije recién al principio, no, nunca realmente pudimos hacer pie por una cosa o por la otra, y bueno, un par de fechas antes nos toca descender. Mi tristeza es muy grande, más allá del logro del año pasado de poder ascender al club por primera vez a primera, más allá de hace mucho tiempo lo nacional y eso, tenía que ser un combo y mantenerlo para que el club pueda empezar a crecer y empezar a moldarse realmente a primera. Bueno, evidentemente nos faltó en muchas cosas, nos faltó, hay que ser muy autocrítico, hay que mejorar en un montón de cosas y bueno, trabajar en el club para que si otra vez toca esta posibilidad, que nos agarre mejor preparado.
9: Última cortita, porque sabemos que te tenés que ir. Unas últimas palabras en este momento tan difícil para el hincha.
10: No, la verdad que mucha tristeza, como te dije recién, yo tenía la misma ilusión, uno tantos años en el club, parece que se hace del club como si hubiera hecho los inferiores y bueno, obviamente mucha tristeza, pero como dije recién, un montón de clubes grandes, hasta este mismo club le ha tocado descender, y bueno, a nosotros en esta carrera que queremos por consolidar el club en la parte más arriba del fútbol argentino, es evidente, como te dije, que nos faltó un montón, en un montón de aspectos. Así que bueno, trabajar, hay que redoblar esfuerzo, me parece que el club tiene que unirse para poder mejorar en un montón de aspectos para que cuando toque, como digo, otra oportunidad, así sabemos que la B Nacional es súper difícil, estar mejor preparado y que no pase lo de ahora.
9: Gracias y éxitos para lo que viene.
10: Nos vemos.
1: Bueno, ha perdido la categoría Estudiantes de Río Cuarto. El amigo Carlitos Monti, que nos está escuchando, es un fiel oyente de las transmisiones de Radio Mitre, de Super Mitre Deportivo. Poco alineado a nosotros, pero no es una cuestión de alinearse o no, es una descripción del partido de un hincha de River. ¿A qué juega el River de Poncio? Es un paso atrás, dice. Es lo que nosotros marcamos, más allá de la victoria, más allá de los 3 puntos, haberle ganado 1-0 a Estudiantes de Río Cuarto, de la manera que le ganó River, yo no sé si es un papelón, si es un paso atrás, pero la verdad que es preocupante lo de River y lo que ha mostrado hoy futbolísticamente. En esto de que River está obligado a ganar todo lo que lo queda para tratar de ganar un título o arrimar el bochín a un título.
3: Para mí son muchos pasos atrás. Es cierto, ganó desde el resultado, va a ser anecdótico, era una obligación para River ganar hoy, pero también era una obligación prácticamente pasar por arriba a un equipo que Mafini lo dijo bien, dio la tecla. No hizo pie en todo el año, le costó muchísimo la primera división, nunca se pudo adaptar, pero River casi que no lo incomodó. Eso es lo que llama la atención. Son muchos pasos atrás del equipo de Poncio esta noche.
6: ¿Gaby?
1: Sí.
2: un dato no menor es que River puede llegar a definir su participación o no en los playoffs por diferencia de gol en caso de igualar en puntos. Y hoy le hizo un solo gol al equipo que tendría que haber goleado como para ganar un poco de aire.
6: Sí, Ale. Bien, hasta hoy Central Norte era el peor equipo. Crucero del Norte era el peor equipo en primera división. Había obtenido 14 puntos en 30 partidos, pues hoy ocupa ese lugar Estudiantes de Río Cuarto, 11 en 28 partidos. Así que ahí está marcada lo que ha sucedido con el Celeste de Río Cuarto.
1: Bueno, señores, vendrá el resumen final de Santino Sciola en el comentario. Mañana nos viene una fecha con muchos partidos en etapa de definición, cada vez queda menos. Martina, me estoy alarmante y preocupante nivel futbolístico de River, que hace sentir que los 22 días de inactividad fueron más un error que un acierto. Va a ser muy difícil esto. Por eso decíamos con Santino Sciola que más allá de la victoria, la resultante futbolística es de preocupación, es un paso atrás, es de papelón por momentos lo que River hizo futbolísticamente hablando. Mañana estaremos con San Lorenzo, en primer turno con Riestra, después José Gabriel Carvajal estará para Platense y Argentinos Juniors, después volvemos con Esteban Edul en la cancha de Racing para Racing y Belgrano, cierra Leo Gávez con Talleres Independiente, todo el fútbol de Radio Mitre, el más escuchado de la Argentina, y por supuesto que en el medio Central Independiente Rivadavia de Mendoza, que tiene que ver con la tabla general. Aquí ha ganado River y no mucho más. Una tanda y a la vuelta comenta Sciola para ir cerrando esta transmisión, que arrancó con el polaco y la victoria de Banfield en Victoria 2-1 frente a Tigre. Ya venimos.
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0: Señores, volvemos. Bueno, se suma la gente que va escuchando la transmisión, ¿no? Carlitos Monti nos agrega, no jugamos a nada. Me fui de la cancha furioso, lleno de preguntas. El flaco Pacet nos dice, qué desastre River. Me parece que esa es la opinión generalizada del mundo River. A ver, está hablando Otamendi, me parece. A ver, vamos con Otamendi.
1: Partido que sí. Costó que lo resolviera, Nicolás, ¿es así?
2: Sí, sin duda. Creo que tenemos que tener más paciencia en tres cuartos de cancha para adelante. Creo que hoy, obviamente, la ansiedad, jugar después de mucho tiempo, creo que teníamos esa ansiedad de poder jugar, pero también, obviamente, no sabíamos cómo nos iba a salir porque hacía mucho tiempo que no jugábamos juntos. También hemos jugado amistoso, todo lo que quiera, pero no tiene nada que ver con lo que es la competición esta. Para nosotros es muy importante generar positividad entre nosotros, generar juego, captar la idea de Poncio, que es lo más importante, y nada, creo que hoy fueron tres puntos importantes porque para nosotros son finales.
1: Ganó Sarmiento, ganó Barracas, ahora necesitan ir a Junín a ganar el miércoles para estar entre los ocho de la zona.
2: Sí, sin duda, no nos cambiaba nada, nosotros tenemos finales por delante que jugar. Tenemos jugadores que son conscientes de eso, tenemos que, como te digo, generar positividad entre nosotros, generar juego. Creo que lo más importante es estar positivos y tratar desde acá hasta el final, seguir sumando a tres.
1: ¿A qué apuntan de ahora y hasta el final? Les quedan cinco partidos. ¿Cuál es el objetivo de River hoy?
2: Ganar los cinco partidos, sin duda, porque para nosotros es importante. El objetivo, obviamente, de la Libertadores, el objetivo de la gente, del club y de nosotros está más que claro. Tenemos que ser conscientes de eso. Estamos en el mejor club de Argentina y la verdad que tenemos que ser, tenemos que asumir la responsabilidad y dar todo cada partido.
1: Te aprovecho para preguntarte cómo viviste tu último partido con la camiseta de Argentina y cómo viviste también la despedida de Lionel Messi aquí en el Monumental.
2: No, fue una noche muy especial, una noche soñada, porque obviamente tuve la oportunidad del último partido compartirlo con Leo, con una asistencia de él, con un gol. La verdad que en mi sueño soñé algo así y creo que fue algo muy especial porque bueno, el enano se merecía una despedida así. Acá en cancha de River, en el Monumental, lleno de gente, ver a los chicos emocionados en una despedida que bueno, como argentinos sabemos de lo que es Leo para nosotros, es nuestra bandera y la verdad que nada, haber compartido tantos años con él, fueron 17 años hermosos y la verdad que nada, me quedan los momentos y la verdad que bueno, disfrutarlo hasta el último día.
1: Hablando de gol, ¿estás esperando ansioso tu primer gol con la camiseta de River?
2: Sí, total, no me llega, la voy a ir a buscar, pero sin duda, me queda eso por cumplir, pero no tengo duda que bueno, solo va a llegar. Lo más importante es que el equipo gane y que nosotros tengamos la conciencia que bueno, que de acá hasta el final son finales y tenemos que llegar al objetivo.
1: Muchas gracias.
2: Hasta luego.
3: Yo tengo una pregunta que creo que Otamendi deslizó la respuesta en una de sus primeras frases, porque la pregunta que me hago es, bueno, este parate le sacó ritmo futbolístico a River y creo que Otamendi en un momento lo marcó. No sé si es una excusa, si tiene que ver con lo que vimos hoy, con esto de hoy, pero evidentemente no le vino bien el parate a River.
0: Bueno, es que hay un error. Evidentemente, por lo que hizo River hoy futbolísticamente, hay un error. Nosotros creíamos que River tenía que hacer una pretemporada. De hecho, creo que es Paulo Filippini el que le pregunta a Poncio, sí, en una de las últimas conferencias de prensa,
3: después de Banfield, creo,
0: si se venía una pretemporada, si venía en el parate un trabajo físico para reacomodar algunas cuestiones de River. Poncio baja decibeles y dice, no, es el momento de descansar. Es el momento de relajar cuerpo y cabeza. Bueno, evidentemente esto que venía diciendo Martín Amestoy en la semana, en los más de 20 días de River inactivo, bueno, River lo pagó. Ahora, hay una inactividad y hay una conjunción de fútbol que me parece que es preocupante, porque más allá de no haber jugado 20 días, porque más allá de haber jugado mal y más allá de no saber a qué juega River, hoy jugó contra el peor equipo del fútbol argentino. Hoy fue un desastre Estudiantes de Río Cuarto y los últimos 5 minutos jugó en el área de River, Santino.
3: No hay excusas para, más allá de los 20 días o cualquier otra cosa que se pueda poner en el medio, no hay excusas para justificar la actuación de River hoy contra un equipo que acaba de descender, literalmente.
0: Dale, Fede, hasta el final, completemos.
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0: Señores, ganó River 1-0. Dejó más dudas que certezas. Y por Radio Mitre lo comenta Santino Ciola.
3: Es cierto, River ganó esta noche contra Estudiantes de Río Cuarto, pero dio muchos pasos atrás. Es una victoria que suma 3 puntos, por supuesto, y que le sirven en la tabla, pero que desde el juego deja una preocupación enorme. No sé si es que el parate le sacó ritmo, si no estuvo bien en esta noche, pero la actuación de River fue realmente muy floja, y ya después de varios partidos, aunque haya ganado, hay que decir que River no juega al nivel que debería jugar por lo que gastó y por los futbolistas que tiene. Hoy, más allá de un aceptable primer tiempo donde lo pudo abrir rápido con ese gol de Acuña, y pensábamos que se venía una lluvia de goles, porque lo más difícil cuando jugás con un equipo como Estudiantes Río Cuarto, que tiene muchas limitaciones y que se mete atrás, es hacer el primer gol. River lo destrabó eso rápidamente y después le costó. Acumuló muchos remates de media distancia en el primer tiempo, pero lo del segundo fue muchísimo peor, porque en ningún momento pudo fluir desde el juego, no le generó situaciones a un equipo que ya es hasta repetitivo y cansa decirlo tanto. No hizo pie en todo el año en el fútbol argentino, solamente ganó 2 partidos y le costaba hasta juntar pases en 2 o 3 metros. Por algo, Estudiante Río Cuarto, 5 fechas antes del final, ya está descendido. Pero así todo, con todas esas limitaciones, gracias a un sumamente olvidable partido de River, que no contagió a su gente en ningún momento de adentro para afuera, se le animó el equipo cordobés. Forestelo, sobre el final, rompió la línea de 5, puso un delantero, quizás también por vergüenza deportiva, y un volante como Ciro Rosané, y tuvo una contra que tuvo que salir a cortar Beltrán, y en un choque con Otamendi la pelota terminó en un córner. Pero lo decíamos, River estaba a una contra de un papelón mayúsculo, y si no sufrió el partido, no fue por mérito propio, sino porque enfrente tenía al peor equipo del fútbol argentino. Un segundo tiempo donde Correa y Acuña terminaron fusilados. Para mí, de lo rescatable, junto a Pereira, que yo no entiendo por qué salió tan temprano, pero que después Andrada no tuvo un buen partido, Galván con remates aislados pero prácticamente inexistente, Drussi inconexo en todo momento, hasta con algún dolor de cabeza seguramente para Poncio, porque se lo vio con hielo en el banco. Creo que rescato a Acuña, Pereira y a Vera en esta noche, que River ganó 3 puntos... pero que desde el funcionamiento perdió muchísimo, que sigue sin estar a la altura y que se le vienen partidos complicados. Hoy tenía una chance muy buena de local para pasar por arriba a un rival extremadamente flojo y la desaprovechó. Y ganó y sumó, pero no convence desde el juego. Gastó mucha plata y sigue jugando mal. Hoy River ganó, pero desde el trámite son mínimo 3 pasos atrás.
0: Señoras y señores, por Radio Mitre, esta victoria de River la analizó, la explicó, la comentó Santino Ciola. Ya la recupera Drussi, domina Drussi, Drussi abriendo por la derecha, pelota para Montiel, ataca Montiel, se viene River 0-0 buscando River de primero, toca Montiel, Montiel a la derecha, al centro viene el rastrero, el área. Falló toda la defensa de Estudiantes de Río Cuarto para que Acuña en el corazón del área, esforzándose, llegando y estirándose a punto de desgarrarse, le alcanzó a tocar con la punta del botín. Todos fallaron, ¿eh? Falló primero Bafini, Ojeda y Quiroga, los tres centrales en línea, el centro de Correa, la pelota le quedó a Acuña abajo del arco y River abre el partido a los 6 minutos con una diferencia abismal, ya en cancha, parado nomás de Correa, abriendo la jugada para Acuña. Acuña abajo del arco, gana River 1-0 de temprano en el Monumental. La madrugada es de River para decirle adiós a Estudiantes de Río Cuarto, que con esta derrota por ahora vuelve a su categoría de origen, la Primera Nacional. Bueno, el gol que le dio la victoria a River. ¿Qué está pasando en México a esta hora con Atlas y las Chivas de Guadalajara, Ale?
5: Sigue ganando Atlas 1-0, faltan 8 minutos y el descuento, el gol de Kevin Zenón para el equipo que ahora tiene 20 puntos, superando por 2 a Guadalajara, igualando la línea de Toluca, de América y de Querétaro.
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0: Ale, repasamos resultados que va dejando esta fecha y lo que queda y cómo se termina, Lichetti.
5: Vamos entonces con eso. Aldo Civi 1, Sarmiento 3, Gimnasia 1, Atlético Tucumán 1, Instituto 2, Boca 2, Unión 0, Defensa y Justicia 2. Hoy Barraca Central 2, Huracán 0, Central Córdoba 2, Estudiantes 2, Tigre 1, Banfield 2 y River 1, Estudiantes de Río Cuarto 0. Para mañana, 14:45, San Lorenzo Deportivo Riestra, arbitraje de Bruno Amiconi. 17 horas en Arroyito, Central Independiente Rivadavia con Facundo Tello. Mismo horario en Vicente López, Platense Argentinos Juniors con Nicolás Ramírez, 19:15. Racing Belgrano en Avellaneda, Yael Falcón Pérez. Y a las 21:30 en Córdoba, Talleres Independiente con Sebastián Zunino. Termina esta fecha el lunes a las 16, Lanús Vélez con Sebastián Martínez. Y 18:30 en Mendoza, Gimnasia Newell's con Juan Cruz Robledo.
0: ¿Quiénes son los 8 hasta ahora de la zona A, Alejandro?
5: Hasta el momento está Instituto en la zona A con 26, Defensa 24, Boca tercero 21, cuarto Vélez 21, quinto Lanús 17, sexto Ñul 17, séptimo Gimnasia de Mendoza también con 17 e Independiente con esos puntos. En el grupo B, Argentinos 21, Belgrano 19, tercero Sarmiento con 19, cuarto Central y quinto Huracán junto al sexto Gimnasia con estos puntos 19, séptimo Independiente Rivadavia 18 con Barracas en la octava posición. River queda con 16 en la puerta para ingresar entre los 8 mejores.
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0: Bueno, ¿qué hay abajo, Jean?
6: Bueno, está terminando la conferencia de Forestelo, ¿eh? Nosotros aquí afuera esperando por la palabra de Leo Poncio, que va a ser cuando termine, obviamente, el técnico visitante. Seguramente se va a sentar el técnico de River a hablar después de lo que fue este partido, recordando que River vuelve a jugar el miércoles por el pendiente contra Sarmiento en Junín. Allí va a haber 4.500 hinchas del Millonario. El valor de las entradas es una locura. 100.000 pesos las populares, más el valor que tiene el servicio. Y luego River volverá a jugar como visitante en Córdoba contra Belgrano, otra vez con hinchas de River. Va a haber una muy buena cantidad de hinchas del Millonario allí. Ahí, otra vez las entradas, 100.000 pesos más el valor del servicio.
0: Bueno, donde perdió la final, ¿no? River con Belgrano jugaron en el Mario Alberto Kempes, claro, sí. Y ahí perdió la final, ¿no?
6: Claro, exactamente, exactamente, justamente contra Belgrano en el Kempes. En aquel partido fue mitad y mitad la cancha, ahora River va a tener una popular.
5: ¿Con bueno, Chivas?
0: Bueno, ¡apa! ¡Apa! ¡Empató Chivas!
5: Sí, lo empató Sepúlveda.
0: ¡Vamos, Sepúlveda!
5: Asistencia de Gutiérrez, faltan 4 minutos, 1-1 lo ganaba Atlas con el gol de el ex Boca Zenón.
0: Aguantar los trapos, ahora un punto de visitante es importante, ¿eh?
7: Claro.
0: Hasta que vayamos nosotros a arreglar algunas cosas, ¿no?
7: Sí.
0: Tenemos que ir ahí con Adrián a arreglar algunos temas.
7: Importante.
0: Después nos tenemos que ir a Los Ángeles a arreglar otros quilombos que tenemos.
7: No, bueno, pero lo más importante es México.
0: ¿Cómo?
7: Lo más importante es los primeros.
0: ¿Sabes? Pero no te ilusiones. No te ilusiones. Te lo vamos a voltear.
5: Pero las vacaciones no. El de los Lakers es complicado ese, ¿eh?
0: No, cuando juega, no, los Lakers estamos bárbaros hasta que aparece Boli, Ketty.
5: No, si ganamos 2 veces a Sacramento.
0: No, acá sí. Sí, pero ganamos los 2 con Sacramento cuando no estuvimos al aire. Cuando estuviste vos, perdimos con los Rockets.
5: Y bueno, ahora vengo el lunes para los Utah Jazz.
0: No, está bien, pero el lunes no estás.
5: Por eso.
0: Bueno, ¿qué me decía Jean?
6: No, que acá me dice un amigo que hay que ver qué pasa, por ejemplo, con Poncio después de diciembre, para el año que viene. Y no verían con malos ojos una charla allí en México cuando vaya Nelo.
0: Pero si tiene contrato hasta junio.
6: Ah, bueno, está bien. Pero el contrato es por una cuestión de que necesitaban hacerle contrato. Una cuestión de que no podía seguir siendo el técnico interino. Al margen de eso, obviamente,
0: pero
6: que esto va a depender de los resultados.
0: Pero no Poncio, Milito. Milito no va a dirigir ningún club. No va Independiente, listo. No va a River, no va a ningún lado. Salvo que de acá al final del campeonato, al final de diciembre, le vaya muy, muy, muy, muy mal y tome la decisión el club de echarlo. Igual tampoco veo a Milito agarrando inmediatamente después de salir de un club, ¿eh? Yo no creo que ni Independiente, que se ilusionan para que participe en una lista, ni River, porque Poncio no funciona, ¿eh?
6: Acá me pregunta otro amigo entonces, ¿para qué va a México?
0: Yo, decirle a tu amigo que qué carajo le importa. 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
0: Bueno, 7 minutos y nos vamos. Estamos esperando por Poncio ya, ¿no?
6: Correcto, ya terminó la conferencia de prensa de Forestelo. Estamos esperando por Leo Poncio. Me parece que en algún minuto va a llegar.
0: Claramente vamos a coincidir todos los que hicimos en la transmisión que hoy River dio un paso atrás, ¿no?
7: Sí, yo te diría más de uno, futbolísticamente mínimo 2 o 3 pasos atrás. Ganó, le sirve para las tablas, para seguir sumando. Si no ganaba, el papelón era 2 o 3 o 4 veces más grande, pero futbolísticamente es un retroceso.
0: Y está claro que River está obligado a ganar algo, a ser campeón con el plantel que tiene, ¿no? Eso está claro.
7: Sí, pero todavía no juega al nivel que debería jugar por lo que tiene.
0: No, no, está claro. Y que hoy puede haber sido el peor partido de la era Poncio en River, sí, ya, sí. ¿No?
6: Sí, sí, para mí sí. Obviamente es opinable, para mí sí. Incluso el otro día contra Huracán había jugado bien y no había merecido perder. Perdió y ganó, pero yo creo que hoy jugó peor que contra Huracán.
0: Lo cuestionable es el primer tiempo, que muchos dirán, bueno, pero River generó un montón de situaciones de gol. Ahora, el tema es cuando juega con un rival tan pequeño como Estudiantes de Río Cuarto, le generás 7, 8, 10 situaciones de gol y convertís una sola, ¿no? Ahí tenés un problema enorme.
7: Y además las situaciones, con la salvedad de que la situación en el primer tiempo fueron muchos remates de media distancia. No sé si le generó tanto por abajo. Ahora, lo del segundo tiempo fue muy, muy malo.
0: Ale, antes de ver si tenemos alguna respuesta de Poncio o cerrar nuestra transmisión, ¿tenés a mano los partidos de la Primera Nacional de mañana, que son muchos?
5: Sí, muchos y muy interesantes, ¿eh? Atlanta San Martín de Tucumán a las 15, igual que el Deportivo Medellín Chaco Forever. 15:30 Defensores de Belgrano a Casuso. En ese horario Almirante Brown San Miguel, y en Caseros Estudiantes Morón a las 16, Gimnasia de Jujuy, Gimnasia y Tiro. Temperley con Chicago. Chicago denunció falsificación de entradas para mañana en el partido ante el Gasolero. Atención con esta denuncia. A las 4 de la tarde, Patronato Güemes. Güemes puede descender si pierde mañana. Mitre frente a Colón. 17 horas, Central Norte, Ferro, Maipú, San Martín y Ciudad de Bolívar, San Telmo. Esto es la gran jornada de la Primera Nacional para mañana, Gaby.
0: A nivel internacional, ¿qué tenemos? Lo más importante en el mundo internacional del fútbol, ¿qué hay?
5: Bueno, el gol del Cuti Romero, lo recordamos, para la victoria de Atlético Madrid 2-1 ante el Alavés. Los 8 partidos ganados por Barcelona en el arranque de la Liga, 3-0 a Getafe. Lo expulsaron a Vinicius, Diomandé lo salvó al Real Madrid, 1-0 ante Villarreal. Mastantuono y Pellegrino volvieron a perder con la Fiorentina 2-1. Volvió a ganar Lautaro Martínez, que jugó 30 minutos ante el Parma 3-0.
0: Sí.
5: Y el Dibu, que le ganó 5-1 al Bournemouth con el Chelsea. Y Buendía, que empató con el Aston Villa 2-2 con el Brentford.
0: Creo que está Poncio, ¿no? Para algunas reflexiones.
5: Ahí está, sí, cómo no.
0: Dale.
8: Hicimos el primer gol, donde el partido se quería hacer otra cosa.
9: Un proceso de adaptarse a la primera edición, donde es diferente a todo lo otro más abajo. Y se lo ganó solo estos minutos, se lo ganó solo jugar hoy así y ser protagonista de un equipo donde hay
0: grandes jugadores. Hablando de Pereira.
10: Digo, en el segundo tiempo se notó quizás un periodo extraño que tuvo River de preparación, porque la realidad es que, bueno, lo viviste como futbolista y ahora también como entrenador. Estar 3 semanas en el medio de una competencia sin competir es antinatural para cualquier futbolista de River. ¿Crees que en el segundo tiempo quizás eso se notó con un equipo un poco más pesado, quizás hasta un poco más inconsistente?
9: A ver, desde lo que pude ver de los 90 que vimos ahora, después lo voy a analizar mediante videos, noté que un River de siempre, un River que trata de circular la pelota rápido, de un River que generó situaciones de primer tiempo, y por supuesto que eso es lo que siempre vamos a buscar. Y después, bueno, lo que se ve desde lo que quiero o el que quisieran, y puede ser a lo mejor por no haber sido un poquito más punzante o las situaciones concretarlas, pero yo creo que lo que veníamos trabajando en este parate que vos decís que no es natural, se ejecutó, lo que queríamos hacer lo hicimos bien, y bueno, hay que seguir trabajando.
11: Estás acá, soy Lucas Saracen, estamos en vivo para Radio Mitre. Imagino que como puntos positivos haber mantenido la valla en vista y haber recuperado soldados, pero desde el juego, ¿crees que se dio un paso atrás con respecto a lo que se había visto, más allá del resultado contra Huracán, que había sido desde el juego un buen partido?
9: Lo que veo es que desde la solidez, que es lo que queremos, de la valla invicta o no, que no te hagan goles, es el primer paso para darle solvencia y sostén a los de arriba. No creo que hayamos retrocedido, las situaciones estuvieron, y en ese punto, que si las situaciones están, no es preocupante. Yo creo que tenemos que seguir trabajando, de los cuales tenemos 5 finales, las cuales las tomamos como son, y como siempre dice el refrán, ganar se corrige mejor.
12: ¿Qué tal, Leo? Aquí, José Marino, de Río Monumental. Hablar de la situación de la generada, ¿no? Es verdad. Ahora, ¿por qué le cuesta tanto definir? ¿Por qué había apuro? ¿Por qué se cerró el arco?
13: Mira, la verdad que lo más difícil en el fútbol es lo que generar, nosotros lo hacemos, lo más difícil en el fútbol, por eso valen más, son los delanteros, nosotros tenemos grandes delanteros, grandes atacantes. Me voy y me quedo realmente, y eso es sincerismo puro, de decir, che, lo tenés a las situaciones, así que si la tenés, son partidos que lo podés hacer, otro no. Y la otra, lo mismo que te respondí, la verdad que generarte la confianza, generar juego en una línea de seis, que como se plantó hoy Estudiantes de Río Cuarto, como se plantó Huracán, como se plantean muchos equipos, tener situaciones da tranquilidad en cierto punto.
0: Bueno, hasta ahí Poncio, llegando a las 12 de la noche, un Poncio que se quedó conforme porque generó muchas situaciones de gol y no convirtió. Es el famoso dicho, si las convierto, si las genero y no las convierto, estoy tranquilo, el problema es no generarlas.
3: No lo vio como nosotros, o al menos no lo dice en conferencia. Fue buena la pregunta de Gianni, y Poncio cree que no dio un paso atrás hoy.
0: Santino Sciola, el querido Gianluca Saraceni, Nico González, Gustavo Castellanos, Lichetti, el querido Nico Jaffes, Fede Benítez en la locución comercial, estuvo trabajando Tommy Bertoa también, creo que los saludé a todos. Nos vamos, mañana hay mucho fútbol, arrancamos a las 2 de la tarde, dejamos el Monumental con esta victoria de River por un tanto contra cero, cierra comercialmente esta noche de fútbol en Radio Mitre el señor Federico Medina. Federico Benítez, chau.
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1: Panorama. Medianoche en todo el país, en Buenos Aires el cielo estaba parcialmente nublado, la temperatura 12 grados 4 décimas. La oposición busca números para voltear el DNU 70. El kirchnerismo y bloques aliados intentarán sumar voluntades para alcanzar el quórum de 129 diputados que permita iniciar la sesión. Aunque el objetivo era voltear el artículo que derogaba la ley de tierras, la oposición ahora busca voltear todo el mega DNU que selló el perfil del gobierno de Milei al inicio de su mandato. Entre las leyes que podrían volver a tener vigor si los opositores consiguieran imponerse, está la de alquileres. Para bloquear esta ofensiva opositora, el gobierno inicia el debate del presupuesto y apura la ley Malvinas. La Libertad Avanza convocó a debatir el 21 de octubre la prórroga de la emergencia en discapacidad y la iniciativa por morosidad familiar. La finalidad es sumar adeptos y neutralizar la convocatoria de bloques críticos que intentarán bajar al recinto el próximo jueves. Trump rompe la relación con el presidente de Ucrania. El presidente de Estados Unidos mostró su enojo por los insistentes ataques ucranianos a refinerías rusas, pese a las advertencias de que esos bombardeos afectan al comercio mundial de combustible diésel y fertilizantes. En este escenario, Trump aseguró: "Creo que ha llegado el momento de que Ucrania tenga un nuevo presidente, un nuevo líder que pueda llegar a un acuerdo. Zelensky, por algún motivo, nunca logra ningún acuerdo", sostuvo. En el mismo sentido, acusó al mandatario ucraniano de haber elegido no terminar la guerra con Rusia, pese a las múltiples oportunidades que tuvo. Imprudencia y tragedia en un zoológico de Inglaterra. Un hombre se metió al recinto de los tigres en el zoológico de Yorkshire, que funciona como un centro de rehabilitación y conservación de la vida silvestre. El intruso murió atacado por los felinos. La policía detalló que las heridas fueron gravísimas y, pese a la rápida respuesta de los servicios de emergencia, el hombre no pudo ser salvado. La mujer que sobrevivió a dos inyecciones letales acaba de recibir el alta médica. Se trata de Krista Pike, condenada a muerte en Estados Unidos por el asesinato de una compañera de clase en 1995. Luego de la fallida ejecución, Pike, de 50 años, estuvo internada 10 días en el hospital de Tennessee, donde se recuperó de las múltiples lesiones que le ocasionó la mala administración de pentobarbital. Ahora fue trasladada nuevamente a prisión, al centro de rehabilitación donde estuvo presa los últimos 30 años. Colapinto terminó 16 en la clasificación del Gran Premio de Singapur, pero largará 15 por una sanción a Russell. En tanto, su compañero de equipo saldrá séptimo. La carrera se largará a las 9 de la mañana. El cielo está parcialmente nublado, la temperatura 12 grados 4 décimas, humedad 92%.
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0: canciones son amores. Ahora compartiremos sonidos, voces, melodías, también estilos. Las canciones van llegando en las mejores voces del mundo y de todos los tiempos. Por eso afirmamos que canciones son amores. Ay, Andrea Esteves Mirson, princesita.
1: Hola, Nora Perlé, la reina de la radio. ¿Cómo vamos?
0: Y vamos bien. Vamos bien en tanto y en cuanto vayamos juntas a jugar esta delicia que es para nosotros Canciones son Amores.
1: Que, como nos ha pasado el fin de semana pasado, será cortito pero contundente.
0: El fútbol tiene la culpa, no que nosotras somos vaguitas, ¿eh?
1: La gente se enoja, después no digamos mucho porque en los mensajes vamos leyendo todo el tiempo. No, nosotras, por el fútbol no está.
0: Nosotras queremos venir a las 9 de la noche todos los sábados y domingos. Somos sarmientitas.
1: Ya. Aquí nos quedaremos hasta la 1:30 de la madrugada con Maxi Perel desde el control, que nos pone en el aire, que nos sostiene, que nos aguanta, que nos soporta y todo lo demás que ustedes ya saben. Mario Villanueva está en su discoteca, Juanpi Córdoba y Pablo Gazzotti son los encargados de la artística de este programa y les agradecemos mucho a todos ustedes que están allí acompañándonos.
0: Y ahora perfumamos el aire de Mitre. Claro, está comprobado. 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
0: Andrea, a veces me ocurre que Marito Villanueva cree en la familia, en hogares bien constituidos, en el amor por la pareja siempre unida, ¿sabes? ¿Sabes por qué te digo esto, pienso esto?
1: A ver.
0: Porque fíjate, esta noche su inspiración para música para calmar a las fieras toma en cuenta aquellas parejas que además de cantar juntos han sido, son marido y mujer.
1: ¡Ay, qué lindo! Me encanta.
0: ¿Viste qué linda idea?
1: Sí.
0: Bueno, la fierita presta

Atención y cierra sus ojitos para escuchar en el comienzo a Albano y Romina Power. Cantan: Tú sol tanto tú, me hai fatto innamorare.

0: cantan ahora Ana Belén y Víctor Manuel, otro matrimonio bien constituido, y qué buenos cantantes,
1: ay,
0: por
1: sí.
0: Dios. Y cantan La Puerta de Alcalá.

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0: 12:30. En Buenos Aires el cielo está algo nublado, la temperatura 11 grados 9 décimas. Nuevo mensaje de Messi para los hinchas tras su despedida de la selección argentina. Me voy satisfecho, dijo el campeón del mundo en una entrevista que grabó para una marca de indumentarias deportivas.
1: Gracias Argentina por haber compartido conmigo todos estos años. Para mí fue un orgullo enorme haber vestido esta camiseta, haberla defendido con el alma, como siempre, con todos mis compañeros. Siempre que vestimos esta camiseta lo dimos todo. Me tocó perder, me tocó ganar, pero el vestir esta camiseta está por encima de cualquier cosa y de esa manera la intentamos, o la intenté defender siempre, siempre pensando en darle una alegría a usted, al país, y gracias a Dios creo que lo hemos conseguido, así que me voy satisfecho por de alguna manera haber cumplido con usted.
0: Por la carrera Gran Fondo Buenos Aires, cortarán el tránsito en varias autopistas porteñas. Se trata de la cuarta edición de la competencia de ciclismo de ruta amateur que reunirá a más de 3.500 participantes. La largada está prevista para las 6 en el Parque Sarmiento, en Saavedra. Allí también será la llegada. Desde las 4 de la mañana y hasta las 13 horas habrá cortes y restricciones. Estarán totalmente cortadas en ambas manos las autopistas Perito Moreno y 25 de Mayo, también el Paseo del Bajo y las avenidas Cantilo y Lugones. En tanto, la autopista 9 de Julio Sur, sentido Avellaneda, estará cortada entre Avenida San Juan y Avenida Suárez, pudiendo ingresar a partir de allí hacia el puente de Pueyrredón, mientras que sentido centro se desviará todo el tránsito hacia la primera salida de Montes de Oca. De Lepiane estará habilitada el tránsito entre Avenida General Paz Richeri y Avenida La Carra. Los cierres incluyen numerosos ingresos, distribuidores y ramales de conexión. Cielo algo nublado en Buenos Aires, temperatura 11 grados 9 décimas, humedad 94%.
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0: Y vos recién, Nora, calmabas a las fieras con matrimonios, con señoras y señores.
1: Claro.
0: ¿Cierto?
1: Claro.
0: Matrimonios divinos, la verdad, que unas canciones, una más linda que la otra.
1: Maravilloso.
0: Y yo ahora traigo una señora de la canción. Ah. Ha sido elogiada por muchos artistas. Es nuestra, es rosarina, Silvina Garré.
1: Con mayúsculas la señora.
0: Con mayúsculas, tiene una voz hermosísima. Y, como digo, nació en Rosario el 4 de octubre del año 1961. Es cantautora de pop, de rock, de baladas. Realmente una artista muy completa. Estudió armonía, piano, flauta traversa, guitarra. Una de las grandes referentes de la música en nuestro país. Vamos a pasar un ratito con ella y comenzamos escuchando La canción del Pinar.

hace muy poquitos días fue su cumpleaños y estamos pasando este ratito con Silvina Agarré. Muchos seguramente recuerdan que en el año 1981 comenzó en la carrera profesional junto a Juan Carlos Baglietto y también a Fito Páez. Ellos son parte de la trova rosarina que llegó luego aquí a Buenos Aires en un gran momento de la música de nuestro país. Silvina, en el año 1982 fue convocada por el escritor y director cinematográfico Eduardo Miñona para cantar nada más ni nada menos que las canciones de la película Evita, quien quiera oír que oiga, y además interpretó la voz nada más ni nada menos que de Eva Perón, y eso significó un gran logro en su carrera. Silvina además ha hecho algunas canciones. Esta se la hizo a nuestra ciudad. Ella, siendo rosarina, escribió para Buenos Aires en blanco y negro.

Nos acompaña Silvina Garré en este tramo de Canciones son Amores. Ha recibido en varias oportunidades distintos elogios, distintos premios. En el 95, por ejemplo, recuerdo el premio Conex, Diploma al Mérito en la disciplina cantante femenina de pop y balada. Y también recuerdo que en algún momento ha sido muy elogiada por Caetano Veloso, nada más ni nada menos. Silvina Garré, Hablando de mi amor.

Una de las grandes artistas de nuestro país, una señora de la canción, hace muy poquitos días, también a propósito de su cumpleaños, daba distintos reportajes y repasaba un poco su historia en la música y también su historia aquí en la ciudad. Ahora ella nuevamente vive en Rosario y le preguntan por qué ha tomado esa decisión de volver a su lugar. Y justamente responde: sentí la necesidad de volver a Rosario, de vivir sola en mi ciudad, de estar más cerca de mi hermana, de mi familia, visitar más a mis amigas. Lo sentí íntimamente. No lo había pensado, nunca había querido volver desde aquel 1981 que me vine desde Rosario. Pasó mucho tiempo, pero ahora quise volver. Y allí está ella y nosotros recordando ahora otra de sus grandes creaciones, Reinas de Pueblo Grande.

Silvina Garré está presentándose muchas veces con un show nuevo, se llama Con Nombre de Mujer, reversiona clásicos y todo el mundo que la ha visto la elogia y mucho. La seguimos escuchando para cerrar este momento y celebrar con ella que hace muy poquitos días fue un nuevo cumpleaños, aquí junto a Baglietto y también una de sus grandes presentaciones, Se Fuerza la Máquina.

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3: Cielo algo nublado en Buenos Aires, la temperatura 11 grados, 9 décimas. Después de AISA, el gobierno apura más privatizaciones. Luego de la empresa proveedora de agua potable, están en la mira Intercargo, dos centrales termoeléctricas y el Belgrano Cargas. En el caso de Intercargo, la empresa que se ocupa de la logística en los aeropuertos, será el segundo intento luego de un proceso de licitación que quedó desierto a mediados de año. Nuevo sismo sacude a Panamá. Ocurrió pasada la una del domingo, hora local. El registro fue de 5 en la escala de Richter. Desde el viernes hay edificios colapsados y autos destruidos. El gobierno de Panamá declaró estado de emergencia tras el terremoto y destina 100 millones de dólares para atender los daños. Cielo algo nublado en Buenos Aires, temperatura 11 grados 9 décimas, humedad 94%.
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0: Para mucha gente, una canción puede ser un engaño. Oh, yes, I'm the great pretender. 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All of me. 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
4: Se trata de una linda muchacha que nació en el año 1943 en la ciudad de New Jersey. Y si bien en su vida se instaló con grandes éxitos en el mundo de la música disco y soul de Estados Unidos, podemos asegurar que su vigencia es absolutamente grandiosa. Por eso, hoy por hoy, a los 83 años, por otro lado, dio una vuelta de tuerca a su vida, convirtiéndose al cristianismo y editando tiempo después un álbum de música gospel titulada Sobreviviremos, título que posteriormente llevó su libro homónimo, publicado en 2014, Sobreviviremos. Y esto nos está mostrando a un artista, pero sobre todo a una mujer magnífica que luce sus canas al aire desde su álbum también, desde luego, incluyendo el tema Sobreviviré, justamente.

Gloria Gaynor nació en 1943 en Newark, Estados Unidos, junto al productor Meco Monardo. Se convierte en una de las máximas divas de la era disco, con el tema que acabamos de escuchar, por supuesto, Sobreviviré. Y sorprende luego con su letra, desde luego, la gente queda enloquecida, que se escribió desde el punto de vista de una mujer arremetiendo contra su ex amor, siendo justamente ella muy libre y pudiendo salir adelante sin él. ¡Caramba! Estas cosas del feminismo a ultranza, aclarando situaciones, hizo que aún hoy en día siga sonando con fuerza.

De todos modos, esta famosa y fuerte señora feminista tiene su corazoncito tierno. Recordemos y disfrutemos en este romántico tema que vamos a escuchar ahora, que ella canta, por supuesto, nuestra homenajeada lo canta, Gloria Gaynor. No puedo quitar mis ojos de ti.

siempre dijo Gloria Gaynor que no le gustaba cantar temas con letras tristes. Con su repertorio abundante, por supuesto, y bello, siempre vamos a disfrutar su voz y cada una de esas canciones que hoy elegí con tanto cariño para ustedes y que han traspasado fronteras, desde luego. Europa, por ejemplo, siempre se ha rendido ante ellas y las sigue viviendo a través del cine, en sus bandas y en series televisivas. Bien, Gloria Gaynor. Nunca puedo decir adiós.

0: Otra de sus canciones forma parte de las 100 más reconocidas e imprescindibles de la revista Rolling Stone, y que en el año 2005 fuera incluida en el Salón de la Fama de la música disco puntualmente. Lo canta con Barry White y el título es Tú eres la primera, la última, mi siempre.
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0: pasiones son amores. Y este espacio pequeñuelo que hemos hecho hoy en el honor de todos los compañeritos escuchadores que no han podido expresar su afecto, pobrecitos.
1: No, los extrañamos.
0: Uy, yo no puedo estar sin esos mensajes, sí, te juro, me encantan. Y bueno, pero ya llegarán tiempos mejores.
1: Las gracias a Maxi Perel, que por nos favor, ha puesto en el aire.
0: Mi primito.
1: Sí, sí. Y les decimos a todos que esta noche volvemos. También a medianoche, claro, después del fútbol.
0: Claro.
1: ¿Qué va a ser? Es
0: volvemos,
1: así.
0: Volvemos.
1: Es así.
0: La cuestión es que tocó volvemos.
1: Tocó cortito.
0: Sí.
1: Sí, peor sería no venir.
0: Cortito, pero contundente.
1: Ahí
0: volvemos.
1: Está, ahí está.
0: En un ratito nomás. Los queremos mucho, queridos. Y canciones son amores, sin ninguna duda, para ustedes y por ustedes. Chau, hasta luego.

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1: Vamos, arrancamos de la noche a la mañana. ¿Qué tal? ¿Cómo andan mis amigos? Con el matecito, con los operadores, con la gente, con el teléfono 11-3-0-0-3-0-7-90, acomodando todo. En un ratito arrancamos con las noticias, con los diarios, con los comentarios, con las efemérides, con un día como hoy, pero de otros años. Esto es de la noche a la mañana. Mis redes, Fabricio López OK, en Instagram, en fabricio.check. El teléfono 11-3-0-0-3-0-7-90. Participá desde ahora, con todo. Llamando, pidiendo canciones, nos contás desde dónde estás escuchando Radio Mitre. Arrancamos ya mientras acomodamos todo con las primeras canciones de esta madrugada. Bebo y Cigala, bienvenidos, esto es De la Noche a la Mañana.

Hola, Radio Mitre. Hola, señor Fabricio López, equipo que lo acompaña. Le habla Marta Alcira Ferrari de Concepción del Uruguay. Quisiera si me pudiera complacer con el tango No me supiste amar, por el maestro Carlos Di Sarli con el cantor Horacio Casares. Un tango muy lindo. Bueno, que tengan buena transmisión, que pasen lindo. Adiós.

gusta esa cortina de Abraham Moyano que tenemos en la operación técnica. Tenemos a Perel, tenemos a Javi Federico, Maxi Perel. Se va a comer al Palacio de la Papa Frita y toda la gente que está llamando también, porque está entre los bares notables. Y ahí hicimos un sorteo allá, hay un montón de gente que participó y van a ir ahí a Es Paraná 350, creo, la dirección del Palacio de la Papa Frita. Un saludo grande porque están escuchando y están todos los muchachos trabajando hasta ahora, ¿eh? Son unos fenómenos que están ahí generalmente fines de semana, viste, hasta tarde por los teatros y todo. Y hay gente que está escuchando ahí en la cocina, otros que están escuchando en la parte de los mozos, otros en la recepción y otros que están yendo para allá, viste, que salen del teatro, en el auto, sintonizando Mitre. ¿Y ya dónde vamos? Vamos al Palacio de la Papa Frita. Bueno, 1:48, estamos en Radio Mitre. Acordate el teléfono 11-3003-0790, 11-6, la temperatura, la humedad 93%, cielo ligeramente nublado, la máxima para hoy 17 grados. No habla de lluvias, eso es bueno, porque viste, hay gente que dice, yo sabes qué, agarro el termo, el mate, la matera, el bolso matero, y me voy por ejemplo a la Recoleta, ahí en las, o me voy a Barranca Belgrano, o me voy Parque Lezama, por ejemplo, o me voy 11 no tanto, porque viste ahí 11 a veces los domingos a la tarde se vuelve como, hay mucho tránsito, entonces viste, hay mucho tránsito y no hay mucho para ver alrededor, digamos, ¿no? Acá se ríe. Yo una vez fui con una cámara de foto y puse, tenía en el cinturón, tenía el estuche de la cámara, ¿no? En el cinturón. Y pongo la cámara en el cinturón, o sea, en el estuche que tenía en el cinturón. No sé, estaba haciendo una cosa, después quiero sacar para sacar otra foto, no estaba más la foto, la cámara. Me habían robado, digamos. Muy fácilmente, yo también me entregué, viste, estaba entregadísimo en la Plaza Miserere, como se llama. Bueno, arriba, ni siquiera en la zona del subte, nada, no, arriba. Hay que tener cuidado en esos lugares que hay mucha gente y mucho tránsito, de cuidar las pertenencias. Viste que siempre te dice, cuide las pertenencias, el tren, el subte, bueno, hay que estar muy atento. Y también otra que no hay que hacer, que es muy peligroso cuando estás subiendo una escalerilla mecánica en el subte, no estar tan pegado con el de atrás, ¿viste? A veces pasa también en el shopping, por ejemplo, algunos que tienen escalera mecánica, zona centro de Buenos Aires, donde hay tanta gente que uno va en la escalera mecánica pegado al otro, y por eso sentís que la otra persona viene. Hay que ir cuidando las pertenencias, la billetera, si tenés en el bolsillo de atrás. Generalmente un buen tip es poner la billetera en el bolsillo adelante si podés, y si no, tenerlo en la mano de dentro del bolsillo. En el colectivo también te pasa, pero bueno, un poco la consigna de hoy es esa, ¿Cuándo te pasó algo así que fuiste a un lugar y te, uy, me robaron el celular, uy, me robaron la billetera? La consigna es esa. Contá en el 11-3003-0790. ¿Fuiste de vacaciones? ¿Te metiste en la playa? Cuando volviste no estaba más el bolsito playero, ¿viste? Te llevaron todo. Esa es tremenda también, ¿eh? Hay que dejar uno siempre que cuide las cosas, ¿o no? O si no, te metes en la playa mirando como para el bolso. Hay otros que hacen una muy buena, que es, hacen un pocito en la arena, entierran digamos, lo que tiene más valor, y arriba ponen la manta o lo que es la toalla playera. Y está más protegido porque está la manta arriba y abajo está guardada las pertenencias de más valor. Pero lo importante es o dejar a alguien o estar mirando, porque viste. También me dijeron que en Escobar, en la Fiesta de la Flor, por la cantidad de gente que hay, ahí también hay una cantidad de chorizos, bueno, impresionante. Bueno, 1:50. No, pero digo, en todos los lugares que hay amontonamiento de gente, ¿viste? Siempre hay que tener cuidado con las pertenencias. Cuando uno va a la cancha de fútbol, por ejemplo, lo mejor es ir sin nada, ¿no? Prácticamente no tenés que llevar ni celular siquiera. Pero a veces, claro, y a veces querés sacar una foto, ¿viste? Sí, una vez iba a la cancha de Boca y estaba entrando, es buenísima esta, con un amigo, y vinieron unos caballos y nos pecharon con los caballos, ¿viste? Nosotros íbamos a la Popular
No, pechearon, pero fue una experiencia espectacular. Lo que sí, fue la primera y única vez que fui a la Popular de esa manera. Después iba a la platea o iba a la cabina de locución, donde hacía la locución comercial de Alejandro Fantino. Durante 2 años hice la locución comercial de Alejandro Fantino. Calzado Deportivo Liceo, Liceo, la marca del deporte, decía yo, ¿viste? Y era lindo, era la época. Fantino me pegó un codazo, bueno. Espectacular. Y me decía, bueno, dale, metele con la tanda. Era tanta la tanda publicitaria que eran como 4 horas de, no sé, transmisión. 3 eran de. Era una 90 minutos de partido y todo lo demás era tanda, tanda, tanda, había que meter. Era una época espectacular, sensacional. Bueno, mi Instagram, @FabricioLópez, ok, y también Fabricio López Check. El teléfono 11-3-0-0-3-0-7-90. Tenemos 17 de máxima para hoy, 11-6 la actual, la humedad 93%. 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Y tenemos noticias que de un momento a otro empiezan a llegar con los diarios. Ya tenemos los portales, tenemos Mitre Informa Primero, tenemos todo. Pero tenemos la música de Jairo ahora en De la Noche a la Mañana.

Jairo. El primer artista que yo vi acá en Buenos Aires cuando vine del interior fue Jairo, porque quería ir al Gran Rex, y el artista que estaba en ese momento era Jairo. Entonces dije, voy a ir a ver a Jairo. Y en un momento, te estoy hablando de hace 30 años y largos, ¿no? Y resulta que en un momento para sigue la orquesta y para también la orquesta, sigue la orquesta sola, y él se va al frente del escenario, en la puntita del escenario, y empieza a cantar a capela, ¿viste? Y llenaba la voz con todo el teatro, una cosa increíble, porque un vozarrón, una voz privilegiada la de Jairo, con un vozarrón y una potencia para llenar el teatro ópera, me acuerdo como si fuera hoy ese momento, ¿eh? El primer artista que vi acá, de los consagrados, de los importantes, en la calle Corrientes, ¿no? Así que siempre me acuerdo de ese momento. Bueno, tenemos entonces la temperatura con datos actualizados, 11.6, humedad 93%. Y Jairo va a estar cantando en la llegada del Papa León XIV durante la visita a Córdoba, y ya comenzó a preparar el repertorio que va a presentar en la vigilia musical previa a la misa. El artista confirmó que recibió una invitación formal del arzobispado local y que ofrecerá un segmento de aproximadamente 30 minutos con canciones de contenido espiritual, ¿eh? Así que las canciones, una de ellas es Ave María de Schubert, una pieza que interpreta desde hace 45 años en sus conciertos. Esta vez la cantará en el marco de una celebración religiosa que tendrá como protagonista al pontífice. También va a incluir Carpintería José, una composición dedicada a San José, que aborda la historia de la Sagrada Familia desde una perspectiva particular. Y la tercera canción confirmada es Credo, de la misa campesina nicaragüense, con texto del poeta Ernesto Cardenal y música de Carlos Mejía Godoy. Jairo destacó la belleza de sus versos y explicó que esta obra se diferencia de la misa criolla porque incorpora textos poéticos propios en lugar de reproducir la liturgia tradicional. Así que la sorpresa de Jairo ante la invitación del arzobispado tomó por sorpresa al cantante. Con una extensa trayectoria participó de escenarios multitudinarios y, según contó en la entrevista, nunca había imaginado que tendría la oportunidad de cantarle al Papa. Así que, para dimensionar su experiencia ante grandes públicos, recordó su participación en los actos de 1983 vinculados con el regreso a la democracia en la Argentina, en los que llegó a cantar ante una multitud de alrededor de 1 millón de personas. Sin embargo, la presentación ante León XIV tendrá para él un significado diferente. El componente espiritual del encuentro y la posibilidad de actuar frente al pontífice convierten esta convocatoria en una experiencia especial dentro de su carrera. Así que muy bien por Jairo, que va a estar cantando en Córdoba ante el Papa León XIV. Escuchamos una más. Este caso es un de los primeros éxitos de Jairo, y es un clásico que bien podría pasar por un cantante romántico, por ahí, por un Cristian Castro, por ahí, no sé, una Arjona, ¿no? Y lo canta de esta manera Jairo.

Buenos días, señores de la radio. Le llamo de Mairana, Santa Cruz, Bolivia. Que tenga un bonito programa, por favor, el Jardín de las Delicias. Quisiera escuchar. Muchas gracias.

Qué bien, ahí se escuchaba la transmisión también en el final de la canción. Bueno, posible estafa para meditar la bronca de los argentinos varados en España por los problemas operativos de la aerolínea Plus Ultra. Antes era una empresa que estaba en boca de todos de, y está todavía en boca de todos, una empresa argentina, y ahora en este caso la empresa española de capitales venezolanos, que decidió bajar las frecuencias y cambiar fechas de vuelos con hasta 15 días de retraso. Por ejemplo, en este caso, Francisco no puede viajar desde Madrid porque le cancelaron la partida a Buenos Aires y todavía no sabe cuándo podrá hacerlo. Esto es un desastre, cuenta Magalí, que ya perdió 2.000 euros entre conexiones y hoteles. Claro, el tema es ese, ¿no? Cuando te cancelan los vuelos y estás en otro país, imagínate, tenés que seguir alojado tal vez en uno de los hoteles que estabas o en otro destino, y por ahí no contás con los fondos, ¿no? De todo ese extra que se genera cuando no sale el vuelo. Bueno, hace más de un año, por ejemplo, Francisco no ve a su familia ni a sus amigos, planeó con tiempo una escapada a la Argentina y compró en junio un pasaje de ida y vuelta de Madrid a Buenos Aires para el 4 de diciembre. Lo hizo con Plus Ultra por 859 euros. Y hace unas horas le cancelaron el vuelo de ida sin darle demasiadas explicaciones. Recibí un mail de cancelación sin explicación, más que cuestiones operativas, y que me tenía que comunicar con el call center, cuenta Francisco.

reclamo online para que le reembolsen el dinero, pero nunca le dieron una respuesta. Quiero denunciarlos ante AESA, que es la Agencia Estatal de Seguridad Aérea del Ministerio de Transporte, pero al parecer hay que esperar más de un mes para que te respondan. Se supone que por ley tienen obligación de reembolsar el pasaje en un plazo máximo de 7 días. Es cierto que el precio del pasaje era sospechosamente barato. Ahí está la posible estafa premeditada. Me habían informado que esta aerolínea era nueva en la Argentina y que en Colombia funcionaba bastante bien, ¿no? Y me equivoqué. Magalí, por su parte, pensaba volar con Plus Ultra desde Madrid a Buenos Aires el 13 de noviembre. Como tantos otros pasajeros, recibió un mail de cancelación de su vuelo sin ninguna alternativa. Recién ayer, por el día viernes, pude contactar a la aerolínea telefónicamente y me dijeron que no reprogramarán más vuelos. Bueno, desconcertada. No hacen reembolsos por teléfono y lo que me dicen es que siga mandando mails. Magalí vive en Turín, Italia. Su viaje partía desde allí hacia la escala en Madrid y el destino final era Buenos Aires. Esto es un desastre. Perdí también el vuelo de conexión entre Turín y Madrid, los hoteles en Madrid. Es increíble, ¿eh? Casi 2.000 euros tirados, admite, entre angustiada y furiosa. Dice, lo peor es que le sigan pagando a influencers para hacer videos promocionando la aerolínea y siguen vendiendo nuevos billetes. No se entiende, se lamenta sorprendida. Así que ahí está el tema con esta aerolínea, ¿eh? 2:12, estamos en de la noche a la mañana, hasta las 6 no paramos. 11:06, la temperatura, la humedad 93%. Vos que estás llamando ya a través de las redes sociales, a través del WhatsApp, por ejemplo. Con tu WhatsApp pones, directamente pones 113-003-0790, grabás el mensajito en tu teléfono y lo envías ahí, ¿eh? Quiero escuchar tal canción. Y con respecto a la consigna, contás por ahí, bueno, me pasó tal cosa, me fui de vacaciones y no sé, me robaron la heladerita con todo lo que tenía para comer ese día, la sombrilla, la crema solar y post solar, ¿no? Todo, bueno, qué feo. El otro día estaba viendo en las noticias, había un video que mostraba a un señor en Corriente, precisamente, que entra a un supermercado, va a la zona de carnes y agarró un costillar y se lo metió dentro del pantalón. Era bastante flaco, se lo metió como entre el pantalón y la remera y puso la remera arriba. Y no quedaba gordo tampoco, pero era un costillar importante. Se lo metió, ¿viste? Ya listo para ir a la parrilla. Era, no sé, 10 y pico de la mañana, imagínate, ya rumbeaba para la parrilla y no sé si por las cámaras lo vieron, bueno, tuvo que dejar todo. Bueno, 2:13, estamos en de la noche a la mañana. Llamá al 113-003-0790, Fabricio López OK en Instagram, Fabricio López Check. 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Bueno, 2:13, esto es de la noche a la mañana. Lo tenemos a Abraham Moyano en la operación técnica, compañero nuevo, que me dice, ¿sabes qué? Vamos a poner ahora música espectacular y lo que vamos, tenemos para todos los gustos hoy, ¿eh? Tenemos música que, por ejemplo, tenemos Toto, tenemos Diango, tenemos Kenny García, tenemos Edith Piaf, tenemos Cecilia, tenemos Mike and the Mechanics, Jorge Drexler, Carla Bruni, Bebo y Cigala, que ya pasamos, a Ana Belén, de Manhattan Transfer. Pero ahora vamos a ir, ¿eh? Vamos a ir con la música. Teníamos preparado Ana Belén también. ¿Y qué más tenemos ahora? Ana Belén, Víctor Manuel, Miguel Ríos, ¿eh? Y compañía.

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0: 2 de la mañana, 21 minutos. Estamos en De la Noche a la Mañana. Y el teléfono 11-3-0-0-3-0-7-90. Tenemos a esta hora una temperatura en la ciudad de Buenos Aires de 11 grados 6 décimas, humedad 93%, viento del sudeste a 6 kilómetros por hora, visibilidad 10 kilómetros y el cielo ligeramente nublado. Mínima de 9, la máxima 17 grados, neblinas en el comienzo de este domingo, después mayormente nublado. El lunes, mínima de 10, la máxima 17 grados, con cielo mayormente nublado. El martes, mínima de 11, la máxima 18 grados. Ya están llamando, escribiendo. Ahí está Raúl Nico Lauría, dice: hola Fabri, te estoy escuchando desde nuestra Goya, te saludo, espero que te encuentres muy bien en la compañía de la audiencia, compañero de radio, un abrazo a la distancia. Qué capo, ¿eh? Cuánta gente escucha desde diferentes lugares, pero bueno, de Goya mucho más. Fabri, te estoy escuchando en la madrugada, quería saber si Lalo está bien, de salud, un abrazo. Yo cuando, siempre falta uno, lo primero que piensa es que está mal de salud, pero descansa la gente, no sé, porque piensa que está mal de salud. Si está mal de salud, vamos a contar después, pero viste, los oyentes que escriben dicen, si está mal de, falta un día, está mal de salud. No, se descansan un poco, viste, después, porque si no parece que, viste, que quieren que esté mal de salud. Bueno, Ramón Pablo Tejada dice, nos escuchamos. Eso piensa Patricia Salces. Jorge Casco, estaremos juntos, dice. Después Patricia Vélez, Fabri, buen día, te estoy escuchando desde Roja, besos. Elda Betelani dice, hola, buenas noches, Fabri, desde La Reja estoy escuchando. Bueno, pobre, déjelo en paz al pobre Lalito, que descanse un poco, ¿eh? Bueno, y después tenemos en el 11-3-0-0-3-0-7-90 un montón de mensajes por la consigna, tenemos de todo, ¿eh? Bueno, y vamos avanzando en la madrugada. Tenemos también una información de una explosión e incendio en una casa de Villa Devoto. Dos hombres resultaron heridos, fueron derivados al hospital Zubizarreta. La explosión se habría producido en el quincho de una casa donde intentaron encender una garrafa. 11 móviles del SAME trabajaron en el lugar y hubo que acordonar toda la manzana por precaución. Este incendio fue anoche en el quincho de una casa que quebró la calma del sábado por la noche, porque en Villa Devoto dos hombres resultaron heridos. Varias dotaciones de bomberos trabajaron en el lugar, sofocando las llamas que se propagaron rápidamente posterior a la explosión. Hubo 11 móviles del SAME en el lugar. Las primeras pericias indican que la explosión se habría iniciado cuando intentaron encender una garrafa dentro de un quincho, que sería el detonante de la explosión. El fuego se propagó rápidamente por la planta principal, obligó a las autoridades a acordonar la zona y cortar el tránsito de la avenida General Mosconi. La explosión y posterior incendio se produjo en el quincho de una casa ubicada sobre la avenida Mosconi al 3600, entre Emilio La Marca y San Nicolás. Ocurrió pasada las 20:30 del sábado. Fuentes del SAME le confirmaron a Clarín que inicialmente hubo 3 personas que resultaron heridas por el incidente y 2 hombres que fueron trasladados de urgencia al hospital Zubizarreta. Bueno, un joven de 22 años sufrió quemaduras, muchas quemaduras, y llegó al hospital con la vía aérea comprometida. Y un hombre de 55 años que presentó heridas en un brazo. También una mujer de 40 años que fue atendida en el lugar tras sufrir inhalación de humo. Bueno, después vamos a seguir informando de esta explosión en Villa Devoto. Después te voy a contar también, a 5 meses de la tragedia, esto ocurrió en una zona que se llama las Islas Maldivas, una zona de buceadores, de los 5 buceadores italianos que murieron en las profundidades de las Islas Maldivas, que generó una gran conmoción y mantuvo en vilo a los expertos en el mundo, rescatistas, los buceadores referentes del buceo que trataron de explicar las diferentes hipótesis del peor accidente de submarinismo ocurrido en la cueva del Atolón de Baabu. Esto fue el 14 de mayo de 2026. Se adentraron en la fatal inmersión a 60 metros de profundidad. Mónica Montefalcone, de 51 años, bióloga marina, su hija Giorgia Somacal, de 23, la investigadora Muriel Odenino, Federico Gualtieri, recién graduado en biología marina, y el instructor de buceo Gianluca Benedetti. Después te voy a contar las hipótesis y por qué creen que murieron estos 5 buzos italianos en una cueva en Maldivas, ¿eh? En un ratito. 2:26, llega Jorge Drexler, estamos en De la Noche a la Mañana hasta las 6.
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madrugada, 33 minutos. Saludamos a toda la gente que se va sumando. Son un montón de oyentes que van pasando. Otros que van llegando a Buenos Aires por el fin de semana largo. Otros a su lugar de destino. Gente que va escuchando en el colectivo, que está trabajando por ahí en alguna guardia. Bueno, le hacemos el aguante a esa gente que está laburando una noche como hoy, sábado. Está fresquito, 11.6 a esta hora, la humedad 93%, pero vamos a ir a una máxima de 17 grados. ¿Hoy está para qué? ¿Para pastas? ¿Para una carnecita al horno? ¿Puede ser una pastita con salsita? ¿Puede ser una boloñesa? ¿Puede ser también? No sé si se le pone mucho queso o algunos prefieren el sabor de la salsa. ¿Viste que están los que llenan de quesito? Bueno, ahí está tan caro todo el queso, pero... Sí, los que llenan de quesito arriba y quieren saber, no saber, sentir el sabor del queso más que de la salsa. Yo prefiero sentir el sabor de la salsa. Soy de los que le pone poco quesito, le pongo, pero no que invada todo el plato. Que sea todo queso, viste, con lo de la pasta. Bueno, unos ñoquisitos también puede ser, unos ravioles, qué rico, unos fideos. Uy, qué rico, se me hace agua la boca. Bueno, te van a comer fideos. 2.35 de la madrugada, 11.06 la temperatura. A esta hora más para el café, ¿o no? ¿Va el café con pizza o no? ¿O no va el café con la pizza? ¿Cómo que no? Acá todos dicen que no. Acá hay uno que dice que sí. ¿Y el café con mate? Te digo, perdón, ¿pizza con mate? ¿Va? ¿Cómo entonces no va a ir con el café? Que el mate es pariente casi de... ¿Está dentro de las infusiones o no? No, yo si quiero como pizza y fainá, con fainá... Y no, mirá lo que te digo, una fugazzeta rellena con café. Fugazzeta rellena y café. El otro día estaba viendo, me acuerdo si era una serie o una película. Y en un momento dice, te traje tu preferida y viene con la caja de pizza... Pizza con ananá. Yo dije, mirá los gustos que tiene con ananá. Viste que es una de las que acá menos sale para mí, ¿o no? La con ananá es la que menos sale. La que está riquísima, ¿sabés cuál es? La que tiene rodajitas de cantimpalo, ¿viste? Que le ponen unas rodajitas así. Esa. Bueno, la fugazzeta resina, una de las que más me gusta a mí. Bien. Y si es de una pizzería de esa de calle corriente, ni te cuento. 11.6, la temperatura, 11.3003.0790, llamá, ¿cuál es tu preferida? Contanos, 11.3003.0790, ¿te pasó algo alguna vez en una plaza, no sé, en unas vacaciones, con tus pertenencias? Contanos en el 11.3003.0790, ¿te fuiste a la playa, te fuiste al agua? Cuando volviste a la arena no estaba más todas las cosas. No sé, te llevaron hasta el baldecito con la palita ahí para hacer el castillito. Bueno, contanos. Bueno, mucha gente escuchando, por ejemplo, Fabri, te felicito. Néstor de Fort Myers, Florida, Estados Unidos. Me encanta el programa. Bueno, muchas gracias. Después tenemos ahí un mensaje que nos mandó Javi, gracias. Tenemos de todo, 2.37, la madrugada que va avanzando. Después vamos a escuchar más tarde a don Luis Landricina también con un bloque. Vamos a tener folclore, tenemos de todo. Tenemos también, y por supuesto, las redes que juegan ahí un momento importante en la madrugada. 11.3003.0790, Fabricio López, ok. 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Participá ya, que si sos mamá o le querés regalar algo a tu mamá, está bueno. 2.37. Vamos, esto es De la Noche a la Mañana. Lo que llega ahora es Ricky Martin.

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46, estamos en de la noche a la mañana, 11.6, la temperatura, la humedad 93%, cielo ligeramente nublado, mínima de 9, la máxima 17 grados. Neblinas en el comienzo de este domingo, después mayormente nublado. Atención a los automovilistas, con el tema de las neblinas, algunos accidentes, tanto el sábado como el viernes, así que hay que tener mucho cuidado y mucha precaución con las neblinas. 2.47, máxima de 17 grados para hoy, 11.6, la actual humedad 93%. ¿Qué pasó con Colapinto? Todo mal en un sábado frustrante. En el Gran Premio de Fórmula 1 de Singapur abandonó la Sprint Race y no entró a la Q3, que sería entre los 10 primeros, ¿no? Problemas en el Alpine que lo dejaron a pie en la carrera corta, luego clasificó 16, pero ganó un lugar por la sanción a Russell. Gasly larga séptimo. Verstappen con Red Bull se lleva todo, Franco Colapinto vivió un sábado frustrante, tal su propia definición. Hace un tiempito hubo una carrera de kartings, ¿viste? Colapinto, no, perdón, Verstappen. Y salió último en la. Largó último en la carrera, que eran unos. Unos kartings, y le ganó a todo. Imagínate. Bueno, había muchos influencers, pero. La calidad que tiene en el manejo del volante, pues salió último, y le ganó a todo. Y le. Eran 100, y lo pasó a todo y ganó. Es un fenómeno, Verstappen. Bueno, en la Sprint Race debió abandonar por problemas mecánicos en su Alpine A526, mientras que posteriormente en la clasificación para la carrera de hoy a las 9 de Argentina no logró meterse en la Q3 por un roce con un paredón del circuito urbano del Marina Bay, cuando iba perfilado para conseguir un gran tiempo. Es por eso que va a partir en el puesto 15. El gran ganador del día fue el neerlandés Max Verstappen con Red Bull, con un triunfo en la CR y en la pole, ¿no? Colapinto dijo que se sentía frustrado tras la carrera corta, ya que era una buena oportunidad. Iba en el puesto 11, pero el auto sufrió una marcada pérdida de potencia y a boxes. Bueno, luego en la clasificación comenzó muy bien para avanzar sin problemas en la Q1. Sin embargo, en la tanda cronometrada siguiente tuvo muy malas vueltas e incluso estuvo muy cerca de estrellarse con uno de los paredones cuando buscaba el tiempo para ir a la Q3. Así que intentaremos hacerlo lo mejor posible en el día de hoy para avanzar y sumar puntos si es posible, proyectó Colapinto. Sabemos que todo es posible, así que con este tiempo y con coches que no terminarán, así que habrá que ver dónde finalizamos, añadió al respecto el argentino. Bueno, ahí está Colapinto, lo vi en la cuando hizo la presentación y los giros en la 9 de julio, un motor que rugía de una manera espectacular. Estuve ahí cubriendo, haciendo mis entrevistas para Fabricio López OK y Fabricio López Check, y la verdad que muy muy interesante escuchar esos motores. Ese era un motor no de estos que corre, sino era un motor anterior, el que se escuchaba acá en la 9 de julio, que eran los motores por ahí que tenían como un sonido más agudo, ¿no? Pero cuando pasaba hacía un ruido y una. La verdad que te eriza la piel, ¿no? Cuando escuchás esos motores. Bueno, dos, ese era uno solo. Imagínate todos los autos de Fórmula 1. Pero bueno, cuando estás ahí, lo ves pasar, pasan rapidísimo, es un ratito. En la presentación que hizo Colapinto acá y los giros que hizo y todos los trompos, iba despacito para que la gente lo pueda apreciar y por momentos en alguna recta aceleraba un poco. Ahí sí se notaba la potencia del auto y en las curvas hacía los jueguitos girando el auto, ¿no? En la exhibición. La verdad que fue espectacular. Bueno, y además la gente cómo acompañaba con la Pinto ese día. 2.51, estamos en de la noche a la mañana. Acordate del teléfono 113-003-0790, Fabricio López Check en mi Instagram 2, el Instagram 1, Fabricio López OK. 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Bueno, 250 en Instagram, 251, estamos en de la noche a la mañana hasta las 6, no paramos. Vamos con la música ahora de Ricardo Montaner.

Buenas noches, Radio Mitre. Fabricio, te hablo desde Villa del Totoral, provincia de Córdoba, para solicitarte la Sinfonía número 40 de Mozart por Waldo de los Ríos. Si me puedes hacer el favor de pasarla. Es una belleza. Gracias y buen programa.

madrugada. ¿Y cómo sigue el tema del sismo y Panamá? Bueno, declaró el estado de emergencia. El gobierno dispuso una ayuda de 100 millones de dólares a los damnificados por el terremoto de 7.7 grados de magnitud que dejó al menos 27 heridos. Hasta el momento confirmaron daños en 426 viviendas. El gobierno de Panamá declaró el sábado el estado de emergencia nacional para canalizar hasta 100 millones de dólares para atender los daños de diversas infraestructuras causados por el terremoto de 7.7 que sacudió el país el viernes y dejó al menos 27 heridos sin registro de muertes. Tras un consejo extraordinario, el ministro de Gobierno, Carlos Orillac, anunció la declaratoria de la emergencia y los recursos que habilita, al tiempo que el titular de Finanzas, Felipe Chatman, aseveró que el país no se va a detener. La economía panameña no se va a detener, agregó el responsable del Ministerio de Economía y Finanzas, MEF, quien aseguró que Panamá cuenta con los recursos necesarios para hacerle frente a los daños y a las necesidades más apremiantes derivadas del potente evento sísmico. Chatman dijo que si finalmente se requiere acudir a préstamos, estos serán blandos, y agradeció a multilaterales como el Banco Interamericano de Desarrollo, BID, al CAF, Banco de Desarrollo de la América. Las autoridades dijeron que se mantienen las evaluaciones en todo el país, reforzadas en las provincias centrales de Herrera, Los Santos y Veragua, las más afectadas, ¿no?, y cercanas al epicentro del terremoto. Bueno, 426 son las residencias donde se detectaron daños de menores hasta totales. Y de acuerdo con el censo realizado hasta ahora, en esas 426 viviendas habitan 2.130 personas. El gobierno ofrece la ayuda que corresponda a las que necesitan y planea reparaciones o construcción de nuevas casas. Unos 419 centros educativos de un universo de más de 3.000 a nivel nacional se vieron afectados, dijo el ministro de Educación, y que anunció probablemente el domingo, hoy, también algunas regiones donde no habrá clases el lunes y en otras que sí va a haber. Bueno, el terremoto sacudió Panamá a las 12:56 hora local del viernes, según datos del Servicio Geológico de Estados Unidos, por sus siglas en inglés USGS, con una profundidad de 10 kilómetros y epicentro a 12 kilómetros de la localidad costera de Tonosí, ubicada en el sur de Panamá y a unos 239 kilómetros de la capital. Por su parte, el Instituto de Geociencias de la Universidad de Panamá registró una magnitud de 7.5, con una profundidad de 4 kilómetros, localizado a 39 kilómetros noroeste de Tonosí. Bueno, ahí entonces el estado de emergencia por el sismo. 3:03 de la madrugada. Trump, que también está un poco enojado con el tema de no recibir el Nobel de la Paz. No sé nada sobre esta mujer, la jueza, tampoco nadie más, ¿no? Se llama la jueza Pillay. Argumentó, insistió en que él evitó 8 guerras en el mundo y consideró que es una mancha imborrable para el comité del premio. El presidente de los Estados Unidos cargó contra la ganadora del premio Nobel de la Paz, la jueza sudafricana Navi Pillay, y sostuvo que él se lo merecía por haber evitado 8 guerras en el mundo y muchas otras cosas. Bueno, ahí está. Siempre con la corbata roja, ¿viste? Anda, o generalmente, ¿no? Bastante corbata roja. A veces, no sé si amarilla también usa, pero bueno. Siempre corbatas así con colores importantes. Bueno, ¿qué pasó con un conductor borracho que causó choque y muerte en Olivos? Drama en la Panamericana. El conductor, un joven de 21 años, dio positivo en el test de alcoholemia. Quedó imputado por el homicidio culposo de un hombre de 48 años. El auto tenía 24 infracciones por exceso de velocidad. Un hombre de 48 años murió este sábado tras un choque entre dos vehículos en la autopista Panamericana, a la altura de la avenida Dorrego, en Vicente López. El conductor del otro rodado, un joven de 21 años, dio positivo en el test de alcoholemia y quedó imputado por homicidio culposo. Además, el vehículo que manejaba acumulaba 24 infracciones por exceso de velocidad. Una locura, ¿eh?
una locura. Bueno, después seguimos. Tenemos información de espectáculos, tenemos de todo. Tenemos a Lali que cumplió años, los 35 en Río. Qué lindo. Bueno, 3:05, estamos en De la Noche a la Mañana, 11:06. Tengo muchos mensajes en mis redes. Fabricio López, ok. Instagram 1, Instagram 2, Fabricio López, check. Como de check-in, pero check solo. Fabricio López, check, así todo junto. Bueno, ahí además podés participar en el sorteo por el Día de la Madre. Bien, tenemos entonces mensaje. Voy con los mensajitos porque me piden una canción que ahora vamos a pasar. Así que esté atenta la que pedía canciones. Graciela Bengoa dice, Fabri, buenas madrugadas. Desde San Miguel doy mi presente. Fin de gris, total. Espero mejore. Bueno, ¿puedo pedir algo de Celia Cruz? Y obvio. Vamos, azúcar, puedes pedir azúcar. Gracias, saludos para todos. Abrazos de luz, Graciela Bengoa. Después tengo a Vivi que dice, Fabri, acá está el pedido. Soy Vivi de Cava. Quisiera que abras el programa con este tema. FR David Waltz, dedicado a Sam. Muchas gracias, cariños. Y durante la noche, Ed Sheeran, Perfect. Bueno, Perfect. Me encanta, te felicito por los programas. No leíste mi mensaje, dice, sí, leí todo. Acá voy a pasarte, Vivi Pipu. Ahora te paso el tema. Y después tenemos el motoquero jubilado que dice, buen domingo, Fabri, para todos, aguante Corrientes, las inundaciones, amén. Bueno, Alba Di Croce también, buen día, Fabricio, desde Francia, mientras desayuno, linda música, buena semana, cuídate, un abrazo. Mirá que estamos en pleno domingo y recién, está arrancando ya la semana, pero bueno, están y además fin de semana largo acá, así que nosotros estamos retranca. Pues ya estás arrancando la semana, por lo que se ve. Bien, 11:03:00:30:07:90, tenemos las redes sociales, arroba Fabricio López OK y Fabricio López Check, check, check, check, check, check. 3:07. Este es un clasicazo de los 80. Lo tenemos acá en De la Noche a la Mañana. Prepárense para escuchar este y el que viene. Son dos clásicos de los 80 que sonaron, pero muchísimo en las radios.

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1: Tres de la mañana, 15 minutos, la temperatura en Buenos Aires, 11 grados 8 décimas, humedad 90%, cielo mayormente nublado, mínima de 9, la máxima 17 grados, neblinas, mayormente nublado, para el lunes mínima de 10, la máxima 17 grados. Ya tenemos títulos en la portada de Diario Clarín. La economía lejos de lo que imaginó Caputo, menos actividad.

0: Actividad con inflación más baja, los números en rojo abundan en los últimos meses y en los pronósticos. En abril el ministro pronosticó que se venían los mejores 18 meses de la historia. A 6 meses de esa promesa, la economía crece muy lentamente y sectores muy importantes como el comercio, la industria, los bancos y el agro caen. Los economistas de las principales consultoras aseguran que ese panorama será parecido en los próximos 12 meses y que el gobierno llegará al último tramo de la campaña electoral con números que entusiasmarán poco. La inflación en baja, sí, será un logro que Javier Milei podrá mostrar el año que viene. Un fin de semana cruzado por las obras. Ayer se cambió un puente sobre la avenida Luis María Campos y por eso no funcionan 2 líneas de tren, por ejemplo, el tren Mitre, ¿no? Tampoco andará el Sarmiento en el fin de semana largo por otras obras y cortaron la autopista de Lepiane. La Corte abrió una interna nueva por los vaivenes con la ley de tierras. El viernes, en una decisión que requirió que la ayuda de conjueces, porque los jueces estaban divididos, la Corte Suprema repuso la vigencia de la ley de tierras que había impulsado el kirchnerismo. Advierten por los riesgos de reemplazar al médico por la IA y las redes. La búsqueda ilimitada de contenidos científicos en Internet ante el resultado de un estudio o un dolor suele derivar en angustia y desconfianza hacia los profesionales. Tanto médicos como psicoanalistas alertan a los pacientes que confunden información con diagnóstico después de consultar en la IA y a partir de los síntomas. River, un triunfo ajustado y cantos de la hinchada contra Tapia. Acuña marcó cuando apenas se jugaban 6 minutos. Boca sin paredes en la ida frente a Vasco. Y también en la portada de Clarín de hoy, Borenstein, humor político, arde el campeonato de mandriles. Roa del editor, Messi le pasa alguna factura a Tapia. Fioriti, la intimidad del poder, conjetura sobre la decisión de Cristina. Y Van der Kooi, trama política, el debate secreto de los hermanos Milei. Bueno, son los temas centrales que tiene Clarín este domingo 11 de octubre de 2026. ¿Qué le anda pasando a Levington, que suspendió shows por su salud? Turf no pudo hacer sus presentaciones en Minas, Uruguay, y en Casilda, Santa Fe. El motivo es que el cantante, que hace poco sufrió un infarto, atraviesa un fuerte estado gripal, por lo que debe cuidarse. En medio del escándalo que envolvió a Joaquín Levington en los últimos días tras ser denunciado por presunto abuso sexual, el cantante anunció ahora la cancelación de 2 shows que Turf tenía previsto para este fin de semana por cuestiones de salud. Los músicos confirmaron la suspensión de las presentaciones previstas en Minas, Uruguay, y en Casilda, Santa Fe. Amigos y amigas, por motivos de salud no podremos realizar los shows este fin de semana en Minas, Uruguay y Casilda. Lamentamos mucho no poder encontrarnos en estos lugares y esperamos pronto poder llevar el show que esperaban. Será hasta la próxima, muchas gracias, escribieron en un comunicado. Bueno, sin embargo, la falta de información sobre los motivos concretos de las suspensiones generó dudas entre los seguidores de la banda. Por eso, en una segunda publicación, los integrantes de Turf agregaron: Joaquín se encuentra con un severo estado gripal y sus médicos le indicaron reposo. En tanto, Levington no hizo caso omiso a la inquietud de sus seguidores y publicó en Instagram: hola chiquis, estoy atravesando una fuerte fiebre, por lo que tuvimos que suspender los shows de este fin de semana. No se preocupen, en unos días ya pasará, muchas gracias. Bueno, ahí está, Turf, que está pasando por momentos turbulentos, ¿no? Porque Levington, esta fuerte gripe, también con una denuncia. La cancelación de las presentaciones de Turf se da en medio de la polémica que rodea a Levington, que fue denunciado ante la justicia por presunto abuso sexual con acceso carnal y por violencia física y psicológica. En su defensa, Joaquín recordó que la joven que ya lo había denunciado en la justicia tiempo atrás y que, según la fiscalía, demostraron que sus dichos eran falsos, ¿no? Es un poco lo que dijo. Y luego de recibir apoyos, el músico no quiso hacer declaraciones públicas sobre la causa. No es para ser mediático. Está en el juzgado, lo siguen los abogados. Yo no tengo interés en hacerlo mediático. La acusación es muy seria y merece mucha seriedad. Bueno, ahí está. Levington suspendió su show por salud, pero lo tenemos acá a Turf sonando en De la Noche a la Mañana.
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Le mandamos un abrazo a Joaquín Levington, debe estar escuchando la radio hasta ahora. Me dijeron que generalmente no duerme a la madrugada, está siempre escuchando música con los auriculares, está creando, haciendo música. Y bueno, a esta hora está tranquilo ahí en la camuchi seguramente, ¿no? Pensando que va a ser mañana, se levanta y dice, bueno, hoy va a ser un gran día. Y bueno, pero está con fiebre, ¿eh? Así que no suspendió algunos shows. ¿Qué estará haciendo Levington? Bueno, te mandamos un abrazo, Joaquín. Si querés, llamanos 113-003-0790 y vamos al aire, ¿viste? Hacemos ahí un poquito de buena onda para que te recuperes del refrío. Y además los fans te quieren escuchar. 3:30 de la mañana, 113-003-0790. Es el teléfono Fabricio López OK en Instagram y Fabricio López Check. Bueno, te quería contar de Charly García, porque Charly García, que viene con mucha actividad, va a hacer una presentación y anunció que va a ser el lanzamiento de una reedición de las grabaciones de los conciertos que dio en el Teatro Gran Rex cuando celebró su cumpleaños número 60. Ese material se va a publicar el 23 de octubre, el día en que el músico cumplirá 75 años. Y esta nueva edición recupera 9 noches que tuvieron lugar entre octubre y noviembre de 2011, cuando el artista recorrió distintas etapas en su trayectoria con una propuesta especialmente concebida para la ocasión. Las grabaciones estarán disponibles de manera oficial en plataformas digitales y también se van a editar en dos formatos físicos, una caja de 6 vinilos y otra con 3 CDs, para festejar sus 60 años. Charly García protagonizó 9 conciertos en el Teatro Gran Rex, en los que repasó una obra que atraviesa distintas generaciones del rock argentino. Lo acompañó The Prostitution, su banda en aquella etapa, junto a invitados como Fito Páez, Pedro Aznar, Juanse y Nito Mestre. La propuesta se organizó en 3 conciertos conceptuales: La Vanguardia es así, Detrás de las paredes y El Ángel Vigía. Cada uno tuvo una lista de temas diferentes, con casi 20 canciones, e incluyó clásicos de Sui Generis y Serú Girán y la etapa solista de Charly. Los shows también contaron con las voces en off de la actriz Graciela Borges, el conductor Juan Alberto Badía, 2 figuras vinculadas a la historia y el universo artístico de Charly García. Vamos a escucharlo ahora, de la noche a la mañana, 3:32, acordate el teléfono 113-003-0790.

Buenos días, Fabricio. Qué placer escuchar esta música que están pasando. Es una alegría sentir esas canciones tan lindas. Bueno, felicitaciones por el programa, con esa impronta que tenés, ves, con vos, con esa energía que traspasa la radio. Bueno, me gustaría si pueden pasar algún tema de Rimón y Fraga, que no lo pasan nunca, y es un cantante con una performance y una interpretación magnífica. Bueno, felicitaciones por el programa. Habla Lucy de Ranelagh.

0: 40 minutos. Tenemos muchos llamados en el 11-3-003-0790. Muchas gracias. Gente que se va levantando en este domingo. Otros que duermen un poquito. Otros que van recién entrando ahí, como que se van durmiendo. Dice, a ver, están por pasar algo en la radio, a ver qué van a hacer. Ah, el humor viene ahora de la Andresina. Ah, bueno, entonces escucho un poquito y después duermo. Y otros que vienen viajando, escuchando Mitre. Contanos desde dónde estás escuchando. 11-3-003-0790. Fabricio López OK en Instagram. También fabricio.check. Ahí los dos Instagram que tengo. Y también la página de Facebook, que es Fabricio López OK. Bueno, vamos a ir al humor de don Luis Landricina ahora. Después tenemos Copla Nacu y tenemos también Rally Barrio Nuevo. La verdad que es un bloque genial para escuchar, disfrutarlo y también divertirnos, reírnos un poquito con el humor de don Luis Landricina.
1: Y vamos a ir redondeando con los cuentos de las colectividades que son parte de nosotros, porque nosotros somos parte de ellas. El que no tiene un papá gringo le pega en el poste. Y sobresalen algunas. Me decía la vez pasada un amigo gallego que tengo, me dice, Luis, ¿contaréis cuentos de España en este nuevo repertorio? Le digo, sí. Dice, ¿por qué no cambias de provincia? Ocúpate un poco de los catalanes, de los vascos, andaluces, asturianos, los baturros, hombre, siempre los gallegos, hombre. Hombre, déjanos descansar un poco. Todos se le meten a los gallegos, y tenía razón, porque acá hay para todos los gustos. Por lo menos en España hay comunidades. El vasco tuvo su predominio en algún momento, incluso en el humor y en las comedias, en la... Participó hasta de los sainetes, el vasco como parte integrante de la comunidad. Lo definían mucho como el lechero, ¿viste? Cada vez que querían hacer un vasco lo hacían con las bombachas con nido de abeja, la corralera con nido de abeja, boinita, pañuelo, alpargatas y tacho el lechero. Y con el sí, y usando mal los sexos, que bien quedan zapatos negras con medias blancos. Me puse el atraje para ir en la cine con el mujer. Y nunca nadie se puso a averiguar por qué. Yo le pregunté una vez a un vasco y me dice, porque en la lengua vasca no hay femenino ni masculino. Entonces, si en la lengua madre no tenemos femenino y masculino, mal podemos manejar gramaticalmente una lengua que no es la nuestra. De ahí el tema. ¿Y qué es lo sobresaliente de los vascos? Es lo que más destaca. Que es un tío cabeza dura, tiene gusto a jabón, pero es queso. Pero así es como es cabeza dura, es un tipo noble, trabajador, honrado, tipo laborioso, y además se lo simboliza al vasco con todo lo que sea lo bestia. Usted ve española y van para los Países Vascos y los deportes de ellos son todas cosas para piedras de 120 kilos. ¿No vieron cuando la suelta de los toros en San Fermín? Se volean algún vasco para arriba y todos... ¡Bien! El otro ensartado como chorizo de croto para arriba. Y venía uno a la casa y le dice... Mujer, vengo al Paco. Le doy a felicitar, a darle un tirón de orejas por el cumpleaños y se ha enfadado. ¿Cómo se va a enfadar? Dice, porque le vas a dar un tirón de orejas por cumpleaños. En realidad el enfadado soy yo, porque quería que le pague el médico para que se las pegue de vuelta. Y la mujer que le dice al marido, porque a los Francisco le dicen Paco, dice, Paco, siempre te lo estoy por preguntar y casi nunca te lo pregunto. ¿Por qué erutas tanto? Dice, ¿qué? ¿Lo que escuchaste? Que vives erutando, hombre. Que te levantas a la mañana y ya de salud un eruto. Que desayunas, ahí tienes argumentos de nuevo para seguir erutando. Y al mediodía almuerzas y dale con los erutos. Y la merienda y erutas. Y cenas y te acuestas erutando y te levantas erutando. Esa es una promesa que le hice a mi madre, dice, cuando era pequeña. ¿Promesa de qué? De que de grande iba a ser un hombre de provecho.
0: Muy amable. Bueno, le voy a hacer una yapa. Usted sabe que yo soy en ese sentido muy estricto. Hago una yapa y nada más, por una tradición. Y esto me lo contó una maestra que se recibió con mi mujer de mi pueblo, que es judía, y me lo contó ella, te cuento. Dice que había en un templo cristiano, en los escalones que dan a la vereda, dos mendigos esperando que saliera la gente del oficio religioso para recibir el óbolo del gesto cariñoso y solidario de los que salían de adentro, de haber estado en comunidad con Dios hace un ratito. Y uno decía, tenían letrero, uno decía mendigo cristiano y el otro mendigo judío. Y es natural, los cristianos somos muy cristianos, pero a veces somos más todavía. Salían y veían el letrero, ¿y a quién le van a dar? Al cristiano. Y algunos que no pensaban dar, daban a propósito para que le duela a este otro. Algunos miraban así y se volvían, diciendo, a este le doy. Una cara, una languidez, el judío con la manito así, pero ni hojas secas tenía nada, ni que habían caído del otoño. Y el otro tenía así como una alfombra y le rebalsaba el sombrero, la lata, la mano, todo. Porque medio como a propósito. Y una señora muy viejita se conmovió. Dice, buen hombre, discúlpeme, yo sé que yo no me tengo que meter en su vida, pero no es el lugar para usted. Encima pone el letrero. Esto es una comunidad cristiana. Seguramente que van a preferir a su amigo en desgracia, ¿no? Porque él es cristiano y usted no. ¿Por qué no va a un templo judío, una sinagoga, a su comunidad? Cuando lo vea necesitado, seguramente se va a condoler de usted. Pero acá no va a tener suerte. Dice, muchas gracias, señora, le agradezco el buen corazón. La voy a tener en cuenta. Y cuando se va la señora, lo mira al otro mendigo y dice, che, Isaac, mira si nos van a enseñar a hacer negocio a nosotros.
2: Muchas gracias. Hasta acá, señor.

Hola Fabri, querido. Isidro te saluda desde Esquina Corrientes. Excelente, excelente la selección musical, ¿eh? Acá estoy con mi hijo Juan Martín. Estamos regresando a casa y escuchándote. Un fuerte abrazo para vos y todo el equipo.

3:54, la temperatura en la ciudad de Buenos Aires, con datos actualizados, 11 grados, humedad 90%, cielo mayormente nublado, viento del sudeste a 13 kilómetros por hora, visibilidad 10 kilómetros, mínima de 9 grados para hoy, la máxima 17 grados para este domingo, con cielo mayormente nublado, algunas neblinas en el comienzo del día, después mayormente nublado. El lunes, mínima de 10, la máxima 17 grados, con cielo mayormente nublado. El martes, mínima de 11, la máxima 18 grados, con cielo mayormente nublado. Para hoy entonces, 17 de máxima, la actual 11 grados, humedad 90%, viento del sudeste a 13 kilómetros por hora, visibilidad 10 kilómetros y el cielo mayormente nublado. Ya tenemos títulos en la portada de Diario La Nación. El gobierno de Estados Unidos no ve que el caso Libra haya pruebas de un delito. Criptomoneda, el Departamento de Justicia argumentó que son activos especulativos y que su promoción por parte de un político no implica por sí sola una conducta irregular. Análisis, la crisis de los propósitos colectivos, escribe Jorge Liotti para La Nación. El plan de Milei y el fantasma de Menem. Fernando Laborda para La Nación. Pedir el voto a las víctimas del modelo, Jorge Fernández Díaz para La Nación. Otra de las fotos que tiene en la portada el diario La Nación en este 11 de octubre de 2026, duro golpe terrorista en la capital de Arabia Saudita. Un atentado que se adjudicaron los hutíes. Las milicias rebeldes de Yemen provocó la muerte de al menos 12 civiles y dejó un saldo de más de 300 heridos en el aeropuerto de Riad, la capital de Arabia Saudita. Entre las víctimas mortales hay un ciudadano norteamericano y el presidente Donald Trump dijo que evalúa una intervención. El ataque es el más duro en una escalada de ese grupo político y religioso aliado de Irán, que lanzó drones sobre puntos estratégicos del aeropuerto. La Argentina alcanza un récord histórico de exportación. El país se encamina a romper una barrera histórica. La exportación de bienes y servicios superaría este año los 100.000 millones de dólares. Aumenta la informalidad laboral en todo el país. Empleo ya afecta al 65,8% de quienes trabajan por cuenta propia y al 70% en el conurbano. Rastrean en Miami los movimientos financieros de la AFA. Lavado. Los fiscales contactaron a un empresario vinculado a los negocios de la entidad. En espectáculos, las grandes plataformas cada vez sorprenden menos. En sus inicios, el streaming propuso contenidos de alta calidad, como House of Cards, por ejemplo, que ofrece algo más parecido a la TV abierta, telenovelas, realities. Pero hoy el cable, en este caso las plataformas que vienen por el cable y en el caso de las más conocidas, no ofrecen algo muy interesante. Bueno, y también ofrecen eventos en vivo, como la televisión. Deportes, dos gigantes por un solo lugar en las semifinales de rugby. San Isidro Club e Hindú ganaron y competirán en la última fecha regular por el único cupo que queda libre en los playoffs del Top 14. Temas centrales que tiene La Nación este domingo 11 de octubre de 2026.

en un ratito vamos a ir con Marc Anthony, pero antes te cuento que Telefe estrena MasterChef Junior. El viernes próximo a las 21:30 Telefe estrenará MasterChef Junior en la versión infantil del reality que tan buenos resultados le da al canal. Participan 12 chicos que buscarán la aprobación del jurado integrado por los chefs Germán Martitegui y Maru Botana. Y el ganador de la edición de principio del año, Ian Lucas, Verónica Lozano, estará a cargo de la conducción del ciclo. Bueno, no sé, ¿qué dicen ustedes? ¿Lo están viendo al MasterChef? Yo no, como que no me enganchó todavía, no sé. Traté de verlo, pero no, como que no me pudo enganchar. Para mí, lo que me pasa es lo siguiente. Yo veo por ahí y veo un famoso al lado del otro. Y por ahí uno no me interesa tanto como el otro. Entonces, ahí quiero cambiar cuando veo a alguien que no me interesa tanto, ¿no? Entonces, por un lado, viste, están todas las figuras, vos decís, uy, tiene un montón de figuras, pero por ahí algunas que no enganchan tanto como otras. No sé, ¿qué dicen ustedes? 11-3-003-0790-359, Fabricio López OK en Instagram y Fabricio López Check. Vamos ahora con Marc Anthony.

día, jefe. Muy linda la música. Te estamos escuchando acá de General Lavalle, provincia de Buenos Aires, Cacho Blanco Montals. Saludos para todos.

6 de la mañana, estamos en de la noche a la mañana hasta las 6. No paramos con todo, con la música, con la información, con los diarios, con los comentarios, con ustedes participando a través del 11-3003-0790. La temperatura a esta hora en la ciudad de Buenos Aires, 11-3. Humedad 87%, cielo mayormente nublado. La máxima para hoy 17 grados, con neblinas en el comienzo, después mayormente nublado. Para el lunes 17 grados también de máxima, con cielo algo nublado. El martes mínima de 11, la máxima 18 grados. Para hoy 17 de máxima, la actual 11.3, humedad 87%. En un ratito te voy a contar algunos temas, como por ejemplo el tema del huracán Isaías, que dejó 4 muertos y provocó destrozos, y también una masacre familiar en Pensilvania, ¿no?, que dejó 8 víctimas. El atacante, un hombre de 45 años, se quitó la vida. Investigan el motivo. Esto en Pensilvania, en Estados Unidos. Bien, música con Toto ahora. Esto es de la noche a la mañana.

escuchando el programa de Fabricio López. Lo quiero felicitar por la solvencia con la cual conduce toda la semana con Desnicier y hoy en reemplazo del otro muchacho. Me gustaría que pasaran algún tema de Julio Iglesias o de Sandro. Un beso grande, Fabricio López. Los felicito. Adiós.

4:18 de la madrugada, estamos en De la Noche a la Mañana. Y decíamos, en espectáculos aparece en La Nación y también en la portada, promesas incumplidas del streaming, ¿no? Porque copia cada vez más el modelo de la televisión abierta. Por ejemplo, hay muchas transmisiones en vivo de algunos eventos. En sus comienzos, las plataformas proponían contenidos exclusivos y de calidad. Hoy, ante la voraz competencia, suman producciones que se escapan de ese objetivo. Con la fusión entre Paramount y Warner, esto se concretó hace pocos días, Hollywood ingresó en una nueva era, cuyas formas y consecuencias todavía son difíciles de pronosticar. La unión estratégica de los estudios de cine centenarios, de estos dos estudios, bajo el manto de la corporación Skydance, propiedad de la familia Ellison, magnates del negocio tecnológico, puso en ruidosa cuestión la tradición y los modos del conglomerado audiovisual afinado, en este caso, a través de los streaming. Sin embargo, más allá de la contundencia del hecho, esta semana que sucedió esta vinculación de estos dos estudios, otro cambio trascendental lleva un tiempo ocurriendo sin estridencias, aunque a la vista de todos, ¿no? Poco a poco, pero cada vez con más claridad, las plataformas de streaming están dejando de ser los espacios para proyectos novedosos, audaces y centrados en la calidad que pretendían ser en sus inicios, para apuntar a un contenido generalista apto para la mayor cantidad de públicos posibles, es decir, lo más parecido a la oferta que tenía el cable básico en los años 90. Mientras algunos vaticinaban el final de la TV por cable, programas en vivo, telenovelas, adquisiciones de largometrajes clase B y la llegada de creadores de YouTube al mainstream de las plataformas más famosas, se volvieron la norma y no ya la rara excepción de una oferta que los usuarios consumen cada vez más distraídos. Todo parece indicar que en el panorama actual del negocio audiovisual, los modos y objetivos del comienzo de la era del streaming se volvieron imposibles de sostener. Con la proliferación de las usinas creativas se terminó el sueño de los fenómenos de nicho, de las series, los largometrajes con firmas de autor, pero con sueños de masividad. En su lugar, las plataformas abrazan las viejas fórmulas de la TV de aire y de cable, buscan salvarse a través de las transmisiones en vivo y en general privilegian el volumen por sobre la calidad que enarbolan en sus primeros años. Bueno, el nuevo depredador de Netflix no son las otras plataformas ni las horas de sueño de sus suscriptores que pretenden dormir, sino YouTube y sus contenidos amateurs. Una suerte de todo por dos pesos del audiovisual con una legión de espectadores que no esperan calidad de sus videos, sino un flujo constante que alimente su curiosidad. Las transmisiones más tecnológicamente avanzadas que ofrecen los servicios de streaming no figuran en la lista de prioridades de los estimados 2.58 mil millones de usuarios activos mensuales que tiene YouTube. Estamos en el negocio de producir contenido profesional. Dicho eso, creo que hay un grupo de gente en las plataformas sociales que está haciendo una programación que se acerca bastante a eso, y cuando vemos que podemos monetizar esos contenidos para ellos, entonces les ofrecemos acuerdos para hacerlo. Pero no estamos intentando atraer a la población completa de creadores independientes a Netflix, explicó la semana pasada Ted Sarandon, CEO de la plataforma, en una entrevista con Bloomberg. Lo cierto es que recientemente el servicio incorporó a su biblioteca global exitosos ciclos nacidos en YouTube como Last Meals, Calls as Balls y el fenómeno infantil Miss Rachel, ¿no? Más allá de potenciales valores de entretenimiento, es evidente que esos programas no fueron hechos ni pensados para el consumo televisivo de Netflix, que redefinió así más de una década. Bueno, interesante lo que dice la nota. Promesas incumplidas, el streaming copia cada vez más el modelo de la televisión abierta y aparentemente, por lo que dice la nota, YouTube es como que llena más las expectativas de un público que prefiere un contenido que le guste más, aunque la calidad por ahí de la producción no sea tan buena como la de Netflix, por ejemplo. En la misma entrevista, este CEO admitió que
Este año la plataforma creció a un ritmo más lento de lo esperado y al mismo tiempo aseguró el negocio va genial y destacó a sus emisiones deportivas en vivo como una buena estrategia para sumar suscriptores. Una de las declaraciones que dan cuenta de la transformación de la plataforma y que están años luz a distancia de aquellas que el mismo ejecutivo hacía en 2012 cuando estaba por lanzar Lilyhammer, la primera serie original de la plataforma. Vamos a hacer HBO antes de que HBO se convierta en nosotros, había dicho el CEO plantando bandera del lado premium de la TV. No era casualidad que su ficción inicial proponía una nueva perspectiva al género de mafiosos que estaban protagonizada por Steve Van Zandt, el recordado Silvio Dante de Los Soprano, indiscutible joya de la corona de HBO. De hecho, en su búsqueda de establecerse como un destino el que los espectadores encontraran un destino similar a lo que ofrecía la señal de cable, pero sin los límites del presupuesto. Bueno, curiosamente, pocas horas después de la charla, Sarandos, el CEO, con Bloomberg, supo que Netflix y Fincher no renovarán el contrato de exclusividad que el realizador firmó con la plataforma en 2020 y que vence el año próximo. En ese tiempo, el director de Pecados Capitales, Red Social y Zodíaco, entre otros reconocidos films, realizó 3 films para la plataforma: Mank, El Asesino y La Inédita, y Las Nuevas Desventuras de Cliff Booth. La única de sus películas hechas para Netflix que se verá en las salas de cine como cualquier otro estreno comercial antes de llegar a la plataforma. Bueno, interesante. La televisión nunca fue más global y los Emmy deberían ser una celebración que todo el mundo pueda ver. Con Prime Video, la entrega tendrá llegada a más de 200 países, explicó Chris Abrego, presidente de la Academia de TV, quien además aclaró que el acuerdo establece que la transmisión anunciada para septiembre del año que viene podrá verse de manera gratuita en la plataforma, incluso para quienes no estén suscriptos a ella. Casi como si lo vieran por televisión analógica, ese medio que supuestamente iba a extinguirse rodeado por las propuestas del streaming, que sin embargo resultó ser la tabla de salvación de esas mismas plataformas que pretendían superarla. Interesante. Bueno, como que el streaming está por tomar el lugar de la televisión, es como que hay un círculo, ¿no? Está dando la vuelta, ¿no? El streaming que proponía otra cosa está haciendo transmisiones en vivo como si fuera la televisión. 4:26, estamos en De la Noche a la Mañana. Vamos a ir ahora a una banda de los 80, muy famosa, banda nacional de Mendoza, después se conoció en toda América, se llaman Los Enanitos Verdes.

Hola Fabricio, buenos días. Aquí desde Zamora, España. Mi nombre es Juan. Te mando un saludo muy grande. Muy buena música, muy buena compañía. Es espectacular desayunar así. Te lo agradezco mucho. Te escucho todas las semanas, todos los días por la mañana. Te mando un cariño muy grande.

35, estamos en de la noche a la mañana, la temperatura en la ciudad de Buenos Aires 11 grados 3 décimas, humedad 87% y Luján, que se prepara también para la llegada del Papa, circuitos y restos en la ciudad que va a recibir muy pronto a León 14, ¿no? Museos, abadías, propuestas gastronómicas para aprovechar y quedarse unos días, ¿no? La visita de León 14 conmueve a los habitantes de Luján, donde se espera más de 1 millón de visitantes para participar de la misa que se va a celebrar el 11 de noviembre próximo. Los peregrinos que se van a movilizar desde distintos rincones del país pueden considerar viajar antes o quedarse después de la celebración, dada la gran cantidad de paseos vinculados a la historia, la vida campestre, a la devoción cristiana de esa ciudad que tiene más de 200 años y un patrimonio bien conservado. Es importante anticipar el viaje. Las reservas ya están casi completas en los hoteles locales para la misma noche en que tendrá lugar la misa celebrada por el Papa. Luján amerita una estadía de más de un día, lugar también para llegar antes o irse después, que va a facilitar el recorrido, dado que ese miércoles 11 de noviembre, feriado en la provincia de Buenos Aires, no habrá acceso vehicular al centro. Ese día se va a desplegar un enorme operativo sobre la avenida principal desde Plaza Belgrano, por 2 kilómetros de vallados, desde la Basílica hasta la rotonda que conecta con la Ruta 7. La Basílica es el gran atractivo de la ciudad, pero no será posible ingresar el día de la misa, que será al aire libre, y el templo se usará como sede logística para el escenario mayor que se va a montar sobre la avenida Nuestra Señora de Luján. Bueno, estará cerrada al público, seguramente desde el día anterior, por seguridad, anticipó el intendente local, Leonardo Boto. Antes y después de la visita del Papa, vale un recorrido. Es de estilo neogótico, ojival, que representa las manos en posición de oración y la forma de la llama en vela. Tiene una nave central que culmina con la imagen de la Virgen María. Está construida sobre una planta de cruz latina, es decir, que si se ve desde arriba, tiene forma de una cruz que representa a Jesús crucificado. Durante las jornadas de la misa también estará vedado el acceso al Museo Udaondo, situado sobre la Plaza Belgrano, que amerita una visita por su rica historia. Primer cabildo de la villa en 1755 y ex juzgado de paz, fue comisaría, finalmente sede de la municipalidad. Desde 1923 es museo colonial e histórico de la provincia de Buenos Aires. Comprende además el edificio llamado Casa del Virrey, que alojó por unas horas al virrey Rafael Sobremonte en 1806, durante su ida desde Buenos Aires hacia Córdoba en medio de las invasiones inglesas. Museo de Transporte, el día de la misa se va a celebrar, que va a celebrar León 14, también estará cerrado. Inaugurado en 1941 por iniciativa de Enrique Udaondo, fue el primero de su género creado en el país. Sus grandes atractivos son el papamóvil construido para la visita de Juan Pablo II y que el pontífice se negó a utilizarlo, y un colectivo de línea 501 que Carol Gutila eligió para trasladarse por esa ciudad, ¿no?, durante su paso en 1982. Otro de los atractivos es la primera locomotora a vapor del país, denominada La Porteña, un prototipo que circuló por las Pampas, que se conserva junto a un vagón, y hay también un hidroavión plus en el que se realizó el histórico primer vuelo entre Europa y América del Sur. Conserva además una carreta quinchada que utilizó en el campamento El Plumerillo en Mendoza, al mando de San Martín, las carrozas de los gobernadores de la provincia de Buenos Aires, la de los presidentes, el velero Leg, del famoso navegante solitario Vito Dumas, y los célebres caballos criollos Gato y Mancha, que unieron Buenos Aires con Nueva York. A la hora de comer, mucho más que un restaurante, Leuvive es una abadía moderna, una suerte de convento abierto al público, ¿no?, donde se nutren el cuerpo y el alma de los peregrinos.
Después, las hermanas forman una comunidad multirracial proveniente de lugares tan diversos como Vietnam, Polinesia, Congo, Kenia, Perú, para trabajar en el orden fundada por el padre Marcel Roussel Gaul en 1950. Con una encantadora vista de las torres de la Basílica, Sapori Divini fusiona lo mejor de la comida argentina e italiana. Restaurante que define por un contraste singular la modernidad de su cocina enclavada en un entorno cargado de historia. Bueno, la abadía de San Benito y su monasterio benedictino, ubicado en el Pueblo Nuevo, partido de Luján, perteneciente a la congregación benedictina de Santa Cruz. O sea, se prepara Luján para recibir a muchos seguidores del Papa. Y además a muchos turistas también que van a ir a conocer Luján en estos días, ¿no? La misa se va a realizar al aire libre frente a la Basílica. Va a ser el 11 de noviembre. Y los peregrinos que se van a movilizar de distintos rincones del país, que pueden considerar viajar antes o quedarse después de la celebración y recorrer la ciudad de Luján. También otros pueblos aledaños que tenés ahí, ¿no? Como Joffre, Tomás Joffre, también te podés ir a, por ejemplo, El Sendero, BND, ahí en, por ejemplo, el vagón que tiene en San Antonio de Areco, también para recorrer lugares y disfrutar. Ahí tenés otros pueblos alrededor de Luján que podés ir a recorrer y tenés muchos atractivos. Saludos de Máximo Pedro Gordillo desde Ciudad Autónoma de Pomona, Valle Medio, provincia de Río Negro. Acá en la sintonía Patrick de Colonia Santa Rosa, Orán Salta, acá llovizna y tenemos una noche agradable. Acá estoy escuchando, quiero escuchar algo de los 80, puede ser Los Fabulosos Cadillacs. Bueno, Ana de Tandil, buenas noches Fabri, buen día, la verdad que sos tan simpático que da gusto escucharte. Me gustaría que pasaras noviembre sin ti. Muchas gracias y buena suerte, te la mereces, un beso, Ana de Tandil. Gracias, Anita. Noviembre sin ti es por Rake, ¿no? Sí, vamos a buscarlo después, Javier, para sumar a nuestra lista. Hola, te escuchamos con mi papá desde Nápoles, estamos de vacaciones, muy lindo el programa, Alejandra. Bueno, Alejandra, contá un poquito, mandá fotos, seguí ahí en Instagram, en mi Instagram, @ Fabricio López, ok. Fabricio López Oc, como prefieras, OK, y el otro que es Fabricio López Check, como check-in, pero sin el in final. Fabricio López Check y Fabricio López OK. Bien, 4:42, que manden foto, que quiero ver Nápoles a esta hora, a las 8 y pico, debe ser 9 de la mañana en Nápoles. Bueno, 4:42 acá en la Argentina, estamos en De la Noche a la Mañana y tenemos música ahora. Vamos a ir, primero tenemos a Julio Iglesias, después a Sandro, tenemos un montón de cosas para llegar con todo a las 6 de la mañana en De la Noche a la Mañana.

Dice, buenas noches, ¿cómo te va? Te habla Laura de Lanús. Te estoy escuchando, me encanta cómo dirigís el programa. Sos divino, la verdad que entras al corazón de la gente. Te voy a seguir escuchando.

4:52. Bueno, ¿ya estás preparando o estás pensando qué vas a comer en el mediodía del domingo? Bueno, hay mucha gente que dice, mira, yo los fideos del mediodía del domingo no se negocian por nada, ¿eh? Así que vamos a ver. Algunos que están votando ahí la milanesa con papas fritas, otros dicen los fideitos con tuco, los fideitos con salsa boloñesa, con un pesto, y otros que dicen, no, yo el asadito del domingo no negocio por nada. Bueno, ¿cómo viene el tiempo? A pesar del mal tiempo en la costa, alquilan para el próximo verano, ¿eh? Con lluvias y bajas temperaturas. Ya hay balnearios bonaerense con reservas de alojamiento hechas desde hace meses. Navidad y Año Nuevo, estrellas. Cielo encapotado, lluvias a repetición y aire siempre fresco, por no decir frío. Este siempre fue muy esperado, ¿no? Y el fin de semana este largo, porque después se vienen las fechas ya claves y todo el mundo que va a pasar las fiestas, y algunos aprovechan una escapadita como para ir pispeando a ver cómo viene el tema del verano. Pero la era digital mantiene activo al mercado de servicios de alojamiento más allá del mal tiempo. Y ayer la ciudad de Mar del Plata estuvo signada por marcas térmicas que no superaron los 12 grados. Para hoy la perspectiva no es mejor. Se esperan lloviznas por la mañana, cielo mayormente nublado para el resto de la jornada, temperaturas entre 6 y 14 grados. Mañana, ya sin pronóstico de lluvia, habría neblinas matutinas, marcas térmicas entre 10 y 15 grados. Más allá de la meteorología, todo lo que tiene que ver con la costa, hay quienes reconocen que las consultas y primeras reservas se anticiparon y hasta se arriesgan a creer en una próxima temporada que pueda ser mejor de lo esperable frente a un contexto cargado de complejidades. Aparecen también varias coincidencias en cuanto a un inicio más temprano de los llamados y mensajes para preguntar por alquileres, en particular en los destinos de perfil económico más alto. Y cuando todavía restan más de 2 meses para el inicio del verano, hay operadores que aseguran tener hasta un 10% más de contratos cerrados que el mismo momento del año pasado. En el segmento de tope de gama es donde se advierten los mejores resultados, y con una fecha en particular que promete marcar el primer gran pico de la temporada, los días que se extienden entre las fiestas de Nochebuena y Año Nuevo. Ya se ilusionan con ocupación plena por lo menos durante esa última semana de diciembre. El escenario está lejos de ser parejo, es cierto, ¿no? Gran cantidad de los prestadores, en particular del servicio de hotelería, están atentos a lo que pueda ocurrir aquí a fin de año, ya que perciben un movimiento todavía lento. Aunque cuando han hecho un esfuerzo para absorber costos y ofrecer tarifas con ajustes mínimos con respecto a la temporada anterior, siempre por debajo de los indicadores inflacionarios. Los que están un pasito más adelante y conformes así, como los que esperan que la demanda gane volumen e intensidad, reconocen que la preocupación se mantiene. Ven en el contexto económico general, con restricción de gasto, el condicionante fundamental para que no se multipliquen las operaciones. También admiten que para los viajeros se abrió un panorama favorable para veranear en el exterior con Brasil como principal competencia, y no desconocen la amenaza del Niño, con pronósticos de un verano dudoso en cuanto a lo meteorológico y difícil para hacer apuestas o programas a largo plazo. Así que vamos a ver cómo sigue, después te voy a ir contando un poquito más de los pedidos anticipados, los precios también, por dónde andan en la costa argentina. 4:56, tenemos ahora a Sandro, sonando ya en De la Noche a la Mañana.

Fabricio, te habla Claudia Verde desde Pensilvania, acá son las 4:35 y te escuchamos siempre. Seguimos Radio Mitre todo el día y una linda sorpresa escucharte a vos hoy a la mañana. Acá tenemos un negocio de empanadas, así que estamos bien tempranito hoy. Te mando un abrazo y aquí los escuchamos. Chao, chao.

0: 5 de la mañana, 4 minutos, la temperatura en la ciudad de Buenos Aires, a esta hora 11.3, humedad 87%, cielo mayormente nublado, viento del sudeste a 13 kilómetros por hora, mínima de 9 grados para este domingo y la máxima 17 grados. Neblinas, después mayormente nublado. El lunes, mínima de 10 grados, la máxima 17. Está escuchando Ramona, dice, ¿me podés pasar el número de WhatsApp de la radio? Porque nunca puedo agendar. Sí, 113-003-0790. 113-003-0790. Fabricio, te estoy escuchando. Ramona de Corrientes Capital, genia total. Susana Medina también. Fabri, hermoso. Estoy escuchando desde Londres. Somos la familia Medina de Tucumán. Mirá vos, ahí en Londres. ¿Qué estarán a esta hora? Que serán las 10, 11 de la mañana en Londres. Bueno, Fabri, Luis Paladino y Adriana Rossi, te estamos escuchando desde Villa Carlos Paz. ¡Qué grande! Doy mi Instagram para que vayan escribiendo en el Fabricio López Check, que es mi otro Instagram. Estoy haciendo un sorteo de unos anteojos con una óptica que es espectacular. Y los que quieran participar lo pueden hacer. Es Fabricio López OK, por un lado, y Fabricio López Check. Bueno, tengo mucha gente también que está escuchando en la ciudad de Goya. Ahí saludos Máximo Pedro Gordillo. Lo tengo a Manuel de Goya también. Está escuchando. Unos capos totales, todos. 506 de la ciudad de Goya. Tengo, pero un montón de gente que se va levantando a esta hora en este domingo y pone la radio, 5 y 6 minutos, unos matecitos, como yo, unos matecitos. Estos mates arrancaron a la 1.30, Arrancaron a la 1.30 y todavía está el agua ahí, más o menos. A ver. Más aguado, ya esto, más frío. Bueno, 5.06, estamos en de la noche a la mañana hasta las 6 que viene Adrián Ventura y ahí le damos la posta. Después te cuento un poquito más del tiempo de la costa, cómo va a estar en el verano y los precios también, cómo vienen ahí para la gente que ya está preguntando precios y todo para ir a vacacionar a la costa atlántica. Bueno, 5.06, estamos en de la noche a la mañana y la música ahora con Rake.
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Hola, buenas madrugadas, bienvenido y bienvenido al programa este, que es muy buenísimo, que lo escucho todas las noches, todas las semanas, y a escuchar las noticias y buena música. Muchas gracias, Antonio de Paraná.

mañana, 14 minutos, estamos en De la Noche a la Mañana hasta las 6, no paramos, el momento que llega Adrián Ventura y le entregamos la posta. Saludamos a toda la gente que va dejando su mensaje, 11-3-0-0-3-0-7-90, mis Instagram, Fabricio López Check y Fabricio López OK, los dos Instagram que tengo y el Facebook Fabricio López OK. Bueno, ahí tenemos un montón de gente que va dejando su mensaje, increíble la cantidad de gente que se va levantando, escuchando a Radio Mitre, dan el presente. Ahí tenemos a nuestro amigo de Goya que dice, estoy en el boliche, mirá lo que hace, está en el boliche pero nos escucha con un auricular, qué capo Manuel, está en el boliche disfrutando en la jungla, se llama el boliche Disco Pub, que está en Goya, Corrientes. A esta hora están trabajando a full, terminando tal vez, pero con un auricular escuchando el programa, qué genios. Bueno, dice la nota, siguiendo con el tema del verano, cómo viene todo. Por ejemplo, hay gente que ya está averiguando el tema Navidad, Año Nuevo. Pinamar se mueve a ese mismo ritmo con una oferta tan generosa como variada. Casas de 5 ambientes, después la quinta, quintas, otras similares. Bueno, pedidos anticipados. Por ejemplo, Fabiana García tiene a su cargo el segmento alquileres de la inmobiliaria Silvia Fernández en el partido de Villa Gesell y pone a Mar de las Pampas al tope de las preferencias en la zona. También con pedidos anticipados con respecto a años anteriores y en mayor número. Bueno, otro de los destinos que amplió su oferta con nuevas casas que se inauguraron y tendrán también sus primeros ocupantes esta temporada. Se adelantó mucho la demanda de julio, empezó a moverse y ahí muy cerca del mar, los inquilinos también, cerca de Mar del Plata también, hay gente que ya está averiguando y por esa zona sur de las playas, viene bien próximas a la ciudad de Miramar y una de las favoritas del turismo calificado durante los últimos años, también hay casas en alquiler y ya hay gente que está empezando a averiguar. Los precios se van formando, todavía no hay un porcentaje, viste que siempre se dice, y un 20% más, un 30, un 40. Bueno, el tema es que si ponen precios acomodados, la gente va a tomar esos alquileres y va a ir de veraneo y se van a animar un poquito más también, ¿no? Porque también las estadías se acortan, viste que hay una semanita, depende de los destinos, hay gente que va por un fin de semana, otros que van el fin de semana y algunos se vuelven para trabajar y vuelven al fin de semana siguiente, y así. Bueno, hay de todo, hay para todos los gustos. 5:17, hay gente que también dice, no, mirá, yo prefiero

escapaditas, escapaditas a algún lugar más cerca de donde vivo. Y obviamente te queda la costa, no a todo el mundo le queda a mano, digamos, ¿no? Hay mucha gente que le queda lejísimo para ir a la costa, pero es uno de los destinos también que llama la atención todos los veranos. 5:17, estamos en De la Noche a la Mañana, tenemos muchos pedidos de música, también información. En un rato voy con el repaso de títulos de Clarín, de La Nación, de Crónica. Tenemos todos los diarios ya en nuestra mesa de trabajo. Esto es De la Noche a la Mañana, y ahora la música con The Manhattan Transfer.

¿Qué tal, Fabricio? Gracias, por estar ahí, me encanta, me relaja mucho y me divierte mucho y además me río con vos también. Bueno, gracias por todo, que termines bien la noche. Ángeles de Ciudadela.

está cumpliendo años André Mandic, le mandamos un saludo pero muy especial para él, que arranque bien este domingo, que además se prepare el asado, ¿viste? Porque eso es fundamental para recibir a los amigos. André Mandic, que la pases lindo, de todo el equipo acá de Radio Mitre, desde la noche a la mañana, de Abraham, de Fabricio, de Javier, de todos los operadores que tenemos en esta madrugada, y también de todo el equipo que forma parte de los oyentes de Radio Mitre, porque tenemos un equipo grande de oyentes que ya forman parte también muy especial de este programa, porque nos acompañamos todos los oyentes, y nosotros de este lado y ustedes escuchando también de diferentes lugares. Por ejemplo, gente que está trabajando hasta ahora y dice, los estamos escuchando, como la gente de Goya. Así que para ellos el próximo tema va a ser de Airbag. Pero antes te quería contar algunos de los títulos de Crónica. River gana y se acerca, ¿eh? Bueno, el triunfo de 1-0 ante Estudiantes. El costo real de la crianza de los chicos, informe especial de Crónica. Después, lo que decíamos, la masacre familiar en Estados Unidos mató a 8 personas, incluidos 2 niños, y luego se suicidó. Muertos y destrozos, el huracán Isaías castigó a Florida y Alabama. Bueno, tenemos también Colapinto, que larga en el puesto 15 en el Gran Premio de Singapur. Abandonó la

Sprint no tuvo una buena clasificación y rozó la pared de los peores balances que tuvo el auto en mucho tiempo, se quejó, un sábado para el olvido. Y después la familia Pallarols aparece, la misma sangre y la misma pasión. La nieta mayor del reconocido orfebre lo ayuda con la patena y el cáliz que están terminando para el Papa León 14. También aparece ahí en Crónica. Lali, que festejó los 35 años lejos de Pedro, a distancia por cuestiones laborales, tuvo que viajar a Río de Janeiro. Su novio cada vez más enamorado, ¿eh? Así que muy bien ahí, Lali Espósito y su novio Rosenblatt, Pedro Rosenblatt, y el casamiento cada vez más cerca, así que bien ahí por los chicos. Los Pimpinela y la pasión intacta, Joaquín y Lucía Galán volvieron a enamorar al público. Para festejar los 45 años de trayectoria con los Pimpinela, denominaron el show Noticias del Amor, fusionan la música popular con el teatro, un estilo que revolucionó la balada romántica en los años 80, y el domingo que viene vuelven a presentarse en el Movistar Arena. Arrancaron el concierto con el instrumental Vivir sin ti no puedo, y la inmensa pantalla que ocupaba todo el escenario se encendió simulando fragmentarse en pequeños televisores antiguos que muestran imágenes de parejas besándose. El popular y siempre vigente dúo regresó a Buenos Aires para dar cierre a su gira con un espectáculo renovado. Los Pimpinela, muy bien ahí por los Pimpi. 5:28, bueno, para nuestro amigo entonces que está festejando, André y Malek, ¿no? Mandic. A André Mandic. Bueno, le mandamos un abrazo y le dedicamos este tema de Airbag.

Hola, Fabricio. Bueno, qué lindo que estés haciéndonos compañía. Habla María Beatriz, de acá, de la calle Evaristo Uriburu y casi Córdoba. Mira, me gustaría escuchar algo de música francesa, que puede ser Charles Aznavour, o Charles Trenet, o Yves Montand, Maurice Chevalier. Bueno, te mando un abrazo, te sigo escuchando.

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5:39, la temperatura en Buenos Aires, 10 °, humedad 87%, cielo cubierto en estos momentos, mínima de 9 °, para hoy, pronosticadas para Buenos Aires, y la máxima 17 °, con neblinas, mayormente nublado a la mañana, a la tarde, mayormente nublado en la ciudad de Buenos Aires. El lunes, mínima de 10 °, y la máxima 17, o sea, mañana. 17 °de máxima, con cielo mayormente nublado a despejado. El martes, mínima de 11, la máxima 18 °, con cielo mayormente nublado. El miércoles, mínima de 14 y la máxima 18 °. Para hoy, para este domingo, 17 de máxima, la actual 10 °, humedad 87%, viento sur a 8 km/h, visibilidad 10 km y el cielo cubierto. Ya tenemos el repaso de títulos en la portada de Diario Clarín. La economía lejos de lo que imaginó Caputo, menos actividad con inflación más baja. Los números en rojo abundan en los últimos meses y en los pronósticos. En abril el ministro pronosticó que se venían los mejores 18 meses de la historia. A 6 meses de esa promesa, la economía crece muy lentamente y sectores muy importantes como el comercio, la industria, los bancos y el agro caen. Los economistas de las principales consultoras aseguran que ese panorama será parecido en los próximos 12 meses y que el gobierno llegará al último tramo de la campaña electoral con números que entusiasmarán poco. La inflación en baja, sí, será un logro que Javier Milei podrá mostrar el año que viene. La foto que tiene Clarín, un fin de semana cruzado por las obras. Ayer se cambió un puente sobre la avenida Luis María Campos y por eso no funcionan 2 líneas del tren Mitre. Tampoco andará el Sarmiento en el fin de semana largo por otras obras. Y cortaron la autopista de Lepiane. La Corte abrió una interna por los nuevos vaivenes con la ley de tierras. El viernes, en una decisión que requirió de la ayuda de conjueces porque los jueces estaban divididos, la Corte Suprema repuso la vigencia de la ley de tierras que había impulsado el kirchnerismo. Los efectos de ese fallo son opuestos a los de la otra decisión de hace pocos días. El tribunal está dividido sobre esa cuestión. Rosati y Lorenzetti votaron en conjunto y Rosenkrantz se diferenció. Advierten por los riesgos de reemplazar al médico por la IA y las redes. La búsqueda ilimitada de contenidos científicos en Internet ante el resultado de un estudio o un dolor suele derivar en angustia y desconfianza hacia los médicos. Tanto médicos como psicoanalistas alertan a los pacientes que confunden información con diagnóstico después de consultar en la IA a partir de los síntomas. River, un triunfo ajustado y cantos de la hinchada contra Tapia. Acuña marcó cuando apenas se jugaban 6 minutos para el 1-0 ante Estudiantes de Río Cuarto, pero no hubo mucho más. Boca sin paredes en la ida frente a Vasco. Y también en la portada de Clarín de este domingo 11 de octubre de 2026, Bornstein, humor político, arde el campeonato de mandriles. Roa, del editor, Messi le pasa alguna factura a Tapia. Fioriti, la intimidad del poder, conjetura sobre la decisión de Cristina. Y Van der Kooi, trama política, el debate secreto de los hermanos Milei. Temas centrales que tiene Clarín este domingo 11 de octubre de 2026. 5:43, la temperatura en Buenos Aires 16, humedad 87%, cielo cubierto. En un ratito, Adrián Ventura con toda la información que date en Mitre. Nosotros estamos acá con Abraham Moyano, con Javier Federico, con toda la gente, con Perel y Fabricio López. Acordate del teléfono 113-003-0790, 113-003-0790, para dejar mensajes de audio. Mi Instagram, el 1, Fabricio López, OK, o Fabricio López, OK, ¿sí? La O y la K, final. Fabricio López, OK. Y si no, Fabricio López, check, ¿eh? Como check-in, pero sin el in. Fabricio López, check. Exacto. Bien, ahí te leo. 5:44, estamos de la noche a la mañana hasta las 6 y la música ahora con Michael Bublé.

Hola, buenas noches. Soy Laura, de Devoto. Estoy escuchando el programa. Siempre lo escucho, es la primera vez que llamo. Me encanta la musicalización. Un cariño para todos los oyentes. Bueno, hoy es mi cumpleaños número 75. Bueno, estoy en compañía de ustedes, de la radio y de los oyentes.

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0: 8:52 de la mañana, estamos en De la Noche a la Mañana, 10 grados 6 décimas, la temperatura actual, la humedad 87%, cielo cubierto. En un ratito Adrián Ventura con toda la información. Y aparece una nota en el spot, en este caso de Clarín, donde habla de YouTube, el Museo de los Shows Perdidos. Aparece una de Mercedes Sosa, por ejemplo, Nueva York, 1974, y acústico en Suiza, 1980. Bueno, y Milo J, también una de las atracciones de los multitudinarios eventos Falclore, que es ahí con el amigo Mike y Mex Urtiberea. Y también aparece Atahualpa Yupanqui, archivo inédito del documental Atahualpa Yupanqui, un trashumante 2024. El equipo de producción de este film, dirigido por Federico Randazzo Abad, ha subido trailers oficiales, distintos fragmentos del documental, donde se exponen grabaciones caseras y fragmentos fílmicos personales de los viajes de Donata por el mundo. Pero además, en el canal Atahualpa Yupanqui Oficial, la familia del músico ha subido estos años charlas, reflexiones y poemas inéditos. Bien ahí. Bien, hablando de Milo J, vamos a escucharlo. Ya estamos ahí prácticamente en la recta final, por lo menos un tema o dos de Milo J. Mientras, los leo en Fabricio López OK en Instagram y también Fabricio López Check, los dos Instagram que tengo. Fabricio López OK, Fabricio López OK y Fabricio López Check. Bueno, buen domingo, 5:54, Javier Federico en la operación técnica, neblinas para este día domingo, después mejora con cielo mayormente nublado, ha despejado. La máxima 17 para hoy, la actual 16, humedad 87%. Maxi Perel, Javier Federico, Abraham Moyano, los operadores de hoy, Fabricio López quien les habla, y la música ahora con Milo J.
1: ¿Cuánto tiempo de tu tío, no? ¿Cuánto tiempo lo conocí yo, Sí. Entramos en Jangadero, ¿no? 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Jangadero. Claro. Tiene que salir la primera, ¿eh?

Gracias a todos, buen domingo. Nos encontramos nuevamente en la madrugada, en De la Noche a la Mañana, esta madrugada. Bien, gracias Maxi Perel, Javier Federico, Abraham Moyano, los operadores. Ya viene Adrián Ventura con la información, con todo. A quedarse en Mitre. Chao, gracias. La seguimos en las redes. Fabricio López OK y Fabricio López Check. Chao.

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0: días, amigos. Bienvenidos a Un Día por Delante, edición domingo. Y acá nuestro encuentro semanal. Y estoy con un amigo, Juancito Locatelli. ¿Cómo te va, Juan?
1: ¿Qué tal, Adrián? El placer del reencuentro con mucha información a nivel deportivo.
0: Tenemos mucha información de deportes porque Juan va a hablar de fútbol, de automovilismo, bueno, de todo y obviamente de política, de economía, cómo vienen los precios, la inflación. ¿Levanta o no levanta esto, che? Esa es la pregunta que se hacen todos y son las 6:03 y una madrugada, mañana, no sé qué estamos. Estamos llegando a las 6:03, sí, ya es de mañana. Le falta todavía para el amanecer. Frío, frío. 9 grados 6, pero te digo que se siente como si hicieran 6 grados. Frío. Si tenés que salir, abrigate. Si tenés que... estás volviendo de tu casa y estás llegando... bueno, no tengas vergüenza y prende la estufa, porque parece que estuviéramos en invierno. Muy temprano, 6:03, y te acompañamos. Ahora que estás ahí en los primeros momentos del día, para que empieces disfrutando. Ahí vamos.

0: Estás escuchando BTS y qué dice la tapa del diario Clarín. La economía lejos de lo que imaginó Caputo, menos actividad con inflación más baja y la corte que abrió una interna nueva por los vaivenes con la ley de tierras. En favor y en contra, todo en una semana pasó eso, y advierten por los riesgos de reemplazar al médico por la inteligencia artificial. Una foto, están colocando un puente ahí en Avenida Luis Campos, y entonces Avenida Luis Campos está cortada. Y River, un triunfo ajustado, ganó 1-0 y cantos de la hinchada contra Tapia. Juancito, ¿cómo viste el partido de River?
1: Menos de lo que se esperaba, porque hay una diferencia realmente impresionante entre un equipo y otro. Bueno, pero River ganó 1-0, que es lo que necesitaba, los 3 puntos, y descendió nuevamente Estudiantes de Río Cuarto.
0: Y el suplemento económico del diario Clarín, el ranking de las empresas con mejor reputación de la Argentina. ¿Y qué dice la tapa de La Nación? El gobierno de Estados Unidos no ve que en el caso Libra haya pruebas de un delito. Esto es bueno para Javier Milei, claro. Y a verle el análisis, uno de Jorge Liotti, la crisis de los propósitos colectivos, el otro de Fernando Laborda, el plan de Milei y el fantasma de Menem, y el último de Jorge Fernández Díaz, pedir el voto a las víctimas del modelo. Duro golpe terrorista en la capital de Arabia Saudita, con drones. Atacaron los hutíes y destruyeron parte del aeropuerto. Hubo muertos de 12 civiles y más de 300 heridos. Y aumenta la informalidad laboral en todo el país. Después vemos los números y el suplemento económico de La Nación. Radiografía de una nueva fábrica de dólares. ¿Hasta dónde puede llegar? Hoy se está exportando más petróleo que soja, por ejemplo. Algunos títulos para tener en cuenta son las 6:07. Y acá un título que coincide con el de Clarín, el diario Perfil, pero, a ver, Clarín no dice que estén echando a Caputo, Perfil sí lo arriesga, dice Caputo con las horas contadas, recesión, reservas y dólar desafían su continuidad, y dudar del fallo de la ONU no es querer a Cristina. Ahí están la foto de Kicillof y la de Máximo Kirchner, ella está esperando un fallo, no es un fallo. Es una recomendación de Naciones Unidas que no tiene carácter de fallo ni nada que se le parezca. Y River, que no convenció en el triunfo ante Estudiantes, el alarmante ranking de las provincias con más morosos. Y acá, por si te querés enterar, tengo la temperatura, cómo viene el clima hoy. No va a llover en toda la semana. En este momento la máxima es menos de 10 grados, 9 grados 6, y la máxima va a llegar a 17 grados, con nubes y un poquito de sol. Y el resto de la semana, 10 y 17 grados va a ser la temperatura del lunes, el martes sube un poquito más a 18, el miércoles 18, el jueves 18 también, bueno, bastante estable, y el viernes y sábado 19, calentándose un poquito porque las mínimas van a subir a 14, y la máxima 19 hacia el fin de semana, sin lluvias, una semana bastante, bastante estable. Juancito, decime, Boca, ¿qué le está pasando?
1: Bueno, alerta roja en Boca, el resultado de los estudios confirmó un desgarro en Paredes, que ingresó solamente 15 minutos en el partido del viernes, donde Boca empató con Instituto, el puntero de su zona en Córdoba, 2-2, porque tiene 2 partidos muy importantes, la ida el próximo martes, el 13 de octubre, 21:30 en la Bombonera, ante Vasco da Gama por la semifinal de la Copa Sudamericana, después el 20, la vuelta en el Estadio Maracaná, y no sé si a estos 2 partidos está descartado. No sé si llega con los tiempos. Recordemos, el desgarro son 21 días, al 1 de noviembre a las 15 horas, donde Boca recibe a River en la fecha número 15 del torneo Clausura.
0: Y acá tengo el diario Lele, cuesta un huevo, 1-0 Estudiantes ganó River, el Guacuña definió como un 9 de área, hizo el gol rápido y después no pudo aumentar la diferencia. Y hoy carrera de Fórmula 1, dame un título, Colapinto, ¿en qué posición larga?
1: Larga 15º, porque Russell, que clasificó adelante, tiene que pagar una penalización, estará largando desde la posición 21ª. Se sacó la mufa Verstappen, que nunca había podido hacer una pole y una victoria, bueno, hizo la pole y la victoria en el sprint. Vamos a ver lo que pasa en la carrera principal, va a estar largando él, rodeado de las Ferraris, tanto de Leclerc como de Hamilton.
0: Se corre en Singapur.
1: Singapur es un callejero realmente tradicional. Es una de esas típicas carreras, Adrián, para que lo entiendas rápido, de champán o suero.
0: Y se corre en el circuito Marina Bay. Marina lindo, Bay. Pero es angostito.
1: Exactamente. Bueno, desde el viernes que están lustrando los neumáticos, porque pasan y rozan los paredones de este circuito muy traicionero, que tiene muchos baches y que los siempre decimos que en el callejero los muros no perdonan. Vamos a ver, porque es fundamental la largada. Franco Colapinto es buen largador. Vamos a ver si le dan un... Después te explico por qué está tan mal Alpín.
0: Y además, escúchame, en alguna carrera de Marina Bay, de Singapur, sí, vimos cruzarse lagartijas.
1: Sí, sí, bueno, por el calor. Si la semana pasada, en la carrera de Malasia, que fue por el Gran Premio de Bahrein, los pilotos bajaron entre 4 y 5 kilos, en esta van a bajar 4 kilos seguramente porque tiene más de 75 grados de humedad y más de 45 dentro del habitáculo.
0: ¿Qué dice el diario Crónica? Crónica y Popular, los dos ponen a River el triunfo ahí agónico de River. No agónico porque hizo el gol al principio, pero un triunfo escaso. River gana y se acerca, dice, triunfo 1-0 Estudiantes, el título de Crónica, y Popular, un triunfo mínimo. Parece más ajustado el título del diario Popular. ¿Y qué más tenemos en la etapa de Crónica? Colapinto larga 15 en el Gran Premio de Singapur. Las carnicerías en plena crisis. Claro, porque la carne subió y se come cada vez menos carne. El huracán Isaías castigó a Florida y Alabama y mató 8 personas, incluidos 2 niños, y luego se suicidó. Una masacre familiar en Estados Unidos y el costo real de la crianza de los chicos, cómo aumenta. Y en la etapa del diario Popular, la magia no se retira, doblete de Messi para el Inter. Porque después de retirarse de la selección hizo un gran gol, Messi.
1: Sí, exactamente, hizo 2 golazos, realmente. 2 golazos. La verdad que, bueno, ahora vamos a tener que ver, con tema selección, que vuelve el fútbol terrenal, ¿no? Porque se fue este extraterrestre que fue Lionel Messi y siguen los ecos de lo que fue ese papelón, ¿eh? Que no merecía tener un papelón de despedida como uno de los mejores jugadores de la historia.
0: Y el diario de la prensa, el diésel de la vergüenza, porque Europa le está comprando a Rusia petróleo, y página 12.

cuando él celebró hace unos años sus 60. El material se va a publicar el 23 de octubre, el mismo día que Charlie cumple 75 años. Te dejamos acá con Charlie.

0: algunas informaciones para que te enteres cómo viene la realidad. Advierten que cerraron más de 32.000 empresas. Qué golpazo, ¿eh? No es un tema de tan temprano. Pero bueno, cerraron 32.000 empresas en lo que va del gobierno de Milei. Y comparado con el mandato anterior, estamos en unas 489.000 empresas. Están cerrando 1.400 empresas por día. La mayoría de PYME. Pero algunas levantan y se van, ¿no? Y una de las que está, por ejemplo, Nissan se va del país. Va a seguir avistando la marca, comprada por dos argentinos que van a operar todo lo que es repuestos, concesionarios. Nissan se va y la que está estudiando irse, que por ahí levanta una o las dos plantas, lo dijo el CEO de la empresa, es Stellantis. Ah, que mira. Es Peugeot, Fiat y
1: sí,
0: Peugeot.
1: Sí, no, y varias empresas más, está Jeep, están sí, varias, que está en el Palomar.
0: Stellantis produce sí, camionetas, tiene una línea de montaje de camionetas. A pesar de eso, tiene dos plantas, una en Córdoba y otra acá en
1: el Palomar.
0: En el Palomar, y están evaluando levantar una o las dos fábricas. Tienen 5.000 empleados, no es poco, ¿eh?
1: Bueno, con Mercedes pasó algo similar, ¿eh? Porque incluso levantaron la histórica concesionaria sí, de Juan Manuel Fangio en la avenida Montes de Oca.
0: Sí, tal cual. Y los alimentos que aceleraron otra vez la suba, los alimentos que en la primera semana de octubre crecieron 0,5%, y no viene tan bien, y además el martes se conoce el índice de inflación que va a venir en torno a un 1,9 o 2%, un poquito más alto que el mes pasado, que fue de 1,7%.
1: Ayer incluso aumentaron los peajes, está aumentando todo.
0: Está aumentando todo de vuelta, ¿no? Bueno, escúchame, ¿te parece que escuchemos a Russo, Nicolás Russo?
1: Presidente de Lanús, exactamente, mañana un partido muy importante, Lanús-Vélez.

0: a las 16 horas del día lunes.
1: Habló de los árbitros.
2: Para mí los árbitros del fútbol argentino son los mejores del mundo. Lo que soy crítico con la conducción de los árbitros. Yo creo que para mí, tanto en las designaciones, tanto en algunos temas que en la última formación y demás, se debe cambiar. Yo creo que ya se cumplió un ciclo, son 8 años o un poco más que está Federico a cargo del arbitraje y tiene que haber un cambio.
1: Ahora, tiene que haber un cambio en la conducción del arbitraje. Él dice los árbitros son los mejores del mundo, pero los árbitros se prestan a muchas cosas que algunos solo se explica con sobres.
0: Es totalmente sospechado el arbitraje argentino, totalmente sospechado.
1: El árbitro también.
0: Russo, yo, con todo respeto, va para un lado, pero también después a mitad de camino cambia de barco, no, en mitad del río cambia de barco. Entonces, o es blanco o es negro. Para mí está sospechado totalmente y bueno, todas las fechas y casi todos los partidos, ayer estaba viendo Huracán Barraca Central, hubo un penal, pero indiscutible que no le cobran a Huracán, que podía derivar en el gol que podría acercar la diferencia y después ir al empate, después un penal en el partido de Central Córdoba de Santiago del Estero, Estudiantes, el árbitro está de frente a un metro y no le cobra el penal, espera para ir al VAR, todos se refugian en el VAR, no cobran.
1: Escúchame, ¿cómo es eso de que la AFA le echó la culpa, cambiando de tema, ¿no? Le echó la culpa a River por organización, si de River no tenía que ver con la organización.
0: Lo que pasa es que hay una grieta grande entre River, exactamente.
1: Por la despedida de Messi, ¿no?
0: Exacto. ¿Cómo el mejor jugador del mundo, Chiqui Tapia, presidente de la AFA, no ingresó? No ingresó y le entregó una plaqueta, el reconocimiento y todo.
1: Por eso,
0: bueno, pero entonces algo no está bien. Después, están muy enojados porque Messi fue a presidencia a recibir obsequios y reconocimientos de parte de Di Carlo, el presidente de River, y el presidente de la Conmebol le entregó reconocimientos, copas y todo lo que se merecía el mejor jugador del mundo en la entrada del vestuario. Es algo inconcebible lo que pasó.
1: Inconcebible. Fuera de la vista además de la gente.
0: Sí, exactamente. Sí. A escondidas se puede decir.
1: A escondidas. Qué berretada todo, ¿no?
0: Todo
1: realmente. Bueno, no. Del mundo
0: después de muchos años nos dimos cuenta y nos hicieron entender. Podrones que Messi era derecho. Y nosotros siempre pensando que era zurdo. Y el dron pateaba con la derecha.
1: Bueno, y Sancor Seguros.
0: Bueno, sí.
1: Increíble. Dicen que Sancor Seguros perdió
0: Muchos asociados,
1: sí, ¿no?
0: Sí, sí. No, hay que estar en la cabeza de quién ideó eso, a ver si le salió bien o mal la jugada. Porque hablar se habló en todos lados. Lamentablemente, mal. Porque
1: sí, pero se habló mal.
0: No creo que
1: sean los directivos de Franco Seguro, Sancor Seguro, me parece que es el que hizo la publicidad, pero es un error gravísimo.
0: Sí, exactamente. Se podría haber hecho totalmente igual, pero en último, como agradecimiento al final de todo, ¿no? Cuando todos están esperando a ver qué pasa, te sorprenden con una publicidad.
1: Todo berreta.
0: Todo mal.
1: De punta a punta. Sí, fue una despedida para el mejor del mundo.
0: Ni hablar.
1: Todo bien chato.
0: Ni hablar con mostrando el tema de que salieron entradas por el costado de la AFA,
1: sí, claro.
0: La reventa y todo, y lo que me
1: hubo
0: partió
1: más entradas de reventa que en venta original.
0: Sí, y me partió el corazón los chicos llorando con sus padres en la puerta con entradas, porque al hacer entrar entradas falsas, después quedaron afuera un montón de gente que compró entradas original y no podía entrar porque la cancha estaba llena. Y bueno, pero ¿por qué en los espectáculos deportivos los directores de cámara, pero se empeñan, ganen o pierden, se empeñan en mostrar el llanto del chico, ¿no?
1: Y bueno, porque es la realidad, está bien.
0: No, pero hay un montón de cosas que se pueden mostrar. El llanto de los chicos, que la verdad que golpea el corazón.
1: Bueno, terrible. Escúchame, ¿querés que hablemos un poquito de Colapinto, la carrera? ¿Cómo viene hoy?
0: Bueno,
1: Verstappen larga en la punta.
0: Sí, exactamente, rodeado por la Ferrari de Leclerc y Hamilton. La atención, que es una carrera de los últimos 8, 9 grandes premios. Ha ganado siempre quien largó desde la pole, porque es muy difícil el sobrepaso. Hay 5 lugares de sobrepaso, pero es muy difícil. Hay sectores rápidos con curvas muy, se puede decir, bravas, que hay que frenar, y es un circuito muy técnico. Franco Colapinto tendrá que aprovechar, si puede y si tiene un auto competitivo en la largada, ya que es un buen largador y tratar de sorprender al resto con una largada de Fórmula 2, por ejemplo.
1: ¿Por qué no largó? ¿Por qué se quedó Colapinto?
0: Se quedó por un problema de baterías, no chocó a nadie, ¿eh? Ayer no chocó a nadie, se quedó por un problema de batería. Hay ciertos grises en el reglamento que incluso la gente de la Federación Internacional del Automóvil y Liberty Media, que son los que regulan el reglamento de la Fórmula 1 Internacional, no le encuentran la vuelta, como ayer, que en la clasificación hubo un inconveniente con el tema de la suma de tiempos. Hubo algunas escuderías que pedían suspender la clasificación, no darle entidad a los tiempos que se lograron ayer y largar por Raikkonen, pero ellos fueron para adelante y van a largar según la clasificación.
1: El que sí chocó, que iba mucho más adelante que Colapinto, era Russell,
0: exactamente.
1: Su compañero, Norris.
0: Russell chocó solo, porque chocó solo. Todavía estaba mojada la pista. Él tiene la mala suerte de agarrar una de las líneas que delimita la pista, estaba mojada, y esa pintura mojada hizo que solo tuviera un trompo y le pegara a los muros que no perdonan. Ah, un párrafo aparte para el señor campeón del mundo, para Lando Norris, que cuando tuvo un error de principiante y lo reconoció y pidió disculpas a Franco Colapinto, el señor Norris dijo: Franco Colapinto tendría que ser suspendido por una fecha, de ahí en más le salió todo mal, por eso no hay que escupir para arriba. El señor Lando Norris ayer, por querer ganar un lugar, tocó con la rueda delantera izquierda la rueda derecha trasera de su compañero de equipo Piastri, y a su compañero lo dejó fuera de carrera. A ver, ¿qué habría que hacer con el campeón del mundo, no? Si él pidió por un error de Colapinto una fecha de descanso.
1: Bueno, habría que dársele la fecha de descanso. Claro,
0: exactamente.
1: ¿No? Eso pasa cuando boqueas.
0: Como dijo un amigo, qué bocón, ¿no?
1: Qué bocón. El pez por la boca muere, ahí está.
0: El tiempo pone las cosas en su lugar, Adrián, en todo sentido.
1: El circuito lento, creo que le sacaron una curva, hicieron una recta más larga.
0: Claro, exactamente, porque tenía en su historial 23 curvas y ahora tiene 19, tiene 62 giros y tiene 5 kilómetros de extensión. Va a ser una buena carrera, ¿por qué? Porque Russell, con un auto muy competitivo, es el auto a vencer, que es el Mercedes, va a largar desde la 21ª posición, es decir, que va a ver pasando autos como si fueran postes.
1: ¿Y Kimi Antonelli dónde larga?
0: Antonelli, lo que es estar en estado de gracia, ¿no? Porque el tipo venía sexto y adelante de él se tocan los dos McLaren, es decir, que gana posiciones sin tener que nada, porque no, la verdad que es muy vivo, ganó cinco puntos en eso, va a estar largando en la posición número 4 y decimos que lleva con esto, no, tenía...
1: Más de 90 puntos tiene.
0: No, 89. 89. Bueno, 89. Termina la carrera esta.
1: Va primero en el campeonato, sí, y tiene 89.
0: 89 y Russell larga último, que es su principal compañero de equipo. Y después tiene 150 puntos para definir el campeonato, es decir, que puede ser el campeón más joven de la historia varias carreras antes de terminar el campeonato.
1: ¿Cuántas faltan?
0: Y faltan 6 carreras.
1: ¿6 carreras? Sí, puede ser, fácil.
0: Puede llegar a Brasil tranquilamente festejando el campeonato siendo el piloto más joven. Pero ¿cómo es cuando estás en estado de gracia, no? Venís, se chocan los dedos adelante y vos ganás una posición.
1: Bueno, se habló mucho de esta semana, cambiamos de tema, ¿no? Se habló mucho de la Corte Suprema, un tema parece lejano, ley de tierras, que lo metieron, no tenía por qué estar en el debate parlamentario en este momento, ley de tierras, pero resulta que reapareció. Suena tema Malvinas, suena soberanía, pero ley de tierra no tiene nada que ver con soberanía. Tiene que ver con la posibilidad que tienen los extranjeros de comprar tierras en forma ilimitada, sin ningún límite de extensión o con algunos límites que no puedan superar cierta extensión. Te lo explico rápidamente para que se entienda. Durante añares, los extranjeros podían comprar tierras no más del 15% de la superficie de una provincia. Nadie llega a esa extensión, pero le pusieron un límite hace mucho en una ley. Cuando fue el decreto, cuando Milei dictó el decreto 70 del año 23, ya hace 3 años, en un artículo de 124 derogó ese límite. Entonces, los extranjeros pueden comprar tierra de manera ilimitada. Bueno, surgió a raíz de Malvinas, volvió a cobrar volumen el tema. Llegó un amparo a la Corte y que lo planteó la Organización de Combatientes, Excombatientes de Malvinas. ¿Qué dijeron? Esto atenta contra la soberanía. Y la Corte dijo, no atenta contra la soberanía. Rechazó la acción de amparo presentada por combatientes de Malvinas. Con lo cual, dejó en pie esa decisión de Milei, la Corte, esto pasó el martes, dejó en pie la decisión de Milei de que no haya límite a la venta de tierras. Hizo mucho ruido y lo incomodó al gobierno, porque si bien eso es lo que quiere Milei, que los extranjeros puedan comprar tierras, campos, sin límite, la Corte reactualizó el tema y lo terminó metiendo en la agenda política. Entonces la oposición dijo, ah, ¿sabés qué? Vamos en una sesión especial, también vamos a dar ley de tierra y vamos a poner límite. Entonces la Corte del martes al viernes pegó una voltereta y en otro fallo el viernes dijo, no, la venta de tierras tiene límite. Bueno, es una Corte que un día te dice A y el otro día te dice Z con 3 de diferencia. Generó mucho ruido, las dos decisiones incomodaron al gobierno, pero en definitiva lo que pasó es que pusieron en agenda política, y la Corte se equivocó y puso en agenda política un tema de tierras que, habiendo temas otros tan importantes como por ejemplo, no sé, discapacidad, todo lo que es emergencia universitaria, hay temas tan importantes en la agenda, presupuesto nacional, si suspendo no harás paso, bueno. Ahí está, 6:29, te lo conté rápidamente porque si no después vas a escuchar el audio de Lorenzetti y no vas a entender nada. Son las casi 6:30.

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1: Y con esta música siempre damos una vuelta al mundo. Minuto y medio, dos minutos para que sepas cómo viene. Otras latitudes. Arabia Saudita, que sufre un ataque más letal. Al menos 12 muertos y 300 heridos en el aeropuerto de Riad, en la capital de Arabia Saudita. Un ataque de los hutíes. Y Trump, que dice que va a evaluar la intervención militar en Yemen. En Europa, los jóvenes que se van rebelando, en algunos casos por la educación. Empezó en Francia el movimiento y lo mismo en Italia, porque estudiantes secundarios dicen que no están recibiendo buena educación. En cambio, también en Bélgica o en Alemania, por otros motivos. En Alemania también hay muchas molestias, como en España, por el tema que tiene que ver con la falta de vivienda, que la vivienda para los alquileres son muy caros. En Brasil, que Flavio Bolsonaro es favorito rumbo a la segunda vuelta. El domingo pasado le ganó a Lula da Silva por una diferencia de 2 puntos y ahora se acerca a la segunda vuelta antes del fin de mes, y todo indica por ahora, las encuestas muestran a Flavio Bolsonaro arriba. En Venezuela, que la oposición lo que está pidiendo es que haya elecciones, porque Trump se llevó a Maduro, lo encarceló, pero sigue el mismo gobierno, Delcy Rodríguez, con lo cual lo que está pidiendo la oposición es que haya elecciones en Venezuela y que le presten atención a Machado, que fue la que había ganado en la elección anterior. Trump, que redobla su ofensiva contra Zelensky, el presidente de Ucrania, y quiere que renuncie, que un cambio de presidente en Ucrania. Eso es lo que pretende Trump, que también está en problemas en Estados Unidos, el propio Trump, porque los norteamericanos están que trinan con el costo de la vida. Olvídate, nada que ver con Argentina, ¿no? En Estados Unidos la inflación anual es del 5%, pero para los americanos es altísimo, y se encarecieron los alquileres, se encareció la comida. En términos americanos siempre anda muy mal en las encuestas Donald Trump. Además, todo lo que tiene que ver con la inmigración, la sociedad americana no le está gustando mucho tampoco. Bueno, las encuestas muestran que Trump, en la elección que se hace el 4 de noviembre, pulgar para abajo, viene mal, ¿eh? Así que, bueno, son algunos de los temas. Hay un huracán, pasó un huracán por Alabama y Florida. Dos huracanes, en realidad, y una tormenta tropical que azotaron la región y el Golfo de México. Produjeron fuertes inundaciones. Y Trump está furioso, se enojó con el comité que entrega el premio Nobel de la Paz, porque dice que se lo dieron a una jurista sudafricana, una mujer muy conocida, y él dice que se lo tenía encargado a él, porque él frenó 8 guerras, está por frenar 2 más. Se le ocurrió que se lo tenían que dar a él, entonces se enojó con los que entregan el premio Nobel, con la jurista, con todo. Se enojó Trump, dice, el premio era mío, mío y mío. Bueno, qué sé yo, delirio de Trump. 6:37.

0: Y en todos los análisis de noticias que se hacen hoy, se habla, como durante toda la semana, mucho de que la economía no despega. Caputo prometió que estábamos en los mejores 18 meses, pasaron 6 meses y la economía no termina de despegar. Caputo lo que está diciendo es que se necesita más política, se necesita apoyo de los gobernadores. Y Karina Milei lo mira a Caputo y lo mira a Javier Milei y dice, ¿qué pasa con Caputo? Prometió que despegaba y no despega la economía, los números se van juntando, números que no son buenos, y es cierto que el país sigue creciendo en la macroeconomía porque tracciona tanto para arriba Vaca Muerta y el sur que los números siempre dan bien, pero en los centros urbanos no se siente la mejora. Entonces Karina Milei está preocupada porque se acercan las elecciones y no parece que la economía tampoco vaya a despegar el año próximo. Las empresas que le planifican mantener ofertas durante el año próximo, porque si no, no venden nada. Lo que se va a pasar esta semana en el Congreso, te voy contando algunos temas, ¿no? Esta semana en el Congreso hay sesiones en comisión y también la oposición que quiere hacer una sesión en el recinto para tratar la corralada del gobierno con distintos temas. En comisión se va a tratar, por ejemplo, el presupuesto nacional. La oposición quiere llevar al recinto otros proyectos que tienen que ver con discapacidad, con emergencias, para tratar de incomodarlo al gobierno. De paso te cuento que Michel, que es un diputado de la oposición, de Frente Renovador, diputado nacional por Entre Ríos, presentó un proyecto para que se suspendan todos los beneficios que se le dan a empresas chilenas, porque Chile, hay un buque que sale esta semana desde Chile llevando provisiones a Islas Malvinas. Entonces dice, si Chile no se compromete con el reclamo de Argentina por la soberanía y ayuda a Inglaterra para mantener a los isleños llevándole provisiones, entonces que se suspenda todos los beneficios que la Argentina le da a empresas chilenas. Bueno, son muchos, hay muchos temas para ir comentándote. Te hago un repaso muy rápido, ¿no? Te contaba que hoy en día se está exportando más petróleo que soja. Creció la exportación de petróleo. Algunos otros temas, ropa y restaurantes. Hay un estudio de la Fundación Fundar que dice que la ropa y el restaurante tiene el doble de precio que en el exterior. Y es cierto, si viajás, tuviste la suerte de viajar, te das cuenta que las prendas en el exterior salen la mitad o un tercio de lo que salen acá. Y los alimentos, te conté antes que están aumentando la primera semana de octubre a un ritmo del 0,5% y en las últimas semanas 4,3%. Está subiendo la inflación de alimentos y el martes se conoce el IPC general, no solo alimentos, sino el IPC general, que va en torno a 1,8, 1,9, 2%, un poquito más alto que el mes pasado. Son las 6:42. El que habló fue Lorenzetti, a raíz del fallo de la ley de tierras, el martes en un sentido y el viernes en otro. Escuchá lo que dice Lorenzetti, uno de los integrantes de la Corte.
1: Pero la realidad es que esa presión social es presión de redes sociales, que no es legítima, ¿no es cierto? Obviamente la gente se puede expresar y puede criticar, pero nosotros no aceptamos ninguna presión de ese tipo. Es decir, la Corte siempre ha decidido con bajos niveles de presión muchísimo más altos que este. Es decir, en esto quiero dejar bien claro, no sé, si ustedes se fijan, en 20 años hemos tenido casos con muchísima más presión.
2: Ahora, doctor,
1: hemos resuelto de acuerdo a nuestras convicciones.
0: Y la que habló fue también Monteoliva, ministra de Seguridad, sobre la visita que va a hacer el Papa y la visita a las cárceles de Devoto, donde va a haber algunos presos, al resto lo están trasladando a Marcos Paz.
3: Vamos a frenar, vamos a hacer una pausa. Unos días antes ya tenemos todo adecuado para la visita, con los internos, los presos que quedan para la bendición que va a dar su santidad en Devoto. Y una vez se vaya su santidad, continuamos con lo que falta. Con todo lo que estamos haciendo, yo creo que finalizamos el año con Devoto desocupada.
0: Y alrededor del tema del oro, si el gobierno invirtió bien o mal el oro y si perdió dinero o no perdió, el gobierno dice que no perdió oro con la inversión que hizo, no perdió nada con la inversión que hizo de oro, y y la oposición dice que sí perdió 1.000 millones. El que habló es Olmos, el jefe de la Auditoría General de la Nación, un hombre del peronismo, de la oposición del peronismo, crítico del gobierno, y lo que dice Olmos es lo siguiente.
2: cuánto subieron el valor del físico que tengo en reservas de oro, por la revalorización del metal en el mercado internacional. Bueno, fueron 2.505, claro, tendría que haber ganado 3.530 y pico de millones. En el medio sacó un seguro de cobertura y como el valor subió muchísimo, perdió 1.023 millones de dólares.
4: Tuvieron que pagar...
5: Mil palos verdes que sacaron de las reservas.
2: 1.023 millones de dólares que salieron de las reservas, exactamente, que se pagaron con dólares.
0: Bueno, hablamos un poquito de Fórmula 1, cambiamos, aflojamos, Juancito.
6: Sí, cómo no. Para los que están preguntando, decimos que la campaña de Franco Colapinto en la Fórmula 1, decimos, 2024, abandonó en Brasil, un choque de principiante realmente con el auto de seguridad. En Qatar y Abu Dhabi le pegaron desde atrás, pero fue abandono. En 9 carreras con el equipo Williams en su debut en la Fórmula 1, abandonó 3 veces. En 2025 no tuvo abandonos, porque no se cuenta como abandono. En Silverstone no largó por problemas de batería, es decir, que falla del equipo. Y en 2026, un solo abandono en 16 carreras en Azerbaiyán, que viene de hacer ese error que perjudicó a Norris y a su compañero de equipo. Es decir, que en 42 grandes premios, no es poca cosa, solo 4 abandonos en la carrera de Franco Colapinto, 26 grandes premios consecutivos, largó y llegó. Así que, para quedar en claro, porque viste que dice, choca mucho, ¿eh? Solamente 4 abandonos en 42 grandes premios.
0: En la pole, Verstappen y Kimi Antonelli, ¿en qué posición?
6: En Kimi Antonelli en la cuarta posición, porque segundo larga Leclerc y tercero Hamilton, las dos Ferrari.
0: Si te tenés que jugar por un ganador hoy, ¿es Verstappen o Kimi Antonelli?
6: Puede ser Verstappen, ¿eh? Porque rompió el maleficio y los últimos grandes premios se definieron porque no es un circuito donde tenga variantes para sobrepaso.
0: A Kimi Antonelli con salir el cuarto lo alcanza, con hacer puntos ya está.
6: Exactamente, mira, es un joven que tiene la mentalidad de un veterano. Es decir, que sabe que sumando de a poco, y como le faltan pocas letras para cantar campeón.
0: Ya lleva 90 y pico de puntos, 99 puntos, 98. Con un, que vaya sumando de a poquito, ya es campeón.
6: Exactamente. Tenemos anticipo de la Fórmula 1. Decimos que en la semana salió el calendario 2027, 24 grandes premios, vuelven a repetir. Salen del calendario por rotación Barcelona y Países Bajos, entran Turquía y Portugal. 10 carreras sprint, la que sorprendió, de 6 van a 10. La que sorprendió es una carrera que dicen, qué aburrida, qué es. Bueno, le pusieron un sprint aparte, que es el Gran Premio de Monte Carlo. Ahí manda el señor Don Dinero. Y me diste pie porque estabas hablando de Arabia Saudita. Atención.
0: Madrid se corre, ¿no? ¿Eh? Madrid se corre.
6: Sí, sí, por supuesto. Llegó para quedarse. Con algunas modificaciones, obviamente. Atención. Hablabas de Arabia Saudita. Atención. Corre riesgo la realización del Dakar 2027, que últimamente se estaba corriendo en enero de cada año, comenzando la actividad internacional del deporte motor. Cambia de país o se suspende, eso está en veremos. Recordemos que en 2009 vino
0: a la esperanza de que Argentina tenga Fórmula 1 el año próximo.
6: El año próximo no sé, Adrián. No. Si se abre la ventana puede ser, pero yo le apuesto 2028-2029.
0: 28 seguro.
6: Sí. Otro anticipo, Rally Mundial, 15 carreras ratificados, Paraguay y Chile, a fin de octubre, y esto es importantísimo, a fin de octubre, reunión clave en Córdoba, dirigentes del WRC, el anfitrión, el gobernador Martín Yarlora, Agustín Caleri, que es el hombre fuerte del deporte en Córdoba, de la Agencia Córdoba Deportes, la promotora local, el acuerdo. Y la firma, y atención, esto lo graban, la vuelta del Rally Mundial de la República Argentina, año 2028 confirmado. MotoGP, ya está a la venta las entradas para el Gran Premio de Argentina, MotoGP 2027, que se corre en el Oscar y Juan Gálvez de Buenos Aires en abril del año próximo.
0: Ahora la vuelta, hablamos un poquito de fútbol.
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0: Domingo 6:50, temperatura 9 grados 5 según los portales, según el servicio meteorológico 11 grados. La verdad que se siente como si fueran 6 grados, así que abrigate. Y la temperatura máxima según el servicio meteorológico va a llegar a 17 grados, un día mayormente nublado, pero vas a ver algunos rayitos de sol, y el resto de la semana viene entre 10 y 19 grados, subiendo a medida que avanzan los días. A partir de jueves y viernes, 18 y 19 grados de máxima, y la mínima también sube a 14 grados, 14 y 19 para jueves y viernes, mejorando y sin lluvia. Algunos títulos, por si te quedaste dormido y no nos acompañas desde las 6. La economía, lejos de lo que imaginó Caputo, menos actividad con inflación más baja, dice el título del diario Clarín. La Nación, el gobierno de Estados Unidos no ve que en el caso Libra, de la criptomoneda, haya pruebas de un delito, algo que beneficia a Javier Milei. ¿Y qué más tenemos? El diario Perfil, Caputo con las horas contadas. Recesión, reservas y dólar desafían su continuidad, dice Perfil. El diario Ley, le cuesta un huevo lo que le costó a River ganarle a Estudiantes. Y el diario Popular y Crónica también ponen el triunfo de River en la tapa. En el caso de Crónica, pulso, River gana y se acerca. Y en el caso de Popular, un triunfo mínimo. El costo real de la crianza de los hijos que subió, y también los datos de inflación y de suba de la ropa, es lo que aparecen en todos los diarios. El diésel de la vergüenza, dice la prensa, porque le compra Europa petróleo a Rusia, y pinochos de oro, porque dice Página 12 que el Banco Central se te envió $1,000 millones. Bueno, una interpretación que hace Página 12. Son las 6:52. Juancito, contame los partidos de hoy.
1: Bueno, los partidos de hoy, 14:45, un domingo de superacción, San Lorenzo, Deportivo Riestra. Dos vecinos se cruzan de vereda y juegan en el nuevo gasómetro. 17 horas, Rosario Central recibe al puntero Independiente Rivadavia de Mendoza. Un clásico, Platense Argentino Junior, también a la misma hora. 21:30, Racing Belgrano. Un Racing que no está atravesando un año soñado, precisamente. Hay un malestar en Racing terrible, porque todos los domingos lo hacen jugar a las 21:30. Último partido de la jornada. ¿Qué pasa el próximo domingo, que es el Día de la Madre? El clásico de Avellaneda entre Racing e Independiente se va a jugar en el cilindro 14:45, es decir que el Día de la Madre, la cena con mamá y no el almuerzo.
0: Claro, los joden. Exacto. Ese día los joden, ahí estamos, bien clarito.
1: Y último partido de hoy, también 21:30, atención con el técnico de Independiente hoy si pierde, ¿eh? Talleres en Córdoba recibe a Independiente, atención con el futuro de Jackson Viera, el técnico del Rojo.
0: Los de Independiente dicen que este técnico vino para terminar de hundirlo al equipo.
1: Realmente Independiente está pasando los peores años de su historia. Bueno, fue presidente Doman, presidente Moyano, y ahora quieren que sea presidente un tenista como Gaudio. No encuentran la beta, pero ellos también. Responsables son los socios que votan a esta dirigencia. Lo más importante, para ir cerrando, alerta roja en Boca. Paredes desgarrado. El resultado de los estudios confirmó un desgarro. Se perderá los partidos con el Vasco da Gama el próximo martes y el otro, el primero en la Bombonera, el segundo en el Maracaná. No saben si llega, y si llega, llega con lo justo. El primero de noviembre a las 15 horas se van a ver las caras en la Bombonera, Boca River.
0: Verstappen en la pole, larga Gasly, ¿en qué posición y en qué posición Colapinto?
1: Séptimo Gasly, decimoquinto Colapinto. A la carrera es a las 9 de la mañana.
0: No es fácil sobrepasar autos, con lo cual es probable que Colapinto mucho no avance.
1: Y aparte con el auto que tiene, que ya quedó demostrado en la semana, es un círculo cerrado, cortito te lo defino. Si ellos no ganan posiciones y no salen quintos en el campeonato, no pueden recaudar, porque cada punto en la carrera de constructores, en el campeonato de constructores, son millones y millones de dólares de presupuesto. Si no tienen presupuesto, no pueden contratar al mejor mecánico, al mejor ingeniero, y así todo se da vuelta y va todo para peor, ¿no?
0: Son las 6:55, le mandamos un besito a Santi Locatelli, el hijo de Juan Locatelli, un valioso. Un beso grande, Santi. Juancito, como siempre, gracias por acompañarnos.
1: El placer de cada domingo.
0: Información, porque hoy fallaste porque no trajiste primicia. Siempre traes alguna primicia que después rebota en todos los canales de televisión, en todos los diarios.
1: Te confirmé el rally de la República Argentina, bueno, a la vuelta, sí, la Fórmula 1.
0: Siempre traes bombazos. El próximo domingo te venís con un bombazo.
1: ¿Cómo no?
0: Pues siempre, siempre, no fallas nunca con tus bombazos. 6:55, te dejamos acá, nos encontramos el próximo domingo. Yo me voy a Todo Noticias. Un beso a todos. Chau, chau.
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0: Muy buenos días, 4 minutos pasaron de las 7 de la mañana. Esto es Mitre y el Campo en un día especial. Primero porque estamos saliendo en simultáneo con la 810 Mitre Córdoba. Nuestro querido amigo Mateu nos ha dejado la posibilidad de hacernos cada vez más nacionales. Así que les mandamos un saludo a las novias del Campo de Córdoba también. La novedad, que muchos la saben y agradecido de corazón, estamos nominados para el Martín Fierro de Radio. Así que
1: emoción.
0: ¿Y Juancito?
1: Reacciones.
2: Bueno, muy contento y dedicado a la gran familia de Mitre y el Campo que nos banca tantos años, 19 años realmente, y felicitaciones, Carlitos, por liderar, tener la cinta de capitán de este equipo. Realmente.
0: Que soy Messi.
2: Sí, se puso la 10. Ahí está, Carlitos se puso la 10 y realmente no es fácil llegar a la cumbre, pero más difícil es mantenerse.
0: Sí.
2: Y Mitre y el Campo se mantiene gracias a los oyentes. Siempre eternamente agradecidos, porque otra de las cosas que tenemos que celebrar es los números.
0: Sí. También nos han dado la medición justamente del mes pasado y
1: 42 audiencia.
0: 42% de audiencia, que es un montonazo, ¿o no?
2: Bardo, se ve reflejado las novias, los novios del campo, y como siempre decimos, no mostramos otra cosa que no somos, la transparencia, ¿eh? Y bueno, somos parte de ustedes, y ustedes son parte de este gran equipo que es Mitre y el Campo. Por eso siempre decimos que es una gran familia.
0: Eugenio.
1: Bueno, sí.
0: También sos nominada.
1: Nos podemos hacer todos un poquito cargo también. Nos sumamos.
0: Por supuesto, somos un equipo.
1: Claro, total. Bueno, primero felicitaciones a todo el equipo, a todos los que pasaron también por todos estos años que han formado parte del programa. Felicitaciones a vos, principalmente también, que sos el capitán, el que ahí...
0: Capital.
1: El que nos lleva a todos, que sea ahí un mal día, un buen día. Vos siempre estás ahí con esa energía que yo te digo que tenés de conductor. Y nada, que lo disfrutes, que lo disfruten todos, que lo disfrutemos, que yo creo que es súper merecido en todo el sacrificio y en la felicidad, porque uno viene acá y no se siente como un trabajo, se siente como un recreo, como algo bueno. Así que felicidad por todos.
0: Como decía tu amiga Clara, que decía, esto es también el sacrificio de no salir los sábados, ¿no? Y yo lo digo.
1: Pero es verdad,
0: He perdido novia.
1: ¿Sí?
0: ¿En serio? Sí.
1: Ahí está, para el Martín Fierro, mirá.
0: La situación se desgastaba porque dale, vamos, el sábado a la noche, volvemos temprano. No, decía yo, no, no, no y no. Y bueno, pero...
2: Pensarlo al revés. Ellas se perdieron tu
1: claro,
2: compañía.
0: Sí, bueno, ya está, ya pasó. No sé ni quiénes son.
1: Ay, Moria, ella.
0: ¿Quiénes son? Nuestra vía de comunicación, Euge, y más que nada hoy,
1: sí,
0: el WhatsApp.
1: Totalmente.
0: Para que nos manden mensajes de audio. Primero y principal, agradecerle a muchas de las figuras de la radio que han mandado saludos.
1: Sí, totalmente.
0: Mitre es una gran casa, ¿o no?
2: Sí,
0: pero que los colegas importantes,
2: Lo escuchaba que haya mandado... en el micro de Gustavo, hizo el micro con el señor Fernando Bravo, un hombre destacado y reconocido de la radio, y Fernando mandó saludos para todo el equipo, así que retribuimos lo mismo y a cada uno de los que nos ha mandado mensajes.
0: El profesor mandó mensajes.
2: Sí, pero por el señor de la radio.
0: El señor de la radio, Juan Carlos del Misier, también. Muy lindo lo que escribe, muy, muy lindo. Y yo se lo recordé. Muchas veces salíamos de acá y estaba Roberto Quirno. Y nos quedábamos hablando en la puerta. Para mí era fascinante escucharlo. Porque sabía prácticamente todos los chimentos de hace años, ¿no? Y él me decía que no podía entender que no estemos nominados. Y él una vez me contó que entrábamos en interés general. Y que había que tener... 20 votos, no sé lo que era. Y me dice, pero tenés 8 votos. Eso quiere decir que hay interés, ¿no? Y bueno, finalmente se dio. Finalmente, soy yo, ¿eh? El del ruido. Ahora lo bajé porque hago así y acopla.
2: ¿Ves?
0: Y
2: eso es una de las cosas. Reconocer, acordarse de la gente. Yo también fui una de las personas que primero me acordé de cuando nos cruzábamos ahí en recepción con Roberto, y fue uno de los que hizo mucha fuerza para que Mitri del Campos siempre esté en alguna terna.
0: Es un clásico, decía él. Juan Carlos también lo dice. Mitri del Campos es un clásico, un clásico. La vía de comunicación, Eugico, hoy estamos en un día eufórico.
1: Totalmente. Bueno, primero agradecerles a todos. La verdad que son muchísimos los mensajes que nos están llegando. Así que nos pueden encontrar en @mitreyelcampo. Ahí nos encuentran principalmente en Instagram, que estamos subiendo mucho contenido. Y también queremos escucharlos, queremos saber también sus reacciones, porque sé que hay muchos ahí que están desde el principio y que nos mandaron su mensajito. Así que bueno, ahora queremos escucharlos al 11-3-003-0790. Ahí pueden dejarnos sus audios que los vamos a estar pasando al aire. Y bueno, queremos escucharlos para que compartan esta felicidad con nosotros.
0: Nosotros, como siempre, arrancamos el tractor y hoy más que nunca,
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0: Mirá qué lindo que es nuestro país, paisano. Y esta música lo presenta a Juan Carlos Acero. Felicitaciones, Juan Carlos.
1: Gracias, querido. Voy a traer la frase típica del amigo Guillermo Francella. Hermosa mañana, ¿no?
0: Sí.
1: ¿Querés que te cuente cómo fue mi viernes el día que me enteré brevemente antes de pasar a la columna especial que tengo hoy?
0: Sí, a ver, contanos.
1: Mira, primero me entero por la mediodía de la nominación. Me llamaron algunos periodistas amigos que habían escuchado a Luis Ventura en la pantalla de Infobae, que va a ser quien transmita al Martín Fierro de radio, de que había nombrado ternado a Mitre de Campo. Yo me quedé mudo, no podía creer, dije, miércoles, qué importante, si supiera la gente lo importante que es participar de una terna y sobre todo de un premio tan prestigioso como el Martín Fierro. Después por la tarde, me avisan que además la última medición dio 42% de rating,
0: así
1: una
0: es.
1: Locura absoluta en octubre.
0: Sí, así,
1: y
0: así
1: después,
0: es.
1: Escuchame, después, acá viene lo gordo de esto. Y después a la tarde me habían invitado al Teatro Cervantes, ahí en Córdoba y Libertad, nuestro Teatro Nacional, a ver nada más y nada menos que Santos Vega.
0: Mirá vos.
1: Un espectáculo de campo, ¿no? Un espectáculo impresionante, con una puesta en escena maravillosa, con la dirección de Daniel Casablanca y la codirección de Guadalupe Bergi y Andrés Zajade, con efectos especiales impecables, con un sonido y una iluminación del propio teatro maravillosas, 26 artistas en escena, entre actores, actrices, bailarines y músicos, todos representando diversos papeles, y un público, Carlitos, enloquecido, que aplaudió a rabiar cada escena y un final que hay que verlo. Están de jueves a domingo a las 20 horas. Lo recomiendo. Y últimamente en mis redes vengo poniendo que tal argentino en tal lugar del mundo destaca por algo, como también a otros argentinos acá, y esta vez te juro que terminé llorando de la emoción. Mucha gente estaba llorando. Al lado mío estaba el actor Gabriel Almirón, más conocido como Pacotillo, que también estaba emocionadísimo. Mucha gente se paró a aplaudir y yo no pude de la emoción, porque era la primera vez después de lo que pasó con la selección argentina, que veo argentinos en una butaca aplaudiendo a rabiar a argentinos sobre un escenario. Y eso...

0: emocionó. De verdad, me emocionó. Fue bueno, único.
1: Bueno, honestamente. Juancito, nos vamos a San Antonio de Areco.
0: Sí, señor. Uno de los destinos más antiguos y característicos del campo argentino, precisamente. Y hoy tengo un especial de pulperías, porque el personaje Santos Vega amaba ir a las pulperías. Y me parece que tenemos que ir a San Antonio de Areco, que es el destino más destacado del campo argentino, ¿ok? Y ahí sí tenemos a el almacén de Don Pascual en el pueblo turístico Villalía, pulpería construida en 1923, que conserva su fachada, aunque en la actualidad funciona allí también en una parte detrás del lugar una pinturería. También tenemos el almacén de el boliche de Besonart, ubicado en Sapiola y Don Segundo Sombra, hoy una de las pulperías destacadas de San Antonio de Areco, según cuenta la leyenda. Tenemos la Blanqueada, que tiene más de 150 años y forma parte de la historia de Ricardo Buiraldes. Ahí en su interior se desarrolló una serie de tareas muy importantes para el crecimiento del campo argentino. Los Principios, otra pulpería que se encuentra a pocas calles de la plaza principal, ubicado en calle Morena y Mitre, ok, una pulpería que data de 1918, y también hay fiestas turísticas en San Antonio de Areco, mi querido Carlos. La primera, la fiesta patronal de San José en Villalía, después está la de San Juan Bautista en Dugan, otra de las localidades, y en noviembre, ahora nomás, la más tradicional de todas, que es la Fiesta Nacional de la Tradición, precisamente, una festividad criolla de las más antiguas del país. Para llegar a San Antonio de Areco, vivirlo, recorrerlo, participar de sus fiestas y darse una vuelta por las pulperías, es muy cerca. Estamos a 113 kilómetros de Cava. La cabecera del partido, obviamente, es la ciudad de San Antonio de Areco, que tiene 21.000 habitantes y se encuentra en el kilómetro 113 de la Ruta Nacional 8, a 2 kilómetros del cruce con la Ruta Provincial 41. Un lugar maravilloso, así que hay que prender el motor, en este caso del auto, si lo tenés, o subirte a un micro y viajar y descubrir nuestra tradición argentina. Carlitos, ¿cómo lo ves?
1: Me parece espectacular. Te mando un abrazo y bueno, estamos en la previa, crucemos los dedos.
0: Yo creo, tengo un pálpito, no quiero quemar nada, pero el hecho de enterarme de estas cosas y haber ido a ver a Santos Vega me da un índice. Un abrazo para todos ustedes en el piso, Eugenia, Juancito, vos, Carlitos, que como dicen, sos el 10 de esta selección, que es el campo, y un gran abrazo para todos los oyentes por apoyar permanentemente.
1: Abrazo grande.
0: Gracias, un abrazo.
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0: Está saliendo el sol, ojalá que lo podamos ver, ¿no? ¿Viste, Juan, lo que es? Nublado todos los días.
1: Terrible, sí. Y ayer Mario Navarro, que salió en el programa de Marcelo Bonelli, anticipó que 3 días más va a llover.
0: Mirá vos.
1: Bueno, lo vamos a escuchar.
0: Lo hemos hecho famoso, Marito. Mm. Y sale por distintas páginas. En América 24 creo que salió.
2: ¿Ah, sí? Mirá.
0: Sí, sale por todos lados. Le quiero mandar un saludo muy especial a Silvidesia.
2: Sí.
0: Que es la que nos pone siempre sus plantitas. ¿Por qué? Porque yo me entero por ella. Me mandó un mensaje diciendo, qué alegría, tan nominado. Yo no lo podía creer.
1: Primero pensaste que era por los números de audiencia, me imagino.
0: No, yo dije, por ahí estamos nominados, la radio, no sé, no sabía bien. Y agarré y me metí a buscar, a googlearlo, y aparecía la terna. Así que me
2: puse. ¿Y qué sentiste?
0: El nervio, como decía.
2: ¿Nervios?
0: No, una alegría, es lindo.
2: Es un reconocimiento terrible, es un reconocimiento a tu labor, a tu pasión, a todo.
1: Me imagino ya está pensado el traje o sport.
0: No, pero viste, agropecuario, si se viste de traje, parece comisario.
1: Entonces, sport o bombacha.
0: No, tampoco. Entangado puedo ir también, ¿o no?
2: No, es una gala, tenés que ir bien.
0: No, un saco, prudente. Vamos a ser prudente con la vestimenta. Bueno, te cuento que se viene el Congreso CAENA. CAENA, en el año de la proteína animal, especialistas y técnicos internacionales, rondas de negocios y los tomadores de decisiones que hoy definen el rumbo de la industria. Esto va a ser el próximo 22 de octubre en la Bolsa de Cereales de Buenos Aires. 10º Congreso de Nutrición Animal. El presidente de CAENA fue el que nos contó en su momento que decía que había en la ciudad de Buenos Aires más mascotas que chicos. Y es verdad, ¿eh? ¿Te presentamos, Juan?
1: ¿Cómo no?
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0: Juancito.
1: Qué emocionante el himno de la Fórmula 1 Internacional. Comenzamos hablando 17ª fecha de la gran y máxima categoría del automovilismo internacional, Gran Premio de Singapur, en el traicionero callejero nocturno de Marina Bay. A las 9 será el comienzo del Gran Premio de Singapur, 62 vueltas al trazado de 5 kilómetros, la pole position número 50 de Max Verstappen con Red Bull en 250 grandes premios. ¿Qué significa esto? Que Max Verstappen ganó una pole position cada 5 carreras, algo impresionante realmente. Cada 5 carreras, una pole position para el neerlandés. Ayer pole y carrera sprint, es decir que rompió el maleficio porque no había conseguido ninguna pole ni había ganado ninguna carrera. Primera fila, realmente se vino un carrerón, Verstappen, Leclerc. Segunda fila, Hamilton, Antonelli. Por la penalización, Russell largará desde la posición 21ª. 7º, la Gasly. 15º, Franco Colapinto. Esto con respecto a la Fórmula 1, que a partir de terminado Mitri del Campo comienza el Gran Premio. Para terminar, Lázaro Bainotti, con 15 años, bicampeón de la Fórmula 4 Estados Unidos, un gran talento que se viene pisando fuerte. Fue invitado por la escudería Fuel a probar un auto de la Fórmula 4 italiana y sorprendió a todos al conseguir el segundo mejor tiempo en su primer contacto con la pista de Cremona. Luego, un almuerzo en Faenza con su manager Eduardo Ramírez, que fue quien dio la primicia de Franco Colapinto aquí en 2021.
0: Mirá vos.
1: En Radio Mitre. Y Giancarlo Minardi, en un encuentro marcado por la historia, las anécdotas y, por supuesto, los consejos. El próximo martes, 13 de octubre, el cordobés vuelve a salir a pista con el mismo auto en el autódromo de Cremona. Muchísimas gracias al querido Mario Espósito por toda la información.
0: Hacemos, vamos a Mitre Informa primero y después ampliamos. ¿Te parece, Juan?
1: Perfecto.
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5: Hora 7:31 minutos, mañana gris en Buenos Aires, con cielo cubierto, la temperatura 10 grados, una décima. Por una competencia de ciclismo, cortan el tránsito en varias autopistas porteñas. Se trata de la cuarta edición del Gran Fondo de Buenos Aires, que cuenta con tres recorridos de diferente distancia. La primera largada fue a las 6 en el Parque Sarmiento. Allí también será la llegada. Hasta las 13 habrá cortes y restricciones. Estarán totalmente cortadas en ambas manos las autopistas Perito Moreno y 25 de Mayo. También el Paseo del Bajo y las avenidas Cantilo y Lugones. En tanto, la autopista 9 de Julio Sur, sentido a Avellaneda, estará cortada entre Avenida San Juan y Avenida Suárez, pudiendo ingresar a partir de allí hacia el Puente Pueyrredón, mientras que en sentido centro se desviará todo el tránsito hacia la primera salida de Montes de Oca. De Lepiane estará habilitada el tránsito entre General Paz, Richeri y Avenida La Carra. Los cierres incluyen numerosos ingresos, distribuidores y ramales de conexión. A medida que la competencia avance, los cortes se irán levantando. Empresarios inmobiliarios advierten un desastre si la oposición logra anular el mega DNU 70/23. El impulso de bloques como el kirchnerismo y aliados se inició contra el artículo que deroga la ley de tierras, pero se extendió a toda la norma. Entre las leyes que podrían volver a regir si se anula el DNU está la de alquileres. El director ejecutivo de la mesa inmobiliaria de la Cámara de Comercio, Alejandro Benazar, dijo que el mercado inmobiliario estaba destruido antes del DNU y advirtió sobre posibles consecuencias del avance opositor.
6: No solo la mejor ley, no hacer una ley. El mercado es soberano, el mercado funciona solo, 50, 60 años tranquilo, con la ley esta que se mandaron intentando beneficiar a un sector, lo recontraperjudicaron. Hoy el sector está normalizado y si vuelven a hacer una ley o volvemos a retroceder y volvemos a la anterior ley, y bueno, la foto ya indica lo que va a pasar.
5: Torneo clausura, fecha 12, los resultados del sábado. River ganó, pero sufrió con un gol de Acuña a los 6 del primer tiempo. Aguantó la diferencia con Estudiantes de Río Cuarto hasta el final. Más resultados del sábado: Banfield de visitante venció 2-1 a Tigre. Central Córdoba y Estudiantes empataron 2-2 y Barracas le ganó 2-0 a Huracán. Cielo cubierto en la ciudad de Buenos Aires. Temperatura 10 grados, una décima. La presión alta, 1020 hectopascales. Viento sudeste a 15 kilómetros por hora y la humedad 86%.
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0: Carlitos Lencina y todo el equipo. Yo soy médico, no tengo nada que ver con el rubro del campo, y los domingos a la mañana salgo a andar en bicicleta, bien tempranito. Obligatorio con el desayuno escuchar Mitre y el Campo antes de salir a pedalear. Los felicito por esta nominación para Martín Fierro, y vamos, fuerza, fuerza, que seguramente lo pueden ganar. Un beso grande para todos y gracias por acompañar a tanta gente.
1: Grande, doctor. Me tiene que llevar a mí a pedalear un poquito para respirar más.
2: Vayan juntos después del programa.
1: Juancito, nos había quedado algo pendiente.
3: Bueno, atención Córdoba, porque a fin de octubre dirigentes del WRC, que es el Rally Mundial, anfitrión el gobernador Martín Yayora, Agustín Caleri, que es el hombre fuerte del deporte cordobés, de la agencia Córdoba Deportes, la promotora local, van a llegar a un acuerdo y se va a realizar la firma para la vuelta del Rally Mundial de la República Argentina año 2028, así que el rally va a recorrer los valles cordobeses nuevamente con los mejores autos y las mejores figuras de la especialidad. Recordemos, en Córdoba es una religión el Rally Mundial, que ha participado incluso hasta Luis Landricina,
1: sí,
3: Carlos Alberto Reutemann y grandes figuras. Así que eso con respecto al rally. Está ratificado también Paraguay y Chile, 15 carreras a partir del año que viene, y la Fórmula 1 calendario 2027, 24 grandes premios. Salen Barcelona y Países Bajos en la rotación de sedes, entran Turquía y Portugal, 10 carreras sprint. Sorprendido la carrera sprint en Monte Carlo, y un saludo enorme al querido Cocho López, que está volviendo desde Uruguay, nos manda muchos saludos, felicitaciones por la nominación. Ayer León López, su nieto, ha salido segundo en el campeonato sudamericano de karting. Realmente felicitaciones, con 10 años realmente está haciendo una carrera, bueno, hijo de Tigre,
1: nieto de Tigre,
3: así que un saludo enorme Cocho, porque es fiel oyente de Radio Mitre y de Mitre y el Campo, ¿eh?
1: Nos vamos a nuestro rincón ganadero, lo presentamos a nuestro amigo Diego Ponti. ¿Cómo estás, Diego? Buen día.
4: Muy buen día, Domingo, Carlos, para vos. Muy buen día, Domingo, para toda nuestra audiencia. Y un felicitado en mayúscula y negrita para este equipo extraordinario de Mitre y el Campo, que formará parte de la terna, que forma parte de la terna 2026 para el Martín Fierro de Radio. Felicitaciones, total, es un orgullo formar parte desde este espacio ganadero. Hablando, Carlos, de ganadería y pensando en ternas, esta semana tenía tres temas, ¿sí?, para este domingo. Y me quedé con uno, el precio del ternero. ¿Y por qué el precio del ternero? Porque se me ha consultado mucho qué está pasando con el ternero. Estamos en octubre y el precio no arranca e incluso se ajusta hacia la baja. Para empezar, y como punto de partida, el valor actual, 6.300 pesos por kilo. ¿Es bueno o es malo? Es buenísimo. En términos históricos sigue siendo muy bueno, en torno a los 4 dólares que recibe el productor por kilo, un 100% arriba del promedio de los últimos 5 años. Perfecto. ¿Qué es lo que nos hace ruido? Que en marzo, ese mismo ternero se pagaba 7.000 pesos por kilo. Después tuvimos la zafra, en la zafra asumimos que puede haber un bajón de precios por mayor oferta, y ya para septiembre, para octubre, cuando se recorta fuerte la oferta, uno espera que el precio empiece a remontar. Y eso es lo que no viene sucediendo. ¿Qué es lo que está pasando, Carlos? Bueno, hay un motivo, creo yo, que es el disparador de esta cuestión. Primero, que cambió el mercado, cambió la macroeconomía argentina, ¿sí? Estamos en un negocio ganadero que convive con una macro, con tipo de cambio estable y con inflación hacia la baja. Y donde el primer semestre del año, y sobre todo para el gordo, nos enseñó que los precios pueden bajar en términos corrientes, cosa que nosotros no estamos acostumbrados luego de décadas inflacionarias. La cuestión que desde el lado de los compradores del ternero aparece un jugador importante, que es el engorda corral, el Fieldot. El Fieldot tuvo un primer semestre muy malo en resultados económicos. Comenzó con un ternero a 7.000 pesos, un precio visto hacia atrás muy alto, un novillito que estaba en torno a los 5.200 pesos y se presupuestó el ejercicio del primer semestre con esos 5.200 pesos, la cuestión que al momento de venta se terminó vendiendo en torno a 4.700, 4.800 pesos. Números en rojo que En muchos casos se agravaron por exceso de precipitaciones, exceso de barro, pérdidas de eficiencia de conversión, se dispararon los costos ocultos. Ese filotero, ¿qué dice hoy? Vengo de un resultado negativo, hago mi presupuesto hacia adelante y lo veo también negativo. Lo que hoy vale 6.300, necesito que valga 5.800 para no perder plata. Entonces, estoy muy reticente, estoy muy firme en los remates, tratando de evitar la suba de ese ternero. Porque también como filotero aprendí que al estar en baja la inflación, al tener un consumo bastante diezmado, lo más probable es que hacia adelante no tenga una suba extraordinaria en mi precio de venta. Eso forma parte de mi forma de pensar el negocio en el pasado. Y hoy las reglas de juego cambiaron. Entonces a partir de ahí tenemos hoy por hoy una fuerte presión, si se quiere, bajista, desde los filoteros, para poner un ejemplo, pero los compradores de terneros en general, que empiezan a hacer cada vez más cuentas, empiezan a tomar decisiones más racionales, lo emocional empieza a perder terreno, y ahí es donde el ternero 2026 se encuentra en este octubre que le cuesta levantar. ¿Qué puede hacer el productor que está esperando para vender el ternero? Que dice, espero, no espero, espero, no espero. Creo yo de todas formas que la pulseada entre oferta y demanda va a terminar ganándola, pero por muy poca diferencia, la menor oferta. Hacia fin de mes, cuando se reanude la faena kosher, probablemente haya alguna mejora en el gordo y esto estimule a pagar un poquitito más por la reposición, pero ya no esperemos precios extraordinarios en estas nuevas condiciones y en estos nuevos números que presenta la ganadería. Bueno, Carlos, un placer como siempre participar en esta columna ganadera. Les mando un abrazo grande y nos reencontramos el próximo domingo. Felicitaciones nuevamente. Un abrazo grande.
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0: Vamos a ver qué, Marito, que anda saliendo en la radio por muchos programas, Marito Navarro. Ya es una figura, ¿eh?
1: Sí, exactamente, sí.
0: Y hay que felicitarlo también porque fue una parte del equipo de Mitri del Campo. Y con la nominación, seguramente se va a agrandar como bizcocho en el agua.
1: Y con qué comida rica va a festejar, ¿no?
0: Sí, seguro. Lo presentamos.
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0: Marito, Marito querido, felicitaciones.
3: Igualmente, Carlos, felicitaciones a todo el equipo de todo el programa de Mitre y el Campo, programación de la Quinfiada. Esperemos que lo ganemos, esperemos que sí.
0: Así es, Marito, así que estamos todos re felices, pero estamos esperando de que salga el sol.
3: Y medianamente va a salir el sol, como decían los capazmente. Bueno, vamos a tener un poco de sol entre ni tan tan muy muy en la jornada del día de hoy. Empieza a mejorar lenta y progresivamente, si bien vamos a tener una llovizna todavía de este sistema de baja presión que está afectando todo el centro del país, no solamente Buenos Aires, sino Córdoba, Santa Fe, también La Pampa, San Luis y Mendoza. Mañana, bueno, una semana que va a ser también complicada, una semana con lluvia, llovizna intermitente, mira, viento del este y poco cambio de temperatura. Las mínimas estuvieron frescas y frías, entre 7, 9 y 10 grados. Bueno, las máximas van a estar entre los 16, 18 y 21 grados centígrados. Un poquito se va a ver la primavera para el día viernes, el día sábado y el día domingo, si el cielo ahí va a estar parcialmente nublado. Las lluvias están concentradas principalmente sobre los departamentos del centro y oeste de la provincia de Buenos Aires, parte de la costa atlántica, centro, oeste, sur y sudeste de la provincia de Córdoba, San Luis, después tenemos la provincia de parte del este de Catamarca, el este de La Rioja, también Salta, Tucumán y Jujuy. Van a tener lluvias y chaparrones el día martes, miércoles y jueves, un temprano de 3 días que va a ir entrando desde el noroeste hacia el centro. También vamos a tener algunas lluvias, no van a ser importantes en la provincia del Chaco, provincia de Formosa. Principalmente Formosa va a ser más lluvia que el Chaco, de 30 a 50 milímetros, y en el Chaco entre 10, 15, 20 milímetros. La provincia de Corrientes, Formosa, Misiones, también va a tener una lluvia importante en el transcurso del día miércoles, el día jueves y el día viernes. Entre Río también, bastante lluvia, entre 30 y 50 milímetros. Santiago del Estero y Santa Fe, centro oeste de Santa Fe, ahí de las tierras de Río Hondo y oeste. Podemos tener la zona de Bandera, la zona de Pinta, van a tener una lluvia importante de 30 a 50 milímetros. Coro, reitero, la lluvia entre 20 y 40 milímetros, Santa Fe también. Y La Pampa, Buenos Aires, entre 20 y 40 milímetros. Después tenemos un frente baja presión para el día viernes, que es lo que va a generar un poco más de lluvia en toda la zona central y mejora la parte noreste argentina el fin de semana. Para la Patagonia vuelve la lluvia y las nevadas en el día de mañana, el día miércoles y el día viernes, sobre el sector centro noroeste, Río Negro, Neuquén y Chubut, que van a tener lluvia entre 10, 12 y 18 milímetros. La mínima entre 0 y 3 grados y la máxima entre 12, 10 y 14 grados. Nosotros los máximos, reitero, 20, 21 y 23 grados centígrados. No vamos a tener calor. La segunda quincena de octubre vamos a tener un poquito más de calor, entre 26, 28 y 30 grados para finalizando el mes de octubre. Bien. La lluvia estará nuevamente concentrada sobre los extremos oeste, Mendoza, San Juan, San Luis, Córdoba, también Salta, Tucumán y Santiago del Estero, y después nos tocaría la provincia de Buenos Aires, la provincia del Chaco y también la provincia del NEA, para tener una lluvia importante. Y también hay que tener en cuenta lo que está pasando sobre el este y sudeste de Brasil y Paraguay, que sigue afectando alguna lluvia importante, y eso está acrecentando justamente el río Uruguay y también el río Paraná.
4: Justamente eso, Marito, Juan Locatelli te saluda. Estábamos viendo imágenes de la crecida del río Uruguay, que preocupa y mucho a la gente de Colón, Concepción del Uruguay, Gualeguay, Gualeguaychú. ¿Qué le podés decir? ¿Cómo va a ser esta semana? Porque están muy preocupados con las inundaciones.
3: Sí, Juan, lo que pasa es que el centro noreste de Corrientes entre Ríos y Misiones, las lluvias que han estado persistentes sobre el centro este y sudeste de Brasil, todo lo que es Portal Bien y el Mato Grosso, van a tener lluvias por lo menos entre 100 y 150 milímetros el día miércoles, jueves, viernes y sábado. Y un temprano migrante todavía en la zona de Brasil, y eso va a seguir ingresando agua hacia las costas más bajas de Corrientes y entre Ríos, y también la República Dominicana de Uruguay. Pero es imponente la cantidad de volumen de agua. Creo que este mes de octubre y noviembre puede ser el récord histórico en altura del río Uruguay, y también parte del río Paraná. Paraná vamos a tener acrecentamiento de lluvias muy importante en el mes de noviembre, en el mes de diciembre, en las cuencas altas, y eso es lo que va a resistir, que tengamos lluvias también, y las costaneras, muy, muy volumen de agua importante. Además, las represas están empezando a evacuar agua para acá, para hacia el bajo, digamos, hacia lo que es la Argentina, y eso hay que tener mucho en cuenta lo que puede producir justamente los volúmenes de agua en cortos periodos de tiempo. Y las lluvias también que van a tener la segunda quincena de octubre, la segunda quincena de noviembre y la segunda quincena y primera quincena de enero. O sea que ahí vamos a tener muchos problemas, muchas localidades bajo agua, la provincia de Corrientes, la provincia de Entre Ríos y también la provincia de Misiones.
0: Así que bueno, el panorama bastante amplio, Marito. Nos encontramos el próximo domingo.
3: Igualmente, buen domingo para todos, Carlos. Un abrazo.
0: Abrazo grande. Era Mario Navarro con nosotros. Vi las imágenes de Concordia.
4: Sí, también.
0: Yo paseaba por la costanera esa porque iba a la panadería del puerto a comprar cremonitas.
5: Ay, qué rico.
0: Bueno, ustedes eran chicos, me levantaba temprano.
5: Me acuerdo.
0: ¿Te acordás?
5: Sí, totalmente. Pero
4: las imágenes también en la zona, en la costanera de Colón, está llegando casi al límite de la entrada de la oficina de turismo de Colón, que queda ahí en la costanera, también en Gualeguay, Gualeguaychú, bueno, Concepción del Uruguay. Y es una época donde se trabaja mucho en las playas, porque ya viene la época estival en poco tiempo, y bueno, toda esta creciente se lleva el agua, así que tienen que hacer un trabajo y un costo terriblemente oneroso, ¿no?
0: Sin duda que es así. Ya está con nosotros un ratito, vamos a hablar con él, Jorge Bassi, que él es director de marketing y nuevos negocios de la empresa Bunge.
4: Ah, qué bueno.
0: Hacen cultivos para hacer nafta de aviación.
5: Mira.
0: Así que realmente más que interesante, lo vamos a tener y lo vamos a disfrutar en un ratito. Y lo vamos a tener a la otra media naranja de Mitri del Campo, a Martín Esteman.
4: Perfecto.
5: Qué bien, sí, total, merecido.
0: Vamos a tener, porque bueno, él es el que va poniendo todos los días un andamio, haciendo sus micros, para después terminar el domingo, ¿no? Y siempre dicen, el domingo hay más Mitre del Campo.
4: Exactamente, ¿no? Sí, cada vez que terminan.
0: Y gracias por los mensajes que están llegando a través de nuestra vía de comunicación.
5: Sí, sabes que son muchísimos, la verdad. Primero, bueno, ahí Agustina desde Irlanda, Agus, que si no se enoja, nos está mandando mensajitos, que nos está escuchando, así que un beso grande para ella y para Juli, también para Eva Yorno, que nos ha escrito en nuestro Instagram, @mitreelcampo, Verónica Niveiro desde la provincia de Santa Fe, Martín Cris y María Silvia Morón. Muchas gracias a todos ellos y a todos los mensajes, realmente son muchísimos, así que gracias a todos y tenemos muchos audios también.
4: Mirá qué federal, Carlitos. Jorge Brizuela desde Córdoba Capital, Natalia Ruseto de Villa María, Rubén Laguzzi de Don Bosco, Norberto Grufal y familia desde San Nicolás. Todos ellos saludan y felicitan. Marcelo Artigas de Buenos Aires, Miguel del Palacio desde Uruguay, Pelia Gote desde Buenos Aires, Titi de Don Bosco, familia Anacleto desde La Plata, Juan Carlos y su señora Carmen, Eduardo Perrota de Buenos Aires, Ramoncito y Claudio de José Cepaz desde Posada y de Jujuy.
0: Mirá vos, muchos de los mensajes que leí cuando publicó Euge el tema de la nominación, de todas las provincias los mensajes.
6: Buen día, gente de Mitre y el Campo, lo estamos escuchando desde Colonia Mabragaña, departamento Colón, Entre Ríos.
0: Mirá,
6: con mi familia, soy Nora Giovenale. Sigan así, siempre los gente de Mitre. Los felicitamos, muchas gracias.
0: Gracias, Norita, gracias.
4: Porque estábamos tocando el tema de Colón Entre Ríos por el tema de las inundaciones.
7: Bueno, buenos días. Bueno, quería dejar este saludo para Mitre y el Campo, que me hacen compañía hace muchísimos años, y agradecerle el programa que tiene. Tiene un contenido muy bueno y todos los domingos me levanto temprano y son mi compañía. Que Dios los bendiga y que puedan estar por mucho tiempo más. Gracias. Mi nombre es Cristian. Cristian Gurpegui es mi apellido, soy abogado.
0: Cristian, qué grande, un médico, un abogado, quiere decir que llegamos a todos lados.
4: Qué lindo mensaje, porque algunos de los mensajes dicen, lo más cerca que estoy del campo es el jardín que tengo delante de casa, y así todos se engancharon con esta linda propuesta que es Mitri del Campo.
5: Y cómo se repite lo de la compañía también.
0: Sí, bueno, sí, fundamental la
5: radio. Sí, total.
0: Y te falta a veces, viste, tenés que hacer algo y te pones un poquito de radio.
4: Y no una sola persona me dijo, me pongo el despertador para escuchar Mitri del Campo.
0: Sí, muchos son los que hacen eso. Y la radio, yo lo dije varias veces, tan importante es la radio, y fue que antes, hace años, cuando salía y la casa quedaba sola, dejabas una radio prendida y fuerte. Para el que pasaba, me escuchaba como que había gente, entonces de esa manera era una especie de alarma y protectora, ¿no? La radio.
4: Y la información que traía las grandes peleas de títulos mundiales de boxeo, los grandes premios de turismo de carretera, iban los niños con las radios chiquititas, con el audífono, no eran auriculares, eran audífonos.
0: Sí, yo lo tenía abajo de la almohada.
4: Sí, mi
0: viejo
4: sí.
0: me
5: había...
4: Esa costumbre continúa, esa costumbre continúa, exactamente.
0: 8:00 a.m. en punto, nos vamos al Mitre, informa primero.
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0: 8:01 en la ciudad de Buenos Aires, cielo cubierto, temperatura 10 grados, una décima. Crece el río Uruguay y ya hay evacuados en Entre Ríos y Corrientes. La suba del nivel del agua a cotas cercanas a la emergencia obligó a asistir a 22 personas en Concordia. Las autoridades monitorean la cota del río y prevén que la situación empeorará con el paso de las horas por las lluvias previstas río arriba y el caudal evacuado por la represa de Salto Grande, lo que obligaría a más evacuaciones. Una situación similar se vive en Colón, Gualeguaychú y Concepción del Uruguay, donde la crecida se acerca al nivel máximo. En Corrientes, la localidad más afectada en tanto es Paso de los Libres, donde hubo que evacuar a 25 personas, y Alvear. Murió una leyenda del box. Se trata del puertorriqueño Wilfredo Bazuca Gómez. Tenía 69 años y falleció por complicaciones respiratorias. A lo largo de su carrera, Bazuca fue campeón mundial en tres categorías: supergallo, pluma y superpluma, y dejó un récord para la historia. 17 veces defendió su título imponiéndose por nocaut. Un nuevo sismo sacudió a Panamá. Ocurrió durante la madrugada y el registro fue de 5 en la escala de Richter. Desde el viernes, recordemos, hay edificios colapsados y autos destruidos. En este contexto, el gobierno de Panamá declaró el estado de emergencia por el terremoto y destina 100 millones de dólares para atender los daños. Cielo cubierto en la ciudad de Buenos Aires. La temperatura 10 grados, una décima. Presión alta, 1020 hectopascales. Viento sudeste a 15 kilómetros por hora. Y la humedad, 86%.
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0: Y ahora sí, estamos con nuestro querido amigo, el ingeniero Jorge Bassi, director de marketing y nuevos negocios de la empresa Bunge. ¿Cómo estás, Jorge?
1: Buen día, muy bien, muy bien. Están llegando a la última etapa del año que siempre ves ahí al final, pero está lleno de desafíos de acá al final, así que...
0: Hay que cerrar todo lo...
1: Hay que cerrar con fuerza.
0: Contanos un poquito, veníamos hablando recién fuera del aire y lo vemos en prácticamente lo que viajamos, esas flores amarillas que le...
1: Las flores amarillas, y sí, la colza la verdad que ha pegado un salto en área muy importante, ya lo hemos hablado acá en otros programas, la floración de la colza es preciosa, y esos campos amarillos que hemos visto por las rutas en agosto llaman la atención, y en las redes vemos cosas que nos ponen un poco orgullosos, si nos divierten, comentarios, hay un camionero cordobés que va mirando y dice, lo que le habrá hecho a la mujer para sembrarle 150 hectáreas de flores amarillas. Y bueno, y es esa primera sorpresa que tiene la gente ante el paisaje de ver algo que no veía, ¿no? En agosto, que es muy llamativo una floración, pero que empieza en un boca a boca y en un reconocimiento y impulsado también por una tendencia internacional, que acá lo hablamos mucho con Gustavo, una tendencia internacional que es aumentar la producción de biocombustibles de segunda generación, biofuels se les suele llamar, en la que se incorpora, por ejemplo, combustibles para avión, y que esa tendencia hace que haya una demanda en crecimiento de los aceites, que esos aceites te piden que los certifiques, te piden que cumplan una serie de requisitos que acá la colza cumple muy bien. Nosotros tenemos trabajo con colza, cártamo y camelina. La mayor producción de este año ya la vamos a tener en colza, que es un cultivo en el que hay muy buena genética, digamos que para progresar rápidamente ha tenido más opciones, ha sido un poco más fácil avanzar con la colza.
0: ¿Tiene algo que ver que estén en proximidades de la empresa Bunge?
1: No, la verdad que hicimos un plan para todo el país. Tenemos el lote más al norte está en Salta y el norte más al sur está en Carmen de Patagones.
0: Mirá.
1: Y hemos perdido pocos lotes. Siempre hay un exceso de agua, alguna helada que nos ha castigado en momentos inoportunos o atrasos en la siembra que expone este cultivo a las heladas, pero realmente con el trabajo de fondo que ha hecho UNGE estudiando durante 4 años los diferentes híbridos en diferentes fechas de siembra, hemos logrado paquete tecnológico que se aproxima mucho a lo que a lo que le puede asegurar el éxito al productor. Ese paquete tecnológico se basó en híbridos. Esa quizá fue la primera decisión clave de no seguir trabajando con variedades, que había variedades locales muy interesantes, que en Uruguay se habían desarrollado muy bien, sino que ir directamente a la introducción de híbridos nuevos, en algunos casos, que tienen tolerancia a herbicidas, guardan mucho mejor, mucho más cerrada la silicua, con lo que se abren menos a cosecha, permiten la cosecha directa, tienen también resistencia a enfermedades. La verdad que cuando uno puede pararse en una genética tan desarrollada, por más que haya sido desarrollada en otros países, es un lugar muy firme de donde poder tomar decisiones. Lo que faltaba era ordenar esa parte, híbrido, fecha de siembra, largo de ciclos, y faltaba dar seguridad en la comercialización, que es algo que UNGE dio con contratos de producción, y ahí empezó a fluir la cosa. Ahora estamos empezando la cosecha, hay que ponerle mucho el hombro a la logística por estas cosas de curvas de aprendizaje, camiones que pueden llegar con excesos de humedad, y que bueno, de alguna forma entendemos que parte del rol de hacer punta en el cultivo es entender que no va a llegar la cosecha prolijita y perfecta como llegan en países que tienen 30 años produciendo el cultivo.
0: Bueno, te tengo una sorpresa. Del otro lado, está de viaje, está nuestro querido amigo Gustavo López. ¿Cómo estás, Gustavo? Buen día y felicitaciones por la nominación. Gustavo,
2: Creo que no sé. No está.
0: ¿Voy de vuelta? Gustavo, buen día.
3: Hola, Carlitos, ¿cómo estás? Buen día. ¿Cómo va todo?
0: Bien, buen día. Escuchame una cosa de...
3: Bueno, felicitaciones, Carlitos.
0: A vos también, lo había dicho, pero me quedé muy mudo acá.
3: Pero felicitaciones en doble sentido, ¿no? Primero por la nominación, que es espectacular. Segundo por el pico de audiencia, también maravilloso.
0: Sí, sí, sí. La verdad, él nos trajo suerte en Neuquén, le dije yo. Nuestro operador nos trajo suerte. Gustavo, aquí estamos con Jorge Bassi, que ya te nombró. Ya dije, como hablé con Gustavo, así que tenés la oportunidad de hablar con él.
3: Sí, sí, lo venía escuchando. ¿Cómo estás, Jorge? ¿Bien?
1: Bien, Gustavo, ¿cómo va tanto tiempo?
3: Bien, bien, acá andamos. No tanto, ¿no? Hace poco que nos vimos en alguna reunión. Así que, bueno, vengo imbuido en todo el tema.

0: sobre todo en Colchester, se empieza a mover un mercado, ¿no? Empieza a haber, sí, obviamente, nuevas empresas de agribusiness de toda la vida, uh-huh, argentina, y empieza a haber, uh-huh, también movimiento entre los semilleros, con lo cual es el cultivo en el que más mercados se va armando para los próximos años, mercado que es necesario para, cuando hablamos de proyecciones de grandes números, proyecciones de arriba de 1 millón de hectáreas, evidentemente tiene que haber un disparador, una empresa que haga punta, pero después tiene que haber muchas empresas que aporten lo suyo.
1: Sí, eso lo hemos charlado muchas veces, de las idas y vueltas que tuvo el cultivo, básicamente la colza, y que parece que esta, bueno, vino para quedarse, ¿no? Y básicamente fue por el impulso de una gran empresa que fue la que reinstaló el cultivo en el país. Por eso te decía, hoy estamos hablando arriba de las 150 mil hectáreas, ¿no me equivoco?
0: Sí, de colza sí, y creo que fue muy importante nuestro impulso, pero creo que también fue muy importante la visión. Esto va a valer, digamos. El mercado de colza hoy es un mercado muy firme, es un aceite que al entrar en energía y también tener su pata en consumo, tiene mucha estabilidad en cuanto a la demanda. Y se viene una época de oleaginosas. Se viene una época de oleaginosas porque el aceite es lo que hoy está demandado para energía, y cualquier, vos lo sabes mejor que yo, Gustavo, cualquier aumento en una demanda te provoca precios firmes, ¿no? Y para el agro es una oportunidad muy, muy interesante. A veces lo discutimos y yo no comparto los puntos de vista más críticos. Para el agro, que este cruce entre producción agrícola y energía es una oportunidad súper interesante, porque es una oportunidad de que aumente la demanda. Si no, la demanda está atada solamente a alimentación, la alimentación está atada a aumento de población, que sabemos que está bastante limitado en muchos países, y también a los cambios de alimentación que tiene la gente, que sí, esquiva, sí, producciones milenarias en las que se basó la alimentación del mundo por miles de años, ahora son mirados con recelo por nuevas generaciones. Entonces, que haya un sustento de demanda en energía, y que además sea bastante cross, es aceite certificado, baja huella de carbono, y después vemos si es una cadena de 18, de 24, que para alimentación es todo, porque en el fondo eso entra en un proceso industrial que puede procesarlo. Entonces, también eso le da mucho sustento a aceites en general, porque cualquier aceite que pueda bajar el precio puede ser captado por estas tecnologías. Y es una oportunidad excelente, exigente en nuestro caso, que sean dobles cultivos, para que uno pueda comprobar que no está compitiendo con alimentos, que está poniendo un surplus de producción. Que certificar todo, que sean lotes no deforestados. Obviamente es un mercado exigente, y cuando se ven las exigencias hay gente que lo observa con algún recelo, pero es un mercado en crecimiento, es un mercado exigente, y las exigencias las podemos dar y podemos generar trabajo en la cadena para responder a esas exigencias de trazabilidad, de información, de búsqueda de nuevas tecnologías que bajen la huella de carbono. La verdad que yo creo que es una oportunidad súper interesante para nuestro país.
1: Sí, y además yo creo que, evidentemente, vos lo planteabas bien, creo que la coyuntura es totalmente distinta a las anteriores. Vos veías los 80, los 90, estaba orientado, como bien planteabas, más que nada al consumo humano. Y hoy apareció una demanda por sustitutos de combustibles fósiles muy, muy clara, que es lo que impulsa a este crecimiento. Y en función a eso, y lo hemos charlado varias veces, ustedes siguen con esa proyección, digamos, de mediano plazo de llegar al 1 millón de hectáreas.
0: Sí, yo creo que es una primera meta. Es una primera meta. Es una primera meta, sí. Nosotros, como decíamos, hicimos un trabajo desde Salta hasta Carmen de Patagones. Para lo primero que había que hacer es preocuparse que el productor tenga buenos consejos agronómicos. El equipo agronómico de Unger, un equipo que se formó en fertilizantes,

0: Yo, de hecho, venía hasta hace 3 años acá por fertilizantes, por fertilizar asociación civil, en un grupo, pero era un grupo técnico que, por más que tenía sesgo en nutrientes, tenía muy, muy buena preparación. Entonces yo sabía que podíamos contar con ellos para poder impulsar un cultivo. Y después Bunge tenía la visión, tiene la visión, y eso nos dio el apoyo como para decir, bueno, vamos a hacer ensayos desde Tucumán hasta el sur de la provincia de Buenos Aires y generar la información y ordenar un poco todo lo que es el paquete básico tecnológico de la colza. Hoy tenemos, no quiero ser humilde en este punto, tenemos muy, muy buena información, tenemos consultores exclusivos que nos han ayudado en esto. ¿Por qué? Porque ese es el primer paso, que el productor tenga una curva de aprendizaje lo menos dolorosa uh-huh. posible, que siempre va a ser un desafío, porque la semilla es chiquita, porque la cosecha tiene sus desafíos, porque van a aparecer las enfermedades, que hasta en los cultivos nuevos a veces se retardan un poco, pero van a aparecer, hay que estar muy cerca del productor. Tuvimos que ampliar al doble el equipo técnico, porque no alcanzaba con una visita cada 3 meses que en fertilizantes alcanza, hay que estar muy, muy cerca de los lotes, control de plagas. Y cada una de estas regiones tuvo su dificultad. Entonces, una vez que está esa base, que estamos seguros, y eso ya hoy estamos seguros de que el cultivo agrega valor al productor agropecuario, en esa base de la pirámide productiva, en ese puntapié inicial de este partido, bueno, el resto de la cadena va a buscar cómo agregar valor y acomodarse, que obviamente esto requerirá trabajo e inversiones. Pero hoy hemos ya validado el cultivo en todas esas regiones, sabemos qué híbridos, qué fechas de siembra, por qué, y de ahí en más es que personalmente diría que el 1,000,000 hectáreas es la primera meta. Y acá lo que agrega valor es el doble cultivo, eso sí lo hemos hablado con productores. Bueno, yo puedo poner, por ejemplo, en Entre Ríos puedo poner la colza después del maíz, pero es un poco más desafiante, déjame que empiece por la soja. Bueno, pero si lo agregas después de maíz, que en general es un lote que va a barbecho, ahí es donde agregamos valor. Agregamos valor a Europa, que te pide que no compitas con alimentos, y agregamos valor en tu campo, que vas a hacer más cultivos por año. Acá la clave es que estos cultivos reemplacen barbecho. Esa es la clave para Europa, es la clave para nosotros, para que agregue hectáreas. Finalmente, Argentina no crece en hectáreas, y la forma de crecer que tiene son estos doble cultivos. Estos dobles cultivos, yo a veces voy por el campo y veo barbecho, y barbecho en invierno, ves barbecho, y digo, bueno, ojalá, en mi visión, ojalá que algún día, cuando veamos un barbecho, sea como cuando vemos un lote arado, que lo ves y decís, ¿qué habrá pasado acá que el tipo pasó el arado, no? ¿Qué habrá pasado? ¿Por qué no tiene un cultivo, un puente verde? ¿Por qué no tiene algo si hemos dado una cartera de oportunidades interesante para que lo haga? Ese, si vos me dijeras, al final del camino, es a mí la visión que me guía en este desarrollo.
1: Gustavo, hacemos una pequeña tanda y venimos.
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4: Gustavo, aquí estamos. Te había quedado justo una pregunta para Jorge.
5: No, yo lo que, digamos, en el marco de lo que venía comentando recién Jorge, sí, en este impulso que se está dando a todos estos cultivos y particularmente a la colza, creo que es fundamental, y él lo citó, todo el concepto de comercialización. Obviamente el productor siempre está muy pendiente de la transparencia del mercado. Y en este caso, creo que incluso hasta por encima de algunos cultivos masivos, yo creo que el sorgo, el girasol, no tienen estos mercados de referencia como en el caso de la colza tienen el matiz, ¿no? Allá el digamos, una suerte de rector en tal sentido. ¿Se sigue negociando, ¿no, Jorge?
6: Sí, sí. Fue una decisión también estratégica importante de darle referencias al mercado para que el productor tenga transparencia. En algún momento, ojalá, si hay volumen de mercado, es una pizarra argentina que tiene más lógica porque estás atado a una referencia internacional cuando los fletes varían, por ejemplo. Entonces, decir, bueno, a mí nos cuesta tantos dólares llevar el producto hasta allá y de repente, bueno, hoy cuesta más que cuando lanzamos los convenios, ¿no? Pero siempre la visión de Bunge fue clara, es un proyecto de mediano-largo plazo. Es un proyecto global, hay colza en el Midwest de Estados Unidos, hay colza en el sur de Brasil, y esa, cuando una empresa tiene esa visión, bueno, es más fácil empujar este tipo de contratos, que evidentemente son contratos en los que se cuida mucho al productor agropecuario. Los contratos de commodities son más impersonales, ¿no? Y después está el tema de la trazabilidad. La trazabilidad implicó este año hacer, por ejemplo, ensayos, análisis de suelo, para tener una línea base de la materia orgánica de los lotes que empiezan con esta actividad. Nosotros entendemos que si vos haces más cultivos por año, cuidás mejor el suelo. Yendo a alguna de las preguntas del corte, mientras nos peinábamos con Carlitos porque prendieron la cámara. Si esto cuida el suelo, bueno, nosotros entendemos que cambiar barbechos en los que el suelo respira carbono por cultivos donde están el aporte de las raíces, el aporte de los exudados radicales, genera puede generar un cambio positivo en el nivel de materia orgánica de los suelos. Y eso es parte de esta llave que decíamos, que el doble cultivo es la llave. Bueno, el doble cultivo es la llave porque estarías cuidando el suelo, generando una mayor reserva de carbono en el suelo, que después hay que comprobarla, y generando un surplus de producción que es importante para no sacar alimentos de la mesa y ponerlos en el tanque de combustible.
4: Gustavo, ¿nos aguantás el meeting forma primero y seguimos?
5: Dale, con gusto.
4: Nos vamos al Mitre Informa primero, pero antes las vías de comunicación, Euge.
7: Bueno, sí, recuerden y agradecerles a todos que nos están escribiendo ahí en nuestro Instagram, @mitriDelCampo. Son muchísimos, así que nada, muchas gracias a todos. Veo que nos están escribiendo desde España, desde Estados Unidos, desde Japón, México. Así que muchas gracias a todos.
4: Enseguida volvemos.
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0: 8:31 minutos en la ciudad de Buenos Aires, el cielo cubierto, la sensación térmica 9 grados 3 décimas. El Papa será operado de un pulmón antes de venir a la Argentina. Le extirparán un nódulo detectado en controles médicos de rutina. La operación será en los próximos días. Así lo anunció el propio León XIV hace instantes tras el tradicional Angelus.
1: Carísimi.
2: Queridos, recientemente durante unos controles médicos, los médicos me han detectado un nódulo localizado en el pulmón. Se ha identificado en una fase muy temprana y está bien delimitado. Los médicos consideran oportuno intervenir y, siguiendo sus recomendaciones, he decidido someterme a una operación para extirparlo. La intervención ya está programada para los próximos días. Les agradezco su cercanía espiritual y me encomiendo a sus oraciones.
0: Revelan que el conductor de la camión que provocó el accidente fatal en la Panamericana conducía borracho. Se trata de un joven de 21 años, de nombre Augusto. El sábado por la mañana, con su camioneta, embistió desde atrás a un auto y se incendió. En ese vehículo viajaba un hombre de 48 años que falleció a causa del impacto a alta velocidad. Ahora se supo que el conductor tenía más de un gramo de alcohol por litro de sangre. La camioneta que manejaba, que terminó incendiada, tenía 24 multas por exceso de velocidad. Torneo clausura fecha 12, los partidos de hoy. 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A la misma hora, Platense se mide con Argentinos también por Mitre. 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Cielo cubierto en la ciudad de Buenos Aires, sensación térmica 9 grados 3 décimas, la presión 1021,2 hectopascales, viento sudeste a 6 kilómetros por hora y la humedad 87%.
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0: Continuamos con toda la información del sector agropecuario, hoy en este caso las plantas energéticas, que son las plantas que tienen como destino final hacer nafta para los aviones. Miren qué cosa más interesante. Vamos a hablar de eso, vamos a hablar de números y vamos a estar acompañándolos como siempre, como cada domingo, hasta las 9 de la mañana. 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
0: Bueno, seguimos, Jorge, y lo tenemos a Gustavo López del otro lado. Gustavo.
2: Sí, yo me quedé pensando cuando hablaba Jorge hace un ratito de que estamos a inicios de la cosecha. Antiguamente era una de las limitantes serias, ¿no? Por una cuestión de la cantidad de pérdida que había, por el índice de rodamiento de la semilla, en fin, una serie de cosas que limitaban bastante, o por lo menos le restaban incentivo al productor. ¿Eso está superado hoy en día, Jorge? ¿Es mucho más eficiente todo el sistema de cosecha?
3: Sigue siendo un desafío, pero cuando hablábamos de la introducción de híbridos, los híbridos tienen, se abre menos la silicua, tienen lo que le llaman pod shattering, ya han introducido, seleccionado genes en que la silicua retiene cerrada, y me acuerdo de un video que hizo uno de los ingenieros que trabaja conmigo, que estaba un ensayo de maíz en floración y al lado todavía habían quedado unas plantas que no se habían cosechado que tenían la silicua cerrada. Eso hace que la ventana de cosecha sea mucho más amplia, que no esté este apuro. Tienen además una madurez mucho más estricta, con los desafíos que tiene un cultivo indeterminado, pero mucho más estricta que las variedades. Entonces, el punto de los híbridos fue crucial para facilitar cosecha. Pero sigue siendo un desafío. Plantas que se vuelcan y que por algún viento se volcaron y no se secan y hay que esperarlas. Desecantes que son muy, muy pocos los desecantes que aprueba Europa. Entonces, el listado de desecantes, no ponemos los que no, ponemos los que sí, porque son muy pocos los que pueden usar y hay que usarlos solo en la medida que sea necesario. Sigue siendo un desafío. Con los híbridos hemos tenido un punto de apoyo muy, muy importante para la mejora. Y el transporte terrestre, si bien todavía tiene su posibilidad de mejora, ha mejorado mucho respecto a los 80 o los 90, y de hecho hacemos mucho batea, camiones bastante prolijos, cerrados, que no vayan perdiendo mercadería en el transporte.
2: Otro tema que también me parece fundamental, que es el tema de la secuencia de cultivos a la hora del crushing, ¿no? A la hora del procesamiento. Hoy estamos dándole a la soja en los máximos niveles. Después, bueno, ya pasó el girasol, o ya está pasando. ¿Hay lugarcito para esos volúmenes crecientes de colza que se vienen? ¿Cómo se negocia eso en el marco de una capacidad instalada que realmente es muy buena en el país, pero que, digamos, cuando uno lo desagrega por zonas, por empresas y por épocas del año, se vuelve a veces medio complejo, ¿no?
3: Sí, es una oportunidad muy interesante porque es una cosecha que se da en contrastación con las cosechas principales, que son soja y girasol. Estamos hablando que empezó la cosecha en octubre, ¿no? Y que en general los stocks de los cultivos de verano son los meses de menor stock. Va a haber una oportunidad de inversión, va a haber una necesidad de inversión para sostener este tipo de crecimiento, pero como todo crecimiento no se puede hacer solo con la capacidad instalada como estaba. Es muy raro que un crecimiento de un cultivo nuevo pueda tomar y hacerse solo con esa capacidad. Entonces yo creo que es una, cuando hablamos de una oportunidad para el país, es una oportunidad del país, es una oportunidad para muchos productores agropecuarios, es una oportunidad para la industria para retransformarse, y ya empezamos a ver las primeras plantas multisid, ¿no? Que pueden ir cambiando un poco lo que muelen a lo largo del año. Argentina tiene una industria súper competitiva, tiene muy buenos profesionales, buenos expertos, y este desafío entendemos que como otros tantos desafíos, este desafío, esta oportunidad va a ser bien tomado por el sistema.
0: Gustavo, te liberamos, así podés seguir descansando de tus vacaciones.
2: Bueno, muchas gracias, Carlitos. Te escucho un poquito con dificultad. Un gran abrazo para vos, Jorge. Lo mismo, un cariño para Eugenia. Y bueno, nuevamente, si está Guille por ahí, saludos.
4: Sí,
2: y
4: beso grande,
2: felicitaciones para estos logros.
0: Bueno, abrazo grande. Buen regreso.
2: Abrazo grande, Carlitos. Nos vemos el domingo.
0: Sí, por supuesto que sí. En la previa, ¿eh? Va a ser el domingo previo a la entrega de la estatuilla, como me pone una gran amiga, Patricia Vázquez.
2: Ojalá sea así. Te mando un gran abrazo y a todo el equipo.
0: Gracias.
4: Beso grande.
0: Saludos. Unos saluditos me dejas mandar.
3: Por favor, yo los tengo que felicitar, además, que agradecer la invitación y felicitarlos. La verdad que yo sé cómo trabajan, el compromiso, y además del compromiso, el talento para darle a esto ritmo y que los temas técnicos sean interesantes para la gente que escucha, que es de todos lados, o sea, de todo el país y todas las profesiones, así que felicitaciones, muy merecido.
0: Muchas gracias.
3: Y espero que sea con éxito.
0: Sí, bueno, vos traes el éxito también, vos sos un gran amigo de hace mucho tiempo. Voy a mandar saludos a gente que vos también seguramente conocés. Ricardo Yapur, ¿lo conocés? Sí, ¿no? A mis grandes amigos, a Chela y a Norberto, un cariño grande. Javier Brenner, el ingeniero Reguna, que nos escribió temprano. Carlos Marín Moreno, Patricia Garri, que me ha escrito, al fin me ha escrito. Ramiro Costa, José Casado, un colega, así que le mandamos también saludos, y Alfredito González desde Santa Fe.
5: Y llegan desde todos lados, Carlitos, porque desde Goya nos escribe Javier Tofay, desde Goya Corrientes, felicitando. Walter de Alvear, en la provincia de Corrientes también, la familia Munchú y el doctor Enrique Vallejos de Reconquista, que están escuchando Mitre Reconquista en Santa Fe, al doctor Eduardo Laurito, contador Juan Carlos Lucio Godoy, Sergio Richard, que están escuchando la 90.5 Mitre Concepción del Uruguay en la provincia de Entre Ríos, y a los colegas que van rumbo a los autódromos en Tuay y La Pampa, donde se presenta el TC2000, y en Mendoza, que se presenta el Turismo Nacional. A todos ellos, muchísimas gracias por las felicitaciones.
0: Y otra sorpresita tengo. La mitad de mi corazón, la mitad del premio, forma parte de él. Martín Esteban, buen día, ¿cómo estás?
6: ¿Cómo estás, Carlos? buen día para vos, buen día para todos ahí.
0: Bueno,
6: felicitaciones.
4: Buen día.
0: Igualmente para vos. Estamos con Jorge Bassi, mirá vos.
6: Sí, lo escuché a Jorge. Un abrazo para Jorge también.
3: Abrazo.
6: Te quiero decir que te quedes tranquilo, que el andamio está asegurado durante toda la semana.
0: Sí, ¿listo? Sí, ¿eh? Sí.
6: El andamio está asegurado. Viste que el tema de los desafíos de los horarios.
0: Sí.
6: La gente prende la radio a las 7 de la mañana del domingo, estás vos, y durante los programas estoy apareciendo yo también durante la semana. Así que, pero bueno, es una caricia interesante, ¿no? Es una caricia interesante. Y además se suma, como ya lo comentaban ustedes, se suman las mediciones de los últimos meses, ¿no? Así que, bueno, es un momento interesante. Muchos dicen que, no, ya estás nominado, ya está. ¿Para qué querés la estatuilla? Ya estás nominado, ¿no? Como que ahí ya llegaste con la nominación. Pero bueno, forma parte también de esto de estar centrado, porque aquí viste que juegan los egos con todo esto. Cuando anda mal, che, ¿quién está acá? Y, viste, estamos todos igual, en las buenas y las malas estamos todos igual acá, pechando para adelante. Así que muy contento también como todo el equipo. Fíjate que la radio tiene 18 nominaciones.
0: Es impresionante.
6: Tiene un protagonismo, sí, terrible, un montón. y bueno, claramente una de ellas es Mitre del Campo y es también una caricia para Molmedia, ¿no? La productora que confía en nosotros ya hace varios años. Igual tengo una duda, no sé si este es un reconocimiento del 2026 o del 2025, no me acuerdo.
0: No tengo idea, no tengo idea.
6: Pero viste, sí. Ustedes lo comentaban también, donde nos encontrábamos con Roberto, con Luis Ventura, le decíamos, che, ¿qué pasa?
0: Sí, sí.
6: Bueno.
0: Y nos explicaba, momento, ¿no? Ventura nos explicó en los 100 años de la radio, ¿te acuerdas?
6: Sí, es verdad.
0: Nos explicó, y finalmente salió, así que aquí estamos.
6: ¿Lo
0: querés aprovechar, Jorge Bassi? ¿Alguna preguntita? Está hablando de los cultivos energéticos.
6: Sí, lo escuché. Creo que habló algo del tema del área y este tema del norte de llegar al menos a 1 millón de hectáreas con los 3 cultivos, Jorge. Estamos hablando de colza.
3: Bueno, hoy estábamos más enfocados en colza durante la charla. Yo creo que colza tiene esa meta. Es un cultivo que ya este año hizo más de 300.000 hectáreas en Uruguay.
6: Claro.
3: Donde ya es un cultivo principal, está dentro de la rotación y donde probablemente no pueda sostener, porque por repetición, por aparición de enfermedades, es difícil sostener tanta presión de colza, pero es un cultivo que ya 1 de cada 4 hectáreas se va a establecer para colza. Y yo te diría que está eso y está la otra visión, la visión de estos barbechos que hemos puesto en siembra directa y que eran parte de nuestro sistema. Y viste, cuando uno tiene algo ya naturalizado, y es lo natural decir, bueno, salgo un maíz y veo el campo amarillo hasta el verano que viene, ¿cómo tenemos que lograr que esos campos entren en producción? Y esa visión yo creo que hoy recién la estamos vislumbrando. Creo que es importante y nos puede llevar a un crecimiento en el área de la agricultura que nos está faltando en los últimos años, ¿no? Y que no puede ser por frontera agrícola, porque Argentina no tiene frontera agrícola, tiene que ser por introducción de doble cultivos.
6: Claro. Este desafío del doble cultivo también puede ser un tabú, ¿no? Porque, bueno, el productor muchas veces dice algo nuevo, por eso este tema de la recolección de estos 4 años de crecimiento paulatino que han hecho ustedes sirve como antecedente, ¿no?, a esta decisión del productor.
3: Todo el sistema, crecer implica muchos desafíos para toda la cadena, entonces todo el sistema tiene que crecer armónicamente, no tiene sentido, por el riesgo, por lo económico, introducir muchas hectáreas el mismo año y después no manejarlo bien. Siempre hay una curva de aprendizaje, siempre. Claro. La curva de aprendizaje, por más que la trates de con investigación, me preguntaban por la cosecha, me olvidé de mencionar, si hacemos todos los años 3 talleres por Teams de cosecha, para que todos los nuevos tienen que estar en alguno de esos 3 talleres preguntando, para lograr tener el por lo menos un manual de instrucciones previo a la cosecha. Y entonces acá hay que poner a cosecheros, hay que poner a los asesores, también tienen que aprender. Es toda una cadena que tiene, el que maneja los silos, el que maneja el crushing, toda la cadena tiene que aprender y tiene que moverse, como decía, bueno, se están moviendo las empresas de semilleros, se están moviendo las empresas de agribusiness, las empresas de maquinarias las invitamos también a compartir eso. Hoy a la mañana veía un productor que está esperando 4.000 kilos de colza en el sudeste.
0: Mirá.
3: Y necesita que la cosechadora corte lateral, porque se arma como una mar de colza.
0: Claro.
3: Y si no cosecha lateral, es como que arrastra demasiado. Entonces, bueno, esas plataformas todavía no están en Argentina. Entonces, por arriba de 3.500 kilos es complicado cosechar. Pero ahí ya están las estructuras para lograrlo, lo que no están es en Argentina, ese tipo de cosas.
0: Martín, tenemos que hacer una pequeña pausa y te voy a dejar la nota de color amarillo, como la colza. Nos vas a contar el tema de las abejas y la colza. Ahora venimos.
6: Dale.
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0: tengo panales, y sin embargo viajaron, y después averiguó si viajaron 5 kilómetros las abejas.
1: Mira,
0: no sé
1: qué
0: sistema
1: qué
0: de detección tendrán, pero viajan mucho porque en agosto es muy difícil encontrar esa cantidad de floración en un lote. Y después, bueno, nos divierte, como decía, ver en las redes sociales estos... agencias de turismo que han usado para alguna provincia, ¿no? Bienvenido a mi provincia, está el lote Conce, y decís, bueno, no había hace un año y ahora hay. Nuestros clientes tienen casi todo, muchos de nuestros clientes tienen la foto de WhatsApp con la floración de la colza.
2: Vos lo has visto, ¿eh?
1: Sí, total. Para es divina es, la imagen.
0: Sí, para lo que es el paisaje, para la verdad que es muy, muy llamativa. Pero todo el sistema se va moviendo. Entonces ya ahora ves estos acuerdos entre los productores agropecuarios, como se hizo toda la vida en girasol, para lograr una mejor polinización y una producción extra de miel en un momento que hay poca flor.
2: Martíncho, nos quedan 2 minutos. ¿Me gustaría algún cierre de tu parte?
3: Bueno, no, nada, como por supuesto destacar, orgulloso de formar parte de este equipo, y bueno, nada, para adelante y estar expectante también de esta fiesta que forma parte de los medios, y ahora, bueno, nosotros somos protagonistas también, ¿no?
2: Qué lindo, ¿no? Locatelli, que vino vestido de abeja hoy, sí, está vestido de abeja, dijo que soy el Messi, el capitán, me dijo.
3: Claro, el capitán, sí, creo que es una definición bastante justa, bastante justa, sí, ¿por qué no?
2: Martíncho, cariño grande y cariño a Sandra y a tu hijo.
3: Gracias, un abrazo para todos, chau.
2: Chau, chau. Martín Esteban, ¿cómo?
1: Beso grande, Martín.
2: No, ya corto. Jorge, gracias por haber venido.
0: Muchísimas gracias, agradecer de vuelta y felicitaciones de vuelta. Y bueno, bueno saber que en los Martín Fierros, en los Martín Fierro empieza a estar presente este rubro que es tan importante para el país.
2: Al fin. Eso lo voy a, si gano, es una de las cosas que voy a decir. Euge, gracias.
1: Bueno, no, gracias a usted, felicitaciones a todo el equipo y bueno, y gracias a Guillermo y Horacio por la oportunidad en su momento y ahora ser parte de este
2: y a autoridad de la radio.
1: Totalmente.
2: Fue el primer programa agropecuario un domingo. Y ahora hay varios.
0: Es desafiante.
2: Juancito, ¿Ya está la carrera o no?
4: También agradecer a Scaloni y Aymar. No sé quién es Guille, Horacio, Scaloni y Aymar, que son...
2: Claro. Así que, bueno, nos vamos. Como les digo habitualmente, los quiero mucho. Y hoy más que nunca, y me voy rezando por vos.

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0: Hola familia, ¿qué tal? Muy buenos días, ¿cómo andan ustedes? Bienvenidos al Mitre Club. Y qué linda que estaba la cortina, ¿no? Estábamos disfrutando acá también en nuestra mesa de trabajo de nuestra cortina musical que nos acompaña a arrancar el programa todos los domingos, también seguidita de la radio, estábamos charlando de eso. Qué lindas las cortinas musicales para arrancar bien arriba cada domingo, como es en esta ocasión, domingo 11 de octubre del 2026. Y no se va ese grillito, ¿eh? Qué bárbaro, todavía persiste allí en el tiempo. Que sean todos muy bienvenidos a nuestro programa. Hoy tuvimos el faltazo de nuestro querido amigo Gustavo Matías, a quien le mandamos un fuerte abrazo, la gente de Mitre y el Campo desde Buenos Aires, haciéndonos compañía. Un domingo con muchísimas novedades que vamos a ir comentando de a poquito. Un lindo programa que se viene por delante. Y saludo a los compañeros aquí de cada domingo de la mesa de trabajo del Mitre Club. ¿Cómo estás, Gaby? ¿Todo bien?
1: Hola, bienvenida. Hola, Juli. Bien, bien, muy bien. Vamos a experimentar nuestra primera vez.
0: Tal cual, exactamente. Bueno, esperemos llegar sanos y salvos a las 13.
1: Colazo debe estar durmiendo.
0: Colazo no creo que esté haciendo control de aire, ¿no?
2: Se durmió otra vez,
0: yo creo que sí. Aparte, ayer estaba con el codo flojo porque, viste, fue su cumpleaños, así que lo merecido lo tenía también.
1: Sí,
0: así
1: pero
0: que
1: además imagina la emoción de estar con
0: Familia, con, ¿no?, su nieto, exactamente. Le contemos a los oyentes, de paso, vino su familia que vive en Nueva Zelanda, parte de la familia de Pablo Colazo, su hijo, su nieto, y toda la familia de su
1: familia política.
0: De su hija política. Tal cual. Están visitándolo a él, así que bueno, y además, para su cumpleaños, es very difficult, no se puede comunicar mucho, ahí el Manu hace de traductor.
1: Qué mejor regalo.
0: Tal cual, exactamente. ¿Qué hace, Fede? ¿Cómo andás?
3: ¿Qué tal, Juli? Buen día para todos. Sí, en el día de ayer estuvimos ahí mitad inglés, mitad español. Sí. Se escuchaban algunas traducciones también. Así que un saludo también a Pablo. Gracias por la juntada del día de ayer, que fue lindo porque y pudimos conocer al nieto.
0: Sí, exactamente. Yo, Dante Colazo.
3: Al hijo no lo conocía, así que
0: al Manu
3: lo conocimos ayer con Manu, así
0: claro.
3: Que hermosa juntada con Pablo, la familia y el equipo.
0: Sí, muy parecían unos latinos más los neozelandeses, sí. ¿Viste?
1: Hablaba con el Fede Pierucci y me dijo exactamente lo mismo.
0: Sí, tal cual, muy cálidos ellos, que por lo general dicen, a ver, que esa región del planeta, viste, no son de abrazarnos, decía Manu, eso para ellos es muy raro. El abrazo, el beso, ¿viste? Y nosotros, ¿cómo andás?
1: Sí, sí.
0: Lo conocíamos de toda la vida, ¿viste?
1: O te habituás a eso,
0: claro.
1: O claudicás.
0: Me dijo
1: el Fede que el consuegro, fernecito,
0: sí,
1: ya.
0: Sí, totalmente.
1: Un argentino más,
0: exactamente. Estaban fanatizados acá con nosotros, así que, con nosotros digo, como sociedad, como país, así que, bueno, esperemos que estén pasando también un lindo domingo. Fede Pierucci, que está también allí en la producción general del programa, lo quiero escuchar ahí a Fede un ratito. ¿Qué hace, Fede?
4: No, ¿todo un bien? Argentino más, un cordobés.
1: Un cordobés. No es lo mismo.
0: Son dos países distintos.
4: No le gustó Buenos Aires, por ejemplo.
0: Es cierto, sí.
1: Mirá.
4: No le gustó la capital.
0: Le pareció, decía que muy ocupada, decían ellos. Le parecía como muy ruidosa.
1: Claro, muy ruidosa.
0: Mucha gente, claro. Ellos viven en Nueva Zelanda, en una ciudad cerca de Auckland, que tiene 100.000 habitantes, nos contaban.
1: Ah, con razón.
0: Mucho campo, mucho verde, claro. Y vinieron a Buenos Aires y como que se abrumaron, ¿no?
1: Se sintieron atropellados.
0: Exactamente,
1: por el ritmo.
0: Tal cual, sí, tal cual. Y Leito Pizarro, que está con nosotros allí en los controles.
5: Hola, Juli.
0: ¿Qué haces? ¿Qué haces, Leo, querido? ¿Cómo estás? Bueno, un placer acompañarlos aquí ustedes. Y sumamos a otro integrante del Mitre Club a nuestra mesa de trabajo. El día que no esté él, decimos, levantamos el programa, levantamos carpa y nos vamos. Estoy hablando del padrecito Daniel Fratín, que ya está en línea con nosotros. ¿Cómo estás, Daniel? Bienvenido.
6: Buenos días, Juli. No seas exagerado. Como buen gringo, sos exagerado.
0: ¿No te gustó?
6: No, bueno, hay que ser humilde. Pero hola, Gaby, los Federico.
1: Hola, Dani.
6: Y a los socios que nos escuchan y nos dejan entrar en
0: su
6: casa, sobre todo. Yo digo, en este espacio, donde quiero ser siempre muy respetuoso de lo que cada uno cree, de lo que cada uno piensa, para no ser un rincón del club que nadie visite. Que
7: ni se te vaya a querer ocurrir sacarlo al padre Fratín.
0: Claro, lo dicen los oyentes, no lo digo yo,
6: Bueno, mirá qué lindo lo que estás contando del Pablo, porque justo tiene que ver con el evangelio de hoy, chicos ahí del equipo.
0: A ver.
6: Que habla de un banquete Si quieren lo compartimos ya.
0: Bueno, parece. dale, así después así charlamos al respecto.
6: Otras cosas. Estamos en el capítulo 22 de Mateo. Les cuento que en nuestra parroquia vamos a leer otros, porque tenemos muchos oyentes de la carrera. Vamos a leer otro evangelio porque hoy acá estamos celebrando.
0: Son las patronales.
6: De la Virgen, fiestas patronales. Pero en toda la iglesia del universo van a leer el capítulo 22 de Mateo, que dice que Jesús habló otra vez en parábolas. El reino de los cielos se parece a un rey que celebra las bodas de su hijo. Envió entonces a sus servidores para avisar a los invitados, pero estos se negaron a ir. De nuevo envió a otros servidores con el encargo de decir a los invitados: mi banquete está preparado, ya han sido matados mis terneros y mis mejores animales. Bien, bien, al estilo corralitense.
0: Sí.
6: ¿No? Y todo está a punto, vengan a las bodas. Pero ellos no tuvieron en cuenta la invitación y se fueron. Uno a su campo, otro a su negocio. Y el banquete nupcial está preparado, pero los invitados no eran dignos de él. Salgan entonces a los cruces de los caminos, inviten a los que encuentren. Los servidores salieron a los caminos y reunieron a todos los que encontraron, buenos y malos. Y la sala nupcial se llenó de convidados. Cuando el rey entró para ver a los comensales, encontró un hombre que no tenía el traje de fiesta. Amigo, le dijo, ¿cómo has entrado aquí sin el traje de fiesta? El otro permaneció en silencio. Entonces el rey dijo a los guardias, átenlo de pies y manos y arrójenlo afuera, a las tinieblas. Allí habrá llanto y rechinar de dientes. Porque muchos son los llamados, pero pocos los elegidos. Bueno, y esto tiene que ver justamente, mira, con la parábola también esta del hijo pródigo, del padre bueno. Nos quiere Jesús en las parábolas como darnos una imagen. No lo vamos a entender a Dios. Dios, si lo entendemos a Dios es porque somos Dios, ¿no? Y eso
0: claro.
6: Es imposible, pero
0: no es literal, decís, con eso, padrecito.
6: ¿Cómo?
0: Digo que no es literal esa imagen, digamos, queda de interpretación.
6: Claro, Jesús quiere mostrarnos que Dios es un padre, un padrazo que sale a buscarnos con los brazos abiertos y no le interesa nada de lo que somos, de nuestros defectos ni de nuestros pecados. Acuérdate, en el hijo pródigo el hijo estaba en el chiquero, ¿no?, muerto de hambre. Entonces esta parábola uno puede pensar, bueno, esto es para el cielo. No, es para ahora, esto lo tenemos que vivir. Y por eso cuando ustedes contaban la fiesta de ayer, yo pensaba esto, mirá, ustedes recibieron con los brazos abiertos a esta gente del otro lado del planeta y les transmitimos con alegría. Y es muy importante lo que han dicho ustedes ahí como testimonio, que el traje de fiesta, ¿viste?, lo sacan porque no tenía el traje. El traje de fiesta es la alegría, ¿no? Entonces recibir al otro con alegría, un padre que nos recibe. Un traje de fiesta, ¿no?, que para nosotros también significa la seriedad en el compromiso de compartir esta mesa, ¿no?, de dejar entrar a todos y estar atentos a, ojo, nos pueden estar invitando y nosotros rechazar la invitación, porque a veces van a venir invitados inesperados, ¿no? Y yo justo esta semana visité unos abuelitos. Marino va a cumplir 104 años ahora los primeros días de diciembre, ¿no?
0: ¿De dónde es él?
6: Con Sara, que tiene 96 años, ¿no? Pero vos sabés que están a dos cuadras de la parroquia. Yo pasaba siempre por ahí y nunca había entrado a esa casa, ¿no? Y yo le doy gracias a Dios que me regala estas sorpresas, me regala estos testimonios. Vos miras, Sara, cómo lo cuida. Y él, lo lúcido que está, vos sabés.
0: Qué bueno.
6: Fue hermoso. Entonces, les quiero mandar saludos de paso a ellos, ¿no? Y decirle a... La gente está viviendo mucho tiempo, Juli. La gente...
0: Claro.
6: Y no podemos vivir esos años dorados, esos años de la vejez, con mala onda, con...
0: Claro.
6: Rezongando todo el día, ¿viste? A veces nos juntamos ya los más 60 y hablamos de remedios y enfermedades.
0: Sí.
6: Digo, demos un salto a
0: sí, a claro, a encarar el día desde otra actitud también, que a todos nos pasa, ¿eh? no solo por ahí a la gente más 60, obviamente por ahí las cuestiones, las charlas sí, claro que son, pero todos tenemos un mal día y por ahí tenemos una contestación que después decimos, che, ¿por qué? Si yo no quería contestar de esa manera, no soy así, ¿qué pasó? Y también está bueno

0: tranquilo, lo que sí le recomendé, pone un cono, o pone, no tenía conito, no tenía nada, le digo, pone el chaleco de última en el piso para que la gente... Pero, viste, me llamó la atención con la buena onda que se bajó el camionero, entiendo que hacía por lo menos 2 horas que estaba ahí, claro, estaba fresco a la mañana, digo, y me llamó eso, la atención con la que se bajó el tipo a pedir disculpas, digamos, porque sabía que estaba mal ubicado. Y digo, mira qué buena la actitud del tipo, ¿no? Para arrancar el domingo tempranito, él estaba trabajando, tenía que ir a auxiliar a la gente y demás. Es un poco hacia eso lo que ibas, entiendo también, Fratín.
1: Hay cosas lindas que pasan, claro, hay buenas, no, hay gente buena, hay mucha gente buena, y no la dejemos escondida, o a nosotros mismos, no dejemos escondido en el corazón. A veces el corazón con el tiempo parece que se endurece, a veces nos volvemos como impermeables, ¿no? Y hay cosas lindas que tenemos que son buenas noticias, que tenemos que hacer circular, ¿no?, entre nosotros, para cambiar el clima de este país, digo yo, sobre todo, porque tenemos que cuidar la salud mental, lo vengo diciendo hace varios domingos, ¿no? Y tenemos que cuidarnos también de estas cosas buenas que van pasando y que son un regalo de Dios realmente, sí, cada día, ¿no?
0: Padrecito, pero también pienso que alguno de los oyentes puede estar diciendo, che, pero así como está este caso, estos ejemplos que estamos dando, que puede haber millones, están los otros también, lo que te vienen con cizaña, lo que, no sé, creemos que son amigos y por detrás te juegan una mala pasada. ¿Qué hacemos en ese caso? ¿Cómo se aborda una situación así?
1: A ser astuto, yo digo, mansos como palomas, astutos como serpientes. Y dejemos que Dios se encargue también de cortar la cizaña, porque nosotros nos podemos equivocar, ¿no? También Dios tiene infinita paciencia, pero bueno, nosotros también podemos empezar a no tenerla de Dios, pero decir, bueno, seamos pacientes, le demos oportunidades a las personas. Las personas tienen a veces historias terribles, ¿no?, dolores, y bueno, y tenemos que ayudar. Pero también mantener distancia, Juli, a veces hay peligros o hay situaciones que nosotros no las podemos resolver, ¿no? Entonces, yo en mi caso como cura, yo siempre digo, o si fuera médico, digo, derivo, yo soy médico del alma, pero
0: claro,
1: si hay otras enfermedades en la persona, las tengo que derivar, ¿no? Y también yo mismo, decir, quiero mantenerme sano, quiero tanto sano de mente como de corazón, ¿no? Y es importante la salud humana. Y ahora que va a venir el Papa, que
0: sí,
1: nos habla de... Viste que se anunció que lo
0: bueno,
1: van a operar,
0: ¿no? Exactamente, me das un buen pie para que Fede nos cuente a los oyentes un breve título, que es, entiendo yo, el título noticioso del día, padrecito, si me esperás ahí un minuto.
1: Dale,
0: para
1: sí,
0: que
1: dale,
0: Fede lo
1: no
0: cuente, que nos cuente qué es la noticia con la que hemos despertado hoy, Fede.
2: Sí, exactamente, Juli, padrecito, el Papa León XIV se operará de un nódulo en el pulmón. A un mes de su visita a la Argentina, el pontífice anunció que la intervención se va a realizar en los próximos días tras detectarse una lesión en fase inicial durante controles de rutina.
0: Bueno, están todos los portales, todos los diarios, los canales allí en el Vaticano. Sí, Fede.
3: No, qué barbaridad, hace un año y pico que está y ya sacó carpeta médica.
0: Pero no, qué duro, Pierucho, qué duro, Pierucci.
3: No, no quiere trabajar nadie.
1: Pierucci.
0: No, es Pierucci, bravo. Esa ocurrencia de Fede es única.
1: Sí, es que el Papa se está argentinizando. Está,
0: claro.
1: Acá se está.
0: Sí, bueno, a ver, aparentemente, dicen los especialistas, es una operación que requiere de no más de 10 días de internación, como mucho. Todavía, le decimos a los oyentes también, no hay nada respecto, nada oficial respecto a la visita del Papa. Hasta el momento queda todo igual. Obviamente van a haber novedades y noticias que entiendo el arzobispado, la arquidiócesis, el episcopado argentino va a empezar a difundir en los próximos días. Vamos a estar atentos a esta situación. Recordemos, falta menos de un mes para que arribe a nuestro país León XIV, y bueno, y se va a someter a esta operación, que no es una operación menor, pero aparentemente darían los tiempos para que llegue. Recién decíamos con Gaby, es una persona grande, está arriba de los 70, no es lo mismo una operación de alguien más joven y demás. Pero bueno, es la noticia del día, y te diría yo, de lo que va a ser la semana, ¿no? Va a ocupar grandes tiempos en los medios, esto, padrecito.
1: Sí, sí, sí.

0: Yo calculo que está todo pensado y programado, porque aquí en Córdoba, cada vez en cada reunión que vamos teniendo,
1: Sí.
0: se van dando más noticias, más detalles, ¿no? De todo lo que va a pasar. Así que seguimos avanzando con la organización de la visita.
1: Tal cual.
0: Tenemos ya la música que ha sido también
1: Sí.
0: pensada, escrita por gente de Villa Carlos Paz,
1: Exacto.
0: de los muchachos de Iceberg, así que les mandamos saludos.
1: Un abrazo grande para ellos, son
0: Y
1: unos genios los chicos.
0: sí, bueno, y estamos en contacto. Me tengo que ir a la misa, así que
1: Ah, bueno,
0: nos
1: pará, no te
0: quedaría
1: vayas,
0: por la mañana.
1: no te vayas sin los saluditos, por favor, Fratín. No te vayas sin los saluditos. Yo ya me había entretenido, ¿viste? Disculpame.
0: Mira, le vamos a mandar saludo a Raúl Cornejo y rezamos por su salud, le decimos también. Hoy cumpleaños Sergio Colmenares, cumpleaños la tía Normita, ¿no? Me imagino que
1: Exacto, ayer
0: la
1: cumplió años
0: saludó
1: también.
0: usted.
1: Sí, claro, estuve hablando con la tía Norma, le mandamos un beso grande.
0: Bueno, y el jueves 15 va a ser Santa Teresa de Jesús, así que le mandamos saludo a toda la congregación. Las Carmelitas Descalzas son nuestras monjitas de clausura que están en el centro de la ciudad desde hace años, ¿no? Y entonces, qué lindo que todavía ese convento se mantenga. Es una fuente de oración en medio del bullicio del centro, ¿no? Y de verdad que nos arrimamos por la manzana y nos trasladamos a la historia de los primeros años de la fundación de Córdoba. Así que les agradecemos a las monjas que mantengan tan lindo su convento,
1: Claro que
0: su
1: sí.
0: monasterio.
1: ¿Yo te puedo agregar uno más?
0: Sí, por
1: Un
0: supuesto.
1: abrazo gigante para el cumpleañero de hoy, Maximiliano Clavero, nuestro colega periodista acá de Canal 12, con quien he tenido el gusto de compartir facultad, nos recibimos juntos. Está cumpliendo jóvenes años también, así que el abrazo grande para Pícaros, que le decimos nosotros así.
0: Así es. Y nosotros, yo aseguro la oración de todos nuestros oyentes que pasan situaciones difíciles, como vos decís, de enfermedad, de pérdidas, ¿no? Y los aliento a tener una resignación cristiana, ¿no? Que no es tapar el dolor, sino expresar. El dolor es una expresión del amor también, ¿no? Pero no hay ningún dolor que sea tan terrible que destruya o lastime nuestra capacidad de amar. Así que a seguir amando, ¿no?
1: Claro que
0: Nos hace
1: sí.
0: felices.
1: Exacto. Gracias por este mensaje, por tu tiempo. Buena misa, amigo. Que tengas un buen domingo.
0: Bendiciones a ese equipo, ¿eh? Y
1: Gracias.
0: ustedes llevan el barco a buen puerto, así que adelante.
1: Esperemos, esperemos que sí, esperemos que sí. Un
0: Un
1: fuerte abrazo,
0: abrazo.
1: amigo. Buen domingo. Primeros sonidos musicales en el Mitre Club, Playing for Change. Esto es ¿Por qué no podemos ser amigos?

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7: Este es un dueto hermoso que traemos en esta mañana del Mitre Club. Se llama Nena, puedo abrazarte, de Luciano Pavarotti y Tracy Chapman. ¿Por qué traemos este tema, Gaby?
8: Porque mañana cumpliría años Luciano Pavarotti, tremendo tenor italiano que nos ha dejado un legado impresionante con esa voz, ¿no? Única.
7: Impresionante. Y esta versión, como les decía, Nena, puedo abrazarte, en formato de dueto, en tiempo de dueto, junto a Tracy Chapman.

0: Qué pedazo de voces, Gaby, ¿no?
1: Hermosura, qué ensamble, con dos estilos totalmente distintos, géneros distintos. Cumpliría 91 años.
0: 91 años.
1: Tenor italiano, nacido en las afueras de Módena, que falleciera en el año 2007 a los 71 años.
0: Qué bárbaro, nos estamos adelantando un poquito, porque mañana se lo va a reconocer seguramente. Nosotros, primero aquí poniendo alguna de sus máximas expresiones musicales. Antes del segundo tema, porque tenemos otro en tiempo de dueto de Pavarotti, vamos con los datos del tiempo, Fede, si te parece.
2: Sí, Juli, claro que sí. Cielo parcialmente nublado a esta hora. Temperatura 14 grados 2 décimas, humedad 80%, viento del nor-noreste a 4 kilómetros la hora. La máxima para el día de hoy estaría rondando los 18 grados. Vamos a ver si lo podemos pasar. Pero...
1: ¿Y ahí subir en el horizonte o no?
2: Sí, mira, sí. Lo que está informando el Servicio Meteorológico Nacional es que para la tarde-noche hay probabilidad de lluvias aisladas, ya para la nochecita hay posibilidad de chaparrones, así que a prepararse. Y por lo que estoy viendo acá en las imágenes, lunes, martes, miércoles y parte de la mañana de jueves, hay probabilidad de lluvias en la ciudad de Córdoba.
0: Bueno, el efecto del niño a full, ¿eh? Está tocando...
3: Algo va a llover, no digamos que no va a llover, pero sí va a llover.
0: Sí, señor.
1: Algo va a llover.
0: Algo va a llover, exactamente. No sabemos cuándo ni dónde, pero algo va a llover. Decíamos de Luciano Pavarotti, que lo estamos recordando, mañana cumpliría años en esta ocasión, también en tiempo de duetos, junto a Eric Clapton, al británico, haciendo Holy Mother.

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1: 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Bueno, quédense ahí, abróchense los cinturones porque queda muchísimo por delante en el Mitre Club. 351-6300-810. Nuestro mensaje de WhatsApp. Más tarde vamos a estar sorteando entradas. ¿Por qué? Porque vienen Ariel Tarico y Rolo Villar al Quality Lab y nosotros vamos a tener entradas para regalarles. Y además van a estar aquí en nuestro programa dos talentosos humoristas de la casa, además.
2: Así la verdad, que, empiecen a participar si quieren. Bueno, nos manden un mensaje. Queremos saber nuestros oyentes qué onda, cómo
1: están haciendo. ¿Qué están exactamente haciendo?
2: No nos
1: cual.
2: Abandonen.
1: Exactamente. Acá estamos hasta las 13. Además, Mariano Narodowski con nosotros, especialista en educación. Vamos a ver si lo podemos contactar, que nos dijo ahí que estaba un poco pachucho, como todos, ¿no? Con la rinitis. Sí. Vamos a ver si se nos hace un tiempito ahí con nosotros para más adelante en el programa. Obviamente, los clásicos del Mitre Club con Esteban Basnek, Guille Becasese y demás. Mauro Sandrone, que nos va a contar hoy dos destinos diferentes. Se lo pidió Colazo el domingo pasado. Así que la gente del Money Viajes también con nosotros para charlar sobre lo que tiene que ver, lo que nos gusta a todos, ¿no? Turistear, el turismo.
2: Qué hermoso viajar.
1: Exactamente, tal cual. Mira, ahí estamos viendo en la pantalla de TN las sierras de Córdoba, Calamuchita. Mira qué lindo que es Calamuchita, ¿no?
3: Está lindo el día
1: en
2: Calamuchita.
1: No hay nadie, ¿no? Pero ¿sabes por qué están todos durmiendo después de la fiesta de la cerveza anoche?
3: Claro.
1: Están todos descansando a esta hora, claro.
3: Están preparando para hoy.
1: Y está fresco ahora para estar ahí en la costa del río, pero mira qué bonita que son las sierras de Córdoba. No estoy diciendo nada nuevo, ¿no? Pero bueno, estoy estirando un poquito para darle pie a Charlie López, porque tenemos un nuevo capítulo de Charlie en el programa.
2: ¿Cuántas veces escucharon o usaron la expresión? Ah, no. Cargar con el muerto, yo no. ¿De dónde vendrá? Sí. ¿Cuál será el origen? Bueno, Charlie López lo explica.
4: Mi amigo se olvidó la billetera, así que voy a tener que cargar con el muerto. En la Edad Media, cuando en un pueblo se encontraba un muerto al que nadie conocía, los habitantes de ese lugar en conjunto debían pagar un impuesto para costear los gastos del entierro. Entonces, ¿qué hacían los vecinos para evitar ese tributo? Transportaban el cadáver al pueblo de al lado y eran ellos, a partir de ese momento, los que tenían que cargar con el muerto. Yo soy Charlie López y esta es otra historia que se oculta detrás de las palabras.
2: Podés conocer más de la historia de las palabras y los dichos populares en la cuenta de Instagram @charlielopez, ok.
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0: Estilo colonial, La Serenísima. El de siempre, con más leche. Exquisito. Y La Serenísima, estilo actual, con más azúcar. Riquísimo.
1: Y son de La Serenísima los que no tienen igual.
2: Y se acabó la cucharita.
3: Epa, lo sorprendimos con esto, ¿eh? Ojo, escuchábamos en un spot comercial del año 1998, cantado por La Sole, publicitando
2: la serie. Muy joven, sí. Pero se identifica. ¿Viste? Muy bien.
3: Qué bárbaro. Hablando allí del dulce de leche La Serenísima, y ustedes dirán, ¿por qué me traen esto al aire a esta hora? Porque hoy es el Día Mundial del mejor alimento que puede existir y que existirá en lo posterior de los tiempos, y que alguien diga lo contrario, ¿o no, equipo?
4: Pero qué lindo.
2: Claro. Cucharear.
4: Claro. Estás claro. Con ganas de algo dulce, vas con la cuchara ahí.
3: Exacto. ¿Qué pasa, Piero? ¿No te gusta a vos?
5: No, yo estoy últimamente con un consumo problemático de membrillo.
3: Ah, vos tenés que estar con el membrillo.
2: Chico saludable.
3: Claro, bienvenido. Bueno, hoy es el Día Mundial del Dulce de Leche y la hemos invitado a nuestra querida amiga Mónica Sacco a que se sume justamente a este bloque, a su bloque, que cada domingo la traemos aquí en nuestra mesa de trabajo para hablar un poquito de la historia, el porqué del Día Mundial del Dulce de Leche, el producto y demás. ¿Qué haces, Moni? ¿Cómo estás? Buen día.
6: Hola, equipo, buen día, hola, Gaby, hola, Federico.
2: Hola,
6: buen día.
3: ¿Cómo va todo? ¿Cómo está la falda por allá? ¿Cómo ha amanecido esas partes de las serranías cordobesas?
6: Hay solcito, bueno, está a pleno la fiesta del alfajor.
3: Claro.
6: Que arrancó el viernes a la tarde. Uh-huh. Y está hasta mañana, así que bueno, por suerte hoy, o sea, no ha diluviado, no, llovió muy suavecito, lluviecitas delicaditas dentro de todo, o sea, bien, porque la ciudad está llena de gente, así que bueno, por lo menos la gente pudo salir a caminar, a pasear, a recorrer, y bueno, para hacer el último fin de semana largo del año, la verdad que está bueno, porque después ya, viste, las cosas, vienen las fiestas, ralea todo,
3: claro.
6: Así que está bueno, ralean los fines de semana porque la gente se está preparando para Año Nuevo, y los que tienen así, digamos así, tocados por la varita divina, se van de vacaciones, pero bueno, claro. Eso es otro tema. Uh-huh. Eso es para hablar en otro momento.
3: Bueno.
6: Hoy estamos en el Día Mundial del Dulce de Leche.
3: Y a ver, somos todo oído porque tenés unas buenas historias ahí para contarnos.
6: Y hay. El dulce de leche, fue declarado Patrimonio Cultural, Alimentario y Gastronómico de la Nación de Argentina en el 2002. La fecha del 11 de octubre la crea en 1988 el Centro Argentino de Promoción del Dulce de Leche de Afines. Se imaginarán qué promociona el Centro Argentino de Promoción del Dulce de Leche. digamos, y Afines. Pero el tema es el origen. El origen sigue debatiéndose.
3: Claro.
6: Entre varios países, obviamente el nuestro a la cabeza, para debatir, somos mandados a hacer.
3: Ah, seguro.
6: Y las discusiones entre Uruguay y Argentina, bueno, han sido muy acaloradas, hasta que bueno, al final, es un tema cultural, de verdad, la plata de quién inventó el dulce de leche, ¿no? Entonces, ¿qué dice la leyenda en general? Que el dulce de leche, bueno, llega al Río de la Plata en los años 1700, cuando llegan los españoles y portugueses a instalarse, y traían consigo la lechada, que era una preparación muy simple de leche calentada con azúcar hasta que empezaba a espesar, como la condensada, que obviamente en ese momento se llamaba leche condensada.
3: Claro.
6: Según Daniel Balmaceda, el historiador, la receta tiene un origen indonesio, o sea, que a su vez venía de India también, que después pasó a Filipinas pasaban a llamarse Filipinas cuando los españoles la conquistan, en épocas de Felipe II de España, y le ponen Filipinas. Entonces probaron la receta y se la llevaron a la madre patria. Pero, digamos, la historia argentina que se recuerda en el Museo Histórico Nacional es la siguiente. Y ahora viene el 11 de octubre. El 11 de octubre de 1829, Juan Manuel de Rosas recibió a Juan Galoa de la Valle en su estancia La Caledonia de Cañuelas. Se reunían para llegar a un acuerdo entre unitarios y federales en lo que después se conocería como el Pacto de Cañuelas. Exactamente, 11 de octubre de 1829. Y resulta, parece que una de las cocineras, bueno, iba a ser una lechada para los invitados, porque con eso se acompañaba el mate. El asunto es que Lavalle llegó primero, venía muy cansado y se acostó en el catre de rosas y se quedó dormido. La cocinera se ofendió, salió corriendo a buscar a los guardias. Bueno, lo quisieron despertar, no se despertó. Cuando llegó Rosas, no se enojó con Lavalle, le dijo a la cocinera, déjate joder, y trae el mate.
3: Claro.
6: Y ahí la cocina se dio cuenta de que se había olvidado en el fuego la lechada.
3: Se había olvidado la lechada al fuego, claro.
6: Se la había olvidado. Y ahí encontró algo marroncito, espeso, muy rico.
3: Encontró oro.
6: Claro, encontró oro. Y la verdad, encontró oro porque Rosas le dijo, traelo igual, que está buenísimo. Bueno, y ahí le dieron nomás al dulce de leche con la base.
3: Pero qué bárbaro. Mira, te invito a que escuchemos, Moni, 1970, la publicidad de La Martona. Escuchá cómo sonaba.
7: La felicidad, esa cucharita, o a cucharón. Y cuando esta felicidad se acabe, abra un tarro nuevo. Nuevo dulce de leche, La Martona.
3: Qué locutora, Gaby, qué voz.
2: Tremenda, ¿viste? Claro.
3: Qué hermosa. Bueno, un poquito para ir poniéndole más del color que agrega Mónica Sacco. Bueno, ahí entonces a Rosa le gustó, lo compartió con Lavalle y de ahí en adelante, bueno, ya teníamos el dulce de leche.
6: Pero bueno, resulta que el guionista argentino Víctor Hugo Ducroc explica que la anécdota de Rosas es nada más que una mitificación de algo que pasó en Chile 12 años antes. Cuando llega, bueno, viste que siempre hay gente que te pincha el globo.
3: Claro, se metió Chile ahora también en la disputa.
6: Pasa siempre. Cuando llega el ejército de los Andes a Chile en 1817, este producto se difunde desde Chile, o sea, se lo adjudican la creación de los chilenos, al Río de la Plata, traído por el general José de San Martín, que era un cibarita, le gustaba muy comer muy bien y tomar muy bien. Le encantó el dulce de leche, se trajo unos cuantos frascos y se trajo la receta cuando se volvió para el Río de la Plata. Y después de la estadía se lo llevó al Perú y después se lo trajo para acá. La historia uruguaya dice que eran los negros que cocinaban leche con azúcar, que era la única posibilidad que tenía de tomarse la leche. Los franceses, obviamente, los franceses, como no, y dirán que fue un cocinero de Napoleón el que se olvidó la olla de la leche con azúcar.
3: Claro.
6: En fin, siempre queriendo ser
3: franceses. Se quieren meter en todo los franceses, ¿no?
6: Exacto. No sé cómo, bueno, los ingleses hacen el toffee.
3: Claro, es cierto.
6: Parecido. Los caramelos de Chofi, así que bueno, digamos que es una leyenda universal como el diluvio de dulce de leche, mira.
3: Te invito, Moni, en la década de los 80, acá en la Argentina se difundió esta de Sancor, escucha qué buena.

0: Ahí ya un poquito más nuevo, ¿no? Con ritmo, con...
1: Hermosa, la vaca dulcera me mata. Sí. Es hermosa esa publicidad. Inolvidable. Bueno, vos sabés que en Argentina se producen unas 140.000 toneladas anuales de dulce de leche, con un consumo por habitante promedio de 3 kilos y medio por año.
0: Ya, yo estoy muy por encima de la media. Muy por encima de la media estoy. Tengo que rever eso.
1: Bueno, ojo, bueno. Y es el gusto favorito de helado de los argentinos. No es mi caso, no me gusta el helado dulce de leche. Los argentinos le ponemos dulce de leche casi a cualquier cosa. Los alfajores, ya contamos la historia acá de Chamás,
0: sí. Uh-huh.
1: Que fue el que inventó el alfajor relleno de dulce de leche, uh-huh. Redondito. Uh-huh. Entre los alfajores relleno de tortas, panqueques, tarta de coco y dulce de leche. Ahí anda, por ahí está Indonesia, ¿viste? Por el coco con el coco y dulce de leche. Bueno,
0: claro.
1: Masitas, factura alemana y austríaca que nacionalizamos con dulce, uh-huh, de leche, budines. La repostería argentina está atravesada por el dulce de leche.
0: Sí, señor, es, ¿sí?, así. Y celebramos esa decisión.
1: Crema, sí, más que la crema de leche, es la crema chantilly o la crema pastelera, que son exquisitas,
0: sí.
1: El dulce de leche acá en estos pagos manda.
0: Uh-huh.
1: Y las empresas bandeas de todos los tamaños tienen su dulce de leche bandera. Bueno, escuchamos la Serenísima, el clásico de las, sí, bandas, y su versión familiar, el Colonial, bueno, dulce de leche más denso, más oscuro, San Ignacio, que se produce en Sauce Viejo desde 1929, uh-huh, también, clásico y repostero, un clásico en frasco vidrio, y en tarrito redondo, Bacalín, uh-huh. Bacalín provee a industrias, a muchas marcas, y además es uno de los mejores dulces reposteros del mercado. Milkau de Frank Santa Fe, que está en los supermercados con la cremería, con muchos premios, y Olay, marca histórica, de excelencia y también riquísima, de un sabor tradicional, uh-huh, que ha ganado montones de premios, igual que Milkau. La Paulina, es una industria láctea, empezó como que se sacó su dulce de leche también, muy, muy, muy, muy reconocido. Uh-huh. Sancor, bueno, cooperativas lácteas de Córdoba y Santa Fe, que su dulce de leche es insignia en nuestro país, y hoy lamentablemente Sancor no la está pasando bien.
0: Uh-huh.
1: Me parte el corazón, la verdad que me parte el corazón. Mapfrey, la cooperativa Lacta de Freire de Córdoba, también con un dulce de leche premísimo, Poncho Negro, un frasco de vidrio hecho en San Ignacio, sí, Santa Fe, y hoy en día distribuido por Gigante de Arroyito, por Arcor. Chimbote, un bar caltense histórico, tiene una línea de producción que en Francia, qué tul.
0: Qué bárbaro. Qué bárbaro, en Francia tiene la línea de producción.
1: ¿Cómo me contás el chimbote?
0: Toma.
1: ¿Sabos? Sí, tienen, uh-huh, una fabriquita en Francia, uh-huh, y venden el chimbote.
0: O sea, que de todos los que venís nombrando, Moni, es el único que me falta probar. Los últimos dos son los únicos que me falta probar. El resto lo probé todos.
1: Bueno, está la salamandra.
0: Ese tampoco lo probé.
1: La provincia de Buenos Aires, salamandra. Se vende en los delicatessen en Nueva York. Hello.
0: Mira.
1: Clarísimo.
0: Qué bárbaro.
1: Uno con la cara, pero...
0: Claro.
1: Pero tiene un sabor distintivo.
0: Uh-huh.
1: Y hay una casa nueva de acá de la zona de Punilla, que es de unos descendientes de piamonteses, que es la Duyamis. Duyamis, que fabrican un dulce de leche muy rico, muy, muy especial, así que lo redondo. Y la heladería, obviamente, hace disputa el dulce de leche, el granizado,
0: claro,
1: por el banano, dulce de leche, chocolate con dulce de leche, uh-huh, y así. Ahora le ponen pistacho. No, no, no le pongas pistacho. Dulce de leche, por favor. Pistacho,
0: claro.
1: Dulce de leche, no, no, no. Por favor, no. Ponerle nueces, ponerle almendras, el pistacho son saladitos, ¿no? Ya está.
0: Claro.
1: No. Pero no importa. Dulce de leche para todos y todas.
0: Exactamente. ¿Y con qué nos despedimos, Moni, para cerrar este bloquezazo de dulce de leche?
1: Ay, la bauquita, qué cosa rica, por favor. qué cosa increíble. Me despido con un hallazgo. Bueno, que hubo la historia, la fábula, la leyenda del dulce de leche argentino, que es el malambo del dulce de leche. Yo no lo conocía.
0: A ver.
1: Y la verdad que me resultó de lo más interesante. Un abrazo, chicos. Bueno, feliz cumple atrasado a Pablo, que anda de paseo.
0: Exacto.
1: Y bueno, Hasta la semana que viene.
0: Y nos has dejado, salimos de acá y nos vamos a buscar todo nuestro tarro de dulce leche, Moni, porque así nos dejaste. Exacto, que no lo conozco. Gracias, Moni, un placer tenerte aquí con nosotros. Un beso grande. Y como decía Moni, el malambo del dulce de leche de Adelina Villanueva. Aquí va para ustedes.

0: quién no le gusta el dulce de leche? A ver, acá, muchachos, Leo, ¿sos fan team dulce de leche o no?
1: Sí. Es un dulce de leche.
0: Claro que sí, que vos, Leo. Bueno, Pierucci dijo que eres más para el lado de los dulces, del membrillo. Membrillo.
2: Él es un cuestión. Chico saludable.
0: Exactamente.
3: Qué lindo, qué rico, aparte del dulce de leche. Justo ayer hablaba en la juntada,
0: sí,
3: que todavía no lo probé, lo compré. Ayer justo me olvidé de lo que había comprado, podés creer. He comprado un dulce de leche aireado. Esta nueva moda que dicen que no es tanto para untar, sino es más que todo tipo postrecito.
0: Mucha variable, digamos.
3: Claro, exactamente.
0: Está
3: exactamente.
0: Bien.
2: Dicen los nutricionistas, la gente que cuida nuestra salud, que se recomienda cucharear una cuchara sopera esporádicamente.
0: Muy poco.
2: Y sacar y poner en un platito. Porque
0: claro,
2: si agarras el pote, claro, no tiene fin.
3: Y para colmo, claro, si tenés los criollitos al lado, chao.
0: No, olvídate, olvídate.
2: La muerte total.
0: ¿Y los oyentes cómo andarán? ¿Serán team dulce de leche? ¿Qué preferirán, alguna otra cuestión? Nos van contando y se anotan de paso para el sorteo de las entradas para el Quality Lab, para ir a ver a Ariel Tarico y a Rolo Villar, que ya van a estar con nosotros en algunos minutos nada más. ¿Hay un campeonato de dulce de leche,
2: Hay un campeonato y la sede será Mar del Plata, de este primer campeonato mundial del dulce de leche. Habrá degustaciones, una feria gastronómica.
0: Allá voy.
2: Se va a realizar en marzo del próximo año y va a combinar una competencia entre productores de distintas regiones del país con un paseo gastronómico.
0: Mira.
2: Está declarado ya de interés turístico y cultural, por supuesto. Va a incluir la propuesta un mercadito, un espacio pensado para recorrer y probar distintas elaboraciones. Habrá alfajores, helados, pastelería, mate, café, asadores, de todo.
0: Qué bueno.
2: Todo alrededor del dulce de leche. Todavía no está confirmado el lugar donde se va a realizar, pero sí, la fecha será entre el 26 y el 28 de marzo en Mar del Plata.
0: Pero toma para vos, mira qué bueno, hay para todos los gustos y sobre todo para los amantes del dulce de leche. Cuéntenos, los oyentes, al 351-6300-810.

0: nos escribe Lorena a nuestro WhatsApp, dice: es riquísimo para cucharear el dulce de leche aireado, Fede, el que decías vos recién. ¿Listo? Mirá, da el visto bueno, Lorena, y dice: soy fan, me los conozco a todos. Mi favorito es el Windy. Ah, escribe Lorena a nuestro WhatsApp al 351-6300-810.
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0: Nos escribe un oyente desde Cosquín, Adela, dice: buen día, me hicieron recordar a mi vieja a Alemania, a ver, que iba a ver a mi sobrino chef, quería que le llevemos dulce de leche, pues una colega había hecho una crema y decía que seguro era mejor que nuestro dulce de leche. Pero por supuesto, dice, no le ganó, no hay otro mejor representante dulce de leche que la Argentina, escribe Adela, que nos deja este mensajito desde Cosquín.
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0: Brigitte, que nos está llamando también, le pedimos que nos deje un mensajito escrito o que nos deje su mensaje por audio, como lo hace Adriana, por ejemplo, 154, que dice: buen domingo a todo el equipo, para hacer honor al día, hoy hice una tarta de ricota y dulce de leche.
1: Mira qué bien.
0: Pero qué bien nuestros oyentes.
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0: Buen día, amigos de Radio Mitre, escribe David 490. Gracias por la muy buena compañía, participa por las entradas. Recuerden, les vamos a regalar un par de entradas para Humor y Medios, que está el 17 de octubre a las 20 horas en el Quality Lab. Rolo Villar y Ariel Tarico. Ariel Tarico y Rolo Villar, que van a estar más tarde aquí con nosotros.
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0: Mirá qué lindo mensajito este, dice: buen día, hermoso equipo. Hoy sin Pablo. Fui al show de Marcela Morelo, lleno total, por las entradas que sorteamos semana pasada. Gracias infinita, escribe este oyente. Un espectáculo fantástico junto a los invitados Facundo Toro y Eugenia Quevedo. Gracias, gracias, gracias por esa hermosa salida. Gracias a ustedes. Saludos a todo el equipo, dice Susana. Qué bueno, Susana, que hayas podido disfrutar este espectáculo junto con tu compañía allí, con la foto que nos manda. Hermoso, mirá, inflado el quality. Qué lindo estos mensajes cuando nos dan devolución de lo que regalamos, ¿no?
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0: Ya vienen las noticias junto a Fede Cabrera aquí en el Mitre Club. Hola, chicos, muy buen reemplazo de Pablo. Gracias por las entradas al Quality. También nos escribe José, mira, José 005, perdón. Allí nos escribe el mensajito a nuestros oyentes también, participando de nuestras obsequios, obviamente, que cada domingo les hacemos a ustedes.
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0: De todos los mensajes que nos escribieron hasta ahora, ninguno fue contra el dulce de leche, Es una tendencia esto, claro que sí. Dice María, desde Barrio Alberdi, 653. Hola, Radio Mitre, los escucho siempre, soy fan del dulce de leche, probando todas las marcas, de todas formas, muero por el dulce de leche, el mejor para mí es Manfrey. Dice: quiero participar por las entradas de Tarico, no me lo pierdo, estos dos, dice, son muy gustosos. María, desde Barrio Alberdi, María 653.
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3: Hola, Radio Mitre, buen domingo. La verdad, el dulce de leche me encanta, de cualquier marca, de cualquier tipo, me encanta el dulce de leche. Pero le digo la verdad, cada vez que lo escucho el doctor Sabac, me amarga el día. El dulce de leche no, ultra procesado no, pan integral no, harina blanca no. Que tenga muy buen día.
0: Gracias, gracias, estimado oyente. 10 de la mañana, 11 minutos en vivo en el Mitre Club. Sin Pablo, a quien le mandamos un abrazo, porque los oyentes preguntan ahí a través del WhatsApp. Decíamos que está disfrutando de la presencia de su familia, que los han venido a visitar, su nieto, su hijo, su nuera y demás han venido desde Nueva Zelanda. Así que el abrazo grande para él y le contamos. Es very difficult comunicarse, claro, exactamente. Un abrazo grande para todos ellos.
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4: Buen día, ¿cómo están ustedes los de Metro de Cruz? Lo estoy escuchando con el asunto de la dulce de leche. Les comento que debe ser el único país que no le gusta el dulce de leche es Japón. Los japoneses no les gusta lo que está muy dulce. Yo estuve un año y hice dulce de leche a través de leche condensada. Se armó un lío tremendo porque como yo estaba cocinando blanquitas y cuando lo abrí, les di de probar, no les gustó. Un comentario más para este lindo programa.
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0: Qué bueno, qué interesante eso, ya vamos a charlar al respecto. Sí, Leo.
5: Buen día, Radio Mitre. Bueno, qué recuerdos ese dulce de leche La Martona en caja de cartón, insuperable, riquísimo, riquísimo. Gracias, Laura.
0: En caja de cartón, mirá, el de La Martona. Mirá, siguen viniendo los reposteros, más que nada vienen sí. en caja de cartón, ¿no?
2: Te equivocás y terminás comiendo el cartón, ¿no? Mirate,
0: sí, le entra a todo. Buen día, excelente programa, participo por las entradas. Me encanta el dulce de leche, soy Joaquín 047.
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0: Excelente la publicidad de dulce de leche Jimmy, viste, qué te genial. Lleva para otro lado ahí en un momento.

0: Actualizamos los datos del tiempo a esta hora. Cielo cubierto en la ciudad de Córdoba, temperatura 15 grados 2 décimas, humedad 74%, viento del este a 7 kilómetros la hora. Recordemos que la temperatura máxima estaría rondando los 18 grados. Arrancamos con la información, ya lo mencionábamos al inicio del programa con el padrecito Fratín, noticias que está en todos los portales.
1: Sí, señor.
0: Y también en el contexto de que viene aquí a la Argentina, el Papa León XIV se operará de un nódulo en el pulmón a un mes de su visita en la Argentina. El Papa León XIV anunció este domingo que se va a someter en los próximos días a una cirugía para extirparse un nódulo circunscrito en el pulmón. El diagnóstico fue detectado durante controles médicos de rutina en una etapa temprana y bien localizada desde la ventana del Palacio Apostólico ante los fieles. El pontífice de 71 años transmitió tranquilidad sobre su estado de salud. Lo escuchamos.
2: Carísimi.
3: Queridos, recientemente durante unos controles médicos, los médicos me han detectado un nódulo localizado en el pulmón. Se ha identificado en una fase muy temprana y está bien delimitado. Los médicos consideran oportuno intervenir y siguiendo sus recomendaciones he decidido someterme a una operación para extirparlo. La intervención ya está programada para los próximos días. Les agradezco su cercanía espiritual y me encomiendo a sus oraciones.
0: También a nivel local condenaron a un conductor que llevó a un agente municipal 5 cuadras sobre el capó del automóvil. Esto fue hace 2 semanas. Sí. La justicia de Córdoba dictó una condena contra este automovilista que protagonizó un grave episodio con un trabajador municipal al circular durante 5 cuadras mientras el agente permanecía sobre el capó del vehículo. El condenado recibió una pena de 2 años y 4 meses de prisión de ejecución condicional por los delitos de privación ilegítima de la libertad calificada y resistencia a la autoridad. Además, el juzgado dispuso que no podrá conducir vehículos automotores durante 4 años. Esta información que marca un precedente ante este caso.
1: Sí, que se había viralizado el video, ¿te acordás también del caso? Fue tremendo.
0: Exactamente, así que esta pena para este conductor. A su vez también informamos el esquema de servicios públicos en la ciudad de Córdoba para el día de mañana, día feriado. Dale. Del 12 de octubre, día del respeto a la diversidad cultural. De esta manera, el transporte urbano de pasajeros circula con frecuencia de día a domingo. La recolección de residuos va a ser normal, se va a prestar con normalidad. El estacionamiento medido será gratuito en los lugares permitidos. La inspección técnica vehicular no van a abrir, va a permanecer cerradas todas sus plantas. Los cementerios San Jerónimo y San Vicente abren en horario reducido de 8 a 18 horas, mientras que las dependencias municipales como el Palacio 6 de Julio, los CPC y demás oficinas administrativas van a permanecer cerradas al público. Y también en relación al comercio, se está informando que casi el 90% no van a abrir,
1: claro.
0: Por el feriado, así que a tener en cuenta estos datos. Y bueno, para la gente que se tiene que trasladar por el centro, ¿sí?, de la ciudad de Córdoba, atentos a esta información. El lunes comienzan las obras de rehabilitación en Boulevard Chacabuco. La Municipalidad de Córdoba informó que este lunes van a comenzar los trabajos de repavimentación en la Boulevard Chacabuco, entre Plaza España y Boulevard Ilia, un tramo de 700 metros. El lunes feriado
1: además
0: va a estar totalmente cortado. Cerrado, y a partir del día martes las tareas van a continuar en horario nocturno. Así que información a tener en cuenta para movilizarse por la ciudad.
1: Gracias, Fede. Impecable, impecable todo lo que nos contaste. Información de servicio y demás. Te agrego una, ¿me permitís agregarte
0: sí,
1: una?
0: Claro que sí.
1: Abandonó Colapinto, Está corriéndose a esta hora el Gran Premio de Fórmula 1 para los amantes.
0: Con problemas.
1: Venía con problemas en la caja de cambio y demás. Le falló el Sandero, el Renault Sandero que le dieron para que corra. Le falló, así que, ahí tuvo que abandonar el piloto argentino que está entre los 22 mejores pilotos del mundo en la Fórmula 1. Abandonó en Singapur. ¿Tenías algo para contarme, Gaby, antes de la música?
4: Sí, tengo una información del ERC.

0: CERSEP es el ente regulador de servicios públicos. CERSEP informa el cronograma de la campaña territorial de asesoramiento sobre el registro de subsidios energéticos focalizados, el RECEF. El operativo va a funcionar esta semana en estos puntos simultáneos. En la ciudad de Córdoba, en el horario de 9:30 a 13:30, desde el martes 13 al viernes 16 de octubre en Plaza San Martín. Y en Despeñaderos, en el horario de 9:30 a 14, desde el miércoles 14 hasta el viernes 16 de octubre en Plaza Evita, Avenida Rodríguez Peña, 100.
1: Muy bien, muchísimas gracias. Y recién hablábamos de Marcela Morelo en función al mensaje que nos mandó la oyente y nos dio ganas de escuchar a Marcela Morelo. Y ahí Leo me dice, olvídate, tengo a mano la canción Creer, que fue uno de los grandes éxitos, de los últimos grandes éxitos de Marcela Morelo. Y aquí va, para que ustedes también la disfruten.

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0: días. Hermosísimo programa. A mí me encantan todos los dulces de leche, soy fans. Una buena cucharada de
1: bienvenida
0: dulce
1: al team.
0: De leche con queso cremoso. Qué cosa rica.
1: Totalmente.
0: Es un deleite. Pero yo lo hago casero. Es muy bueno. Les paso la receta si quieren. Un litro de leche.
1: Dale,
0: 250 gramos de azúcar. Una cucharadita de vainilla o una cascarita de naranja.
1: Mira.
0: Y una pizca de bicarbonato. Lo que sí hay que cuidarlo. Hay que cuidarlo mucho. Lo envaso en frascos y tengo dulce de leche caserito. Muchas gracias por el programa. Está hermoso. Participo por el premio. Soy Susana Armendáriz. Gracias.
1: Qué grande, Susana, hasta la receta nos tiró.
2: Qué maravilla, eso hay que cuidarlo mucho, así no se quema.
1: Exacto.
3: No, había escuchado bien, ¿con queso cremoso, dijo?
1: Sí, dijo queso, la banco fuerte, Susana.
3: No, no hice esa combinación.
1: Sí, sí, sí, es un espectáculo, dulce leche con queso cremoso.
2: Claro,
1: placeres de la vida.
4: Claro. Claro, con pan.
1: Claro,
4: con
1: también.
4: Vamos con criollo. No.
1: Ya se te está haciendo agua la boca, Fede.
2: Por favor.
1: Qué bar. ¿Tenés otro, Leo? ¿Tenés otro? Bueno, vamos a saludar entonces a Ángeles Zoloaga, que ya está con nosotros aquí en línea, la presidenta del Colegio Profesional de Martilleros Corredores Públicos de Córdoba. Y a través de ella saludamos a todos los martilleros y corredores, porque hoy es el día de los martilleros y corredores públicos en nuestro país. Feliz día, Ángeles. ¿Cómo estás?
5: Hola, buen día, Federico. Muchas gracias a toda la audiencia y a todos los que están allí presentes. Muchísimas gracias por las salutaciones. Y bueno, y quiero ser extensiva también con tu saludo para saludar a todos los martilleros corredores públicos de la provincia de Córdoba a través de la radio, dar un abrazo virtual fuerte para todos, para que pasen un hermoso día y para felicitarlos por esta hermosa profesión que hemos elegido. Y también quería invitarlos para el día viernes 16 de octubre, que desde el Colegio Profesional de Martilleros en el auditorio de Martilleros Corredores Públicos de Córdoba, en el auditorio que está en Arturo M. Vaz 262, vamos a tener la subasta solidaria. ¿Qué mejor que festejar nuestro día haciendo una subasta solidaria?
1: Ángeles, contanos un poquito qué es esa subasta solidaria, para aquellos que no lo conocen, es un evento tradicional ya, pero contanos, desarrollanos un poquito de qué va el evento.
5: Bueno, el evento va que se van a rematar bienes y servicios, en el cual, con todo lo recaudado, se va a ayudar a dos fundaciones, una que se llama Abrazadoras y otra que se llama Corazones de Luz. Son las dos fundaciones que este año hemos decidido ayudar y aportar nuestro granito de arena. Un grupo de colegas van a rematar, van a poner toda su sapiencia, toda su experiencia en ese remate de las personas que han donado, los mismos martilleros, empresas, que va a haber, por ejemplo, licuadoras, bienes y servicios como ser... Urán, el estilista muy conocido, ha dado también voucher para que se puedan utilizar, cortadoras de fiambre, bueno, un montón de cosas muy útiles para la persona, y entonces desde ese lado vamos a subastar todos esos bienes para poder ayudar a estas dos fundaciones.
1: Qué bueno.
5: Es el viernes 16 a las 16 horas, Arturo Mevas 262. Sería lindo que todos puedan participar y ayudar. Y para aquellos que nunca vieron un remate, poder verlo en vivo y en directo.
1: Eso iba a decir genial. Ángeles, Federico te habla. Genial eso. Hoy me imagino que van a golpear martillos contra tablas. Claro, tipo 12 de la noche, que se arrancan con un golpe general.
3: Claro.
1: Ángeles, ¿cuántos martilleros, corredores públicos tiene hoy el Colegio de Martilleros? ¿Cuántos son los que aquí en Córdoba, por lo menos, festejan su día?
5: Y alrededor de 7.500.
1: Muchos.
5: En toda la provincia de Córdoba.
1: En solo la provincia
5: Martilleros, de Córdoba. Corredores públicos.
1: Recordemos que el Día del Martillero Corredor Público se festeja desde 1945. 46 en realidad fue a partir de otro año y fue por en conmemoración de lo que fue el 11 de octubre de 1943, cuando se hizo la primera asamblea en Tandil, constitutiva de pioneros y forjadores.
5: Bien, hiciste la tarea.
1: Hice la tarea, bien, a eso.
2: Estudió todo.
1: Estamos afilados, Ángeles.
5: Muy bien, así que, bueno, sí, una asamblea en Tandil, así fue. Bueno, y muchísimas gracias.
6: Lo que reitero, como dijo la presidenta, los que quieren ir a conocer un remate, y aparte de hacerlo de forma solidaria y claro, pasarla bien, porque suele haber espectáculo y hay buena onda, que vayan el viernes.
5: Sí, los esperamos a ustedes para comprar también algo.
6: ¿O no?
5: Sí, a pasar un lindo momento, por supuesto, con dinero, ya sea transferencia o efectivo, utilizamos todos.
1: Perfecto. Todos aceptamos. La facilidad ante todo, claro que sí.
5: todo aceptamos. Bueno. Así que bueno, esperemos vernos allí, que mucha gente pueda ir y vivir una experiencia en lo que es una subasta, y sobre todo esta que es para ayudar.
1: Ángeles, muchas gracias por estar aquí con nosotros, felicidades en su día y a través de usted a todos los corredores y martilleros públicos de la provincia y el país que nos están escuchando, así que un fuerte abrazo.
5: Muchísimas gracias, abrazos para todos, muchas gracias y buen domingo.
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0: Más mensajes que llegan al 351-6300-810. Buen día a la cantina del Mitre Club. Gaby, Fede, Juan, hablando del dulce de leche. Juan, bueno, está bien, no importa. Es Julián, pero está todo bien, no nos vamos a ofender acá, quédate tranquilo. Me voy a mi infancia, dice, de mi Belville natal. Estaba la fábrica Lizarral de Hermanos con un pote de cartón marca Dígalo. Será los gustos y sabores de la infancia, no recuerdo otro igual. Qué bárbaro, ¿cómo es eso, no? Cuando te probás algo o escuchás o ves algo que de la infancia que te marcó y te acompaña el resto de la vida. Dice, hoy lo más cerca es el de la tapa naranja, el Manfrey. Dice, participo por las entradas, buen domingo para todos. Un lindo mensajito de Marcos Medina. Ahí está.
1: Buen día, equipo de Mitre Club. Hermoso programa, se nota gran profesionalidad. Participo por las entradas para Tarico, dice Ana María Murúa 014.
0: Muy bien, muchísimas gracias. Dale, Fede, sí.
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0: Esto es lo que Colazo le llama figuras prominentes. Escuchá, ¿eh? Alanis Morissette con You Learn.

0: 103 también nos escribió: hola, excelente programa. En mi adolescencia, el fin de me sentaba a ver una peli y consumía un tarro completo de dulce de leche, dice Diana. Evidentemente no se puede resistir a los encantos de este noble alimento. Los escucho, chicos.
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0: Este es Terry Clark con Pur Pur, Pity for Me.

0: Mira este mensaje que nos manda acá Sabina, que no nos deja sus últimos tres del DNI, pero miren esa foto que nos manda.
1: Está buenísima la foto.
0: Yo la verdad no lo tenía, conozco. Es la Tomasita dulce de leche repostero. Dice, buen día, para mí el mejor dulce de leche repostero por lejos, nos dice Sabina. Bueno, la verdad que no lo tenía allí en el radar, pero vale por supuesto la aclaración y nos deja ahí una duda abierta para lo que viene en cuanto a lo que tiene que ver estas degustaciones que hacemos dulce de leche semanal.
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0: 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Esto es nuestras figuras prominentes del día domingo, Dee Campbell's con Spurs Fan Dance.

0: Miren, nos escribe Lau Benítez, nuestra compañera acá. Sí. Dice, hola chicos, qué bueno poder escucharlo ahora también por YouTube. Súper práctico. Claro que sí.
1: Claro, porque está la transmisión en vivo. No nos estamos viendo, no nos están viendo,
0: nos escuchan.
1: Nos están escuchando exactamente desde YouTube.
0: Exacto. Buenísimo el programa, como siempre, dice Lau. Y sobre el dulce de leche, voto a favor. Va con todo, dice... Claro, hola Laura, qué lindo que Pablo haya podido disfrutar de su nieto y de su familia en su cumple. Lau, querida, te mandamos nosotros un abrazo grande a vos. Gracias por estar allí haciéndonos el aguante desde el otro lado.
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0: Y cortan las uñas y no te crece más después.
1: No, claro, no te crece más.
0: Exactamente.
2: Como a Pablo.
0: Exactamente. Dale, Leo. Vamos a seguir con Sheryl Crow, ¿te parece? Esto es Big U.

0: Nos escribe Mirta también a nuestro WhatsApp, Mirta desde Hernando. Dice, hola gente, aquí en Hernando tuvimos una fábrica de dulce de leche muy conocida en la región, dulce de leche Pololo, en caja de cartón. Era muy rico, dice Mirta, que nos deja su mensajito.
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0: Hola gente, gracias por la compañía. Ah, en dulce de leche Manfrey, mi perdición, dice, me encanta Tarico, quiero anotarme para ir a verlos al teatro. Mi DNI es 977, no nos deja el nombre, que nos deje el nombre allí, así podemos hacer la inscripción correcta a obviamente lo que tiene que ver con nuestros sorteos de entradas. Esto es Carly Rae Jepsen con Love Depressed.

0: mensaje de nuestros oyentes que nos escriben al WhatsApp. Beatriz dice: hola chicos, qué lindo programa. Por favor, ¿cómo se llama ese tema en portugués? ¿Cuál fue, Leo?
1: Ese tema es Bella Infancia de Tribalistas.
0: Ah, tenés razón, que pusimos claro. ¿Cómo es?
1: Del primer disco que hiciera Tribalistas.
0: Ahí va.
1: Bella Infancia.
0: Listo, para que lo agende la oyente.
1: Sí, lo va a encontrar fácilmente.
0: Es un clásico, es un clásico.
1: Un clásico de Tribalistas.
0: Ahí está,
1: tienen
0: gracias.
1: Dos discos, estos tres artistas enormes, ¿eh? Carlinhos Brown, Marisa Monchi y Arnaudo Antunes hicieron ese disco en 13 días. Así. Se sentaron y ahí salió de maravilloso trabajo discográfico.
0: Lo que es tener un especialista en música con nosotros,
2: pero
0: Fede,
2: claro,
0: ¿no?
2: Que sí. Claro, me parece que le gusta un poco lo relacionado a Brasil.
0: Ahí está. Está muy bien.
1: Exactamente.
0: ¿Lo repetimos, te parece, Gaby, para que lo agende el oyente?
1: Sí. El grupo es Tribalistas y la canción se llama Bella Infancia, que quiere decir vieja infancia.
0: Ahí va.
1: Bella Infancia.
0: Gracias, Gaby, una genia aquí para la oyente Beatriz que nos pedía el nombre. Pero ¿te parece que cerremos? Vamos cerrando con el bloque PNT y hacemos Taylor Swift, que nos quedó ahí pendiente. Dale, Le.
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0: Y ella es Taylor Swift en esto de figuras prominentes. Como le gusta decir a Colacito, esta es nuestra canción, se llama Our Song.

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0: cortina especial para el profe Esteban Basnek, que ya está al aire aquí con nosotros. ¿Cómo estás, Esteban? Bienvenido al programa.
1: Buen día, buen día. Yo les voy a cantar una canción a ustedes.
0: A ver.
1: Que dice, juguemos en el bosque mientras con la
0: fruta. Y claro, bueno, viste, cuando no está el jefe acá, bueno, se lo defiende como se puede.
1: Claro, ¿con eso está o no está?
0: Claro.
1: Felicitaciones, porque lo están haciendo excelente.
0: Gracias, gracias, gracias, profe querido. Y de paso, antes de arrancar con el tema que habíamos preparado hoy, les cuento a nuestros oyentes que se viene un nuevo taller vivencial y nuevas constelaciones. Esto va a ser el sábado 17 de octubre de 15 a 20 horas en el Gimnasio Evo, en Luis Podestá, Costa 3210. Los cupos son limitados. Hay que reservar el espacio para poder asistir al 351, agéndenlo, 351-808-0420. Profe, lo dije bien, 351-808-0420.
2: Buen día. ¿Podrían ser tan amables de decirme qué pasó con el programa de Pablo? Que no lo siento hoy. Gracias.
0: ¿Ves, profe? Mira, así me haces confundir a la gente, ¿ves?
1: Claro, no, no, está disfrutando, ¿no?
0: Claro, está disfrutando. Bienvenidos al programa de Pablo, podríamos decirlo de esa manera. ¿Me escuchás, profe? Ah, se nos fue Basnek, me parece, sí. Bueno, ahí lo vamos a buscar.
3: Hijo, ¿no está con las?
0: Ahí te recuperamos, profe, ahí te recuperamos, ahí estamos.
1: Sí, sí, sí, acá estoy.
0: Bueno, ahí echa la invitación para que la gente se sume entonces al nuevo taller vivencial y nuevas constelaciones.
1: Sí, señor, muy bien, muchas gracias, muchas gracias. Que lo aproveche la gente que quiera, porque es el último del año y después tenemos el gran evento con Sofía Hellinger, así que lo aproveche.
0: Exactamente, tal cual. Bueno, a ver, habíamos hablado en la semana esto de charlar un poquito de no sé, o de compararse, o de buscar los recuerdos de la infancia con los hermanos, hablar un poquito esto de la hermandad. ¿Por dónde empezamos, profe?
1: Bueno, primero decir que es lindo tener hermanos, ¿no? Uh-huh. O sea, siempre es lindo. Bueno, pero hay personas que no lo tienen. Y también está bien, ¿no? Son experiencias. Entonces vamos a diferenciar lo que es la experiencia de vida de lo que es la hermandad vista desde la espiritualidad. Entonces, si vemos las experiencias de vida, hay unos que nacen antes y otros que nacen después, y las experiencias de los padres van haciendo que los niños tomen experiencias propias. Mm. Y bueno, van desarrollando su existencia, como lo hemos hecho cada uno de nosotros. Algunos de manera más equilibrada, otros necesitando algunos conflictos, algunos traumas, y de ahí empieza tu historia, ¿no? Y vos vas desarrollándote, haciendo tu existencia como puedes, como quieres. Ahora, ¿qué pasa en el campo espiritual? ¿Cómo se observa el campo espiritual? La hermandad se observa en el campo espiritual como que somos una energía, tenemos igualdad de energía. Quiere decir, la misma responsabilidad de la existencia. Lo único que varía en este campo espiritual es la jerarquía, saber quién nació antes y quién nació después. En eso estamos todos muy bien. Ahora, ¿qué pasa cuando, por alguna experiencia, supongamos, mi madre, yo nací, viene la venida de otro hermano y fallece mi padre? Y entonces, en esa historia familiar, uh-huh, a veces el mayor toma el lugar del padre. Y ahí empezamos a tener estos desórdenes amorosos.
0: Claro, profe, disculpa que te corte. Es esto de que de compartir una misma familia, digamos, y aún así haberla vivido de manera completamente diferente, como charlábamos en la semana.
1: Exactamente, exactamente. Cada uno hace su posibilidad y su existencia. Ahora, cuando por un amor grande se desordena el sistema, luego vamos a tener consecuencias a las que vamos a mirar, a las que vamos a cargar y a las que vamos a quererle dar una respuesta. Entonces el campo espiritual, en este ejemplo que decía, va a observar cómo el hijo se pone en lugar de padre, porque la madre así lo permitió, por necesidad, por lo que sea, no importa, no vamos a cuestionar, simplemente vamos a ver el orden. ¿Qué pasa con los hermanos que miran a ese hermano que se sacrificó también en muchas oportunidades para que ellos puedan crecer?
0: Uh-huh. Ay, me parece que lo volvimos a perder ahí el profe Basnek.
1: Tienen a un hermano mayor. el sistema muestra eso, ¿no? Entonces, cuando nosotros mostramos o vemos o nos entendemos el desorden amoroso viéndolo en el campo espiritual, tenemos esa maravillosa posibilidad de ordenar. Uh-huh. Y entonces ese mayor, en esta experiencia, en este ejemplo que vimos, se puede correr del lugar y dejarle, seguirle dejando el lugar al Padre. Aunque no esté, claro, porque las otras cosas son experiencias de vida. Que tuvo que trabajar, que tenía que aportar, que la madre lo necesitaba, bla, bla, bla, ¿no? Esas uh-huh. son experiencias de vida. Pero lo maravilloso es que generalmente lo que sucede cuando alguien que tiene un desorden amoroso de estas características es que ve dónde se corrió del lugar. Uh-huh. Y ahí puede retomar el propio. Y entonces las relaciones empiezan a transitar un orden, ¿no? Es como en la calle, ¿viste? Cuando se hace un embotellamiento uh-huh. y después alguien lo empieza a ordenar y la energía fluye naturalmente. Uh-huh. Entonces la importancia de la hermandad, y este va a ser un ejercicio porque, ¿qué hagamos? Que nos miremos. Miremos a nuestros hermanos y fijémonos si le estamos dando el lugar que le corresponde. Ahora bien, ¿cuál es el que le corresponde? ¿Cuántos hermanos son ustedes, Julián?
0: Uh-huh. Dos, yo y uno más.
1: ¿Dos? Uh-huh. ¿No hubo ninguna pérdida, ningún niño no nacido?
0: Sí, creo que sí.
1: Bueno, entonces no son dos, ¿eh? Uh-huh. Si hay otro, son tres. Dos nacidos y uno no nacido. Uh-huh. Y entonces eso, solamente eso, empieza a ordenar tu sistema y vos puedes empezar a transitar en tu propio lugar. Porque si no, esa ausencia se va a manifestar de alguna manera. Y yo voy a querer tomar ese lugar para mostrarlo, o me voy a correr del lugar y no voy a poder tomar el propio. Entonces, eso es lo importante de ordenar el sistema. Uh-huh. Entonces, a los oyentes les vamos a decir, miremos a nuestros hermanos que tanto queremos o no, que tenemos conflicto o lo que sea, no importa, lo miremos. Y nos demos cuenta en qué lugar estamos puestos. ¿A dónde estamos? ¿Estamos en nuestro lugar o no? Y simplemente, si yo no estoy en mi lugar, me corro haciendo un pasito, ¿no? Hago un pasito y empiezo a tomar mi propio lugar y empiezo a sentir qué tan cómodo me siento ahí. Y van a ver que se producen cosas maravillosas, porque esto es el orden espiritual que luego
0: claro.
1: se manifiesta en tu vida cotidiana.
0: Uh-huh. Impecable. Profe, a ver, antes de despedirte, dos preguntas cortas. Una con este tema y después otra te quiero sacar el tema, pero seamos breves para ver si podemos incluir las dos preguntas. Porque en esto que charlábamos en la semana y los materiales que nos compartíamos hoy, me gustaba también la mirada desde el padre, esto que estamos hablando de la hermandad, porque nuestros padres no fueron exactamente los mismos con cada uno de los hijos. Porque digo, a ver, ellos también atravesaron distintos momentos, distintos problemas, distintas ocasiones en su vida, entre hijos e hijos, ¿o no? Esa es una mirada importante también.
1: Claro, imagínate, yo tengo cuatro hijos, uno no nacido y la mayor es Micaela. Cuando nació Micaela, yo era un padre, ¿no? Con una experiencia dolorosa y después una experiencia de aprendizaje. Ahora no me pasó lo mismo con Paulita, que es la cuarta hija. Uh-huh. Yo ya tenía experiencia, ya podía mirar de otra manera, pero también mi vida había cambiado. Por eso, cuando nosotros hacemos constelaciones y nos ponemos a mirar los roles, mi mamá es mi mamá y mi papá es mi papá, no es la mamá de
0: claro.
1: todos.
0: Uh-huh.
1: Es única, ¿sí? Entonces, cuando yo observo ese rol, tengo que mirarlo desde ese lugar.
0: Claro, buenísimo, buenísimo. Profe, y acá nos están preguntando los oyentes, y también va a ser un tema que vamos a tocar con Guille Becasesi recién mensajeándonos, porque cambiamos el tema de la agenda en base a lo que va sucediendo en las noticias y demás. Nos decían, Guille nos decía mientras preparábamos el tema, che, pregúntenle al profe Esteban Vasnek, ¿qué significa esto de que le está sucediendo al Papa desde la mirada de las constelaciones? Esto del nódulo pulmonar dentro de las constelaciones familiares. ¿Se le puede dar una mirada desde ese punto?
1: Sí, claro, la parte pulmonar tiene que ver con el querer nacer, ¿no? Tiene una responsabilidad muy grande él de mostrarle vida tal cual es. No sé la experiencia de él, cómo ha sido. Las enfermedades siempre tienen una connotación familiar y una necesidad de buscar el orden. No necesariamente, bueno, no es una figura mundial, o sea que el orden de él se debe estar manifestando en nosotros. Yo, el problema, en una observación para todos, de los conflictos que estamos...
3: Ahí se está haciendo.
0: Sí, a ver si vuelve ahí.
1: Eso es lo que me parece que le podría pasar, uh-huh. O porque él está al servicio de la humanidad. Todas estas personas representan eso, ¿no? Nosotros somos muy tocados por Messi. Para mí Messi es un mesías.
0: Qué bárbaro.
1: Más allá de lo deportivo, ¿no?
0: Totalmente.
1: Porque la persona de él, lo que irradia es amor y paz.
0: Felicidad, o sea, también. Me parece que fue la única persona que durante 20, 30, 25 años hizo feliz a toda una población entera. No digo Argentina solamente, mundial.
1: Exactamente. Uh-huh. Entonces me parece que esos son personalidades que vienen con una misión, más allá del fútbol, que fue impresionante, pero vienen con una misión que no todos, ¿no? Bueno, Mahatma Gandhi y varios, Juan Pablo II, uh-huh. muchos representantes de uno y de otro lado, ¿no? Uh-huh. Entonces, en este caso, el Papa, lo pulmonar tiene que ver con la vida, básicamente, porque cuando el pulmón para, no hay más vida. Y lo primero que se pone en movimiento cuando nacemos es el pulmón.
0: Profe, excelente. Me encantó el diálogo, me encantó la charla de hoy. Le reitero a los oyentes, entonces, ¿querés decirlo vos al aire, al número? ¿Te animás para este último taller que es la semana que viene, el viernes?
1: No, decilo vos mejor, porque ese número comandante
0: yo
1: a veces no lo acuerdo.
0: Bueno, te voy a ayudar, quédate tranquilo, te voy a ayudar. Dale, porque dale. Es el próximo viernes 17, lo digo bien, en Luis Podestá Costa, 3210, en el Gimnasio Evo de Córdoba Capital. Las inscripciones al 351-808-0420. Profe, te mandamos un fuerte abrazo, gracias por estar cada domingo aquí con nosotros.
1: Dale, dale, y seguimos la ronda, ¿eh?
0: Pero por supuesto. Hay que aprovechar, hay que aprovechar.
1: Obvio, bueno.
0: Abrazo,
1: buen
0: profe.
1: Domingo.
0: Nos vemos.
1: Chao.
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0: Y esto que escuchan ustedes ahora es Julia Senko versionando una canción muy exitosa de Los Auténticos Decadentes, Un Osito de Peluche de Taiwán.
2: Les de decir qué pasó con el programa de Pablo, que no lo siento hoy. Gracias.
8: Qué preocupación.
0: Acá estamos.

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0: Hola, Guillermo, buen día, ¿cómo estás?
1: El doctor Becasese, como cada domingo, en su cortina especial que hemos preparado para él, junto con la gente del Centro Médico Integralis. ¿Qué haces, Guille? Bienvenido, ¿cómo estás?
2: Hola, Juli, buen día, buen domingo para todos, ¿cómo estás?
1: Muchas
2: ¿Cómo
1: gracias.
2: Hoy? Bien,
1: Guille, bien. Siempre el placer de tenerte aquí entre nosotros. Bueno, si vos nos escuchás bien, entonces quiere decir que las cosas las estamos haciendo bien, porque Guille es un gran oyente desde hace años del programa, además de amigo y además de nuestro médico de cabecera acá en el programa, ¿no, Guille?
2: Sí, tengo la suerte. Le mando un saludo a Pablo. Le mando un saludo a Pablito, que esté disfrutando su día.
1: Sí, señor, exactamente. Claro que sí, Guille, querido. Bueno, y tuvimos que cambiar sobre la marcha el tema que íbamos a tratar al aire, porque obviamente la agenda se impone, como lo contaba Fede Cabrera más temprano, a un mes de la visita a nuestro país. León 14 anunció, como lo escuchábamos también en el audio que pusimos en nuestro bloque de noticias, que va a ser operado de un nódulo en el pulmón. ¿Qué significa esto, Guille?
2: Bueno, generalmente estos nódulos son benignos. Sin duda que si lo tienen que someter a una cirugía, lo han investigado y lo han hecho un seguimiento adecuado, ¿no es cierto? Uh-huh. Y han determinado que así debe ser, ¿no? Quizás hasta una biopsia han realizado. Desconozco bien uh-huh. ¿no es cierto? Los antecedentes del Papa y lo claro. que han hecho los médicos, ¿no? Pero es un nódulo, es una manchita en el pulmón, que generalmente cuando uno describe un nódulo hasta 30 milímetros aproximadamente, uh-huh. ya después si crece ya se lo considera como masa. Entonces, bueno, y como te decía, generalmente el 95% de los casos son benignos, Juli, uh-huh. y son cicatrices de enfermedades, por ejemplo, como tuberculosis previas o granuloma, calcificaciones, muchas veces aparecen, ¿no? Que por inflamaciones uh-huh. previas, ¿no?
1: Claro que sí.
2: Así que, pero bueno, afortunadamente, uno al hacer los controles periódicos, supongo que estas personalidades tienen, ¿no es cierto?
1: Seguro.
2: Y que todos debemos hacer, ¿no? No solamente que sea por rango, sino por en todas las personas hay que hacer estos chequeos periódicos realmente lo que hacemos es una radiografía de tórax anual como método y para ver un poco más preciso una TAC, ¿no? Uh-huh. Entonces, ahí uno puede descubrir y hacer tener la de garante, ¿no es cierto? Que es lo que uno busca, ¿no? La prevención, trabajar sobre la prevención, ¿no?
1: Claro. ¿Y esto, Guille, aparece por algún factor desencadenante puntual o aparece porque aparece? ¿Cómo funciona?
2: No, generalmente son hallazgos incidentales y bueno, seguramente ha sido algún control. Y uno puede tomar la decisión de evaluarlo con imágenes cada 3 a 6 meses y viendo el tamaño, si crecen, si no crecen, el comportamiento que va adoptando, cómo son los bordes, y bueno, y comparándolo, ¿no es cierto? Generalmente uno adopta ese comportamiento. Uh-huh. Pero bueno, en este caso, a lo mejor ya vienen haciendo seguimiento y bueno, para tranquilidad, bueno, optan por la cirugía, ¿no?
1: Claro.
2: Pero aparecen generalmente en forma incidental. Desconozco si el Papa ha sido fumador, si ha tenido uh-huh. factores de riesgo previo, ¿no? Uh-huh. Así que desconozco los antecedentes. Uh-huh. Pero bueno, sí, aparecen de forma. Por eso los controles son importantes.
1: Claro, ¿no? Claro. Guille, y respecto, a ver, estás, como todos sabemos, está planificado que a principios de mes que viene esté por estas tierras, también por Uruguay, por Perú. ¿Qué sabes, digamos, no de este caso puntual, pero de este tipo de operaciones? Recién leíamos en el parte de que mandó el Vaticano que aparentemente entre una semana y 10 días el recuperatorio. ¿Es breve así sí. o le puede llevar más tiempo?
2: Sí, generalmente toda cirugía te lleva entre 21 días a un mes, ¿no es cierto?, de recuperación, y a veces hasta más, ¿no?
1: Claro.
2: Hay que evaluarlo

0: mucho y bueno, a una edad que tiene el Papa que bueno, que también, ¿no es cierto?, no hace que la reparación sea más lenta, ¿no? Uh-huh. Entonces bueno, no sé, habría que hablar, ¿viste?, después en el transcurso, a ver cómo evoluciona todo, ¿eh?
1: Uh-huh. Sí, Guille, respecto a la edad, ¿puede ser un condicionante para bien? Puede, a ver, ¿hay alguna cuestión más técnica, médica, que haya que tener cuidado, hay que hacer foco en eso, o no es de consideración en este caso la edad?
0: No, la edad es importante en el caso, ¿por qué? Porque la reparación es más lenta, solamente por esta cuestión, y obvio que también uno evalúa los factores de riesgo que puede llegar a tener el paciente, pero en este caso aparentemente es una persona muy sana y que bueno, que si se ha indicado la cirugía, porque lo va a tolerar, ¿no es cierto?
1: Claro. Uh-huh. Correcto, Guille, gracias por acercarnos información concreta, información desde la medicina, técnicamente, con esta situación con la que nos hemos despertado hoy. La agenda es la que se impone a esta hora, lo que decíamos al principio del programa, que a pocas semanas de su gira por América Latina, el Papa anunció hoy en el Angelus, allí en la Plaza Vaticano, que va a ser operado de un nódulo en un pulmón, y bueno, queríamos poner un poquito de luz sobre esto, es decir, a qué prestar atención, a qué no, y qué mejor que tu presencia aquí en el Mitre Club. Así que muy agradecidos contigo, Guille, te deseamos un buen resto de domingo. Un fuerte abrazo.
0: Gracias, chicos, y buen domingo.
1: El doctor Guillermo Becasese, el director médico del Centro Integralis, con nosotros como cada fin de semana.
2: Estamos de celebración, porque un día como el de hoy, nacía alguien a quien la música le debe un montón. 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Su paso por la industria dejó la marca de grandes éxitos, o como en otros casos, el presente lo encuentra en la cima. Estamos de cumpleaños. Hay festejo en el Mitre Club.
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1: Bueno, chicos, hoy cumpliría 102 años Tita Merelo.
2: 102 años cumpliría 102 hoy.
1: Años nació un 11 de octubre de 1904, murió en el 2002, contó su historia ya en la Fundación René Favaloro. Gran artista y una mujer incontrolable, increíble, una forma de ser arrolladora. Con su, en los últimos tiempos, con su cuestión del papá Nicolau, siempre muy divertida, muy sincera, muy, muy cruda al hablar también.
2: Claro.
1: Y una figura popular impresionante. Trajimos un pequeño audio de una nota donde con Antonio Carrizo, año 84, donde realmente esa nota es larga, está en internet si pueden verla. No lo podía controlar, Carrizo se reía, la llevaba, ella tomaba el centro, se lo volvía a tirar a Carrizo. Excelente, una obra de teatro, prácticamente una entrevista que una obra de teatro. Allá, año 84, 1984, Antonio Carrizo, Tita Merelo, contando de sus orígenes.
2: Dale, a ver.
3: Decime una cosa, vamos a ver. ¿Te traté mal?
4: No.
3: ¿Te acompañé bien?

0: Te puse el saquito sobre tus espaldas para que no tuvieras.
1: Sí, pero dime una cosa, si me tratan mal, me pianto.
0: Bueno.
1: La única cosa que yo no tolero es que me griten y que me traten mal.
0: Bueno, pero...
1: Yo soy todo eso que dijiste, me pongo en vedette, me trajeron, señoras y señores, me sentaron a oscuras, un tornillo en este sótano. Había aire frío porque hay que cuidar las cámaras. Y la pobre Merelo aquí, muerta de frío.
2: La Merelo.
1: Bueno, decía, doctor...
2: Tita... Naciste en la ciudad de Buenos Aires.
1: Nací en la calle Defensa 715, lo dije 40 veces.
2: Sí.
1: No nací en Babio. A las 6 de la tarde, un 11 de octubre de 1904. Dentro de muy poquitos días,
2: sí, sí.
1: Si Dios lo permite, cumplo 80 años.
2: ¿Sabes lo que le hubiera costado a un director de teatro de cine marcarte?
1: El Yo nací
2: tono,
1: marcada.
2: El tono, lo que has dicho y además... Como movimiento paralelo y simultáneo, el juego que has hecho con tus lentes. Sí.
1: ¿No dijiste que soy todo eso al principio?
2: ¿Quién te enseñó, Tita?
1: Nadie, la vida, el hambre. A mí, cuando me preguntan, ¿cómo entró al teatro? Y, por hambre. ¿Cómo se hizo actriz? Por hambre. No estudié. Yo respeto mucho a los directores, a... Pero yo pienso una cosa, Carrizo, que a sentir... No te enseña a nadie más que la vida. Caminando. Caminando como caminé yo. Mis 13 años, mis 15 años, mis 17 años. Toda mi vida está en la calle Corrientes. En la calle Corrientes angosta. En esta calle Corrientes tan ancha que ya nadie se conoce. Yo soy de aquella época. De aquella época. Del viejo cabaret La Chaumière, donde iba Lippi, donde iba Magaña, Chiola, Petrone. Qué bien bailaba yo con Petrone. Y por suerte, por esas cosas, vos me dijiste que a mí me marcó la vida, me marcó así, me marcó un poco el hambre, la soledad, la tristeza. Te decía en la sala de maquillaje que yo no soy una mujer enferma. Pero puede conmigo la depresión. La depresión mía viene, no del hígado, de la soledad. Pero una soledad que me busqué yo. ¿Cómo estoy hablando, doctor? ¿Qué más quiere que le vomite de mi vida, doctor querido?
2: Qué linda que sos. Qué voz tan profunda y terrible tenés. Por Dios te pido, seguí hablando, Tita.
1: Por Dios
2: te
1: pido.
2: Y no hagas...
1: Que no me hagan...
2: Qué linda.
1: Con este tango que es burlón y compadrito... Batió sus alas la ambición de mi suburbio. Con este tango nació el tango y como un grito. ¿Eh? Me hubiera hecho falta en la vida, Carrizo, ser vanidosa.

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1: Ahí estaba Tita Merello en su efeméride, como decía Fede Pierucci en el comienzo del bloque. Antes de cerrar, ¿te parece, Gaby, otra pequeña semblanza al respecto?
2: Sí, mira, contarles esto porque ella tan arrolladora, ¿no? Tan, tan fuerte, tan tremenda, y dijo una vez, yo me revestí, me hice un vestido para pelearla a la vida del prepotente. Soy un perrito. Yo debo haber sido en otra generación, hice un perro, porque me dan ternura y muevo la cola. He vivido toda la vida añorando ternura, que es el mejor de los sentimientos porque comprende amor y pasión. A mí me tratan bien y consiguen de mí cualquier cosa. La vanidad, la estupidez, la prepotencia no sirven para nada.
1: Pero mira qué reflexión que nos trae Gaby al respecto de Tita Merello, que cumpliría hoy 102 años.
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9: Cuando esa mañana fui a cargar hasta la patina y tuve que gatillar el 5% más, pese a que el dólar está quieto, las tasas inamovibles y el kilo de yerba sin palo estable, y que acá está pasando algo. Tanto me dijo José Manguera, el de la estación, mientras revisaba el aire de los rulemanes. La cosa es muy fácil. Yo le explico. Cuando sube el dólar, aumenta la nafta. Cuando baja el dólar, aumenta la nafta. ¿Me explico? Pero ¿cómo te explicas? Te explicas fenómeno. O sea que no importa lo que pase, la nafta sube siempre. Pero cuando sube la nafta, sube el dólar, sube la tasa, sube la yerba, bate sin palo. Y es ahí donde sube también la nafta, dijo José Manguera. Porque vuelta la burra al trigo. ¿Por qué pasa esto, Tato? Pasa. Pasa porque yo inflaciono, tú inflacionas, él inflaciona. Pero el Estado es el que más inflaciona de todos nosotros.
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10: Hola, buen día. Ay, en dulce leche, te despertas 3 de la mañana, una cucharita, dulce leche es lo más. Participo Alicia González, 468. Muy bueno el programa.
1: Bien, Alicia, me gustó.
11: Buen horario.
1: 3 de la mañana,
11: me encantó.
1: Ojo, le metes un manotazo ahí al poste de dulce de leche, no falla.
11: La mesita de luz.
1: Exactamente.
2: Vieron que en Estados Unidos, en las series, en las películas, siempre se van a la heladera, sacan el pote de helado.
1: Sí,
2: bueno,
1: es cierto.
2: Nosotros sacamos el pote de dulce de leche.
1: Totalmente de acuerdo, claro. Exactamente. Nos escribe también Gladys y Rubén, nos escriben desde el Torreón. Dice, hola equipo, muy buen día. Para nosotros el mejor dulce de leche es el de la Escuela Agrotécnica Salesiana. Mirá vos, no he tenido el placer de saborearlo.
2: La infinidad de dulces de leche que no conocemos.
1: Qué impresionante eso, sí, es cierto. Hay más mensajitos en nuestro WhatsApp, nos escriben allí los oyentes.
2: Hola equipo, tengo 70 años, me sacaron un nódulo del pulmón en enero 2026, estoy bien, aunque con controles periódicos. También tengo EPOC, por lo que me recuperé, pero nunca quedé como antes de la operación. Estoy segura que León 14 va a salir bien, nos dice Cristina.
1: Mirá qué buen mensaje. Hola chicos, también del Mitre Club. Salgo ya a comprar un dulce de leche. Buen descanso para Pablo, participo por los premios, escribe José 466.
2: Buenos días, también se merecería por lo menos un tema la gran Edith Piaf, ya que el 10 de octubre se cumplió un año más de su vuelo eterno, dice Estela.
1: Mira, bueno, claro, siempre ponemos Edith Piaf acá, ¿eh? Ponemos mucho eso. Ah, vamos a corregir que nos pedían acá los oyentes, es cierto, yo le redije viernes 17.
12: Corregible.
1: Exactamente. El taller del profe Esteban Basne, que es el último del año, es sábado 17. Vamos a decirlo bien, claro. Sábado 17. A ver, si me esperan unos breves segundos, decimos... sí, Piero, te escucho.
13: Cumpliría 122 años.
2: También,
1: ahí
2: también
1: está, mirá.
13: Estamos mal con los números hoy, ¿eh?
1: Nosotros somos malos con los números de por sí.
13: Buen momento para que vengan a vender algo. Exacto. Pueden cobrar lo que quieran.
1: Tal cual, que nos cobren lo que quieran. Pero tenemos grandes oyentes, sí. Y atentos, además.
11: Muy atentos.
1: Exactamente. Así que, gracias por eso. Les paso de nuevo los datos. Sábado 17 de octubre, taller vivencial y nuevas constelaciones del profe Esteban Basnek. Se acreditan, reservan su espacio al 351-808-0420.
14: Hoy me siento triste, pero pronto.
15: Descuide, jefe, todos cometemos errores.
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1: Enrique de Rosa, ya aquí en línea con nosotros, lo sumamos a nuestra mesa de trabajo del domingo en el Mitre Club en Radio Mitre Córdoba. Él es psiquiatra, neurólogo también, siempre nos presta atención cada vez que lo requerimos y eso lo agradecemos mucho. ¿Cómo estás, Enrique? Bienvenido al programa.
16: Muchísimas gracias por haberme invitado.
1: Por favor.
16: Bueno, estoy bien, gracias.
1: Por favor. Estuvo muy interesante, lo leíamos en la semana, lo he escrito en Infobae, a donde te han entrevistado allí, hablando sobre la distimia. Y la verdad que fue muy interesante. Y déjame que te pregunte qué es la distimia para que los oyentes entren en tema.
16: Y quizás una imagen sirva. En general, nosotros pensamos la depresión como un estado de tristeza, es un cuadro mucho más amplio, y en realidad es una descripción, porque no es como justamente un nódulo en el pulmón. El tema de psiquiatría es que uno describe fenómenos, cosas que se ven. Entonces, imaginemos que hay una depresión, es una tormenta, es una temporada de como tenemos ahora del niño, supongamos, y pasa eso. ¿Qué es la distimia? Es un estado mucho más intenso que esa enorme temporada de malestar meteorológico, por así llamarla, de estado de ánimo bajo, de falta de energía y demás, pero mucho más estable en el tiempo. ¿Cuál es el problema que tiene? Y que mucha gente lo asocia a yo soy así, es mi forma de ser, y en realidad es un...
1: Se nos cortó al último ahí, Enrique, a ver si nos puedes repetir ese último concepto.
16: No, que en realidad es un cuadro clínico, ese cuadro prolongado de malestar, de pocas ganas para hacer cosas, poca voluntad, pero no tan intenso, pero sí más prolongado del tiempo, se lo conoce como... No se conoce el origen diferente a la depresión, pero en realidad el gran problema, quizás no sé dónde se cortó, es que eso puede ser interpretado por la persona por una forma de ser en lugar de entender que es un cuadro clínico, ¿no? Uh-huh.
1: Tal cual, y a ver, mientras nos dabas tu respuesta, Enrique, pensaba, digo, desde la perspectiva neurológica, ¿qué alteraciones, qué patrones en los circuitos de esa regulación emocional y atención explican este malestar o esta apatía prolongada durante años? ¿Cómo se fija en ese caso?
16: Bueno, ese es el gran reto, porque en realidad la psiquiatría como ciencia, la neuropsiquiatría, en realidad tienen pocas entidades que tengan una base clara y objetivable. Es decir, a diferencia, bueno, sé que estamos sacando esto, un nódulo de pulmón, una anemia, sí, un hipotiroidismo, en el cual uno identifica un algo. En los cuadros depresivos, en los cuadros afectivos, dentro de los cuales tenía la depresión más o etcétera, el premio Nobel de estos días lo que justamente viene a avisarnos que empezaremos a pensar en circuitos neuronales, cosa que es mucho más interesante, más que pensarlo, que ya lo pensamos hace décadas, es que en una de esas podemos empezar a trazarlos. Entonces ya no vamos a hablar de cuadros clínicos sino que vamos a hablar de circuitos. Hoy en día eso no existe, hay hasta falacias, tiene baja o tiene alta la serotonina, pero eso está absolutamente descartado.
11: ¿Qué tal, Enrique? Federico lo saluda. Quería saber más que todo en qué edad aparece la distimia, si se está viendo más en los jóvenes.
16: A ver, los trastornos afectivos en general se están viendo, las poblaciones más vulnerables están teniendo ya de hace muchos años un incremento en la incidencia de problemas de salud mental en general. Ahora, lo que sí se, la distimia en sí misma, el gran problema es cuando es detectada, porque claro, como la persona puede vivir eso como su forma de ser, como si fulano es así, o yo soy así, o siempre fui un poco con poca voluntad o pocas ganas, siempre me costó todo. Es decir, los pacientes que uno tiene en psicoterapia, porque no son pacientes necesariamente que funcionen bien con farmacoterapia, son en realidad personas que están plenamente convencidas de una forma de ser, y con lo cual tienen toda una serie de cogniciones. Con lo cual, cuando empieza, sí, claro, se supone que en una etapa temprana, pero el tema es cuándo se detecta, y el gran problema es que se detecta a veces o tarde o nunca.
1: Uh-huh. Está buenísima esta respuesta, porque iba yo también a ir sobre ese tema de decir, bueno, ¿cuáles son los principales indicadores clínicos o esas señales de alerta que deberíamos tener, Enrique? Porque digo, hay muchas personas con distimia que funcionan así en su trabajo, como bien lo describía usted, o en sus vínculos, que también son de esa manera, bueno, mirá, él es más callado, esto, lo otro, pero a pesar de que están con un sufrimiento interno, ¿no?, que invisibiliza ese cuadro, si se quiere.
16: Sí, el gran tema en salud mental, porque hace tantos años, en mi caso, y todos estamos, todos los que nos interesa el tema de la desestigmatización en salud mental, estamos agradecidos de poder participar en encuentros como este, o escribir, o lo que sea, es que en realidad el gran tema es la los cuadros, es decir, que el cuadro tenga la entidad suficiente para que, por un lado, no sea sobrediagnosticado. Hay informes en estos últimos días muy interesantes respecto al sobre o mal diagnóstico en los cuadros de dispersión atencional, o que el cuadro no sea sobrediagnosticado y obviamente mal medicado, uh-huh. y la otra es que sea no diagnosticado. Entonces, el problema es que no hay una serie de síntomas específicos, porque en realidad el tema en medicina es que uno tiene pacientes, tiene personas, pero no tiene enfermedades. Cuando lo piensa desde una enfermedad, es decir, desde una etiqueta, en realidad mete a un montón de personas dentro de una misma categoría. Entonces, así como ustedes ven hoy, cantidad de gente medicada con un antidepresivo, casi como si fuese una especie de norma. Bueno, me siento un poco triste y un médico, hasta de no de especialista, le dan un antidepresivo. Mm. ¿Cuál es el problema en el caso concreto de la distimia? Si es una depresión mayor y fue bien diagnosticada, es el tratamiento, porque ayuda a esa psicoterapia. Claro. Ahora, si es una distimia, como ha construido una forma de ser en el mundo de esa persona, el tratamiento farmacológico puede ser, pero si se tiene en claro que va a ser un útil terapéutico, pero no es no cura nada en sí mismo.
1: Uh-huh. Enrique, ha sido muy claro con este tema, nos gustaba traerlo aquí a nuestra mesa de trabajo y lo has explicado excelentemente, así que te agradecemos mucho, siempre tu predisposición también para con nuestro programa. Te mandamos un fuerte abrazo y un gran resto de domingo.
16: Que tengan un muy buen día. Hasta luego.
1: Hasta luego. El gran Enrique de Rosa, psiquiatra, neurólogo, escritor también. Así que ahí tiene un montón de artículos al respecto. Un tema muy lindo, muy interesante para plantearlo aquí. Sumar un temita más en nuestro tradicional Mitre Club de cada domingo.
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1: Colazo, un chorrito de música. ¿Viste que él dice eso, no?
2: Sí.
1: Un chorrito de música antes del mediodía con Laura Pausini, lo digo bien, Laura Pausini y el Talismán.

0: Qué lindo que suena Laura Pausini, casi ya al mediodía, en breves instantes nada más, la gente de S&C Inversiones, hoy en vivo con nosotros aquí en nuestro programa, ya nos está esperando Agustín Napione, que en minutos nos vamos a comunicar con él. Antes, los mensajitos de los oyentes, que hay un montón, por el caso de Gabriela Ferrino 316, que también nos escribe: hola chicos del Mitre Club, gracias por la compañía de cada domingo, recuerdo mis meriendas al regreso del cole, comiendo tostadas con dulce de leche y viendo dibujitos animados, qué momento ese, qué momento. Qué tiempos aquellos, dice Gabriela, que participa por las entradas para ir a ver a Tarico y Rolo Villar al Quality Lab.
1: Por aquí nos dicen: hola, hermoso equipo, los escucho todos los domingos. El dulce de leche es lo más. Me encanta Tarico. Graciela 087.
2: Hola, buen día. Me encantaría ir a ver a Tarico al teatro. Gracias, dice Susana. Son unos genios, alegran la vida.
0: Qué bueno. Hola, chicos. Muy buen día. Feliz de que Pablo esté con su familia. Realmente contento por él. Acá nos preguntan por la de las constelaciones. No estamos sorteando ese taller. Sí, tienen que anotarse a la vía de comunicación que nosotros dimos recién para asistir al taller, el último del año, del profe Esteban Basnek, ¿no? Ahí está, sábado 17, este es el último del año del profe Esteban Basnek, es en zona sur de la ciudad, ya les voy a pasar bien acá los datos, Luis Podestá Costa, 3210 en el gimnasio Evo, de 15 a 20 horas el sábado 17. ¿Cómo leo? Ah, ¿tenés mensajito? Dale vos.
3: Hola chicos, muy buen programa. La verdad que no pude llamar antes porque estoy cocinando unos solomillos a la bolsa, que son, espero que la salgan bien.
0: Me está perdonado por eso.
3: El dulce de leche, cuando yo era chico, tengo 64, y comíamos en casa un dulce de leche que se llamaba Paz, que todavía se sigue vendiendo, era familiar y repostero, y venía en un tarro de 3 kilos de cartón. El problema en casa era, nos peleábamos para raspar el cartón, era riquísimo y todavía le queda en la boca y en la cabeza la memoria de ese sabor tan especial que tenía ese dulce de leche que todavía se sigue vendiendo. Bueno, lo felicito y saludos. Chau, chau.
0: Qué lindo mensaje.
2: El
0: lindo
2: cuerpo
0: mensaje.
2: Tiene memoria, ¿eh?
0: Totalmente.
2: Con los sabores, con los aromas.
0: Qué bárbaro, qué bárbaro, qué bárbaro, qué lindo mensaje. Pablo Pellegrino 844 dice: buenos días, el dulce de leche era más rico según mi apreciación y venía en envase redondo de cartón, una delicia, dice Pablo, que se anota también para nuestros sorteos.
1: Bueno, aquí nos dicen: por favor, repitan la fecha del taller de constelaciones. Bueno, ya lo hemos informado, es el sábado 17, así que para que puedan disfrutar del último taller de constelaciones con el profe Bass.
2: Y Gustavo quiere saber cómo hace para anotarse al taller. ¿Tiene que escribir a la cuenta de Instagram de Basnek?
0: Puede escribir a la cuenta de Instagram también.
2: Esteban-Basnek.
0: Exacto. Y si no, le reiteramos este número de teléfono, el 351-808-0420. Ahí se inscriben.
4: Días, desde acá de Hernando, al igual que la otra oyente llamada Mirta, recordando la fábrica de dulce de leche Pololo. Yo recuerdo mucho, aparte del dulce de leche, los caramelos que hacían. Buen día y gracias por acompañarnos.
0: Bien, el dulce de leche Pololo, que apareció también en un mensaje antes.
2: Pololo, me encanta.
0: Claro, bien.
2: Hola, liberación total de Pablo, lindo programa. Voy por el premio, dice Graciela García, 337.
1: Hilda, que se acuerda de Pablo, de toda la familia. Buen día, Mitre Club, a todos, buen domingo. Y saludos a Bambán, que es el nieto de Pablo. Exactamente, les cuento que me gustan todas las marcas de dulce de leche, pero también lo hago casero con leche condensada. Los ama Hilda Farroni 591 de Barrio Los Plátanos, que se anota también para ir a ver a Tarico y Rolo Villar.
5: Tan amables de decirme, ¿qué pasó con el programa de Pablo?
2: No pasó nada, se multiplicó acá en voces para poder suplir el bozarrón de Pablo Polas.
0: Totalmente, acá estamos, es cierto. Estabas con un mensaje, Gaby.
2: Sí, que tanto Marcela como Sandrita y alguna otra oyente recordándonos que hoy Tita Merelo cumpliría 122
0: años. Claro, exactamente. ¿Eh? Por eso la traíamos.
2: Rectificamos.
0: Ahí está, claro que sí.

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1: Hablaba recién Gaby de que el cuerpo reconoce sabores y olores.
2: Sí, señor.
1: Esta canción es de un grupo francés, se llama Dulce de Leche la canción.
2: Ajá.
1: Se llama Trío el grupo. Y es, lo compone uno de los integrantes, son cuatro. El trío, pero son cuatro. Es un chileno, un hijo de chileno exiliado. Y hace una canción hermosa donde él vuelve a su Chile y lo que le queda del alma es el dulce de leche.
2: Mira qué bueno.
1: Súper hermosa, y dice lo difícil que fue estar en Francia y cómo su recuerdo lleva a ese sabor.
3: Claro.
2: Qué bárbaro, cómo la pegó esto del dulce de leche,
3: te
2: ¿no?
3: Te lleva a tu tierra.
2: Claro, que lo hicimos al principio del programa, le recordamos a los que están sumando a esta hora, porque hoy es el Día Mundial del Dulce de Leche. Mónica Sacco hizo toda su participación en torno a esto, y le pedimos a los oyentes paciencia, porque tenemos un montón de mensajes sin escuchar, sin leer, así que de a poquito nos vamos a ir poniendo a tiro. Está la gente de SIC ya, lo presentamos, Leo. Tenés ahí, lo saludo a Agustín Napione, que ya está con nosotros.
4: Mirá este último mensajito ahí para antes de ir a las llamadas. Buen día, hermosa gente del Mitre Club. Muy feliz cumpleaños para Pablo. Y un aplauso en matemáticas para Federico y Julián. Tita Merelo nació en 1904, bueno, según lo que decía en el fragmento que pasaron. Por lo tanto, se cumplen 122 años de su nacimiento, así que a marzo, chicos.
3: Todo era para saber si estaban atentos.
2: Exacto, esas son técnicas que se usan en locución y en temas de espacios radiales. Es para ver si los oyentes nos están escuchando, nos tienen de fondo ahí. Claro. Evidentemente no nos tienen de fondo porque nos corrigen a cada tanto. Y además, 20 años no son nada. 20 años no son nada. Dale, Leo.

0: Y en esta ocasión en vivo, el bloque de S&C Inversiones en nuestro programa, tenemos el agrado de saludar a Agustín Napione, quien gentilmente nos ha atendido un domingo por la mañana, como cada vez que se lo solicitamos. ¿Cómo estás, Agustín? Bienvenido al Mitre Club.
1: Hola, Juli. ¿Y equipo, cómo andan?
0: Muy bien, muy bien. El placer de escucharte aquí, de sumarte a nuestra mesa de trabajo para traer a los temas que siempre hacemos mención aquí en nuestro bloque, temas finanzas, tema mercado y demás. Y quería hacer mención, Agu, en este primer punto que charlábamos también en la semana sobre esto de que el riesgo país local está rondando alrededor de los 600 puntos. Vos corregime si no es así. Y la pregunta es, ¿cómo impacta este encarecimiento del financiamiento global, si se quiere, en la actitud de los inversores para con los activos argentinos?
1: Y a ver, nunca es bueno cuando aumenta el riesgo país, porque se te encarece al final del día lo que es el financiamiento. Y esto tiene diferentes condiciones, digamos, condicionamientos, en tanto interno como externo, ¿no? A nivel externo tengamos en cuenta que el petróleo aumentó esta semana, las tasas de los bonos de Estados Unidos han aumentado, entonces esto nos perjudica. También lo que nos favoreció fue la elección de Brasil, por la cercanía y el comercio que tenemos con ellos, así que, pero bueno, ha estado más arriba de estos 600 puntos, sí, la semana cerró en 585 puntos aproximadamente, lo estuvimos viendo en 400 y el gobierno no salió a tomar deuda,
0: claro,
1: cuando estaba más barato. Entendemos que no lo va a hacer ahora en los mercados internacionales, ¿no?
0: Realmente, a ver, y se da aquí una dicotomía, porque vemos un mercado cambiario sumamente calmo, pero los datos de la economía real siguen mostrando caídas interanuales, por caso de la industria, caso de la construcción también. Ustedes desde S&C notan que esta desconexión entre la estabilidad financiera y la falta del despegue de la actividad real está frenando las decisiones de inversión corporativa, la inversión minorista, ¿o no es una condición de frenada en este caso?
1: Sí, a ver, tiene su relación. Tengamos en cuenta que cada vez los años electorales largan antes, ¿no? Faltamos un año de las elecciones, pero bueno, todo eso hace frenar. Lo que viene creciendo son las actividades primarias y, como vos bien marcabas, las actividades industriales o de comercio o de la construcción no vienen creciendo. Entonces esto te saca flujo y hay las decisiones de inversión. Ahora, y también tengamos en cuenta que el crédito, no hay tanto crédito en la economía, entonces las decisiones de inversión se vuelven más estudiadas o más pensadas a la hora de hacer algún desembolso.
0: Y está buenísimo esta frase que acabas de decir al último, porque me da pie para la tercera pregunta, que es algo que venimos hablando también, esto de las herramientas de cobertura contra la inflación y la devaluación, obviamente, que ustedes vienen recomendando, como los bonos duales y demás, porque pienso en aquellos inversores que operan en pesos en este contexto que estamos describiendo, donde el tipo de cambio oficial se está manteniendo relativamente estable, con apenas un poquito el sesgo alcista, pero ¿qué tan demandadas están estas herramientas de cobertura contra la inflación?
1: De ahí voy un pasito antes, lo que son, a ver, el dólar este año, el dólar mayorista viene apreciándose un 4%, digamos, contra una inflación del 24%, muy lejos de la banda que puso el gobierno. Entonces, el argentino vive, piensa y respira en dólares, ¿no? Pero después, al momento de que tengamos que hacer las erogaciones o los diferentes pagos, es en pesos. Entonces, estas herramientas de cobertura, casualmente la semana que viene, a mitad de la semana, el Tesoro Nacional sale con a licitar 4 bonos. Uno a tasa fija, 2 a tasa variable en pesos y 1 dual, como vos bien marcas, que es dólar link, digamos, eso paga, o tasa Tamar, lo que más rinda al momento del vencimiento. Si rinden más los pesos, te paga pesos más la tasa, y si rinden más la devaluación del dólar oficial, te paga en pesos, pero ajustado por esa variable. Uh-huh. Así que es un bono demandado porque tenés seguro para el año que viene en cuanto a que estás cubierto en lo que es o me quedo en pesos o me quedo en dólares. Siempre esa es la disyuntiva que tenemos.
0: Uh-huh. Exactamente. Y hoy ese bono dual, Agustín, ¿está siendo apetecible para los inversores o quizás se inclinan hacia otras ofertas que tienen en el mercado?
1: Sí, es apetecible porque vos hoy el gobierno tiene más herramientas y tiene más flujos para pagarlo. Entonces, el riesgo, que te lo marca también el riesgo país, hoy está mejor que años anteriores, ¿no? También tenés las obligaciones negociables, que es, le prestas plata a las empresas a través de un título. Empresas corporativas, hoy, en lo que es los sectores primarios, como puede ser la energía, el petróleo, el gas, salen a emitir para tomar fondos de esa forma.
0: Uh-huh. Agustín, clarísimo, como cada fin de semana que tenemos este diálogo aquí con nosotros, como me gusta decirles a través tuyo, el abrazo para todo el equipazo de S6 Inversiones. Que tengan una buena semana, ¿eh?
1: Muchas gracias, igualmente, que tengan muy lindo domingo.
0: Ahí lo escuchaban, Agustín Napione, director comercial de S6 Inversiones.
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0: última hora del Mitre Club a disfrutar de esta horita de radio que nos queda por delante. Nos escribe Mirta012. Buen día, Mitre Club, escuchándolo. Amo el dulce de leche, participo por los sorteos. Dice Mirta Abalael 012.
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0: Nos escribe por el WhatsApp también Laura, 528. Buen día, chicos. Buen día a todo Mitre. Espero que esté bien Pablo. Dice, tengo 73 años. Podría saludar a mi esposo. Dice que ayer cumplió 81. Claro que sí, lo saludamos a tu esposo. No nos deja el nombre ahí. Nos escribe Laura, pero no nos deja el nombre del cumpleañero. Se anota también por los premios Laura, 528.
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0: Ya vamos a ver si podemos contactarlo a Juan más tarde. Nos escribe Patricia, 480. Buen día, equipo, qué lindo homenaje a Tita por los 122 años de Tita Merelo, una gran mujer, dice Patricia en nuestro WhatsApp.
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0: Nos escribe María Rosa, que nos manda abrazos. El programa muy hermoso. Dice, ya mandé audio, los voy a escuchar luego. Claro que sí, un abrazo grande para vos, María Rosa.
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0: Y para darle la vuelta al mundo, tenemos que contactar a la gente de El Moni Viajes, claro que sí, y ya está con nosotros su titular, Mauro Sandrone. ¿Cómo estás, Mauro? Buen mediodía, bienvenido al Mitre Club.
1: Hola, buen día, ¿cómo estás, Julián? ¿Bien?
0: Muy bien, muy bien. Un gustazo el nuestro de escucharte aquí al aire, como vamos a hacer cada domingo aquí, junto a todo el equipazo de El Moni Viajes. Y para hablar, nada más y nada menos, que de turismo. Habíamos quedado el domingo pasado, junto con Pablo, que decíamos, bueno, vamos a tirar un par de opciones y demás. Sí. Hemos elegido el sur de nuestro país. ¿Te parece, Mauro, que empecemos por Puerto Madryn? A ver qué tenemos, porque veo que hay salidas ya programadas en octubre, en noviembre.
1: Sí, esas son las últimas salidas para ver el avistaje de la ballena franca austral. Uh-huh. Hay salidas el 20, 23 de octubre o el 7 o 17 de noviembre. Eso viene el bus coordinador, 5 días, 3 noches con media pensión, hotel 4 estrellas, y las excursiones que son City Tour por Trelew, Gaiman, Rawson, Puerto Madryn y la visita a la península de Valdés. Es un programita que está en 549.990 pesos por persona en base doble. Uh-huh. Es un programita que está bien preparado para poder disfrutar todo lo que es la parte de Península de Valdés, que tiene unos atractivos muy lindos, aparte de ver la ballena, bueno, las distintas lugares como Gaiman, como ver los pingüinos en Punta Tombo. O sea, es muy completo el destino.
0: Qué bueno esa manera de recorrer la Argentina. También lo tengo pendiente, sí. No conozco Puerto Madryn. Vos sabés que tenemos muchos colegas que siempre nos llamamos en el verano. Bueno, ¿cómo está Puerto Madryn allá? Sí. Y siempre charlamos, y cada vez que hablamos de Puerto Madryn me da ganas de visitarlo. No he ido.
1: Es así una que ciudad que es muy linda, tiene mucha oferta gastronómica. Los atardeceres de la Patagonia Austral, de la, claro, Patagonia Atlántica, es hermosa. Tiene un conjunto de atractivos que vale la pena conocerlo. Uh-huh. Y después, si queremos, para los que tienen más días, esta Patagonia más extensa, que son un viaje de 18 días, que pasan por Puerto Madryn 2 noches, ajá, bajan todo por el Atlántico hasta Río Gallegos, Ushuaia y Calafate, Perito Moreno, y después Bariloche. O sea que bajan por la costa y suben por la cordillera. Es un viaje muy lindo, que en total son 18 días, 12 noches de alojamiento con media pensión.
0: ¡Qué bueno!
1: Las excursiones incluidas, bueno, todo lo que es Península de Valdés, uh-huh, después Parque Nacional Tierra del Fuego, Parque Nacional Perito Moreno, con City Tour por Calafate, y visita a Esquel. Ese es un viaje que está en 1.899.990 pesos por persona. Tiene muy buena tarifa para todo lo que incluye. Tiene, bueno, el coordinador, la asistencia al viajero, uh-huh, y la media pensión, como te decía.
0: Pero qué bueno, y aparte todo lo que incluye, además, porque todo lo que acabas de nombrar, Mauro, es súper, súper interesante conocer, y de esa manera todo lo que tiene para ofrecer la Patagonia, que realmente, como se llama el programa, ¿no? Patagonia Soñada.
1: Soñada, sí, uh-huh, muy lindo viaje eso. Uh-huh. Y después para el que tiene menos tiempo, que no puede tomarse tanto,
0: sí,
1: por ejemplo, para más o menos salir el 4 de diciembre,
0: sí,
1: es para hacerlo Ushuaia y Calafate únicamente, aéreo, que son 6 noches en total, son 3 en Ushuaia y 3 en Calafate, uh-huh, en hotelería 3 estrellas con desayuno, tiene los traslados y las excursiones del Parque Nacional Tierra del Fuego en Ushuaia y Parque Nacional Los Glaciares en Calafate,
0: uh-huh, incluida también.
1: Aéreo directo desde Córdoba, que es muy importante eso, tanto la ida y la vuelta. El vuelo hace Córdoba-Ushuaia directo y la vuelta desde, uh-huh, Calafate. Ese es un paquete que está en 1.825.975 pesos por persona en base doble. Uh-huh. Ese, para el que tiene menos tiempo,
0: claro,
1: es un viaje muy lindo para poder conocer los dos destinos más australes de, uh-huh, de la Argentina, ¿no?
0: Está buenísimo. ¿Y qué fecha sería esto,
1: lo de Ushuaia? El 4 de diciembre.
0: Uh-huh. El 4 de diciembre, con salida 4 de diciembre, son 6 noches en Hotel Ushuaia Las Lengas y en Hotel Calafate Bahía Redonda.
1: Bahía Redonda, así, uh-huh, es.
0: Qué bueno, qué bueno, Mauro. La verdad que, a ver, son lugares sorprendentes que particularmente tenemos los argentinos, casi te diría hasta la obligación de conocerlo, porque son unas maravillas. Sí. Yo particularmente no conozco Ushuaia, lo tengo pendiente también, sí conozco Calafate, y la verdad que uno va allá y queda maravillado con lo que se encuentra.
1: Sí, aparte hay para hacer un montón de actividades, el que le gusta hacer trekking, el que le gusta navegar, el que, o sea, hay de todo y para todos las edades. Y bueno, el que quiere probar cosas de la gastronomía local de Ushuaia, por ejemplo, todo lo que son los mariscos, la centolla, la merluza negra,
0: claro.
1: Bueno, es muy, muy, muy amplio el abanico gastronómico en cada lugar también, que ahora es una experiencia más que se tiene en cuenta cuando se visita un lugar, ¿no?
0: Pero totalmente, y lo bien que haces en marcarlo, porque a mí se me había salteado esa parte, viste, que por ahí nosotros somos de valorar esa cuestión de ir, de sentarse, que te atiendan bien, sí, de tomar un rico vino, una comida típica del lugar y demás. Sí. Eso también está más que contemplado en estos viajes del Money Viajes. 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
0: Perfecto, tenemos ahí una vía de contacto y ya la vamos a dar en breve nada más. Y quiero despedirme, Mauro, con salir un poquito de la Argentina y nos vamos a un destino que al cordobés le encanta, que es el sur de Brasil.
1: Sí. También las salidas empiezan todos los sábados de noviembre, que ya es la pretemporada alta, que son, a mi gusto, las mejores fechas, porque realmente días muy lindos para hacer playa en Canasvieiras, en
0: Caruaru,
1: y no hay tanta masividad de gente, o sea que está bueno para aprovecharlo, que son la salida en bus, semicama, 7 noches de alojamiento con desayuno, coordinador en viaje, asistencia al viajero, por ejemplo, en el Hotel Canasvieiras Internacional, desde $445 por persona, que era lo que hablábamos con Pablo el domingo pasado, que por ahí la diferencia de precio con Brasil.
0: Exacto.
1: Brasil es más barato comparado, pero como hay que aclarar también que son dos viajes distintos, dos destinos totalmente distintos, que si comparamos, por ejemplo, eso que son 7 noches de alojamiento en Brasil, si lo pasamos a pesos es algo de $700,000 más o menos.
0: Claro.
1: Entonces es muy buen precio. Y después está Camboriú, que también es desde $449 en un hotel 3 estrellas, y si queremos un hotel un poco superior, en los $499. Y se pasan unos 10 días increíbles también.
0: Pero claro,
1: las playas de Santa Catarina.
0: Mira, la verdad me diste ganas de ir a todos los destinos. Ahora me abriste un problema porque no sé cuál elegir.
1: Y bueno,
0: la cuestión es ir haciendo de a uno, ¿no?
1: Y sí, sí.
0: Exacto.
1: Sí.
0: Mauro, te agradecemos mucho este tiempo con el Mitre Club aquí,
1: bueno,
0: los mediodías, y te despedimos hasta el domingo que viene, al mediodía también.
1: Hasta el domingo que viene, y ya vamos a armar algo para ir pasándoles para el domingo que viene.
0: Pero por supuesto, vamos a estar en contacto en la semana para charlar de más viajes, turismo y experiencia a través de la gente del Money Viajes. Y Mauro Sandrone, su titular aquí en el Mitre Club. Fuerte abrazo, buen resto de domingo.
1: Un abrazo, saludos.

0: versión esta no la había escuchado, es Marcela Morelo y Ráfaga. A ver.
1: Ráfaga.
0: Dale, ah, es nueva y la tiene Leo nada más, por eso. Ah, porque él también opera a Mateico, por eso, y me lo dice, che, yo opero a Mateico, no te opero a vos, pero bueno, está bien. Nosotros también te queremos, Leo, querido, claro. A ver, dale gas.

0: Bueno, y a esta hora siempre nos gusta hablar un poco de teatro, de las propuestas que llegan a Córdoba y demás. El 17 de octubre a las 20 horas en el Quality Lab, los amigos de la casa, Ariel Tarico, Rolo Villar, se van a estar presentando con Humor y Medios, y ya están ambos aquí en vivo con nosotros en el Mitre Club, en Radio Mitre Córdoba. Ariel, Rolo, ¿cómo están? Bienvenidos, ¿cómo andan?
1: Hola, hola, ¿cómo va?
2: ¿Qué tal, querido? ¿Cómo estás? Un saludo grande para todo Córdoba.
0: Muy bien, muchísimas gracias. A ver, conteste el primero que tenga ganas. Vamos a hacer de esa manera. A ver, pensaba en la previa, digo, en esta época donde todo se edita, donde todo se recorta, donde todo se mide por algoritmo, ¿cómo hacemos para mantener esto de la magia del vivo, del error en la radio, en el streaming? ¿Cómo es eso? ¿Cómo lo viven ustedes?
1: Bueno, a ver, empiezo yo, que soy el más chico.
0: Dale, adelante, Rolo, claro.
2: Uno así que comienza él. Dale.
1: Mirá, lo que nos ha pasado ahora en estas poquitas charlas que hemos hecho es que notamos una cosa muy particular, que nadie sacó el celular en todo el tiempo que duró la charla. Como que de golpe se quería conectar con nosotros, con la experiencia del vivo, de vernos por ahí hacer lo que hacemos en la radio habitualmente todos los días, y se relaja la gente, se divierte, y después al final sí, saca el celular y nos pide una foto, un video, un saludo, una cosa así, pero nos está pasando esto que... decidimos con Martín Melo hacerlo tipo charla para que sea participativo, para que sea cálido y para que justamente nos volvamos a mirar a la cara.
0: Totalmente, ¿no? Totalmente. Porque además, a ver, hay cosas de la vieja escuela de la radiofonía que hoy las nuevas plataformas o formatos digitales ya han perdido. Iba a decir están perdiendo, pero ya han perdido o están descartando, ¿no? Y que quizás si le damos una vueltita de rosca podemos traerlas nuevamente, me parece.
1: Sí, es un poco... Sí.
2: Siga, Rolo, con Ariel estamos haciendo esto. No, que estamos haciendo esto. La gente se ríe desde que comienza el show hasta que termina sin parar. Yo le digo a la gente de Córdoba que nos venga a ver al Quality, que no los vamos a defraudar. Son una hora y cuarto, una hora y media de risa.
0: No tengo dudas que es así, Rolo querido. ¿Cuánto hay de ustedes mismos en los personajes o secciones de humor?

0: que hacen. ¿En qué momento el personaje se empieza a devorar al comunicador, por decirlo de alguna manera?
1: Yo, por ejemplo, tengo hoy el placer de... Yo que he imitado durante años, sí. Me da un placer enorme estar, para mí, el número uno indiscutido, el uno desde siempre, desde la historia, ¿eh? Para mí Talico es el mejor imitador de todos, superando a todos, superándome a mí, superando a todos los imitadores, es el mejor lejos. Y yo, nosotros
2: llegó la transferencia, bien, se va el sobre.
0: Se acreditó la transferencia, Ariel, vamos, no, festejemos.
1: Hay que decir la verdad. Cuando hay alguien mejor que uno, uno lo tiene que decir. Y Tarico es un grande, un tipo muy sencillo, muy querible. Yo lo amo, porque es un capo total en todo sentido. Y yo, por ejemplo, yo cuento mi vida ahí. Cuando empieza, yo hago las imitaciones, cuando yo empiezo a hacer imitaciones, yo en el año 95 tuve la oportunidad, lo conozco al Tata Arbizu. El Tata Arbizu fue quizás el más grande de los doblajistas latinoamericanos. Uh-huh. Era la voz del Superagente 86, la voz de todos los dibujitos animados que formaron nuestra infancia. Él, nos conocemos en Buenos Aires, yo me hice muy amigo de él, él me quiere llevar a México, yo a gatas me podía mantener en Buenos Aires, digo, a México ni en pedo me voy.
0: Claro.
1: Me quedé acá. Toda esa parte yo cuento, y de ahí voy contando las imitaciones que yo fui haciendo durante todo el tiempo que estoy trabajando en la radio.
0: Uh-huh.
1: Y la verdad... Vamos con humor, pero creo que la vamos a pasar bien.
0: Pero no dudo que si yo quería preguntarles un poquito de esto de que cuando el clima se espesa un poco, digo, en cuanto a la actualidad política, cuando las papas queman en una noticia durísima, ¿cómo se hace ese clic mental para pasar del análisis periodístico al humor sin caer en el cinismo, ¿no? Que es algo que entiendo personalmente, me parece que ustedes manejan muy bien.
2: Y es un ejercicio que ya venimos haciendo desde hace un tiempo, bueno... Rolo ya tiene esa experiencia desde cuando estaba a la mañana bien temprano, que era siempre ante la noticia salir con un personaje y tratar de siempre suavizarla con un chiste. Entonces ya es algo que está en nuestro ADN prácticamente.
0: Uh-huh.
2: Y en mi caso particular, ya desde que estaba yo en LT10 y tenía que laburar con los periodistas, yo trataba de que sea como ese espacio, como una especie de recreo.
0: Claro.
2: Donde se pudieran relajar y salir un poco de esa estructura. Y volver un poco a lo que vos mencionabas antes, que era la radio que fue siempre, que era el entretenimiento, donde los periodistas por ahí tenían una función específica, pero no se adueñaban tanto de los espacios. Es decir, la radio que yo pude escuchar, que era la radio de Larrea, la radio de Cacho Fontana, o la radio después de Santo Biasati, cuando él empezó a mezclarse con el trío Laurel, con Beto César, con Eduardo Maicas, era una radio un poco más festiva. Yo creo que ahora igual se está volviendo un poco a eso, ¿no? A decir, bueno, la gente ya la pasa mal. Si pone la radio o pone YouTube, como me dicen mucho, que me mandan mensajes, me dicen, no, yo quiero verlos ahí en el estudio porque me divierte cuando se tientan o las caras que ponen frente a, no sé, a un tema o, uh-huh, o cómo van apareciendo los personajes en el estudio ahí. Entonces, notamos que para mucha gente es como un alivio, ¿viste? Decir, ah, bueno, con ustedes me alivio un poco.
0: Qué bueno eso, claro.
3: ¿Cómo están? Federico le habla, lo saluda. Le hago una pregunta. Bien, primero. Va. Tienen que estar igual de informados que un periodista para hacer lo que hacen.
0: Uh-huh.
3: ¿Cómo se llevan con eso? ¿Cómo hay un punto de fuga? Porque tienen que estar a la misma altura que un periodista, porque también es un material de trabajo. Recordabas, Ariel, de los tiempos de la radio donde el periodista es un periodista de piso. Casi un segmento, sí. Y la radio estaba para acompañar, para entretener, para divertir, que se perdió. De repente, hoy comparto que está ahí menos, pero hubo un momento donde era cada persona que había frente a un micrófono editorializaba. Era editorial, y decía, dale, loco, que venga el humorista, ¿viste?
2: Sí.
3: ¿Cómo se llevan con eso y qué lugar le depara el humor, el medio del humor? Porque está cambiando la rutina.
1: Bueno, yo durante todo el tiempo, durante, yo sé, 40 años que hago esto, siempre en la radio, 30 años más o menos, trabajaba en Radio 10 y después pasé a Mitre. Siempre después de una nota termino haciendo el chiste de acuerdo a lo que se estaba, a lo que se está hablando. Siempre hay que descomprimir, tratamos de comprimir. Hoy, por ejemplo, que estamos en mañana 12 de octubre, Día de la Raza, podemos, dice, hablar de los que se llevaron el oro a Europa. Dice, ¿estás hablando de los conquistadores españoles? No, hablo de Caputo y de Bausili.
3: Claro, claro.
1: ¿Me entendés?
2: Sí. Totalmente. Sí, es eso. Bueno, lo que pasa es que también la radio es te permite eso, es muy ágil, es el medio más económico, más ágil, más creativo.
0: Claro.
2: Y donde surge todo. En mi caso particular también era cuando yo empecé en la radio no había cámara y se sorprendían porque yo por ahí ponía las caras de los personajes y me decían, ¿por qué pone la cara de, no sé, de Dualde, la ceja así con el labio para arriba? Y le digo, si no lo hago así no me sale.
0: Claro, claro.
2: Entonces muchas veces también la radio, por mi timidez al principio, me servía para jugar y para actuar, ¿viste?
0: Claro.
2: Y tuve la suerte de, primero en Santa Fe, en LT10, y después empecé tanto en Córdoba, ahí con... primero en Cadena 3 con Ronnie Vargas, después cuando se vio la posibilidad de Mitre Córdoba con Mateico, que también era, viste, Mateico ideal sobre todo para el tema de dar los pies y para dejar gastarse, claro, como conductor. Eso también es fundamental. Uh-huh. Mateico ha sido de gran ayuda para muchos cómicos y ha revalorizado también el laburo de los cómicos en la radio.
0: Totalmente, totalmente.
1: Eso es cierto.
0: Bueno, ustedes lo vivencian bien en el pase, porque el pase a la mañana en Radio Mitre allá en Buenos Aires arrancó con algunos minutitos y ahora 40 minutos, ya lo viven lo que van a hacer, sí, en el Quality en esos minutos también.
1: Sí, la verdad que nosotros nos divertimos ahí mucho. Directamente no sabemos ni lo que vamos a decir, ¿eh? Hay un tema de...
0: Claro.
1: El tema del día, nosotros agarra el día, él se empieza y de ahí vamos jugando junto con Nacho. Vamos los tres con Nacho Bulián también.
0: Claro, claro. Claro.
1: Los tres que estamos ahí. Pero la pasamos muy bien, nos divertimos mucho y la gente la pasa muy, pero muy bien.
0: Claro, bueno.
1: Mucho, pero todo improvisado, no hay un libreto.
3: El tema del día hoy vamos es la enfermedad del Papa, la operación del Papa. No sé si habrá algo para decir.
1: No, eso es lo que iba a decir. Por ejemplo, a mí me llamó la atención esto de Delcy Rodríguez, que anunció en Venezuela que la Navidad va a comenzar el 1 de noviembre.
0: Sí.
1: Ni que fuera Pietemecino Jesucristo.
3: Pero
0: es cierto, se le adelantó ahí.
3: Se está apurando, claro.
1: Sí.
0: Totalmente. De mi parte, la última, quería consultarles por esto de la llegada a Córdoba, porque digo, por ahí todos los artistas que pasan por aquí, los profesionales dicen, che, ustedes en Córdoba tienen códigos muy particulares, tienen un humor ya de por sí muy particular. ¿Ustedes han tenido que hacer alguna adaptación cuando salen, no solo a Córdoba, sino a otros lugares del interior, a otras provincias, o es el mismo espectáculo que se ve en Buenos Aires? ¿Cómo se manejan con eso?
3: Tierra hostil, como dijo alguna vez Alberto Fernández, ¿eh? Tierra hostil.
0: Tierra hostil, dijo Alberto, claro.
2: Sí, no, mira, siempre me pasó que en Córdoba fueron como muy muy cálidos y además tengo muy buena relación con los colegas allá,
0: claro,
2: con Mario De Valle, con Marco Montivero, con Capocho Orellana, o sea, es como que hay una amistad y ellos saben que nosotros no nos acordobesamos, o sea, que nosotros hacemos lo mismo,
0: claro,
2: en todos los lugares y tratamos de mostrarle por ahí algo distinto, si bien hacemos algunos personajes de Córdoba, pero en general sabemos que es una tierra así muy muy exigente por su historia, y porque además el humor de Córdoba está en todos lados, está en la calle, no, uh-huh, no solo en los medios,
1: claro,
2: sino que
1: claro,
2: cualquiera en Córdoba te ve, por ahí te cruzás con alguno en la peatonal y te hace un chiste, un comentario del momento y ya decís, mirá qué ingenioso.
1: Claro, uh-huh, claro. Es verdad eso. Sí, lo pienso lo mismo, que yo fui muy amigo del Sapo Cativa.
0: Claro.
1: Trabajamos juntos ahí en Café Fashion, un grande, el Sapo, lo aprendí a querer muchísimo, también con el Negro Álvarez. Y es verdad lo que decía Ariel. Te ves encontrar con el cordobés que ya dice, estás con este tipo que es, hace reír, ya con,
0: claro.
1: Ya con cuando habla nomás ya te está haciendo reír. ¿Cómo haces vos?
0: Totalmente, totalmente. Sí. Hasta las
2: el
0: posturas.
2: Negro Álvarez me había contado ahora hace poco en una nota que vine a hacer para mi programa de TN que decía, bueno, el humor de Córdoba está ahí, como decía la revista Hortensia, ¿no? Parte del humor de Córdoba, claro. o algo del humor de Córdoba, decía el lema. Y él decía que, por ejemplo, estaba en un bar, ¿no? Y que llovía, y cae un negro y dice, ¿y qué está pensando, negro? Dice, oh, si la lluvia que me pierdo por no tener campo. Dice, ese comentario así al pasar.
0: Claro.
2: Al toque, claro. ¿Viste?
0: Rapidísimo.
2: Esa reflexión así...
0: Claro.
2: Al toque, que bueno, que es propio usted, no sé si estará en la peperina, en qué estará, ¿no? Es así.
0: Exactamente, bueno, muchachos, les agradecemos. Sí.
1: No, que te iba a decir, uno que se ha criado con Hortensia o con María Vizca, después con Piturro y con toda esta cosa, sí, Córdoba es parte de uno también.
0: Totalmente.
1: Nos criamos con eso nosotros.
0: Qué lindo, qué lindo.
1: Con eso.
0: Qué lindo esto que nos cuentan. Bueno, y los esperamos con muchísimas ansias el próximo 17 de octubre aquí en el bonito Quality Lab que tenemos. Les cuento que oyentes de nuestro programa van a estar allí porque vamos a estar sorteando ahí algunos pares de entradas, así que van a tener gente que los están escuchando ahora, los van a ir a ver, así que les deseamos el mayor de los éxitos y muy agradecidos con ambos por brindarnos este tiempo, no, este domingo en el Mitre Club por Radio Mitre Córdoba. Fuerte abrazo para los dos.
1: Gracias. Gracias a ustedes y gracias a vos. Un abrazo grande.
2: Y miren lo que han logrado, que Rolo se sube un avión, así que valórenlo cuando
0: claro.
2: Lo tengan.
0: Por supuesto que sí. Muchachos, Ariel Tarico, Rolo Villar, gracias, los esperamos. Gracias. Un abrazo grande.
2: Abrazo enorme, nos vemos.

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0: Suena cursi, pero ¿qué importa?

0: Esto es lo nuevo de Morat, me dice Leo Pizarro por la cucaracha en interna. Me mata, se llama. Llenó Morat, estuvo en Buenos Aires, creo. ¿Dónde estuvo? No sé si en River o en Movistar Arena, no sé. Movistar Arena. Llenó, vendió absolutamente todo. Y esto es lo nuevo, me dice Leo. Últimos 20 minutitos para participar por las entradas para ir al Quality Lab a ver a Ariel Tarico y a Rolo Villar. A Rolo Villar y a Ariel Tarico con Humor y Medios. Escribe Patricia Rodríguez, DNI 480. Buen día, equipo. Qué lindo homenaje a Tita que hicieron. Qué mujer, dice. Felicitaciones. Un abrazo, Patricia.
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0: Hola chicos del Mitre Club, muy lindo domingo, excelente programa. Participo por las entradas para ir a ver a Tarico al Quality, dice Juan 539.
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0: Escuchen este mensaje que nos escribe María del Carmen, 158. Buen día, Mitre Club. Viajo periódicamente a visitar a mis hijos que viven en el extranjero. Y el principal regalo que no puede faltar, ¿saben cuál es?
1: ¿Cuál?
0: El dulce de leche. Me gustaría participar en el sorteo de los premios, dice, claro que sí, María del Carmen, 158, fuerte abrazo para vos, para tus hijos que seguramente nos están escuchando a través de YouTube o de la aplicación 100 Radios Play.
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0: Euge Quevedo, de las mejores artistas argentinas del momento, sin lugar a duda. Qué ángel que tiene esa mujer, ¿no?
1: Tremenda voz.
0: Lo tiene todo, lo tiene todo.
1: Súper amplio.
0: Qué bárbaro. Está de 10 para que vayas por la ruta y puedas subir el volumen de tu auto para que suene esta canción.

0: Y esto fue grabado aquí en Córdoba, en la fiesta FA, hace, no sé, un par de semanas, dos o tres semanas atrás nada más, en la Plaza de la Música. Qué lindo que suena, ¿no?
1: Qué maravilla.
0: Sí, tenemos más ahí para comentar, pero antes les leo un mensajito. Hola equipo, felicitaciones, participo por las entradas para ir a verlo a Tarico, me encanta el programa, dice Eugenio.
2: Mirá este lindo mensajito. Dale. Acá que tengo. Buen día, Julián y Federicos. Los felicito por el agradable programa. Confieso que hacía un par de meses que no prendía la radio en este horario y hoy la dejé para ver qué onda con vuestra conducción.
0: Bueno.
2: Me encantó cómo se tratan entre ustedes, cómo escuchan a los entrevistados y gracias por sus saludos.
3: Tan amables de decir qué pasó con el programa de Pablo.
0: Dale, porquería, apuren esto, dale que tenemos nota, claro, dale.
4: Se pudre todo acá en interna, claro.
0: Qué bárbaro. Bueno, tenemos nota, dice nuestro productor. Vamos, Leo, vamos.
1: Se viene la segunda edición de la Noche de las Peatonales, de las Galerías y las Peatonales. Esto va a ser el viernes 16 de octubre, desde las 7 de la tarde. Y la verdad, es impresionante esta movida, bueno. Porque además, este plus, las actividades son con entrada libre y gratuita. Pero para darnos muchísima información bien detallada, está en línea para hablar con nosotros Juan Ramia. Hola, Juancito.
5: Hola, Gaby, querida, ¿cómo te va? ¿Cómo estás, Julián? Todo el equipo ahí, Fede, buenos días.
0: Un placer, Juan, ¿cómo andas vos?
5: Un gusto grande escucharlo, che, muy bien, y ya en la recta final, para esto que va a ser la segunda noche de las Galerías y las Peatonales, que va a ser realmente un evento gigante y maravilloso.
1: Juancito, es la segunda edición, la gente mostró interés en esta idea fantástica de recuperar el centro, sí. Las calles, las galerías, los espacios comerciales del área central, que, bueno, generalmente está como despoblada a determinada hora y sé que la primera edición se llenó de gente.
5: Sí, así es, así es. Nosotros desde el equipo de Confitería Oriental venimos trabajando fuerte por la cuestión de la recuperación del centro. Y entre otras cosas, además de abrir el bar los días de semana y tener espectáculos todos los días, estamos con este evento que ha logrado reunir a la familia y esperamos que así sea la segunda edición. Vamos a tener 6 escenarios en distintos lugares del centro, desde Jujuy 9 de julio, la Basílica de la Merced 25 de mayo y Rivadavia, hoy fue 3 Judío Funes, ahí en el Quijote también en General Paz y Dios Funes, en la Plaza del Fundador, en la San Jerónimo, y Obispo Trejo, y ayer Obispo Trejo y Caseros, con un montón de artistas, con un montón de propuestas, que van desde la Banda Sinfónica Inicial de la Municipalidad hasta el Ensamble Municipal de Tango de Damián Torres, Pachi Herrera, Lorena Jiménez, 5 Sentidos Folclores, 4 Lilo haciendo rock and roll, la Small Jazz Band, Atifalco, DJs, circo para niños y para la familia. Bueno, un conjunto de distintos espectáculos y distintas propuestas, a lo que se le suma que lanzamos en Córdoba la primera edición del Encuentro Nacional de Coros, y el lanzamiento es esta noche de la Galería de las Peatonales, así que vamos a tener más de 20 coros en todas las galerías del centro haciendo sus conciertos. Y destacándose, claro, la participación del coro de Cámara de la Provincia, que va a estar en el patio de la ex legislatura, y del coro municipal de Córdoba, que va a estar en las escalinatas de la Galería Gran Rex.
1: Juan,
5: así que va a ser un fiestón realmente.
1: Esto que se va a desarrollar bajo el lema Festival de Compras, Cultura y Gastronomía, además tiene como un plus. Se viene el Día de la Madre y los comercios van a estar abiertos durante toda la noche con precios y promociones especiales. Contanos algo sobre esto.
5: Así es, vamos a tener promociones y planes especiales en todos los comercios, esperando la venta del Día de la Madre. 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Hay hasta 6 y 12 cuotas en algunos casos para poder hacer las compras del Día de la Madre. Así que bueno, también esperamos que sea un incentivo importante para el comercio en este momento que viene tan complicado, ¿no?
0: Claro. Juan, vos sabés que recién hablábamos con nuestro agente de viaje de cabecera y él lo escuchaba y decía, bueno, qué ganas de ir al sur de la Argentina, al sur de Brasil. Ahora te escucho a vos y digo, che, no me puedo perder esto del viernes. Qué bueno que está, más de 500 artistas.
4: Quería comentar, mucha gente, hola Juan, Fede te habla.
5: Hola Fede, querido.
4: Mucha gente, yo soy habitante del centro, digamos. Sí. Mucha gente de por ahí, los barrios que hacen música, aprovechen esta noche, es claro. Hermoso, el centro está lindo, con el Papa está mucho mejor,
0: claro,
4: decir la verdad.
0: Exacto.
4: Pero sobre todo a venir a comprar, digamos, porque los precios de la peatonal y del centro son
0: están
4: mucho
0: en otro
4: más
0: lado.
4: Bajos que el resto de Córdoba.
0: Es verdad.
4: La comparativa es muy buena, es una buena oportunidad, tomás alguito. Disfruté un espectáculo.
0: Una buena música, claro.
4: Volví a lugares que por ahí fueron... hace mucho que no visitás.
0: La verdad que sí, celebramos esta iniciativa de la Noche de las Galerías y las Peatonales, edición número 2. Reiteramos, 16 de octubre de 19 a 0 horas. Juan, te agradecemos mucho este tiempo con el Mitre Club, con Radio Mitre Córdoba. Seguiremos en contacto para conocer más iniciativas culturales. Un fuerte abrazo.
5: Chicos, muchas gracias a usted y como decimos siempre, vengan, que el centro está hermoso, que los precios son más bajos, pero también si no tienen plata, vengan lo mismo, que la vamos a pasar bárbaro porque va a ser un espectáculo para toda la familia, así que los esperamos a todos el viernes 16.
0: Ahí estaremos, Juan querido, Juancito Ramia con nosotros. Un fuerte abrazo.
1: Abrazo, Juan.
5: Abrazo grande, chicos.

0: 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Su titular, Adrián Daponte, ya está al aire en Radio Mitre Córdoba, en el Mitre Club. ¿Cómo estás, Adrián, querido? ¿Cómo andás? Buen día.
1: Buen día, ¿cómo andás?
0: Muy bien. ¿Todo bien? El placer de recibirte, Juli? El placer de recibirte nuevamente aquí con nosotros, con muchos temas allí pendientes de charla. Y quiero comenzar preguntándote, ¿cómo viste septiembre? En la previa me decías que fue auspicioso. Y después de lo que pasó en septiembre, ¿cómo ves lo que resta este último trimestre del año?
1: Creo que septiembre terminó con lo que venía siendo un año bastante duro para el rubro. Obviamente que yo te puedo hacer un paréntesis que fue bastante duro para el rubro generalizado. Nosotros no hemos tenido una baja en las ventas, siempre hablamos de la cantidad de operaciones que nosotros venimos haciendo y realmente tenemos un porcentaje arriba de la cantidad de operaciones respecto al año pasado. Capaz que las operaciones sean un poquito más apretadas, ¿no? Uh-huh. Pero creo que septiembre ha marcado una tendencia que llegó para cambiar la curva. Octubre, si bien tiene un remanente de septiembre, todavía no podemos ver cómo va a evolucionar, pero creo que en línea general de septiembre ha sido un mes donde se ha acomodado como uno de los mejores meses del año para bastante de los agencieros que estamos en este rubro peleando ahora en este 2026, que ha sido muy competitivo, ¿no?
0: Y espero que sea el puntapié para lo que resta de este 2026, octubre, noviembre y diciembre. No sé qué análisis hacen ustedes.
1: Ya la caída de precios, que nosotros siempre venimos hablando, creo que ha llegado a su piso, Juli, porque hay una realidad. El país tiene una inflación aproximadamente del 2% promedio mensual, que la oferta y demanda hace que algunos rubros suban y algunos rubros no suban. En los autos ha sido la demanda a esta caída, la oferta está en creciente, en permanente crecimiento, porque los autos se siguen fabricando y la oferta está disminuida y ha hecho que no podamos modificar los precios al alza acompañando de la inflación. La baja de precios creo que llegó a su piso. No te digo que suban. Una mantención de los precios de ahora en octubre, noviembre y diciembre pueden consolidar un poquito que las ventas vayan pareciéndose a este septiembre que ha sido digno, ¿no?
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0: Adrián, te agradezco mucho estos minutos para con el Mitre Club, te mandamos un fuerte abrazo como siempre.
1: Saludos a todos por ahí, un placer como siempre.

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6: Radio Mitre, Pablo y equipo. Soy Lila, una de las ganadoras para el concierto de Marcela Morelo este viernes pasado en el Quality Lab. Quiero contarles de que tuve una experiencia hermosa, siempre quise ir a verla. Gracias a que participé y salí sorteada, tuve esta gran oportunidad. La verdad que el show me encantó. Marcela Morelo lo hizo muy interactivo, muy dinámico, invitando al público todo el tiempo a disfrutar, a acompañar con las canciones, a bailar, y también la participación de algunos invitados. Estuvo Facundo Toro, Euge Quevedo. La verdad que fue un show increíble. Bueno, más que gracias por esta posibilidad. Gracias.
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9: Buen día, Pablo. El mejor programa del año ha sido el de hoy. Hermosos los reportajes. Tita Merelo, hola, excelente el programa, las notas con el neurólogo. Realmente soy te Pablo. Felicito. Me gustó muchísimo y me parece que quizás mejor conducción que Pablo. Te mando un beso grande y te deseo.
10: Guárdamelo, Leo, ese. Gracias, estimado oyente. Guárdamelo, Leo, porque se repite acá en el WhatsApp ese mensaje.
11: Tan amables de decir qué pasó con el programa de Pablo, que no lo siento. Hoy. Gracias.
10: Guárdamelo, Leo, y lo ponemos en loop el próximo domingo. Claro. ¿Uno más?
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12: Porque voy a dar serrucho, serrucho, serrucho. Esta noche doy serrucho, serrucho.
10: Serrucho para colazo.
8: cantando esta canción.
10: Claro, claro que sí. No, equipo, no tenemos tiempo para nada más. Es más, estamos excedidos en 3 minutitos. Nos queda dar ganador o ganadora, Fede, si tenés ahí a mano, por favor.
7: Exactamente, ganadora, Gabriela Ferrino, 316. Gabriela Ferrino, 316. Tiene que presentarse al menos una hora antes en boleterías del Quality Lab. Recordemos que es el próximo 17 de octubre, el próximo sábado 17 de octubre a las 20 horas.
10: Para ir a ver a Ariel Tarico y Rolo Villar, después Gabriela, nos tenés que mandar un mensajito como hacen los oyentes habitualmente contándonos qué tal. No porque sea una obligación, pero nos gusta escuchar lo que ustedes viven allí en los espectáculos que nosotros regalamos. Leo Pizarro en los controles, en la puesta al aire, la programación general. Gracias, Leo, querido. Fede Pierucci en la producción general del programa. Fede, un fuerte abrazo, gracias por todo. Fede Cabrera aquí en la mesa con nosotros. Gracias, Fede.
7: Un placer, Juli, tenerte de vuelta y te vemos pronto.
10: Acá estaremos, claro que sí, ahí afilando el serrucho. Gabriel Estofán con nosotros. Gracias, Gaby. Muy amable.
8: Gracias, Juli. Ha sido un placer enorme compartir este espacio contigo.
10: Por favor, no se va a cortar, no se va a cortar. ¿Con qué nos vamos, Leo? ¿Tenés ahí algo especial?
13: Además, una pregunta. ¿Por qué el gallego se abanica con un serrucho? Una pregunta. ¿Por qué el gallego se abanica con un serrucho?
10: ¿Por qué, Leo?
13: Porque el aire de la sierra es más sano.
10: Muy bien, Leo Pizarro. Y nos vamos a todo ritmo, señores y señores. Disfruten de lo que queda de este domingo. Disfrútenlo mucho, pásenla bien. Mi nombre es Julián Riboira, les pido a todos, sean felices. Chau, chau.
11: Tan amables de decirme qué pasó con el programa de Pablo, que no lo siento hoy. Gracias.

0: Espero que os haya iluminado. Gracias, vuelvan pronto.
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Llegó la tarde del día de otro domingo en nuestras vidas. Rosana se recuesta sobre el respaldar de su cama, recién despertó y mira con atención el celular. Manuel y Pablo salieron muy temprano rumbo a la costa. Y por supuesto picó la curiosidad, como mamá, ¿habrán llegado? ¿Por dónde estarán? Otro día de invierno en una primavera avanzada. La ropa que se amontona y Lucía se ha puesto a planchar sin demorar unos días más. Una canción suena desde la radio. La moviliza, abre alacena, saca una caja de té, sube el volumen y baila un ratito.

Jazmines a 7000, dice la florista. Domingo de un fin de semana largo. Nubes, a veces la llovizna. Y un par de mates esperando por San Lorenzo. El locutor, desde la radio, hoy también dirá, señores, el gran espectáculo de la vida siempre.

0: Juan Carlos, te amo.
1: Bueno, bueno, bueno, bueno. Abrazos, besos, caricias. Camino a la tarde del domingo. Venga, muy bien. Qué buen ritmo.
0: Juan Carlos, sí, mi amor. Te amo.
1: Bueno, muchas gracias, muchas gracias. De poquito. Liverpool y McAllister. Ahí están, se miran las caras. En el City de Enzo Fernández. Partidazo de la Premier League. ¿Cómo andan, don Bruno Botone? 0-0, me dice. 0-0, me dice Botone. Silvia Ferro en la tarde, ¿cómo va? Neuwen Toro Martínez también. Están todos los chicos. Está Hoffman hoy, ¿no? ¿Sí? Entonces el que estaba hablándome, que me dijo lo que me dijo, era él. Porque entré en una confusión por decir, ahora me doy cuenta. Después a la 1:30 se lo voy a preguntar. Qué cosa terrible. Barrabás. Fernando Arbex. Musicazos de los 80 en España. ¿Sí? Canción para bailar inmediatamente. Un pinchadiscos a las 2:30, 3 de la mañana. Coloca vinilo de época y esto...

en Ruta de Nuevo. Qué buena historia, por supuesto. Es la sintonía Mitre, siempre. Sí. Nos quedamos un puñadito de historia del domingo. Vamos hasta las 2 de la tarde porque vamos a San Lorenzo, Deportivo Riestra. Fútbol.

0: acción para tres grandes, dice.
1: Toca, toca, toca, toca, toca, toca. Ya se armó la fiesta, va cayendo gente al baile, se juntó la orquesta.
0: Tantas emociones juntas, por favor.
1: Que baile la abuela.
0: Vayan pasando, abran un poquito más la mesa porque al final habrá cinco invitados más. Uy,

0: texturas con una cucharadita. Hoy es el día del dulce de leche. Ah, mira qué. Anda el profe Lázaro y por ahí. Hola Eduardo, buen domingo, ¿cómo va?
1: Buen domingo, Juan Carlos.
0: ¿Cómo estás?

0: feriado de mañana,
1: sí,
0: para darse una vuelta por algunos lugares que tienen que ver con este día que alguna vez fue de la hispanidad, en otro momento fue de la raza y en otro momento de la diversidad cultural.
1: Mira.
0: Pero en definitiva,
1: sí,
0: el recuerdo del 12 de octubre de 1492, cuando Cristóbal Colón y sus muchachos llegaron a América.
1: Mm.
0: La cuestión es que Buenos Aires, el controvertido monumento que estaba detrás de la Casa de Gobierno,
1: sí,
0: el monumento de Colón en la Plaza Colón, que se ha convertido en un lugar desapacible con el helipuerto y simplemente pastito, con unos contenedores ahí, quizá habría que mirar un poquito más la parte estética, pero el monumento majestuoso, aquel que fuera inaugurado en 1921, que está detrás del aeroparque, o frente al aeroparque,
1: sí, frente,
0: más preciso,
1: mirando el río, mirando el río.
0: Exactamente, vale la pena verlo, mm, fue restaurado, y después ir buscando las otras estatuas de Colón que hay en Buenos Aires.
1: Mira.
0: Porque
1: a ver,
0: está la estatua que está en el atrio de la iglesia de San Francisco, ahí en Alsina y Defensa, mirando hacia arriba, donde don Cristóforo Colombo,
1: ajá,
0: se encuentra con un tal Dante Alighieri, con un tal Giotto y un tal San Francisco de Asís. Vale la pena verlos.
1: Mira.
0: En esa reunión, en la fachada de esa iglesia, en las puertas de la iglesia Nuestra Señora de los Buenos Aires, en la avenida Gaona y Espinosa, donde se encuentra con otros conquistadores y exploradores, y también en un monumento que está bastante deteriorado en la punta sur de la costanera sur, frente al Observatorio Naval, donde es un monumento dedicado a España, y también don Cristóbal Colón anda,
1: claro,
0: por ahí charlando con una tal Isabel la Católica, un tal,
1: mira,
0: Fernando el Católico.
1: Sí.
0: Es bueno para despertar nuestra imaginación.
1: Por supuesto, una jornada muy particular. Recuerdo aquellos días, ¿no?, donde quedó allí, abandonado, tirado, arrojado, por un capricho, sí, de un presidente extranjero, en un comentario, ¿verdad?, a la entonces presidenta Cristina, haciendo uso de su poder.
0: ¿Qué hace ese genocida ahí atrás?
1: Exacto, que se dijo contemplándolo desde una de las ventanas de la Casa Rosada.
0: La Casa de Gobierno.
1: Sí, profe, ¿qué ibas a decir?
0: No, decir que lamentablemente se aceptó mansamente la decisión de cambiar eso, que había sido un tributo de la colectividad italiana a Buenos Aires.
1: ¿Se sabía?
0: Bueno.
1: ¿Se conocía acaso? ¿Estaban informados? Cuando se toman esas decisiones, digo.
0: Mire, le cuento, alguna sí, vez algún ministro de Cultura de este país, en una reunión,
1: sí,
0: de este querido país, dijo: yo no sé en el pasado argentino qué hay para inspirarse. Empezando por ahí, ¿qué querés que...?
1: Nada más.
0: ¿Cómo no nos van a cambiar de lugar un monumento?
1: Por supuesto. Profe Lázari, la seguimos en un ratito. ¿Tale?
0: Un gran abrazo.
1: Chao, querido. Hasta luego. Chao. Nos vamos al fútbol. San Lorenzo a las 2 de la tarde, pegaditos. Roberto Cacerra. Hola, Roberto, buen domingo.
2: ¿Qué tal? ¿Cómo estás, Juan Carlos? Buen mediodía para todo el equipo de Vivamos la Vida, a todo el staff. Hoy vamos a meternos en un tema complejo, doloroso, que la historia seguramente va a tratar de reubicar en esos lugares que nos avergüenzan y nos revelan también, que fue lo que sucedió el 7 de octubre del 2023, cuando el grupo terrorista de Hamas ingresó a Israel para generar el miedo que hoy la población aún sigue sosteniendo en ese lugar. 1.200 muertos, miles de heridos, muchos secuestrados que tuvieron más de 2 años alojados en las prisiones del lugar. Y el encuentro que tuvimos en febrero de este año con Eitan Hor, es un argentino que vive en Israel. Su hermano estuvo esta semana tratando de ponerle palabras, también él fue secuestrado, pero fue liberado algunos meses antes que Eitan. Pero en mi encuentro en Tel Aviv con Eitan Hor representó,
1: sí,
2: uno de los mojones más destacados, lamentablemente, de mi carrera. Digo lamentablemente porque fue el encuentro con un sobreviviente del terrorismo, con toda la secuela que ese horror le deja en una persona.
1: Sin duda.
2: En un ratito vamos a hablar,
1: dale,
2: vamos a tratar de contar su historia y a escucharlo 3 años después de aquel momento.
1: Sin duda.
2: En un ratito nada más.
1: Chao, Roberto. Hasta luego. Dos expertos dicen que el consumo tiene que ser ocasional. Y la cuchara supera la medida.

0: Ana Leiberberg. La promesa de shows, la llegada de la primavera y el verano con los chicos de Rosario. Leiberberg. Iván Steinhardt anda por Europa. Teatro de un domingo a la tarde. ¿Por dónde, Iván? Buena tarde para vos. ¿Cómo va?
1: Hola. ¿Cómo les va, chicos? Aquí estoy en este momento en Gijón.
0: Oh, qué lindo. Andas por el norte de España.
1: Principado de Asturias.
0: Total. Sí, ¿y cómo está el tiempo por ahí, Iván? ¿Llueve? ¿Cómo anda?
1: ¿Viste esos días de calor, pero con resolana, que el solcito se esconde atrás de las nubes y pega fuerte? Ok, ese es el clima hoy.
0: Quedamos así entonces, me imagino.
1: Ese es el clima de hoy, está fuertito. Pero bueno, te imaginarás que en una ciudad como esta, eso queda bien, ¿no?
0: No, totalmente. Y para tomar una buena sidra tirada por la espalda. Hay que invocarla en el
1: por
0: vaso.
1: Supuesto, por supuesto. Sí. Justamente aquí se llama escanciar.
0: Ahí va.
1: Escanciar.
0: Por supuesto.
1: Escanciar una sidra, patrimonio cultural de la humanidad, el arte de escanciar.
0: Ya, totalmente. Bueno, habrás hecho ya alguna pruebas al respecto, pero queremos saber cómo sigue tu tarde. Dale, contanos un poquito.
1: Pues estamos en Gijón haciendo camino para lo que va a ser la gira del año que viene y ya pensando que el viernes que viene estamos haciendo función en un pueblito chiquitito de Galicia que se llama Brión y en Laraño, otro lugar también chiquitito, muy pequeñajo, muy lindo. Con gente que ya nos ha visto antes y que se entusiasma por ahí cada vez que volvemos, porque volvemos con una obra nueva. Así que claro, la gira continúa con estas funciones.
0: Bien, interesante. ¿Qué es lo que vas notando hasta aquí, si se puede un poquito, Iván? ¿Qué observas?
1: Mira, voy notando que dentro de este contexto hay dos temas absolutamente recurrentes en el caso de España. El primero tiene que ver, obviamente, con la muerte de Mari Carmen, que fue como la gota que rebasó el vaso en función de lo que sucedió después, ¿no? El llamado a elecciones inmediato, y acá medio como que el tema recurrente en bares, en la calle y demás, es esto, estés en la región que estés, es el tema, tema. ¿Por qué? Claro, todo eso signa el destino, por ejemplo, en el caso de la cultura, de cualquier posibilidad de programación o no de obras y actividad cultural para el año que viene, porque por ahí cambia el color político y entonces la historia es otra. Con lo cual, está el pueblo español con pies de plomo, pero agarrados.
0: Sin duda, Iván. Bueno, en un ratito podemos hacer un toque. Andamos un poco apretados con el fútbol, muy temprano. Está comenzando por lo menos la edición en esta fecha, día domingo. Pero es interesante. Así que en lo inmediato te vas para Galicia y para una pequeña población que se llama Brión, ¿dijiste?
1: Brión, sí, Brión.
0: Bien, y ahí se van a
1: presentar. Lindo, muy lindo, muy lindo.
0: ¿Y a qué hora te vas a presentar ahí? Por si hay argentinos escuchando Mitre a esta hora.
1: Bueno, nos vamos a presentar a la mañana en una función casi exclusiva para alumnos del colegio secundario y luego a la tarde, a las 7 de la tarde, nos vamos a estar presentando ahí en este lugarcito tan lindo que tiene Galicia.
0: Dale. Iván Steinhardt, señores, desde España. Chao, Iván. Buena tarde.
1: Un abrazo.
0: Chao, querido.

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9: La política argentina, hablando de cementerio, es un cementerio con puertas giratorias, ¿viste?
10: Es verdad.
9: Nadie está muerto del todo.
11: Quería desearte un pésimo cumpleaños.
12: Pésimo cumpla feliz.
13: Muy bien, presidente. Muy bien.
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0: hora 13:31 minutos en la ciudad de Buenos Aires, cielo mayormente nublado, temperatura 15 grados una décima. La premier italiana le deseó una pronta recuperación al Papa, luego de que León XIV revelara que deberá ser operado por un nódulo en un pulmón. En redes sociales, Giorgia Meloni escribió: deseo expresar al Santo Padre mi cercanía personal y la del gobierno italiano por la prueba que está llamado a enfrentar en los próximos días. Y agregó: la serenidad y la tranquilidad con que ha hablado de ello nos reconforta. Estoy segura de que el pueblo italiano le brindará su apoyo y afecto. Recordemos que todavía no hay detalles sobre la afección. Podría ser un nódulo benigno producto de infecciones previas o el primer indicio de un cáncer. La operación y su recuperación, estimada en una semana, siembra dudas sobre la visita papal a Sudamérica. Alerta en la Cámara de la Construcción por la crisis del sector. El presidente de la entidad que agrupa a los empresarios del rubro, Gustavo Weiss, alertó sobre la situación de estancamiento y retrocesos que vive la construcción. Precisó que entre 2023 y 2024 se registró una caída del 25% y que pese al proceso de estabilización, todavía está un 25% abajo del último pico. En ese sentido, Weiss afirmó que la economía no puede crecer sin una mejora sustancial de la infraestructura y pidió: el grueso de la inversión la tiene que hacer el Estado. Cielo mayormente nublado en la ciudad de Buenos Aires, temperatura 15 grados una décima, la presión 1019,7 hectopascales, viento del sur a 12 kilómetros por hora y la humedad 61%.
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¿Qué tal? ¿Cómo va el domingo? De a poquito, fin de semana largo. Medio bajón. Fin de semana largo, mal clima, pocos turistas en la costa. Informes de las últimas horas. Mar del Plata, la máxima ayer, 11 grados. Mínimas entre 4, 3 grados. Frío por momentos, una pinturita de otros meses. Particularmente como si estuviera dando vueltas el invierno. Una ocupación hotelera que no alcanzó un 50%. Tiempo inestable que va a continuar días más en la zona. Nubosidad variable en algunos casos. Importante nubosidad en otros. Después del día de mamá, el próximo domingo 18... llegará lentamente el calorcito. De a poco irán subiendo las máximas. Podemos llegar a alcanzar 27, 29 y pongamos un 30 para redondear. Un anuncio que me despertó atención con los primeros diarios del domingo, los primeros mates. Gardel, Pirandello, Margarita Xirgupia, Sola, Spinetta. Algunas de las figuras fundamentales de la escena que pasaron por allí. Borges se reunían en algún caso con los Martín Fierristas de su momento en el subsuelo. Susana Rinaldi tomando un megáfono para intentar salvarlo. Tita Merelo. Tita, me acordé, nacía cada 11 de octubre, celebraba su cumpleaños. Bien, se llevó un pedazo de escombros de allí y Gasalla rescató el portón. Lo demolieron en 1991. ¿De qué está hablando, señor locutor? Del Teatro Odeón de Buenos Aires. Gran inauguración a mitad de enero, el 14 de enero del 2027. Vuelve el Teatro Odeón a la Avenida Corrientes. Muy interesante. En el transcurso de la noche a la mañana daremos cuenta, particularmente por algunos tramos que busqué y algunos recortes de época, historias que estaré contando por allí en Mitre siempre. Hay teatros que pertenecen a sus propietarios, hay otros que pertenecen a la ciudad y después están aquellos, pocos, que terminan perteneciendo a la memoria de un país. Y por supuesto el Teatro Odeón es uno de ellos, con algunas obras imperdibles, momentos que quedaron, que los vamos a recordar, por supuesto, de la noche a la mañana. Será esa historia con el Odeón, que regresa a la calle Corrientes, será espectacular, ¿eh? Todos los detalles, todo lo que tendrá, los pisos, el despliegue artístico hacia adelante. Mitad de enero del 2027 reabre una esquina emblemática de los teatros de Buenos Aires. El Odeón. Dale un poquito de volumen a la radio, Nehuen. No, a vos no te dije nada, que está nada.

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8: 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Caferra, vamos con lo tuyo, las 2 menos cuarto.
9: Sí, Juan Carlos, como te conté en el arranque del programa, vamos a hablar de Ethan Horn, el sobreviviente. En una hermosa noche de encuentro en la primavera de Tel Aviv, ¿no?, en la caída del sol de febrero, me encontré con ese sobreviviente de Hamás. Ethan Horn me saludó con un abrazo fuerte. Ya no era el hombre corpulento de 130 kilos. Había bajado mucho peso en su cautiverio. La ciudad, mientras tanto, parecía disfrutar de una paz que poco después, a las semanas, a los días, en realidad, de este encuentro, volverían a interrumpir los misiles. Frente a mí estaba un hombre que había conocido de una de las formas más brutales de perder la libertad, convertirse en propiedad de sus captores, un sobreviviente del 7 de octubre.
10: Mi nombre es Ethan Horn, nací en Argentina y me vine a vivir a Israel cuando tenía 16 años. Trabajé en educación no formal, inculcando los valores que recibí en mi casa y que también recibí de mi ambiente. Y uno de esos valores, y que siempre creí que se podía vivir en paz con nuestros vecinos.
9: Hay una frontera moral que se rompe cuando alguien deja de reconocer la humanidad del otro. Ethan pasó sus días de cautiverio entre personas capaces de convertir el sufrimiento ajeno en una rutina. El terrorismo no solamente mata, también destruye la posibilidad de confiar, de convivir, de imaginar al otro como un semejante.
10: Después del 7 de octubre, lamentablemente entendí de que no solo es una utopía, sino que es realmente imposible cuando del otro lado gobierna un grupo terrorista que lo único que busca es el exterminio de Israel y del pueblo judío como tal.
9: El ataque de Hamas en Israel dejó el 7 de octubre del 2023 1.200 muertos, miles de heridos y un botín humano de casi 300 personas secuestradas bajo el escudo humano formado por mujeres, ancianos y niños que Hamas diseñó en Gaza. Los muertos en las calles de los kibbutz desparramados bajo la arenga del terrorista. Así lo recuerda Ethan Horn.
10: Yo buscaba en el piso el cuerpo de mi hermano. Cuando me están llevando, se me acerca un tumulto de gente, niños y mujeres y ancianos y ciudadanos, no con la vincha del Hamás y no con la cara tapada y no con armas, sino ciudadanos, me empiezan a filmar y a grabar, uno me intenta bajar el calzoncillo y un niño de aproximadamente entre 10 y 12 años saca un cuchillo, intenta cuchillarme, pero como yo en esa época pesaba 133 kilos, por suerte el cuchillo rebota en mi grasa en la parte de la espalda y no logra acuchillarme.
9: El 7 de octubre no solamente fueron asesinadas personas, familias enteras, niños y ancianos. También fue atacada una forma de entender la libertad, la convivencia, la vida comunitaria, los kibbutz. 3 años después, el miedo seguirá respirando entre los sobrevivientes. Y hay una pregunta que atraviesa todo ese territorio herido. ¿Puede volver a suceder?
10: No paraban de decirnos que va a haber 7 de octubre nuevamente y que va a ser peor. Y a ellos no les importa, no tienen miedo de morir, es un orgullo y para eso viven. Que yo digo, claro, yo vengo de ser secuestrado y obviamente va a haber mucha gente que no me va a creer ni una palabra de lo que digo. Pero ellos mismos nos mostraron los libros de estudios de niños y niñas de primer grado que está escrito, hay que matar a un judío. Matar a un judío te asegura el lugar en el paraíso.
9: Hay una forma de resistencia que no necesita armas. Imaginar que todavía existe un mañana. Eitan fue uno de los últimos rehenes liberados. Durante su cautiverio, la esperanza debió convivir con la incertidumbre más cruel. No saber si alguien en algún momento volvería a abrazarlo.
10: La esperanza de saber que mi familia está haciendo todo lo posible para liberarme. Y de que a pesar que en estos 2 años y todo el tiempo que pasó y pasa, seguimos viendo la persecución y los desastres que están haciendo en el mundo mucha gente contra el pueblo judío y contra Israel.
9: En medio de tanta oscuridad le pregunté por la gente buena. Incluso en los territorios atravesados por el odio, uno necesita creer que la humanidad no ha sido completamente derrotada. La historia de Eitan obliga a distinguir entre quienes ejercen el terror y quienes todavía conservan la capacidad de reconocer el dolor ajeno.
10: Sabía que hay gente buena, honesta y que entiende cuál es el lado bueno de la historia y de que iban a hacer todo lo posible para que yo salga vivo. Entonces lo que me mantenía vivo era la esperanza en la gente.
9: Después de sobrevivir al horror, el futuro deja de ser una palabra sencilla. Volver a caminar por la ciudad, sentarse a tomar una cerveza, recuperar los afectos, hacer planes. Todo aquello que para nosotros parece insignificante puede convertirse en una conquista extraordinaria. Le pregunté eso a Eitan. ¿Qué quería hacer con la vida que había recuperado?
10: No, porque realmente no sé qué pasa conmigo mañana. Sí, mi plan es ponerme lo mejor que puedo y volver a vivir la vida y disfrutar y ser una persona mejor. Pero día tras día, paso a paso.
9: Me despedí del sobreviviente en aquella noche hermosa de Tel Aviv. Pensé que la libertad es también eso. Poder despedirse de alguien sin miedo a no volver a verlo. Dolorosa historia, en este Vivamos la Vida. Un abrazo grande, amigo Juan Carlos, para vos y todo el staff. Nos escucharemos el próximo domingo. Chau, chau.
8: Chau, Caferra. Buen domingo. Venga, un poquito más. Nos vamos a San Lorenzo Deportivo Riestra. ¿Sí? ¿Qué cambios tendrá? Veremos. Algunas historias para Platense Argentino Juniors. Juega Racing a media tarde con buenos mates de vuelta.
1: ¡Ay, no juega vos!
8: No, ya Carlos. Me lo preguntó hace un ratito, ¿no? Jugó el viernes. Sin duda. Juega el martes. Podamos continuar. 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
18: necesito de salida, profe Lázari. A ver, un minutito para aprovecharlo escuchándote. ¿Qué tenés por ahí? A ver.
7: Bueno, mañana 12 de octubre, fecha emblemática de las asunciones presidenciales del siglo XIX y principios del XX, pero que también une a dos personajes que cuesta ponerlos en el mismo estante.
18: A ver.
7: El 12 de octubre de 1973
18: sí.
7: asumía la presidencia por última vez Juan Domingo Perón, pero 10 años antes, en el 63, la asumía el señor Arturo Humberto Illia. Así que son personajes para recordar, lugares para visitar y sobre todo aprovechar este domingo que ahora el sol se fue a maquillar de nuevo.
18: Me parece, me parece que sí. Está entusiasmado, profe. Chao, Lázari. La seguimos.
7: Un abrazo.
18: Un abrazo. Gran domingo.
7: Gracias.
18: Bueno, una buena noticia. Parece que Driussi terminó apenas con fatiga muscular después de la retirada de noche en el Monumental. Es una buena noticia para Poncio. Ya darán cuenta los muchachos del Super Mitre de a poquito. Bruno Bottone, Nehuen Toro Martínez, Agustín Balestrieri, técnicamente.
13: Gracias, gracias.
18: No, por favor, faltaba más. Silvia Ferro en la producción. Buena tarde, gran domingo. Señores, la vamos a seguir 1:30 de la madrugada, lunes, feriado, pero con algunos temas para considerar. Cuando nos volvamos a encontrar de la noche a la mañana en Mitre, siempre. Una buena tarde de domingo, hasta cada momento.

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0: las 2 de la tarde en la ciudad de Buenos Aires, cielo mayormente nublado, temperatura 15 grados, una décima. El conductor que provocó el accidente fatal en la Panamericana conducía borracho. Se trata de un joven de 21 años, de nombre Augusto. El sábado por la mañana, con su camioneta, embistió desde atrás a un auto y se incendió. En ese vehículo viajaba un hombre de 48 años que falleció a causa del impacto a alta velocidad. Ahora se supo que el conductor tenía más de un gramo de alcohol por litro de sangre. La camioneta que manejaba, que terminó incendiada, tenía 24 multas por exceso de velocidad. Crece el conflicto entre rebeldes de Yemen y Arabia Saudita. Los hutíes yemeníes volvieron a lanzar un ataque al aeropuerto de Riad. Al menos un proyectil impactó en una de las terminales esta mañana. Ayer, un ataque similar había dejado 12 muertos y varios heridos. En los últimos días, el aeropuerto de Riad, la capital saudí, se convirtió en uno de los objetivos preferidos de los hutíes, que cuentan con el apoyo de Irán. Este conflicto, recordemos, se reavivó como consecuencia de la guerra que Estados Unidos e Israel iniciaron contra Irán en febrero, con el apoyo de países de la región, entre ellos Arabia Saudita. Tenis, se terminó el Masters 1000 de Shanghái para los argentinos. Francisco Cerúndolo era el único representante que quedaba de la delegación celeste y blanca. En tercera ronda se despidió del torneo, perdió en 3 sets ante el checo Jakub Mencik por 3-6, 6-3 y 2-6. Cielo mayormente nublado en la ciudad de Buenos Aires, temperatura 15 grados, una décima, presión 1019 hectopascales, viento sur a 12 kilómetros por hora y la humedad 61%.
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2: 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Amigos de Radio Mitre, ya vivimos desde el estadio Pedro Videgain, San Lorenzo. Riestra. Lo comenta Marcelo Espina. Lo relata Gabriel. Gabriel.

0: hacer Radio Mitre, el placer de saludarlos, buen domingo para todos. Después de Juanca del Misier, nosotros aquí en el Estadio San Lorenzo de Almagro, en el Pedro Videgain, para la presentación de San Lorenzo y de Riestra. Bueno, a ver, ¿cómo empezar a deshojar la margarita de este partido en el aire de Radio Mitre? San Lorenzo tiene que levantar. San Lorenzo está obligado a dar vuelta a la taba. Riestra no puede relajarse. Es extraño ver a Riestra, después de los últimos campeonatos que vino haciendo, estar en la zona baja, comprometida con una posible pérdida de categoría, ¿sí? Después vamos a estar viendo números exactamente y precisamente de lo que nos puede dejar esta jornada. Ahora, por el lado de San Lorenzo de Almagro, uno tiene que empezar a ver y deshojar una margarita. ¿Cuánto tiempo tiene San Lorenzo para tratar de no levantar cabeza? Bueno, a esto vino Insúa y todavía no lo ha podido conseguir. No ha podido levantar cabeza este conjunto sanlorencista. Riestra, un poco más holgado, un poco más acomodado, pero de alguna manera u otra tampoco ha sido el Riestra de los últimos torneos, de los últimos campeonatos, teniendo en cuenta los recambios, los futbolistas que ha cambiado y también los entrenadores. En este contexto estamos en Radio Mitre, estamos en este partido de San Lorenzo y de Riestra, en un comienzo de jornada que después tendrá para mí dos partidazos. Uno será Platense y Argentinos Juniors con José Gabriel Carvajal, otro será Rosario Central, Independiente Mendocino. Después volveremos con Esteban Edul, aquí estamos con el Cabezón Espina. Volveremos con Esteban Edul para la presentación de Racing de local contra Belgrano. Y a la noche Leo Gávez estará para el cierre de esta jornada con Independiente frente a Talleres en Córdoba. En esta jornada futbolística que tendremos mucha Primera Nacional, con un ascenso dando vueltas, con un equipo que ya ha perdido la categoría como Estudiantes de Río Cuarto anoche frente a River, en un partido para el olvido verdaderamente que vivimos en el Estadio Monumental. Así que en este contexto vamos a empezar a caminar con cada uno de ustedes, nuestros oyentes, aquí por Radio Mitre, los que se vienen un ratito nada más aquí en el Pedro Videgain. Hola Juanpi, hola Caballero, en el vestuario de San Lorenzo Almagro. ¿Cómo va, Juanpi?
1: Gaby, el abrazo grande para vos, obviamente todo el público de Radio Mitre que se empieza a sumar a este partido, que yo creo que va a ser bisagra para un San Lorenzo de Insúa que todavía no ha podido ganar con el Gallego como técnico. Ha empatado ante Independiente en Avellaneda, ha perdido en este mismo estadio ante Boca y ha perdido el último 3-0 ante Defensa y Justicia. Ese es el margen que tiene San Lorenzo en esta jornada donde va a enfrentar al vecino, a Riestra, que está aquí cruzando la calle Varela, pero con las urgencias del caso de poder levantar. Es difícil la clasificación a los playoffs. Está bastante lejos y sigue perdiendo terreno, ni hablar de las copas internacionales. Y para eso Insúa ha tenido una semana larga para trabajar con sus jugadores, metiendo muchos pibes entre los titulares y también entre los suplentes. Va a tener a De Becchi en el arco, Danilo Arboleda, Emiliano Amor y Alejo Córdoba, la línea de tres centrales que no se mueve en San Lorenzo. Tripiquio estará por la banda derecha y el mediocampo estará conformado con Gonzalo Alacia, un pibe de 22 años que ya había debutado en este torneo con Pipo Gorosito ante Lanús. Lo propio Facundo Gulli, que deja de ser enganche para meterse como doble cinco. Teo Rodríguez Pagano estará por izquierda y arriba el tridente que todavía se espera que pueda explotar con la camiseta del Ciclón. Facundo Farías de enganche, Alexis Cuello y Rodrigo Mendy, el 11 de San Lorenzo para enfrentar a Riestra.
0: Bueno, allí tenemos San Lorenzo planteado para enfrentar a Riestra hoy aquí en el Estadio San Lorenzo Almagro. De a poco va llegando el público, de a poco vamos llegando y nos vamos acomodando en este coqueto y cómodo estadio que tiene San Lorenzo de Almagro aquí en el Bajo Flores. Hola Monti, por el lado de Riestra, no están las cosas color de rosa en Riestra como nos tenía acostumbrado el equipo vecino de San Lorenzo de Almagro. ¿Cómo va, Monti? Bienvenido.
2: Saludo grande, Gaby. Bueno, Deportivo Riestra, que lleva 7 partidos sin ganar en el clausura, algo que solamente logró en la primera fecha, en aquella goleada recordada ante Boca, y con Estudiantes en la cuarta. hoy duelo clave para dejar un pie en primera, teniendo en cuenta la derrota de Aldosivi el viernes. En caso de ganar, puede quedar a 9 del tiburón con 2 en juego. 1 para Ignacio Arce en el arco, 15 Nicolás Anzotre, 19 para Juan Randazzo, 22 Cristian Paz y 36 para Mariano Bracamonte en el fondo. 10 Brian Sánchez, 8 Milton Celis, 14 Pablo Monge, 5 Pedro Ramírez, arriba el 7 Antonio Alonso y el ex Lorenzo, el 11 Alexander Díaz.
0: Bien, bien, ¿quién va a ser el pito aquí en este estadio para San Lorenzo Riestra, Juanpi?
1: Bruno Amiconi será el árbitro principal, lo acompaña Cristian Navarro como asistente número 1, número 2 Marcelo Bistocco, el cuarto árbitro Jorge Broggi, y estará en el VAR Nahuel Viñas acompañado de Carlos Córdoba.
0: Bienvenido Marce, hola Cabezón, hola Espina. Bueno, ¿cómo lo ves? Duelo de necesitados, ¿cómo llegan los equipos? Marcelito, bienvenido, ¿cómo estamos?
3: Hola Gaby, ¿cómo te va? Un saludo para todos. Bueno, estamos acá en el nuevo gasómetro para este partido, en donde, bueno, se enfrentan dos equipos vecinos, como todos bien sabemos, donde no están haciendo un buen torneo. Sabemos las dificultades que ha tenido San Lorenzo en los últimos años. Cambio de entrenador, ahora la llegada de Gallego Insúa, que todavía no le ha podido encontrar la vuelta al equipo, que no viene jugando para nada bien, que viene de derrotas tras derrotas. Porque perdió categóricamente con Boca en este estadio hace dos partidos atrás, y porque viene de ser goleado en el último partido también, así que frente a Defensa, y por el lado de Riestra la obligación de ganar para crecer en el acumulado, ¿no? Porque Riestra todo daría la sensación que no va a tener problemas en este campeonato con el tema del descenso, pero no puede distraerse. Recordemos que estos dos equipos jugaron Copa Sudamericana este año y los dos quedaron eliminados en la primera fase. Bueno, lo de San Lorenzo fue como más dramático, ¿no? Por la manera y porque quedó eliminado en el grupo con Recoleta. Y lo de Riestra fue una participación, podríamos decir, correcta dentro de las aspiraciones que puede tener Riestra, pero bueno, necesita sumar puntos para salir de una posición incómoda y no tener el agua al cuello la próxima temporada.
0: Señores, con Marcelo Espina, con Juanpi Caballero, con Tommy Montivelli, con Maurito aquí en la parte técnica, con Santiago Schaefer en la locución comercial en los estudios centrales de Radio Mitre, con el señor Alejandro Lichetti. Y ya empezamos a trabajar, Ale, en un domingo de superacción con mucho partido. Pongamos al día esta fecha que arrancó el viernes, mucho partido sábado, hoy domingo, mañana lunes, las tablas de posiciones. Hola Ale, bienvenido, nos ponemos al día en Radio Mitre con tus números. Hola Lichetti.
4: Hola Gabriel, el gran abrazo a todos los fanáticos del fútbol a través del gran domingo en el Super Mitre Deportivo. El viernes Aldosivi 1, Sarmiento 3, Gimnasia 1, Atlético Tucumán 1, Instituto 2, Boca 2, Unión 0, Defensa y Justicia 2. Ayer Barraca Central 2, Huracán 0, Central Córdoba 2, Estudiantes 2, Tigre 1, Banfield 2, River 1, Estudiantes de Río Cuarto 0. Después Central Independiente Rivadavia con Facundo Tello. Después Platense Argentinos, Nicolás Ramírez. Luego Racing Belgrano con Yael Falcón Pérez. Y terminando el gran domingo, 21:30 para Talleres Independiente con Sebastián Zunino. Para mañana a las 4 de la tarde, Lanús Vélez, arbitra Sebastián Martínez. Y 18:30, Gimnasia de Mendoza, Newell's, con el debut en primera división de Juan Cruz Robledo. El grupo A, Instituto 26, Defensa 24, Boca Vélez 21, Lanús, Newell's, Gimnasia de Mendoza e Independiente con 17. Hasta allí los 8 del grupo A. En el grupo B, Argentinos 21, Belgrano, Sarmiento, Central, Huracán, Gimnasia 19.

0: atención, a esta hora, gimnasia. Y atención, Gaby, que Vasco da Gama ha presentado un nuevo pedido en la justicia para jugar en el Maracaná ante Boca. Más allá de todo lo argumentado hasta este momento, agrega el equipo brasileño que ya vendió 46.000 entradas para ese partido y que por ese motivo ya sobrepasó la cantidad de público que entra en el Nilton Santos, que es el otro estadio en cuestión, y además se está esperando la decisión de la justicia, porque como el tema está judicializado, ha quedado sin efecto la citación o el último llamado, que era ayer a las 18 para establecer el estadio. Esta es la última noticia que está llegando sobre este recurso que ha vuelto a pedir Vasco da Gama, Gaby.
1: Bien, bien, señor, magnífico. ¿Cómo le fue a Colapinto?
0: Mal, como todo el fin de semana, abandonó en la vuelta 31 por problema en la transmisión del monoplaza. Gasly no pudo cosechar puntos tampoco, terminó 11. Max Verstappen, de principio a fin, con el Red Bull, segundo triunfo consecutivo, gana por primera vez y Singapur. Y atención, que si Kimi Antonelli, que hoy salió tercero, gana la carrera y espera que su compañero Russell termine décimo o peor en los Estados Unidos del 23 al 25 de octubre, será el campeón del mundo más joven de la Fórmula 1, Kimi Antonelli, con Mercedes.
1: Muy bien, en un ratito vengo con la Primera Nacional, muchísimos partidos interesantes. ¿Qué debe saber el mundo San Lorenzo, Juanpi Caballero, respecto a este presente de San Lorenzo de Almagro, con mucho frío, con la temperatura baja, con un clima nublado? ¿Qué tiene que saber el hincha de San Lorenzo que no sepa, Juanpi?
2: Bueno, lo principal, Gaby, mientras el público se sigue asomando al Pedro Videgain, es que no va a contar con Matías Real y Insúa no va a contar con él. Es un jugador que fue pedido, solicitado y enviado a préstamo a Independiente Rivadavia por un año. Será este préstamo, y antes el jugador, que ya había jugado en la Lepra Mendocina, renovó su contrato que vencía en diciembre del 2027. Bueno, renovó hasta diciembre del 2028, un préstamo con cargo de $200,000, y de esta manera Insúa no va a tener a Reali este año y el que viene, por lo que... De hecho, ayer habló en conferencia de prensa y dijo que no le quitaba tanto fútbol, que no le importaba tanto no tener a Reali. Yo creo que no le gustó mucho que se haya ido un jugador que, si bien no era titular, alternaba bastante con la titularidad y sumaba muchos minutos. Bueno, en términos futbolísticos, eso es una de las cuestiones más importantes para este partido y lo que le queda del año a San Lorenzo, que está a 6 puntos de Independiente en la zona A, lejos, pero con 15 puntos en juego, sin contar el partido de hoy, y a 12 de las copas internacionales. Es un poco más difícil que el próximo año San Lorenzo tenga alguna cita internacional, no, siempre pensando en la Copa Sudamericana.
1: Y aparte el lío que se armó con Reali cuando San Lorenzo lo trajo, ¿no?
2: Ni hablar.
1: El lío que se armó con Reali.
2: Todavía no se sabe quién emitió ese comprobante trucho, pero sí sabemos que el presidente en aquel entonces era Marcelo Moretti, uno de los dirigentes que hoy no puede pisar el estadio.
1: Bueno, bien, señor. Qué bárbaro esto, ¿no? Porque Tinelli fue presidente, no puede pisar el estadio. Matías Lamen fue presidente, no puede pisar el estadio. Moretti fue presidente, no puede pisar el estadio. No, la mayoría de los que fueron presidentes no puede pisar el estadio, ¿no?
2: Tal cual. El único que, de hecho, no pudo terminar su mandato, pero que sí viene asiduamente al estadio, es Carlos Abdo, que no pudo terminar el mandato, pero viene.
1: ¿Y el del sindicato de la televisión, cómo se llama? Que fue presidente.
2: Arreceigor. Sí, pero él
1: ¿viene?
2: Sí, viene al estadio.
1: Aquí, perfecto. Bien,
2: fue el que es predecesor de Tinelli.
1: Bien, bien, perfecto. ¿Qué tenemos por el lado de Riestra, Tommy?
3: Bueno, poco auspicioso, al menos la campaña de visitante del Malevo. No ganó en lo que va del torneo. 3 empates y 2 derrotas para el equipo comandado por Guillermo Duró, para pensar justamente en el último triunfo, en la última alegría del equipo de Bajo Flores, fuera del Guillermo Lasa. Hay que ir hasta el 28 de septiembre de 2025, 2-1 contra River en el Monumental. Más de un año para Riestra sin ganar fuera de casa.
1: Bueno, ¿cómo ven, Marce, los equipos, más allá de este análisis que venimos haciendo? ¿Cómo los ven? ¿No vienen bien? La verdad que no le va bien a ninguno de los dos, decíamos duelo de necesitados. Ahora, ¿cómo los ves?

0: Por el lado de San Lorenzo, Gaby, yo creo que San Lorenzo hoy va a tener que asumir el protagonismo del partido. No sé cómo lo va a terminar planteando desde la idea de Insúa, porque esto que le había dado tanto resultado en su primera etapa, con 5 defensores, con 3/4 volantes y 1/2 delantero, dependiendo de cómo se paraba en la mitad de la cancha, bueno, en esta segunda etapa no le está dando resultado, e incluso hay partidos que lo está perdiendo y no desarma la estructura defensiva, o le ha pasado en la etapa anterior también, que se queda con un hombre de más por una expulsión del rival. Recuerdo un partido frente a Racing en Avellaneda, y tampoco desarma la estructura defensiva de los 5 hombres. Entonces es como que está moldeado de una manera y que no puede salir de ese plan de juego, pero el plan de juego va variando de acuerdo a cómo se da el partido y fundamentalmente a cómo se da el resultado de un partido, y eso no lo ha podido modificar. No sé si porque no sabe hacerlo, porque se entrena solamente de una manera y no se cambia, pero después eso te pasa la cuenta durante el partido. Entonces San Lorenzo está en una dificultad, porque hoy es un partido que tiene que salir a proponer, que tiene que salir a buscar, porque lo tiene que ir a buscar y atacar a Riestra, y un Riestra que obviamente dentro de sus limitaciones sabe el partido que tiene que jugar. Así que nada, vamos a ver qué es lo que pasa hoy, Gaby.
1: Sí, bien, Marce. Me dijiste, el árbitro va a ser Amicone, ¿no, Juanpi?
2: Bruno Amicone, exactamente.
1: Bien. ¿Es Amicone o Amicone?
2: Amicone, con I.
1: Con I. El asistente número uno, ¿quién va a ser?
2: Cristian Navarro, el asistente número uno. El número dos, Marcelo Bistocco. El cuarto árbitro, Jorge Broschi. Y en el VAR estará Nahuel Viñas y su asistente, Carlos Córdoba, en un partido donde hoy San Lorenzo estrena camiseta.
1: Bueno, perfecto. Cambia de marca. ¿Qué es lo que pasa con la camiseta, Juanpi?
2: No, la misma marca le hizo una cuarta indumentaria. Tiene la misma cantidad de camisetas este año que de goles convertidos en el torneo. 4.
1: Bueno, muy bien. 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
1: Diego Schaefer, nuestro locutor comercial, nos acompaña. 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
1: Bueno, repasamos la formación titular de San Lorenzo con estos 5 en el fondo, con estos 3 centrales, Tiripiquio y Teo Rodríguez, que hablaba recién Marcelo Espina. Desde que llegó Insúa no los cambia, Juanpi.
2: Correcto, el mismo esquema táctico de Becky en el arco, Alejo Córdoba, Danilo Arboleda, Emiliano Amor, los 3 centrales. Por la banda derecha, Nicolás Tripiquio. Por la izquierda, Teo Rodríguez Pagano. En el medio, de volante central, Gonzalo Alacia junto a Facundo Gulli. Como enganche, Facundo Farías. Y arriba, los delanteros, Rodrigo Ausmendi y Alexis Cuello.
1: Es una jornada a puro partidos aquí en Radio Mitre. Porque después Juan Carlos de Misier, arrancamos nosotros aquí para San Lorenzo Riestra. Después será José Gabriel Carvajal, que estará para Platense Argentinos. En el medio, Rosario Central, Independiente, Rivadavia de Mendoza, pensando en la tabla general. Volvemos con Esteban Edul para Racing frente a Belgrano, y después cerramos a la noche con Leo Gávez y Luchito Castañares para Talleres Independiente. Querido Alejandro Lichetti, a mano, la Primera Nacional con muchos partidos interesantes y que definen también, empiezan a definir un ascenso a Primera División. Ale.
4: Así es, Gabriel, 3 de la tarde en Villa Crespo, Atlanta, ante el Ciruja, ante San Martín de Tucumán. Mismo horario En el sur argentino, el Deportivo Madryn, jugando con Chaco Forever. 15:30, Defensores, Belgrano a Casuso. Mismo horario para Almirante Brown en Isidro Casanova ante San Miguel. Morón tiene una parada brava, va a Caseros a las 15:30. Ahí lo espera el Pincha, lo espera Estudiantes, el Clásico del Norte. Se juega a las 4 de la tarde en Jujuy, en el 23 de agosto. Gimnasia y Tiro Salteño. A las 4 de la tarde también con gente de Chicago que visita el estadio de Temperley. Allí espera con gran esperanza el Gasolero recibiendo a Nueva Chicago. 4 de la tarde, mira de reojo Chacarita. Si pierde Güemes, desciende Patronato. Güemes en Paraná. 4 de la tarde en Santiago del Estero, Mitre Colón. 17 horas a la Central Norte y Ferro, también que se la juega en el norte. 5 de la tarde para el Deportivo Maipú San Martín de San Juan. Y será el último partido de este domingo en la Primera Nacional, 19:30, Ciudad de Bolívar, San Telmo.
1: ¿Está confirmado el banco suplente de San Lorenzo, Juanpi?
2: Sí, señor. Altamirano es uno de los arqueros, de Ritis Herrera, Daniel El Pito Herrera, Lorenzón Ratalino, Martín Río, Máximo Atrio, un chico que hace 10 días empezó a entrenar con la primera división, Las Tater del Prete, Uriel Ojeda y Alan Salas.
1: ¿Está confirmado el banco suplente de Riestra, Monti?
5: Arzamendi, El Pelado Quintana, Gariglio, Gallo, Goitía, Lauro, Almada, Watson, Nicolás Venegas, Obredor, Tomás González y Graneros.
1: ¿Cómo cayó la derrota de Huracán, Monti?
5: No del todo bien, está claro. Flojo el equipo de DM, que no hace pie de visitante.
1: No, porque aparte se había metido la pelea arriba, ¿no? Antes de este partido.
5: Y había ganado 3 partidos consecutivos, entre ellos Racing y River. Pero ayer le costó mucho.
1: Como que tiene un fetiche, me parece, Huracán y Martínez con los equipos grandes y difíciles. Y cuando le tocan los equipos más débiles, sonó, me parece, ¿no?
5: Puertas adentro es lo que hablan. Nos favorecen los equipos que por ahí dejan más espacios hacia atrás y los que se nos meten un poquito, se complica encontrar la llave para destrabar el partido.
1: Bueno, ¿cuál es el horario oficial del arranque de este partido, Juanpi? 15 minutos, ¿no?
2: Correcto, 14:45 será el inicio de este partido. Un San Lorenzo que no gana desde el 5 de septiembre en este mismo estadio, 1-0 ante Talleres.
1: Bien, bien, señor, magnífico. Quiero que repasemos, querido Alejandro Lichetti, qué es lo que viene pasando en la Liga en España. Contame, ayer ganó Barcelona, ganó Real también, ganó el Atlético. Y los partidos de hoy, contame cómo se actualiza el fútbol español.
4: Muy bien, Gaby. El principal es el Real Betis, que con el ingeniero Pellegrini y goles de Isco de penal y Abde, está ganando 2-0 a Osasuna. Y de esa manera el Betis queda con 19 puntos debajo del Barcelona, igual que Atlético Madrid, dejando en la cuarta posición al Real. Betis le gana 2-0 a Osasuna. Elche, con pocos minutos de buonanotte, empató el equipo de Anselmi 0-0 con Celta. Y la Real Sociedad le ganó 3-2 al Real Club Deportivo La Coruña. A las 4 de la tarde juegan en Santander el Sardinero Racing ante Valencia. Eso es en el fútbol español.
1: Bien, bien. ¿Cómo te lo imaginás, Marce? ¿Qué partido te imaginás y crees que vamos a tener aquí, Espina?
0: ¿Y cómo me lo imagino el partido? Me lo imagino con un Riestra replegado, jugando un poco con la desesperación y la ansiedad de la gente de San Lorenzo, que lo va a empujar y que lo va a obligar a ir para adelante sí o sí, no sé si con tan buen juego, tan buen trato de pelota, porque quizás no tiene tanto, pero sí lo va a llevar hacia adelante y vamos a ver cuánto de paciencia tiene la gente si San Lorenzo no se pone en ventaja. Riestra sabe el partido que tiene que jugar, tanto acá enfrente cuando lo hace de local, como hoy lo va a hacer aquí en el nuevo gasómetro. Juega de la misma manera, un conjunto que juega mucho largo, que juega mucho segunda pelota, que no tiene muchos circuitos en cuanto a la elaboración, porque su manera de jugar es otra, un conjunto que te propone mucha fricción, que te corta mucho el partido, que no te deja jugar, que juega un poco con la ansiedad del rival y de la gente, y desde ese lugar aprovechar lo que puede aprovechar en alguna segunda pelota, en algún centro, en algún lateral largo, porque también utiliza esto. Pero me parece que hoy toda la responsabilidad es del equipo de Insúa, del Ciclón, y está necesitado, obligado, no le va a cambiar mucho la ecuación, me parece. En la general está lejísimo de poder alcanzar algún cupo en algún torneo internacional. Y en el grupo está bravo, o sea, tiene que ganar y ganar y ganar y depender y depender y depender. Pero bueno, el partido de hoy depende pura y exclusivamente de lo que pueda hacer San Lorenzo, sabiendo que el rival juega su juego y no deja jugar.
1: Bueno, poca gente, Juanpi, muy poco público. Es verdad que temprano, que por ahí la temperatura no acompaña, pero es un domingo casi a las 3 de la tarde, pero veo poco público, Juanpi, ¿no?
2: Sí, la Sur, que es el parámetro, la Sur, le contamos a la gente, es la que habitualmente se ve por televisión, la que tenés frente a tu cabina, es la que te va marcando un poquito el panorama, pero sí, es verdad que falta mucha gente también en las tribunas, en las cabeceras. Por acá pispeo un poco, miro los accesos, veo que está ingresando gente, pero no va a ser un marco como el que tuvimos en el último partido frente a Boca, por ejemplo.
1: Tenés a Teo Rodríguez Pagano, que me parece que está hablando allá abajo con la tele. ¿Lo podemos escuchar, Ali?
6: En segundos, nada más.
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6: Cuando quieras.
1: Vamos.
7: Muchísimo. Sabemos la situación que estamos pasando. Sabemos todo lo que atraviesa el club. Y bueno, creo que sin duda de lo futbolístico hoy poder ganar va a ser un alivio enorme de cara a lo que viene.
8: ¿Qué te pidió Insúa para el partido de hoy?
7: No, mucha agresividad, que gane los duelos, con mucha libertad para pasar al ataque. Así que bueno, nada, me vengo sintiendo muy bien en los entrenamientos y creo que hoy lo puedo demostrar.
1: Ahí estaba Rodríguez Pagano y creo que se va a sumar Sansotre, que son los dos que eligió la televisión para que hable en la previa del partido. 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
1: Ahí está. Vamos, Sansotre.
9: Saber aprovechar en estos momentos, también capaz que no muy bueno nuestro, pero bueno, sabemos que ambos estamos buscando lo que necesitamos y que es lo que venimos a buscar acá de visitante, que es algo que no pudimos lograr durante todo el año.
1: Bueno, cortito Sansotre, con alguna frase sobre el partido. ¿Qué tenés de Italia con resultados, Alejandro Ligeti?
4: Bueno, muy bien, encuentro con muchos argentinos. Como y Roma empataron 0-0. Nico Paz, Máximo Perrone jugaron para el equipo sensación. Seth Fábrega, su técnico, Dybala y Molina arrancaron el partido para la Loba. Entraron Valerdi y Soule en el segundo tiempo. Malen, una de las piezas fundamentales de la Roma, el neerlandés, fue expulsado. Milan está jugando, ganaba 1-0 al Sassuolo con gol del francés Rabiot. Lo empató Odenthal para el equipo local. Con el Changuito Ceballos volvió a perder Monza, esta vez en el Estadio Olímpico de Roma frente a la Lazio. Más tarde juegan en la isla de Cerdeña Cagliari y Juventus. Además, Bolonia le ganó 2-1 a Lecce.
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1: Se empiezan a encender los riegos, los grifos, se moja el campo de juego, un poquito más de agua para un campo de juego que ya estaba rápido. Imagino que va a estar rapidísimo también para este partido de San Lorenzo Riestra, que arranca en un par de minutos aquí por Radio Mitre.
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1: Similente la salida de los equipos a la cancha para repasar San Lorenzo, Juanpi.
2: De Becchi en el arco, Córdoba, Arboleda, Amor, Tripiquio, Alacia, Culi, Pagano, Farías, Ausmendi y Alexis Cuello.
1: Camiseta blanca, con los hombros azules y rojos, pantalones blancas, media blanca para San Lorenzo de Almagro. Esta es la camiseta alternativa que me dijiste que va a utilizar San Lorenzo hoy. San Lorenzo, que está fuera de los ocho a esta hora, ¿no, Lichetti?
4: Sí, señor, tiene 11 puntos, el último de su lugar es Independiente, que tiene 17, igual que Riestra, que tiene 11 y está a 6 del rojo.
1: Los árbitros de celeste asoman en la manga, de Becchi de rojo, San Lorenzo de blanco, Riestra también ya asomándose a la manga para salir de un momento al otro por Radio Mitre. Se viene San Lorenzo Riestra. Después estaremos con Argentinos yendo Vicente López para Platense. Después otra vez volvemos, pero ya con Esteban Edul, para la presentación de Racing frente a Belgrano. Cierra Gávez por la noche con Independiente frente a Talleres de Córdoba. Todo por Radio Mitre, completamente de negro, ¿no? Camiseta, pantalones y media negra, Riestra. Señores, se vienen a la cancha los equipos en un nuevo gasómetro. Aplaudo a San Lorenzo en la salida, pero con muy poca cantidad de público. Muy poco público aquí en el nuevo gasómetro. Cierra la fila y suba. Los árbitros de celeste, como le conté. San Lorenzo, bueno, con alguna silbatina, ¿no?
2: Sí, sí, te iba a decir eso, Gabriel.
1: Con alguna silbatina. Ah, bueno. Qué difícil. Qué difícil, Juanpi. Ahora, están enojados los hinchas de San Lorenzo, Juanpi.
2: Con los jugadores, sin duda, que vienen de sumar solamente un punto de los últimos 12, que han perdido el clásico acá con Huracán, que han perdido contra Boca también en este escenario. La bronca con los jugadores no es nueva, viene hace rato.
1: ¿Qué gritan ahora?
2: Queremos jugadores, queremos camboyanos, no queremos jugadores mediocres.
1: Claro, camboyanos como marca la historia de San Lorenzo.
2: Claro.
1: Se saludan ambos técnicos. De verde aparece Arce con una caricatura en el buzo. Se saludó con De Becchi, que algo le dijo la pasada. Qué clima para arrancar el partido. Es imposible así, ¿eh? Es imposible así realmente. Una camiseta que se despliega en la Butelar con los colores azulgrana. Riestra debe haber sido el último que le dio un cachetazo a Boca en aquel 3-0 del Vasco Monti, ¿no?
5: Correcto, donde se lució el 10, que hoy es titular, Papelito Sánchez.
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1: 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La Premier, la tenés a mano, Lichetti, para repasarla.
4: Sí, cómo no, lo más importante es que la cosa venía bien entre el Liverpool y el Manchester City antes que a los 62 lo expulsaron a Gravenberch, el jugador del Liverpool, compañero de McAllister que jugó, y ahí el City lo pasó por arriba. Primero Haaland y después dos golazos, el de Doku, el primero, y el último, una belleza, el de Cherki. Manchester City le ganó 3-0 al Liverpool, es puntero, segundo Arsenal. Además, gran actuación de Walter Benítez para el Crystal Palace, que le ganó 3-1 al Nottingham Forest. Y fue empate 2-2, Hull City y Everton.
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1: 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Arquero de Becchi, capitán de San Lorenzo, Celis, capitán de Riestra, moneda al aire, gana de Becchi. Es lo que dice el árbitro del partido, Micuni. ¿Qué nos queda por repasar, Riquetti?
4: Que se lesionó una pieza importante del Vasco da Gama, Escau en Barros. Accidente de tránsito durante la madrugada de este domingo en Río de Janeiro. Fue trasladado a un hospital por un profundo corte en el pie izquierdo. Barros está descartado en principio para venir a Buenos Aires y jugar el martes para Vasco.
1: ¿Cómo está descartado también Paredes, no en sí. Boca, Alejandro?
4: Sí, claramente, desgarro isquiotibial derecho grado 2 y con suerte, con mucho viento a favor, sin demasiadas prácticas y fútbol, estaría ante River el 1 de noviembre en la Bombonera a las 3 de la tarde.
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1: En el recorrido San Lorenzo, Juanpi.
2: De Becchi, Córdoba, Arboleda, Amor, Tripiquio, Alacia Guli, Teo Rodríguez Pagano, Farías, Aumendi y Alexis Cuello.
1: Recorrido Riestra,
5: Arce en el arco, Sansotre, Randazzo, Paz y Bracamonte en el fondo, Papelito Sánchez, Celis, Monje, Ramírez, Alonso y Díaz.
1: Su muñequito de torta, Meconi, no lo había visto nunca. No, de verdad, su muñequito de torta.
2: Es la primera vez que dirige a San Lorenzo.
1: Ah, no. Su muñequito de boda, ¿viste? Las tortas grandes de la boda. Bueno, es el novio, Meconi. Peinadito, con gomina, musculoso. Mirá vos, parece más un luchador de titanes en el ring, un árbitro profesional. Vamos a ver Riestra a dar la orden a Micón y se hace la señal de la cruz. Va Riestra para la Ciudad Deportiva. Mueve San Lorenzo, señores, y el partido se pone en marcha. La tiene Amor. Mete el pelotazo largo al Moneda. Largo con un puchazo a campo de Riestra. Va contra la Ciudad Deportiva San Lorenzo. Riestra va contra el arco del estacionamiento. Primera falta que marca Micón y tarde. Tarde marca la infracción a Micón. Lo derribaron. Alexis Cuello, tiro libre para San Lorenzo en el comienzo del partido, 20 segundos. Una pelota acá abajo de la cabina, aquí de la izquierda. Va a caer en el área que defiende Arce.
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1: Farías acomoda la pelota, se levanta el público de San Lorenzo en el comienzo del partido por Radio Mitre. En un domingo puro fútbol, se corrió Facundo Gulli. Farías, algo recibe, alguna indicación del cuerpo técnico, miró y asintió con la cabeza. Busca San Lorenzo de cabeza, Barboleda, Córdoba y Amor, los tres centrales de Insúa. Arco, insisto, de la Ciudad Deportiva. Viene el centro contra el área, al punto del penal, devolución de cabeza. La pelota queda en el medio. Había buscar atrás, había quedado como último. Dominando la pelota el jugador de San Lorenzo. La tiene Córdoba, Córdoba atrás para Debequi. Debequi a la mitad de la cancha. La pelota bien abierta, pero devuelve de cabeza, bien parado Bracamonte para Riestra. Queda a la mitad de la cancha, domina Tripiquio. Tripiquio con el balón. Tripiquio que era el capitán y perdió la cinta, ¿no? De capitán.
2: Correcto, ahora es Debequi.
1: El arquero sale jugando, que va, entrega para Emiliano Amor, el ex Vélez. Toca Amor para la Arboleda. Arboleda con la pelota, sale Arboleda, Arboleda. Juega con Alejo Córdoba. Otra vez por el costado izquierdo. Se arma San Lorenzo en la mitad de la cancha. La pelota viene larga para que la vaya a buscar a Aumendi. Para mí con falta. Se quejaba el jugador de Riestra en el piso, Randazzo. La tomó y se quedó Arce con la pelota. Pantalones muy cortos, arremangados tiene Arce. A devolver el arquero de Riestra, 0-0 estamos en los primeros dos minutos de partido.
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1: La pelota contra el área, ataca Riestra. La viene a buscar Alexander Díaz en el mano a mano. se apoya atrás con Bracamonte. Bracamonte en campo de San Lorenzo. De izquierda la tira larga al medio. La viene a buscar Alonso arriba de cabeza y un mal despeje. Vuelve otra vez a la pelota a la mitad de la cancha. Sale Farías. Farías entregando mal. Era Cuello el que intentaba. Le queda otra vez el balón a Alonso. Alonso la baja. Entrega la pelota para Celis. La mata con el pecho el capitán de Riestra. Atrás dominando y abierto por este sector. Se viene Sazotre. Falta. Sí, señor. Infracción. Aplaude el técnico de Riestra. Rodríguez Pagano lo bajó de atrás. Hace montoncito. Falta Bracamonte. Tiro libre, señores, por derecha para Riestra.
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1: 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Están empatando Riestra y San Lorenzo. En 3 minutos 0-0.
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1: A venir el tiro libre desde el fondo para el conjunto de Riestra. Le va a pegar, creo. Ayúdame que tengo toda la planilla cambiada, Tommy, por favor. El centro viene contra el área, despierten. Al punto del penal, falta en ataque. Falta en ataque, tiro libre, señores, para San Lorenzo a la puerta del área.
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1: El técnico de Riestra dando permanentemente indicaciones, chicos, ¿no?
5: Correcto. Conjunto deportivo, todo de negro. Guillermo Duró muy activo en el arranque.
1: La pelota la tiene Arboleda. Arboleda toca de primera para Amor. Amor para Córdoba. Domina Córdoba. Córdoba toca al medio. La pelota viene en la mitad de la cancha. Se arma San Lorenzo. Otra vez con Arboleda. Arboleda para Amor. Amor va hasta la mitad de la cancha. La tira abierta por izquierda para Rodríguez Pagano. Toca Rodríguez Pagano, va en el mano a mano. La pierde Pagano. La termina devolviendo para Camonte. La pelota queda para Rondazzo. La tira a la mitad de la cancha, no hay nadie de Riestra. Queda otra vez atrás para Boleda. Se apoya con su arquero. Domina con el pie. A salir con la derecha. Debequi la tira a dividir. Se levanta el público de San Lorenzo. Lo más lindo de este mediodía en la Argentina. La tira medio, medio, en cara por el medio. Le termina quitando la posición de la pelota por el medio Ramírez. Otra vez la viene a buscar a la mitad de la cancha el jugador de San Lorenzo. Lucha y termina ganando. Alacia. Alacia domina. Toca otra vez por el costado izquierdo. Se mira Amor. Amor con la pelota. 0-0. 5 minutos. Arranca todavía el partido.
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1: Sale Amor, Amor aquí a la izquierda para Rodríguez Pagano. Domina Rodríguez Pagano. Va en el mano a mano con Bracamonte. Se tiene que apoyar y tocar la pelota otra vez en la mitad de la cancha. La pelota es de San Lorenzo. Le falta profundidad al ciclón en el comienzo del partido. Domina y juega Lacia. Se juntó por el costado derecho para Tripiquio. Este Tripiquio, Tripiquio con la pelota por el medio. Pide Farías, no se la dan a Farías. La viene a buscar Gulli. La tiene el 10 de San Lorenzo, este Gulli. Farías esperando y ahí viene para él. El ex Colón de Santa Fe. La pone cortada muy bien para Rodríguez Pagano. Hasta el fondo Pagano, lindo centro, segundo palo. No llegó nadie. Llegó nadie. Buena de San Lorenzo esta, ¿eh? Buena de San Lorenzo, interesante. Con una proyección la arrancó Gulli, decíamos. Con espinas que Farías esperaba en el medio. Después la pelota y el centro vino cruzado. Será lateral por el costado izquierdo para Riestra. Con el partido 0-0. 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
1: Arranca alguna serie de partidos de la Primera Nacional. 3 de la tarde, Ale, ¿no?
6: Sí, Atlanta San Martín de Tucumán. Madryn Chaco Forever en 10 minutos.
1: En disputa tenemos alguno ahora.
6: Del fútbol internacional, el empate de Sassuolo y Milan 1-1 y la victoria parcial del Betis 2-0 ante Osasuna en el fútbol de España.
1: Un reclamo del cuarto árbitro con Insúa, con la campera de San Lorenzo, toma agua. Es que no quedate quieto, Gallego, no salgas del corralito. Hay una pelota detenida que va a devolverse el arquero de Riestra.
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1: Vuelve a Arce, largo pelotazo, campo de San Lorenzo. Salta y gana Arboleda. Queda otra vez la pelota en la mitad de la cancha. La recupera el ciclón. Sale por la mitad de la cancha. Falta, sí, señor. Infracción. Cuando quería jugar y dominar la pelota en la mitad de la cancha, creo que era Gulli. Lo tocaron desde atrás, es infracciones. Tiro libre para San Lorenzo.
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1: La pelota la tiene en la salida San Lorenzo. Domina y la tiene Arboleda. Arboleda aquí a la izquierda. Entrega la pelota para Lacia. Viene cortada por el costado izquierdo para Umendi. Y surge del fondo con un puntazo que no sentido, creo, que Cuello. Acusando un golpe en el rostro, me parece, Cuello.
2: Sí, sí, correcto, correcto. Se toma el rostro y los médicos todavía no van a ingresar, me parece. Acusa un golpe, yo desde acá no lo vi, ¿eh?
1: Cuando cruzó Randazzo, creo que la fuerza de Randazzo hizo que Cuello termine impactando. Cuello hace un gesto en el piso como de un codazo. Para mí la rudeza de Randazzo al cortar se lo lleva puesto a Cuello. Para mí no hay intención de codazo.
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1: 8 minutos, primer tiempo, 0-0 estamos.
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1: Lateral que va a tomar Rodríguez Pagano por izquierda, frente al área que defiende Arce. 0-0 está el partido, viene contra el área, la devuelve para Camonte. La pelota queda por el sector derecho, la revienta hasta la mitad de la cancha para que la vayan a buscar Alonso y Díaz. No llegaron ninguno de los dos. Rodríguez Pagano retrocediendo desde la mitad de la cancha. La entrega atrás para Debecki, Debecki para Arboleda. Arboleda entrega la pelota para Alejo Córdoba. Este es Alejo Córdoba que sale hasta la mitad de la cancha, la tira para Amor. Amor aquí abajo de la cabina, frente a los bancos de los suplentes. Se le muestra a Pagano, salida permanente por izquierda Pagano. Toca Pagano, Pagano otra vez para Amor. Amor para Arboleda. 0-0, señores, en 10 minutos. Por Radio Mitre estamos a Lorenzo Riestra en este comienzo de domingo a Puro Fútbol, que lo va a tener a Carvajal para Platense y Argentinos. Después volvemos con Edul, juega Racing y Belgrano, y a la noche cierra Gávez con Lucho Castañares, porque juega Talleres Independiente. La pelota viene larga para Tripiquio. No lo encontraron, Tripiquio no llegó. La pelota y la salida serán el fondo para Riestra con el partido 0-0.
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1: ¿Qué se hizo aparte de tomar agua, Juanpi?
2: No da muchas indicaciones. Las últimas a Teo Rodríguez Pagano, que le pasa muy cerquita de la línea.
1: ¿Qué hace el técnico de Riestra? Antimeli.
5: Recién le marcaba bien a los tres centrales, que los tiene bien paraditos, a Ramírez, Randazzo y a Paz.
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1: Bueno, otro golpe en el rostro. Ahora el golpe se lo imputan a Bracamonte, me sí, parece, ¿no?
5: Sí, al 36 de Riestra.
1: Sí. Otra vez al piso Cuello. Lo dice Meconi, no. Y me parece que tiene razón el árbitro del partido. Lateral que va a tomar el número 5.
5: Ramírez.
1: De Riestra por derecha, sí señor.
5: Ramírez en este caso, que le pide largo, largo quiere Duró.
1: Hacer el lateral. Ramírez con el partido 0-0. Ramírez lo tira por derecha. El lateral, la pelota de Riestra. Buena combinación con Ramírez, cierra Pagano. Cuando buscaba Bracamonte, se va la pelota al lateral por derecha para Riestra, frente al área que defiende Debecki. 11 de la primera parte.
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1: Ramírez pierde la pelota a la mitad de la cancha, la disputa, viene Monque, lucha con Celis. Para mí hay falta, el árbitro deja seguir. La pelota vuelve atrás, con un putazo la revienta Randazzo. Largo y a dividir, ya la tiene Arboleda. Arboleda abriendo por derecha para Tripiquio. Se viene Tripiquio, lo persigue desde atrás Antonio Alonso. Viene Tripiquio, ataca San Lorenzo. Tripiquio se va a apoyar atrás. Toca Tripiquio, Tripiquio se arma con Farías. Farías con la pelota, pide Gulli por el medio. Toca la pelota a la mitad de la cancha, la mueve San Lorenzo. La tiene Amor, Amor cruza la mitad de la cancha, toca otra vez al medio, círculo central. Sale la pelota por el medio para Gonzalo Alacia. Alacia abierto por el costado derecho. Qué malo. No es profundo el pase. Y recupera Riestra, que sale con Alexander Díaz. Domina Alexander Díaz. Toca la mitad de la cancha. Vuelve otra vez al medio. Trastavilla. Pierde Arboleda. Qué enredado por momentos está el partido. Le pone un poco de claridad Faría. Faría gambetea falta. Por un poquito de fútbol lo trajo Faría. Se levanta en el círculo central. Tiro libre de San Lorenzo 12.
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1: Enredado de desprolijo, no es lindo, Marcelo.
2: No, no es lindo, el partido es parejo. En definitiva, Gaby, los dos equipos juegan con los mismos sistemas, 5-3-2. Entonces, como que se traban, se bloquean y hasta ahora no pasa nada.
1: La pelota la tiene Arboleda, Arboleda entregando el balón por el costado derecho, sale con Córdoba. Córdoba con Arboleda. Viene aquí abierto Farías. Adelante donde está Isúa. Se viene con la pelota Farías, ataca Farías, es el que le puede dar claridad. Viene para Cuello, Cuello la tiró por un lado, va por el otro, lo cerraba Ramírez. La pelota le queda a las manos al arquero. La tiene Arce, va a devolver el arquero de Riestra, 13-0-0.
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1: Ahora Marcelo, no nos sorprende que estamos viendo un partido a ritmo y manera de juego de dos equipos que andan realmente mal.
2: Sí, que andan mal, es cierto, porque están con muchas complicaciones, uno con el descenso, el otro para tratar de ir rescatando puntos, a ver si se puede, si puede soñar con algo de clasificación difícil para San Lorenzo, pero el partido por ahora, poco y nada.
1: 0-0 por Radio Mitre, señores, estamos. Lateral que va a tomar Ramírez. Ramírez tiene un cañonazo. Bueno, Bracamonte con Rodríguez Pagano. Me parece que se agarraron en el área. Se mete en la disputa de Vicky. Encima que juegan mal, muchachos. Bueno, llamó a los capitanes el árbitro. Es una reunión de consorcio. Rodríguez Pagano, Bracamonte. A los capitanes. Creo que son Ceres y de Vicky. Vamos, muchachos. Perdónenme que se lo diga de esta manera. Pero encima que son horribles. Se pelean desde que arrancó el partido. Jueguen un poquito. Por respeto a los tipos que pagaron la entrada.
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1: Ramírez lateral, toca para Bracamonte. Bracamonte no pudo. La devuelve Rodríguez Pagano. Viene la pelota para Omendi, para mí me falta. Correcto el árbitro. Marca la infracción. Se le colgó de atrás Randazzo. Tiro libre en la mitad de la cancha, Pina, que corresponde para San Lorenzo 0-0.
2: Los dos equipos pierden la pelota, los dos equipos porque no quieren sufrir situaciones defensivas, retroceden de manera rápida y masiva. Fíjate que Riestra se queda solo con un delantero. Alonso quizás acompañe un poquitito en la presión en el ataque.
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1: 3 de la tarde en la Argentina. 15 minutos del primer tiempo por Radio Mitre, el fútbol más escuchado de la Argentina. Empata Riestra y San Lorenzo 0-0. Al piso y termina barriendo Celis. La tira Celis en la mitad de la cancha. La pelota rebota con una plancha. Le reclaman al jugador de Riestra. Que sigue, dice el árbitro. La tiene Díaz. Buen pase. Este es bueno para Riestra. A ver, la pelota viene para Alonso. Anthony Alonso la quiso dominar, no pudo. Cuando la pelota venía larga, se le terminó yendo, escurriendo al delantero de Riestra. Le quedó de Bequis, que sale rápido con Amor. Toca Amor para Rodríguez Pagano. La pelota la viene a buscar Rodríguez Pagano. La pide a domicilio al pie para salir jugando en la mitad de la cancha Gulli. Domina al 10. Se tienen que juntar un poquito más, me parece, Gulli y Faría, ¿no?
2: Y sería la idea, porque Gulli está jugando de volante de contención, desde atrás hacia adelante, Faría de enganche. Ahí pueden generar una linda sociedad, pero hasta ahora no se han encontrado.
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1: Nos vamos para Racing Cabezón después, ¿no?
2: Nos vamos para Racing después.
1: Separados.
2: Sí.
1: Claro. Bueno, vamos juntos, pero separados, él para la tele. Nosotros con Esteban Edul para la radio. Ante José Gabriel Carvajal para Platense y Argentinos. Lindo partido. Es el mismo horario de Rosario Central Independiente Mendoza, ¿no,
10: sí,
1: Alejandro?
10: Sí. Facundo Tello, pero se juega en Arroyito, ¿eh?
1: La tiene Gulli, Gulli domina, le pega de afuera. Arriba del travesaño, Lito. Sacudió la modorra Gulli. Giró en la media luna, recibió. Sacó el remate arriba del travesaño, Marce.
2: Muy buena esta de San Lorenzo. Por lo menos fue una aproximación. Descarga de frente a Umendi, le queda a Gulli. El buen enganche del volante le queda para la derecha. Así todo se atrevió el 10 de San Lorenzo. Se fue por arriba de Arce.
1: Primer remate diferente del partido. Esta jugada de Gulli para sacudir la modorra.
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1: Recupera la pelota Celis. Celis toca corto para Monge. Monge para Celis. Abrió a la derecha. La viene a buscar Ramírez. Ramírez con Bracamonte. Se molestaron. Arma una pared de salida por izquierda San Lorenzo. Cierra Bracamonte. La manda lateral, lateral para el Ciclón. 0-0. 17 por Radio Mitre.
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1: Arboleda, Córdoba. Toca al medio, la pelota para Alacia. Alacia la viene a buscar a campo de San Lorenzo. Sale otra vez con amor. Hasta ahí San Lorenzo, todo bárbaro. A partir de la mitad de la cancha, cuando la cruza, se nubla.
2: Sí, porque además Riestra no sale. Fíjate, Gaby, que le regala toda la mitad de la cancha. Absolutamente toda la mitad de la cancha. Ahí lo esperan los dos delanteros. O el delantero y medio con el caso de Alonso. Y ahí a San Lorenzo se le empieza a dificultar.
1: La pelota viene a la mitad de la cancha. ¿Le clavan una mano? Sí, señor. Cuando había ganado la posición de la pelota, Alacia cobra una mano el árbitro. Aceles, el capitán, que le explica de todas maneras que no tuvo intención. El árbitro cobra la mano. Sobre llovido mojado, tiro libre para San Lorenzo.
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1: Acomoda Gulli. Abierto por la izquierda Farías. Como Canigia con Maradona con Nigeria. Allí al costadito del tiro libre se la pedía, pero el árbitro hablaba demasiado Gulli. Otra indicación del banco de los suplentes, como Farías en la anterior. Que se acerca Córdoba también, al ladito de la pelota. A ver qué hace San Lorenzo. Está Gulli, está Córdoba. Creo que va Gulli igual. Se perfila para tirarlo de zurda. Dentro del área, raro verlo Córdoba ahí, no buscando de cabeza. Se desentiende de la jugada. Vuelve la pelota atrás. Viene Córdoba así, abierto a buscar de cabeza. Sale Arce, que le echó la jugada. Quedó Córdoba tendido en el piso. Se hizo el desentendido, la pelota la tiran atrás. Alacia para Demeki. Tiene que salir con el pie el arquero de San Lorenzo. Devuelve hasta la mitad de la cancha, se cayó cuando devolvió. Queda por el medio, la saca Mauro, la bola larga. Aumenta y la peina de cabeza, cierra. Bien parado en el fondo, devolviendo el randazo. Se recupera Córdoba, que había ido a buscar. Se viene Farías, Farías, entrega el costado para... Uy, dura falta de tarjeta para mí de Cuello, Le perdonaron la vida, no. Ahí saca la tarjeta amarilla el árbitro, fue a barrer abajo, se lo llevó puesto enterito, Espina.
2: Sí, en la barrida, desaprovechó un tiro libre que podría haber buscado directamente adentro del área San Lorenzo. Lo jugó con Tripiquio y con Córdoba haciendo una triangulación. Ahí Arce estuvo atento, leyó rápidamente la jugada, metió el puñetazo y evitó lo que podría haber sido una jugada más peligrosa del ciclón.
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1: Bueno, Cuyo, el primer amonestado del partido, Juanpi.
2: Correcto, primer amonestado en San Lorenzo y del partido.
1: Bueno, está que arde la gente de San Lorenzo porque el partido no arranca. Y por ahora estamos 0 a 0.
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1: Quiere Bracamonte por derecha, no puede, la saca Mor. Sale un poquito el sol para bajar un poco el clima frío. Donde alguna vez el bambino Veira dijo que quina es el frío. El viento, el frío, las tempestades, los saludes, todo. En el Bajo Flores, donde están empatando San Lorenzo con Riestra 0-0-21.
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1: Ramírez con la mano, lo hace mal, le queda Cuello, quiere arrancar una contra. Cuello y Aumendi no se pueden juntar. No se pueden juntar Gulli, no se pueden juntar Farías. Hace agua San Lorenzo porque no tiene conjunciones entre futbolistas, Espina.
2: Sí, porque no está acostumbrado también, Gaby, a esto de elaborar, de ser paciente, de hacer circular la pelota. Es un equipo más preparado para esperar y salir rápido, pero hoy se enfrenta con un rival que está acostumbrado a esperar y salir rápido.
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1: Es que en algún momento Marce, San Lorenzo o Insúa van a tener que tomar el protagonismo de los partidos, porque San Lorenzo no puede de alguna manera u otra siempre ser un equipo especulador. Y aquí en su cancha también.
2: Sobre todo en su cancha, entiendo. Lo que pasa que el gallego Insúa tiene esta particularidad de cómo quiere parar el equipo, que no lo desarma nunca, sobre todo en la línea de 3/5. Y ahí a veces pierde un hombre en la mitad de la cancha, producto de tener más atrás que en el medio.
1: La tiene Rodríguez Pagano. Sale de 3 Pagano, Pagano domina la pelota, 22 minutos, 0-0 está el partido, viene con Arboleda, Arboleda Córdoba, sale Córdoba, lo tiene abierto a Tripiquio, amagó para salir allá, pero como le hicieron el pase, tomó la determinación, era Sánchez, el que había casi interceptado la jugada, por lo menos la lectura de la idea la hizo. Y otra vez Amor. Amor entrega para Arboleda. Arboleda para Córdoba. Córdoba. Ahora sí lo va a buscar a Tripiquio. Presiona Sánchez. Viene Tripiquio. Tripiquio con la pelota. Cruza la mitad de la cancha. El que lo presiona es Anthony Alonso. Vuelve otra vez al medio. La tiene Gulli. Gulli toca la mitad de la cancha. San Lorenzo mueve el balón. Mitad del primer tiempo. 0-0. Viene Farías. Farías con la pelota. A ver qué hace Farías. En cara por afuera está Rodríguez Pagano. Puede ir por el medio con Gambetta. Prefiere tocar para Rodríguez Pagano. Bien contra la raya Pagano. Mano a mano con Bracamonte. Toca el medio para Cuello. Cuello el único amonestado del partido. Cuello atrás. De primera para Alacia. Alacia. Toca cortito para que domine la pelota. Por el costado derecho Córdoba. Viene el centro. Al área de Riestra. Y un despeje al piso Córdoba. Le queda la contra y a correr para el otro lado. Se viene la contra de Riestra, pero muy solo para el mano a mano. Y la termina perdiendo, claro. Era él contra el mundo, Espina.
2: Sí, queda muy, muy lejos y muy descolgado Alexander Díaz, porque como retrocede Alonso para ponerse como un volante más, cuando le sale el pelotazo, Alexander Díaz tiene que hacer un invento para tratar de sostener la pelota ante tres o cuatro jugadores de San Lorenzo.
1: Sale Monque, Monque Sanzutre. Vuelve atrás a la posición de la pelota con Paz. Paz para su arquero. Domina Arce, Arce con el pie derecho, la tira a dividir. Largo pelotazo, viene Arboleda. Se la peinaron antes, cuando intentaba arriba de cabeza Antonio Alonso. La pelota vuelve, le quedó Alonso. Bueno, de mano a mano, está el primero. ¡Oh! Se la regaló las manos al arquero. Se lo perdió, señores. Increíblemente lo tuvo Riestra. En la jugada más clara del partido quedó Alexander Díaz mano a mano con el arquero. Cuando era para rematarlo, para romperle el arco después de la combinación con Anthony Alonso. Se la dejó mansita en las manos, Espina.
2: Una masita le terminó regalando. A esto apuesta Riestra. Alguna contra, algún aprovechamiento ofensivo, alguna pelota parada. Siempre algo de esto tiene. Bueno, la desaprovechó Alexander Díaz.
1: Increíble, quedó mano a mano en diagonal. No lo puede creer Insúa, Juanpi.
2: Sí, sin duda que le sigue haciendo señas a los jugadores de que pase mitad de cancha. Alexander Díaz, que nació acá en Ciudad Deportiva.
1: La que arde el gallego Insúa, la más clara la tuvo Riestra y lo perdió.
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1: Estaba habilitado. Hicieron todo bien entre Antonio Alonso, que después le reclamó a Alexander Díaz, le dijo, dámela de vuelta, hacé la pared conmigo y yo estoy solo.
2: Podría haber sido la pared, Gaby, también, pero me parece que daba para rematar. El tema es que le dio un pase, ni siquiera fue un disparo.
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1: Arrancaron partidos de la Primera Nacional, Lichetti.
10: En marcha, Atlanta San Martín de Tucumán, Deportivo Madryn, Chaco Forever, 7 minutos de los primeros tiempos. 0-0.
1: San Lorenzo no lo encuentra Farías y como no lo encuentra Farías, no tiene fútbol. Hay una falta en la mitad de la cancha contra Díaz, que recién lo perdió. Tiro libre para Riestra, que empieza de a poquito a equilibrar el partido. Gonzalo Alacia es el que convirtió la falta.
2: De a poquito se va acomodando, se está sintiendo mejor en el partido. Fíjate, Gaby, tiro libre en la mitad de la cancha. Seguramente esta pelota vuele 40 metros hasta adentro del área o cerca del borde del área del ciclón.
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5: Va Monge.
1: Le va a pegar Monge desde el círculo central. Con el partido 0-0, ¿cómo está Duré?
5: Activo, no le gustó la última definición del tanque de Díaz.
1: El tiro libre viene, como dijo Espina, al punto del penal. Arriba el Tripiquio, es el que más alto se elevó. Terminó ganando de cabeza. Le queda Sanzotre, pero estaba en offside. Sí. Marcaron una posición adelantada el asistente número 1, Navarro. Tiro libre en directo para San Lorenzo, 26-0-0.
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1: Entre el partido de River anoche y este arranque de San Lorenzo, Espina, la modorra que tengo.
2: Y sí, bueno, porque la verdad que los partidos en general en el fútbol argentino dan para una siestita importante. Y hoy la tarde está para dormirse algo, pero bueno, necesitamos un gol.
1: Rodríguez Pagano, Gonzalo Alacia. Toca atrás para Córdoba. De primera para Farías, que se muestra. Tripiquio por derecha abierto. Este es Tripiquio 0-0 por Radio Mitre, el fútbol más escuchado del país, el fútbol más escuchado de la Argentina. 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La pelota viene por la mitad de la cancha. Ataca San Lorenzo, 0-0. La viene a buscar Farías. Farías de primera toca para Mora. Mora atrás para Arboleda. Círculo central. Solamente presiona Antonio Alonso. Y San Lorenzo no puede vulnerar solamente a Antonio Alonso. La tiene Arboleda, Arboleda. Encaró para adelante, volvió para atrás. Salió por afuera con Rodríguez Pagano. Rodríguez Pagano para Cuello, el único amonestado del partido. Lo agarra a Cuello, falta. Falta. El árbitro dice que no, se levanta Cuello. Sigue con la pelota, fue Farías. Farías.
2: Farías.
1: Se reclamaba tres veces la falta. Y suba también con los brazos abiertos. Quedó al medio la pelota para Alacia. Alacia contra la media luna. Cae un Mendy, claro, el árbitro ya no compra nada. Toca de primera Antonio Alonso. Alonso por afuera. Se quedó corto en el pase. La pelota viene atrás para que la tenga y la domine. De ver qué pina.
2: Bueno, San Lorenzo tiene que saber que juega este tipo de partido ante un rival que juega así. A bloquear, a cortar, a agarrar, a empujar, a no dejar jugar. Esa es la dinámica de Riestra que en general le ha dado resultado. Todo esto pasa por cómo lo resuelve el ciclón.
1: Y aquí sale mal San Lorenzo. Regaló la pelota y se viene la contra con Alexander Díaz. Le quiso hacer una gambeta además y la perdió cuando intentaba buscar a Brian Sánchez. Lo busca en largo ahora Mendy. La baja de cabeza a Mendy. Claro, Mendy la tira de cabeza al medio, no hay nadie. Era un Mendy contra cinco y la gente ya se pone de mal humor, Marcelo.
2: Sí, porque cuando viene el pelotazo, los que están viniendo para tratar de jugar tienen que salir a la segunda pelota para tratar de atacar. Y estaba un Mendy solo.
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1: La pelota la tiene Rodríguez Pagano, 28 minutos. Va Pagano, Pagano por afuera para Farías. Farías va como win izquierdo. Encara la marca de Bracamonte. Pelota al área, al centro. En el primer palo termina devolviendo Ramírez con ratazo. La manda afuera el lateral en ataque para San Lorenzo, Marce.
2: El distinto en San Lorenzo es Farías. Lo que pasa es que necesita de más intervenciones de Farías. Recién metió un pase normal, pero un pase lindo para la proyección de Rodríguez.
1: Farías recién resolvió. Muy bien, con la cabeza fría en el momento justo.
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1: A Cuello, Cuello está más preocupado en los golpes en el rostro que en atacar. El árbitro le dice, jugá, dale. Levantó la mano y te la rozó.
2: Sí, sí, sí.
1: Tiene razón, me parece, el árbitro del partido. Cuello está totalmente en una pelea con el árbitro. Es la tercera que acusa un golpe en el rostro, Marcelo.
2: Sí, y además quiere que le cobren todas y él tiene que saber con quién está jugando. Vos sabés que hay equipos... Uy, ¿qué pasó? Una roja.
1: Ojo, ojo que van a echar a alguien.
2: El banco.
1: Del banco. Banco, sí señor.
2: A Lute Oste, me parece.
1: A Lute Oste. Expulsado Lute Oste por Bruno Amiconi. Lo hace meter en este quilombo Cuello San Lorenzo.
2: Sí, sí, sí.
1: Innecesario. Porque Cuello tiene que seguir con la pelota que tiene dominada. Y a partir de ahí ver si el árbitro lo cobra o no es infracción. Pero está totalmente ido del partido Cuello a que le cobren una supuesta falta por un golpe en el rostro.
2: En la jugada anterior también. Se había caído, se levantó, cubrió la pelota, esperó a ver si el árbitro le cobraba. Y tiene que seguir jugando y después si el árbitro cobra se vuelve atrás y se saca.
1: Bueno, expulsado Oste entonces.
2: Correcto, expulsado el ayudante de campo de Insúa.
1: Mirá, aquí en el monitor pasa la repetición. No le hizo nada a Ramírez,
2: no
1: Marcelo.
2: Nada, sí, verdad.
1: Absolutamente
2: verdad.
1: Nada.
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1: Omendi le rebotó la pelota en la nuca, le quedó Cuello. Al fondo, vende el centro, se pasaron todos. La devolvió Sansón, pero el peligro no pasa porque San Lorenzo ataca con Tripiquio. Viene dentro del área Omendi, que está en los agarrones. La pelota viene por el costado derecho a ver si San Lorenzo puede abrir el partido. La viene a buscar Farías. Toca de primera para Cuello. Cuello va contra la media luna, da el pase. Lo cerraron, le queda Amor. Amor aquí a la izquierda para Rodríguez Pagano. Rodríguez Pagano desafió la cuerda y la ganó. Llegó hasta el fondo, centro, piden una mano, no pasó nada. A un Mendy va a trabar y se le va. Se le va a un Mendy. Con alguna desprolijidad, pero en esta llegó San Lorenzo. Primero le rebotó la pelota a la cabeza a un Mendy en la nuca. Lo habilitó Cuello, Cuello metió un centro. que por un milagro no llegó un Mendy, pero generó una situación a los tumbos a Lorenzo Marce.
11: Sí, por lo menos, después de un centro y una circulación de pelota de derecha a izquierda, Rodríguez Pagano se animó al mano a mano, ganó en ese uno contra uno y después la pelota se terminó yendo.
1: Se levantan los hinchas de San Lorenzo, le dan aliento a su equipo, que la viene a buscar ahora con Farías, va Farías, Farías adentro. El pase corto para un Mendy, por afuera venía Cuello, prefirió tocar para adentro, se quedó corto, presiona Rodríguez Pagano, va a trabar, va a ganar, va Pagano, de buen partido, este, ahora el jugador de San Lorenzo trabando Gulli, lateral para San Lorenzo, repone con las manos al lado donde está Insúa.
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1: Bueno, se mete en la pelea del partido, la gente empieza a alentar. Contagia a la gente de afuera hacia adentro, Marce.
11: Sí, porque de adentro hacia afuera todavía pasa poco, entonces la gente se levanta. Ahora se lo emparejó en cuanto a la pelota riestra en esta. Vamos a ver hasta dónde avanza.
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1: Con Radio Mitre estamos, vamos.
10: Luis Silva, Deportivo le está ganando 1-0 a Chaco Forever.
5: Ojo Alonso.
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1: Antonio Alonso terminó chocando con el jugador de San Lorenzo, los dos quedaron en el piso, no Alonso.
2: Alejo Córdoba, el de San Lorenzo.
5: Sí, y Alonso, el de Riestra, muy sentido en este caso el delantero del Malevo.
1: Bueno, de Becchi le protesta al árbitro. El árbitro lo llama, rápido le dice, venga, venga, no me hable más.
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1: City goleó al Liverpool, ¿no, Lichetti?
2: El Manchester City al Liverpool 3-0. Haaland, Doku y Cherki. Los goles ciudadanos al Liverpool se jugó en Anfield y estuvo McAllister y obviamente Enzo Fernández.
1: Se pone de pie ya Córdoba. ¿Quién es el que se mueve en San Lorenzo por la duda, Juanpi?
3: Ratalino, Juan Cruz Ratalino.
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1: Que llevó la peor parte, que está variado todavía Santoni Alonso. Tommy, ¿no?
4: Sí, muy sentido en este caso el delantero de Riestra, que chocó con Córdoba a las cabezas. Por eso la tensión. Mientras tanto, todos los futbolistas de Riestra en el círculo central, una charla técnica prácticamente.
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1: Dura habla con Díaz, se reacomoda el partido para salir de la cancha Córdoba y Antonio Alonso. Y esto en 35 está volviendo a la normalidad para que se reanude después del choque de cabeza de ambos jugadores.
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1: Viene Carvajal en un ratito. Platense Argentinos. Después volvemos con Esteban Edul, pero desde la cancha de Racing. Nos vamos de aquí debajo, Flores Avellaneda. Racing va a estar jugando frente a Belgrano y a la noche cierra Gaves con Lucho Castañares, Talleres Independiente. 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
1: No pasa nada, Marce, poco fútbol.
5: Está fulero, está fulero el partido. Está claro que acá hay que al que más hay que pedirles a San Lorenzo. Riestra vino acá al viejo Gasó, bueno, cruzó la calle, podríamos decir, ¿no? A jugar este partido y con el 0-0 y con la desesperación de San Lorenzo juega hasta que en algún momento algo va a aprovechar, Gaby.
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1: Como aquella que desaprovechó Alexander Díaz después del pase de Antonio Alonso, quedando mano a mano con Tebequi, que se la regaló.
5: Y todavía no tuvo ninguna pelota parada, algún tiro de esquina, ¿viste? Porque trabaja bien ese tipo de cosas.
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1: Se va la pelota por el costado cuello, venía luchando con Randazzo. Ahora el pelotazo viene largo para Antonio Alonso, la peina Antonio Alonso. Quedó otra vez la pelota a la mitad de la cancha, somos Radio Mitre. Somos el fútbol más escuchado en la Argentina. La pelota la domina por la izquierda. Se viene Sansotre. Ganó Sansotre. No hay nadie que lo cierre. Viene por izquierda. Sansotre fue al fondo. Metió el centro de Becky con los puños. De Becky con los puños. Llegaban tres hombres de Riestra. La pelota le queda a Ramírez. Le queda a Celis. Celis otro centro al área. La devuelve de cabeza como puede Alacia. Sale la contra con Cuello. A ver qué hace Cuello. Corre Farías. No tiene Cuello, pero va Farías. Va Farías, no tiene Cuello. Va Farías, prefirió. Pero Mendy tiene el gol. Le pegó de derecha. Tapó al arquero. Tapó al arquero. Le pegó cruzado a Mendy. Tapó Arce. Arce tapó el gol de contra. Se vino Farías. No tenía Cuello. Pero siguió él. No tenía Cuello. Y encaró Farías y era para Cuello. Y prefirió a la derecha con Aumendi, que se cerró y se abrió. Le pegó cruzado de derecha. La mandó el córner Arce. Se lo perdió San Lorenzo, Marce.
5: La hizo toda Farías. Cuidado con el córner, Gaby.
1: Viene el córner contra el área. Viene el segundo palo. La bajaron en el punto del penal. Otro centro de Córdoba. No llegó Arboleda. Y la termina reventando el jugador de Riestra. Para la contra se viene Díaz. Falta. Falta. Dice que no el árbitro. Sí, Marce.
5: Me había parecido falta, la había hecho toda Farías. Tocó y fue a buscar la devolución de Gulli y después se sacó una marca de encima, condujo casi 30 metros para habilitarlo a Aumendi, que el remate no termina siendo tan fuerte.
1: La agarró mordida,
5: la
1: creo.
5: Agarró mordida, por ello llegó bastante cómodo Arce.
1: Una y una. La de Alexander Díaz. Y esta. Se viene Rodrigo Pagano. Llegó hasta el fondo. Centro, primer palo. Que viene el arquero, Porque la pelota cuando la fue a buscar a Aumendi picó y salió como un balinazo. Enorme reflejo de Arce en esta.
5: Era un centro complicado porque además fue fuerte a la altura del primer palo. Está mejorando Rodríguez Pagano por la izquierda, está apareciendo bien por todo ese, por esa franja para tirar centros.
1: Bueno, una jugada diferente que casi termina en gol de San Lorenzo.
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1: Con el Chaco. 39-0-0. 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
1: Gol de Chaco por siempre.
2: Brian Nievas empata el partido ante el Deportivo Madryn, 1-0 en 20 del primer tiempo.
1: Para que recupera Alexander Díaz. Alexander Díaz entregó atrás la pelota para Bracamonte. Centro, mira, saltaba Antonio Alonso, que salto. No llegó, la pelota se va para el costado izquierdo, no llega Alonso. Lo venía empujando desde atrás. En la marca, Alejo Córdoba, el lateral para San Lorenzo por la derecha. Este centro fue peligroso. No llegó a impactar de cabeza ante un Alonso, que es el jugador probablemente más alto que tenga Riestra.
3: Es uno de los más altos, sobre todo en la fase ofensiva. Es el más alto, no alcanzó a llegar. El problema se podría generar, Gaby, para San Lorenzo y para Riestra, si empiezan a perder el partido alguno de los dos, ¿eh? ¿Cómo van a buscar la igualdad?
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1: 40 minutos, se viene Farías, Farías de afuera para adentro, toca Farías. Evado el pase de Farías, la pelota vuelve atrás. El capitán Celis corrigió, entregó la pelota para Arce, devuelve Arce. Largo a la mitad de la cancha, arriba quiere Antonio Alonso. Lucha, pero le dejaron la pelota a Alexander Díaz. Alexander Díaz, que bien, la cambiaba por derecha para Bracamonte. La devuelven a la mitad de la cancha, y una falta. Falta de tarjeta, ¿eh? Parece que hay una falta de tarjeta. Y ha molestado el jugador de Riestra, creo que es Alexander Díaz, ¿no?
4: El primero en Deportivo Riestra, el número 11, el ex San Lorenzo, Alexander Díaz.
3: Sí, se terminó barriendo Alexander Díaz cuando le había ganado la posición primero a Uli, pero después llegó tarde, por eso bien lo amonestaron.
1: Díaz es un jugador diferente, sin dudas, en el partido.
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1: 41-0-0, me dijiste, Chaco, 2-0 en la Primera Nacional, ¿no?
5: No, 1-1 con Madryn.
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1: Atlanta 0-0.
5: En 22.
1: A las 4 arranca Tempa, Reynón con Chicago.
5: A las 4.
1: La pelota viene para Rodríguez Pagano. Toco Pagano, Pagano para Cuello, Cuello. En el vértice de área, levanta la cabeza, va por afuera. De zurda, mete el centro, vino Mendy, Arce con los puños, buen anticipo. Buen anticipo del arquero, otro centro muy bueno. Y a correr para el otro lado ahora, falta arriba contra Alexander Díaz y tarjeta amarilla para Amor. Arriba, abajo, al costado, amonestado Amor. Se venía de contra Riestra, Marce.
3: Sí, se le escapaba bien por el árbitro. Atento a esto de las infracciones y la tarjeta amarilla. Un Amor que podría haber evitado, porque cuando ya se le escapa Alexander Díaz, tenía todavía la cobertura de su compañero de Córdoba. Se aproximaba Arboleda. Bueno, se ganó una amarilla lejos de su arco.
1: Sí, no lo trató para nada con Amor, ¿no, Emiliano?
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1: Ha sentido Alexander Díaz, que es el jugador diferente, el distinto que tiene Riestra con el partido 0-0.
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1: ¿Cómo está Insúa todo esto, Juanpi?
6: Mucha charla con sus colaboradores. Recordemos que Emiliano Amor fue amonestado, el segundo en San Lorenzo, el anterior Alexis Cuello, y el propio Insúa, el propio Gallego, mandó a calentar ahora a varios de sus suplentes.
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1: Sigue en el piso Alexander Díaz, lo están atendiendo, ¿y qué hace Duré?
4: Bueno, recién hablaba con varios de sus futbolistas, con Milton Celis, algunos de los que se acercaban al borde de la línea de cal. Lo veo a Sansotre también charlando con algunos de los ayudantes. Tenía un pequeño corte en la mano izquierda, el tanque Díaz.
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1: Una de cada lado, Alexander Díaz para Riestra, lo tapó de Becky, y otra de Ospendi, lo terminó tapando Arce, no mucho más que eso, Espina.
3: No mucho más, y jugadas bastante similares, ¿no? Salidas sí, rápidas, habilitación del que lleva la pelota por el medio para el que está en un costado, uno fue hacia la izquierda, el otro fue hacia la derecha, pero en general familiarizadas las dos jugadas.
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1: En un rato se viene Carvajal. De Vicente López, juega Platense y Argentino. Pelota que viene al área, está el primero, tapó el arquero. Tapó el arquero, que mal marcó San Lorenzo, quedó la pelota en el punto del penal. Era gol del capitán Celi, nadie la pudo sacar. apareció Seri por el medio, mano a mano, creo que él se sorprendió, remató y tapó de Becky. Increíble centro de la derecha, llegó al punto del penal picando Seri, quedó para el gol. Increíble, en el área chica dominó, sacó el remate de Becky, se jugó a la derecha y con la pierna se evitó el gol. Qué mal San Lorenzo marcó, y una pelota parada, se reanudó el partido, un segundo de distracción, la movieron para Bracamonte y casi gol, Marcelo.
3: Una jugada llena de situaciones erráticas, porque el centro es malo, el centro es rasante, la pelota llegó picando, la distracción de San Lorenzo marcando, el remate de Celis al cuerpo del arquero que estuvo muy bien.
1: Se viene Farías, apertura para Tripiquio, va Tripiquio al fondo con uno menos porque está Alexander Díaz afuera, el centro viene de cabeza, Cuello lo perdió Cuello. Aunque no ganó bien de cabeza, saltó, solamente pudo impactar con la cabeza. Se fue desviado el cabezazo. Saque de meta para Riestra, tres más chicos, no.
6: Tres minutos más, hasta los 48.
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1: Te digo algo, esta de Celis es más clara que la de Alexander Díaz, ¿eh?
3: Sí, sí, porque era en el borde del área chica, Gaby. Además se había encontrado con un regalito porque nadie pudo despejar ante un centro que había sido mal ejecutado porque fue rasante en lugar de ir por arriba.
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1: Domingo de Superacción por Radio Mitre, espata San Lorenzo y Riestra aquí en el Bajo Flores. José Gabriel Carvajal, Constantino Ciola estarán para Platense, Argentino Juniors, importa y mucho en la tabla general, en unísono, Central en Arroyito, frente Independiente Mendocino. Después volvemos con Esteban Edul, porque juega Racing en Avellaneda frente a Belgrano. Sierra Gávez a la noche con Lucho Castañares para Talleres. 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
1: 46 de 48, San Lorenzo, y la pelota se va a la primera parte, 0-0.
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1: Tiene Cuello, dejó la piernita y se viene la contra con Alexander. Y son 4 contra 4, viene Sánchez con la pelota, hizo una de más, larga la morfón, le dice Celi, tira un túnel, después se tiró cuando llegaba a Asia. Se viene la contra con Farías, va Farías, pica Cuello, va Farías, pica Cuello, prefiere por la derecha, se viene San Lorenzo, Farías recibió la recepción, ahora sí Cuello, va Pagano, le quedó para la zurda, Cuello, debió. Córner, tiro de esquina para San Lorenzo, Pina.
3: Sí, mal parado quedó Riestra. En un exceso de conducción de García sobre, de Sánchez, perdón, sobre el centro que tenía un pase a la izquierda mucho antes. El Riestra quedó largo, desplazado en el campo de juego, pero después el remate de Cuello no terminó siendo bueno, se salvó porque rozó y se fue el córner.
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1: A ver el córner, ¿qué más, Juanpi?
6: Farías. Sí, Farías, el 38.
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1: Viene Farías, 47 y medio, la última del primer tiempo. Amago, vuelve, le mata al córner. Arriba de cabeza termina devolviendo Antonio Alonso. Queda por el costado izquierdo, se va al lateral, lateral para San Lorenzo. Se va a terminar el primer tiempo, tendrá una más el ciclón. A ver, Tripiquio, va por la derecha, San Lorenzo y la última. Viene el centro, bombeado al área. La pelota está llovida, sale Arce. Se quedó con la pelota y el árbitro Amiconi marca el final. Señores, del primer tiempo, aquí en el nuevo gasómetro, están empatando San Lorenzo y Riestra, 0-0, con algunas situaciones de gol en un partido de mediocre para abajo. Ya descansan San Lorenzo y Riestra. Local San Lorenzo aquí en el Bajo Flores.
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6: Entre algunos silbidos, los jugadores en fila india, los jugadores de San Lorenzo se marchan al vestuario con dos amonestados. Emiliano Amor y Alexis Cuello, los que vieron el cartón amarillo, esperan en el banco de suplentes. Altamirano, de Ritis Herrera, Daniel El Pito Herrera, Lorenzón Ratalino, Río Atrio, Lastater del Prete, Ojeda y Alan Salas.
4: Un solo amonestado en Deportivo Riestra, en este caso el número 11. Alexander Díaz esperan su oportunidad en el banco de suplentes junto a Guillermo Duró, Arzamendia, Gallo, Cariglio, el Pelado Quintana, Goitía, Almada, Watson, Lauro, González, Obredor, Vanegas y Agustín Graneros.
3: Bueno, un 0 a 0 muy relacionado con lo que vimos en el partido. Poco juego, mucha imprecisión, desesperación de la gente que quiere que el equipo de San Lorenzo vaya para adelante y gane ante un rival que le plantea lo que siempre plantea Riestra: incomodidad, molestia, esfuerzo, correrle el partido, están espejados. Bueno, poco en esta primera parte. Vamos a ver quién se las ingenia. Se las tiene que ingeniar San Lorenzo, porque Riestra no va a cambiar el molde de lo que hizo.
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1: Tanda, señores, por Mitre, la vuelta, comenta Espina. En la radio líder del fútbol, en la más escuchada de la Argentina, San Lorenzo y Riestra descansan aquí en el Bajo Flores y empatan 0-0.

0: Gabriel Anhelo, nominado a los Martín Fierro 2026.
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4: Va a relatar Platense Argentino Juniors. Estaremos, por supuesto, expectantes de Central en el gigante de Arroyito con Independiente Mendocino. Cae de la Primera Nacional, Ale.
5: Bueno, en 38 del primer tiempo, los partidos que empezaron a las 15, Atlanta y San Martín de Tucumán 0-0 y Madryn 1-1 con Chaco Forever. De los que empezaron 15-30, están todos 0-0. Defensores Vegano Acasuso, Almirante Brown San Miguel y Estudiantes Morón.
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4: 0-0, poco y nada, alguna que otra situación de gol, el espectáculo en las gradas con la gente, y por Radio Mitre lo comenta, 0 San Lorenzo, 0 Riestra en Mitre, el señor Marcelo Espina.
7: Bueno, ¿cómo hacer para comentar un primer tiempo en donde prácticamente no pasó nada? Bueno, como cuando quizás le decimos a nuestros hijos, ¿no? Dale, ponele onda, fiera. Bueno, trataremos de ponerle onda al comentario del partido, de estos primeros 45 minutos, es en donde el 0 a 0 está dentro de la órbita de lo que pasó, porque los dos equipos juegan, en cuanto al molde, iguales. Tripiquio, Córdoba, Arboleda, Amor y Rodríguez Pagano, línea de 5. Por el otro lado, Bracamonte, Ramírez, Paz, Randazzo y Sansotre, línea de 5. 3 en el medio, Gulli, Alacia y adelante de ellos Farías. Acá se puede marcar una pequeña diferencia. 3 tiene Riestra también. La diferencia es que los tiene en línea Celis, Monge, Sánchez. Y 2 arriba, Cuello, Umendi, Díaz, Alonso. A veces Alonso, cuando pierde la pelota de Riestra, se mete al costadito de Sánchez y ahí Riestra pone 4 volantes. ¿Cómo destrabamos esto? La gran incógnita. ¿Cómo se destraba? Porque Rodríguez y Bracamonte van y vienen emparejados. Tripiquio y Sansotre van y vienen emparejados. Monge se encarga de Farías. Celis y Sánchez chocan con Alacia y con Gulli. Y los 3 defensores de 1 marcan a los delanteros. Y ahí está este bloqueo que se produce aquí en el nuevo gasómetro. Claro, Riestra juega siempre así. Tuvo que cruzar la calle para venir a la cancha de San Lorenzo. Y no va a cambiar porque está jugando con alguien que es un grande, que tiene, no sé, un poco de mejor presupuesto, un poco de mejor equipo. Pero bueno, en esto de 11 contra 11, algo que se dice recurrentemente, pero al final de cuentas es la verdad, la misma cantidad de jugadores, jugando de la misma manera. Riestra es un equipo que no deja jugar, que molesta, que agarra, que choca, que traba, que comete faltas para que el rival no pueda avanzar. Y San Lorenzo no puede salir de esa telaraña que le propone el conjunto visitante. Poquito de Gulli, que creo que tiene que entrar más en juego. Algo de Rodríguez Pagano adelantándose por la izquierda. Las intervenciones esporádicas, pero sí buenas, de Farías, que es el que quizás le puede dar algo de ilusión a la gente de San Lorenzo. Y los 2 de arriba, con aciertos y con errores. Tuvo 2, podríamos decir, Riestra. Una en donde Anthony Alonso se la termina cediendo a Alexander Díaz, no pateó bien el número 11 de Riestra, se la entregó en las manos a Bedevecchi. Después tuvo una bastante parecida a Umendi, porque hizo una muy buena corrida de casi 40 metros Farías, se la termina dando a la derecha a Umendi, pero también se la termina entregando levemente Arce. Y la más clara de este primer tiempo la tuvo Riestra. Por eso siempre remarco, Riestra sabe que una va a tener. Ahora, vamos a ver si la aprovecha. Tuvo una en el primer tiempo, un tiro libre de costado, vino el centro, un centro que todos lo esperaban por arriba, porque Ramírez, Parra, Randazzo, Alonso, todos se iban a ir al ataque, pero el centro salió mal ejecutado. En lugar de ir por arriba, fue rasante. Lo sorprendió a todos. Nadie despejó, la pelota recorrió hasta llegar al borde del área chica, y Celis, el capitán, se encuentra con el regalito, que controla, patea, pero patea tan recto que Debecki alejó el peligro con los pies. Eso fue todo en estos primeros 45 minutos. Uno podría decir, bueno, el gallego Insúa, ¿qué va a cambiar? Podría sacar un central, podría poner un volante más, podría sacar un central y poner un delantero más. Nada de eso va a pasar. Nada de eso, ojalá me equivoque. Dios quiera me equivoque. Pero no lo hace. No lo hace incluso cuando su equipo tiene un hombre de más. No desarma la línea de 3. No desarma la línea de 5. Cambia muñeco por muñeco. A lo mejor característica, pero no mucho más. De ahí no se mueve. Y al final el rival, como sabe cómo le va a jugar San Lorenzo, sigue jugando de la misma manera. Acá, si alguien se... Ojalá que alguien se ponga en ventaja y abra el marcador, porque nos podríamos ilusionar que el partido empiece a fluir de otra manera. Ahora, el que empiece ganando el partido, yo no sé cómo va a ser el que lo está perdiendo simplemente para poder llegar al empate. Hasta ahora están en tablas en un primer tiempo muy aburrido. Por eso la gente de San Lorenzo despidió al equipo con Silvatina.
4: Señoras y señores, aquí en Radio Mitre lo comentó, lo explicó, lo analizó. Le puso su firma y su sello a San Lorenzo 0, Riestra 0, Marcelo Espina. 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
4: Vos sabés que el partido está que arde. La gente de San Lorenzo quiere que su equipo gane. 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
4: Juanpi, ¿qué dejó el primer tiempo por allá abajo?
8: Bueno, fundamentalmente la ofuscación de Insúa, que me parece que se va a venir un cambio en cualquier momento. Yo te diría que vayas anotando el número 14. Agustín Lastater intensificó y mucho en el campo de juego durante este entretiempo. Seguramente sea el primer cambio en el conjunto azulgrana que, insisto, un Insúa que se la pasó pidiendo constantemente que los jugadores ofensivos pasen al ataque. Me animo a pensar que el que va a dejar la cancha es Alexis Cuello, que está amonestado.
7: Ah, me estaba ilusionando que sacaba un defensor central.
4: Rompía la línea de cinco.
7: Sí, me estaba ilusionando, no, porque no lo suele hacer, pero bueno.
4: ¿Te puedo decir algo?
7: Decime.
4: Dos cosas. Primero, ingenuo. Y segundo, te ilusionaste al pedo.
7: Oye, bueno.
4: No, está bien, veremos igual ahora.
7: La vida,
4: ¿no?,
7: está de ilusiones, de sueños.
4: Veremos. 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
7: No creo que pase hoy.
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4: Bueno, ¿qué tenemos de Riestra, señor?
9: Bueno, despacito y por las piedras empiezan a volver los futbolistas del Malevo a la cancha. Solamente un amonestado, el número 11, Alexander Díaz, que se fue rápido al cierre del primer tiempo rumbo al vestuario para acomodar el vendaje en su mano de izquierda. Recordemos el corte que había tenido al cierre del primer tiempo.
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4: Subime un poquito el ambiente, Maurito, porfa, presentame el cambio en San Lorenzo, el primero.
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8: Ingresa entonces el número 14, Agustín El Zorrito Lastater, y el que se retira es un mediocampista, el 62, Gonzalo Alassi, ha dejado el campo de juego.
7: Bueno, el Lastater también es un volante ofensivo. Ahora se encargará con Gulli y con Lastater, dos volantes de características tipo 10, para tratar de contener, pero por lo menos arriesga más, por lo menos Gaby arriesga un poquito en la característica del volante.
4: Mirá qué raro cómo se pararon para que vuelva a Riestra. ¿Cómo checaron? Los dos.
7: Sí, pero ahora viene el viandazo, ¿no?
4: Sí, bueno. La pelota viene atrás para Arce, segundo tiempo en marcha. Viene Arce con este pelotazo largo arriba de cabeza Arboleda luchando con Alonso. Queda la pelota a dividir en la media luna. La saca como puede el jugador de San Lorenzo, recién ingresado a Lastater. Queda en la mitad de la cancha, Omendi la baja. Entrega Omendi, Omendi arranca la pelota por el costado derecho. Y ya domina Farías, Farías tocando de primera. La pelota de San Lorenzo. En el comienzo del segundo tiempo toca Córdoba. Córdoba a la mitad de la cancha. La tiene para Tripico. Mirá, lo mandó Tripico a la mitad de la cancha, Marcelo. Por lo menos en la primera pelota que toca Tripico.
7: Lo cierra cuando tiene la pelota San Lorenzo. Queda con los tres centrales y Tripico se cierra un poquitito. para compartir la mitad de la cancha con Gulli y la está teniendo más arriba.
4: Córdoba Farías, atrás para Arboleda, domina Arboleda, sale del fondo San Lorenzo, primer minuto 0-0.
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4: La Tater, Faría, Faría, la Tater, la pone muy bien, cortada para Mendy, va para el gol por el medio cuello, mete el centro, Mendy, la sacaron del área, el rebote, lo quería la Tater, no llegó, buen anticipo, para que la pelota la tenga Faría, Faría con la pelota, toca Faría, Faría para Tripico, Tripico mete el centro al área con el pecho, la termina bajando Ramírez, la deja en la mano del arquero Alce. Bueno, arrancó bien San Lorenzo, segundo tiempo.
7: Arrancó bien, por eso te decía, la Stater le puede dar algo, recién una linda habilitación para Mendy, creo que tenía tiempo para controlar un poquito y después meter el centro.
4: Pero diferente el arranque del segundo tiempo para el Ciclón.
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4: Pasé el lindo centro al área, la bajó con el pecho, Alonso le rebotó, no la pudo matar. El centro al pecho de Alonso en la puerta del área, le rebotó la pelota en el pecho y se le fue larga. Si la mataba Alonso en el pecho, le caía para la derecha la gol, Marcelo.
7: A mí me parece que era de una, Gaby, más que con en controlar, porque en el control ya se demoró un montón. O era de una de cabeza o era una de pie, pero bueno, en el control ya perdió y ganó Córdoba.
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4: Lateral de Monque para el área, viene el resta, pelota a la media luna, remate de zurda. Arriba del travesaño, fuera, feo. Le quedó la pelota a Bracamonte. Le pegó muy mal, levanta el pulgar, arriba del travesaño. Saque de meta para San Lorenzo, 2.5, 0-0.
6: Primero tu pelo, segundo Francia. 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
4: Se viene Temper de Chicago en el Beranger, con público de Chicago, público visitante. De ganar Temper y después del empate de Tristan Suárez ayer, queda puntero, se sube a la cima, Ale, ¿no?
5: Sí, pero la diferencia de gol favorece al lechero.
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4: La pelota viene por izquierda para Cuello. Nunca una buena noticia me da el Chetti. Nunca un apabilado tirase. Por lo menos mentime.
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4: Para Coisúa, señor.
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4: Duré, Tommy.
9: Brazo cruzado, muy tranquilo, el huevo duró en el arranque.
4: La pelota viene por el costado derecho. La pelota la viene a buscar por la derecha, se le falta el ataque. Tiro libre, fracción contra Gulli. Tiro libre en el fondo que corresponde a San Lorenzo de Almagro. Nos ilusionaron, creo que en las primeras dos situaciones del arranque del partido.
7: Los primeros 10 segundos del partido y después volvió toda la normalidad.
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4: Ya se viene Platense, ya se viene Argentino, Carvajal, Ciola, al unísono Central, Independiente de Mendoza. La General está que arde también. La tabla por el campeonato general está que arde. Todos verdaderamente expectantes de lo que pase. También Boca, que empató en Córdoba.
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4: A Tripiquio, Tripiquio la pone para Cuello. Cuello con un taco se queda corto. Después el despeje a la mitad de la cancha. Se la recupera por el medio Córdoba para San Lorenzo. Quiere dominar el partido San Lorenzo, no puede. Aunque intenta con Arboleda, Arboleda, Córdoba. Córdoba abierto. Por derecha entrega para Faría, Faría para la Stater. Se viene la Stater de la derecha al medio. Se apoya atrás la Stater. Entrega para Tripiquio. Tripiquio como un volante más. Entregando la pelota para Mora. Mora se equivocó, la regaló y a correr. Va Ramírez. Ramírez a toda velocidad. Falta para vida atrás a Ramírez. No. Que se levante, dice el árbitro. Recuperación de Tripiquio y salida de San Lorenzo. A ver si lo aprovecha por el medio Gulli. Toca para la Stater, la Stater. Lo tiene abierto por derecha Faría, viene Farías. Farías con la pelota, a ver qué hace el éxito. No, va para adentro. Se viene Farías, Farías adentro, el pase es largo. Y termina sacando la pelota del área. Sanzote, lateral para San Lorenzo, Marce.
7: Farías se vino sobre la derecha, no tan abierto, pero ahí la Stater también transita ese lugar. Ahí puede haber una linda combinación entre los dos, pero todavía carecen de ideas.
4: Se apura San Lorenzo. Más apurado que rápido. Por eso la pelota en el lateral está mal hecha. Se va por el costado, es para Riestra. Por eso la desilusión de los hinchas de San Lorenzo.
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4: Sansutre con la mano, la pelota viene por el costado izquierdo. La viene a buscar Alexander Díaz. Pierde Díaz, falta, upa. Abajo contra Tripiquio. Quedó muy sentido, creo que Sánchez es el de la infracción que ahora va a ser amonestado, Tommy, ¿no?
9: El segundo Deportivo Riestra, en este caso el número 10, Brian Sánchez.
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4: Feo fue Sánchez abajo, Marcelo.
7: Fue feo. Porque además podía haberlo controlado, Tripiquio estaba de espalda, era simplemente ir a presionarlo. Y con el simple hecho de la presión por ahí recuperaba.
4: Sale Amor, Amor largo, la tira Umendi. Umendi atrás para Cuello. Por el segundo palo viene Farías. Se demora Umendi, se apoya atrás. Está Farías solo por el segundo palo. Ataca San Lorenzo, buena maniobra. Ganó la cuerda Rodríguez, Pagano, centro. Está, tapó el arquero. Farías lo toma bajo de brazo y después a Umendi la tiró arriba del travesaño. Mira Farías de arranque, la tiraron al segundo palo. Con una chilena, con una tijera en el aire. La agarró Farías, tapó el arquero Arce, le quedó el rebote para el gol a Umendi en el punto del penal, la tiró arriba del travesaño, la mandó al playón, tremenda tajada de Arce en la pirueta de Farías y después a Umendi lo perdió. Bueno, la más clara de San Lorenzo, Pina.
7: Y sin ninguna duda, hablábamos en el primer tiempo que con intermitencias, pero Rodríguez Pagano estaba haciendo un buen partido, un buen slalom por la izquierda del carrilero de ese sector del ciclón, metió un lindo centro al segundo palo, le quedó alta, por eso Farías recurre a la tijera perfectamente, y después Arce, que venía de un palo hacia otro, se tiró adivinando lo que podría llegar a ser el jugador de San Lorenzo, tapó el arquero de Riestra, vino el rebote, el remate de Aumenti y se va por arriba.
4: Una jugada diferente que lo deja sentido en el piso Arce.
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4: Se viene Almada con la 17, ¿no, en Riestra?
9: Correcto, número 17, Ángel Almada, el ex hombre de Tristán Suárez.
6: 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Está empezando el partido, ya empezó el segundo tiempo. 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
4: Dame el cambio que se viene Almada, se va Sánchez.
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9: Primera variante en Riestra, fue la recién amonestado el número 10, Brian Sánchez. A la cancha el 17, Ángel Almada.
4: Resolvió muy bien con el centro Rodríguez Pagán. Cabeza fría en el momento justo, asistiendo la Faría. Después la reacción de Arce fue extraordinaria.
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4: Bueno, nos ilusiona el segundo tiempo. Están empatando 0-0. Esperemos que llegue el gol que abra el partido. Se viene Farías, cuando se enciende Farías es otro San Lorenzo, ¿no?
7: Sí, tiene que tratar de jugar, ahora está casi como volante de contención, tiene que tratar de jugar más cerquita de los delanteros,
4: Gabi. Ahí está Farías, del medio a la izquierda para Pagano, de buen partido también, va Pagano, mano a mano con Ramírez, domina Pagano atrás con Tripique, no, se la tira larga Ramírez, lo desbordó, fue al fondo, centro, pero rebota y se va al córner. Rebota Ramírez, se va al córner, buen partido de Teo Rodríguez Pagano, tiro de esquina. De la izquierda para San Lorenzo, que busca de cabeza casi en 10.
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4: Arco del playón, Farías, con el córner. Busca Arboleda, busca Amor, busca Umendi. Se levanta el público de San Lorenzo, viene el córner, primer palo, arriba Celis. Devolvió de cabeza, el rebote lo junta. Aquel Almada la perdió, le queda la pelota Arboleda, lo tiene, se demora Arboleda.

0: dos tiempos, la terminó incrustando en el ángulo. El córner dejó la pelota después de Celi, se equivocó Almada. Quedó el rebote si Arboleda estaba en offside. Aquí en el monitor marca claramente la decisión de Navarro. Cuando Arboleda la clavaba en un ángulo, estaba en offside. Correcto Navarro. Posición adelantada, bien sancionada, Espina.
1: Sí, no le dio tiempo a salir, porque después hay un movimiento ofensivo y defensivo de un jugador de Riestra y de San Lorenzo, y ahí se intercambia y queda Arboleda por delante del último, pero cuando sale la pelota, estaba adelantado el colombiano.
0: ¡Ay, negrito de mi vida, de mi alma, de mi corazón! Lo que nos festejaba el negro. No lo pueden creer, San Lorenzo, posición adelantada, no vale el gol. 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
0: Rápido y acertado Navarro en levantar la bandera.
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0: Pero una buena señal, está mejor San Lorenzo, Espina.
1: Ha mejorado un poquito. Con Rodríguez Pagano más alto, más incisivo, además atrevido para encarar y tirar centros. Y algunas intermitencias de la Stater, que estaba jugando en el lugar.
0: Entró bien
1: por la derecha en lugar de Tripiquio, y Tripiquio se fue al medio.
2: 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Ya empezó el segundo tiempo. 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
0: Si bien dejó a los tres centrales, pero rompió un poco esa línea de cinco que vos te ilusionabas, sí, que podía romper.
1: Sí, porque tanto Lastater por la derecha como Rodríguez Pagano por la izquierda están jugando más arriba. Entonces está siendo un poco más agresivo el ciclón.
0: Amarilla Bracamonte ahora.
3: El tercero, el segundo en Riestra, el número 36, Mariano Bracamonte.
0: Bueno, estaba Sánchez, que ya no está en cancha, ¿no?
3: Claro.
0: Una falta contra Farías. Tiro libre para San Lorenzo, que se agranda en 12-0-0.
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0: A la Stater, falta, agarrón, tiro libre para San Lorenzo, lateral, dice el árbitro. Lateral, con las manos Cuello. Cuello para la Stater para Cuello, Cuello con la pelota, 0-0 está el partido. Se la manda afuera, en la presión al jugador de San Lorenzo de Almagro. Por derecha va, para mira para San Lorenzo. Iba a reponer de manos Córdoba, dice el árbitro que no. Que para Riestra en la izquierda, 0-0, 13.
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4: El terminante.
0: Insúa.
5: Que ya prepara un nuevo cambio, sí. Va a ser anotando, Del Prete se viene.
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0: La pelota viene por el medio, la tiene Alexander Díaz. Se junta Díaz, pelota larga, pero está muy lejos Antonio Alonso. Por eso de Becky la domina sin problema.
1: Sí, a lo mejor lo saca Gulli, ¿no? Para cerrarlo un poquito,
0: claro.
1: Stater y darle un poco más con Del Prete, algo más de ataque.
0: Es que Gulli, creo que no lo nombramos, Espina, casi en 15 minutos.
1: No, intermitente, muy poco.
0: La pelota viene por izquierda, viene Cuello. Cuello desborda, se mete contra el área. Bueno, si Cuello se va a tirar cada vez que encara, no es productivo para San Lorenzo, Marce.
1: No, y además es difícil atravesarlo un jugador por el medio, que es lo que quiso hacer.
0: ¿Sabés que yo, primero, segundo grado, jardín de infantes, aprendí que la materia es impenetrable?
1: Impenetrable, claro.
0: Cuestión que Cuello todavía, con su edad, todavía no lo aprendió.
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0: 4 de la tarde, 5 minutos, dame el gol, dale.
4: Luciano Pascual para Almirante, que le gana 1-0 a San Miguel.
0: Arrancamos nosotros ya.
4: Recién.
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0: Es prohibido decir gol de Chicago. No sé cómo te la vas a ingeniar.
1: Público visitante hoy, ¿eh?
0: Pero lo tenés, sí, prohibido.
1: Sí, mucho público de Chicago iba a la cancha de Temperley.
0: Sí, está tremenda la cancha. De hecho, hubo una denuncia de que había entradas truchas, sí, en la previa.
1: Mira aquí el cambio que hizo.
0: O saca Cuello, raro.
1: ¿Ves,
0: ¿no?,
1: lo que te digo?
0: Lo raro. Presentame el cambio, dale.
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5: Ingresa entonces el número 21, Gustavo Del Prete. Se retira el número 9 a estudiar física, Alexis Cuello.
0: No le gustó a la gente de San Lorenzo el cambio, Marcelo.
1: Lo que pasa es que lo tiene que ir a ganar. Entiendo que Cuello no está haciendo un buen partido, pero es un delantero.
0: Para mí lo va a poner a Del Prete por delante de Rodríguez Pagano. Uy, para que se viene Antonio Alonso. Se viene Alonso, Alonso. Canova, él contra el mundo. Alonso en el mano a mano, lo va a terminar perdiendo, gana Trepiño, pero Alonso se lo guarda con el lomo, va hasta el fondo, mete el centro de Becky. De Becky se queda con la pelota. Para mí va a tratar de aprovechar el tándem Pagano con el Prete por izquierda, lo saca Cuello y va a tratar de definir la jugada con Umendi.
5: Sí, pero también Gaby podía haber quedado 3-4-3 con Cuello por un lado, con el Prete por el otro, con Umendi de 9, cuatro volantes en línea para tener algo más de volumen de ataque.
0: Un cambio diferente a Sinsúa.
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0: Va la Tater, la pone adentro, buen pase. La Tater entregó para Umendi, Umendi centro de cabeza, está. Umendi no perdió después del centro. Desde el Prete de cabeza afuera. Casi que le encimó el centro del Prete a la cabeza de Umendi. No le dio recorrido. Por eso el cabezazo se fue arriba del travesaño. Llega San Lorenzo y me animo a decir que hay olor a que algo pase aquí en el nuevo gasómetro.
5: Parecería. El centro fue bueno. Lo que pasa que desde el centro hasta la cabeza de Umendi eran 3 metros. Como que la pelota le pegó en la frente y algo quiso direccionar.
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0: Ya por Mitre se viene un partidazo Platense Argentinos con Carvajal, con Santino Ciola. Después volvemos con Esteban Edul, pero de Avellaneda juega Racing el Pirata Cordobés. Cierra Gávez a la noche, porque por Radio Mitre Talleres Independiente, como aquella final de la Triple B. Bochini, Bertoni, Biondi, Independiente Talleres en Córdoba por Mitre.
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0: A correr Pagano, sale Arce, lo deja salir. La tenía controlada Arce, aunque en algún momento dudó, no llegó Pagano. Saque de meta para Riestra, que así suba ahora, señor Juanpi Caballero.
5: Las indicaciones son para el Zorrito Lastater, que obviamente lo tiene cerca, también para Córdoba, que tome las marcas en el retroceso.
0: ¿Qué es el técnico de Riestra, señor?
3: No le gusta este pasaje del Malevo, habla constantemente con sus ayudantes, da la sensación de que se vienen más cambios.
0: Es un enemigo el reloj por ahora para San Lorenzo, porque corre rápido, ya está el 18 y empata 0-0.
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0: Riestra se fue del partido y espera una. Sí, solamente espera una, Espina.
5: Lo que pasa que está posicionalmente, Gaby, está lejos de la una, ¿eh? Porque está a 60 metros de Debecki.
0: Uy, no le tiró un palito. El pelotazo de Córdoba. Aquí abajo para la Tater, casi le arranca la cabeza, ¿no? La cara Insúa. Y de la gente de la platea.
5: Y con lo bien que jugaba Insúa, ¿no?
0: Y ni te cuento Espina, casi le arranca la cabeza del pelotazo a la Tater.
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0: Bueno, no sé si era tan bueno, Espina. No sé si era tan bueno. La tiré porque me venía, pero Insúa. No sé si era tan bueno. No, vos.
5: Insúa era buenísimo.
0: La pelota la saca por el costado derecho Ramírez. Ramírez, la pelota viene larga. Corre contra el área, la puede a buscar Alexander Díaz. Se va, la cubre bien, pero el lateral. La colgó contra la platea de enfrente, Arboleda. Lateral para Riestra en ataque por derecha.
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0: Tiene Ramírez casi en 20 al trotecito para hacer el lateral en ataque para Riestra.
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0: Ramírez el lateral, el centro que viene al área de Alexander Díaz. Hay un despeje ya a correr ahora, va Faría. Se molestaron, pero la pelota quedó a la derecha y se viene Mendy para el gol, a ver, la dejó correr para la Tater, que sea la Tater, mano a mano, está, abrió el pie, afuera, afuera lo que perdió la Tater. Increíble, cuando le dije abrió el pie, no llegaba a la definición, pero ya se veía que había abierto el pie demasiado, me faltó esa palabra, se inclinó, abrió el pie, la cambió de palo y alá fue. Se lo perdió San Lorenzo, era buena, toda buena, pero se lo perdió.
1: Extrañamente lo tomaron de contraataque a Riestra en el retroceso, jugando de visitante. La habilitación es buena, es tan zurdo la Tatter que tuvo que inclinar el cuerpo un poquito para la derecha para abrir el pie. Literalmente, como dijo Gaby, el tema que no le agarró efecto a la pelota. Abrió el pie bien, pero la pelota salió recta.
0: Está que arde el partido, falta el gol, nada más, estamos 0-0.
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0: Bueno, Espina, ahora sí hay que decir que San Lorenzo ya hace mérito suficiente para estar ganando el partido, Marce.
1: Sí, además mejoró. Cuidado que viene otra contra.
0: La pelota la viene a buscar bastante, recambió la cara. Va la Tatter, la tira para Mendy. Mendy dentro del área. La mata Mendy. Atrás se entregó para Pagano. Pagano se perfila para pegarle de zurda. Enganchó. El puntazo.

0: vienen marchando de la mano de Rodríguez Pagano, que la agarró como venía. Primero la Stutter, que le cambió la cara a San Lorenzo. Aumendi la dominó, la entregó atrás. Pagano se hizo el autopase, enganchó, le quedó para la zurda. En un momento parecía que se le iba a larga y metió el puntazo abajo contra el palo derecho de Arce, que se tiró pero no llegó. Y Pagano, para mí el mejor jugador del partido y de San Lorenzo, abre el partido. El anterior con Espina le dijimos, San Lorenzo ya merece ir ganando, y como traemos suerte, San Lorenzo ya lo gana. San Lorenzo 1, San Rodríguez Pagano, la virgencita de San Lorenzo hoy. San Lorenzo 1, Riestra 0, y está bien.
1: Una buena salida de la Stutter por la derecha, que cambió de juego para Aumendi. Controló y lo vio venir de frente a Rodríguez Pagano, que acompañó la jugada, enganchó para adentro, para su derecha. Sabemos que es zurdo. Cuando se le presentó Celis, le recortó para la izquierda. Y vino la definición a los Romario. Puntazo de puntete, de puntín, como hacíamos en el barrio, contra el palo derecho de Arce. Era el mejorcito de San Lorenzo por atrevimiento, por ganas, por desborde. Bueno, se lo merecía San Lorenzo, se lo merecía Pagano.
0: Mirá cómo se levanta el público de San Lorenzo ahora, mirá. Mirá cómo se levanta. Ahora sí me gusta, Mauro. El amigo con la radio aquí abajo, levantando el pulgar. Gana San Lorenzo. Entró bien la Stutter, che, hay que decirlo, Espina, ¿eh? Entró bien la Stutter,
1: tuvo la situación de gol hace un minuto atrás, antes del gol, 30 segundos, y después participó en la jugada del gol de Rodríguez Pagano.
0: Somos Radio Mitre, gana San Lorenzo 1-0. Aquí en el Pedro Videgay, Barriestra ahora, con Celis de derecha, pegó de afuera, desviado. Se queda de meta para San Lorenzo, aquí no ha pasado nada.
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0: Bueno, Obrador, Goitía, tres cambios, tres. A ver, con la 40, Obrador, ¿no?
3: Sí, Obrador, en este caso, es uno de los que se va a venir cuando quiera lo presentamos.
0: Sí, espérame, Goitía, que tomo nota. Y el otro creo que es González, ¿no?
3: González,
0: señor.
3: Sí, correcto.
0: Vamos a presentar el primero.
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3: Afuera el 36, afuera Mariano Bracamonte, a la cancha el 27, Jonathan Goitía.
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3: Afuera el 7, afuera Anthony Alonso, a la cancha el 21, Tomás González.
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3: Último se retira el tanque Díaz, a la cancha el número 40, Gabriel Obrador.
1: Bueno, cambio por cambio en Riestra, porque también sigue manteniendo la línea de 3-5, refrescó un poco el ataque, el conjunto visitante, a ver si puede llegar a la igualdad. Te decía, Gaby, en el entretiempo, aquel equipo que se ponga en ventaja, vamos a ver cómo hace el que va perdiendo para llegar a la igualdad, porque no tenían ideas.
0: Esta derrota de Riestra parcial, Alejandro, lo deja todavía expectante al segundo descenso, ¿no, Ale?
4: Claro, está 6 puntos al Aldosivi de Riestra, 16 el Tiburón, 22 Riestra. Hay 6 puntos de diferencia con 12 en juego.
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0: Va a pagar otra vez, ganó la cuerda. Llegó hasta el fondo Pagano, centro el arquero Arce. Che, Pagano está haciendo un partidazo, Pagano está jugando un partido bárbaro por izquierda.
1: Y está, además está jugando suelto, Gaby, que a veces no sucede porque estás atado ante la presión. Se lo nota suelto, rápido, se atreve, encara, gana.
0: Tampa en Chicago, Ale.
2: 0-0. ¿Qué jugadón se mandaron? 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
4: Hay goles de Acasuso que quiere seguir.
0: Dale.
4: Hermoso y Carlos Rodríguez. Acasuso le gana 2-0 a Defensor de Belgrano. Insiste el equipo del norte del conurbano en quedarse en la Primera Nacional.
0: La pelota la tiene Celis, Celis a la mitad de la cancha. Mueve la pelota, Riestra quiere empatar el partido. Lo gana San Lorenzo 1-0. Pero corta y termina ganando bien. Para salir por el costado izquierdo, Tripicchio, va Tripicchio. Tripicchio con la pelota, se planta, va a tocar al medio. Viene Tripicchio, Tripicchio al medio. Entregando para Gulli. Gulli con la pelota. Viene para Farías, gana San Lorenzo 1-0. Gol de Rodríguez Pagano, todo por Mitre. Ya se prepara en Carvajal. Ya se prepara Ciolita. Ya se prepara Platense, Argentinos. Partidazo. Al unísono Central Independiente. Rivadavia de Mendoza por la general. 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
0: Pero Celi, Celi toca la pelota por el medio. La tiene Obrador. Falta. Falta, sí, señor. De Rodríguez Pagano. Contra el capitán de Riestra. Tiro libre para el equipo vecino de San Lorenzo.
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1: Lo peor que le puede pasar a San Lorenzo, Gaby, es que producto del gol retroceda y empiece a jugar el partido cediéndole la pelota a Riestra y permitirle este tiro libre o algún tiro de esquina.

0: puerta del área. Le termina pegando como caía la pelota Tomás González. Queda la media luna, salía la contra, falta. Falta, tiro libre para San Lorenzo, en el piso quedó Farías. Respira, sale San Lorenzo que gana 1-0, 28.
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2: San Lorenzo tiene jugadores como las Tarter, Del Prete, Farías, Gulli, como para tener la pelota y sostener el resultado desde la pelota y después tratar de ir al ataque y no desesperarse con esto de llegar rápido hacia adelante. Otra vez se equivocó Córdoba.
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0: Resultados abiertos, Lichetti de la Primera Nacional con la ilusión de conseguir un ascenso. Ale,
3: Deportivo Madryn, Chaco Forever 1-1, Acasuso le gana 2-0 a Defensor de Belgrano, Almirante Brown 1-0 a San Miguel, el resto 0-0.
0: La pelota la termina sacando Arboleda, Arboleda fuera, lateral, lateral para Riestra, que empieza a jugar en la mitad de la cancha y cerquita del campo de San Lorenzo de Almagro.
2: Se lo está permitiendo San Lorenzo, Gaby, porque empezó a retroceder y le entregó la pelota a Riestra. Le quiero preguntar a Ale que cada tanto me diga cómo va saliendo Colo Colo que está jugando, Gaby.
0: Algo, sí. Era que algo pasó acá abajo. Sí. Una amarilla para un auxiliar del técnico de Riestra, ¿no?
4: Correcto, para uno de los ayudantes de Guillermo Duró, en este caso, que se acercó y le reclamó a Miconi.
0: Bueno, amonestado, ese ayudante. ¿Cómo está Colo Colo, Ale?
3: Colo Colo está perdiendo 3-2 con Coquimbo en 15
2: minutos. Toda mala segundo. Noticia no da.
0: No te tira una.
2: Toda mala noticia.
0: No, no te tira una.
2: No puede ser.
0: No, no, es un hijo de. No, no te tira una. No, le preguntás cómo van los Lakers, pierden. Le preguntás cómo va Temple, pierde. Le preguntás cómo va Colo Colo, pierde. No, no, es tremendo. Le preguntás cómo está el dólar, se funde. No, tremendo.
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0: Está a 2 minutos de gritar gol de Chicago. ¿Acordaste lo que te digo? En 2 minutos te dice gol de Chicago.
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0: Ya nos vamos a Vicente López. Ya juega Platense Argentino con Carvajal y Ciola.
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0: Reto del árbitro del Prete. Lateral que toma Ramírez para Riestra. Viene largo, la devuelve con un pelotazo largo, Tripiquio lo pone a correr por izquierda. A Del Prete, corre, no llega, la tiene Arce. Devuelve Arce con el pie a la mitad de la cancha. 31, gana San Lorenzo 1-0. Se cayó en un pozo un partido que ahora le sirve a San Lorenzo por la victoria que sacó Marcelo, ¿no?
2: Sí, la problemática del partido es que San Lorenzo no tiene tanto la pelota. La tiene Riestra, pero no sabe qué.
0: Farías, Del Prete, Del Prete, la cambia toda a la derecha. La viene a buscar aquí abajo. Alguien que para mí entró y entró muy bien, que es la Tater. Viene la pelota para Farías, Farías. En el cuerpo a cuerpo gana, lucha Farías, Farías. Toca la puerta del área, va a venir el remate de zurda. ¡Está Arce! ¡Arce! Arce con el remate de Gulli, que no apareció ni pegó de afuera. Buena tapada de Arce, buen remate. Y Gulli buscaba ángulo, tapó Arce.
2: Sí, se encontró con una buena posición Gulli y se animó a meter el zurdazo. Lamentablemente para él salió demasiado recto, justo en el lugar que estaba Arce, pero la idea era buena.
0: Ya que bien que resolvió con la cabeza fría en el momento justo Gulli.
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0: ¿Quién es el 27 que se viene aquí abajo, San Lorenzo?
5: Se viene Martín Río, el ex Talleres, a la cancha. Y cuando quieras, confirmamos quién se retira.
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0: Bueno, se va aplaudido Juli, que recién tuvo el segundo. Se viene Martín Río. Presentame el cambio.
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5: Deja el campo de juego entonces el número 10, Facundo Chiquibuli. El que ingresa es el número 27, Martín Río.
2: Bueno, para poner un poquito de marca ahí, ¿no? Porque Gulli es un 10 tirado atrás. Ahora pone a Río para tratar de colaborar con Tripiquio.
0: 33, viene Monge con este tiro en la mitad de la cancha. Gana San Lorenzo y aguanta 1-0. Gana el Ciclón con gol de Rodríguez Pagano. Para mí la figura del partido, el árbitro llama a Arboleda, llama a Tripiquio, o llama a Celis. Celis lo mira a Tripiquio. Bueno, se hace demasiado hablado por el árbitro.

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0: Parece que Celi le dijo boludo, mirando el monitor, y me parece que Arboleda se enojó. Cualquier cosa menos boludo. Parece un pibe correcto, Arboleda, le dijo cualquier cosa menos boludo, no me digas boludo. Así que si te lo cruzás por la calle Arboleda, no le digas boludo. El tiro libre en la mitad de la cancha. Abierto. Por la derecha se viene Ramírez. Va Ramírez. Ramírez gana la cuerda. Tira un túnel. Bien Ramírez. Llegó hasta el fondo. Le ganó a Tripiquio. Tiene que resolver mandándola afuera al lateral. El volante de San Lorenzo, lateral para Ramírez. Se viene Riestra contra el área del Ciclón, que gana 1-0.
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0: Almada con el lateral. Toma carrera. La tira al punto del penal, viene la pelota bollando la chilena, que queda en el techo del arco. Llegaba Ramírez con una pirueta tipo chilena en el punto del penal. La tiró arriba del travesaño, saque de meta para San Lorenzo.
2: Sí, después de un lateral largo hasta el punto del penal, así. Y la pirueta, una especie de chilena cayéndose, Ramírez de espalda. Claro, Riestra no sabe cómo. Ahora sí, saca un defensor y va a poner un delantero. Pero San Lorenzo se olvidó de lo que es el elemento del juego, que es la pelota.
0: Se viene Venegas con la 9. Presentame el cambio en Riestra.
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3: Última variante en el Malevo. Afuera el 15. Afuera San Sotre, a la cancha el ex Defensores de Belgrano con la 9, Nicolás Venegas.
0: Bueno, ahora sí, el que rompe un poco el sistema defensivo es Riestra. Obligado a ir a empatar, Espina.
2: Sí, rompe el molde, seguramente lo abrirá un poquito a Ramírez, cuidado.
0: Espera que la pelota viene contra el área de San Lorenzo, la devuelve de cabeza, y después Tripiquio, la va a mandar al lateral, lo presiona Celis, la pelota sale, para mí es lateral para Riestra, reclama una falta la gente de San Lorenzo, pero el lateral es para el equipo de Riestra.
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0: Carrera y Almada otra vez contra el área. Recién lo tuvo Riestra y se fue arriba del travesaño. Viene otra vez el lateral al punto, el penal para Ramírez, una moneda afuera del área. Termina rebotando la Arboleda, pide mano para mí, no, se cubría Arboleda. Largo para que corra Mendy, sale Arce, agarra de volea Arce. La tira del área, largo, arriba, querido Obrador, no llegaba. La pelota en el piso, mejor Riestra, ahora desordenado y va. Gana la cuerda al fondo, centro al punto del penal. De cabeza termina devolviendo el hombre de San Lorenzo. No puede recuperar la pelota, San Lorenzo la tiene Celis. Celis con la pelota, abre por el costado derecho. Abierto Jay jugando con Paz. Se viene por el costado derecho, otro centro de bien, córner. Córner, cede un tiro de esquina, San Lorenzo para Riestra. Desde la derecha le va a pegar Monge.
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2: San Lorenzo se olvidó de la pelota, Riestra se acordó de jugar. No vaya a ser que San Lorenzo se termine lamentando. Después del gol empezó a retroceder y ahora Riestra por lo menos se anima.
0: Lastima Riestra con pelota parada como el otro día, Instituto a Boca. A ver qué pasa con este córner, la vaga a salir de Becky. Aupendi dando una mano, gana de cabeza, la quiere Del Prete. Del Prete no llegó, por eso la pelota vuelve atrás para Arce, domina Arce. Va a tirar el vendazo contra el área de San Lorenzo. Arce la meta dentro del área, la pelota queda bollando. No sale el arquero, la pelota en la raya final. Termina ganando, sacándola al jugador de San Lorenzo, reclaman una falta. El árbitro amaga cobrarla y dice que no. Centro otra vez al punto del penal, la sacó Arboleda, rebote. Queda en la puerta del área, mete Celis. No la puede recuperar Faría, mete Faría, gana Celis. Por el medio se lucha, la recupera San Lorenzo y a correr. Viene Aumento y no llega, se pica. Se pica el partido y se empieza a luchar más de lo que se juega. Y a este ritmo Riestra se mete en partido, Espina.
2: Sí, va los ponchazos Riestra, pero va. Quedan 8 más en la adición, que pueden ser 10, 12, Gaby. Queda un montón para que San Lorenzo quiera aguantar el 1-0.
0: Va Farías, Farías por el medio. Cruzó la mitad de la cancha, va Farías contra el mundo. Farías por afuera. Abrió para Del Prete, va Del Prete para mano con Ramírez, lo encara. Hace la diagonal, cierra Ramírez, mete Del Prete, lateral para Riestra. Resigna atacar San Lorenzo. Lateral para Riestra, va Ramírez, 38-1-0 en el Ciclón.
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0: Sale Arce, gambetea. Es uno de más, la cancherío Arce. Pero le salió bien. La tira a la mitad de la cancha. Pelota que domina Goitía. Goitía atrás para Celis. Celis con el balón, Parrietra, gana San Lorenzo, por la derecha se viene Obrador. Obrador gana la cuerda, llega hasta el fondo, le ganó a Pagano, mete el centro, se caía Arboleda, la sacó como pudo Córdoba, afuera del área de Zurda. Tapó el arquero de Becky, volando al palo izquierdo, el remate de afuera del área de Ángel Almada, voló de Becky, se salvó San Lorenzo, la agarró Chanchita, lo hizo volar de Becky Cepina.
2: Está jugando con fuego el Ciclón, retrocedió demasiado, otro lateral adentro del área.
0: Lateral al punto del penal para Ramírez, la sacaron de cabeza, Almada otra vez adentro, la saca Trepica, no la pueden sacar, falta. La domina Arce, Arce lo viene la presión acá, toda la gente pide falta, no me duele de ventaja. Dame la pelota a mí, sale por el costado, de afuera Paz, domina Paz, Paz se mete adentro, toca Paz por el medio, viene Riestra, desesperado a buscar el empate, Brago y Tía, 1-0 gana San Lorenzo, puerta de área, la pelota la tiene Venegas, Venegas por afuera para Obrador, centro, punto del penal, pelota bollando, quiere Celis atrás de la media luna, no llegó y a correr se viene Farías. Pica Umendi, va Farías. Lo liquida San Lorenzo. Farías para Umendi, Umendi de zurda. Enganchó, está en el área, pateó encima de la marca. Lo perdió, responde Riestra. Se puso bárbaro el partido sobre el final dramático. Gana San Lorenzo, lo quiere empatar Riestra de contra, minuto 40. Obrador por la derecha, se hace bien Platense y Argentinos. Todo por Mitre, después Racing Belgrano, después Talleres Independiente, se la saca de encima San Lorenzo la pelota, detrás la trae, devolviéndola del fondo Tomás González, queda abierto Obrador, se viene Obrador, altura del área grande, mete el centro Obrador, vino pasado, segundo palo, cuando querían que la Almada no llegó, pero queda otra vez en la mitad de la cancha, es todo de Riestra San Lorenzo defendiéndose.
2: Sí, Riestra va y se expone a la contra, pero la verdad que tiene poco para perder, si está perdiendo el partido y le quedan 5 más el adicional. San Lorenzo no sabe cómo aguantar la pelota, tenerla un ratito, se dedica solo a defender.
0: La pelota por el medio, Goitía, va a la media luna, corta el hombre, uy, falta, falta en la puerta del área, tiro libre para Riestra, al número 21, Tomás González, Tripiquio le cometió la falta. Va Riestra a empatar el partido en la puerta del área de San Lorenzo.
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0: ¿En qué quilombo se metió San Lorenzo que lo ganaba? Que podía estar cómodo, dio un pase atrás y se defiende Pina ahora.
2: Yo había desbozado cierta crítica sobre Gallego y Insúa en el entretiempo, por esto de no desarmar la línea de 5, en la salida de Cuello. Ahora, este retroceso de San Lorenzo no tiene nada que ver con una decisión del entrenador. El equipo automáticamente hizo el gol, metió 3 cambios hacia atrás y se dedicó a defender.
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0: 42 minutos, tiro libre para Riestra.
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0: Lejos, acomoda la barrera de Bex. Está Paz hablando con Celis, esta pelota que va a trabajar Riestra.
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0: Se queda Celis en la barrera, todo San Lorenzo, también está Ramírez.
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0: Ramírez pasó, Celis la pone al punto del penal. Queda la pelota bollando, quería, pero no pudo dominarla. El número 9 Venegas. Viene atrás para Arce. Todo de Riestra acá, la gente silba porque San Lorenzo no puede agarrar la pelota, la tira Arce, arriba no pudo Córdoba, si el negro Arboleda, la tira hasta la mitad de la cancha, pide presión y suba sobre el final del partido, 42 y medio.
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0: Movete San Lorenzo, movete, dejá de joder, la pelota la tiene Farías, va Farías, Farías para... Del frente por izquierda, sigue Farías, falta, tiro libre para San Lorenzo, y amarilla, ¿quién?
3: El cuarto en Riestra, en este caso el número 17, Ángel Almada.
0: ¿Quién?
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0: Se animó Faría a tenerlas un ratito.
2: El gol lo hicieron en el 67. Estamos en el 87/88, Gaby. Y fue la primera vez que un jugador dijo aguantar y tener un ratito la pelota, Faría.
0: 43.5, sí.
4: Orsi peleándose con algunos plateístas de San Lorenzo.
0: La pelota viene a la puerta del área. La domina San Lorenzo, quiere liquidarlo. Viene a Mendy, mano a mano con el arquero. Lo dio, penal. Penal para San Lorenzo. Ah, no. Ay, me la comí yo también todita. Ah, me la comí toda. Para mí era penal, vino con la mano el árbitro. Decidido a molestar a Mendy por simular. Me la comí entera yo. No hay nada, no hay nada. Perfecto el árbitro.
2: Bien el árbitro, ¿eh?
0: Se la deglutió, Anhelo.
2: Bien el árbitro, porque desde la lejanía parecía que había sido falta del arquero. Pero viendo la reiteración,
0: nada.
2: El arquero aparece, pero él deja el pie enganchadito para forzar, poder tirarse. Estuvo bien para mí el árbitro.
0: Perfecto el árbitro, él clava la punta del botín. No hay contacto, ni roce, no hay nada. Amonestado Mendy.
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0: Dramático final, se va el partido. Gana San Lorenzo 1-0. Sufrimiento absoluto. Termina siendo un partido diferente para San Lorenzo.
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0: Último cambio de San Lorenzo, defensor por delantero.
2: Otro
0: la
2: defensor más.
0: Otra vez. Acobachate, amigo mío, presentame el cambio.
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4: Ingresa el número 32, Ezequiel Herrera, deja la cancha. Recientemente amonestado el 29, Rodrigo Aumendi. Se van a jugar 4 minutos más.
0: Me parece que se quedó cortina dura. Me parece que fue cortina. Pensé que iba a ser un poquito más, dale.
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0: Lateral para Riestra, aguanta San Lorenzo, gana 1-0. Es una batalla esto, ¿eh? Es la batalla del Bajo Flores, Espina. Lateral que viene al área, la saca de cabeza, complementa. Perriti tirándolo a la mitad de la cancha, aguanta con corazón y
2: como
0: alma.
2: Gato panza arriba, decía un amigo mío.
0: Sí.
2: Va a defenderse como sea.
0: La pelota la tiene Arce. Domina Arce, la va a tirar a la olla. 46 de 49, se sufre. La pelota de cabeza la saca Córdoba. La mete otra vez adentro Goitía. La devuelve Amor, lateral para Riestra en la mitad de la cancha derecha.
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0: Se viene Arce, Arce adentro. Se la peinaron Arboleda, una chilena de Varega. Queda volando otra vez la pelota, la media vuelta de Goitía. Viene otra vez al área, sale de vez. Debeque, 47, grita amiga, se queda con la pelota.
2: Qué manera de sufrir la gente de San Lorenzo acá en el nuevo gasómetro, porque había hecho bien las cosas hasta el gol de Rodríguez Pagano, pero después cambió totalmente la manera de jugar, se refugió, trató de aguantar, se olvidó de la pelota y Riestra como pudo, trató de atropellarlo, pero tampoco tiene mucho con qué ingeniárselas.
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0: La pelota viene por la izquierda y Riestra va, Se viene Riestra con otro centro al área. Hay una devolución de cabeza. La pelota queda para Herrera. La saca Herrera, Herrera la tira a la mitad de la cancha. Vuelve otra vez como un húmero. La pelota la puede tener San Lorenzo. 47 y medio de 49. Se viene Faría, va Faría, Faría contra el mundo. Berriti se le muestra. Va por el medio, Berriti. Salió Arce, bien por Arce. Qué buen arquero es Arce. Muy bueno el arquero de Riestra que lo salva al conjunto.
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0: Responde Goitía, 48, Goitía, la media luna. No la puede sacar Córdoba. Va Ramírez, Ramírez adentro. Venegas se enganchó, barrió, pide mano, pelota. Pelota, dice el árbitro. Reclamaban una mano en la barrida arriesgada del
2: peligrosa porque se barrió en el enganche, podía haber pasado cualquier cosa, arrastrar la pierna, que la lleve con la mano. Bueno, estuvo bien, el árbitro hizo un buen partido.
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0: 48 y medio se va el partido, la tiene en la última Arce, la tira Arce a dividir, devuelve Córdoba de cabeza, la domina otra vez Almada, a otro centro, la peinaron, una chilena, está fuera, para mí estaba el offside, para mí igual estaba el offside. Ramírez, indirecto para San Lorenzo.
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0: Se va a terminar, señores, el partido. Se va a terminar y se terminó nomás. Se terminó nomás, se cierra el puño. Se grita por San Lorenzo. Primera victoria del SOA. Se saca la bufa San Lorenzo del Magro. San Lorenzo del Bajo Flores. San Lorenzo de los Milagros. Que hoy tuvo a su santo Teo Rodríguez Pagano para ganar el partido 1-0. Sufrió, lo ganó, estuvo áspero, pero ¿quién le quita lo bailado? San Lorenzo 1, Teo Rodríguez Pagano, Riestra 0, ganó San Lorenzo. Cuando se habla del sumo pontífice, se habla del Papa León XIV, San Lorenzo ganó. El santo viene marchando y por Radio Mitre comenta esta victoria el señor Marcelo Espina.
2: Bueno, ya hablamos del primer tiempo en que no pasó nada, que tratamos de inventar algo para que usted se pudiera imaginar qué había pasado en el primer tiempo. La verdad no pasó nada, por eso salió 0-0. Pero en el segundo tiempo San Lorenzo fue cambiando un poco, ¿no? Rodríguez Pagano más arriba, las Tatter sobre la derecha porque había ingresado en la mitad de la cancha más arriba, Tripiquio en la mitad de la cancha ahí, pero sobre la franja central para equilibrar con Gulli. Y San Lorenzo fue, no es que brilló, pero sí generó, empezó a generar situaciones de gol porque la había tenido con una gran tijera Farías, que tapó muy bien Arce, el rebote le había quedado después a un Mendy que la tiró por arriba del travesaño. Había tenido aproximaciones de borde de Rodríguez Pagano, que en un momento dijimos, está siendo lo mejorcito de San Lorenzo, porque desbordaba y porque además se animaba, no tenía miedo a equivocarse, y de hecho no se equivocaba porque se lo notaba que estaba con confianza, hasta que vino una gran jugada de este mismo Rodríguez Pagano por la izquierda, que no se abrió, sino que se cerró, donde Aumendi lo encontró de frente, en una posición de volante ofensivo, pero por la izquierda. Cuando iba a rematar con derecha, metió un recorte, y después cuando le quedó para la izquierda, a lo Romario, metió un puntazo seco contra el palo derecho de Arce. Hasta ahí era merecido lo de San Lorenzo y lo estaba ganando bien. Desde ahí cambió todo. San Lorenzo se tiró atrás, se olvidó de la pelota, se olvidó de atacar, se olvidó de los jugadores ofensivos, porque incluso el gallego Insúa hizo un cambio más defensivo, lo sacó a Aumendi para poner a Herrera y se dedicó a defender. Claro, Riestra no supo cómo, solamente tiraba la pelota dentro del área para ver si en alguna atropellada, en algún error del rival o en algún acierto, en alguna pelota sucia, podía incomodarlo a De Becchi. No lo pudo hacer el equipo de Duró. San Lorenzo, en ese tramito de 20 minutos del segundo tiempo, fue mejor, hizo el gol, lo sufrió, pero lo ganó bien.
0: Señores, por Radio Mitre, esta victoria de San Lorenzo, la comentó, la explicó, la analizó el señor Marcelo Espina. Frase de Farías, Alejandro, una respuesta
5: sí
0: de uno de los jugadores importantes de San Lorenzo. Ver
6: muchísimo, la verdad que era muy importante tanto en lo grupal, en lo colectivo, como también para dar una alegría a la gente. Creo que que a base de un resultado positivo en la semana se puede trabajar mejor, las vibras son otras, así que contento por eso.
5: ¿Cómo te sentiste vos?
6: Muy bien, tampoco, la verdad que muy, me voy sintiendo cada vez mejor, en tremendo entrenamiento, la verdad que lo venimos haciendo muy bien, así que contento también por ese lado en lo individual, pero bueno, intentando también a mi mejoría darle un resultado para el equipo.
5: ¿Cómo venían siendo estas semanas sin que venga el triunfo, con derrotas?
6: No, la verdad que es duro no ganar. Perdimos un partido por amplia diferencia de goles, la verdad que fue un golpe durísimo, pero bueno, como te decía recién, ya pasó, trabajamos la semana para el partido este, y creo que para lo que sigue era muy importante ganar hoy, y también para trabajar día a día, creo que es mucho mejor con un resultado positivo.
5: Gracias, Facu, fuiste la figura del partido. Gracias.
7: Ahí está Farías, perfecto, señores, nos vamos. Lo levanta Colo Colo, Alejandro, imagino que sí, ¿no, Ale?
2: Si llega a decir que pierde, me voy, ya te digo.
8: Que bueno, anda nomás que tenés que ir a la cancha de Racing.
2: Ah, bueno.
8: 4-2.
7: Ah, 4-2 encima.
8: Pero llevan 12 puntos de diferencia, bueno, Marcelo.
2: No, locura. Ahora me voy.
8: Anda a la cancha de Racing, después chau, te digo. Chau.
7: Señores, nos vamos. Chau, Juanpi, chau, caballero.
4: Abrazo grande. Próximo partido de San Lorenzo ante Estudiantes de visitante el próximo domingo 6 de la tarde.
7: Chau, Monti.
3: Abrazo, Gaby. Arrieta, se le vino Unión el lunes.
7: Maurito, aquí impecable en la cabina de transmisión. Nos vamos con el Mono Jeffer, un placer, Espina.
2: Chau, saludos para todos.
7: Chau. Señores, regresamos en un ratito. Ahora Carvajal. Tiene dos partidos, José Gabriel, increíbles para la General. Platense Argentino, Central Independiente, Mendocino. Después nosotros con Edul. Ya volvemos en la cancha de Racing para que cierre Gávez. Talleres frente a Independiente. Aquí en el Bajo Flores, en el nuevo gasómetro. Acaba de ganar San Lorenzo y es noticia. En una semana papal ganó el Santo. Los Santos vienen marchando. Rodríguez Pagano el gol. San Lorenzo 1, Riestra 0. Quédate. Con este rol se viene Carvajal.
4: 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Platense, Argentinos Juniors, lo comenta Santino Ciola, lo relata José Gabriel, José Gabriel Carrera.

0: muy buenas tardes, qué gusto saludarlos para darle continuidad al Supermitre del domingo a la hora señalada, a las 5 de la tarde, juegan Platense y Argentinos, ese clásico de barrio en el donde se juega por el apellido, se juega por el árbol genealógico, se juega por la sonrisa del lunes, se juega porque Ana Inés, la empleada de la botica, si haces el gol de la victoria, mañana te diga, sí, negrito, tomamos un café. Platense y Argentinos, tarde más luminosa ahora tenemos sobre Buenos Aires, con una rivalidad que ha empezado allá por finales del 79, cuando Maradona comandó un equipo que le hizo 5 a Platense para vengar 2 victorias iguales a principios de los 70. Al final del 79, Platense mandó a la B a Atlanta, Gimnasia y a Chacarita, amigo de Argentinos Juniors. Y a Argentinos le quedó la espina. Bueno, espina vendría después a jugar en Platense, antes de comentar en Mitre. Y en 1980 terminaron el Nacional, uno segundo y el otro tercero, después de grandes campañas, detrás de un inolvidable River, en el que estaba Pasarela, en el que estaba JJ, Alonso, Ramón Díaz, Filiol en el arco, Tarantini, Pedro Alexis González, entre tantos otros. Pero allí, en la última fecha, Platense jugaba en la Paternal frente a Argentinos, necesitando por lo menos empatar. River había perdido con Boca 1-0 en la Bombonera después de un empate en el Monumental, y necesitaba que Platense no sumara para clasificar a los cuartos de final. Se dice que River, millonario él, hizo alguna transferencia a la Paternal, y Argentinos, que de todas maneras tenía a Diego, hizo de las suyas y le ganó 2-1 a Platense. Desde allí para aquí, rivalidad de clásico de barrio, de esas que, como decía, se juega por la sonrisa del lunes, se juega por el árbol genealógico, se juega por el barrio, se juega por salir cada lunes a la mañana con la mirada alta. Somos el Super Mitre, la transmisión líder de la Argentina, Platense y Argentinos, partidazo a las 5 de la tarde en la radio número 1 del país. Santino Ciola, bienvenido, porque además Platense se juega las últimas fichas que tiene, y Argentinos el dominio de su zona, para hablar del presente, que no es moco de pavo, Santino.
1: Hola, José, buenas tardes, un placer estar con vos. Un clásico, un partido con tradición, un partido con historia, un partido que se disputa hoy, pero se juega toda la semana previa y la semana posterior también. Hay muchas cosas en juego, y es cierto que a veces estos partidos no tienen contexto, pero para darle un poco, son dos realidades distintas. Argentinos en la cima del grupo, pensando en acercarse a esa pelea por la tabla anual. Platense en el fondo, le está costando sumar puntos de local, pero se suele decir que los clásicos son partidos aparte, que todo eso que yo acabo de comentar queda absolutamente de lado, que Platense va a borrar lo malo que hizo en este campeonato y a partir de hoy juega de cero, y que Argentinos va a intentar revalidar lo que lo tiene cerca de consagrarse este año. Estos partidos son un campeonato adentro del mismo campeonato. Bueno, es una tarde linda hoy para de domingo y a las 5, en un horario ideal para un clásico como este.
0: Jonathan Colín, ¿qué equipos de Platense y de Argentinos de cara al partido que se nos viene con esta linda tarde fresca de domingo que tenemos en la Argentina, en Buenos Aires? Hola, Coli.
2: Compañero, buenas tardes para todos. Repite Martín Palermo, el 11 titular que viene de igualar el Inés ante Vélez. Por ende, el marrón tendrá en el arco a Cosani. En el fondo, Lagos, Mendía, Cuesta, Silva. El doble 5 estará compuesto por Amarfil y Barrios. Por derecha, Mainero. Por izquierda, Retamar. Por el centro, Merlini. Adentro, Sepúlveda. Por el lado de Argentino, si te parece, Josega, 4 cambios con respecto a los 11 titulares que vienen de ganarle 2-1 hace una semana a Tigre en la Paternal. Adentro, el arquero Brian Cortés por Gonzalo Siri, aquel que atajó un penal clave al Colo Saralegui. Además, en el fondo, Vázquez, por Mateo Mendoza, Facundo Carrizo, por Hernán López Muñoz y Diego Porcel, el humorista, por Matías Jiménez Rojas. El 11 del Bichito, que busca ser líder en la tabla anual. Cortés en la portería, en el fondo Paredes, Álvarez, Vázquez y Prieto. En la mitad de la cancha, Carrizo, Gutiérrez, Porcel, Oroz como enganche. Arriba, Molina y Verón.
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0: Se vienen los equipos para la cancha. Saludo a Alejandro Lechetti, un par de títulos antes del inicio de Platense con Argentinos Juniors. En Vicente López juegan también Rosario Central, Independiente Rivadavia. Esta misma hora, Alejandro.
4: Muy bien, San Lorenzo le ganó 1-0 al Deportivo Riestra. José Gabriel, Teo Rodríguez, Pagano y por Central, Ledesma, Coronel Obando, Ávila Sández, Ibarra Pizarro, Navarro, Di María Campás y Copetti por Independiente Rivadavia, Volcato, Gómez Costa, Studer Elordi, Ríos Botari, Florentín Sequeira, Arce y Paul Fernández, Facundo Tello, en instantes, gran partido Central Independiente Rivadavia.
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0: Le salió perfecto el cambio al técnico.
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0: Aparece Platense, aparece Argentinos, fuegos artificiales, el grito de los hinchas calamares en Vicente López, hacia el costado de la General Paz. Se nos viene Platense Argentinos. ¿Quiénes son los árbitros para este partido, Coli?
2: El árbitro será Nicolás Ramírez, asistente 1, Juan Mamani, línea 2, Pablo Gualtieri. Cuarto árbitro, Gabriel Gutiérrez, en el VAR, que es lo que siempre importa. Juan Pafuti, asistente de VAR, Gastón Suárez.
0: Palermo le puede dar una mano a Boca esta tarde, Coli.
2: Y claro, pensando en la tabla anual. Porque si Argentinos Juniors ganan, lo supera al equipo llanense en la anual.
0: Los equipos están en el campo de juego. 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
0: Suplentes que tiene Martín Palermo en el banco Calamar esta tarde.
2: Sumavil, López, Raggio, Gómez, Bucio, Minerva, Gauto, Sapiala, Tagni, López, Lotti y Lencina.
0: Así el saludo de los jugadores de Argentinos y de Platense. Mucho humo en Vicente López. Viene a posar para los fotógrafos el equipo visitante, el de la Paternal, con camiseta blanca, pantalones rojos y medias blancas. Esta tarde, ¿qué suplentes tiene Argentinos Juniors? ¿Qué suplentes tiene Nico Díez, Coli?
2: El Loco Siri, Godoy Bravo, Coronel Mendoza, Jiménez, Mancuello, López Muñoz, Florentín, Infantino, Alcaraz y Heinikoski.
0: Indumentaria me parece negra de Platense. Con tanto humo no se ve bien, pero no es marrón oscuro. Esto es directamente color negro. La camiseta tenía una campera igualmente por encima de la camiseta del equipo Calamar, pero con indumentaria muy oscura.
2: Sí.
0: Que me parece que es una camiseta negra con números
5: Marrones.
0: Es marrones, claro, números marrones. Así está la indumentaria. Linda remera, ¿eh? Linda camiseta. No tiene mucho que ver con la historia de Platense, pero es una linda camiseta.
1: Me gusta, linda, pero a mí los clásicos me gustan los dos.
0: Ah, no, no, sí, sí. ¿No? Acá mamarracharon, perdón por el neologismo, los dos. Los clásicos se juegan con la camiseta de toda la vida.
1: Coincide, sí.
0: Sí, sí, sí. Lo otro es marketing, pero el fútbol es distinto. Bueno, ¿quién tomará la iniciativa, eh? Porque Platense no resigna la pelota en términos... Salvo que el rival haga ese ejercicio con mejor talento. Pero no está en la postura de este platense de Martín Palermo darle la pelota al rival. Tampoco en Argentino, queda claro, ¿no?
1: Entiendo desde el juego que Argentino se va a hacer cargo porque es un equipo algo más protagonista. Pero Platense lo puede emparejar desde la intensidad. Cuando juega de local, aunque en el torneo le está costando, hace mucho que no gana en este estadio. Recuerdo, y me lo imagino en un partido parecido al de Copa Libertadores con Fluminense, donde fue avasallante por los costados, teniendo más intensidad que fútbol, que creo que Argentinos Juniors, por lo contrario, va a tener más juego que esa energía, se lo puede emparejar desde ese lado, el equipo de Palermo, al de Nico Díez.
0: ¿Por qué tantos cambios en Argentinos esta tarde, Coli?
5: Porque tenía problemas físicos algunos jugadores, pero principalmente los jugadores que tenían problemas ante Tigre fueron preservados también para este partido, teniendo en cuenta que una lesión no solo podía dejarlo afuera del partido ante Tigre momentáneamente, sino también en la recta final del torneo.
0: Venimos del relato de Gaby Anhelo para San Lorenzo, que le ganó a Riestra, Racing Belgrano, Talleres Independiente. El primero con Gaby Anhelo, el segundo con Leo Gávez, en el Super Mitre de domingo a través de la Radio Líder de la Argentina. A las 7:15 de la tarde, la Academia recibe al Pirata, y a las 21:30, Independiente visitando a Talleres, un partido con una bisagra en la historia de esas que quedan para siempre. Señoras, señores, está quedando todo listo. El árbitro es Ramírez. ¿Quiénes me decías que son los colaboradores esta tarde?
5: Asistente 1, Juan Mamani. Línea 2, Pablo Gualtieri. Lo que importa en el VAR, Juan Pafundi.
0: Bueno, muy bien, si usted lo dice. Todo listo, va a mover Platense. Todo dispuesto, Platense ataca hacia el General Paz, hacia las vías, va Argentino. Todo listo, Pita Ramírez.
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0: Tomó la pelota Marfil, jugándola hacia atrás para Cuesta, Cuesta para Mendiga, Mendiga para Cosani. Cosani con un largo tiro la pone en terreno rival, hacia la punta derecha, arriba de cabeza, termina despejando y sacando la pelota Francisco Álvarez. Quedó el balón para Lago, la pone en la punta derecha para Guido Mainero, domina el capitán, quiere enganchar, mete un caño, perdió. La pelota va derivando sobre ubicación de Prieto, la saca corta por bajo, tocando la pelota para Nico Oroz. La aguanta Nico Oroz, así está el número 11, lo marcan abajo, la pelota se le escapa, el árbitro dice lateral para Platense, infracción para Argentino. Al final da tiro libre para Argentinos Juniors a instancia, creo que del juez de línea, que algo le dice a Francisco Álvarez por las protestas. Será tiro libre para el equipo visitante, para los de la Paternal. Allí desde la izquierda se adelanta para hacerlo Franco Vázquez, le va a pegar a la pelota el número 6, el segundo marcador central, aunque en realidad hoy da la impresión de que Prieto se tira un poco más adelante y Argentino juega con 3, le va a pegar a la pelota Franco Vázquez, se adelanta el marcador central. Palermo de pie, conversa con Diego Caño, uno de sus colaboradores, vuelve a mirar el partido, toca la pelota para Vázquez, Vázquez jugando la para Oroz, Oroz que la tira hacia adentro para Kevin Gutiérrez que la perdió, le cometió infracción, lo tomaron de la camiseta cuando quiso girar para salir jugando, marca la falta, aunque lejos de ella el árbitro del partido, tiro libre, no termina de armarse, ni Platense ni Argentino en casi 2 minutos del primer tiempo. 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la pelota que va para Verón, Verón que la cambia de frente, muy bueno, la juega para Porcel, se mete en el área, está el primero, enganchó para la zurda, la acomodó para el remate, se vino muy adentro, la adelantó y la terminó perdiendo frente a la marca finalmente de Silva, que la terminó mandando afuera. Se salvó Platense, una muy buena llegada de Argentinos Juniors con un gran cambio de frente de Verón a la derecha para la entrada de Porcel, lo sorprendió el bicho, el lateral se juega sobre el costado derecho, Molina se queda en el punto penal, la tiran hacia atrás, la pelota que va para Paredes, Paredes que la tira contra el vértice de larga, marca sacando la pelota Víctor Cuesta, el veterano zaguero central, jugando la pelota adelante para Sepúlveda, baja tocándola hacia el costado izquierdo, entregándola para Retamar, Retamar la pone para Mainero que entró por la izquierda, mano a mano contra Francisco Álvarez, toca por un lado, va por el otro, pone el cuerpo del zaguero, pelota fuera, tiro de meta, hay tiro de arco para Argentinos, que lo va a hacer Cortés, llegó Argentinos, respondió Platense, se pone lindo ahora el partido, al igual que la tarde, Santino.
1: Al menos en este primer pantallazo, en estos primeros 2 minutos y medio, Argentinos junta pases, tiene la pelota, Porcel no confió en su remate de pierna derecha, Platense con juego directo, diagonal de Mainero, de derecha a izquierda, y lo cubrió muy bien Francisco Álvarez.
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0: La salida rápida de Argentinos, a Kevin Gutiérrez lo presionó Platense, se la tuvo que tirar al córner, echó moco Argentino, Santino, córner, tiro de esquina desde la punta zurda para el Calamar.
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1: Hay un buen trabajo de Platense en la presión. Sepúlveda lo fue a buscar a Cortés, comprometió con ese pase a Gutiérrez, quiso jugar de primera, la pelota terminó en el córner.
0: El córner es para Platense, tetera izquierda con el pie derecho, Guido Mainero para levantar esta pelota. El hombre que tiene la cinta de capitán, atención al remate, vendrá desde la punta, viene el centro, se cierra en el primer palo, arriba de la cabeza, despeja Tomás Molina, le quedó para Barrio, remata con un potente remate de zurda que va casi a la General Paz, atención al tránsito, saque de meta para Argentino.
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0: Tiene que salir Argentino, que insiste con lo mismo, sale tocando para cebarlo Platense, la tiran para Francisco Álvarez, viene a buscar Nico Ros, buena maniobra del zurdo, tocando hacia atrás, gran presión del Calamar, lo ahogaron a Francisco Álvarez, que quiebra la cintura, sacando la pelota de derecha, era Vázquez, la tira hasta la raza central, viene a buscar Molina, pero ya perdió, recibía la pelota Barrio, la tira hacia adelante, la pierden, queda por la punta para Verón, baja para dominar Guido Mainero, el árbitro marca la infracción, no deja seguir, toma la pelota entonces Nico Ros, quebra la cintura, engancha muy bien, dejó la pelota para Verón, domina el 9, tirado atrás, es el número 5, Carrizo jugándola sobre la ubicación de Francisco Álvarez, que la tira para Paredes, Paredes a la derecha, se abre por ser pegado a la raya, sin embargo vuelven atrás para Francisco Álvarez, 4 minutos y medio tenemos del primer tiempo, por Mitre estamos 0-0, el clásico entre Platense y Argentino, la pelota que va para Vázquez, Vázquez tocándola adentro, la juega para el arranque de Carrizo, Carrizo en el círculo central, abre de zurdo, tocando a la izquierda, el pase no es bueno, tenía sobre la ubicación de Prieto que no llega, hay lateral para Platense.
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0: 5 minutos del primer tiempo, 0-0 Platense, Argentino. Partidazo en Vicente López. La pelota que va sobre la punta derecha. Marca con todo Kevin Gutiérrez. La tira fuera de la cancha. Será lateral. Allá Howell desde el costado derecho. Y es para el equipo de Martín Palermo.
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0: 5 minutos tenemos. Estamos en el primer tiempo en el Supermeter. En la transmisión líder de la Argentina. Lateral jugado contra el área. Ya la buscaba adelante el futbolista Sepúlveda. La termina perdiendo. Queda para Nico Ros. Zurdazo potente para Molina. Está abierto Platense. Corre Molina. Si gana jugada de gol. Gran cruce de Víctor Cuesta. Con la suela la manda de último hombre afuera del terreno en un quite providencial. La contra de Argentinos pudo ser fatal. Hay lateral para el bicho. Saque de costado desde la izquierda.
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0: Se puso bueno el partido, Santino.
1: Platense pone tanta gente en campo rival para presionar y está tan abocado a recuperar rápido que después queda abierto en el fondo.
0: La viene a buscar Verón tras el lateral. La termina perdiendo. Buena salida de retamarca. Se tira hacia atrás. La deja en posición de Amarfil, Amarfil que no puede, quiso jugar para Barrio, le queda después para Bautista Merlini, presión infracción anterior, la marca el árbitro del partido, la falta contra Barrio, la falta fue de Carrizo, tiro libre y es para Platense.
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0: Es más un rosa viejo que un marrón, lo de los números de Platense en la camiseta, ¿no? La publicidad. Tiro libre sobre. Es linda ya, muy linda, ¿eh? La pelota a la derecha va para Lago, pelotazo largo de Lago, la tira adelante, la viene a buscar por aquel costado Guido Mainero, de taco la deja al futbolista retamar, la termina perdiendo. La sacan entonces para Molina, círculo central, la contra de Argentinos, pica Porcel en la derecha, Molina la tira para Verón, si pasa gol, arriba de cabeza sacó Mendía, arriba de cabeza limpió de manera fantástica Mendía, otra buena llegada de Argentinos, y toma sacando la marfil a la derecha para Mainero, se duerme y la pierde contra Vázquez, que pasa el ataque, la deja sobre ubicación de Prieto, levanta centro, busca Verón, terminan perdiendo, sacaron el balón para Guido Mainero, que viene a dar una mano, la toca atrás para Lago, Lago para Mendía, Mendía jugándola para Marfil, a Marfil para Guido Mainero, Mainero la tira adelante para Sepúlveda, corta sacándola a Álvarez, la tira sobre la punta izquierda, la pelota sale, será lateral para Platense, se lucha por la pelota como por una taza de chocolate caliente en invierno.
1: Ninguno de los dos todavía puede hacerse cargo del partido. Molina y Verón se reparten ese centro del ataque. Siempre alguno sale para quedar como enganche. Prieto por izquierda, Porcel por derecha. Son los carrileros y salen disparados cada vez que ataca Argentinos.
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0: Golpe de cabeza, sacando casi que con la espalda, después la pelota hacia adelante, el número 3, Tomás Silva, va al ataque, la pone para Retamar, Retamar vuela de buen izquierdo, se mete en el área, va a Retamar, centro atrás, sacó, le pegó mal, Retamar en el centro quedó corto, sacó Paredes al final, la pelota deriva por un costado, la toma Bautista Merlini, Merlini en el ataque de Platense, está Leverte del área, trasta Villa, la deja para Silva, Silva para Merlini, Merlini no tiene Retamar, juega para él, Retamar sale a tiempo del offside, le queda la pelota para la derecha, amaca el cuerpo contra la marca de Paredes y lo lleva contra Porcel, raza de fondo, trastabilló, tiro de arco, pedí infracción, el árbitro le dice levántese, tiro de meta para Argentino.
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0: Más activo el técnico de Argentinos que el de Platense, Coli, ¿eh?
5: Como siempre, Nico Díez, dando muchas indicaciones. El de Platense siempre está parado, Palermo, pero está más tranquilo por el rendimiento de su equipo.
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0: 8 minutos 40 tenemos, por Mitre estamos, más tarde Racing Belgrano con Gaby Anhelo, luego será el turno de Talleres Independiente con Leo Gávez. Aquí la pelota la tiene Francisco Álvarez tocando el balón para Vázquez, se viene hasta la mitad de la cancha, se abre Prieto por la izquierda, se frena Vázquez tocándolo hacia atrás, jugando el balón que viene para Francisco Álvarez. Álvarez la toca cortito para Kevin Gutiérrez, salida de Argentinos con la pelota, Kevin Gutiérrez otra vez para Francisco Álvarez, Álvarez que la va a poner sobre la izquierda, se arrepiente, toca a la derecha otra vez, juega para Kevin Gutiérrez, Kevin Gutiérrez casi como si fuera número 2, la puso por bajo, marca Cuesta, se anticipa muy bien, la saca a ras del piso, marca Álvarez, Álvarez para Verón, Verón para Prieto, ataca Argentino con mucha gente, viene el centro, rebota la pelota en Lago, corner, tiro de esquina otra vez para Argentino.
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0: Arrancado rápido el partido, ¿eh?
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0: Viene el córner, tiro de esquina, casi en 10 minutos del primer tiempo en Vicente López. Se adelanta Nico Oroz. Allí está la bella zurda que siempre tiene cualquier equipo de Argentinos en la historia. Vendrá el remate desde la punta zurda, le va a pegar Nico Oroz. El tiro de esquina para el bicho, tiro de esquina para el bicho de la Paternal que va sobre el arco de las vías. Y en el centro queda corto, arriba de cabeza, saca la pelota Lago. La corre Bautista Merlini de contragolpe, la adelanta, pero después la pierde, recupera la pelota Argentino, la tiran otra vez, ¡oh! ¡Qué delicia! Como la paró Nicoró, levanta centro, quedó corto otra vez, la pelota deriva por ser, lo tiene, ¡está! ¡Gol!

0: zurda, la acomodó junto al caño derecho. Después de una muy buena jugada de Nico Rosa, la salida de un córner, la durmió en el empeine, la pelota la puso contra el piso, levantó un centro que quedó corto tras escapar de Mainero y el rebote derivó para Porcel. Venía por la derecha, le pegó de zurda, un Diego pegándole de zurda no puede fallar, habrá pensado, y así sucedió. Argentinos 1, Platense 0, 11 minutos del primer tiempo. Por ahora el clásico lo gana el bicho con este golazo de Porcel, que la puso en la ratonera de derecha de Cosani. Argentinos gana en Vicente López, 11 minutos del primer tiempo.
1: Y en la primera clara llegó el gol. Hay un mérito enorme de Oroz porque la jugada parecía que terminaba. Él controló después del córner, genial. Cuando enganchó para adentro, tiró un centro que no fue muy bueno. Quedó a media altura, rechazó a Marfil y mal, porque la dejó viva, la dejó contra el sector derecho. Porcel enganchó, usó su pierna izquierda para pegarle. El pique fue letal, se metió al lado del palo de Cosani. Un golazo de Argentinos que en la primera lastimó.
0: Ataca Platense ahora, pelota a la derecha, termina sacándola muy bien Vázquez. De punte para adelante, ¿cómo quedan las tablas con este gol de Porcel, Alejandro?
2: Independiente Rivadavia 53, Argentinos también, Boca 51 y Vélez 49, ya iniciando Copa Sudamericana. Penal para Central.
0: Hay penal para Rosario Central. Es en Arroyito, ¿verdad el partido?
2: En Arroyito, sí, va Di María.
0: Va Di María para rematar el penal frente a Independiente Rivadavia. 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
0: Un jugador diferente, Nico Oroz.
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2: Va Di María.
0: Vamos.
2: Allí está perfilado de zurda. Di María para entrarle, está Volcato en el arco, le entró Di María. Por poquito no la saca Volcato, gol de Rosario Central. La buena noticia para Argentinos, pierde Independiente Rivadavia.
0: Aquí la pelota la viene a buscar. Con este resultado entonces Argentinos queda como único líder de la tabla anual.
2: Arriba, abajo Independiente de Rivadavia con 52, 51 Boca llega a 50 Central, desplazando a Vélez en Sudamericana por ahora.
0: 13 minutos 20 tenemos del primer tiempo, está ganando Argentinos en Vicente López.
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0: Está golpeado Nico Oroz en el gemelo de la pierna izquierda, Coli.
4: Sí, ahí se levantó, sale corriendo, da la impresión con alguna dolencia, pero para seguir jugando.
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0: Largo tiro a campo de Platense, la busca Porcel hacia adentro, termina perdiendo. Recupera después en la mitad de la cancha Kevin Gutiérrez, pero ya la perdió. Da la respuesta del Calamar, que ha quedado golpeado, ha sentido el impacto del gol. Le ha costado volver a llegar, la toma Barrio, Barrio jugando la pelota que venía para Marfil, que la cambia sobre la punta izquierda para Silva. Toma Silva por bajo, pone la pelota al borde del área, taco de Retamar en diagonal para Bautista Merlini. Termina respondiendo y sacando el balón como puede al final Carrizo. Ya la recupera otra vez Víctor Cuesta, la tira hacia atrás para Cosani.
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0: Al ataque Platense, pelota contra terreno de Argentino, saca finalmente Kevin Gutiérrez, que Gutiérrez tocando el adelante para Verón, comete infracción, amarilla, ah sí. Carrizo, el número 5, primero amonestado en el partido, me parece, Coli.
4: El primero en el partido corresponde, como bien dijiste, para el número 5 de Argentinos, Facundo Carrizo, para el pibe de 19 años que está reemplazando a Hernán López Muñoz.
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0: No hay nada para discutir de la tarjeta amarilla, Santino, ¿eh?
1: No, fue fuerte, está bien la amarilla en este caso.
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0: El remate que va a caer en el área, viene el centro frontal de Guido Mainero. Muy largo, muy pasado al segundo palo para la entrada de Mendía, de Mateo Mendía, el zaguero. El balón se le escapa fuera del terreno, saque de meta, tiro de arco para Argentinos, que gana 1-0. Un cuarto de hora del primer tiempo. 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
0: El árbitro le llama la atención a Brian Cortés, el arquero de Argentinos, por demorar. Que juegue, le dice. Le hizo la cuenta, el toque cortito. Sacaron para Álvarez. Este la toca otra vez para el arquero. La devuelve Brian Cortés hasta la raza central, de cabeza Víctor Cuesta, buscaba después a Marfil, tirándola por un costado para retomar, la pelota le rebota, se le escapa fuera del terreno cuando quiso salir Paredes en aquel costado, otra vez Auel para Argentino, 1-0, 16 minutos, más tarde Racing Belgrano, luego Talleres Independiente, todo en el Supermíter, en la transmisión líder de la 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
0: La pelota la viene buscando Francisco Álvarez, entregando la atención para Gutiérrez, la cambia de frente, la pone muy bien para la entrada de Prieto. Se viene Prieto contra la punta zurda, la toca corta y atrás, se cerró un poquitito Nico Rojas, gran cambio de frente, la pone a la derecha, terminó cerrando Silva porque la pelota finalmente pareció como frenarse en el aire. Domina la salida para el equipo Calamar, quebró la cintura, engancha, domina hacia afuera, tocando la pelota por bajo, la juega para Retamar, Retamar que puede tocar adentro para Bautista Berlini, siempre Retamar, Retamar tocando la pelota que va para el futbolista Silva, Silva que la tira para Barrios, Barrios que la juega hacia la derecha, viene para Mendía, Mendía tocándola para Lagos, cruza la cañada, se manda el ataque Lagos, abre la cancha a la punta derecha para Guido Mainero, le dejó pasar para ir a buscarla después, la pelota se abrió mucho, se escapó afuera del terreno, saque de costado, es para Argentinos.
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0: Tendrá que hacer el lateral el futbolista Franco Vázquez. Franco Vázquez poniendo la pelota hacia adelante, golpe de cabeza, la manda afuera del terreno Lagos. Es como si el gol no le hubiera venido bien al partido, Santino, ¿eh?
1: No, es cierto, le bajó un poco el ritmo, le bajó un poco la intensidad. Ahora Argentino le cede la iniciativa a Platense, le deja tener la pelota, pero le está costando armar juego al equipo de Palermo.
0: Auvol que hará Prieto, Sebastián Prieto con las manos jugando la pelota adelante para Verón, Verón para Prieto. Domina con derecha, pisa con zurda, toca cortito, sacó el pase que viene después para Nico Rosso, otra vez para Prieto. Prieto la puede jugar para Vázquez sobre la izquierda, se arrepiente, cae, le cometen infracción. Marca Ramírez, se la cobra a Bautista Marlini o a Marfil, a Marfil fue. Falta de Amarfil, el 15, tiro libre para Argentinos.
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0: Jugaron rápido, aprieto, aprieto para Tomás Molina, la entrada del área, raza en el fondo, centro atrás. Y termina cerrando al final Víctor Cuesta, cruzando las espaldas de Mendía, saca la pelota por un costado, ya la recupera Argentino, la juegan hacia atrás para Bautista Merlini, Merlini tocando el balón para Mendía, se la tocan afuera a Lagos, el número 4, gran presión, le metió allí Molina, saque de costado para Platense.
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0: Al lateral se hace hacia la raza central, marcaba sacando la pelota Franco Vázquez, el árbitro le cobra infracción, tiro libre justo en la raza central es para Platense.
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0: Me gusta la victoria parcial de Rosario Central en Arroyito.

0: Bajó a dominar la pelota Porcel que la toca más atrás todavía sobre la ubicación de Francisco Álvarez. La saca Francisco Álvarez, 20 minutos tenemos en el primer tiempo, gana Argentinos por 1-0. Se manda al ataque el defensor central, termina perdiendo, sacó Barrios. La pelota fuera del terreno, saque de costado para Argentino.
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0: Primera Nacional. Ha salido la toma, Verón la pone para Silva, cara a cara con el arquero, salió Cosani, para mí está Veropsa y el árbitro deja seguir de toda manera, la busca Molina igual dentro del área, vuelve Cosani. Ahora sí, el juez de línea, bien, correcto, es seguir lo que estipula el reglamento. Pero claramente estaba Tomás Silva en posición adelantada, Santino.
2: Sí, había partido en offside el delantero de Argentino Junior. Fíjate cómo Verón sale a buscar al círculo central la pelota y Molina directamente va corriendo. Efectivamente, estuvo bien en línea.
0: Más finita de lo que yo pensé, ¿eh?
2: Sí, de verdad.
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0: Igualmente era offside, bien por el juez de línea. ¿Quién es el asistente de aquel lado, Coli?
3: El número 2, estamos hablando de Pablo Gualtieri.
0: Lateral para Platense, lo toma Agustín Lagos, el número 4. Palermo Alga le dice a la pasada, casi al oído allí, al ladito del banco de suplentes. Lateral que se hace sobre la punta derecha, muy bueno. Viene para Bautista Merlini, va contra la punta. Gran respuesta al final el futbolista Vázquez para echar la pelota fuera del terreno. Saque de costado frente al área de Argentinos, es para el calamar.
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0: Está dolorido un hombre de Argentinos. Está caído,
2: sí,
0: creo.
2: Prieto.
0: Prieto, ¿no?
2: Sí, el 20.
0: Bueno, lo que no sé en qué momento, en qué jugada, en qué parte de la jugada quedó golpeado el número 20 de Argentinos. Hay lateral desde la derecha para Platense.
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0: Lateral que tiene que hacerse desde el costado derecho para por Agustín Lagos para Platense. En el arco que da la General Paz, vendrá el lateral. Lo toma Lagos, la pone al primer palo, la pelota cae, la termina sacando Nico Oroz, quedó corta, golpe de cabeza de retamarca, la tira dentro del área para Mainero. Marco Torres Álvarez, sacando la pelota, complementa Carrizo, la tira hacia la punta derecha para Molina, la corre Molina, cierra después Cuesta, tira hacia atrás, dejando la pelota que domina el arquero Cosani.
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0: Sacó Cosani, largo tiro, 22 minutos primer tiempo, 1-0 ganando Argentino con un golazo de Porcel de zurda abajo en el palo derecho de Cosani. La pelota la devuelve de cabeza después Prieto, la tira adelante para Verón. Verón que no puede, Márquez se queda con ella. Barrios tocando la atrás para Mendía. Mendía otra vez para Barrios para Víctor Cuesta. Sale el marcador central, se abre por la izquierda Tomás Silva, la pelota vendrá para él. Sin embargo se arrepiente, juegan otra vez para Barrios. A Barrios se le viene encima Verón, consigue jugar la pelota a la derecha para Mendía. Mateo Mendía que elude y la marca de Verón, que lo toca justo afuera lateral, saque de banda para el calamar.
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0: Lateral que viene sacando adelante sobre ubicación de retamar, que se cerró, la perdió la pelota, la recupera ahora con Amarfil, Amarfil que la va a poner para Tomás Silva sobre la punta izquierda, retamar se va al área, Silva que hace la individual, quebró la cintura, lo marca Porcel, buen quite del 7, sacando por bajo después para Carrizo, la domina el único molestado del partido. Carrizo para Verón que la tira a la izquierda, jugando muy bien para Prieto por este costado, la tira profunda a la izquierda, no hay nadie, sale desde la última zona Platense.
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0: Ha sentido el golpe Platense, ya le cuesta mucho tener bien la pelota como intentó en el arranque del partido, Santino, ¿eh?
2: Sí, no junta pases, se mete Barrios en la cueva, pero Carrizo lo marca bien.
0: Y aquí va otra vez Argentino, largo tiro, ahí era muy abierto, lo tiraron para el pique por la izquierda de Verón, la pelota la dominó el arquero, digo Verón era el que tiraba el pase profundo sobre la ubicación de Carrizo que se desprendía, dominó el arquero Cosani.
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0: Pelota larga, la punta derecha, el balón que viene para Guido Mainero, se va con pelota y todo para afuera, y lateral para Argentinos. 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
1: Ataca Platense, pelota al área, sale Francisco Álvarez, gran anticipo, notable quite, buen toque por Oroz. Oroz que la tira de punta, la mete hacia la izquierda, la corre Tomás Silva, así se viene Tomás Silva, Nico Díez pidiéndole jugadores, a sus jugadores que acompañen, la pelota viene atrás, juegan para Verón, ahora se fueron todos desesperados contra el área, no había quien recibiera, la tiran para Kevin Gutiérrez, rematecito al arco, lejos de todo, salida de arco para Platense, 25 minutos del primer tiempo.
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1: Le pegó mal, pero este sí que es diferente, Kevin Gutiérrez, ¿eh?
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1: Sí, oigo.
2: Luciano Nieto, Temperley, le gana 1-0 y lo compromete a Chicago. Finales. José Gabriel, Atlanta 1, San Martín de Tucumán 0, Chaco Forever 2, Deportivo Madrid 1, Cacasuso le ganó 3-0 a Defensores de Belgrano.
1: Al ataque se viene con la pelota, atención Bautista Merlini, tocó retamar, se viene Platense, centro pasado, el segundo palo, entró Mainero, la pelota cruza toda el área, sale de ella, la domina igual Mainero, la pone hacia atrás, la juega para Lagos, levanta centro al segundo palo, está, cabeció entrando en el punto penal desde atrás, vino para cabecear Sepúlveda. Creo que si la deja pasar entraban dos todavía con mejores chances. La pelota no salió. La contra ahora del equipo de Argentino. La busca en la punta derecha Porcel. Termina en el piso Molina protestando la infracción que no era. Sale Platense.
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1: La pelota en la derecha la tiene ahora Lagos, el número 4 del Calamar. Tenemos 26 minutos. Más tarde Racing recibe a Belgrano. Relata acá Vianello, aquí en Radio Mitre, en la radio líder de la Argentina. Luego Leo Gávez para la visita de Independiente a Talleres en el cruce de cordobeses con los de Avellaneda. Pelota a la punta derecha, viene el centro al área, la baja Sepúlveda, ataca Platense, piden penal, lo vuelve sacando Francisco Álvarez, protestó solamente Sepúlveda, da la impresión que no pasó nada, para la contra de Argentino, domina muy bien Porcel, el autor del gol, le queda para Carrizo, Carrizo le saca a la izquierda para Verón, Verón que quiere, oh, qué caño metió contra Lago, foul, infracción de Lago contra, ¿no la cobraron? Me pareció que lo había camiseteado. ¿Qué quiere que te diga?
3: Se dejó caer, pero bueno, me dio la sensación. Pero está haciendo un buen partido, aunque algo aislado. Ahora Platense toma el dominio, pero no con juego, sino con algún que otro arrebato individual. Está bien Merlini en el Calamar.
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1: Lo más importante a nivel internacional a esta hora de la tarde, Alejandro Lischetti.
2: Que van a jugar Flamengo Fluminense. En instantes, nada más, destacamos la victoria del Betis. 5-2 ante Osasuna, que está segundo del Barcelona. Y recordamos además que sigue empatando el Marsella con Troyes 0-0 y ganó el City. Es puntero 3-0 a Liverpool.
1: Aquí la pelota la tiene Retamar. Retamar tocándola para Barrios. Barrios a la punta derecha para Lagos. Tres cuartos de cancha. Ataca Platense. Juegan por abajo para Merlini. Se tira sobre la derecha. Termina perdiendo la pelota. Lo barren abajo. Deriva sobre ubicación de Verón. Salta con la suela. Pierde el balón. Pega en él. Lateral otra vez para Platense. 28 minutos tenemos. Se hace rápidamente el lateral. Se juega atrás para el número 34 Mendía. El marcador central. Mendía cambiándola hacia la izquierda para el futbolista Marfil. A Marfil que tocó para Retamar. Otra vez para Marfil. Silva la pide allá en la punta izquierda, sin embargo juegan para Cuesta, Cuesta para Marfil, a Marfil a la punta derecha, largo envío para Mainero y para Lagos, este la para de pecho, la juega atrás para Mainero, vértice del área, levanta al centro, quedó corto, devuelve de cabeza bien Vázquez, derivó una pelota para Barrio, se viene Barrio, le pega de zurda muy alto arriba del arco de Brian Cortés, que hace rato es un espectador del partido, saque de meta para Argentinos, Santino Ciola firma. 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
3: Se apuró Barrios en esta porque tenía compañeros trepando por el segundo palo para meter un centro. La devolución a Mainero. Prefirió rematar de media distancia. La tiró directamente a la tribuna.
1: Ya no está tan tranquilo Palermo, Coli, ¿eh?
4: Y no, porque ve que le cuesta ahora Platense. De todas maneras está merodeando. Sí gesticula mucho.
1: Pelota a la derecha para Lagos. Lagos que trepa terreno rival. Jugó cortito para Barrios. Otra vez para Lagos. Lagos a la punta derecha. La juega para Retamar que se vino a este costado. Domina la pelota, la suelta al medio. Viene otra vez para Lagos. Lagos de 8 a la entrada del área. Mete caño. La corre Retamar. Creo que era un autopase. Le puso el cuerpo muy bien. Con mucho oficio Vázquez. La pelota deriva, sin embargo, para Marfil. A Marfil tocándola para Barrios. Barrios para Marfil. A Marfil se la lleva contra la punta derecha. Quiere escapar. Barre muy bien Vázquez. Abajo. Sin embargo, después termina perdiendo la pelota. Pega un hombre del Calamar. Gana un lateral el zaguero de Argentinos. Con mucho oficio, pese a que no tiene más de 20 años este chico. Saque de costado para el bicho.
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1: ¿Cuántos años tiene Franco Vázquez?
4: Franco Vázquez tiene 21.
1: Bueno, uno más que 20.
3: No, está muy bien porque tuvo un buen paso por Morón. Argentino lo repescó y se consolidó en la saga. Siempre lo hace siendo dos centrales con Álvarez. Hoy son tres con Paredes, Álvarez y Vázquez, pero está haciendo un buen partido. Está anulando a Magnero por ese lado.
1: Ganando Platense, ganando Argentino frente a Platense en cancha de este último por 1-0. Ya ganó San Lorenzo ante Riestra. La pelota la viene sacando desde el fondo Paredes para Argentino. Se la sacó de encima y la perdió. Recupera la pelota Víctor Cuesta, la tira a la punta izquierda para Silva. Pasa al ataque el 3, toca por un costado, quiere ir por el otro. Saca Paredes, revolea un largo tiro hasta la raza central. La va a buscar Molina, sin embargo pierde frente a la marca. Así del futbolista Víctor Cuesta, que la manda fuera del terreno. Saque lateral, es lateral en la derecha para Argentino Juniors, que gana 1-0. Desde el inicio casi con un golazo de Diego Porcel.
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1: La salida de Paredes en el costado derecho para los de Nico Díez, jugando la pelota hacia la mitad de la cancha. De cabeza terminó sacando Tomás Silva. Silva que la deja para Retamar, quebró la cintura, engancha hacia adentro. La pelota otra vez para Bautista Marrini. Se la lleva de buena izquierda con Sepúlveda adentro. Se mete en el área. Un toquecito atrás, no supo resolver el hombre de Platense. La perdió Guido Mainero, que pide penal ahora. La devuelven con un puntazo largo hacia la izquierda. La corre Verón. La salida al final de Mendía. Mendía entregando la pelota para Lagos. Lagos que la juega hacia adentro. Juega para Marfil. Cruza la cañada Marfil. Hay un hombre de Platense que ha quedado, creo que es Mainero todavía, tirado en el área de Argentinos. Se sigue jugando. El árbitro lo mira de reojo y va a decidir parar el partido o no. Que siga, dice. Tírenla afuera si quiere que pare el partido. Y entonces Víctor Cuesta la tira afuera de la cancha. No pasó nada, le dice Ramírez, sonriéndose a Guido Mainero. Protestan los jugadores de Platense. 31 del primer tiempo, 1-0 el partido, gana el visitante.
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1: Si me apurás. Ah, bueno, no sé si no hay un toque, ¿eh?
4: Por eso el...
1: Ah, ya, sí, hay una cámara que pareció que se tiraba Mainero.
3: A mí en la primera no me pareció nada. Kevin Gutiérrez
1: esta pisa última,
3: la pelota.
1: Esta última me dejan dudas a mí, Santino, perdón, ¿eh? El juez, sin embargo, le han dicho que no, que yo, aquí no pasó nada.
4: Yo no,
1: no
4: la cobro.
3: A mí no me pareció nada.
1: Bien, bien, bien, bien.
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1: Alguien tiene que decir algo distinto. Para mí fue un penalazo grande como la cancha.
3: Está bien. Sí.
1: Lateral desde la izquierda para Argentino. Lo va a ser. Porcel, Porcel entregando la pelota para Carrizo. Carrizo la tira al área de Platense, sale para dominar la Cosani vestido de anaranjado por completo. Devuelve la pelota sobre la derecha para Mendía. Mendía que puede tocar para Lagos. Prefiere el tiro largo y directo para Mainero. Golpe de cabeza, gran respuesta al final de Vázquez. La tira hacia adelante para Verón. Verón ganó esa pelota allá en el banderín del córner. Tocó atrás para Prieto, levanta centro, va para Molina. Pasó, la peinaron, le queda Porcel, tiene el segundo gol de la derecha para la zurda. Salió mal el arquero, se lo llevó puesto Porcel, casi le comete penal. Y la termina sacando después con lo justo al final Barrios. Se salvó Platense. Al final le ahogó el grito de gol arriesgando al arquero Cosani. Porcel tuvo el segundo para Argentinos. Se salvó el equipo de Martín Palermo, Santino.
3: Y perdió el gol por un control que se le fue largo. Otra vez quiso enganchar y quedar para rematar con zurda. Quizás si controlaba bien, la tenía para darle de derecha.
1: No entiendo cómo no le dio de derecha tal como le venía, ¿eh?
3: Era eso, era buscar directamente ese remate.
1: Lo peor que te pasaba era que la atajara el arquero, que se fuera afuera o pegara el palo.
3: Creo que le quedó algo largo el control, por eso prefirió enganchar, pero ya tenía al hombre de Platense encimado.
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1: Sacó Cosani, largo tiro a la punta derecha, la corre a Guido Mainero. Allá va contra la esquina de la cancha, levanta centro, gran respuesta para mandar al córner del futbolista Vázquez. Hay tiro de esquina, hay tiro de esquina para Platense. Va a venir el centro desde el costado derecho, le pega a Guido Mainero. Suben los centrales de Platense. Está Sepúlveda también para buscar de cabeza en el área. Atención a este remate. Así Silva se fue al ladito de Guido Mainero por si quería hacer toque. Vendrá el remate de Guido Mainero al primer palo. La pelota la saca de cabeza Francisco Álvarez con Tomás Molina. Fue este último. Le queda para Molina la contratención. La pide corto Nico Oroz. Enganchó para adentro Molina. Gran maniobra. Son 4 contra 4 si pasa. La pelota de Molina pasó. Foul de amarilla. infracción de amarilla de Mendía o de Barrios. Mendía, me parece.
5: Sí,
1: que
5: señor.
1: Es. Uno es el 34, el otro 24. Entonces el amonestado.
5: El primero en Platense, el número 34, Mateo Mendía.
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1: 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Vicente López Platense pierde con Argentinos. Un golazo de Porcel. Más tarde juegan Racing Belgrano y luego Talleres Independiente. 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La pelota la tiene Franco Vázquez, pelotazo largo adelante para Tomás Molina, gran movimiento, escapó de Mendía, lo dejó en el piso, corrió la cintura, viene para adentro, la pone para Verón, si pasa jugada de bola, controló Verón, está la media luna, Verón, al final la perdió, le queda la pelota para Kenny Gutiérrez, la tira hacia la derecha, el futbolista Oroz, la corre por Ocel, rebote le queda para el número 7, pasaba el ataque Paredes, sin embargo, domina la pelota otra vez por Ocel, mete un caño, foul, ley de la ventaja, centro de Paredes, va para la entrada de Verón, de cabeza, termina sacando la pelota Mendía, un rebote al borde del área, viene a buscarla otra vez Carrizo, la juega para Molina, Molina en el vértice del área, en la punta izquierda, insiste Argentino, se lo lleva puesta Lagos, el árbitro dice que no. La presión adelante de Prieto, la pelota se eleva, le pica mal Guido Mainero, que se la quiere llevar contra la derecha. El partido desprolijo, típico clásico de barrio, domina la pelota Carrizo, la pierde, la busca Bautista Marlines, el rebote le queda para Guido Mainero, la vuelve a perder, la saca Franco Vázquez, la tira a la punta izquierda, fuera, laterales para Platense.
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1: Lateral que tendrá que hacerse desde el costado derecho para Platense por Lagos. En el piso quedó Sepúlveda, acusa un golpe, el árbitro deja seguir, raspa con todo y se queda con la pelota Nico Oroz, pisada y caño, sacó la pelota muy bueno para Verón, Verón que la tira a la punta izquierda, corre Prieto, no fue Molina porque se pensó en offside, y creo que tiene razón, la jugada que había hecho Nico Oroz. Tengo la impresión de que Nico Oroz, aquel golpe que recibió en el gemelo, no está del todo bien. Ahora cuando le dejan una, te hace una pisadita en una baldosa. La pelota la busca Prieto, mientras tanto gana un córner a todo esto. Córner, hay tiro de esquina para Argentino.
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1: De Papi Fútbol, anterior de Nico Oroz, ¿eh?
3: Sí, y primero fue al piso, trabó, ganó y tiró un taco espléndido con una doble pisada, aunque el partido entró en el terreno más de la lucha que del juego mismo.
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1: El remate desde la punta izquierda, el córner para Argentinos Juniors. Le pega a la pelota a Kevin Gutiérrez, buena pegada del volante central, levanta el primer palo, la peinaron, la pelota en el punto penal, la sacó Mainero, la tira más alto que lejos, la pelota cae, pelean por ella, ahora allí Verón contra la marca de Bautista Merlini, le queda para Francisco Álvarez que retrocedía, la tira a la punta, la deja salir por este costado Lago frente a la presión de Carrizo, hay lateral para Platense.
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1: Tenemos 37 del primer tiempo, somos Mitre. Lateral que tiene que hacer ahora Lagos, tirándole a la raza central. Marca sacando Prieto, Prieto para Verón, Verón para Molina. Rebota en Mendía, el rebote queda para Carrizo. Carrizo le tira para Nico Oroz, el zurdo que la juega sobre la punta izquierda. Viene para Verón, Verón que tira otra vez para Nico Oroz. Deriva para Lagos, la saca de puntín, la tira a terreno de Argentinos. El cruce de Francisco Álvarez, cierra muy bien. Después lo empujan, cae. La pelota se le escapa fuera del terreno. Protesta el zaguero de Argentino. Quería no dejar salir, no consiguió. Sepúlveda la tira para Guido Mainero, conduce por adentro, jugando la pelota cortita allí para Barrio, Barrio a la izquierda para Tomás Silva, Silva que viene para la derecha, levanta centro, la pone en el punto penal, la peina Retamar, la pelota sale despedida sobre la punta derecha, la corre, la deja salir porque había pegado en un hombre de Argentino, allí el futbolista del Calamares, saque de costado el que tiene que hacer Lagos.
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1: El saque de banda por intermedio de Agustín Lagos para Platense, la pelota va a caer en el área de Argentinos. Viene al primer palo, no la fue a buscar nadie, la sacan con comodidad de cabeza por Vázquez. La busca después Barrio, la tiran hacia atrás para Mendía. Mendía tocando otra vez sobre la derecha, juega el balón para Barrio. Quebró la cintura, engancha hacia adentro uno de los volantes centrales. La pide Marfil, la cambian al otro lado. La pelota que viene para el futbolista Víctor Cuesta. Zurdazo al área de Víctor Cuesta para la entrada de Mainero, la baja para Sepúlveda. Saca después Francisco Álvarez. De zurda tirándole la punta izquierda para Molina. La pelota no sale, le controla Molina. Contra la marca de dos jugadores, que bien que la aguantó. Sin embargo, el juez de línea dice que esa pelota había salido toda, me quedan muchas dudas. Saque de banda ha cobrado para el calamar.
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1: Ataca Bautista Merlini, pone pase a la derecha, viene para Lagos, pica Retamar al primer palo, viene la pelota para él. Vázquez al córner. Salió para marcar y mandar. Nicolás se cruzó en el camino. Mandando la pelota al córner del zurdo. Hay tiro de esquina desde la punta derecha para Platense.
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1: Está que arde el partido otra vez.
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1: Le pega a Guido Mainero, punta derecha, pie derecho, viene el centro, entró. Cuesta, no pudo, la pelota en el borde de larga, marca Carrizo. La termina sacando después para Oroz, la deja correr para Molina. Vuela del otro lado Verón. Molina la va a cambiar de frente. La pelota no pasó y el cierre finalmente de Barrios, que regresaba, fue muy bueno. Una contra que pudo ser otra vez letal para Platense, que había quedado muy expuesto Santino.
3: Y hay un pase sin tocar la pelota de Oroz, genial, que lo deja solo a Molina. Era buena la búsqueda.
1: Se viene Platense, la baja Mainero, le queda para Merlini, levanta centro para Retamar, la baja de pecho Sepúlveda, giró para la zurda, tiró Cortés, que hace rato no atajaba nada porque no le tiraban nada. Se queda con la pelota el arquero de Argentino.
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1: Qué rápido que es para darle continuidad al juego el número 11, Nicolás.
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1: Aquí saca la pelota Carrizo, la tira para Verón. Verón jugando otra vez para Prieto. Prieto para Kevin Gutiérrez. Gutiérrez para Verón. Verón para Gutiérrez. No fue bueno el pase del 9. Pone el cuerpo, gana igual. Se saca un hombre de encima. Lo marca Mainero. Siempre Verón. Verón aguanta. Lo marcan tres. Tocó para Molina. Molina para Gutiérrez. Gutiérrez la tira para Paredes. Paredes en el círculo central. Cruzó la mitad del terreno. Cabeza levantada. Se le abre por ser el autor del único gol. 41 minutos y medio tenemos. 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La pelota la juega atrás para Francisco Álvarez. Este sí que es diferente, ¿eh?
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1: La pelota la tiene otra vez Francisco Álvarez. Álvarez jugándola hacia atrás para Brian Cortés. Cortés que la tira sobre su izquierda para Franco Vázquez. Franco Vázquez la pone otra vez para Cortés. Cortés, frente a la presión que ejercía allí Mainero, saca la pelota, queda corta, la busca Barrios, tira centro frontal sobre el área, buscaba Sepúlveda, la baja Barrios otra vez, vuelve a marcar Francisco Álvarez. Gran partido del back en el mano. Tocando el balón para Prieto, quebró la cintura, domina el zurdo, cabeza levantada, juega la pelota que va para Oroz, Oroz tocándola para Gutiérrez, Gutiérrez para Verón, Verón que la limpia a la izquierda para Prieto, Prieto para Molina, Molina la para con el en vez del pie derecho sobre la punta izquierda del ataque de Argentino Suño, la va a cambiar de frente, la tira para Paredes, le quedaba levemente en offside, pensó Porcel, la pelota viene para Paredes, Paredes contra la marca de Retamar, juega para Porcel, Porcel para Paredes, es capaz de Retamar que lo corre de atrás, mete la diagonal, la pone para Verón, sale el arquero Cosani abajo a los 42 minutos, se queda con una pelota después de una muy buena jugada del equipo de Nico Díez.
3: Hay una diferencia muy grande entre los dos equipos a la hora de tener la pelota. Argentino junta 10, 15 pases como si nada, tiene futbolista de buen pie y a Platense le cuesta mucho la construcción, por eso no genera jugadas de gol.
1: Gana Argentinos, que no tiene un número 10 en sus camisetas en la cancha, pero tiene a Nico en el banco como entrenador. Aquí la pelota la domina a la mitad de la cancha a Marfil. A Marfil tocándola para Lagos, cruza la raza central, domina Lagos jugando hacia atrás, tocando la pelota que viene para Barrio, Barrio para Marfil. A Marfil sale por la derecha, lo corre Verón, abre la cancha para Mainero, de zurda toca de primera, viene a marcar en la mitad de la cancha Kevin Gutiérrez, la pelota deriva para Barrio, la saca mal a la derecha, pega en el pecho de Porcel, el árbitro deja seguir, parecía mano, toma entonces por la izquierda el futbolista Silva, Silva tocándola otra vez para Bautista Merlini, se cierra Bautista Merlini, perdió la pelota, le queda para Verón, Verón que va muy solo, domina Verón, espera por Porcel, Verón con la pelota, hace la pausa, juega a la derecha, toca para Porcel, había poca gente para ir al ataque, ahora mete la diagonal Nicolás, no se la dan, juegan el balón otra vez para Porcel, Porcel por Oroz, la para de pecho a la punta derecha de 8, volvía del offside, sí señor, lo que cobra el juez de línea, tiro indirecto favorable al calamar.
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1: ¿Sí? Ataca Platense, pelota a la izquierda, viene para Silva, levanta centro, entonces Sepúlveda y al córner Francisco Álvarez, impecable cruce del back argentino. hay tiro de esquina para Platense.
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1: Tiro de esquina que va a ser Tomás Silva para el Calamar en los últimos instantes del primer tiempo.
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1: Le pega Silva, va al marcador, repunte izquierdo, te zurda sobre el arco que da la General Paz. Viene el remate, se va abriendo en el segundo palo, arriba de cabeza, saca el futbolista Verón, la tira hasta la mitad de la cancha, la corre Nico Oroz, la respuesta de Barrios dejándola 40 metros atrás para Cosani.
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1: Notable anticipo de Francisco Álvarez, de cabeza tiró la pelota hasta la raza central, la toma otra vez Platense a través de Cosani, 45 minutos tenemos del primer tiempo.
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1: Devuelve la pelota finalmente Vázquez, ¿cuánto más se juega en este primer tiempo, Coli?
5: Uno más.
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1: Toma la pelota Lagos por la derecha al marcador de punta de Platense. Cerquita allí de su entrenador de Palermo. La perdió por querer jugar de taco. Le queda para Verón. Verón pone. Ah, no quiso enganchar y poner el cuerpo para llevársela. La perdió. Sin embargo, recupera muy bien Carrizo. Le tira Molina para el gol en el segundo palo. Viene para Molina. ¡Está! Pegó en el palo. Para mí había offside. Pegó en el palo el remate de Molina, había posición adelantada del centro atacante de Argentinos, que se tiró con los pies para adelante para rematar. Demoró un poquitito, creo, el número 5 Carrizo, después de ganar esa pelota contra la izquierda, levantar el centro. No, estaba perfectamente habilitado. Valía todo, ¿eh? Valía todo, pegó en el palo esta pelota. Era el segundo de Argentinos. Lo salvó el palo a Platense.
3: Se salvó Platense, se salvó Mendía, que quiso salir jugando con un taco. Carrizo detectó que dudaba el chico de Platense. Lo comió, tiró un centro perfecto al espacio. Molina estuvo a centímetros de poner el segundo.
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1: Señoras, señores, se terminó el primer tiempo en Vicente López. Platense 0, Argentinos 1. El gol lo hizo Diego Porcel. Está ganando el bicho, el clásico de barrio. 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
5: Se juntan los hombres de Argentinos Juniors, todavía se agarra la cabeza Tomás Molina, no pudiendo entender cómo no ingresó la última que tuvo, donde dio la base del caño izquierdo del arco defendido por Cosani. Un amonestado por el lado de la visita Facundo Carrizo. Los alternativos pensando en el segundo tiempo: Siri, Godoy, Bravo, Coronel, Mendoza, Jiménez, Mancuello, López, Muñoz, Florentín, Infantino, Alcaraz y Jainikowski. Por su parte, un amonestado por el lado del conjunto Calamar, Mendía. Los alternativos de Palermo: Sumavil, López, Raggio, Gómez, Bucio, Minerva, Gauto, Sapiola, Togni, López, Lotti, Lencina.
3: Un partido muy luchado, muy disputado. Argentinos en la primera que tuvo, encontró el gol, un remate de Porcel de zurda, y después le cedió la iniciativa a Platense, que no tuvo ideas, que no estuvo fino. Se nota mucho la diferencia entre ambos equipos de por qué uno está arriba en la tabla y otro abajo. Argentinos maneja bien la pelota. De contra tuvo claramente el segundo y casi que no le llega al equipo de Palermo, al de Nico Díez.
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1: Alejandro Lechetti, para ponernos al día de todo lo que está ocurriendo en el fútbol de la Argentina y el mundo, y después de la pausa, llega a Mitre para comentar Platense 0, Argentinos 1, Santino Ciola.
2: Está sobre el final, el primer tiempo en Rosario, está ganando Rosario Central, gol de Di María de penal a Independiente Rivadavia, que se ha quedado con 10. Fue expulsado por una imprudencia el capitán Alex Arce. Está jugando con 10 el equipo de Berti y perdiendo 1-0. San Lorenzo, el gol de Teo Rodríguez Pagano, le ganó 1-0 al Deportivo Riestra y Diego Porcel, lo escucharon a José Gabriel. Argentinos le gana 1-0 a Platense. Después, Anero 19-15, Yael Falcón Pérez con Racing Belgrano, 21-30, cerrando el gran domingo del Super Mitre Deportivo con Leo Gávez, Talleres Independiente y el arbitraje de Sebastián Zunino. Grupo A, Instituto 26, Defensa 24, Boca y Vélez 21, 17 para Lanús, Ñol, Gimnasia de Mendoza e Independiente. Hasta allí los 8 primeros de esta zona. En el grupo B, Argentinos 24, Central 22, Belgrano 19, Sarmiento, Huracán y Gimnasia también con 19, Barracas con 18 y el octavo es Independiente Rivadavia, que está perdiendo y tiene 18. La tabla anual en este momento: Argentinos 53, Independiente Rivadavia 52, Boca 51 en Copa Libertadores de América, Central cuarto con 50, Vélez 49, Instituto 47, Estudiantes, River y Belgrano con 45. Belgrano ya está clasificado a la Copa Libertadores de América, entonces en este momento está Gimnasia en esa posición. Primera Nacional, la gran jornada donde Atlanta sobre el final le ganó 1-0 a San Martín de Tucumán. Ganó Chaco Forever en el sur argentino 2-1 al Deportivo Madryn. A Acassuso le ganó 3-0 a Defensor de Belgrano. Almirante Brown y San Miguel 1-1, es final en Caseros, perdió Morón. Estudiante le ganó 2-0. El Clásico del Norte es para Gimnasia, el de Jujuy 2-0 ante Gimnasia y Tiro, el de Salta. Mitre de Santiago del Estero y Colón empatan 0-0. Empató Chicago el partido ante Temperley 1-1. Ganó, está ganando Patronato, está descendiendo de esta manera al Federal A. Güemes de Santiago del Estero gana el Patrón 2-0. Central Norte y Ferro 1-1. Deportivo Maipú le está ganando 1-0 a San Martín de San Juan. Y en instantes comienza Ciudad de Bolívar con San Telmo. Recordando entonces la gran victoria del Betis, 5-2 ante Osasuna, bien que se ubica junto a Atlético Madrid segundo. Manchester City con los goles de Hall y los golazos de Doku y de Cherki. Manchester City le ganó 3-0 al Liverpool. Recordamos, perdió el Changuito Ceballos con Monza. La Lazio le ganó 3-1 y es puntero con el Inter. Juventus con Nico González empató 1-1 con Cagliari. Y recordamos que se está jugando una gran jornada del Brasileirao, donde Palmeiras con gol de Barbosa le está ganando 1-0 a Corinthians. Corinthians acaba de designar a Clarence Seedorf, el neerlandés, como técnico de su equipo que está peligrando la permanencia en la primera división del Brasileirao. Santos, gol de Gaby, le gana 1-0 a Atlético Mineiro. Flamengo, Fluminense en 24, empatan 0-0 y recordamos el abandono de Colapinto en la vuelta 31, problema en la transmisión de su monoplaza. Max Verstappen ganó entonces en Singapur y la semana que viene, si se dan algunas situaciones, Kimi Antonelli, el joven de Mercedes, puede quedarse coronado como el campeón más joven de la Fórmula 1.
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0: Lorenzo Permitre, el clásico de barrio entre Platense y Argentinos, lo gana el Bicho 1-0, un golazo de Porcel después de una preciosura de Nico Oroz. Comenta para entenderlo, comenta hacia todo el país en Mitre, Santino Ciola.
1: Y se dio como los típicos clásicos, muy disputado, muy luchado, muy friccionado, trabado, en el momento que ninguno de los dos todavía se hacía cargo del partido, que fue en el arranque y la pelota volaba de un lado a otro, que Platense mostraba buenas cosas con la presión, porque Argentinos siempre busca esa salida limpia desde el fondo, y con Sepúlveda y Merlini juntos, con Retamar y Mainero por los costados, estaba haciendo un buen trabajo el equipo de Palermo, que es de lo poco que le podemos destacar en este arranque de primer tiempo, que había recuperado algunas pelotas, pero en un córner que ganó Argentinos, que rechazaron, hay que darle mérito a Oroz, que a los 10 minutos hizo una genialidad, porque si el control era malo, se terminaba la jugada, lo limpió a Mainero y con la zurda controló para adentro, con la derecha tiró un centro blandito, pero que a Marfil rechazó también de manera floja y le quedó a Porcel, enganchó para adentro. Este acierto de Nico Díez, hay que decirlo, que no venía jugando con el carrilero así como Porcel en esa posición, y que le dio resultado a los 10 minutos porque nadie lo detectó, porque llegó solo por el segundo palo, enganchó para su zurda.

0: y le pegó bien, seco, picó, se metió al lado del palo derecho de Cosani y puso el 1-0 para Argentinos Juniors. Y a partir de ahí, lo hablábamos con José Gabriel, se empezó a desinflar un poco el partido. Pensábamos que el gol lo iba a levantar, pero se fue quedando porque el equipo de Nico Diehl le cedió la iniciativa al equipo de Palermo, porque se retrasó unos metros en el campo y lo dejó venir. Y más allá de algún que otro arrebato individual de Merlín y un centro de Lagos que Barrios se la sacó a Sepúlveda, no pudo generar mucho Platense, un solo remate al arco en una pelota que Sepúlveda bajó de pecho y le pegó justo donde estaba parado el arquero chileno Brian Cortés. Argentinos tuvo el segundo en una contra muy clara. Mendía se durmió. Carrizo, que está haciendo un buen partido más que nada de lo defensivo, se lo comió y tiró un centro de zurda al segundo palo que Molina desvió con la punta del pie derecho y la pelota pegó en el palo. Pudo haber sido el segundo para Argentinos esa jugada, pero creo que era mucho premio que el equipo de Nico Diehl estuviera 2 goles por encima. Es la diferencia exacta, es mínima y es justa también, porque creó algunas situaciones, Platense prácticamente ninguna. Es un partido parejo, creo que la diferencia máxima está cuando los dos se proponen a tener la pelota, porque Argentino junta pases, porque es claro, porque Molina y Verón trabajan bien, uno sale, por lo general Verón, el otro se queda arriba, por lo general Molina, Prieto y Porciel están firmes por la banda, los tres centrales implacables, los volantes están más concentrados en marcar que en otra cosa, y a Platense le cuesta generar, le cuesta crear situaciones de gol. Se le fue apagando la intensidad de los primeros minutos y se quedó sin ideas. Va a tener que cambiar para empatar el partido, pero por ahora está lejos de ese tan ansiado gol. Y Argentino gana y con la derrota de Central se pone puntero en la tabla anual. Un partido fundamental para el bicho.
1: Comentó Santino Ciola por Mitre. 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
1: Bueno, ¿cambios para el segundo tiempo, Coli?
3: No hay cambios ni en Platense ni en Argentinos.
1: Muy bien, vamos a ver, Argentinos, todo listo, señoras, señores. Pitará Ramírez el arranque de la parte final.
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1: Toca la pelota Molina, atrás para Carrizo y arranca el segundo tiempo. Kevin Gutiérrez que la tira allá para Prieto. Prieto más atrás para Vázquez y Vázquez con su arquero. Brian Cortés desde el arco que da las vías, jugando sobre la derecha para Francisco Álvarez. El marcador central con un largo envío pone la pelota en la raza central. Viene Molina, cabecea peinando, sale el sol, devuelve Víctor Cuesta. La pelota cae otra vez para Franco Vázquez. Golpe de cabeza del back también de Víctor Cuesta, jugando la pelota cortita. La terminó perdiendo Silva. Viene Barrio, se viene por la derecha del autor del gol, la tiene Porcel, jugando de wing derecho, juega hacia adentro, marca Silva, opa, con la suela levantada, cometió infracción, dejó la suela alta cuando enganchaba contra él, creo que el futbolista Paredes, el número 17, el Barbado. Hay tiro libre para Argentinos, le pudo costar una amarilla esto al jugador de Platense, Santino.
0: Sí, porque Paredes ya había soltado la pelota, se tiró Silva, se lo llevó puesto, creo que no la molesta porque es la primera jugada del segundo tiempo.
1: Pelota quieta, favorable, Argentino Junior que gana 1-0, le va a pegar Kevin Gutiérrez, conversa con él Nico Oroz. Se para levantar de zurda el 11. Si un día va a jugar a los Bosques de Palermo un partido con los amigos Nico Oroz, yo voy y pago la entrada igual. Le va a pegar a la pelota Nico Oroz, atención, el zurdito de Argentino, que va a levantar contra el área. Kevin Gutiérrez amaga, le pega a Nico Oroz, entra al segundo palo, cabezazo al córner de Guido Mainero, entraba Francisco Álvarez por detrás. Y también Molina, la pelota al córner. Hay tiro de esquina desde la punta izquierda y es para Argentino.
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1: La pelota quieta, la va a ejecutar desde aquel lado el propio Nico Oroz. Allí va el tranco Cancino del número 11, el zurdo de Argentinos, que va a levantar contra el área. En el arco que da hacia la General Paz, se le para cerquita, así por si las moscas, el número 5 Carrizo. Pero Oroz va a tirar el centro. Viene el remate al punto penal, arriba Molina, pasó, le quedó a Porcel, le pega de derecha. La pelota a las manos del arquero Cosani.
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1: Fue Franco Paredes el que remató el número 17, esa pelota que cruzó toda el área, Cosani sale de la misma, le pega de punta, frontal contra terreno de Argentinos, golpe de cabeza, Sepúlveda la pone contra el área, cae un hombre de Platense, era Guido Mainero, no hay infracción, sacan corto para Carrizo, Carrizo para Vázquez, Vázquez la puede poner sobre la izquierda, viene a buscar la pelota, tirado por aquel costado, Nico Oroz la pisa muy bien, jugando cortito ahora la pelota, era Carrizo por Oroz, cruza la raza central, bien Oroz, cambia de frente, ¡oh, pase! La pone a la derecha, muy bueno para Porcel, Molina adentro, viene el centro pasado, entró Molina, le puede dar de zurda, cabezó hacia adentro para Nico Oroz, marcó sacando la pelota Mendía, porque el golpe de cabeza de Molina quedó muy cortito, quedó muy débil, una gran jugada de Argentinos que nació en el pie de Nico Oroz, sacando la pelota a la derecha, juega bien en serio el once.
0: Sí, porque el pase fue a la carrera para que Porcel solamente tuviera que tocarla para adelante y ganarle la posición a Silva. Le faltó fuerza al cabezazo final de Molina. Todos habían hecho lo que pedía la jugada.
1: Toma Carrizo, círculo central, ataca Argentino, gana 1-0 en terreno visitante. La ponen a la punta izquierda, va para Prieto, domina la pelota Prieto, el marcador de punta, se frena, con zurda toca hacia atrás, entregando para Franco Vázquez, Vázquez cortito para Kevin Gutiérrez, el volante central, el centro jada Argentino, metiendo la pelota sobre la ubicación, otra vez de Vázquez, la cambia de frente, la pelota sin destino, la toma entonces Silva, Silva jugando la corta para Retamar, devuelve para Silva, lo exige, domina la pelota igual, la pone otra vez para Retamar, Retamar contra la punta, la toca atrás para Silva, el marcador de punta, hace la pausa, viene a marcarlo Molina, gana el de Platense, toca hacia atrás, juega la pelota para Marfil, a Marfil que la pone hacia la derecha, entregando el balón que venía para Lago, cortita atrás para Mendía, la tiene Mateo Mendía, Mateo Mendía jugándola para Barrios, Barrios en el círculo central, pelotazo largo de a Marfil a cualquier parte, no es bueno el partido del volante central de Platense, hay tiro de meta para Argentinos. 4 minutos del segundo tiempo, somos Radio Mitre, está ganando el bicho.
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1: Ataca Platense que presionó la salida de Argentinos y Francisco Álvarez con un arquero que salía a buscar esa pelota, cabeceó para atrás, pudo ser fatal. Una de esas jugadas que terminan en un blooper carísimo, la dejó cortita y el arquero tuvo chances de reaccionar. Mirá con qué facilidad Platense lo complicó en esta jugada Argentinos.
0: Sí, pero lo que hizo Álvarez demuestra que tiene mucha confianza, que juega sobrado, cualquier otro hubiera reventado y él se la tiró de cabeza al arquero.
1: La pelota sobre la ubicación de Kevin Gutiérrez, Gutiérrez tirándola a la izquierda para Nico Oroz. Así que, ¡oh! Y la sacó igual. Nico Oroz se engancha entre tres jugadores. ¡Qué pedazo de jugador! Foul después. El árbitro dice que no hay infracción. A mí me pareció que sí. Y ahora cobra retención de la pelota a Nico Oroz. Hay tiro libre para Platense desde la derecha. Hay tiro libre desde la derecha para el Calamar. Está golpeado Guido Mainero. Se picó el partido, ¿eh? Amarilla para Prieto. ¿Lo han amonestado al 20 de Argentinos o me parece?
3: Sí, al lateral izquierdo, el segundo en Argentinos, el primero Facundo Carrizo, ahora Sebastián Prieto.
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1: ¿Fue para Prieto o fue para Vázquez?
0: Yo creo que Vázquez es el que se agarró con Mainero cuando ya la jugada estaba en otro lado.
1: Ah, sí. Bueno, porque pareció que era primero, pero es para Vázquez. Confirman a Vázquez como el amonestado. Me pareció inicialmente que era para Prieto, el número 20.
3: Somos dos, que pensamos lo mismo.
1: Pelota quieta desde la punta derecha, tiro libre para Platense. 6 minutos del complemento, 1-0 ganando Argentino. En el arco que da a las vigas del ferrocarril. El centro vendrá de Guido Mainero, tira el centro bien pasado, el segundo palo. Entrada por este costado de Mateo Mendía, que cobró el árbitro, posición adelantada. Está cobrando posición adelantada. Cuando iba a buscar la pelota Víctor Cuesta, tiro indirecto para Argentinos.
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1: Ataca argentino, pelota para Verón. Verón que la tira para Nicoros. De memoria la puso a la izquierda para Prieto. Corre exigido para llegar y llega. Toca por un costado, va por el otro. Le pone la mano en el pecho el futbolista de Platense. Termina sacando Mendía. Quedó la pelota para Marfil. A Marfil que la tira para Lagos. Lagos para Guido Mainero. Pasa el ataque por afuera. Escapa de la marca de Prieto. Cruza la cañada. Se lleva el balón al ataque contra la punta frente a la marca de Vázquez. La suelta muy bueno adentro. La tiran a retamar. Es jugada de gol. Si la hacen bien, la meten para Silva a la entrada del área. Centro al punto penal. Marcó para atrás en el regreso Kevin Gutiérrez. Tirando la pelota al córner. Tiro de esquina. Hay córner para Platense. No la supo definir bien porque en el arranque de Mainero rompiendo por afuera, todo esto pudo terminar en gol. Santino,
0: le faltó decisión a Silva a la hora de tirar el centro, pero Platense está con otra postura en el segundo tiempo.
1: El córner por Silva, desde la punta izquierda va a venir este centro, atención, corre Víctor Cuesta, viene el centro para él, entró Mendía, la sacaron a media, la quedó a retamar, tiró Merlini, devuelve la pelota a Verón, fuera del área, le queda para Lagos, el 4 levanta el centro, van a cabecear todos, entró retamar, no le pudo dar, creo que estaba en offside igual. Hay tiro de meta para argentinos de todas formas. 8 minutos del complemento, sigue ganando el bicho 1-0.
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1: Está muy rápido Platense en el juego de su segundo tiempo.
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1: Pelota que toma Prieto, tocándola para Franco Vázquez. Franco Vázquez para Cortés, Brian Cortés. Así está el arquero en el punto penal. Cortés que saca un pelotazo largo sobre la punta izquierda del ataque de argentino. La va a buscar Molina, cae pidiendo una infracción que el árbitro dice que no. Deriva entonces sobre la ubicación de Víctor Cuesta. La toma Cuesta para Barrios, cruza la raza central. Barrios jugando para Silva, pasa el ataque el marcador de punta. Termina perdiendo, recupera la pelota argentino. Deriva para Carrizo, Carrizo para Oroz. Oroz que la va a cambiar de frente. Allí está Oroz, la perdió, la pelota para retomar en la entrada del área, pone el cuerpo, uy, cómo se divisó de fácil Bautista Merlini. Había que poner el cuerpo para quedar cara a cara con el arquero y empatar el partido. No se puede desinflar así un futbolista con tanta facilidad. Ahora recupera la pelota Platense, se la lleva a retamar. Retamar que mete hacia adentro, quiso poner el pase entre dos, no pudo. Buscaba Merlini, rebota la pelota en paredes, escapa fuera del terreno. Será outgol para un Platense que con más empuje que fútbol igualmente va.
0: Sí, tiene una intensidad distinta. Se durmió Oroz en la salida, lo comió Silva atrás y generó una buena chance para el Calamar.
1: La pelota va a la punta derecha para Tomás Molina. Molina que la pierde, recupera la pelota al Calamar, viene quedando el varón para Marfil, a Marfil a la derecha para Lagos, el 4, parado de 8, levanta centro, la bajó Merlini, está a las manos del arquero Cortés, a las manos del arquero Cortés, la paró Merlini dentro del área, tuvo todo para empatar el partido, un centro que fue pase de Lagos, marcó mal Francisco Álvarez, solo Bautista Merlini la paró muy bien, pero no lo hizo igual a la hora de rematar. Y Platense ha desperdiciado la chance más clara para empatar el partido en lo que va del juego.
0: Álvarez lo perdió Mainero, Paredes lo perdió Merlini, que recibió literalmente solo. Buen centro de Lagos. El control había sido genial porque le quedó picando enfrente de él, pero el remate no tuvo la fuerza suficiente y cayó en las manos del chileno.
1: Sale Argentinos, un poco más preocupado, Nico 10 ahora, Coli.
3: Sí, ahora sí no le gusta para nada el inicio de este segundo tiempo. Yo tengo todavía acá varios colegas como amonestado a Sebastián Prieto en Argentina.
1: La pelota, bueno, sí, yo insisto, para mí la jugada para Santino era Vázquez, para mí era Prieto. La pelota la domina, lo que pasa es que fuera de la jugada hay un empujón de Vázquez, por eso puede tener razón Santino. Pelota a la punta izquierda, viene para retamar el ataque de Platense, la pelota se le escapa afuera. Quiero decir, no lo molesta por la acción de juego, sino por una acción de inconducta después.
0: Para mí fue por eso, porque Vázquez en la jugada aparte, ¿no?, donde estaba la pelota, lo termina empujando a Mainero. De hecho, agarro el celular, ¿no?, lo que sale rápido, y Platense informó que Vázquez fue amonestado, pero lo podemos chequear.
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1: 11 minutos luego juega Racing frente a Belgrano en el aire de Mitre. Relata Gabriel Anhelo. Leo Gávez en el cierre para Talleres Independiente.
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1: Y a todo esto en Arroyito, que Alejandro Lichetti.
5: Gol de Rosario Central, Jamington Campas. Ahora central en 5 del segundo tiempo. Y gana 2-0 Independiente Rivadavia, que está con 10 por la expulsión de Arce, su capitán.
1: Víctor Cuesta se lleva el balón para Platense hasta la raza central. Domina la pelota, cruza la cañada, iba a poner el pase largo, casi le pega a la tierra. Después le pegó a la pelota para fuera de la cancha. Desperdició la jugada. Hay lateral para Argentinos. 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
1: La pelota la recibe ahora la mitad del terreno Verón. Verón jugando la punta izquierda, entregó allá para Prieto. Prieto para Nico Oroz. Prieto recibe otra vez Oroz, tocando la atrás para Franco Vázquez. Franco Vázquez adentro para Kevin Gutiérrez, para Oroz, para Gutiérrez. Qué toque metió ese Nico Oroz. Qué lindo juega el fútbol, por Dios. Domina la pelota Nico Oroz. La cambia de frente, la busca Molina. Marca desde atrás y le roba la pelota a Silva. Silva en el círculo central. La deja cortita allí para Barrios. Barrios para Marfil. A Marfil que se va por la derecha, entregando el balón que queda para Lagos. Lagos otra vez para Marfil. La pide Guido Mainero. La tiran hacia atrás para Barrios. Recibe uno de los volantes centrales. Pisa la pelota, engancha. Y va a ir por la izquierda, va por la derecha. Descarga el balón para Mateo Mendía. Raza central. Mateo Mendía no tiene a quién jugársela. Retrocede entonces. Pone la pelota en poder de Víctor Cuesta. Recibe el otro marcador central. El sol le da la cara, la sombra en los pies. La deja cortita allí para Marfil. A Marfil vuelve a tocar atrás para Víctor Cuesta.
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1: Víctor Cuesta tuvo la pelota en su poder allí sin moverse unos 10 segundos, lo que habla de un déficit para sacar rápido la pelota o de buscar gente que se desmarque en Platense.
0: Y se está quedando también Argentinos, José. Lo estoy viendo a Porcel hace rato rengueando. Yo no sé si va a seguir el carrilero por derecha en Argentinos.
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1: Lateral para el Calamar. Estamos en el segundo tiempo, 14 minutos. Por ahora el clásico de barrio lo está ganando Argentino con aquel golazo de Diego Porcel de zurda clavándolo abajo en el palo. En el primer tiempo, en el arranque. Aquí el balón le viene sobre ubicación de Bautista Marlín y la pone contra el área. Fue muy largo, salía para marcar Francisco Álvarez. Se queda con la pelota y de zurda la tira hasta la raza central. Buscándolo Verón. Se anticipa muy bien Mateo Mendía. La manda fuera del terreno. Lateral para Argentinos, que hace rato le cuesta cruzar la mitad de la cancha al equipo de Nico Díez.
0: Sí, no genera prácticamente peligro, junta pases, es cierto, pero en mitad de cancha no lo nombramos casi a Molina en el segundo tiempo.
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1: La pelota en la punta izquierda, presiona cometiendo infracción Nico Oroz, y es el árbitro del partido. Tiro libre, el sol ilumina un cuarto de cancha, un poco menos, así donde está el ataque por punta izquierda de Argentinos. Hay tiro libre para Platense, cuando creo que se vienen un par de variantes en los de Martín Palermo. Tres cambios me parece que se vienen, Coli.
3: Por lo pronto, Sapiola e Iván Gómez.
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1: Al ataque, me parece que es Sapiola por Merlini y Gómez por Amarfil, para mí.
0: Sí.
1: La pelota la domina, la salida, el volante de Argentinos. Había una infracción, se vendrán las
0: y
1: variantes.
0: Lencina.
1: Vienen más cambios, ¿eh?
3: A la flauta. El Lencina que le metió el gol por Copa Argentina, Florencio Varela a Estudiantes de La Plata de manera agónica.
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1: Sale con la pelota Argentinos, 16 minutos de la parte final, todavía nos hacen las variantes. Pelotazo largo de pared, de la tira para Molina, Molina pone el cuerpo, la termina perdiendo contra Víctor Cuesta. Buena salida de Cuesta, Cuesta jugando la pelota para Marfil, se duerme y la pierde Marfil. Quedó el balón para Oroso, Oroso tocándola para Prieto, Prieto para Verón, Verón para Prieto. Ataca contra la punta izquierda, al piso Balago, por el 4, marca y saca, despeja con un pelotazo adelante, buscándolo a Bautista Merlini, llega tarde, termina sacando la pelota entonces Paredes cubriendo las espaldas de Francisco Álvarez, cae para Mainero, Mainero que la tira sobre terreno de Argentinos, bien Kevin Gutiérrez, sacó para Nico Oroz, Oroz para Carrizo, Carrizo para Gutiérrez, Gutiérrez que hace la personal, parecía mano, un rebote, el árbitro no cobra, protesta Gutiérrez, sale Platense, domina la pelota entonces Barrio, la tira a la izquierda, viene para Retamar, le pasa a Silva, Retamar va a encarar rumbo al área, así está Retamar, aguanta la pelota Retamar, lo marcan y le quitan, la perdió Retamar, no había infracción, tomó la pelota Barrio, insiste el equipo de Martín Palermo, la tiran hacia atrás para Víctor Cuesta, domina el marcador central, tocando otra vez para Barrio, Barrio para Silva, Silva de taco, la deja para Retamar, cruza Paredes,

0: con la número 10 para que se retire con la 7, Guido Mainero.
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2: El otro cambio.
0: Y lo dicho, adentro Lencina para que se retire Sepúlveda. Lencina con la número 99.
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2: Bueno, no terminé de entender la salida de Mainero y que permanecía Merlín en la cancha. Aquí con golpe de cabeza, sacando el balón, Mendía. La tiran a la izquierda, atención, se viene por este costado Lencina, tocó la pelota cortito para Bautista Merlini, Merlini que la tira a la izquierda, viene para Lencina en la entrada del área, Lencina en el vértice, la juega atrás para Sapió. Hoy, bien Sapiola, si se la lleva, él vale la pelota, su compañero estaba en offside, casi lo arruina todo allí Merlini, la pelota rebota, digo por características más que nada, la tiran para Bautista Merlini, termina perdiéndolo Merlini, la salida entonces al final de Paredes, Paredes que se ha recuperado, saca la pelota muy bien para Verón, Verón que domina la pelota, cae Verón, le cometen infracción, el árbitro dice que no, viene quedando entonces para Barrios, cambia de frente Barrios, Barrios tocándola para Lago, se viene de frente, le va a pegar, oh no, qué desencanto lo del 4 de Platense, saque de meta para Argentinos.
3: Tenía remate, pero también tenía pase abierto a Retamar, que quedó parado en la derecha, Sapiola está en la izquierda, Merlini sigue de enganche, Lencina es el centro delantero y Gómez ocupa el lugar en mitad de cancha que dejó a Marfil.
2: Hay cambio ahora en Argentinos.
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0: Se retira con la número 9 Gastón Verón, adentro con la 8 Hernán López Muñoz.
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2: Bueno, momento de cambios en el partido entonces. Ha entrado López Muñoz en Argentinos. Se fue Verón, que hace rato aportaba poco para un equipo que ha jugado bastante más atrás en esta parte final. La pelota a la derecha, sin embargo la pierde por este costado López Muñoz. Derivó para Silva que levanta centro, la pelota por atrás del arco. Tiro de meta para Argentinos, casi en 20 del complemento. 1-0 ganando el bicho.
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4: Gol central.
2: Tercer gol del canalla en Arroyito, Alejandro.
4: Segundo de Ángel Di María. Horror en el fondo de Independiente Rivadavia. Lo aprovechó muy bien todo central y Di María marca su segundo gol. El tercero de central, 3-0 Independiente Rivadavia.
2: Ataca Platense, la pelota viene para Retamar. Tira al arco, rebote y apenas afuera, contra la base del palo derecho, el remate de Lencina que pegó en un defensor de Argentinos, el arquero quedaba descolocado y casi se mete en la misma ratonera por donde entró en el primer tiempo el gol de Argentino. Hay tiro de esquina ahora para el Calamar.
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2: Hay más energía en esta parte final en Platense, no siempre claridad, el remate de Sapiola desde la punta zurda. Bien el remate al primer palo arriba de cabeza. Despejó muy bien Francisco Álvarez. Pelota puesta otra vez contra el área. Cabecea sacando el balón Carrizo. La tira por un costado, deriva para Lagos. Nuevo centro, entró Lencina. Cabeció peinando la pelota en el primer palo. Mendía afuera, tiro de arco. Hay salida de meta para Argentinos Juniors.
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2: 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Luego viene Racing Belgrano con Gaby Anhelo y más tarde Leo Gávez con Talleres Independiente.
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2: Con esta derrota Platense queda prácticamente afuera de la posibilidad de pelear por entrar en los octavos de final, Alejandro, sí, muy
4: sí,
2: lejos.
4: Sí, sí, claramente está ubicado en la posición, bueno, acá la tengo.
2: Está lejos, yo creo que
4: 14, con 10 puntos a 7 de Independiente.
2: Si gana Independiente sacaría una diferencia muy grande.
4: Sí.
2: Y ya está, y sí. Estaríamos hablando de 10 puntos. La pelota la domina, el arquero Cuesta entregando el balón allí cortito sobre la ubicación del futbolista Gómez. La tiene Gómez tocándole a la derecha para Mendía. Mendía que la suelta cortita sobre la ubicación de Merlini. La va a levantar al segundo palo. Viene el centro cruzado. Buscaba Sapiola del otro lado. La pelota que le viene quedando dentro del área para Silva. Cayó dentro del área. Penal. Penal para Platense, dice el árbitro. Penal de Porcel. Marca el árbitro del partido contra Silva. Pareció una pelota de fácil resolución. Francisco Silva le va a decir que la pelota ya se había ido por raya de fondo. Veremos Penal en principio para Platense sobre

0: dos minutos del segundo tiempo.
1: A mí la rápida me pareció, creo que fue una falta típica de alguien que no está acostumbrado a marcar, que es Porcel, que la quiso controlar en la línea. Silva lo durmió y cuando el lateral de Platense se metió dentro del área, me parece que lo agarró de arriba. Creo que la pelota no se fue, lo agarró de arriba y si es justo la línea va a ser penal.
0: Bueno, han cobrado penal favorable.
1: Sí, para mí lo agarra, ¿eh?
0: Sí. Parece, sí, chiquito, agresiva, parece pero... chiquito para penal, Santino, ¿eh? Para penal en un clásico así. Un rocecito. ¿Vos lo cobrás al penal?
1: Yo creo que Porcel estuvo bastante ingenuo en agarrarlo de atrás cuando Silva se metía en el área.
0: Bueno, tiro libre. En un clásico de pueblo, por ejemplo, ¿vos lo cobrás a ese penal?
1: Bueno, pero este no es de pueblo.
0: Árbitro.
1: Silva es inteligente, que recibe la pelota, que se deja caer en el momento justo. Pero no sé si es suficiente, pero Porcel lo toma de atrás. Ese es el tema. Lo agarra del hombro izquierdo del jugador de Platense.
2: Todo mal hizo Porcel, porque la pelota estaba afuera, la metió, hizo la falta ingenua.
1: Claro, mete una pelota Porcel, sí, que se iba.
0: Necesariamente, además, porque la pelota se iba. Era córner, pero se iba. Bueno, hay penal para Platense. A mí me gustaría de todas formas revisar si esa pelota no alcanzó a salir del todo. Al árbitro parecen decirle que es legítimo lo que ha cobrado, que es penal para Platense. Creo que Sapiola es el encargado de rematar, el número 10. 24 minutos. Todavía el árbitro no confirma el penal. Ahora sí, lo manda el arquero a la raza del arco. Será penal para Platense.
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0: Sapiola tiene la pelota en su mano, esperando que el árbitro vaya, le diga acomode. Le dijo al arquero que fuera y se parara en la línea. El arquero se sale otra vez de la heladera y le dice, vaya, otra vez a la heladera. Le dice el árbitro al partido. No sabe que tiene que estar adentro.
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0: No soy yogur, me paro donde quiero, le dice Cortés. Penal para Platense, le va a pegar Sapiola, número 10. Manos en jarra, arco de las vías del ferrocarril. 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

0: Zapiola de penal, la acarició sobre la derecha del arquero, con mucha convicción había acomodado la pelota, tomó la carrera justa y necesaria, pasos cortitos, picardía en la mirada para ver qué hacía el arquero, freno y después ¡tic! A la derecha de un arquero que fue a la izquierda para empatar el partido. Estas cosas se hacen con mucho potrero y en clásico como este para empatar. Platense 1, Argentinos 1. Gran definición en el penal de Zapiola para decirle, bicho, vos de acá no te vas con 3 puntos. Platense lo merecía, merecía el empate, lo consigue de penal. Y Zapiola puso la pelota hacia la derecha del arquero para el delirio de su gente en Vicente López. Platense 1, Argentinos 1. Ahora sí, Zapiola, anda mañana. Golpeale la puerta, golpeale la ventana a la chica de la botica que te dice que sí. Ha empatado Platense.
1: Merecido empate de Platense por el esfuerzo que había hecho en la segunda parte. Se quedó Argentino definitivamente. Qué categoría de Zapiola para esperar al arquero hasta el último instante, abrir el pie y poner el 1-1.
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0: ¿Cómo deja la tabla anual este empate de Platense frente a Argentinos, Alejandro?
3: Bueno, Independiente Rivadavia 52, Boca 51, tercero Argentinos con 51. Después empieza la Sudamericana con Central 50. En la zona, Central es puntero con 22, segundo Argentinos también con 22.
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0: 27 minutos. Arde el clásico de barrio en Vicente López.
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0: Hay tiro libre para Argentinos. Para los bichos de la Paternal. El centro vendrá de Carrizo contra el arco que da la General Paz. Atención, Argentinos que se quedó mucho bien otra vez por aquello que tenía. Centro al segundo palo, arriba el arquero Cosani. La descuelga bien. Y después la saca arrastrón, diría el inolvidable Osvaldo Hueve. Entregando el balón para Retamar. La pone hacia adentro, la perdió. Responde Argentino, se viene con la pelota. Desde larga distancia. López Muñoz remató afuera. Hay tiro de meta para Platense.
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0: Son clásicos de barrio desde que Platense habitaba Manuela Pedraza y Kramer, y por supuesto Argentinos estaba en la Paternal en Boyacá. La pelota viene sobre la ubicación de Molina. Molina entregándola así cortita para el número 7 Porcel. La tiran a la derecha otra vez para Molina. Deriva para Kevin Gutiérrez, círculo central. Pelea la pelota al centro Jade Argentino. Termina ganando con infracción. Se pica el partido, se enoja Bautista Merlini. Viene Retamar y lo saca de un empujón. Lo van a amonestar a Retamar. Kevin Gutiérrez lo toma de el jopo a Retamar, y Retamar ahora se saca otro. Uy, qué cerca de la expulsión que estuvo Retamar, porque participó 2 veces en la acción. El árbitro lo amonesta, el 43 de Platense. Y sí, estos clásicos de barrio no pueden terminar sin alguna calentura de esta, sin alguna pierna bien puesta, sin algún empujón, sin quedarte con el mechón del jopo del otro. Si no, no tiene gracia, señoras, señores.
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0: Y por supuesto, desde sus 23 años o algo por el estilo, nuestro comentarista me mira como diciendo, ¿y eso qué?
1: Yo sé que son los momentos de partido que más te gustan, esto, claro. Bueno, Gutiérrez lo agarró del pelo, revolvió a Merlini, se está picando en el final del partido, pero está más para agarrarlo Platense que Argentinos.
0: La pelota hacia la punta derecha, la termina sacando Silva. Despeja el balón ahora Zapiola. Le queda para Kevin Gutiérrez y Francisco Álvarez. Este despeja, domina Cosani, el pelotazo del zaguero central de Argentinos. Con la mano la tira a la derecha para Agustín Lago. 1-1, está fantástico esto. La pelota viene sobre la ubicación así de Porcel. Porcel para Molina, para López Muñoz, López Muñoz para Porcel, Porcel para Francisco Álvarez, Francisco Álvarez para Paredes. Paredes que se le va la pelota, se le escapa, ha quedado tocado Paredes. La pelota se le escapó afuera, lateral desde la izquierda es para Platense.
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3: Gol de Central.
0: Cuarto gol de Central. Mientras tanto, yo no quiero discutir la jugada, pero sigo pensando que me hubiera gustado ver si la pelota estaba toda adentro, que hubiera mostrado la televisión, por ejemplo, en un monitor, si la pelota estaba adentro o salió toda. En el gol de Platense, ataca por la punta derecha, atención, se lleva el balón Lagos, viene para adentro, pasa entre dos, quiso poner el cambio de frente, no lo consigue, la pierden y la sacan para Molina, pone el cuerpo, lo rodean tres jugadores de Platense. Molina hace la individual, juega la pelota que viene para Carrizo, había infracción anterior, no, se equivoca Ramírez, el árbitro debió cobrar la falta antes contra Molina, que rodeado no pudo seguir, cobra una favorable a Platense. Hay tiro libre para el Calamar.
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0: Viene para Tomás Silva, ataca Platense. Se le va furioso el equipo de Palermo. Levanta centro, pelota para la encina. Cruza toda el área, no pudo tampoco retamar del otro lado. La corre Lago, es una tromba el Calamar. Viene el centro, oh, le pegó en la cara a Bautista Merlini. El centro le pegó en la cara cuando le saltaron antes. No reaccionó a tiempo. Si se agacha un poquitito y le pone el parietal en el segundo gol, Santino.
1: Si le ponía el pecho, controlaba y quedaba de cara al arco con Cortés. Cabeceó para atrás como si fuera un defensor de los argentinos.
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0: Foul ahora de Francisco Álvarez, tiro libre para Platense.
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0: Arde, está que arde el fútbol en Vicente López.
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0: El Vichy Borghi se puso estas dos camisetas, aunque claro, representa a Argentinos. Tiro libre desde la izquierda, le va a pegar Sapiola, viene el centro de Sapiola, golpe de cabeza, despeja sacando la pelota Francisco Álvarez, le viene quedando el balón para Gómez, y van por la derecha para Lagos, levanta otro centro, viene para la encina, saltó a cabecear, gana sacando Francisco Álvarez, queda para retamar, despeja con todo Vázquez, Franco Vázquez le pega de punta y para adelante, Cosani sale del área, apichonado argentino, Platense quiere aprovechar este envión de la tarde, el balón le va quedando para Mendía, para Mateo Mendía y para Barrio. Barrio la cambia de frente, la tira a la punta derecha, muy largo, sin embargo retamar la bajó de cabeza muy bien para Merlini, Merlini tocando la cortita para Lago, Lago la juega hacia adentro para Gómez, Gómez la puede cambiar de frente, domina con derecha, toca cortita atrás, viene el balón para Víctor Cuesta, la tiran así para el número 3, la domina Silva, Silva tocando la atrás para Mateo Mendía, sale con la pelota Víctor Cuesta, Cuesta tocando la pelota otra vez por la derecha para Mendía, Mendía para Lago, Lago se cruza la raza central, quiere escapar hacia adentro, la marca de Nico Roque le quitó, se la lleva Prieto en diagonal, Prieto y la pelota la ponen a la derecha, si pasa puede ser, pero marca con un gran cierre ahora Víctor Cuesta sacando la pelota, tirándola a la izquierda, le va quedando la pelota para el número 7, la pone hacia la derecha, muy bueno para retamar, cara a cara con el arquero, tiene el segundo para retamar, está, tapó el arquero, rebote en el cielo, no le pudo pegar, se lo perdió, la pelota queda igualmente para Sapiola, el zurdo tira. Apenas afuera el remate cruzado del autor del gol de Platense, ahora desde afuera del área. Tuvo el 2-1, retamar cara a cara con el arquero, remató al cuerpo, puso las palmas de las manos Cortés y después se lo perdió Sapiola, rematando de zurda cruzado contra el palo izquierdo del arquero. Platense está para ganar el clásico, Santino.
1: Fue el mejor minuto del partido. Primero lo tuvo Argentinos, un cruce de Cuesta que redondea un partido muy pero muy prolijo. En la contra retamar, que no pudo direccionar el remate, lo centralizó, buena respuesta del arquero de Argentinos y después en el rebote Sapiola y un zurdazo que pasó muy cerca, termina mucho mejor el partido platense.
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3: El Central.
0: Quinto de Central, mientras digo Argentinos ahora ensayará cambios para ver si puede volver al partido. Algo que nunca me ha gustado mucho de este equipo de Argentinos es que se queda mucho en los 1-0.
1: Independientemente de cuál sea el resultado final, José, y perdona, Nico Díez deberá revisar por qué Argentinos se cae tanto en los segundos tiempos.
0: Hizo el primer gol y como que lo... ¿Acá los cuántos hizo el primer gol? ¿7, 8, 10 minutos iban?
1: 10 minutos.
0: No jugó más.
1: Se quedó.
0: La pelota de Kevin Gutiérrez. Gutiérrez tocando para Nico Oroz. Quiso meter de primera el pase adelante Hernán López Muñoz. La pierde y Platense va. La pelota de Merlini. Merlini entregándola para Barrios. Barrios para Sapiola. Sapiola la cambia para la entrada de Retamar. La busca por la punta derecha. Adentro la Encina. La controla de wing derecho Retamar. La tira atrás para Lago. Agustín Lago levanta el centro. Viene al punto penal. Entró la Encina. Cabecea sacando Francisco Álvarez con Vázquez. La revolea después pegándole a la pelota de zurda. Para adelante Francisco Álvarez. Había un empujón contra un hombre del bicho, tiro libre en el piso, había quedado Molina. Hay tiro libre para argentinos, 35 del complemento.
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3: José,
0: sí,
3: atención con estos 5 goles que está recibiendo Independiente Rivadavia, porque si bien está puntero en la tabla anual, tiene una diferencia de más 10. Boca tiene una diferencia de más 19 y Argentinos lo tiene ahí al equipo mendocino, una diferencia de más 9, y después Central que tiene más 12 y después Vélez que tiene más 12, así que puede peligrar tranquilamente.
0: Bueno, venite a cambios.
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4: Bueno, ingresaron Bravo con la 26 en Platense y también en Argentino Junior con la 26 Bravo y también con la 10 Florentín. Déjame que después te confirme todo porque hay 3 cambios consecutivos.
0: Bueno, se fue Merlini, entró Bravo en Platense, ¿no?
4: No, Bravo entró en Argentino Juniors y Florentín en Argentino
0: Perdón,
4: Juniors.
0: Perdón.
1: Lotti en Platense por Merlini.
4: Ese es el cambio de Platense. Claro.
0: ¿Con qué número entró Lotti?
4: Lotti con la 21, Augusto Lotti con la 21, afuera con la 18, Bautista Merlini. Y ya te confirmo quiénes se fueron en Argentino Juniors.
0: La pelota la lleva Platense. La terminan perdiendo, queda para Nico Oroz. Oroz para López Muñoz, López Muñoz que domina, la juegan a la punta izquierda, el balón bien abierto, atención, ataca Argentinos, la busca Prieto adentro, tocan corte y atrás, conduce López Muñoz, va a levantar centro, prefiere tocar cortito, el balón que viene para el número 10, ¿quién es el número 10 de Argentinos que ha entrado?
4: El número 10, Gabriel Florentín, se fueron Prieto y Carrizo.
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0: Ataca por la derecha Porcel, entró Molina, está, salió Cosane. Salió Cosane, se la sacó justo de el jopo cuando era gol de Argentinos. Qué buen centro de Porcel. Molina tenía el segundo gol y el arquero Cosani salvó a Platense.
1: Fue la primera aproximación de Argentinos, un buen centro de la derecha de Porcel. Ahora quedó Bravo bien por la izquierda y Florentín por Carrizos para darle un poquito más de peso ofensivo y tenencia al equipo.
0: Entonces entraron Florentín y que no en Argentinos.
4: Con la 26, Claudio Bravo. Con la 10, Gabriel Florentín. Ellos ingresaron y se retiraron los dos amonestados. Con la 20, Sebastián Prieto y el 5, Facundo Carrizo.
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0: Al ataque ahora. Se confirma que Carrizo era el amonestado entonces. Digo que Prieto era el amonestado.
4: Y yo lo tengo amonestado, sí.
0: Bueno, la pelota a la derecha la juegan para Lagos. Así ataca Platense, Lagos con la pelota, 38 minutos, domina la pelota Lago, levanta centro, viene al área, termina sacando Vázquez, quedó la pelota en poder después del futbolista Florentín, largo para Molina, Molina ya no da más, aquí cierra muy bien Cuesta, la tira atrás para su arquero, se queda con esa Cosani.
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0: Ataca Platense, gran quiebre de cintura de Sapiola, viene el centro al segundo palo, no puede, la Encina, cabezazo al córner. Al córner termina Bravo mandando esa pelota de cabeza en el segundo palo, tiro de esquina para Platense.
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0: Ha sido un remolino contra el arco de Cortés, aunque no siempre con claridad Platense en el segundo tiempo, Santino.
1: Mucho centro han tirado, por eso justamente ahora entra Lotti, para estar en el doble 9 con la Encina, está a la izquierda Sapiola y a la derecha Retamar.
0: El córner desde la punta derecha es para el Calamar, le va a pegar el autor del gol del empate, están 1-1, somos Radio Mitre. Llega en un instante nada más Racing Belgrano, después Talleres Independiente. El córner desde la derecha con el pie zurdo en el arco de la vía. Sapiola lo tira cerrado, lo peinaron arriba. Arriba del travesaño entró Víctor Cuesta con el jugador Barrios. Cabeció este último, la pelota arriba. Se lo perdió el volante. Hay tiro de meta para Platense.
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0: 40 minutos de la parte final. Que salga bien esa seta, por favor. Devuelve la pelota a Cortés, la tira hasta la raya central. Porque en cualquier momento terminamos, ¿sabe dónde, no? En el predio del... La pelota del Seams.
5: Alberto.
0: El camino del buen aire. La pelota va a la mitad de la cancha para Florentín. La tira atrás para Francisco Álvarez. Sale el
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0: Viene la pelota para Bravo, levanta centro, entra Molina, marca sacando la Silva del área. Le queda la pelota para Lagos. Lagos tocando cortito el balón que va otra vez para él. Pelea con la suela para adelante, termina perdiendo. Raspa la mitad de la cancha Florentín, le va a quedar para Nicoros que no puede. Termina perdiendo la pelota al 11. Deriva sobre ubicación de Lagos. La pelea igual el futbolista de Argentinos. El árbitro lo deja seguir, no había infracción. La tiran en la punta izquierda, la pelota profunda para López Muñoz, se mete en el área, gana poniendo el cuerpo raza de fondo, se fue con pelota y todo para afuera, saque de arco.
1: Inexistente López Muñoz en su ingreso, sí, prácticamente sí. No tocó la pelota, siempre corriendo atrás de ella y en las que le llegó por lo general no decidió bien.
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0: Otros dos cambios en Argentinos.
4: Sí, Matías Jiménez se va a venir y Coronel.
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0: Bueno, se va a ir Molina, que no da más, es uno de los cambios. El otro lo veremos.
1: Porcel, seguro.
0: Y Porcel, sí. La pelota Coronel por Porcel. Se va afuera del terreno. A ver si ahora vienen las variantes en el equipo de la Paternal con el clásico a 1-1, 41 minutos. Los cambios en Argentinos.
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4: Adentro con la 22, Kevin Coronel. Veremos cuando levanten el número 27. Se retira Tomás Molina. Bueno, después vendrá entonces el otro cambio a la inversa.
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0: Y sí, se va Porcel, lo que había dicho Santino hace un rato, me parece, ¿no?
4: Sí, con la 7 afuera Diego Porcel, que metió un gol. Se mandó un macanón con la jugada del penal. Adentro con la 19, Matías Jiménez Rojas.
0: Bueno, quema todos los cambios Nico Díez. No le encontró nunca la vuelta al partido en este segundo tiempo, pero todavía hay unos minutos por jugar. La pelota deriva para Florentín. Florentín atrás para el número 6, Franco Vázquez, de buen primer tiempo. Juega para Bravo. Bravo va por la izquierda, toca cortito para Florentín. Se adelanta Nicoros, sin embargo la pelota no le llega. La tiran para López Muñoz. López Muñoz muy bueno para Bravo. Gran pase puso. La corre Bravo, que arranca un poco tarde. Llega igual, pero muy exigido. Y termina Retamar cerrando para mandar la pelota al córner. En un gran esfuerzo del mediapunta. Hay tiro de esquina para Argentinos. ¿Cuánto vale este córner? ¿Cuánto vale una pelota quieta? En este momento del clásico 43 del segundo tiempo.
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0: El córner por Nico Oroz, atención. De arriba lo busca Argentinos. También vale, viene el centro al punto penal. Entró Francisco Álvarez, queda y no más. Y la terminó sacando con lo justo. Al final vendía en la raza del arco prácticamente. Después de un rebote, la pelota hasta la mitad de la cancha. Derivó sobre la ubicación del futbolista Paredes. Paredes que la tira a la izquierda. Venía para Florentín, la juega mal. Abierto Argentino, la perdió. Y va la respuesta de Retamar, quiere meter la diagonal. Se lleva la pelota hasta el anillo central. Jugando cortito después para Barrio. Se viene el volante, Barrio lo puede tirar para Silva. Se desespera Nico Díez, le pide ahora que regresen, que presionen. El cambio de frente, muy bueno a la derecha. Viene para Sapiola, la controla Lago. La deja para el número 10, le dice anda, anda a la punta derecha. Abrí la cancha, vos abrí la cancha que del resto me encargo yo. Se queda con esa número 10, la pone al área. Marca sacándola Franco Vázquez. Gran anticipo, Kevin Gutiérrez fue derivando la pelota sobre López Muñoz, foul. Dura falta justo en el círculo central. Tiro libre para Argentino.
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0: 44 del complemento, 44 del segundo tiempo, 1-1 el partido.
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0: Un gran penal rematado por Zapiola con Z. La pelota a López Muñoz, la tira sobre la izquierda para Bravo. Bravo que engancha, viene para adentro. Ahí está Bravo, lo va a terminar perdiendo, la perdió nomás. Y la contra, Retamar se la lleva contra la punta derecha. Está la encina por adentro, pelota que va bien abierta. Se complicó, se fue contra el banderín del córner. Levanta igual el centro, oh, palomita de Sapiola. La pelota al córner. Se revuelca del dolor porque entiende que hubo infracción Sapiola cuando cerró el defensor Álvarez se tiró en palomita, chocó con la pierna, con el pie del defensor, pelota al córner, tiro de esquina ahora para Platense.
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0: Pareció que se encerraba mucho al buscar la pelota Retamar. Llegó bien por afuera el centro, el cierre de Francisco Álvarez, impecable, me parece que no hay nada para decir, ¿no?
1: No, porque encima el pie de Álvarez está en una posición natural, no es que lo eleva, el Encina es el que se tira a buscar abajo, por eso está bien el tiro de esquina.
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0: De Pigas a Piola, desde la derecha con Zurda. ¿Cuánto más se juega, Coli?
4: Hasta el minuto 49.
0: El córner que va a ejecutarse desde el costado derecho, viene el centro. Le pega a la pelota en aquel costado, Zapiola es. Platense lo quiere de arriba. La pelota quieta, no tiene camiseta. Y Platense va en este córner que puede ser el último del clásico. Hay agarrones a granel. El árbitro mira los que puede y los separa. En la periferia de ese borbollón en el punto penal pasa de todo. Pero el árbitro no puede con tanto. El árbitro es Ramírez. Y va y conversa un poco. El centro desde la punta derecha va a caer por Zapiola en el arco de las vías.
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0: Y se siguen agarrando y se siguen empujando. Y el árbitro le sigue dando indicaciones. Y todo seguirá igual de por vida. Le pegó Zapiola, viene el centro, al segundo palo. El arquero Cortés. Le salió Cortés y valiente entre tantos jugadores para quedarse con la pelota.
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0: Responde Tomás Silva, la salida larga del arquero Cortés, lateral para Argentinos. Apura allí Jiménez. Jiménez entregando el balón que quedó en poder de Coronel. Coronel para Jiménez. Jiménez que pisa la pelota, la va a terminar perdiendo. La saca como pueden para la Encina, la corre la Encina después del pelotazo de Lotti. Sin embargo, la devuelve Francisco Álvarez, allá para Florentín. Florentín que la tiraba para López Muñoz, que ha aportado nada. Ataca Platense, viene para la Encina, tirado sobre la izquierda del ataque de Platense. La juega hacia atrás, la tocó en poder de Zapiola. Gran quemo de frente de Zapiola, acariciando la pelota, la jugaba hacia adentro. Que no hay foul, dejó el árbitro. Allá la buscaba en aquel costado Iván Gómez. Viene quedando en poder, sin embargo, de Retamar. Retamar tocándola adentro para Zapiola. Se hace cargo de la conducción el número 10, que empató de penal. Tocando para Gómez, recibe la pelota pegada a la raza, la toca hacia atrás. La jugó en dirección de Mendía. Que la tira para Lagos, Lagos que amagó contra López Muñoz, la tira pinchada a la punta derecha, un poco largo el pase, pone el cuerpo, la deja salir Franco Vázquez. Hay tiro de arco para Argentinos en 47, casi 48 de la parte final.
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0: Sacará la pelota Brian Cortés. Le va a pegar el arquero de Argentinos. Una de las últimas pelotas de la tarde.
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0: La pelota para Barrios, el de Platense. Barrios que la tira sobre la izquierda, entregándola para Silva, Tomás Silva. El marcador de punta engancha, quiso tocar hacia adentro, termina perdiendo, deriva la pelota para López Muñoz, gran quite después para quedarse con la pelota de Barrios, que ha levantado en este segundo tiempo. Barrios para Retamar. Retamar que la tira para Lencina, golpe de cabeza, saca Paredes, la tira por un costado, la corre Lencina igual, quiere aguantar la pelota, sin embargo se la tiran afuera, venía para marcar Florentín, terminaron a los empujones. Ha cobrado una posición adelantada de Lencina. El juez de línea del otro lado, por eso es tiro libre para Argentinos. Últimos segundos del clásico que va a terminar igualado 1-1.
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0: El árbitro pide la pelota, lo va a terminar. Señoras, señores, se terminó el partido en Vicente López. Platense 1, Argentinos 1, lo ganaba el bicho, lo empató Calamar, un golazo de Porcel en el primer tiempo, de penal en una gran ejecución en el segundo, empató el futbolista Zapiola, se ha terminado el partido en la cancha de Platense.
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4: Y sigue la racha para Platense en condición de local, que en el torneo no pudo ganar. Son 6 partidos sin triunfos, 4 empates y 2 derrotas. Y en la general son 11 sin ganar por el torneo doméstico, con 6 pardas y 5 caídas. Por su parte, Argentinos Juniors perdió la chance de ser el único líder de la tabla anual y de visitante hace 5 que no gana, con 3 empates y 2 caídas.
0: 1-1 terminó un partido con rasgos ásperos en la parte final, que lo bautizan como lo que es este Platense argentino. Señoras, señores, 1-1, queda bien el resultado, lo que vimos, pero para entender por qué ha sucedido todo esto, hacia todo el país, por la radio líder de la Argentina, comenta Santino Ciola.
1: Y el empate es justo en líneas generales, un escalón arriba Argentinos en el primer tiempo, por eso se fue ganando, pero hay algo que va a tener que revisar Nico Díez, que es por qué su equipo se cae tanto en la segunda parte, con más intensidad, con más ímpetu que fútbol. Platense lo fue a buscar, una jugada en la que consiguió un penal Silva, que estuvo mal por Cel porque la pelota se iba y la metió adentro y terminó haciendo una falta que Sapiola cambió por gol. En líneas generales está bien que hayan empatado el partido. El primer tiempo fue de Argentinos, el segundo tiempo fue de Platense. Prácticamente no le remataron al arco a Cosani en la segunda parte. Más fútbol Argentinos, más intensidad Platense. Este 1-1 le queda bien a lo que fue el trámite del encuentro.
0: Comentó Santino Ciola por Mitre. Uno a uno nos vamos, se viene Gaby Anhelo en su segunda función, en la tercera del Super Mitre, se viene Racing Belgrano, abrazo grande Coli, abrazo Santino, gracias, hasta la vista gente.
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0: el saludo por Radio Mitre aquí en Avellaneda, ya en la cancha de Racing. Primero la victoria de San Lorenzo con Riestra. Emotivo final tuvimos con Marcelito Espina, con los que nos acercamos hasta aquí, con Esteban, también estuvo en ese partido con Leo Gávez para la tele, también estamos aquí, topamos en todos lados. José Gabriel Carvajal, el empate de Argentinos Juniors con Platense y la expectativa de este Racing Belgrano, un Belgrano que viene de ganar el Clásico, un Belgrano que se le vienen dando los números, un Belgrano feliz con un triste Racing. ¿Por qué un triste Racing? Porque no se le encamina nada a la Academia. Porque más allá de haber ganado con Estudiantes de Río Cuarto, que es el peor equipo del fútbol argentino y ya ha perdido la categoría, este Racing con un interinato, con el Chirola Romero y con el Uri Agüer, allí anda y aquí anda, tratando de rasguñar algunos puntos. Veremos si hoy está a la altura, veremos qué celeste hoy predomina más, si el celeste y blanco de la Academia o el celeste de Belgrano de Córdoba. Querido Esteban, bienvenido aquí a la casa de la Academia para este partido. ¿Cómo estás, Esteban?
1: Hola, Gaby, buenas tardes, el placer de siempre. Y es cierto, Racing este año parece haberle venido absolutamente torcido, no le sale nada, porque lo propio no puede hacerlo y lo ajeno le juega en contra. Digo porque la única opción que tiene para pelear el torneo, que es meterse entre los ocho, le jugó en contra, o le juega en contra de alguna manera, que haya ganado Sarmiento, que haya ganado River, que haya ganado Barracas, lo complican y lo obligan aún más a no tener nada de margen de error, porque este equipo, si quiere meterse entre los ocho, prácticamente tiene que sacar todos los puntos. Le toca enfrente un bravo rival del fútbol argentino, el último campeón, que tiene asegurada la Copa Libertadores por haber obtenido el torneo Apertura, pero que cuando repasaba la formación, además de eso, tiene un equipo sólido, serio, y que es el mismo que salió campeón, por lo cual pudo sostener a Cielinski y a todos los futbolistas. Por eso, para Racing se viene un partido especial, en donde no tiene margen de error, en donde hay nerviosismo propio y un buen rival ajeno.
0: Señores, por Radio Mitre estamos, tremenda goleada, contaba Alejandro. José Gabriel se comió Independiente Rivadavia, lo bajaron a los golpazos en Rosario, frente a Central de Di María. No, Alejandro, renuevo el saludo con vos, Lichetti.
2: Hola, Gabriel, igualmente para todos los fanáticos del fútbol a través del Supermitre Deportivo. Sí, y la verdad, con uno menos y encima con este Di María de hoy, imposible, te digo, la sacó barata Independiente Rivadavia. Dos goles de Di María, uno de penal, Campas Copetti y Marco Rubén. No se pudo recuperar de la expulsión de su capitán, Alex Arce, cuando terminaba el primer tiempo la lepra mendocina y perdió 5-0 con Rosario Central. Sigue Independiente Rivadavia arriba en la anual, pero como le comentaba José Gabriel, ojo con estos 5 goles,
0: claro,
2: que desciende su ventaja en cuanto a goles en caso de definición, cosa que Boca, que tiene 19 goles a favor, tranquilamente puede voltear a cualquiera que se le acerque.
0: ¿Cómo está la general a esta hora, Lichetti?
2: Bueno, muy bien, la general entonces está, como te indicaba, Independiente Rivadavia con 52 más 10, Boca 51 más 19, Argentinos 51 más 9, después Central 50, Vélez 49, Instituto 47, Estudiantes 45, con River y Belgrano, que también tienen 45, pero Belgrano ya está en la Copa Libertadores de América y en este momento es Gimnasia el que toma la posición del Pirata.
0: Queda pedir de Vélez la general, ¿no? Porque si mañana le gana Lanús, Vélez queda como único puntero, ¿no, Alejandro?
2: Tendría 52, claro,
0: igual que Independiente.
2: Tiene una diferencia
0: mejor
2: superior
0: diferencia de
2: a la Independiente Rivadavia, por lo que te decía, estos 5 goles le vienen muy mal al equipo de Berti.
0: Ya ganó San Lorenzo, así estuvimos con Espina. José Gabriel estuvo para el empate de Platense y Argentinos Juniors en este clásico de Saavedra y Paternal, y nosotros con Esteban para Racing y para Belgrano. Hola, Licha, por el lado de la Academia. ¿Cómo va, Licha?
3: Hola, Gaby, el gusto enorme de saludarlos para contarles sobre este Racing herido, pero que lleva 2 triunfos seguidos por el torneo local, bastante relegado en la tabla. Por lo que decía Esteban, claro, si Racing gana todavía se sigue poniendo a 4 puntos del último clasificado a los playoffs. Y todo esto antes de recibir a Independiente, el clásico de Avellaneda aquí en el cilindro, y luego visitar a River. Está confirmado el equipo de Chirola Romero, que va a repetir los mismos 11 que le ganaron a Estudiantes en Río Cuarto. En el arco, el 25 Facundo Cambeses, 4 Ezequiel Canavo, 38 Mateo Martínez, 43 Gonzalo Escudero, 19 Ignacio Rodríguez. En la mitad de cancha, 33 Leonel Pérez, 16 Ulises Ortegoza, 20 Gastón Lodico y los delanteros. 32 Lautaro Díaz, 17 Tomás Konechny, el 9 su goleador, Adrián Maravilla Martínez.
0: Habla Konechny en la previa del partido, a ver.
4: Partido importante para seguir en esta buena racha del torneo local.
5: Sí, la verdad que sí, es un partido importante. Sabemos lo que es jugar de local y bueno, tenemos que hacernos fuertes y tratar de ganar el partido.
4: A partir de ahora es ganar todo lo que queda para tratar de clasificar a los playoffs.
5: Sí, es la idea, nos pusimos ese objetivo de ganar los partidos que nos quedan para meternos entre los 8 y bueno, tratar de sumar escalones en la tabla.
4: Ya se enfrentaron a Belgrano este semestre. ¿Qué partido te imaginás? ¿Algo similar?
5: Un partido intenso, de buenos jugadores, de mucho de vuelta y bueno, estando atento y tratando de consolidar todo en las áreas.
6: ¿Cómo crees que se puede dar el partido de hoy?
7: Bueno, nosotros lo planificamos la semana.
1: Adrián Sánchez, jugador de Belgrano. Estaba hablando, respondiendo lo último. Nos quedábamos con lo que decía Konechny, la necesidad que tiene Racing. Lo único que le queda es sacar todos los puntos para meterse entre los 8. Ha sido un año que vino absolutamente cruzado. Futbolísticamente contra Belgrano le fue bien, porque le ganó en la apertura y también le ganó en la Copa Argentina, pero casi que fueron partidos excepcionales dentro del año de Racing. Y sabiendo que se viene el clásico y con el clima político que hay y con los cuestionamientos dirigenciales, hoy hay dos partidos en sí. Uno que se juega dentro de la cancha entre estos equipos, y el otro es el que se juega en cuanto al clima, esta situación en donde Milito llegó con muchos votos y en poco tiempo tiene muchas críticas, y de local la ha pasado mal al equipo. Cuando estás presionado de local, pueden ocurrir dos cosas, lo mismo que le pasó a San Lorenzo, o que el equipo dé la cara yendo hacia adelante, o que se ponga tenso y nervioso, y eso lo empeore. Veremos este equipo de Chirola Romero, ¿qué reacción tiene ante una situación que va a ocurrir, que es la de jugar con mucha presión?
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0: Me gusta la previa en la vereda con la radio prendida. Me gustan los hinchas copando las calles. Me gusta el grito de gol que se escucha en todo el barrio.
8: Me gusta Argentina. Me gusta Quilmes.
0: Me da Belgrano, Licha,
3: que hace 5 partidos que no pierde y acumula 2 victorias consecutivas. Viene de ganarle el clásico a Talleres como visitante. Está confirmado el equipo de Zielinski. El 23, Manuel Vicentini. 14, Leo Morales. 2, Alexis Maldonado. 17, Lisandro López. 3, Adrián Sporle. En la mitad de cancha, 5 volantes. El 8, Ramiro Hernández. 21, Adrián Sánchez. 20, Franco Vázquez. 24, Emiliano Rigoni. Flotando por delante de ellos, el 10, Lucas Elarrayán, su capitán. Y el 9, Lucas Pacerini.
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0: Señor Edul, mientras esperamos, primero poco público.
1: Poco público.
0: No ha acompañado mucha gente aquí en el estadio Racing. ¿Qué te imaginas? ¿Cómo va a ser el partido, Esteban?
1: Me imagino que la necesidad la tiene Racing, porque es el equipo al que el resultado con el que empieza el partido ya no le sirve, ya no le alcanza. Repartir puntos, empatar, al equipo de Romero no le alcanza. Por eso la obligación la tendrá, además de que juega de local, además de la presión de su gente, de tratar de hacerse cargo del partido. Viene de ganar en Río Cuarto. Es cierto, es un equipo de lo más flojo que se vio en la primera división en muchos años, ya descendió. Y que hoy el rival es una cosa totalmente distinta. Si vos le dejás lugar a la velocidad de Rigoni, a la inteligencia de Celarrayano, del Mudo Vázquez, a Hernández, que es el joven que ganó el clásico y que se mete en el equipo, el distinto de los que fueron campeones hace poco tiempo, y a Pacerini, que es un delantero de oficio, la podés pasar mal. Entonces Racing tendrá que cumplir con la doble tarea, atacar y saber defender en ataque, que dentro del fútbol es lo más difícil que hay.
0: Épico, extraordinario, y empieza a temblar todo el sur del fútbol argentino. Agarrate Racing, agarrate Independiente.
1: ¿Qué pasó?
0: Agarrate los Andes.
1: ¿Qué pasó?
0: Agárrense, porque la épica en el minuto 49 ganó Temperley Lichetti.
2: Viste, te dije que iban a ganar hoy, primer turno, te dije, porque apareció Nieto y a los 90 más 4 Richarte le dio la victoria al gasolero. Faltaban 3 porque lo empató Barros, lo complicó a Chicago, y allí está Temperley junto a Tristán Suárez en la punta.
0: ¿Cómo salió Ferrito?
2: Y Ferrito 1-1 en Salta. Ante Central Norte, Reñero había abierto el marcador para Ferrito, Bedoya para Central Norte, y hubo disturbios cuando el entretiempo de Gimnasia Jujuy, Gimnasia y Tiro de Salta, disturbios entre ambas parcialidades, el partido terminó en paz igual 2-2.
0: Ganó Atlanta, ¿no?
2: Ganó Atlanta 1-0, también sobre el final, Ostachuk, el gol del Bohemio 1-0 ante el Ciruja, ante San Martín Tucumano.
0: ¿Morón?
2: Y Morón perdió. Mirá vos, te dije que era brava la visita a Casero, ¿eh? Ardiles y Núñez, los goles del Pincha. Estudiantes le ganó 2-0 al Deportivo Morón.
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0: Se levanta el público de Racing, se hace oír. Repasame de corrido el 11 de la Academia, Licha.
3: 25 Cambeses, 4 Canavo, 38 Mateo Martínez, 43 Escudero, 19 Nacho Rodríguez, 16 Ortegoza, 33 Leo Pérez, 20 Lodico, 32 Lautaro Díaz, 9 Martínez, 17 con Echni.
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0: Repasame Belgrano de corrido.
3: Vicentini, Morales, Maldonado, Lisandro López, Sporle, Hernández, Adrián Sánchez, Franco Vázquez, Rigoni, Celarayani, Pacerini.
0: Pasó desapercibido el ruso cuando fue técnico en Racing, ¿no?
1: Desapercibido, sí. Creo que no llegó a cumplir un año. Y lo más saliente que ocurrió con él fue que hizo debutar a Lautaro Martínez, que después con otros técnicos empezó a tener más continuidad.
0: Se consolidó.
1: Pero, exactamente. Él puede decir que lo puso en primero.
0: Aparece clásico, Racing, sí.
3: Un clásico de Avellaneda también aquí en el cilindro con una goleada. Gran partido de Lisandro López, pero después de ese clásico se pinchó y por eso renunció.
0: Sale Racing, tiene los árbitros de naranja. El cuarteto encabezado por Falcón Pérez, ¿no, señor?
3: Falcón Pérez, asistente 1, Pablo Acevedo, asistente 2, Federico La Palma. El cuarto es Lucas Comesaña, en el bar Fernando Espinosa, junto a la bar Mariano Asensi.
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0: Para algunos jugadores de Racing, el Chirola Romero, creo también, es el Chirola, creo, el que va a saludar al ruso Zielinski. Claro, me parece que el Chirola fue jugador del ruso en aquel momento, o trabajaron juntos, ya no me acuerdo. Me parece que Chirola era jugador del equipo del ruso. Hay que ver si me dan las fechas o no. Pero fue el que se cruzó de banco a banco a saludar el técnico de Racing hoy, interino, con el técnico de Belgrano, campeón en el último torneo.
1: Y que, según cuentan en Córdoba, renovaría el contrato para ser el técnico que dirija la Copa Libertadores, lo cual tiene mucha lógica.
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0: Ya está Racing, ya está Belgrano. Bajo esta lluvia acústica de gritos, de los hinchas académicos. 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
2: Javi, sí. Dirigido por Chirona, Romero estaba Gimnasia cuando empató frente a Independiente.
0: Perfecto.
2: Con el ruso Zielinski en La Plata.
0: Todo de negro, Belgrano. Con la marca, los números y lo mismo de la media celeste. De negro, Belgrano, números celestes. Racing con su camiseta tradicional. Ojalá, Esteban, tengamos un buen partido y aquí en Avellaneda.
1: Sí, hay una situación que es la que describía anteriormente que me hace creer que sí. Porque cuando un equipo no puede especular, como es el caso de Racing, que tiene que salir a ganar, hace que el espectáculo sea mejor. Porque genera ataques por la necesidad, pero posiblemente también genera espacios para el rival. Y hoy enfrente tiene uno de los rivales que a mí más me gusta ver jugar. Porque no cualquier equipo puede tener exjugadores ídolos como Rigoni, el Chino y el Mudo Vázquez en el 11. O jóvenes como Hernández, tiene un goleador, tiene banco de suplentes. Y además los tiene sostenido en el tiempo. Esta defensa, por ejemplo, es la que ganó el campeonato. Claro. Son los cuatro mismos que estaban en el torneo pasado. Y eso es un trabajo que hay que reconocerle mucho a Artín, ¿eh?
0: Se despliega una enorme bandera. Es el escudo de Racing. Aquí en la zona de cabinas, que baja de este sector. Es el escudo racinguista que baja donde los hinchas. Está justo que no está para la vista la cabina de transmisión frente a los bancos de los suplentes. De donde estamos nosotros con la cabina de Radio Mitre.
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0: Pasamos, Alejandro, resultados que va dejando esta fecha que arrancó el viernes, sale.
2: Waldo Civi 1, Sarmiento 3, Gimnasia 1, Atlético Tucumán 1, Instituto 2, Boca 2, Unión 0, Defensa y Justicia 2. Barraca Central 2, Huracán 0, Central Córdoba 2, Estudiantes 2, Tigre 1, Banfield 2, River 1, Estudiantes de Río Cuarto 0, San Lorenzo 1, Deportivo Riestra 0, Rosario Central 5, Independiente Rivadavia 0, Platense 1, Argentinos 1.
0: A veces, capitán de Racing, Celar Rayán, capitán de Belgrano, Rolicha.
3: Exactamente, así va a ser.
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0: Lo que queda claro, esta nueva dupla técnica de Racing interina va con tres delanteros, ¿no? Con Lautaro, sí. Díaz, abierto, con Igne abierto. Y la referencia de Maravilla Martínez, antes intentaba jugar con Lautaro Díaz y Maravilla los dos en ataque, ¿no?
1: Es cierto, sí, cambió eso respecto a lo que fue el ciclo Bojoda. Después los apellidos más o menos son los mismos, pero lo que más modificó desde el inicio del campeonato a hoy son los centrales. Está jugando con los marcadores centrales que juegan en la reserva.
0: Claro.
1: Al principio del campeonato estaba Di Cesare que se lesionó, García Basso que se fue, Colombo que no lo usan y la historia de Marcos Rojo que ya la saben.
0: Qué chiquitito quedó el plantel de Racing, ¿no?
1: Quedó corto, sí.
0: Falta de jerarquía, sin duda.
1: Total. Eso es lo que más le critican a Milito.
0: Pensar, uno agarra la carrera de Salas, ¿no? Salas, una figura, una eminencia aquí en Racing. Se va a River, termina en el container, va Independiente, quiere resurgir su carrera. Ligamentos cruzados rotos, ¿no?
1: Es cierto.
0: Qué mala decisión para Salas el haberse ido del Racing.
1: Sí, salió mal.
0: A la orden, señores, el árbitro. Ya estamos jugando. Racing Belgrano, aquí por Radio Mitre. En estos partidos de fútbol que te acompañamos de temprano, estuvimos para la victoria de San Lorenzo, José Gabriel, el empate de Argentinos. Sierra Gávez con Independiente en Córdoba frente a Talleres. La tiene Cambeses. Cambeses en el punto del penal. No sale nadie a presionarlo, por eso sale Cambeses tocando corto para Escudero. Lo viene Escudero, Escudero con la pelota. Sale hasta la mitad de la cancha, despacito y prolijo Racing. Otra vez con Cambeses, Cambeses con la pelota. Entra Cabezco para Mateo Martínez. Mateo Martínez con la pelota frente a los bancos de los suplentes. Por derecha para Canovo, Canovo. Otra vez para Mateo Martínez, Mateo Martínez. Para Gonzalo Escudero, los dos centrales que recién decía Esteban Edul de la reserva de la academia. Vuelve atrás y no tiene capeces en la media luna.
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0: Martínez y Escudero, cruce Escudero en la mitad de la cancha por primera vez, falta, sí, empujón. Falta empujón desde atrás para mí de Pacerini. Tiro libre para Racing que se animó a cruzar la mitad de la cancha, Esteban.
1: Con paciencia y con muchos pases. Belgrano no lo presiona en la salida. Recién en mitad de cancha tratan de recuperar la pelota y seguramente querrán jugar rápido de contra.
0: Minuto 15 de esta primera parte, quiere salir rápido Racing con el partido 0-0.
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0: Pelota que va a caer contra el área de Belgrano, 0-0 está el partido, casi desde la mitad de la cancha. Un centro de Zurda que va a caer bombeado en el punto del penal, arriba. De cabeza termina sacando el jugador de Belgrano. Queda por el costado derecho Mateo Martínez se... entrega por adentro para que la venga a buscar Escudero. Escudero no llega, buena presión. Manda la pelota fuera, lateral por izquierda para Belgrano. Lo va a tomar Ignacio Rodríguez.
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0: Nacional de Sport, le tocaba por el medio. La pelota venía para Celar Rayán. Celar Rayán de primera para que vaya Hernández. Hernández quería jugar por el medio, la pelota se va por el costado, ya paradito el Chirola Romero para dar indicaciones, ¿no?
3: Sí, las primeras indicaciones a Canavo que suba, le pide mucho sobre el sector derecho.
0: También el ruso Zielinski.
3: Exactamente, el ruso, esperen, le dice a su equipo.
0: La pelota la viene a buscar por el medio, Lodico intentaba, Lodico perdía. Quedó otra vez el balón en la mitad de la cancha. En prolija el mudo. Toca Vázquez atrás de primera para Lisandro López. Toca Licha. Licha para Maldonado. Maldonado con la pelota atrás para su arquero. Devuelve Vicentini con un pelotazo largo a la mitad de la cancha. Quería Pacerini y no llegaba. Quedó otra vez la pelota en el medio. La domina Licha. Licha toca a la mitad de la cancha. Viene Celar Rayán de primera para Hernández. Quiere enganchar por el medio. Pierde la pelota. La recupera Racing. A ver. Buena corrida por el costado derecho. Anticipó y se viene Canovo. La tiró por un lado. Ganó por el otro. Canovo, centro, maravilla. Rebota la pelota y el arquero se viene quedando con el balón cuando remetía desde atrás a Adrián Sánchez. En el retroceso casi choca y convierte un autogol. Bueno, de Canovo, se animó Canovo, la tiró por un lado, le ganó el Licha, vino el centro casi de maravilla Martínez, pero por delante se la llevó Adrián Sánchez.
1: La hizo muy bien el lateral de Racing pasando el ataque, nació de una mala salida de Sporle que la dejó corta. Canavo fue el que con un autopase consiguió el desborde y después de los rebotes la pelota le quedó a Cardoso.
0: Lindo comienzo del partido. El ruso Zielinski no le está gustando como arrancó su Belgrano. Licha permanentemente dando indicaciones, ¿no?
3: No, de brazos cruzados, cara de pocos amigos.
0: Rodríguez, Gonzalo Escudero, Mateo Martínez, a la derecha para Canovo. Canovo vuelve atrás para Mateo Martínez. Prolijo Racing con la tenencia de la pelota en el comienzo del juego.
1: Prolijo, no arriesga nada, Belgrano no lo exige tampoco. Y hasta la mitad de la cancha, mucho pase, pero Belgrano empieza a presionar en ese sector, en el medio.
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0: 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Lateral para Morales, por derecha para el pirata cordobés, el campo de Racing.
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0: Escudero con la pelota, sale Escudero por izquierda, entrega para Ignacio Rodríguez, la tira larga, dividir. La buscaba la pelota, Maravilla Martínez, no llegaba tampoco con Echni. Se va fuera por el costado lateral de Racing. La pelota viene a la mitad de la cancha. La academia con la pelota. La viene a buscar Ortegoza, falta no, que se le va.

0: engancha lo hizo de 10. Canavo quedó en el piso porque además se resbaló. El problema fue que después le quedó para pegarle con la derecha y ahí es donde perdió la puntería.
1: Lindo, de vuelta, la toca el Mudo. Quiere buscar la Paserini después del pase de Hernández. Intenta ahora. Se la rayan, toca la mitad de la cancha. La pelota viene de Sánchez para el Mudo Vázquez. El Mudo Vázquez por izquierda para el Chinito, se la rayan para el Chino. El Chino encara la marca. De Díaz que lo venía marcando en el retroceso. Se apoya atrás, se entrega para Lisandro López. Lisandro López pasa atrás para Maldonado. Maldonado en la mitad de la cancha. Belgrano ahora recupera y juega la pelota. Aquí en Avellaneda, 6 minutos, 0-0. Lindo, interesante comienzo de partido.
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1: Por Radio Mitre estamos. Uy, salió mal el arquero. Se equivocó Vicentini. Se la regaló con Epstein y ganó la cuerda. Pica por el medio Martínez, mete el centro con Epstein y mal. Lo buscó a Gastón Lodico que entraba de la media luna al punto del penal. Pero el centro fue muy débil. Ahora recupera la pelota Ignacio Rodríguez. Por afuera abierta la cancha. Se viene el Racing buscando el primero. La tiene Konechny. Buena pelota de Konechny. Cortada, falta. No, que se levante, dice el árbitro. Que se levante, dice el pito. Cuando Konechny enganchaba contra el área, se toca el tobillo. Para mí, Esteban, no pasó nada. Correcto el pito.
0: Me parece que no pasó nada. Incluso el jugador ya se levanta casi sin reclamar. Se terminó enganchando contra el piso. La jugada en ataque era buena. Y terminó en caída para Konechny.
1: Para Lito, vertical, el partido rápido, Esteban, ¿eh?
0: Está interesante por lo que te decía, porque Racing el empate no le alcanza, entonces salió a buscarlo de entrada.
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1: 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Ganó San Lorenzo, empató argentino con Platense, la tira el Chinito, va a ser la Rayan. Domina la pelota, sale por la izquierda, pone Porre, que tuvo el gol. Toca Porre, Porre por el medio con el Mudo más, qué lindo juega el Mudo. Toca para Porre, Porre con un taco, se hace un autopase. Vuelve otra vez a la mitad de la cancha. Adrián Sánchez con la pelota, toca Sánchez. Sánchez con el balón, se viene con la pelota a Morales, a ver, la dejó correr para Rigoni, Rigoni, Morales, Morales gana la cuerda. Como a punto de llegar a Racing Morales en alguna disputa con Gimnasia cuando estaba, creo, ¿no, Licha?
3: Sí, es cierto, en la gestión anterior dirigencial de Racing, sí.
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1: Morales lateral, viene para... Hay mala devolución del Mudo, se la rayan. El Chino se la rayan. Entregó mal la pelota en la devolución. El lateral por el costado izquierdo para Racing lo va a tomar Ignacio Rodríguez.
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1: Maravilla con Endy, con Endy acá abajo para Canavo. Parece querer tener la pelota Belgrano y ser vertical Racing, ¿no?
0: Sí, Racing ataca rápido por los costados, no tiene tantos volantes. Belgrano tiene conductores más clásicos, el Mudo es uno, Serarrayán es otro. Las maneras de jugar son distintas y todavía el partido no tiene un dominador claro, pero la pelota la tiene más el conjunto local.
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1: Va con Enchi, a ver, domina con Enchi, va hasta el fondo, mete el centro y un envío. Si va al corre, no llegamos a Maravilla, se tira encima de la pelota Vicentini. De verde Vicentini. Los colores del Pato Filiol, ese verde de la 5, Olimpia, histórico, con ese color, como decía Velardo, para pasar desapercibido, con el césped, para cuando que levante la cabeza el caballo tierno lo vea el arquero. Bueno, con ese verde que pasa desapercibido, con uno de los dos colores que tiene el campo de juego, está vestido Vicentini. La pelota la viene a buscar de cabeza, lo dijo, atrás entrega para Ignacio Rodríguez, por izquierda ataca Racing, gana la cuerda, va hasta el fondo, mete el centro, no enganchó bien por Ignacio, la tiene Rodríguez con la pelota, toca de primera para con Enchine, atrás se arma Racing, pelota a la media luna, la tocó Maravilla para mí, offside, pero el árbitro deja seguir, tarda como dice el reglamento. Y marca la posición adelantada correctamente, sin directo para Belgrano, Esteban.
0: Claro, Canavo es el que había quedado abierto por la derecha. En primera instancia el pase no era para él. Y termina quedando adelantado en un movimiento casi involuntario del jugador de Racing. Porque no se la quisieron dar a él, pero la pelota le cayó.
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1: Vamos a Lorenzo Arriestra, estuvimos con Espina. Se viene Racing, la viene a buscar por el costado derecho. Buena pared de Maravilla. Para Lautaro Díaz, viene Lautaro Díaz, se engancha de la derecha al medio. En esta Lisandro López no lo dejó pasar. Entrega de primera, la pelota para Hernández. Hernández atrás. La devolución a la mitad de la cancha, Pecho, de Paserini, entregó muy bien para Hernández.

0: Se viene Hernández, Hernández, Paserini. Uy, Paserini le pegó con el empeine. Le terminó saliendo un pase para Konechny. Y aunque saltó Morales y ganó de cabeza, toca para el Mudo Vázquez. El Mudo Vázquez atrás para Maldonado. Se apoya el primer central de Belgrano. Toca Maldonado, Maldonado para Morales. Morales al medio. Sale el Mudo Vázquez. Círculo central, tiene espacio. No lo tienen que dejar jugar al Mudo. El Mudo aquí a la izquierda para Sporle. Se viene Sporle, ataca Belgrano. Hernández pide por el medio. En cara de Zurra. Bien por Sporle. Sporle atrás para el Mudo. Se viene Belgrano. 0-0 el partido. Minuto 11. De afuera viene el remate. Tapó el arquero. Buen remate de Sánchez, sorprendiendo. Tapó Cambeses. Le pegó desde lejos Sánchez. Tapó Cambeses. Le vivoreó la pelota. Cuando lo dejan jugar al Mudo Vázquez, hace un mundo de una jugada, Esteban.
1: Y además tiene mucho tiempo y mucho espacio, porque los volantes de Racing van retrocediendo y él de frente va manejando la jugada. Primero la abrió para Sporle, después la jugó para Sánchez, que metió un fierrazo desde lejos, contuvo bien Cambeses.
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0: Se tranquilizó, acomodó el equipo y el ruso se elige con los brazos cruzados siguiendo el partido, Licha, ¿no?
3: Sí, exactamente, mucho más cómodo y con las palmas hacia abajo para sacarle ritmo al partido, le pide a sus futbolistas.
0: La pelota la saca el Mudo, tiene un imán, el Mudo, qué buen pase del Mudo para Rigoni. Rigoni lo hizo bárbaro, la tiró largo, le ganó la posición Escudero. Se rehace muy bien Escudero, bien el pibe. Le ganó a Rigoni, que venía embalado y en velocidad. Ahora se queda con la pelota Escudero, falta de Rigoni. Reclaman una tarjeta amarilla bien por el pibe, porque Rigoni tiene velocidad, juega bien con la pelota y tiene experiencia. Todo eso invalidado por el pibe Escudero.
1: Sí, tenía todo para perder en la jugada Escudero, porque Rigoni, lanzado en velocidad, parecía que se lo comía, pero se impuso, le cruzó el cuerpo, estuvo muy bien por el chico Escudero.
0: Qué bien que resolvió Gonzalo Escudero, cabeza fría, movimiento justo.
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0: 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En último turno, el señor Río Gabe, Lucho Castañar, Talleres Independiente en Córdoba.
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0: Grupo Alejandro, primeros ocho son.
4: Los primeros ocho del grupo A, Instituto Defensa Boca, Vélez, Lanús, Ñul, Gimnasia de Mendoza e Independiente.
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0: Lateral que va a tomar Canavo para Racing. Toma Canavo, largo, la tira al punto del penal, arriba de cabeza para Villa. Para Villa la bajó atrás. Entregó la pelota para Lodico, Lodico por afuera. Abrió para Ignacio Rodríguez. Rodríguez para Lodico, se pasaron. Por eso la pelota queda en la puerta del área. Intenta Racing sacarla por afuera. Viene por el medio entregando para Maravilla. Este Maravilla, la tiene Maravilla, Maravilla sale del área. Toca Maravilla, abierto por el costado derecho. Buena pared, ah bueno, dije buena pared, pero después el pase fue malo. Se termina perdiendo por el costado. Lateral por izquierda, que corresponde a Belgrano. Con el partido 0-0-14, Esteban.
1: Está tratando de manejar la pelota Racing en la mitad de la cancha, pero todavía no aparecen demasiado dos jugadores claves, que son Ortegoza y Lodico. Tienen que ser los conectores entre los volantes y los delanteros, y por ahora no tienen participación.
0: La pelota la viene a buscar Paserini, intenta Paserini, reclama una falta, no se la dan. Ortegoza la tira por delante. Claro, la conexión esa de Ortegoza, de Leonel Pérez y Lodico, con Lautaro Díaz, Maravilla Martínez y con Echini no funciona.
1: No, no, por ahora no funciona. No, no hay conexión, salvo cuando Racing los busca directo, por arriba hacia los
0: claro,
1: costados.
0: Claro, saltea línea, ¿no? Saltea. Esto sí le funciona a Belgrano, porque lo mejor que tiene es el Mudo Vázquez, juntándose con Sánchez. El trabajo que hace Cela Rayán, el que no está funcionando es Paserini, ¿no?
1: No, Paserini por ahora está descolgado del equipo, pero es de esos delanteros que la tocan lo necesario y son letales.
0: Se viene Paserini, a ver, en esta, se hace callar al relator, ganó la cuerda, va Paserini, se mete en el área, a la rastra, engancha Paserini, arco o córner. Córner, para mí era arco, ¿eh?
3: Sí, está
0: para mí
3: era
0: arco. Para mí la pelota rebotó en Paserini.
1: La pueden corregir, ¿eh?
0: Sí, la pueden corregir.
1: Sí, así la pueden corregir.
0: Para mí, el último en tocarla en el mano a mano fue Paserini. Ignacio Rodríguez le jura y le perjura a Yael, a Falcón Pérez, que había sido un saque de meta. Bueno, por ahora se va a reanudar la ahí historia corre. Con un córner, corrección y saque de meta, como lo dijimos nosotros.
1: Claro, exactamente. Paserini el último en tocarla.
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0: Bueno, con una actuación descollante de Di María, goleó central al puntero de la general, ¿no?
4: Sí, él hizo dos goles, el otro Campaz, el cuarto Copetti y el quinto Marco Rubén, 5-0 Independiente Rivadavia.
0: Los ocho primeros de del grupo B, Ale.
4: Central, Argentinos, Belgrano, Sarmiento, Huracán, Gimnasia, Barracas e Independiente Rivadavia.
0: La tiene el Budo, gana más, que falta. Atrás lo agarraron al Budo, más que Maravilla Martínez, que pide que le den el pase rápido. Tiro libre y salida para Belgrano, lo hicieron en cualquier lado. La gente de Racing protesta esto. El árbitro no se dio por enterado. La cambia Cela Rayán, quiere Hernández. Hernández no llega, recupera medias el Mudo. Va a salir Cambeses, se queda con la pelota. El arquero de Racing juega que bajo. Arriesgadamente con Mateo Martínez. Otra vez entregando la posición de la pelota para Cambeses. Cambeses por el medio. Cela Racing, la pelota la tiene por el medio Leonel Pérez. Pérez y el balón. Se acerca hasta el círculo central por Radio Mitre. Señores, estamos en fútbol. Has escuchado de la Argentina. A Canavo. Canavo con la pelota. Toca por el medio Maravilla. Maravilla pisa, una de más. La perdió. La recupera y sale Sánchez. Sánchez de primera para Pacerini. Pacerini de primera. Otra vez para Hernández. Hernández para que le rebote y se le vaya largo la pelota. Cuando intentaba hacer la raya, que se vuelca un poquito más a la derecha, ¿no?
1: Sí, se tira a la derecha. Y fue raro cómo perdió la pelota. Un jugador con la clase de él terminó rebotando.
0: Ataca con Enchini. Con Enchini recibió el pase de Rodríguez. Sigue con Enchini. Con Enchini con la pelota en el punto del penal. Está Maravilla. Tiene que abrir la pelota por el costado izquierdo. Se junta Racing en pase. Llegando a la puerta del área. De primera tocaron para Lodico. Buena combinación. Remate de afuera del área. Desviado. Desviado. Remate fue de Lodico. Se agarra la cabeza. Pide disculpas. Saque de meta para Belgrano.
1: Pero está bien que pruebe. Cuando hay espacios hay que intentarlo. Lodico en la pared lo dejaron de frente al arco. Fue con Enni el que se la devolvió, que después picaba, el pase no se lo dio, probó, lo hizo de mala manera.
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0: Interesante, primeros 18 minutos del primer tiempo, aquí en la cancha de Racing, la Academia Belgrano, 0-0. La viene a buscar Pacerini, Pacerini al medio, lo complicó el Mudo Vázquez. El Mudo Vázquez perdió, la ganó, lo dijo. Buena contra de Racing. Ay, no se la dieron, hicieron una de más. La pelota queda para Pérez. Pérez se entrega por el costado derecho. Buena apertura para Lautaro Díaz. Este Lautaro, Lautaro se apoya atrás. Entrega Lautaro, Lautaro para Canavo. Canavo con la pelota, ataca Racing, 0-0 está el partido. La pelota la tiene Ulises Ortegoza. Ortegoza con el balón, la tira atrás Ortegoza. Vuelve a la posición de los centrales, Gonzalo Escudero. Pecho y salida de Escudero para con Enchini. Con Enchini con la pelota. Lo mira con Enchini atrás para Ignacio Rodríguez. La pelota es de Racing, campo de Belgrano, 16:30, 0-0.
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0: Pelota larga y abierta para Canavo. No llega, se va fuera al lateral. Algo le protesta a Cedini al árbitro. Pero a la gente algunas cosas de este Racing le gustan, Esteban.
1: Sí, cuando toca la pelota, cuando intenta atacar. Lo que pasa es que también se van fastidiando cuando las cosas no salen. Fíjate que Pacerini y Maravilla Martínez son los jugadores que menos nombramos porque los equipos no terminan sus ataques en situaciones de riesgo. Por eso los centrodelanteros no participan.
0: Le cobraron una falta a Pacerini contra Mateo Martínez, ¿no?
3: Sí, correcto. Cuando rechazó, después lo tocó y se llevó todo.
0: Casi 20, primer tiempo, 0-0 estamos. ¿Por qué ganó San Lorenzo? Allí estuvimos con Espina. Muy temprano en primer turno, Ale.
4: Porque fue muy bonito gol de Teo Rodríguez Pagano. Ganó el ciclón al guapo 1-0.
0: Estuvo José Gabriel Carvajal y Vicente López. Fue empate el clásico.
4: También fue muy lindo gol, contaba José, el de Diego Porcel para Argentino Junior. Pero Franco Sapiola, con un disparo desde el penal, empató para el equipo de Palermo 1-1.
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0: Ganamos, lateral largo, arriba, Licha López. A viene a buscar Pacerini. A Pacerini se le va afuera. Sí, se le fue a Pacerini. Aunque el ruso se elige y proteste, para mí es lateral por derecha. Va Canavo para Racing.
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0: Sale por el medio Leonel Pérez. La venía a buscar Ulises Ortegoza. Domina por la derecha Canavo. Canavo la tira larga. La larga que corrió Ortegoza haciendo la diagonal, pero no llegó. Salida de meta para Belgrano. A devolver el arquero Vicentín, Esteban.
1: Está desprolijo en las finalizaciones, Racing. Ese es el principal problema que se le ve. Este último pase fue largo. Para Canavo era imposible. El anterior centro terminó quedando corto. El remate de Lodico fue desviado. Las buenas intenciones las tiene, pero poco vale si cuando terminás la jugada lo terminás de mala manera, y es lo que le viene pasando a Racing.
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0: Está que arde la gente de Racing alentando el equipo que pata 0-0 con Belgrano de local.
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0: Con Amo tocando de primera para Ortegoza, falta. Falta y tarjeta amarilla, el primero para Ramiro Hernández, no.
3: Correcto, el primero del partido, Hernández.
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0: Bueno, van todas Canavo y genera esta cosa, ¿no? Que a veces pierda la marca cuando Canavo sale y agarra la lanza por derecha. En este caso, Hernández se lo comió de atrás, Edul.
1: Mejor en ataque que en defensa. Forma parte de sus características. Los dos laterales de Racing, la gente los quiere y los banca a los centrales, a los chicos, a Martínez y a Cudero.
0: Un tiro libre que va a caer en el área de Belgrano. Viene el centro al punto del penal, arriba Licha. Devuelve de cabeza a Lisandro. López sacando de cabeza. Queda por afuera el balón. Lucha Escudero, a ver qué hace Escudero. Se le fue. Para mí Escudero será reposición de manos. En la posición de número 4 lo va a tomar Morales para Belgrano con el partido en 22, mitad exacta del primer tiempo. Aquí en Avellaneda y por Radio Mitre, Belgrano, Racing 0-0.
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0: ¿Qué hace Cigirola, Sant'Angelo?
3: Girola camina de lado a lado con zapatillas blancas, pocas indicaciones.
0: Va Lodico, a ver, se viene Lodico, Lodico con la pelota, cachó para adentro. Le mostraba el pase, pero no se la dio con Emi. Se juntó con Ortegoza, bueno para Canavo. Se viene Canavo, ataca Racing. Por derecha, a ver Canavo, ¿qué hace? Se tiene que apoyar atrás. Entregó Canavo, centro, lindo al área, la pelota queda apoyando. La termina sacando como puede Maldonado. Queda dentro del área, saltó, pero le erró el cabezazo Díaz. Corner, para mí es corner.
1: Sí.
0: Para mí era corner, Porque para mí, después de que la sacó Maldonado con una pifia, no lo tocó nadie, Esteban.
1: No, yo creo que López la quiere dejar pasar pensando que era saque de arco. Y en la duda, el árbitro le termina dando la razón. En este tramo me parece que Racing ha crecido y Belgrano está más apagado.
0: El árbitro tiene una tarjeta amarilla en la mano. Me parece que lo molesta Sánchez, ¿no? Por la jugada de allá, frente abajo nuestro de la cabina, molestado Sánchez, ¿no?
3: Exactamente, por esa misma infracción, el segundo en Belgrano.
0: Y finalmente dio córner. Estilo de esquina, le va a pegar Dolico para la Academia.
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0: A ver qué pasa con este tiro de esquina, arco de la Guardia Imperial a nuestra izquierda. Va a venir el córner, va Dolico. 0-0, señores, estamos. Pie derecho de Lodico, toma mucha copa, viene el segundo palo, una volea. Le queda del primer palo en las manos del arquero Vicentini. El córner vino muy largo, muy bombeado al segundo palo. La volea que no le trajo inconvenientes a Vicentini.
1: La sacaron de la zona de los altos de Belgrano, donde están los marcadores centrales, donde está Maldonado, López. Morales juega de lateral, pero también en esencia es un marcador central. Y para ganar, buscaron el segundo palo. Lo hicieron bien porque la volea termina siendo buena, pero la controló bien Vicentín.
0: Una jugada diferente hizo Racing, pero no llegó a nada.
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0: 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Racing 0, Belgrano 0, aquí en Avellaneda.
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0: Lodico arranca solo por el medio. Apertura por izquierda para Conechi. Centro a maravilla, Maldonado. Devuelve de cabeza. Y queda otra vez a Lodico Conechi. Viene contra el área y un choque, la termina sacando. Y Sandro López de cabeza. La viene a buscar. Y gana Díaz, Lautaro Díaz con la pelota, se apoya atrás. Toca para Canavo. Canavo de primera. La pelota viene por el medio para Leonel Pérez. Se junta Racing a una pared de primera maravilla. Había una falta, el árbitro dijo que no. Sale jugando. La pelota por el costado derecho. Maldonado. La tira Maldonado. No puede Belgrano meterse el partido. recupera, pero se le va larga después a Cudero y a Rodríguez, la pelota por el costado, se da la mano Cudero con Rodríguez, lateral para Belgrano. Está bien parado ahora el equipo de Zielinski.
1: En los primeros minutos ayer les hablaba de el Mudo Vázquez como el gran conductor del partido, y eso dejó de ocurrir. La pelota dejó de tenerla Belgrano, pasó a tener la Racing. Belgrano muy refugiado cerca de su arco, todavía sin grandes situaciones de gol, pero el dominio de Racing ya es muy marcado.
0: Bueno, lo cierto es que ahora la gente también percibe lo que percibimos nosotros aquí en la cabina, de que Racing está mejor que Belgrano. La pelota muy larga, muy larga, con Enchini. Belgrano,
1: No, con Enchini es de los que están en la cancha el juego más resistido por la gente de Racing. Los técnicos, todos los técnicos, ¿eh? Le dan oportunidades, pero su nivel no levanta.
0: Le dan oportunidades porque creo que no hay otro, ¿no? Es Cielo Vergara, ¿no?
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0: Barrigón y mete centro. Uy, casi gol en contra. Casi gol en contra. No se hablaron o no se escucharon Cambeses y Escudero. El centro vino al área. De Rigoni saltó Escudero con el afán de que no llegue la pelota. Pacerini se la peinó, era gol en contra. Bueno, la más clara de Belgrano, casi en contra de Escudero, Esteban.
1: Un milagro porque la pelota besó el palo del lado de afuera. Escudero salió apurado, Cambeses quedó a mitad de camino y casi lo hacen en contra.
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0: Pase la Rayán, busca de cabeza Belgrano. Viene el chino, se la rachaban, primer palo, la sacaron de cabeza. Queda en la media luna, a correr ahora por izquierda, la tiene Lautaro Díaz, la tiró larga y la perdió. Pobre maravilla, ¿no? Lo quiere lidiar con Empchini y con Lautaro Díaz. La pelota la viene a buscar abierto por derecha. Jugador de Belgrano, toca para el Mudo Vázquez. El Mudo la tira contra el área, Pacerini la aguanta, la bajó a la media luna. Buena combinación, le queda Hernández, giró, tiene el gol, Hernández está, tapó el arquero. Cambeses extraordinario. Hernández la hizo fantástica porque buscó dos veces el hueco, lo encontró, sacó el remate y extraordinaria reacción de Cambeses para evitar el gol. Tremendo Cambeses evitando el gol de Hernández.
1: Todos le hicieron bien porque el primer control de Pacerini fue bárbaro. Rigoni que toca de primera, Hernández y la pausa, y ni que hablar de la fenomenal tapada de Cambeses.
0: Es la tajada de la fecha de Cambeses. Corner.
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0: Ahora Belgrano mejor de Racing. Va el chino, se la rayan. Maldonado no lo agarró bien y lo perdió. Queda la pelota otra vez para el Mudo Vázquez. Corner otra vez. Corner otra vez, no lo puede creer Maldonado. Le quedó chanchita para el gol, la volea no fue buena y lo erró Esteban.
1: Parecía que contactando la pelota, agarrando esa volea, le agujereaba el arco a Cambeses, que ya no tenía defensa, pero le terminó pifiando.
0: Corner corto, se viene Belgrano. Es el momento del pirata, pelota a la puerta del área. Anticipa Hernández, le sacó el pie. Cuando la fue a buscar la pelota Ignacio Rodríguez, por eso le queda a Cambeses y va a devolver el arquero de Racing.
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0: Perdió lo dijo, ¿qué hace todo esto Chirón abajo?
3: Muy incómodo, ahora sí que no le gusta lo que está haciendo Racing. Pide calma.
0: Se levanta la gente para que reaccione la academia. Belgrano lo tiene acorralado, casi media hora, 0-0.
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0: Va con Enchini, a ver por izquierda, con Enchini al medio. Lo buscó a Maravilla, pero se la entregó al arquero Vicentini. Esto es lo que decíamos claro, recién, ¿no?
1: El griterío sobre el error de Conegni queda muy marcado. La verdad que resolvió mal, pero le caen muy duro a él. Quedó en el piso Pacerini de una jugada anterior, en donde un hombre de Racing va al piso para recuperar la pelota y le termina impactando en el tobillo. Yo creo que no hay intención, sí, pero son de esas jugadas en donde se está al límite de lo reglamentario.
0: Sí, me parece que es el número 33, Leonel Pérez. y Pasolini está en el piso. Dale, Caramelo.
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0: Por las dudas se mueve Ubita, ¿no?
3: Exactamente, el único que se mueve en el Banco de Belgrano.
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0: Lulia Hueva va con Canabo y alguien más que no le alcanza a ver el número, ¿no, Licha?
3: Sí, correcto, en el Banco
0: Lautaro
3: de la
0: Academia,
3: Lautaro Díaz, que se acerca a tomar agua. Y Zielinski también, algo le quiere decir a los centrales, se volvía loco, no lo escuchaban en el partido y ahora sí aprovecha para ordenarlos.
0: Está que arde. El Ulia Web tratando de reacomodar el equipo. Están empatando 0-0 Racing y Belgrano.
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4: Brasil.
0: Sí.
4: Ganó Flamengo 1-0 a Fluminense. El clásico, el gol de Carrascal, puntero. Y ganó Palmeiras 4-1 a Corinthians. Dos goles de Agustín Giai, prolongando su buen momento con la selección. Y ahora con Palmeiras, a un punto Palmeiras de Flamengo. Corinthians tiene nuevo director técnico, es el neerlandés Clarence Seedorf.
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0: Bueno, renguea Pasolini, que le reclama a La Palma, el asistente número 2, sobre la jugada con Leonel Pérez, que el VAR con Fernando Espinosa no llamó, no intervino nada.
1: No, yo creo que se salvó porque la plancha es al ras del piso, que no levantó más allá del tobillo de Pasolini. Si era un poquito más arriba, corría el riesgo de ser roja.
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0: La pelota viene por el medio, se la rayan. Entregaba para Pasolini. La pelota queda para Hernández. Domina Hernández. Hernández por afuera para Porle. Toca Porle para Pasolini. Pasolini está en la puerta del área. La cuchareó muy bien para se la rayan. Le quemó las manos al arquero. Pasolini tiene el rebote. Cayó, pide penal, nada. Pero igual había offside. Pero igual había offside y le sacaron el botín a Pasolini. Pero qué bien la cucharió Pacherini para que venga de atrás y llenó el botín. El empeine el chino se le arrayó, le quemó las manos a Cambeses, que hoy está implacable. Le alcanzan el botín a Pasolini. Una cucharita y una volea extraordinaria. Después en el rebote Pasolini, cuando había rematado, se la rayaba, para mí estaba adelantado ya.
1: Estaba adelantado y por eso ni siquiera hay que revisar si había penal, porque al haberle sacado el botín posiblemente ese pisotón podía ser de infracción. Lo cierto es que del mejor momento de Racing en el primer tiempo a las llegadas de peligro de Belgrano, con Pasolini como protagonista en esta, con el remate, otra vez Cambeses respondiendo de la mejor manera.
0: Che, que bien resolvió Pasolini. Cabeza fría en el momento justo.
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0: Pasa rápido el tiempo, 34, y estamos 0-0 por Radio Mitre aquí en Avellaneda.
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0: Se viene por la derecha, Canabo, falta y tarjeta. Bueno, Canabo reclama una tarjeta roja porque dice me iba para el gol. Le había ganado la posición Sporle, que lo ganó de arriba. Amonestado Sporle, tiro libre para Racing. Pasamos como en un electrocardiograma, ¿no? Del gol de Belgrano al gol de Racing.
1: Sí, porque el partido es así de cambiante. Lo mejor de Racing ocurre por la derecha con las tripadas de Canabo. Lo mejor de Belgrano ya lo hemos contado, con Pasolini como protagonista, con el mudo manejando los hilos. Pero el partido todavía está 0-0 y Racing en este tiro libre tiene una gran oportunidad.
0: Lindo, lindo, porque me parece que está Ludico y también está el número 19, Ignacio Rodríguez. ¿Se animará a pegarle al primer palo lateral izquierdo?
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0: Hernández se la rayan en la barrera.
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0: Busca el primero Racing. La pelota viene atrás para el remate. Viene el centro, el segundo palo arriba de cabeza. ¡Ah! Salió el arquero Vicentini. Arriba Vicentini, la trabajó Racing, pero no le dio resultado. Sale rápido con Hernández. Hernández se lo comen. Buena presión. El centro viene de Lodico. Bombeado a las manos del arquero de Vicentini. Otra vez Vicentini se quedó, sí, con la pelota, Lul.
1: Es que se apuró Lodico porque había recuperado bien la pelota y estaba desordenado Belgrano, pero quiso merecer el centro muy, muy rápido y le salió las manos del arquero.
0: Rigoni, Rigoni para hacer la rayada. Me gusta el partido. Viene de vuelta, falta el gol. Se abre Porle. Viene Porle por izquierda. Por Radio Mitre estamos. Ganó San Lorenzo. Empató Argentinos. Ganó Central en Rosario frente a Independiente. Empató Boca y se mete en la pelea cortita. La diferencia en la general. Veremos cómo Boca se reacomoda, se reconstruye sin Paredes. Es la noticia más triste para el equipo del Vasco Arrobarrena. Va a ser el Rayán. Se la Rayán por afuera. Entrega para Hernández. Hernández va con Manuel izquierdo. Se junta con Se la Rayán. La pica para Pacerini. Pacerini no llega. Queda en las manos del arquero. Va a salir Campices, el arquero de Racing.
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0: Que te dé bolicha, que me llamaste. Después voy. Porque la pelota viene por derecha. Corre Lautaro Díaz, ganó la cuerda, va hasta el fondo, centro atrás, la saca Lisandro. Lisandro López la sacó, complementó Porle. Le queda el Mudo Vázquez, que hace rato que no lo nombramos. Lo presionan al Mudo, la tira al medio, toca bien Pacerini, qué bien que aguantó, tocó para Hernández, Hernández para Pacerini. Todo esto en la mitad de la cancha, sí, Licha.
3: Vos hablabas de un electrocardiograma, desde aquella que ganó Carabo por derecha, calmó un poco a los hinchas de Racing que estaban muy, muy impacientes.
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0: Recuperó Rigoni, Rigoni a la derecha, Trastavilla Hernández, pide falta, nada, en el Mudo Vázquez, el que entregaba a la derecha para Hernández, es movedizo Hernández, juega, sí, bien, sí, es, sí, interesante Esteban, ¿eh?
1: Es un joven que aparece por todo el frente del ataque, que viene de convertir el gol en el clásico, que es un gran proyecto que tiene Belgrano y que en esta jugada atacó por el otro lado, por la derecha, y lo controlaron con lo justo. Si pasaba, si se le escapaba a Escudero, se iba al gol.
0: En minutos se viene Gávez. Se viene Talleres Independiente, la continuidad deportiva de Radio Mitre. Ignacio Rodríguez se junta por afuera. Va hasta el fondo, mete el centro, pide con Epsini. Dentro del área, lo cerraron a Canavo. Lateral que corresponde a Racing, lo va a tomar Ignacio Rodríguez. La va a tirar contra el área. Pide con Epsini, pide Maravilla. También aparece Lautaro Díaz, viene el centro, la peina con Epsini, la saca Lisandro López, de volea en el punto del penal. La pelota viene a la mitad de la cancha, falta ahí, sí, falta de Mateo Martínez, me parece infracción. Tiro libre para Belgrano, 38, quedan 7.
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1: La diferencia Belgrano, Gaby, la saca cuando a Pacerini se la tiran al cuerpo. Que ahí él sabe moverse contra los centrales de Racing y les gana. Cuando se la tiran en carrera o al espacio, ahí pierde. Pero si Belgrano juega al cuerpo de Pacerini, era a los chicos, a los centrales que tiene Racing, les va a ganar.
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0: Viene Hernández, Hernández, Pacerini, Pacerini, la media luna, Magosto, copa Hernández. Termina cortando Cudero, Cudero. Compromete a Cambeses. Opa, falta. Falta y tarjeta para Pacerini contra Rodríguez, creo. Amonestado, sí. Pacerini ahora.
3: Claro, el cuarto en Belgrano, recordemos que ya vieron la amarilla, es Porle, Hernández, Sánchez, ahora Pacerini.
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0: Un jugador diferente, distinto, Pacerini, lucha y llega a todas, el delantero de Belgrano.
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0: Casi 40, Esteban.
1: Con un partido cambiante, sin un dueño absoluto. Pero claramente las situaciones más importantes de riesgo las tuvo Belgrano con las dos tapadas de Cambeses, sobre todo la que le cubrió a Hernández tras el regate del futbolista de Belgrano en el área. También el tiro muy fuerte de Serra Rayán, pero la de Hernández fue la mejor.
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0: A esta hora, Lichetti, ¿tiene estadio la revancha de Boca Vasco da Gama, Ale?
4: No, no, que se comunique hasta este momento. Volvió Vasco da Gama a exigir jugar en el Maracaná porque había vendido ya 45.000 localidades que superan largamente donde había indicado la justicia.
0: La puerta que va Rigoni, Rigoni en la puerta del área, la tiene para salir y de zurda está. ¡Gol! Se la rayan. ¡Gol! ¡Gol! De Belgrano, se la rayan, que se saca la bufa. ¡Qué bien maneja la pelota Belgrano! ¡Qué bien toca la pelota Belgrano! Porque la arrancaron con Rigoni. Aparece el Mudo Vázquez con una sutileza. El que había arrancado la pelota era el propio Celarrayán, que la fue a buscar contra la media luna. A Cerini, que aguanta todo. De espaldas entre los centrales, la pivoteó. La entregó para Celarrayán, le quedó para la zurda. Le pegó cruzado en la base del palo izquierdo del arquero Cambeses, que hasta ahora había sido impenetrable. La pelota dio en el palo, se metió dentro, y Belgrano, que para mí era más que Racing, que era más inteligente y que manejaba bien el partido, le gana 1-0 la Academia. Gol de Celarrayán. Cuando tiene ganas juega bien Belgrano. 1-0 gana el Pirata cordobés aquí en Avellaneda.
1: Hace unos segundos atrás les decía que Belgrano tenía que jugar a el cuerpo de Pacerini, porque él en el movimiento de pivotear a los juveniles de Racing, a los chicos, les va a ganar por oficio y por potencia física. Ahora si a Pacerini vos lo pones a correr, se la tirás al espacio, no es lo mejor. Se la dieron a Pacerini al cuerpo y pivoteando, jugando con el cuerpo de Mateo Martínez, el primer marcador central, el primero controló. Y después la tocó cortita para que a la carrera le pegue Celarrayán. Que de zurda, con clase, con calidad y con jerarquía, la puso junto al palo. Y Belgrano, que era más peligroso, ahora está arriba en el resultado.
0: Gana Belgrano, pierde Racing. Cayó como un agua, como un balde de agua fría, ¿no? Lisandro.
3: Sí, abría los brazos Chirola Romero mirando a todos los defensores, porque entre los cinco sale esa pared antes del remate. Buscaba explicaciones Chirola, un baldazo de agua fría.
0: Su jugador diferente, el chino Celarrayán.
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0: Póngale visitante, gana Belgrano 1-0, pierde Racing.
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0: Ahora, qué mediocre Racing, ¿no? Qué mediocre equipo Racing. Pasó Gustavo Costas, pasó Boivoda, el Chirola Romero con el Unia Web. Y hay un equipo que no pareja, no, que no desea ninguna sensación positiva, Esteban.
1: No, porque no tuvo casi ocasiones de gol. Y en un tramo del partido lo conversábamos, Gaby, lo que es el plantel de Racing en comparación a lo que era hace un año atrás, un año y medio atrás, dos años atrás, es el gran problema indefendible de Milito. Porque después él habla de que está trabajando en los predios, puede ser, tiene sus peleas con AFA, puede tener razón o no, pero hay una realidad incontrastable. Vos lees el plantel que heredó y el plantel que tiene ahora y no sí, se lo puede defender.
0: Ese salto de calidad que él prometió futbolísticamente no apareció.
1: No, es un salto al vacío, futbolísticamente hablando.
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0: 8 de la noche en la Argentina, nosotros aquí en Avellaneda, para irnos a Córdoba en un rato, con Talleres Independiente, con Leo Gávez y Lucho Castañares.
2: 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Dale, dale, dale, Befol, si hay dolor o información, dale, Befol.
0: A ver, va por izquierda, Racing, la tiene Ignacio Rodríguez. Rodríguez con la pelota, se abroquela bien defensivamente Belgrano. Lo complica Racing. lo que le va a costar a Racing intentar empatar el partido. Pelota larga, la toma el arquero Valentín y la deja salir. Saque de meta en el fondo que corresponde a Belgrano, que gana 1-0.
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0: Bueno, uno más, dicha, ¿no?
3: Uno más y empieza a sonar la famosa canción de A ver si entienden todos los dirigentes.
0: A ver. Bueno, esto es lo que veníamos marcando, Esteban, ¿no?
1: Claro, claro. Aparte yo te escuché decir que a Racing le puede costar empatar. Y empatar ni siquiera le sirve.
0: No, no.
1: El empate es de alguna manera una derrota. Entonces, uno entiende este clima, es un clima fuerte.
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0: Milito que ganó una elección contra Blanco con una diferencia enorme. Hoy pierde demasiado plafón con el socio de Racing que lo votó, teniendo en cuenta el momento deportivo, ¿no?
1: Es que no pasó tanto tiempo, Gaby.
0: No,
1: es
0: no.
1: Un año y 8 meses de gestión para alguien que llega con la espalda que llegó Milito.
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0: Se la raya al centro, al área de Racing con los puños, sale Cambeses. La manda fuera lateral, cuando el árbitro, Yael Falcón Pérez. Mire la silbatina. Mire la silbatina que se viene. Lo terminó Falcón Pérez. Está caliente, se. Está que arde el hincha de Racing.
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0: Todo pie con bola, Racing no mejora. Se termina la primera parte. Enojos, bronca. Se terminó la primera parte. Gana Belgrano 1-0 con el chino Lucas Ela Rayán. Y lo gana bien Belgrano.
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3: Todos los jugadores de Racing mirando el piso. Los del banco van a darles algo de apoyo, ¿no? Porque claro que el público los ha reprochado. No tiene amonestados en la academia. En el banco Tagliamonte, Barinaga, Colombo, Pérez, Espino, Craneviter, Tello, Toto Fernández, Miljevich, Saracho, Vergara y Elías Torres. Mientras que Belgrano tiene el resultado a su favor, pero 4 amonestados. Sporle, Hernández, Sánchez y Paserini. En el banco Cardoso, Benítez, Ocampo, Falcón, Rica, Longo, Metilli, Velázquez, Tulián, Celarayán, Fernández y Gutiérrez.
1: El clima ya era caliente en la previa con el 0-0 porque el año de Racing es muy malo y la necesidad es la de ganar para el equipo de Chiro de Romero. Después de 45 minutos de fútbol y perdiendo 1-0, el clima es aún peor porque los de Zielinski fueron peligrosos, dominaron, por lo menos en cuanto a ataques, y Racing en un tramo tuvo la pelota, pero en ningún momento atacó. Pensemos que Maravilla Martínez casi que no tuvo participación. Pensemos que Vicentini, el arquero del grano, no tuvo demasiadas atajadas. Y aparecieron por momentos el Mudo Vázquez, por momentos el Arrayán, por momentos Paserini. Jugadores de jerarquía que hoy Racing no tiene. Y en una de esas conexiones, Paserini y Celarrayán conectaron para el 1-0 con el que Belgrano se está haciendo el entretiempo arriba.
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0: Bueno, con esta victoria de Belgrano, Central, Belgrano, Argentinos en ese orden por diferencia de gol. Sarmiento con un partido menos que también puede llegar a 22 el miércoles y le gana River. Los tres tienen 22 puntos en la cima del campeonato, Ale, ¿no?
4: Sí, en ese orden, efectivamente. Y después a Sarmiento le sigue Huracán, Gimnasia, Barracas y el último es Independiente Rivadavia con 18. River tiene 16.
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0: ¿Qué suplentes tiene Racing hecha para segundo tiempo?
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6: Señores, por Radio Mitre estamos. Está perdiendo Racing, gana Belgrano. En una jornada donde ganó San Lorenzo después de mucho tiempo. Donde Central vapuleó Independiente Rivadavia de Mendoza. Donde Platense y Argentinos empataron 1-1. Y donde aquí, en la casa de Racing, gana Belgrano 1-0. Por Radio Mitre. Lo explica, lo comenta y lo analiza el señor Esteban Edul.
1: Qué difícil se le hace todo a Racing, pero no se le hace difícil porque sí. Se le hace difícil con argumentos porque tiene problemas naturales de un equipo que ya no es lo que era. Que no tiene los futbolistas que tenía, que no tiene ni al técnico ídolo que tenía, ni al técnico por el que apostaron, que tiene un interinato, que tiene apuro porque juega a contrarreloj del campeonato, teniendo que en el tramo final sacar todos los puntos que no sacó en el desarrollo. Y encima tiene enfrente un rival muy bueno, y lo digo en palabras bien futboleras y simples para que se entienda, tiene un rival mejor. Belgrano tiene mejores futbolistas que Racing. Tiene un técnico consolidado, que además es ídolo de la institución, y tiene jugadores de otro nivel. Tiene dos centrales de experiencia, Racing tiene chicos. Tiene en el mediocampo Sánchez y Mudo Vázquez, que son una combinación perfecta porque uno piensa y el otro corre. Tiene un cerebro como Celarrayán. Tiene extremos, volantes, atacantes por los costados, con buenas características y gol como Rigani y Hernández. Tiene a Pacerini, que es un 9 de oficio, y si quiere cambiarlo, tiene a Ubita en el banco. ¿Y Racing qué tiene? Mucho menos de lo que tenía antes. Y aún así, el partido salió a jugarlo con la necesidad de ganar. En los primeros minutos ya se notó que Belgrano tenía mejor manejo de pelota, porque cuando pasaba por el Mudo Vázquez, el destino que le daba era siempre bien elegido. En alguna conexión con Sportle se notó, pero a Sportle le faltó la derecha después de un buen enganche. Digo, le faltó la derecha, calidad para la definición. Le pegó de derecha, se le fue afuera. E insinuaba cosas interesantes Belgrano, que después tuvo un bache en donde Racing dominó. En ese tramo que Racing dominó, Canavo por la derecha fue el más desequilibrante de todos. No apareció con Egni, a quien en cada intervención, que encima fueron fallidas, la gente le recriminó. No apareció Maravilla, no apareció su otro atacante, Lautaro Díaz. Algo de los volantes, un remate de afuera de Lodico que se fue ancho, algún centro al área que cortó Vicentini. Y después se volvió a encender Belgrano a partir de un centro que Escudero quiso rechazar y que no fue gol en contra de casualidad, porque Cambeses había salido apurado. De ese córner, una volea que no terminó siendo efectiva. Hernández en el área, después de un buen pivoteo de Pacerini, con un remate rastrero que Cambeses todavía no entiendo cómo la sacó, porque fue una tajada impresionante. Como también fue una muy buena tajada el primer remate de Celarrayán. Cuando le habían levantado la pelota, se la habían empalado para que le pegue de lleno. Y ante tantas situaciones de riesgo, en algún momento el arco de Racing se iba a quebrar y terminó ocurriendo. Yo les decía que a Pacerini le tenían que jugar al cuerpo y no a la larga, no al espacio, porque Pacerini, de mucha experiencia, de muchos años, hoy está siendo marcado por dos chicos que hasta hace unos meses o semanas juegan en la reserva de Racing. Entonces son rápidos, son veloces. Si vos a Paserini se la tirás larga, los chicos lo pueden comer. Ahora, si se la tirás al cuerpo y lo pones a él en esa batalla de espalda, tratando de pivotear contra ellos, saca la diferencia. Ya se había visto, y además las características así lo indican. Y es lo que terminó pasando. En una jugada colectiva muy buena, lo encontraron a Paserini en el borde del área. Él con un pie controló y Mateo Martínez no lo pudo mover. Con el otro pie lo encontró cortito al chino Celarrayán, le dio un pase de esos que todo atacante quiere que le den. Y el chino de frente al arco, en realidad un poquito en perpendicular, pero sobre la línea del área, le pega cruzado, le pega fuerte, le pega rastrero. Cambeses se estira pero no llega. La pelota pega en la parte de adentro del palo, en la base interna, y se mete. Y eso para Racing fue un golpe muy duro, porque la gente inmediatamente empezó a insultar a los jugadores y a los dirigentes. Y quedaba muy poco para el final, y ese tramo final fue con silbidos para los jugadores de Racing. Y Anelo les decía, qué difícil va a ser para Racing buscar el empate. Y yo les digo que a Racing ni siquiera el empate le sirve. Para Racing es más difícil lo que tiene que hacer, que es ir a ganar, pero tiene que empezar por empatar. Y para eso tiene que empezar por jugar mejor. Algo que, como venimos diciendo, le va a costar mucho porque no tiene buen equipo. Todo en contra para los de Chirola Romero, que al entretiempo se fueron perdiendo 1-0.
6: Señoras y señores, por Radio Mitre lo comentó, lo analizó, lo explicó, le puso su firma y su sello a Belgrano 1, Racing 0, el señor Esteban Edul. .net, ya estamos en el mes de mamá. 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
6: Dame tres resultados de la Primera Nacional, vamos del 3 en 3, sale.
4: Vamos, de 3 en 3 entonces. Aquí están los resultados de la Primera Nacional. Colegiales y Tristán Suárez empataron 0-0. Recordando además que la victoria de Almagro el día sábado sobre...
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4: Colegiales, Tristán Suárez 0-0, Almagro 2-1, Chacarita, Agropecuario le ganó 1-0 a Quilmes.
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4: Midland 4-0 Atlético Rafael, Atlanta 1-0 San Martín de Tucumán y Deportivo Madryn perdió en su casa con Chaco Forever 2-1.
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4: A Casuso le ganó 3-0 a Defensores, empataron Almirante Brown y San Miguel 1-1, ganó Estudiantes en Caseros 2-0 Morón.
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4: Gimnasia de Jujuy, Gimnasia y Tiro de Salta 2-2, ganó Temperley 2-1 a Chicago, y Patronato 2-0 a Güemes descendió. el equipo santiagueño.
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4: Mitre Colón 0-0, Central Norte y Ferro 1-1, Maipú 1-1 con San Martín de San Juan.
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4: Están jugando Ciudad de Bolívar y San Telmo 0-0 para mañana a las 5 de la tarde, Racing de Córdoba con los Andes, y a las 19 All Boys Godoy Cruz.
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4: Ferro 62, Morón 58, Godoy Cruz juega mañana 56, Madryn 53 con Colón, 48 Estudiantes, 47 Almirante Brown, y octavo es Ciudad de Bolívar, que empata 0-0 con 46.
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4: Zona B, Tristán Suárez con Temperley 59, Atlanta 58, Gimnasia de Jujuy 55, Milan 51, Gimnasia y Tiro 49, Maipú 48, Colegiales octavo 47.
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6: Va a tener que cambiar mucho Racing, Esteban, para mejorar y para estar a tono o dar vuelta al partido, como decías en el comentario, en este segundo tiempo.
1: Sí, solo porque fútbol y un cambio de ánimo puede darse por muchas cosas, por un gol, por un error, por una jugada, es que podemos creer que Racing lo puede dar vuelta. Porque la verdad que si vos ves el campeonato de Racing y el campeonato de Belgrano, los jugadores que tiene Racing y los jugadores que tiene Belgrano,
6: no hay argumentos futbolísticos.
1: Pero fútbol, y hemos visto situaciones cambiantes y extraordinarias que modifican el rumbo de un partido, el rumbo anímico por sobre todas las cosas, pero cuesta imaginarlo, cuesta pensarlo.
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6: Creo que se viene un cambio en Racing, ¿no, Licha?
3: El número 11, vaya anotando a Saracho.
6: Bien, Saracho se viene a la cancha. Presentame la primera modificación en la academia.
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3: A la cancha el 11, Saracho, entonces. Creo que el que no está en el terreno de juego es el número 16, Ulises Ortegoza, sí, confirmado.
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1: No cambié nada estratégicamente, porque Saracho será el volante por la derecha, que era Ortegoza, pero sí las características, porque es un jugador más ofensivo y con mejor llegada al gol.
0: Belgrano, la pelota atrás para su arquero. Segundo tiempo en marcha. La devuelve Vicentini, largo. A viene a buscar Pacerini. Me encanta cómo pivotea y cómo aguanta de espalda Pacerini.
1: Es
0: me
1: lo
0: encanta.
1: Que, es lo que mejor hace. Y me además, en este partido, ante chicos que no tienen el oficio que él tiene, saca diferencia.
0: Es que casi nos quedan nueve de esta característica. No. Pacerini es un viejo Batistuta, un viejo Crespo, claro. Un viejo Palermo.
1: Sí.
0: Cuando uno ve jugar a River, que sus delanteros casi no pisan el área.
1: Claro.
0: De vez en cuando Driussi dice qué bien que le hace al fútbol un tipo como Pacerini, Esteban.
1: De los que juegan de espalda al arco y que son letales cuando se dan vueltas. Sí.
0: Pivotea, aguanta.
6: Claro, y encima vos tenés de frente tipos que juegan bien.
1: Claro, exacto, exacto. Se la da o encuentra, se la raya en el Mudo Vázquez, te hacen un desastre.
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6: Ya se viene Gabe por Radio Mitre con Lucho Castañares. Juega Independiente en Córdoba frente a Talleres. Mete mano en el equipo el técnico de Independiente en un rato. Cuando lo tengas, Alejandro, repasemos una probable de Talleres y del Rojo.
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6: La derrota de Chacarita y la derrota de Chicago hoy frente a Temperley, y a los dos lo pone jaque respecto a la pérdida, a la categoría, ¿no, Ale?
7: Sí, Massa.
4: Chacarita que no está dependiendo del mismo, pero lo de Chicago, aparte tienen que jugar en la última fecha.
6: Exactamente.
4: Así que vamos a ver cómo llegan los dos. Cada uno depende del otro. Un lío bárbaro.
6: Va a pasar Lini, pasa Lini.

0: Mirá la pérdida de jerarquía del plantel.
1: Claro, ese día era rarísimo. El técnico era otro, ¿no? Bogoda. Que para el tramo final donde tenía que aguantar a Boca optó por jóvenes y no por un experimentado como Vergara. Bueno, evidentemente el colombiano fue perdiendo mucho terreno.
2: Con este Racing probablemente quede fuera de los ocho, porque ya no hay, esto que hablábamos con Esteban, argumento futbolístico para tratar de marcar que Racing pueda ganar dos, tres partidos seguidos para tratar de orejear la posibilidad de entrar a los playoffs dentro de los ocho, Esteban.
1: Y mira, ahora estaría quedando a siete del último que se clasifica con dos en juego. O sea, hoy tiene que tratar de sumar uno o tres puntos para acercarse.
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2: Viene Díaz, Díaz. Entrega atrás. La pelota llegaba para Lodico. La termina perdiendo. Recupera el Mundo Vázquez. Con un taco atrás para Sporle. Sale Sporle de tres. Alguien que conoce muy bien a Avellaneda. Jugó en la vereda de enfrente. Con Carlos Tevez. Y un campeonato más. La tiene el Mundo atrás. La toca para Lisandro López. Lisandro López para su arquero. Vicentini, Vicentini con la pelota con el pie derecho. La tira dividida en la mitad de la cancha. No San Lorenzo, ganó Central. Empató Argentinos. Se pone picante en la etapa de definición, el campeonato, en la tabla general y también en la zona.
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2: Pasaracho se viene por la derecha, largó. Pelota larga, viene el centro, córner. Ganó un córner, Canavo. Se juntó por la derecha con Saracho, que recién ingresó, tiro de esquina para Racing, Esteban.
1: Ahora tiene otro socio, Canavo, que es Saracho, que también ataca por ese andarivel. Parece ser el más peligroso, el ex Defensa y Justicia, que llegó al fondo y ganó un córner.
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2: Al córner para la Academia. Va a venir el tiro de esquina. ¿Quién es? Lodico, creo, ¿no?
0: Lodico.
2: A Lodico con el córner. Viene el centro de Lodico, contra el área, punto del penal, arriba de cabeza. Termina devolviendo lo más alto. Lisandro López, la tiene Saracho, Saracho. Otra vez para Canavo. Canavo con la pelota, buena al medio, ¿eh? Y pinta al medio, tirala, tirala. No se animó. A la izquierda para Rodríguez. Rodríguez sigue abriendo. Se viene Escudero, va Escudero, tiene un túnel. Bueno, de Escudero, va hasta el fondo. Centro, está el empate. A lo que perdió Racing. A lo que perdió, maravillas, inexplicable, Esteban.
1: No se puede creer porque lo que hizo Escudero fue fantástico en el desborde y en el centro. Y a Maravilla se le pasó por delante y a un compañero de él le pasó por atrás. Se perdieron el gol.
2: Se viene Alexander Díaz, falta, tiro libre para Racing. El Mudo Vázquez, tiro libre para Racing. A ver si Racing se puede meter en partido en este tiro libre. Hicieron una sensacional maniobra. Por afuera Rodríguez, con un túnel de Escudero, centro al gol. Primero Maravilla y después tres hombres de Racing fallaron, Esteban.
1: Sí, pero lo más raro es lo de Maravilla, porque él venía de frente, era el primero en toda esa línea de ataque. Y no es que no llegó, sino que le pifió la pelota. Después creo que venía por atrás Lodico, que tampoco pudo. Y ahora hay varios candidatos para el tiro libre.
2: Sí, creo que es Lodico y Rodríguez, porque se fue con Epchini. Son 20 metros en diagonal al arco. Que tiene que pegar Racing para tratar de encontrar el empate.
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2: Yo creo que va Rodríguez de zurda, ojo, creo que va Rodríguez de zurda.
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2: Y Sentini en la barrera. Va Lodico, a ver, Lodico arriba del travesaño, fuera, denme bola. Era de zurda, Rodríguez le pegó Lodico, nada, arriba del travesaño, Dul.
1: Lodico que viene a hacer el gol olímpico contra Boca de Bray y apostó a su pegada derecha, pero apenas salió la pelota del pie ya se veía que la dirección no era la correcta, se fue como 10 metros por arriba del travesaño.
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2: Talleres. Rápido, el segundo tiempo para Racing.
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2: Me decía, sale
4: Talleres con un sign shot. Catalán, Riquelme Báez, Fattori, Galarza, Rick, Baroni, De Pietri y Dávila para recibir a Independiente.
2: Ya me lo dos en un ratito con Gávez y con Lucho Castañares, Agustín Falcón y todos por Mitre.
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2: Con el Pérez Escudero, a ver si aprovecha el momento de un Racing,
1: sí,
2: ¿no?
1: Sí, porque Belgrano en el segundo tiempo está observando el partido, ni siquiera tiene la pelota.
2: Se viene por la derecha Martínez, va Martínez, abierto para el

0: Alexander Díaz, era Saracho el que intentaba, se va lateral para la Academia, el que se dio la pelota por el costado, por número 21, Adrián Sánchez, que para Racing, lo toma Canabo dentro del área, la peina Saracho, viene para Villa, le bajó, volea, está afuera, se lo perdió con Epsley, con el hombro, la bajó para Villa, le quedó con Epsley, quiso agarrar una volea, le quedó alta, cuando sacó el remate, dio de pique al piso, se elevó, no podía haber descolocado al arquero, pero se fue afuera, lo perdió Racing, lo llegaba Vicentini, lo perdió, después de no mucha ortodoxia, en bajarlo Maravilla Martínez con Epsley.
1: Sí, lo que hizo Maravilla fue ganar la posición sobre Morales y casi que con el hombro terminó acomodándole la pelota. Y a Conegni le quedó muy alta, la agarró con una pirueta, una especie de tijera, pero no la agarra de lleno, la pelota pica y se va por arriba.
0: Una jugada diferente, distinta, que casi termina en gol de Racing.
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0: El rojo. 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
0: Pacerini contra 4, aguanta Pacerini. Sensacional, lo tenía Rigoni. Así que no se la dio Rigoni, porque con un pase se sacaba 4 de encima y era gol de Belgrano.
1: Los bajó a todos, la pudo bajar ante todos y le faltó meter la puntita del pie, porque si se la abría Rigoni lo dejaba para que se vaya al área directo, dirección de gol.
0: Va Maravilla, después de Saracho, corta Lisandro, la tiene Licha López por afuera, entrega para Sporle sale de tres, la tira larga Sporle, devuelve de cabeza a la mitad de la cancha Canabo, 1-0 gana el Pirata, pierde la Academia aquí en su casa por Radio Mitre, 10 del segundo tiempo.
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0: Se equivoca el Mudo Vázquez, para mí está cansado, la mete adentro para Maravilla, el pase de Conepchini era bueno, el cierre de cabeza es mejor de mano, nada, la tiene Vicentini.
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0: Bueno, me das a mano entonces el probable de Independiente, Lichetti.
3: El confirmado, 6 cambios, Rey, Arias, Valdés, Arrayago, Vanegas, Pérez Cursi, Marcone, Cabral, Montiel, Abaldo y Ávila.
1: Es un momento en donde Belgrano ha perdido la pelota en el segundo tiempo y recién Gaby decía, Mudo Vázquez cansado, puede ser que si elige empiece a imaginar variantes, porque ni el Mudo ni el Chino, que son dos jugadores de mucho talento, dan una mano para recuperar, y al no tener la pelota tanto tiempo, Belgrano en este tramo no está jugando como lo hacía en la primera etapa.
0: Maldonado sentido, ¿no, Licha?
4: Exactamente, de a poquito se va poniendo de pie.
0: Se pone rápido de pie, tiro libre para el Pirata.
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0: Viene por el medio, dominando Rigoni la perdió. Sale Racing por el medio, la pelota la tiene Lionel Pérez. Tocó por el medio, buena de Saracho, que entró bien. Saracho la tira a la derecha, corre Lautaro Díaz, a ver, llegó contra el banderín del córner, Sporle vino con todo como un toro, mandó fuera lateral para la Academia de ataque por derecha.
1: Qué poco de Lautaro Díaz en el partido. Acá Sancho lo puso a correr, pero la verdad que el atacante no participa.
0: Está siendo muy bondadoso, Esteban.
1: Sí, sí.
0: Porque dijiste que poco en el partido, que poco en Racing.
1: Qué poco en Racing, sí. Tuvo un desgarro, una lesión, pero la verdad que no aportó nada.
0: Lateral que toca Canabo contra el área y un despeje de cabeza, lateral de nuevo. Lateral para la Academia por derecha.
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0: Bueno, estos rendimientos marcan lo que en entretiempo contábamos al mundo racinguista, que el salto de calidad y el nivel y la baja de plantel que tiene Racing es esto, ¿no?
1: Incluso cuando vos repasás el banco, tampoco encontrás grandes soluciones que tenga Racing como para tratar de dar vuelta a esta historia.
0: Saracho, que entró bien, Vergara, no mucho más, Dicha, ¿qué tenés? A ver.
4: No, probablemente algún creativo como Miljevic o Toto Fernández, pero que por algo están en el banco también, encima el público también los reprocha bastante. Después como centrodelantero Elías Torres.
0: Sí, y Marco, ¿no? ¿Está?
4: Claro, Matko Miljevic.
1: Sí, sí.
0: Claro.
1: Sí, es un jugador hoy cuestionado, pero puede ser valioso, sí.
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0: Somos Radio Mitre, ganó San Lorenzo, ¿por qué, Lichetti?
3: Porque apareció Teo Rodríguez Pagano, Adentro Teo, San Lorenzo le ganó 1-0 al Deportivo Riestra.
0: Le la toca Carvajal, fue empate el clásico platense argentino, ¿por qué?
3: ¿Por qué? Porque apareció Porcel para un golazo para argentinos y porque apareció Franco Sapiola para el empate de penal para el equipo de Palermo 1-1.
0: Por el medio ataca Rassi, la pelota por izquierda para Rodríguez, se viene el pibe. Va de zurda, Rodríguez mete el centro contra el área arriba. Y Sandro López devolvió de cabeza. La pelota abierta por la derecha para Canavo. Arranca Canavo, va por derecha, busca el empate. Rassi pierde 1-0. El gol lo hizo Celar Rayán. Centro al punto del penal. La mano del arquero. En bolsa Vicentini. Se quedó con la pelota goleada. Del canalla, una canallada contra la lepra mendocina de Central.
3: Sí, porque tiene a un grande, tiene a Di María que marcó 2 goles, Campas, Copetti y Marco Rubén. Y además sintió mucho el equipo leproso la expulsión de Alex Arce cuando terminaba el primer tiempo.
0: Ganó Belgrano, la pelota la viene a buscar, como me gusta Pacerini cada día más. Qué interesante sería Pacerini jugando en Boca River, ¿eh?
1: Sí, claro, en algún momento se menciona Boca, para Boca, claro.
0: Claro, además, creo que dijo
1: Haaland cordobés.
0: Artime es nuestro Haaland cordobés.
1: Exacto.
0: Ni más ni menos que eso. La pelota la viene a buscar Canavo. Los técnicos modernos no quieren un delantero dentro del área. Por eso no hacen un gol a nadie. Fíjate River ayer.
1: Sí.
0: Pero dámelo a Pacerini en importante. El punto, el penal y en la media luna que aguante todas. La pelota por derecha la trae Saracho, va Racing. Viene Saracho. Saracho para Canavo. Canavo va al fondo, mete el centro, cierra el Mudo Vázquez. Lateral de Racing que encuentra los espacios, pero no profundidad de duro.
1: No tiene profundidad, solo una jugada de riesgo que fue la de Conegni en esa tijera en conexión con Maravilla Martínez, pero después poco y nada.
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0: Mañana juega Vélez, tiene partido difícil en la Fortaleza en el Díaz Pérez. Frente a Lanús de visitante. Si gana, Guillermo Barros Esqueloto, Gustavo Barros Esqueloto, Espocho y Súa. Vélez se suma a la punta en la general con Independiente. Pero tendrá que ganar. El centro, mira, al punto del penal. Lindo arriba de cabeza con Empi, tapó el arquero. Tapó el arquero en esta, anticipó con Entry de cabeza. Metió un testazo de pica al piso, Vicentini, enorme. Un centro bopeado. La recuperó Saracho. Para Canavo, centro pasado, buen anticipo. Lo dejó estancado Morales. El cabezazo al córner, tiro de esquina para Racing.
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0: Viene el córner, el hincha. Sandro López la sacó de cabeza, le queda el rebote a Rodríguez, Rossi va, la tiene por la izquierda, lo dijo el centro, la saca de cabeza, acorralado Belgrano, lleva la pelota contra el área, la mete otra vez adentro, lo dijo, en la media luna, complementa Pacerini, acorralado Belgrano, toca la pelota Saracho por derecha, otro centro al punto del penal, viene Maravilla, se pasaron todos y la termina sacando Rigoni, lindo anticipo y cabezazo. Que terminó tapando Vicentini con
1: Conegni. Sí, Conegni lo que tiene es que en el juego aéreo es muy bueno y ganó aún con Morales, que es más alto, pero le ganó por posicionamiento y tapó bien el arquero.
0: ¡Va Racing, el Racing va! ¡Se levanta la gente, va Saracho! ¡Pelota encortada! ¡No fue bueno, Canavo! ¡Se pierde afuera por el costado cuando intentaba salir Hernández! Es que Belgrano no salió a ser Belgrano.
1: No. Por eso yo me imagino que ya debe estar pensando el ruso Zielinski en hacer algunas modificaciones en la mitad de la cancha. Lo dije antes, lo repito. Tener a jugadores que juegan muy bien con la pelota, pero que no participan en la recuperación cuando el rival te la saca tan rápido, a veces es contraproducente, así que puede meter mano el ruso.
0: Tiene que jugar diferente Belgrano. La pelota viene para Rigoni. Bueno, ahí empezó a jugar diferente. El pelotazo largo a Rigoni. O corta Escudero, la manda lateral para el Pirata.
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0: ¿Quién se viene, Torres?
4: Claro, con el 22.
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0: Presentame el segundo cambio en Racing, se va Lautaro Díaz.
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4: Sale el 32, Díaz, adentro el 22, Elías Torres.
1: Hace unos minutos decíamos, flojo lo de Lautaro Díaz, no aporta mucho ni hoy ni en el torneo, el técnico lo reemplaza.
0: De flujo a malo.
1: De flojo mal.
2: 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Punto que
0: se viene Pacerini, luchó, se metió en el área. Pacerini atrás para el Mudo Vázquez, falta la media luna. Sí. Y no me mire, amigo mío, usted se da vuelta y se enoja conmigo. Sé que estás escuchando la radio y te enojás, pero cuando iba a rematar el Mudo Vázquez, se lo llevaron puesto tiro libre para Belgrano en la media luna del área. Para mí es duro, no hay duda.
1: No hay duda, porque además Pacerini se llevó a todos a la rastra, la tocó al borde del área. Y el recién ingresado es
0: Elías Torres.
1: Acaba de entrar y ya lo molestaron porque llegó tarde. Le sacó la pelota cuando iba a patear el Nudo Vázquez y ahora Belgrano tiene un tiro libre barro.
0: Es el único amonestado en Racing, Elías Torres.
4: El único en la academia.
0: Movete, Racing, movete. Sporle, Sánchez, Hernández y Pacerini en Belgrano, ¿no?
4: Correcto, es así.
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0: Salió rápido Belgrano de la presión que le propone Racing y tira un tiro libre para el segundo gol.
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0: Es ideal para el Mudo Vázquez. Es en la pancita de la media luna. ¿Quién chamulla? ¿El Mudo Vázquez con quién?
4: Con Rigoni, si no me equivoco.
0: Con Rigoni, en medio gol de Belgrano, Si la pelota pasa la barrera, gol del Pirata.
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0: Perdón, Esteban.
1: Qué diferencia con el tiro libre que tuvo Racing.
0: Claro.
1: Que no se sabía quién lo pateaba porque no hay un especialista. Y acá te sobra.
0: Le va a pegar el Mudo Vázquez, para mí de zurda, Todo Racing defendiendo. Está Rigoni, se le va a mover al Mudo Vázquez. El Mudo de zurda. Ojo que está muy jugado el palo derecho, Cabezas, El palo izquierdo, si pasa la pelota, la barrera de gol. Va el Mudo Vázquez de zurda. ¡Ah! El palo del arquero, da rebote. Y otra vez Cabeza buscó el rastrón, porque la barrera estaba abierta. Pasó la pelota, dio rebote Cabeza. Y en el rebote casi le mete en el segundo, Esteban.
1: Sí que reacciona bien el arquero. Lo primero que hizo no fue bueno, porque era un tiro para agarrarla sin rebote. Después sí tuvo velocidad en las piernas para llegar antes que los demás.
0: Es que me parece que se dio cuenta el Mudo Vázquez que la barrera estaba mal armada, sí, y estaba abierta.
1: Y buscó el lugar ese, el palo del arquero. Lo que pasa es que le faltó que descubra.
0: Se pica el partido, falta de Celarrochán. Piden tarjeta. Arde el público del Racing que pierde 1-0.
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0: Atiende Rodríguez. Está enardecido el público del Racing porque la academia pierde.
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0: Habla Olave. Habla Cieliki.
1: Sí.
0: Se suma otro de los colaboradores. 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Y se viene una modificación en el Pirata. 20 minutos. Se viene Independiente con Gaby, con Talleres. El fútbol de Mitre. Ya ganó San Lorenzo. Ganó River, empató Boca. Está perdiendo Racing. Y a correr por la izquierda. Se viene con la pelota el autor del único gol. Perdió el chino Celarrochán. Pero apareció en el segundo tiempo, Esteban.
1: No. Es un jugador que tuvo en el partido destellos de calidad, pero no continuidad.
0: Por afuera se viene Rodríguez. Barra así por el empate. Rodríguez mete el centro. Rigoni se cruza, la manda afuera por el costado. Lateral para la Academia 21.
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0: Domingo que viene aquí, clásico, ¿no? Día de la Madre, dicha. ¿O no?
4: Exactamente, 14:45, Racing Independiente aquí.
0: La pelota la tiene por derecha, Canavo. El centro, rebote y el arquero Vicentini. Manda fuera el lateral. Lateral para Racing. Llegaba Canavo por derecho, una serie de rebote que Vicentini la terminó sacando con el puño lateral. Lo hace Canavo, lateral. La peinaron, el primer palo le queda Maravilla. Centro, segundo palo. La tiene con Emri, está. Uy, erró con Emri, afuera, le dio con el empeine. Afuera con Emri, se lo quieren comer crudo, Dul.
1: La gente se la agarra con Conegni porque no termina bien la jugada. Pero si repasamos las tres de gol que tuvo Racing, fueron con él. Esa tijera que se va por arriba del travesaño. El cabezazo que tapó bien Vicentini. Y en esta, en donde sí hay algo de error en la definición, porque la agarra con cara externa y la pelota se va abriendo.
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0: Se viene el 53, Velázquez. Presentame el cambio. en el Pirata Cordobés el primero.
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4: Se retiró el 8, quien estaba amonestado, Ramiro Hernández. Ingresó el 53, Juan Martín Velázquez.
0: Gana Belgrano, pierde Racing, mitad del segundo tiempo, 22 y medio. Por izquierda va con Eftri, la cambia todo a la derecha para Saracho. No llegó a la marca Velázquez, el recién ingresado, lo tiene Saracho. Le pide Casilini a la derecha para Canavo. Este Canavo, otra vez atrás para Saracho, que arrancó para comerse a los chicos crudos, se fue cayendo y ahora comete una falta Sonza. Un tiro libre y una reposición para el Pirata Dul.
1: Se la sacó muy bien, se la rayan. Giró Saracho pensando que iba a pasar de largo, se la rayan. El chino intuyó ese movimiento y después el jugador de Racing terminó haciéndole falta.
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0: Chino se la rayan, el autor del único gol con el que gana 1-0 Belgrano aquí en Avellaneda.
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0: Aguanta que se la regalaron a Velázquez. Velázquez fue al fondo, centro atrás, está gol. Gol, gol, Rigoni. Gol, Rigoni. Gol de Belgrano, Rigoni. Le van a protestar al árbitro, pero es una mala salida de Racing. Salió mal la academia. Fue a presionar Velázquez, que recién ingresó. Ganó la cuerda, llegó hasta el fondo, metió el centro atrás. Rigoni llegó de frente. Acomodó el pie, acomodó el botín. La puso contra el palo derecho de Cambese, que no llegó. Belgrano casi que liquida el partido. Buena presión del chino, se lo rayan. Para que arranque velocidad Velázquez, fresquísimo. Para mí no hay falta, para mí no hay nada. Se quedó corto el espacio, es un gran slalom. Con un quiebre de cintura fenomenal de Velázquez. Y una definición, mordida pero definición contra el palo. Extraordinaria de Rigoni. Para Belgrano 2-0. Explota Avellaneda. Se hunde Racing. El Pirata que hundió academia.
1: Van a revisar la jugada. Yo coincido con Anhelo.
0: Para mí no hay falta.
1: Para mí no hay falta. Todo Racing la pidió en el momento. ¿Cómo va a ser falta?
0: Para mí no hay falta de Cerarrayán. Te digo algo. La estamos viendo aquí en el monitor. Voy a hacer una aneliada. Para mí ni siquiera hay contacto, Esteban.
1: No, yo la verdad que no. Si eso falta, hay que dejar de denominarlo deporte de contacto, viste que siempre se dice, ¿dónde está la falta?
0: Pero creo que no existe ni siquiera el contacto, Esteban.
1: No. No, puede haber ahí un toque mínimo, pero no como para tomar falta. Pero bueno.
0: Bueno.
1: ¿Quién está en el bar?
0: Espinosa. Es un papelón que Espinosa llame.
1: Gol. A ver.
0: No, gol.
1: No sé si señala que va a ir a hablar o si señala...
4: Va a hablar, ¿eh?
1: Va a hablar.
0: No, si habla va a anular. Si habla, anula. A ver. Esto es un papelón. Para mí es un papelón. Para mí no hay manera de cobrar esta infracción. Porque insisto, para mí ni siquiera hay contacto, Esteban.
1: No, a mí no me parece que Celarrayán haya hecho falta en la recuperación. Me parece que todo era válido. Los jugadores de Racing sí lo protestaron. El VAR llamó, el árbitro cobró y el partido sigue 1-0.
4: Cambios.
0: Bueno, dame el primero en Racing, vamos.
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4: Se retiró el 33, Pérez, adentro el 46, Tello, y te canto el cuarto.
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4: A la cancha el 10, Matko Miljevic. Se retiró el 17, con Echni.
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0: Bueno, pasó desapercibida la salida de con Echni, porque lo iban a reputear. Lo hicieron justo en el momento de que anuló un gol el árbitro.
1: Claro, lo saludó el árbitro, el VAR, con la gente distraída no lo vieron.
0: Se viene con la pelota Rodríguez, increíble el gol que anularon a Belgrano. Va Rodríguez, mete el centro contra el área, la sacaron de cabeza. Insisto, sigo buscando el contacto y la infracción y no hiciste ninguna de las dos cosas. O sea, Ale, vos hiciste algo.
5: No, estoy con ustedes totalmente.
0: Miljevic, abriendo la derecha para Canabo, va Canabo, gana la cuerda, se va al lateral. Lateral para Racing en ataque 27.
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0: La pelota la trae Racing del fondo, la tiene Escudero. Escudero contra el área, se metió en el área de Belgrano, sigue Escudero. Y después cuando quiso dominar la maravilla se le fue. Salida de meta que corresponde al Pirata, que liquidaba el partido, lo dejó a Racing con vida, sí, el árbitro.
1: Veremos si esto lo anima de alguna manera Racing, porque es una jugada en donde pasaba de un partido perdido y liquidado a estar a uno del empate, y eso lo puede tirar para arriba, lo puede empujar.
0: Pero esto sí que fue una jugada diferente, ¿eh?
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0: Pasa rápido el partido para el Racing. La tiene Maravilla, a ver qué hace. Toca para Saracho, Saracho por la derecha. Viene el centro de Saracho, viene bombeado arriba Tello. ¡Ay, pegó la mano! ¡Ay, no pegó la mano de Maldonado! O Morales era. ¡Ay, la manito me pareció! Le queda por el medio el Mudo Vázquez. El Mudo Vázquez lo buscaba hacer a Rayán, perdió. Recupera Racing desde el fondo, se viene decidido a empatarlo. Buena parada de la puerta del área, domina el arquero. La tiene Vicentini. Vicentini, desencae y pasa atrás. El árbitro dice que juegue, no ha pasado nada, Dul.
1: Es un lío el partido en este tramo porque todo Racing pedía un pase atrás. La jugada la corta el hombre belgrano, pero le puntea la pelota a Martínez para sacársela y va en dirección del arquero que la toma.
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0: Falta contra Pacerini, tiro libre para Belgrano. Ya se viene Independiente, ya se viene Talleres, ya se viene Leo Gávez por Radio Mitre, ya se viene Lucho Castañares.
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0: Al chino va a ser Rayán, el autor del gol. Va a buscar con una pelota parada el segundo que recién la terra arbitral, el cuarteto arbitral, el equipo arbitral. Para mí se lo privó lícitamente. Viene el Sena Rayán, mete el centro contra el área. Pasando segundo palo de zurda. Otra mano justo a Rigoni. Había dejado solo, abierto, marcó mal. Bravo Velázquez. Se viene la contra con Saracho. A ver, mete Saracho. La revienta. Licha, le salió un pase bárbaro. Se viene Belgrano para segundo. Encaró contra el área. Va a ser la Rayán. Se quedó sin pierna. Se quedó sin pierna. Ojo con. Y Sandro López, está rengueando en el retroceso. No sé si va a poder continuar. El árbitro marca una falta. Se pica y se desordena el partido, Esteban.
1: Se desordenó y Belgrano desaprovechó. Porque cuando se la Rayán recibe por la izquierda, que él decide patear el arco, tenía pase atrás que no dio. Y creo que eso es lo que le reclamaba el hincha. Bueno, en definitiva, el partido sigue 1-0. Y Rigoni, que había gritado un gol, se queda con las ganas porque ahora lo saca.
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0: Presentame el cambio, se viene Benítez, se va Rigoni.
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4: A la cancha el 26, Alcides Benítez. El que se retiró es el 24, Emiliano Rigoni.
0: A Mijevic, toca Mijevic, Mijevic atrás. Círculo central, atiende Racing la pelota. El partido de Belgrano, 31 minutos. Tiene el ex Huracán, poquito y nada también cuando llegó. Había muchas expectativas, pero nada. La pelota viene por la izquierda. La tiene el zurdo Rodríguez, va Ignacio. Rodríguez hace el rodeo, aguanta, le comete falta para mirar atrás. Deja seguir el árbitro. Ley de la ventaja. Buena combinación por afuera. O llegó Ludico, se la mandaron afuera. Lateral, lateral para el Racing.
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0: Ludico comete falta en ataque contra Benítez, que recién ingresó. Tiro libre para Belgrano. En este apuro de Racing comete falta tonta.
1: Sí, sí, porque sacaron el lateral rápido. Con Lodico casi como extremo por la izquierda, termina perdiendo la pelota, cometiendo una infracción, pierde el ataque, pierde tiempo, pierde Racing.
0: Qué bien había resuelto en el gol, se le Rayán, que finalmente terminó siendo el gol que le da la victoria, cabeza fría en el momento justo.
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0: Hay una falta de Pacerini. Ojo que Pacerini está molestado, Ojo que Pacerini está molestado, reclaman la roja del banco de los suplentes, la tiene Maravilla. Lo empujan de atrás a Maravilla. Para mí había falta, pero que de Morales era. Ojo que lo pueden echar a Pacerini. Me parece que el árbitro se elogia en esta, porque está molestado y esta falta era de Amarilla, Esteban.
1: Y si no lo amonestan, el ruso lo tiene que sacar.
0: La pelota la tiene por izquierda Mirkevich. Se viene Mirkevich, en cara de la izquierda al medio. Forcejea Mirkevich. Sale por derecha, entrega la pelota para Canavo. Va Canavo, mete el centro de cabeza. A las manos del arquero Tello. A las manos del arquero Tello en el punto del penal. O Elías Torres. Elías Torres fue el que ganó de cabeza las manos de Vicentini.
1: Sí, un centro bastante frontal, pero que Torres, segundo delantero punta, comparte con Maravilla el ataque, gana de arriba, pero le sale al medio del arco.
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0: Se viene el 7 en Racing, no.
4: Vergara, así es.
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0: Presentame el cambio, Vergara, por lo visto.
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4: Ya no tiene más cambio Romero a la cancha, el 7 Vergara, se retira aplaudido, el 20 lo dijo.
0: Va Vergara, Vergara, Rodríguez, Rodríguez al fondo, lindo centro, la pelota queda en el punto del penal, la saca como puede el mudo, va. La viene a buscar cayéndose Mirkevich y la termina sacando Maldonado. Está acorralado atrás Belgrano. La pelota larga para Pacerini. Aguantó con la cabeza. Reclaman una falta. Nada, dice el árbitro. Polémico arbitraje ya. Ya el Falcón Pérez se dule.
1: Sí, es una jugada, pero más que polémico, es un error muy grave.
0: La tiene Mirkevich. Mirkevich por el medio. 34 minutos. Quedan 11 para Racing. Buscando el empate, buscando el milagro, la academia. Pierde con Belgrano, subime un punto el ambiente. La tiene Vergara. Vergara por afuera, entregó para Rodríguez, llegó hasta el fondo, mete el centro. La pelota queda viva en el área, la saca Benítez. La tira a la mitad de la cancha, la aguanta Pacerini, me encanta Pacerini. Alta contra Pacerini, qué inteligente que es. Infracción de Escudero. Tiro libre para Belgrano, Dul.
1: Todos sabían lo que quería sacar Pacerini, que era una falta de Escudero, y lo hizo igual. Porque puso el cuerpo, porque la cubrió, porque juega también con la juventud de un chico que en la desesperada le quiere sacar la pelota y le terminó cometiendo falta.
0: Jugador diferente, Pacerini.
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0: 35, Vicentini, largo. La viene a buscar Pacerini, Pacerini no llegó. La pelota le queda a Capense, Capense con la mano. Sale jugando para Escudero, Escudero por izquierda. Entrega para Rodríguez, sale en velocidad. Toca la mitad de la cancha y Mirkevich. Devuelve de primero una pared. En la diva mía, acá en la cabina.
1: Claro, lo que pasa es que Mirkevich se enoja con el compañero. El otro le dice, yo había pasado al ataque, triangulaste mal. Nervios, en definitiva nervios.
0: Empieza la desorganización, la desesperación. Como dice Esteban Edul en Radio Mitre, el nerviosismo. Racing pierde, quedan 10 más en descuento.
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0: Si tuvimos en la victoria de San Lorenzo. Ganó 1-0 frente a Riestra. José Gabriel Carvajal para el empate clásico entre Platense y Argentinos. Con Esteban Edul, aquí en Avellaneda para Racing, que pierde 1-0 con Belgrano. Sierra Gávez y Lucho Castañares en Córdoba con Talleres e Independiente pegadito a nosotros.
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0: ¿Qué tenemos, Ale?
5: Perdió Colo Colo el puntero en Chile frente a Coquimbo Unido 5-2. Badalay Prato, dos goles de Coquimbo Unido, Javier Correa, uno de Colo Colo, 5-2 perdió el puntero en Chile.
0: Saracho, Saracho la pone larga para Canavo, lo barre a Canavo, se lo manda por le afuera por el costado lateral de Racing, lateral cortito por la derecha, la viene a buscar Mirkevich. Mirkevich con la pelota, el mundo Vázquez sale a la marca, toca por el medio, falta, falta, rompe y tarjeta va. maravilla para Senar Rayán. Para mí la falta. Cuando Escudero escalaba, Senar Rayán también está amonestado, ¿no? Le había parecido amonestado. Tiro libre, señores, para la Academia, que como puede va Edul.
1: Esta es buena porque es un tiro libre que va a caer al área. Es lejos para patear al arco, me imagino que va a caer en forma de centro, pero Racing tiene muchos atacantes. Querían sacar rápido, pero no.
0: Quiso jugar Racing, pero el árbitro dijo no, pito no vale, movimiento. No
1: vale. Torres, Martínez, los centrodelanteros, más los marcadores centrales, tiene buenos cabeceadores.
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0: A Rodríguez, una jugada diferente, un tiro libre diferente para Racing.
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0: Viene Mikiewicz, mete el centro, lo tiró pasado, gana el Mudo Vázquez. Cuando lo dejaba el Escudero contra el banderín del córner. La saca el Mudo, haciendo juguito, reclama una falta. La pelota queda en la media luna, pelota bollando. La termina reventando como puede Velázquez. Ahora, qué manera de desaprovechar un tiro libre Racing, ¿no?
1: Increíble, lo tiraron al segundo palo, pero demasiado pasado, sin ningún tipo de riesgo.
0: Y en ese 5 que se viene Belgrano, Lisandro.
4: Longo.
0: ¿Quién? Longo.
4: Longo.
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0: A Vergara, Vergara por afuera, ataca Racing. En los últimos minutos del partido, centro de Rodríguez, chiquitito. La termina devolviendo y la manda fuera al lateral el hombre de Belgrano. Lateral para la Academia. Pero antes se viene Longo, presentame el cambio.
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4: Se le retira Sportle, con el número 3.
0: Bueno, se va Sportle.
4: Claro, a la cancha Longo con el 5. Y Zielinski mandó a otro futbolista también para empezar. Recién se paró del banco y apareció.
0: Bueno, Gutiérrez, creo que es el 37.
4: Correcto.
0: Presentame el otro cambio, vamos.
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4: Lautaro Gutiérrez con la 37 a la cancha, se retiró el 9, Pacerini.
0: Bueno, a la pesadilla sacó Dul.
1: Para mí la figura, para mí se va la figura, se va cansado, se va porque está molestado y pone un joven con más velocidad porque ahora Belgrano juega de contra.
0: Y porque lo sacaron de para... ¡Uy! Se le... ¡Mano!
1: ¡Ah, no!
0: Pobre Rodríguez, mano. Hizo el lateral, se le escapó la pelota de la mano y la volvió a agarrar. ¡Pobre pibe! Bajamos un poquito el ambiente cuando sube, por favor. Que nos pasa por arriba a los otros micrófonos. Mano le cobraron a Rodríguez. Ni esta pega a Racing,
1: no,
0: ¿eh?
1: No, es que es un mal sacado insólito porque la pelota se le resbala, pero cae adentro de la cancha y la vuelve a agarrar.
0: El nerviosismo que corre por la vena de estos chicos de Racing. Es tremendo y aquí presiona. Se viene el Chino, va a Senar Rayán. Se la ganó Escudero, la tiene el Chino, Senar Rayán. Quiere liquidarlo Belgrano por adentro, por afuera. Gana la cuerda, la toca el Chino. Gran maniobra. Entregó de primero la puerta del área a Longo. Después se la daba Senar Rayán, no llegaba. La pelota queda en la posición de Maldonado. Reclamaba una falta. Cuando iba a buscar la pelota, el chico Elías Torres dejó seguir el árbitro. La pelota. Se había tirado como todo. Tiene que salir una Cambeses. A barrer el jugador de Racing, la tiene Cambeses.
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0: Ana Morales, querido Vergara. 40 minutos y medio. Gana Belgrano, mete Longo en la mitad de la cancha. Que entró para esto, falta. Tiro libre para Belgrano, marca el árbitro.
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0: Cabeza fría, en el momento justo. Es el Chino Senar Rayán, el jugador de Belgrano.
1: Sí, un jugador con mucho talento y que es el autor del 1-0.
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0: Daría la sensación como está el partido, quedan cuatro más el descuento, que la victoria de Belgrano no estaría corriendo riesgos aquí en Avellaneda. La pelota la picaron para el Chino. Va Senar Rayán, mano a mano por arriba, es un golazo. Cruzó el ancho, cruzó el ancho. El área, la pelota en el mano a mano. Era un golazo del Chino Senar Rayán que queda golpeado en la mano. Una gran asistencia para él, la picó ante la salida del arquero. Era el segundo, Esteban.
1: Se la dio Gutiérrez, se la empaló Gutiérrez para que él defina. De cachetada llega a puntearla por arriba de Cambeses. Con suspenso la pelota se fue abriendo y se fue apenas ancha.
0: Está Senar Rayán todavía en el piso, pero el partido continúa, la tiene Escudero. 42 minutos, quedan 3 para Racing. tratando de empatar, pierde 1-0, va Rodríguez, ganó San Lorenzo, empató Boca, ahora juega Independiente con Gávez, River ganó, Racing pierde, la pelota viene por la derecha, un centro, la Maravilla, al punto del penal, la bajó Maravilla, afuera, afuera Maravilla. El cabezazo del delantero de Racing, saque de meta para Belgrano.
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5: Si era gol de Cela, Rayán coronaba a Edule.
1: Sí, sí, claro, claro, porque convirtió el primero con una definición bárbara de zurda y esta era una sutileza por arriba del arquero. Se le fue por centímetros ancho.
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